0: Una temperatura mínima estimada en 11 grados, la máxima en 23, con cielo algo a parcialmente nublado. 17 grados la temperatura, 44% la humedad.
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0: Señoras y señores, bienvenidos, bienvenidos. ¡Qué mesa concurrida! Estamos, hoy estamos todos los que somos y estamos.
1: La hora, asistencia
0: todos
1: perfecta.
0: Sobreviviendo a Vietnam. No, este frío es Vietnam. No, es tremendo, este frío, loco. Dejen de echarle las pelotas. ¿Quién maneja esto?
2: Ahora está lindo.
0: ¿Quién maneja? Lo maneja Milei. Lo maneja la ONU, lo maneja el Fondo Monetario.
3: Alguien tiene que renunciar.
0: ¿Quién carajo maneja el frío?
2: La perilla. ¿Quién maneja la perilla de
0: él? Un hijo de puta, ¿no? No, pero no. Pero no, no, pero fuera
2: no te quiero contradecir. No te quiero contradecir especialmente hoy, pero tenemos 17 grados en
4: No, pero
2: este
4: la mañana.
3: Ah, pero hizo frío.
2: Mañana, sí. Ahora digo.
1: La mañana
2: ahora...
1: se me congelaban las esferas de los ojos.
0: No, no se puede.
3: En Cañuela cayó una helada.
0: ¿Se puede vivir así, viejo?
2: No, puede vivir así.
3: Alguien tiene que renunciar.
0: La verdad que el que se tiene que hacer responsable, que se haga responsable, viejo.
2: Hay que tomar algo calentito.
0: ¿Eh?
2: Hay que tomar algo calentito.
1: No. Por dentro.
3: Ya estamos en la primavera.
2: Claro. Bueno, yo pensaba algo. Sí.
0: Cambiame la temperatura.
2: Un whisky. Hola. Dice.
3: Cambiemos.
1: Yo lo que de la noche, ya.
0: Un whisky.
3: Sí. Tomar
2: algo whisky.
1: Perdón.
0: Hoy en un momento. Hoy en un momento estaba fresquito. Me tomé una coca fría y empecé a tiritar.
1: Y bueno, no es muy recomendable.
4: Pero
1: un dongo, pues.
4: Oye, era café hoy. Era café.
2: Chocolate. Un submarino, ¿se acuerdan del submarino?
4: Era café.
0: No, es que no me llevo bien con el café.
3: No sos
4: un matecito.
3: Café.
0: No.
4: Un matecito, si no.
0: No, sí. Eso déjalo para Kicillof.
3: Te lo dice a propósito.
0: Eso déjalo para Kicillof. No tomo mate.
2: ¿Llevó matecito?
0: ¿Y no lo vieron la foto con el termo?
3: Sí, ¿viste?
0: ¿No vieron la foto?
2: Yo pensé que lo dijo en broma.
1: Gianluca.
2: No, perdona, no, lo dijo Gianluca.
0: Se reunió. No, pero está la foto, digo, más allá de lo que
2: pero él lo
0: Gianluca.
2: Dijo antes.
3: Yo el lunes.
2: Antes de que viaje.
3: El lunes dije acá. Le dije a Axel.
2: Sí.
3: Le dije,
2: sí.
3: Axel.
5: La verdad.
3: Le dije, vas a estar con el termo, imagino. Y la nena me decía, no voy a ir con el termo. Y le digo, Axel, vas a ir con el termo.
0: ¿Puedo decir algo con mucho respeto?
5: ¿Pero cómo no voy con el termo?
3: Lo adelantó acá, Axel.
5: Para todos lados. O sea, el mate va para Nueva York, el mate va para la provincia, va para todos lados. O sea, el mate tiene que estar.
0: Sí. ¿Le
5: puedo amargo.
0: ¿Le puedo decir algo con mucho respeto?
5: Decímelo.
0: Sí, pero con mucho respeto.
5: No, a ver.
2: Me da
5: ojito
2: miedo.
5: Con lo que vas a decir porque venimos de un día...
0: Sí, por eso hoy tengo ganas de decírselo. Ya que lo tengo acá, tengo ganas de decírselo.
5: No se descargue igual.
0: ¿Por qué no se mete el termo en el...
2: ¡Gaby, pará!
5: No sabido que iba a pasar esto.
1: Es duro, ¿eh? Es duro. No,
5: tranquilo.
2: Te calmas.
5: Arranquemos tranquilo.
0: Pero el termo...
1: Debe doler eso.
0: No,
5: el termo no.
2: Pero usted también.
1: No, yo digo, me imaginé. Me puse en la piel del gobernador.
0: Pero el termo...
5: Ahí lo traje al termo. Ahora un ratito te llevo unos mates.
0: No, le agradezco. No tengo muchas ganas de tomar mate.
1: Mejor que le acerques el termo.
0: No tengo muchas ganas de tomar mate. Bueno, señores, vamos a arrancar con este programa. Mucho frío, me pone muy mal humor el frío.
2: Bueno, son los últimos días. Vea la parte positiva.
4: Sí,
2: ya está. Se termina. Hoy se termina, le prometo.
0: ¿Por qué no te metes el servicio meteorológico?
2: No.
0: Me venís mintiendo así.
2: Mañana 23 de máxima. Mirá qué lindo.
3: Pero la mínima.
0: ¿Cuál arranca la mañana?
2: No, eso sí, 11 grados.
0: No, claro.
1: 11 grados.
0: No.
1: Inhumano.
0: Yo ya hago esto. Hago
2: la querés todas.
0: Asumo la cabeza y como asomé la cabeza, meto marcha atrás.
3: Es como mi viejo que dijo, hace 20 años arranco la dieta. Nunca arrancó.
0: Claro, no.
2: Es muy flojito, Nelo. Es muy flojito.
0: Sí, me
2: abrigás y listo.
0: Nunca sufrí el frío como lo sufrí el año pasado y este. Encima este año lo arranqué, pero fue increíble. Yo creo que no pasó nunca en el mundo y me pasó a mí. Yo desde que bajé de peso, que bajé tanto de peso, evidentemente el frío lo estoy sufriendo mucho más porque no me quedó una gota de grasa, nada.
2: De comido. Claro.
0: O sea, imagínense que 110 kilos a 55 que peso ahora, ¿no?
1: Se cala los huesos realmente el frío.
0: Bueno, entonces este año, como lo hago casi todos los años, un cable a tierra para poder tener buen humor, aunque a ustedes les parezca mentira, yo necesito irme. Pero esto es verdad, es verídico, ¿eh? No es chiste. Vos sabés a dónde me voy. Yo 10 días necesito irme a Disney. Pero de verdad lo digo,
1: ¿eh? Eso lo abriga.
0: De verdad. No. Bueno, o sea, como que...
1: Te olvidás del mundo y a la mierda.
0: Claro, me pongo las orejas. Pero esto es literal.
3: Yo lo he cruzado muy bien.
0: Esto es literal. Me pongo las orejas, me pongo las remeras, voy con el vasito de Coca-Cola.
2: Sos feliz.
0: Me disfrazo de Bart. Yo soy literalmente un pelotudo. Del primero de enero al 10 de enero.
5: Ahí lo tenés.
0: Ahí lo tenés al pelotudo. Voy con short fosforescente.
2: Sí. ¿Qué es lo más divertido de ahí?
0: ¿Allá?
2: Sí. De Disney en particular. Un juego, tu preferido.
0: Voy corriendo, hago las colas. Me peleo con la gente porque yo llegué primero. Entonces, vos tenés que ir Checo. Al Singly, vos tenés que ir al Singly Rey. Porque vos tenés que ir allá.
2: Anda, corre.
1: A la montaña rusa vas
0: Todas.
1: Ay, mamá.
0: Y a tres veces a la misma me Esa peleo con mi brava, hijo. Porque mi hijo me dice, pará, papá.
2: Dale.
3: ¿Qué hace de adulto?
0: Nada, perdón.
1: ¿Y tu hijo te acompaña a la...?
0: No, algunas no. Porque no puede.
1: Lo apoyo totalmente.
0: No, porque no puede.
3: Ahora ya sí, olvídate, ya este año sí.
0: No puede. Dicho, sí. Es maravilloso.
1: Es bravísimo.
0: Porque yo vivo así en una montaña rusa.
2: Claro.
1: Entonces, es nada para vos eso.
0: Chicos, para que ustedes entiendan, yo hago la cola para ir en la primera fila.
1: Está sonado.
0: Vos vas a Disney.
2: No se puede pagar con L para no hacer.
0: Vos vas a Disney.
1: Lo que me decís.
0: Montaña rusa.
3: Zurda.
0: Montaña rusa. Claro.
3: Sí.
0: Vos haces la cola. 3 horas de cola.
2: Está como la estrella. Hay una que es la más.
0: Bueno, siempre hay una. Ahora, yo ya estuve en enero. Ahora no hay. Ahora voy a pasar año nuevo ahí. No hay nada nuevo. Pero, no sé. Agarro una montaña rusa. La Hulk, por ejemplo. Sí. La Hulk. Vos haces la cola para llegar a la Hulk.
3: Sí.
0: Entonces te toca el turno.
3: Sí.
0: Entonces le decís, oh no, number one. Entonces te dicen, okay, number one. Y tenés que hacer la otra cola para ir en la primera fila.
3: Es como acá en el bondi para ir sentado.
0: Claro.
3: No te subís.
0: Vos vas, y te pones en la primera fila.
2: Hasta que te toca. En algún momento llega.
0: Porque hay locos que vamos en la primera solamente. Pero ir en una montaña rusa donde caes 90 grados recto al piso. Papá.
2: ¿Querés estar ahí? Si la
0: hacen, la primera fila, ¿para qué va en el medio? Si no ves.
2: Obvio, no.
1: Sé si la esa que sube como un transbordador.
0: Claro.
1: Ah, oh, mamá.
0: O sea, sube recto 90.
1: 90, sí.
4: La de Rocky.
0: Baja la Rocky. Que no está mal la Rocky de ahora.
4: Mira, no sabía.
0: La sacaron y pusieron la nueva Rápidos y Furiosos.
4: No sabía.
0: Bueno, entonces voy a la primera.
1: Muy bien,
0: es más, yo en ese momento me gustaría sacar. Y yo soy de los que levantan los brazos. O sea, más primero así. Y se te viene el mundo abajo y decís, me muero. Hasta que...
4: Es el momento que te sacan la foto.
3: Claro.
0: Bueno,
4: vas.
0: Claro. Bueno. Entonces yo vivo, yo necesito eso para después tirar durante todo el año.
1: Claro.
0: Este enero fuimos con mi hijo, como todos los años. Este año va a tener una particularidad que vamos a pasar año nuevo ahí.
2: Ah, me muero.
0: Sí, bueno. dicen que es buenísimo. Va a haber, sí, dicen que va a haber 1.500 millones de personas.
3: Ah, igual, sí, sí.
4: Tu lugar ideal.
3: Hermoso. No va a haber ideal. Tanta gente igual.
0: No.
4: Lo bien que elegiste
0: hay un
4: lugar.
0: Millón. Un
1: que
0: billón,
1: van a hacer las colas.
0: Un billón de personas en 1 metro cuadrado, porque dicen que lo único que se ve son los juegos artificiales, y hay 1 billón de personas que van a ese metro cuadrado.
4: Está hecho para vos, esa noche está hecha para vos, olvídate.
3: Está hecha para vos.
4: Sí.
3: Queremos foto de eso.
0: Sí, bueno, dicho esto, fuimos. No, y ustedes no saben, fue la helada más grande.
2: Me acuerdo.
0: Fue la helada más grande de Florida, o de Florida, de los últimos 100 años. Estábamos en Disney. Estábamos en Disney con 7 grados bajo cero, tiritando. Y yo digo, no, pues, bueno, me cagó. Por eso en esta etapa del año estoy de mal humor. Porque el buen humor que yo tenía que recargar los 10 días de enero, ya no me están. Ya no me están. No me están.
1: Encontré la explicación.
0: No me están.
1: Bueno, entonces lo
0: comprendo. Pero bueno, es el frío, muchachos. Muchachas. Alguien haga algo por el frío porque lo voy a.
2: Ya está, últimas horas, se va, chau.
0: Bueno, señoras y señores, Milei reclamó por las Malvinas ante la ONU y el Reino Unido le respondió. Pero a mí me parece que estuvo bien, ¿eh? Fue, se plantó, dijo lo que tenía que decir, le habló a la ONU, le dijo lo de la pandemia. Me parece que estuvo muy bien. Estuvo muy bien el presidente y sigue marcando, ya lo va a analizar el doctor Luis. Lo va a analizar con nosotros.
2: Sí.
0: Va a dar su punto de vista. Para mí estuvo bien. Tonelli después lo va a explicar. Para mí estuvo bien.
1: Explicar un poco qué es eso, las Naciones Unidas.
0: Como contamos anoche, hicimos una nota. El gobierno modificó su proyecto y consiguió dictamen de mayoría por el tema de discapacidad. Lo hablamos anoche, hicimos una nota con este tema. El Senado sesionará mañana para tratar la reforma del Banco Central. El dólar blue se sigue manteniendo, el dólar oficial lo mismo. Milei defendió la gestión económica en Nueva York. Sí. Con el mate se reunió con algunos empresarios, no lo quisieron poner en la foto, es amigo, pero lo vamos a nombrar. Uno de ellos con los que se juntó Kicillof fue José Luis Manzano. Lo corrieron de la foto porque algunos se preguntará cómo lo va a tomar Javier Milei, teniendo en cuenta. Pero bueno,
1: es hombre de negocios.
0: Son cuestiones políticas, son hombres de negocios. Estuvo Manzano. Dolores Fonsi volvió a criticar los recortes de cultura, como lo hace habitualmente. Y creo que voy a estar en condiciones de contarle algo que está relacionado con el Congreso. Hay una ley que va a entrar en el Congreso. Esto es muy de acá para allá, de acá para allá. Hoy tendría los votos el gobierno nacional para suspender las PASO. Hoy,
1: Forchi,
0: a esta hora, 21:16. 21:20 no los tiene más.
1: Hoy, ¿no? En este momento.
0: Ahora, en este momento, el gobierno tendría los votos para suspender las PASO. Hay que empezar a seguir atentamente este tema. Suspender las PASO sería casi empezar a decir que Javier Milei va a ser reelecto, ¿no? Casi sería eso. Pero bueno, nada, voy a averiguar un poquito más y se los voy a confirmar. Y si me dejan que se los cuente, se los cuento. Porque me dijeron, no lo cuentes. Dejamos esto.
1: Mucha atención, más que dejarlo. Bueno, le imploramos que lo cuente.
3: Aparte no queda grabado.
0: No, es que no se los conté todavía. Le dije,
3: sale igual.
0: No, voy a ver si se los cuento. Si me dan información, se los cuento. Y después, para que analicemos en un rato, sigue la discusión de la jueza que dejó en libertad al chico del celular y al chico del teléfono. Hoy Luis Petri dijo, respecto a esta jueza, tiene que ser destituida. Son vergonzosas las justificaciones para defender delincuentes. Con su criterio, todos los delitos son culpa de los padres y no de quienes los cometen, desconociéndose el derecho penal, el acto y el desamparo de las víctimas, imperdonable. Esto puso Luis Petri, lo cual yo estoy bastante cercano hoy es senador Petri, ¿no? No, diputado. A esto le contestó Gabriel Solano. ¿No? Gabriel Solano le contestó. El pibe quiso robar un celular y no lo logró. No lastimó a nadie, che. Ni estaba armado. Viene de una familia en estado de vulnerabilidad por culpa de ustedes. Y la única salida que ven es mandarlo a una cárcel. Esto no es joda, ¿eh? Me lo imprimieron los chicos, entra a las cuentas de redes sociales, ahí está, muy bien, muchas gracias. De verdad, digo, esto no es joda. Esto no es joda. Gabriel Solano dice, el pibe quiso robar un celular, che. No pudo. No lastimó a nadie. Ni estaba armado, chabón. Viene de una familia en estado de vulnerabilidad. Por culpa de ustedes. O sea, entiendo que por culpa mía. La única salida que ven es mandarlo a la cárcel. 11-3-0-0-3-0-7-90. Quiero que hoy la gente nos diga dónde debería estar este chico. No yo, yo no lo voy a decir. Pero quiero que la gente hoy llame. ¿Sí? Este es el tuit de Gabriel Solano. Gabriel Solano. Ahí lo tienen los que nos están siguiendo por YouTube. Le contesta a Petri. Yo creo que lo de Petri es atinado. Esta jueza tiene que ser destituida. Son vergonzosas las justificaciones para defender delincuentes. Con su criterio, todos los delitos son culpa de los padres y no de quienes los cometen. Desconociendo el derecho penal de acto y desamparando a las víctimas, imperdonables. Dice Petri, alguno podrá decir es un poco exagerado, puso primera a quinta. Yo estoy muy cercano a lo que Petri dice. Ahora, Gabriel Solano de la izquierda, sabemos quién es Gabriel Solano de la izquierda, que hoy tiene un tema tremendo con Bregman, porque Bregman está jugando más para Cristina y ellos en la izquierda están quedando solos, no van a tener un voto, no van a ganar un cargo, no van a tener una sola caja. Desde que Milei le sacó a esta gente los Solano de la vida, los Beliboni, las cajas y estas cosas, tienen un problema que no saben, porque no saben trabajar, esta gente no sabe laburar. No sabe laburar, no ha laburado nunca en su vida. Entonces este señor dice livianamente, el pibe quiso robar un celular. Che, ¿quién nos robó un celular alguna vez? Y no pudo. Y no pudo. No lastimó a nadie. y no estaba armado. Casi como que lo tenemos que felicitar porque no tenía un arma. Viene de una familia en estado de vulnerabilidad por culpa de ustedes. ¿Quién sería ustedes? Yo sería, por culpa mía. O sea, yo tengo la culpa de aquel chico.
1: Capitalismo.
0: ¿No? El capitalismo. Yo le quiero decir que probablemente me como una denuncia por lo que diga ahora. Solano, te quiero decir una cosa. Yo soy capitalista y soy de derecha. Y tengo un hijo un poquito más grande que este nene, lamentablemente, que le tocó vivir lo que le tocó vivir, ¿no? Pero mi hijo sale a robar, yo le arranco la cabeza. Probablemente me haga una denuncia ahora por maltrato juvenil o digan que soy un violento. Pero yo me entero que mi hijo roba. No lo va a hacer por la educación que le dimos. Siendo capitalistas, mi hijo no roba. Pero mi hijo sale a robar o le roba una lapicera al del colegio, como yo hago con Gianluca, le arranco la cabeza.
2: No, además
0: es... Pero se la doy vuelta, ¿eh? Le pego tal trompazo que la cabeza se la dejo así. Digo, no sé, nosotros enseñamos de esta manera a nuestros hijos, que no tienen que robar lo ajeno. Por eso quiero, y la única salida es ver y mandarlo a la cárcel. 11-3-0-0-3-0-7-90. ¿Dónde tiene que estar este chico? Se lo pregunto a la gente de Radio Mitre, a los oyentes que nos están escuchando, y que le contesten a Gabriel Solano, este hombre de la izquierda. A ver si tiene por ahí, el equivocado soy yo, ¿eh? Ojo, por ahí el equivocado es Petri. Pero me gustaría que nos llamen, que nos manden un mensaje al 11-3-0-0-3-0-7-90, y que nos cuenten. Hoy vamos a tener un programa donde vamos a hablar mucho, mucho.
2: Muy bien, bueno, para eso vinimos, para hablar, y empecemos a hablar. Bueno, yo le cuento de qué voy a hablar, pero en un ratito. Por ejemplo, se conocieron hoy a la tarde los nominados a los premios Emmy Internacional 2026, donde se premia a lo mejor de la televisión internacional. ¿Y sabe qué? Hay argentinos en esta lista, en esta lista de Argentina. Hay nominados, les vamos a contar cuáles son las series, cuáles son los actores y demás. Después, la inteligencia artificial se está metiendo en todo. ¿Qué dijo ahora la inteligencia artificial?
0: ¿Qué dijo?
2: ¿Quién podría ganarse o quién se lo va a ganar el Balón de Oro 2026?
1: Mira, hasta de eso habla.
2: ¿Cuándo es esto?
4: Falta un mes.
2: Falta un mes. De octubre.
0: A ver. La inteligencia... Martín Fierro viene más o menos.
2: Esta es la papeleta.
0: Pregúntale a la IA si podemos ganar algún Martín Fierro.
3: Sí. Y de paso podemos hacer una fiesta.
2: Le vamos a preguntar. Como
3: fiesta, Martín Fierro.
2: Yo creo que hay alguien que prometió fiesta y no sé.
3: ¡No!
2: Dale,
0: y la que iba a ser el 18 la suspendí.
2: ¿Por qué?
0: Porque no me puedo ocupar de todo.
2: Lo organizamos nosotros.
0: Y después me llaman y me dicen, no, tenés que ver la comida, no tenés que ver esto, no tenés que verlo. No, no tenés.
3: ¿La organiza la IA?
2: Yo puedo ser una buena wedding planner.
1: Puede papel picado.
3: Bueno, si nos va a matar de acá a menos de 3 años, que por lo menos nos organice una fiesta.
2: Claro, tengo el nombre de quién es el ganador según la inteligencia artificial. ¿Usted tiene un nombre?
0: Sí, para mí lo va a ganar Kylian Mbappé.
2: Bueno, vamos a ver.
0: Vamos a ver qué dice la inteligencia artificial.
2: ¿Ustedes qué dicen?
4: Para mí lo va a ganar Harry Kane, el Balón de Oro.
0: Uh-huh. ¿Vos?
3: Y quiero decir a alguien distinto. Lamine Yamal.
2: Ay, nadie dijo.
0: ¿Usted, Leonardo, qué?
2: ¿Por qué no dijeron Messi? Ninguno dijo.
6: Está todo bien. ¿Qué quiere decir? En el Mundial le dieron a Rodri, que no dio ni una asistencia, no hizo un gol, nada.
0: Rodri es un gran candidato, ¿eh?
3: Sí. Ya ganó.
0: Rodri.
6: Pero nada, qué sé yo, no sé. Dice que lo iba a ganar yo también.
0: ¿Cómo te pegó Dibu ayer? ¿Qué trompazo te pegó ayer Dibu en el mentón, eh?
6: Bueno, qué raro. Lo agarraron en el aire, lo agarraron volando.
0: Sí,
6: lo agarraron. Pero bueno.
4: Hoy subió una foto la mujer del Dibu Martínez de un dibujito que le había dejado el Dibu a su hijo. Papá se va a jugar con Messi y había dibujado a Messi y a él. Muy amistoso. Sí. Lindo.
0: ¿Estás contento?
4: Lindo gesto.
6: Estamos esperando el 6 de octubre. La
0: yo voy, ¿eh?
6: ¿Vas a ir?
0: Sí.
6: ¿Vas a estar? Sí.
0: Sí. Con la pavita voy.
6: Dale.
0: Voy con la pavita. Voy con la pavita silbadora. Claro.
2: Sí, pavita, ¿usted quiere hacer una fiesta?
4: Bueno, hay polémica ya desde ahora hasta el domingo. Está designado el árbitro para el Boca Racing, llamativo para algunos en el programa, en la parte del fútbol. Veníamos nombrándolo seguido, pero no por sus buenas actuaciones, más bien lo contrario. Así que en un ratito vamos a repasar la terna arbitral confirmada para el partido del domingo de Copa Argentina entre Boca y Racing. Hay dos futbolistas que hoy a la mañana fueron desafectados de la selección. Obviamente tiene que ver con las lesiones. Otro club del fútbol argentino que se quedó sin entrenador. Sorpresiva renuncia
0: de un
4: técnico. Claro, sí. ya se
0: contó. Ah, no había que decirlo eso.
4: No, pero era para tirar el título. Pero...
0: Ah, bueno, qué boludo. Me
4: no, pero Dabove se puede Tigre. Bueno. Tampoco hay que darle mucho
0: me
4: misterio.
0: Me sorprendió que haya renunciado a Dabove.
4: Sí, a los jugadores Tigre también. O sea, cuentan puertas adentro que en Tigre sorprendió mucho la renuncia de Dabove. Pero por ahí pasan los títulos. Lo más llamativo, la terna arbitral del Boca Racing que en un ratito vamos a estar repasando. Así que hoy Coli, hoy Licha, prepárate para una segunda parte que, claro, que se viene fuerte.
0: Muy bien.
3: Bueno, vamos a hablar en un rato del discurso de Milei. Vamos a escuchar también un fragmento del discurso que dio hoy Javier Milei ante la ONU. Lo hablábamos al comienzo. Fue de 19 minutos el discurso que dio hoy al mediodía el presidente. También vamos a hablar de un convenio entre Argentina y Estados Unidos. El Corredor de Infraestructura, ese es el nombre que tiene, con un financiamiento de hasta 7,000 millones de dólares que va a conectar Vaca Muerta con distintos puertos. Vamos a contar en un rato lo que se anunció hace un ratito. Karina Milei y Patricia Bullrich, recordemos, Karina Milei no viajó a Estados Unidos, está acá en la Argentina. Patricia Bullrich, reunidos con senadores de La Libertad Avanza. Teniendo en cuenta lo que contabas al principio, lo que se viene. Y vamos a hablar, si nos queda tiempo, que ayer lo nombrábamos por arriba, de lo que ocurrió con el PRO, de la foto de Hernán Lacunza que publicó ayer y esta idea de un equipo pensando en las elecciones del
0: hoy
3: año.
0: Hoy se reunió Lacunza con el gobernador de Santa Fe. Estuvo Lacunza con Puyaro. Estuvieron juntos. Luisito, te dejé último porque nos quedan casi 4 minutos para irnos al Mitre Informa primero. Quiero que me hagas un análisis de lo que te generó hoy Milei en la Organización de las Naciones Unidas.
1: Bueno, Milei, en esta presentación, algunos dicen que fue más virulento que en la ocasión anterior. De forma sí. Pero Milei critica en su discurso a la burocracia, que en realidad son parásitos disfrazados de burócratas, estoy siendo textual. Pero en realidad las Naciones Unidas, ¿no es cierto?, no son más que los países que la integran. Y hay 2 Naciones Unidas, una de los 193 miembros, que se ocupan de temas varios. Y que como cualquier reunión política con mayoría simple, se aprueban los temas simples y los temas complicados con 2/3. Pero después hay unas Naciones Unidas VIP, que es el Consejo de Seguridad, ¿no?, que tiene 5 miembros permanentes, que son, te diría, los que resultaron, digamos, las potencias después de la Segunda Guerra Mundial, más China, ¿no? Pero fíjate, Inglaterra, Francia, ¿no?, Estados Unidos, Rusia y China. Ese Consejo de Seguridad hoy lo pensás y no tiene mucha razón de ser. ¿Por qué? Porque cada país tiene veto. Veto sobre las decisiones.
0: Claro.
1: Es como un VIP.
0: Claro.
1: Pero en ese VIP ya no hay países VIP. Por ejemplo, Reino Unido. Por ejemplo, Francia. Entonces, yo creo que lo de Milei fue muy diplomático en hablarle a la perrada, vamos a decirlo. Podría el Luis del Quilmes Oeste, o sea, yo. Y no finalmente realizar el ataque, ¿no es cierto?, a las potencias protagonistas de que las Naciones Unidas no hayan servido, por ejemplo, para terminar con guerras de las que ellas participaban. ¿Por qué? Porque se vetaban mutuamente. Entonces me parece que lo de Milei, alineándose con los Estados Unidos, con Israel y con otros países, me parece que lo que está diciendo es el fin de una época. Y que esto, más allá de la crítica que también obviamente viene hacia aquí, porque toda política exterior es política interior, ¿no? Y lo que está apareciendo en Milei es como un paladín, ¿no es cierto?, contra los gastos superfluos, la burocracia, las entidades que no son buenas ni sirven para nada, estamos de acuerdo, está también alineándose con un mundo que está dibujándose ahora.
3: Uno de los textuales de Milei este mediodía, lo sube después la oficina del presidente, a las redes sociales, la ONU se convirtió en una organización inútil que solo sirve para alimentar a una casta de parásitos fatalmente arrogantes.
0: Bueno, esto es lo que decía Luis, ¿no?
3: Disfrazados de burócratas bien intencionados.
0: Ahora, muchos cuestionaban, pero Milei va a la ONU a criticar a la ONU y le va a pedir a la ONU que escuche su reclamo sobre las Malvinas. Y está bien.
1: A ver, es un posicionamiento de la Argentina respecto de una institución de la cual es miembro, ¿no es cierto?, que tiene toda la competencia y la legitimidad para hablar, inclusive criticándola a ella, y me parece que ya está trascendiendo, ¿no? No sé si la organización en sí, pero detrás de todo esto está el empate catastrófico que generó, finalmente lo que le dio es vida a una manga de burócratas.
7: Claro.
1: ¿No? Cuando vos no podés hacer nada, finalmente no son como esas ONG que sirven solamente para darle de comer al director ejecutivo, ¿no? Las ONG es ayudarme, ¿no? Que sí, pueden tener los objetivos más loables del mundo, finalmente recaudan quita para los miembros.
0: ¿Se puede ir sacar una conclusión si para la Argentina es positivo o negativo lo que ocurrió hoy?
1: A ver, yo creo que Argentina está navegando las aguas turbulentas de un cambio del orden mundial, ¿no? Me salió medio poético, sí, ¿no? Pero ¿en qué sentido? Realmente es un mundo que se desploma el mundo anterior y estamos acostumbrados a esa normalidad. Yo estaba acostumbrado a esa normalidad. Yo viví de esa normalidad, ¿no es cierto? Imaginarme cómo es, que va a decidir uno, que va a decidir otro. Eso está todo en cuestión. Y está todo en cuestión porque finalmente, ¿no?, de un mundo donde era hegemónico Estados Unidos en términos militares, sin embargo, pese a esa hegemonía, ¿viste? Esa hegemonía era tan global que no había un orden en el sur específico, o sea, de donde estábamos nosotros, ¿no? Nosotros teníamos capacidad de juego, jugaba un poquito con China, un poquito con Europa, un poquito con Estados Unidos, ¿no es cierto? Y acá este mundo es diferente, este mundo está como loteado en zonas que cortan longitudinalmente lo que antes era la potencia del norte, con Estados Unidos hegemónico, ¿no?, y el sur, que era un poco los arrabales de ese mundo. Ahora resulta que el mundo avanzado depende de los arrabales. ¿Por qué? Porque ahí están las materias primas, están las tierras raras, ¿no? Está el agua. Y entonces, frente a esa necesidad, las potencias que dicen, pará, vamos a establecer un orden. Este orden es América para los americanos. Por ejemplo, el caso de Trump. Entonces, vos fíjate, es paradójico. ¿Por qué? Porque Trump, pese a resignar de alguna manera esta cuestión de potencia hegemónica, sin embargo es mucho más potente y alineador en el continente que lo que había sido Estados Unidos antes. ¿Estamos?
0: Así señor Luis Tonelli, ahí lo puso la firma a lo que fue hoy la ONU y Javier Milei. En un ratito vamos a ver si solo es una foto lo de la CUNSA.
1: Ajá, interesante.
0: Porque ya aparecen los gobernadores jugando. Uh-huh. O ya apareció Puyaro con las CUNSA.
1: Es un bondi que lleva diferentes estaciones, ¿no? Milei, ahora vamos a hablar de eso.
0: ¿Milei se enojó con Santilli y con Menem? ¿Con algo relacionado a Macri? Bueno, vamos a ir al Mitre Informa primero y después que demos una vueltita, que nos riemos con Memo y que juguemos y que te escuchemos a vos, porque hay que contestarle, no te olvides, a Gabriel Solano, que dijo el pibe, el del celular, quiso robar un celular y no lo logró. No lastimó a nadie, ni estaba armado. Viene de una familia en estado de vulnerabilidad. La culpa es de ustedes. O sea, de ustedes que nos están escuchando, nosotros. Imagino que a eso se refiere. Y la única salida que ven es mandarlos a la cárcel. ¿Dónde debería estar este chico? 113-003-0790. Un audio cortito de WhatsApp, te escuchamos y seguimos haciendo lo que queda del día, que hoy les dije, vamos a hablar y mucho.
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10: 9:33, cielo parcialmente nublado en Buenos Aires, 16 grados 6 décimos la temperatura. Milei pidió retomar las negociaciones por Malvinas. Ante la ONU, el presidente afirmó que la soberanía de las islas es una causa nacional. También criticó a Naciones Unidas por no hacer cumplir sus propias resoluciones.
11: Hace 78 años esta casa declaró que todos los seres humanos nacen libres e iguales, en dignidad y derechos, palabras nobles cuyo espíritu comparto plenamente. Y para este fin se comprometió a hacer respetar el derecho internacional, a defender la soberanía de las naciones y ofrecer un foro donde los conflictos se resolvieran por la cooperación. Ese era el propósito original. El contrato que todos firmamos, Pero hoy, lamentablemente, es momento de reconocer que ese pacto sagrado en los hechos se rompió. Se convirtió en una organización inútil que solo sirve para alimentar a una casta de parásitos fatalmente arrogantes, disfrazados de burócratas bien intencionados. A lo que les recuerdo lo que decía Mises: las buenas personas no piensan en controlar la vida de sus semejantes.
10: En ese marco de la Asamblea Anual convocó al Reino Unido a retomar las negociaciones por Malvinas.
11: Al Reino Unido le reiteramos una vez más nuestro llamado a reanudar las negociaciones para encontrar una solución pacífica a la disputa de soberanía.
10: Causa Andy, se declaró la abogada baleada en Bolivia, ex pareja de Cerimedo, Nadia Beller, luego de declarar como testigo ante el fiscal Picardi, dijo que puso a disposición todo lo que está en su celular en la causa en la que se investiga la supuesta corrupción en el organismo de discapacidad.
7: Lo que hice es poner a disposición el desdoblamiento de mi celular que están haciendo acá en Bolivia para que ellos puedan extraer lo que sea pertinente a su causa.
10: Cielo parcialmente nublado en Buenos Aires, 16 grados 6 décimos la temperatura, 45% la humedad.
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2: Hola, Gabriel. Yo, la verdad, no sabría decir en dónde puede estar el pibe, pero el papá sí tendría que a lo mejor espiar por el hijo. Esta mañana en un programa de radio que escuchaba a la mañana, los radioescuchas empezaron a decir esto. Y que se castigue a los padres, a ver si se empieza a castigar a los padres, a ver qué pasa, porque son ellos los que no educaron a ese niño. Bueno, somos María Matilde y Alberto.
3: Buen momento para ti y para el programa de Gabriel Anhelo, Eduardo Escobar.
4: El chico tiene que estar preso, pero no es porque tenga que estar preso porque es lo que corresponde. Hay que evitar que siga cometiendo. Entonces, mientras hablan del mundo ideal, con los lugares en los cuales se lo va a reeducar, etcétera, en algún lugar tiene que estar detenido para que no siga cometiendo delitos. Si mató, para que no siga matando. Si robó, para que no siga robando.
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5: Hola, Gaby, buenas noches, llamo Carlos. Sí, eso sí está en buena o mala situación, él tiene que ir en cana directamente, porque es un delito robar. Y ese de izquierda, el tipo ese, no sabe nada. Lo de izquierda siempre estuvieron para protestar y hacer lío y hacer golpismo. Es lo único que sirve. Bueno, un abrazo, Gaby.
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6: Bueno, está abierto el teléfono, 11-2622-1901. Por supuesto que no hay que caerle al pibe. No hay que caerle al pibe. El problema es la mentalidad de algunos jueces, políticos, que tienen este mensaje. Porque hay una realidad, el pibe tiene 14 años, ahora tampoco al pibe le puede decir, robate un teléfono, no pasa nada, volvé a tu casa, ¿no? O menos mal que no tenías un arma. No, no, vos al chico le tenés que dar un mensaje de, no hagas esto, porque si haces esto, te va a ir mal. Porque si no, el chico mañana vuelve a hacer esto. O todos los chicos de 14 años dicen, salgo a robar teléfonos, total, no pasa nada. Porque lo tenemos a Gabriel...
7: Lo más importante es llevarte un fierro para decir el mensaje, ¿no?
6: Lo tenemos a Gabriel Solano, que te dice, esto es lo peligroso. ¿Cómo piensan algunos jueces y cómo piensan algunos políticos? Esto es lo más grave, ¿no? Porque el mensaje de Gabriel Solano es, el pibe quiso robar un celular y no lo logró. Que lo intente varias veces, ¿no? Claro. Yo pongo puntos, que lo siga intentando.
7: Vaya por un auto.
6: No lastimó a nadie, che, no estaba armado. La próxima lastimá, ponete un caño. ¿No? La próxima lastimá, llévate un caño. ¿Para qué? Para que sea eficiente tu robo, ¿no? O sea, para que sea eficiente y para que lo logres, lleva un caño, anda de caño. Viene de una familia en estado de vulnerabilidad. Las familias de estado de vulnerabilidad las hizo Soldano, con el partido, el FIT, ¿no? Creo que así se llama, partido de izquierda.
8: Sí, creo que es PO el de Solano.
6: PO, bueno, no importa cuál es. Sí. Cobrándole a la gente para ir a las marchas, dándole planes para ir a las marchas. Digo, eso es vulnerabilidad. Eso es lo que hicieron los Gabriel Solano, los Cristina Fernández de Kirchner. Digo, esto es lo que hicieron. Le dijeron a la gente, ustedes quédense en casa, no crezcan ideológicamente, no piensen. Nosotros les vamos a dar para la birra, quédense en casa, que nosotros los vamos a necesitar cuando hay que cortar, para hacer piquetes. Pero resulta que la culpa la tienen ustedes, dice Gabriel Solano, que somos el capitalismo, supuestamente, ¿no? Los que de alguna manera u otra le arrancaríamos la cabeza a uno de nuestros hijos y ya le robaron un teléfono. Digo, yo lo digo exageradamente como me decía mi papá. Mi papá jamás me levantó la mano, pero mi viejo me decía, llegás a hacer esto, te arranco la cabeza. Muchas veces lo hacía y no me arrancó nunca la cabeza. Alguno dirá, qué lástima, lo tendría que haber hecho, ¿no?
7: Y como vos dijiste la otra vez, ¿no? Es un número, es un porcentaje muy pequeño, ¿no es cierto? Y no toda familia pobre, ni mucho menos, ni muchísimo menos, ¿no? Hace que sus hijos, digamos, caigan en el delito.
6: Pero por supuesto, ¿no? ¿No es cierto? Por supuesto.
7: Entonces, Digo, esto, como esto a veces finalmente estigmatizan ellos.
6: Esto es como muchas veces que dicen, bueno, el pobre roba. No, señores, yo no conozco. O la gente que vive. Mira, yo tengo
7: Que venimos de Casa Humilde o de Barrio Humilde. La verdad es que mi barrio no se robaba.
6: Yo tengo una empresa de construcción, una constructora, y el 90% del personal que trabaja viven en barrios precarios, en villas, en asentamientos. Claro,
7: y están laburando de sol a sol, ¿no?
6: Y vienen a laburar.
7: Vienen a laburar.
6: Y no falta un clavo en mi empresa.
7: Sí, claro.
6: O en las obras donde trabajan. No falta un clavo. O sea, el pobre, el humilde.
7: Hay un estereotipo ahí.
6: No es chorro. El chorro es chorro. El delincuente es delincuente. No le interesa trabajar. El pobre tiene la dignidad de ir a trabajar. Y dice, yo soy pobre, vivo acá, pero voy a trabajar.
7: Y tiene esperanzas.
6: Y tiene esperanzas de salir adelante. El tema es que los Gabriel Solano, los Kirchner o el peronismo los estigmatiza de tal manera que dicen, el pobre chorro.
7: Finalmente, la conclusión es un estereotipo absolutamente negativo para los que supuestamente tratan de defender.
9: Claro.
6: 11-3-003-0790 dice, la única salida que ven es mandarlo a la cárcel a este chico. ¿Dónde debería estar este chico o dónde debería estar Solano? 11-3-003-0790. Yo lo que haría es lo que usted llevó hoy a Nueva York. ¡Wop! A Solano.
10: No, tampoco. Hay que acompañarlo, no lo dejemos Solano. Hay que acompañarlo.
6: Hoy, ¿cómo está?
10: Bueno.
6: ¿Cómo está hoy, Cristina se llevó a Miriam. ¿Usted se lo llevaría a Gabriel?
10: Lo tendríamos que charlar.
6: Ah, mire usted.
10: Sí. Capaz que lo llevo.
6: Sí. A usted le gusta medio los zurditos, ¿no?
10: Sí,
6: no?
10: Bueno, en realidad.
6: Menos Messi le gustan todos.
10: Básicamente. No, claro. Sí. Yo igual quiero que gane el Balón de Oro Messi. Okay. Que quede claro, porque si no va a parecer como que no quiero que lo gane.
6: Sí.
10: Pero quiero decir que soy. ¿Qué? Con la izquierda.
6: Pero arranque.
9: ¿Cómo? ¿Qué?
11: No se entendió.
9: ¿Qué termo. Dice?
10: Fue el termo.
9: ¿El termo qué?
10: El termo.
6: Ok.
10: No encuentro el termo.
6: ¿Y dónde está?
10: Me está faltando el mate. Si me falta el mate. Me hago lento.
6: ¿Lo llevó de acá o lo compró en Estados Unidos?
10: Llevé uno de acá y me compré uno allá.
11: Muy bien. Muy bien.
6: Tiene una colección. El otro día usted contaba, lo vi, que tiene una colección de mates, que le regalan mates.
10: Le regalan mates y bueno, tengo un cuarto en mi casa, todo de mates.
6: Mire usted.
10: Un cuarto chiquito de 10x10.
6: Sí.
10: En casa.
7: ¿10x10?
10: Sí.
7: ¿10x10 metros?
10: ¿No? 10x10 metros. Es chiquito.
6: Sí, para usted, para mí, podría ser mi habitación.
10: Bueno, pero ahí tengo todo, tengo repisas y tengo los mates que me han regalado.
6: ¿Tiene más mates o termos?
10: Van ahí.
6: Porque me dijo que hay muchos termos que lo siguen a usted. Ah.
7: Más mate que termo.
10: A ver.
6: Son más termos que mate.
7: Podemos que mate.
10: Hay 36, 30... ¿Qué?
9: A ver.
6: Ahí está usted, ahí está usted.
10: Ahí está la foto, ¿ves? Yo estoy ahí hablando. Sí. Hoy en un momento me dijeron posar para la foto. Bueno,
11: sí, pues se vio el video.
7: Tipo casual. Acero inoxidable.
6: Claro, acero inoxidable.
10: Se vio el... Acero inoxidable, sí. ¿Es
6: industria nacional?
10: Claro, ese lo compré... acá en un barrio muy conocido.
6: Sí.
10: Después está el otro, que empieza con ese, que no voy a decir la marca porque.
6: Ah,
11: claro.
6: Están. Sí.
10: Sí.
7: Ya, como los dos humoristas. Sí. Muy bien. Inglés.
10: Sí. Pero estamos viendo a ver si tenemos más termos. Los voy a contar.
6: Cuéntelos.
10: Otro día te los cuento.
6: Y después me avisa.
10: Y después te aviso.
6: Pero quédese tranquilo que son más termos que mate. Los seguidores de usted.
10: Gracias.
6: Nada de eso.
9: Ella no sé si toma mate, me parece que es más del té, del cafecito. Estamos hablando de la diva de la televisión. Estamos hablando de la señora Mirtha Legrand, porque estamos pendientes de los partes médicos, de lo que se sabe, de los familiares, de las visitas que recibe. ¿Qué te dijo Nacho?
6: Está contento, Nacho, que hay una pequeña evolución.
9: Va evolucionando. Son buenas las noticias. Vamos a empezar porque son varias cosas las que te quiero contar.
6: Cuente
9: todo. La primera de ellas tiene que ver con el parte médico que se dio a conocer hoy a la tarde. Recuerden que el lunes se dio uno, dijeron el miércoles vamos a informar nuevamente. Usted también tiene, ¿no? Información por ahí. Alguien.
7: Bueno,
9: que...
7: de amigos comunes.
9: Amigos, pero bueno, el tema es así. El comunicado del Sanatorio Mater Dei dice: la señora Mirtha Legrand continúa mejorando día a día de la neumopatía que motivara su internación con una buena evolución. Permanecerá internada durante los próximos días con el fin de mantenerla bajo control y brindarle los cuidados y contención adecuado. Su familia y profesionales médicos agradecen los saludos y muestras de cariño de no mediar cambios. El viernes próximo enviaremos un nuevo parte médico. Este es el comunicado entonces del sanatorio.
7: Y el calorcito viene bien, ¿eh?
9: Claro, bien. El cambio de temperatura.
7: Que viene, no.
9: Por otra
7: mañanas.
9: Parte, la que habló, ¿sabés quién es? Jimena Monteverde, que vamos a recordar, es la chef que
12: claro.
9: cocina, hace, es la encargada de hacer la comida
12: la
9: del programa. Ella contó que lo que sabe es que Mirta está mucho mejor, que obviamente ya se quiere ir a la casa. Contó que estuvo mirando tele, que pasa bien la noche, muy importante.
12: Que
9: está con su familia, con sus allegados, y que en las grabaciones la extrañan de una manera, claro, porque imagínate, llegar al programa de Mirta a la grabación y que no esté. Todo bien con Juana, divina Juana, lo hace espléndida.
11: Pero.
9: Viene hace 3 semanas, pero
12: no
9: se extraña
12: pero
9: la
12: no
9: chiqui.
12: Mirta,
9: claro.
12: ¿Qué le pareció?
9: Se extraña la chiqui, se extraña.
12: Y sí.
9: Y por otra parte, lo que se sabe es que.
8: Está bien, pero no es Mirta.
12: Pero bueno, está bien lo que dijo. O sea, pero, y sí, no es lo mismo.
11: Claro, no es claro. Mirta.
12: No es lo mismo ser que estar, no es lo mismo estar que quedarse que va.
9: No es lo mismo. Claro. No se meta con Alejandro Sanz, ¿eh?
12: ¿Viste cómo estoy?
9: Bueno, el tema es que Juana va a estar reemplazándola el próximo fin de semana. No sé si es reemplazando, no sé si es la palabra indicada. Va a estar en la conducción del programa. Así como los hizo los últimos 3 fines de semana, también va a continuar hasta que regrese, ¿eh? Este espacio. Espléndida la chiqui para regresar, que esperemos que...
12: chiqui, te esperamos.
9: Que sea pronto, ¿no es cierto?
6: Tiene que estar la fiesta de los Martín Rofie.
9: Claro, no, tiene que estar ahí, ¿no? Desde
12: tiene
9: acá.
12: Que estar ahí, sentadita adelante, como
9: que escuche este programa que trae suerte.
6: Exactamente, le mandamos un beso grande y pronta recuperación. Santino.
11: Bueno, se viene el Boca Racing de Copa Argentina. Sabemos que el arbitraje del fútbol argentino pasa un momento crítico, que está bajo la lupa de todos. Hay un árbitro del que venimos hablando bastante, no precisamente por buenas actuaciones, sino por el penal que no cobró en River Tigre, la roja que no sacó en Arambarri, en River Atlético Tucumán. Bueno, Andrés Gariano, ese mismo árbitro, va a ser el árbitro el domingo en el Gigante de Arroyito a las 5 de la tarde del Boca Racing. Está confirmado. Bueno, obviamente ya salen del lado de Boca, salen del lado de Racing, como pasa habitualmente, no cayó bien por ningún lado. Gariano va a ser el árbitro, Lucas Novelli es quien va a estar en el VAR, Rodríguez y Raineri los asistentes, Martínez Beligoy el cuarto árbitro, pero está confirmada la terna arbitral para el partido Copa Argentina. Hoy se agotaron las entradas del lado de Boca, todavía quedan para el de Racing el domingo, 5 de la tarde, en el Gigante de Arroyito, cuarto de final Boca-Racing, el árbitro Andrés Gariano.
6: Bueno, muy bien. En este momento, ahora,
8: now,
6: hay una cena, como vos bien marcaste, de los senadores de La Libertad Avanza,
8: sí,
6: para encaminar y sumar poroto por poroto sobre los temas de agenda que se vienen. Uno de los grandes temas que se vienen con los senadores y con los diputados, a esta hora están los votos. A esta hora están los votos de la suspensión de las PASO. Atentos, más allá de que el gobierno tiene prioridad en lo que va a ser la inmediatez del tratamiento del Banco Central.
8: Sí.
6: ¿Sí? Que es un tema que Milei sí o sí quiere que salga, ¿eh? Y esto va a ser en los próximos días, ¿eh? Y aparte, hoy entró el dictamen de discapacidad.
8: Claro,
6: el Senado mañana va a tratar la reforma de la Carta Orgánica del BCRA, así que es un tema muy importante. Dicho esto, guarda con el tema de las PASO.
8: Bueno, bien.
6: Hoy sí. Estarían los votos.
8: Sí, están en un restaurante.
6: Por eso Karina se quedó haciendo política.
7: Ese es el punto.
6: Karina se quedó haciendo política y no acompañó a su hermano.
7: Todo cobra sentido, ¿no es cierto?
12: Claro, Karina se dijo no. Por esta vez paso. Vayan ustedes.
8: ¡Ay, Dios!
7: ¿Cómo estamos
8: hoy?
12: Por esta vez paso, dijo.
8: Por favor.
7: ¿Sabés
9: qué temo?
11: De bloque.
6: ¿Sabés qué temo? Que un sueldo más un guionista. Acá hubo mano de guionista, sí.
8: Está bien.
6: Bueno, ¿qué más tenés,
8: Dale? Te completo eso. Están cenando sushi en un restaurante.
9: Ay, entre
8: es Villurquiza eso, lo digo.
7: Le decían la ministra sushi a Bullrich.
8: Bueno, allí están Karina Milei, Bullrich y los senadores. Vos recién tocaste un tema, si querés lo desarrollamos más adelante. Una foto que da que hablar, en la que están Mauricio Macri, Martín Menem, También está el secretario general y de Relaciones Internacionales del gobierno de la ciudad, Fulvio Pompeo. Esto es por el Día Nacional del Reino de Arabia.
6: Lo hizo los
8: de Arabia Saudita, ¿no? En un hotel muy conocido, en el que van las estrellas, ese que tiene el balcón y la suite en el cuarto piso.
7: Ajá.
8: Bueno.
7: Vista al río.
8: Claro, exactamente. Bueno, allí están Mauricio Macri y Martín Menem y se sacaron una foto que según Anhelo...
6: No, según Anhelo no. No, no, parece que...
8: No, digo, estuvo...

0: ¿no? El Papa es de todos, el grupo este que enfrentó el pedido de economía de ajustar, ¿no es cierto? Y me parece que esto generó todo un mar de ruidos, ¿no? Algunos decían, pero Patricia se está transformando en una competidora o está esperando el momento de la debilidad. Todo gobierno tiene un aspecto consensual y un aspecto duro. Pues fíjate la simbología de Estados Unidos, ya que estamos con ese tema de Naciones Unidas, ¿no? El escudo de los Estados Unidos, vos ves el águila esa calva, y en una garra tiene flechas, en la otra tiene la rama de olivo. El Lincoln del Lincoln Memorial, ahí en Washington, está Lincoln. Vos te fijás, el monumento está, uno está la mano en rictus y el otro está en la mano extendida pacíficamente, ¿no? Son dos formas de política. El problema es cuando estas dos formas entran en contradicción.
1: Yo necesito hacerte una pregunta.
0: Hacémela fácil, por favor, a esta hora de la noche ya.
1: ¿La ves a Patricia de nuevo con Mauricio?
0: La veo a Patricia con cualquiera que pueda consolidar su posición política futuro, un futuro que se le acelera a Patricia.
1: Alguien hoy me dijo, lo de la Kunza es un blef. Es un blef. No va a ser la Kunza, pero es volver a instalar al PRO. Y Mauricio, sin ningún tipo de resquemores, esperaría a Patricia con los brazos abiertos para decirle, Patricia, sos vos.
0: A ver, yo creo que lo de la Kunza no es un blef
1: esto?
0: Para la Kunza a mí, no. No es un blef para la Kunza y el grupo de ellos. Me parece que hay gente que se piensa por arriba, se siente por arriba y tiene sus credenciales por ahí. Por ejemplo, Mauricio Macri y usa las situaciones. Me parece que Hernán, la Kunza, en todo su derecho, en todas sus ilusiones, está. Ahora, claro, cada uno debe saber el potencial que tiene, ¿no?
2: Hace algunas semanas en una entrevista. La Kunza dijo que después de que él había lanzado su candidatura, habían vuelto las comunicaciones entre Milei y el PRO. Según palabras de él, él no se adjudicaba esto, pero contando el horizonte temporal, había llegado primero el lanzamiento de la Kunza y después este llamado. En línea de lo que decías vos.
1: Me parece demasiado fuerte el juego para dos partidos que supuestamente van a ir juntos. Acá hay un tema.
0: Ahora está la supervivencia de uno.
1: Acá hay un tema que es la ciudad.
0: Ese es el punto. La supervivencia está marcada por esto.
1: Pero si yo te saco a ver, porque tampoco es que la libertad... A ver, Pilar Ramírez no va a ganar la Ciudad de Buenos Aires. No la va a ganar Pilar Ramírez la Ciudad de Buenos Aires. Patricia Bullrich con la Libertad Avanza. Si ella quiere ser candidata, le gana la Ciudad de Buenos Aires. Ahora, si yo mañana te saco a Patricia y la traigo de nuevo para mis filas, hago doble carambola. Primero, tengo un candidato del PRO a presidente muy fuerte, que hoy Patricia es la que mejor imagen tiene por encima de Milei.
2: Sí,
1: muy fuerte. Después veremos si se traslada en votos.
0: Pero sin paso estás dividiendo, o sea, complicadísima. No importa, estamos hablando de supervivencia.
1: ¿Sí?
0: ¿No es cierto?
1: Y después, te estoy sacando el candidato más fuerte para que me gane la Ciudad de Buenos Aires. Entonces,
0: doble
1: tengo candidato a presidente y no tengo que negociar la Ciudad de Buenos Aires. Y después con los gobernadores, bueno, va a ser Patricia y los gobernadores. Por eso hoy Puyaro se saca una foto con la Kunza.
0: Claro.
1: Porque levanta el PRO.
0: Totalmente. Va abriendo la puerta a esta jugada.
1: Entonces me parece que Karina, lo que hace Karina hoy es... ¿Qué partido van a jugar?
0: Me parece que es eso.
1: ¿Dónde están?
0: Parece que es eso, un llamado.
1: ¿Qué van a hacer?
0: Claro.
1: Porque
0: vamos por las buenas.
1: Me dijeron que Patricia, en realidad no tanto Patricia, pero sí Mauricio, está con los brazos abiertos diciéndole a Patricia, no pasó nada.
2: Volvete, perdonamos.
1: No pasó nada.
0: Sí.
1: Peor fue lo que te dijo Milei y vos terminaste siendo parte de ese gobierno que ponías bombas en los...
2: Claro. Sí, en los jardines.
1: En los jardines.
2: Tengo una pregunta para vos, Luis, porque me interesa saberlo. En esa línea, que ayer Karina haya decidido hablar públicamente.
0: Realmente.
2: Es un mensaje, porque no estamos acostumbrados a escucharla.
0: Es un mensaje, yo creo, de orden político.

0: fantástico. ¿Eh? En un momento que empezaba a haber como una suerte de anarquía, ¿no es cierto? Cada uno hacía la suya. Y eso se dio con mucha evidencia con esto de que el presupuesto no se conocía, ¿no es cierto? Claro. What is this, ¿no?
1: Claro.
0: Entonces, estas son todas señales de, más allá del el hecho concreto, es la cuestión de qué está pasando acá. Y me parece que Mauricio Macri tiene una tradición.
1: A río revuelto, ganancia de Mauricio Macri.
0: Tiene una tradición.
1: De pescador.
0: Digo, porque finalmente no le dio el apoyo a Horacio Rodríguez Larreta. Después le partió el voto a Bullrich cuando dijo, el cambio tiene dos candidatos. A ver, ¿qué político dice eso? ¿Qué político divide su electorado? Gaby, ningún puntero de barrio va a decir eso. Si tenés dos opciones, te divides el electorado, ¿no? Entonces, digo, porque finalmente Macri, con todo derecho, finalmente se cree que es el dueño del PRO.
1: Claro.
0: ¿No? Y el PRO, como partido político, muchas veces, y con todo el respeto, ¿no? Y un poquito de humor, y fue un parripollo, ¿no es cierto?, de la ciudad de Buenos Aires. Con un dueño. Y lo impuso. Pinchó la pelota y se la llevó para casa. Varias veces.
2: La verdad que yo lo estaba escuchando atentamente. Yo creo que a Pato la acusan de algo que no tiene nada que ver. O sea, yo creo que a Javier le digo, Javi, tranquilo, no te enojes, no pasó nada, fue solo una foto con Martincito, estuvimos ahí tomando café, hablando, cosas fueron pasando en la Argentina, en la reunión.
3: ¿Eh?
2: Y ahora,
3: pero ¿qué pasó?
2: No, pero fueron algunas cosas que fueron pasando con Martín, que tuvieron un cabecito y lo regaba ya, y él me dice, no, pero vamos a hacer esto. Y yo, no, vamos a hacer lo otro. Yo a Patricia la estoy esperando con los brazos abiertos más que al Papa. O sea, es increíble. O sea, yo le dije a Pato, le llamé por el teléfono y dije, Pato, ¿qué estás haciendo ahí? ¿Por qué te metes ahí? Vení conmigo, Pato.
3: O sea, Pato es la Virgen de Luján en este
2: Pato
3: momento.
2: Pato es tremendo, es más que la Virgen. La Virgen.
3: La Madre Teresa de Calcuta.
2: Es más. Le dije, Pato, te extraño. Te olvido, te amo de nuevo. Y ahí le empecé a cantarle a Ricky Martin.
1: Uy, con lo que
2: y
1: le gusta
2: bueno,
1: cantar.
2: Y se endulzó. No, aparte, ahora está como loco con Lali.
1: ¿Eh?
2: Canta las canciones. Lali, Pato.
4: Hay que traer un subtitulado, ¿no?
2: Sí, me encanta. Claro. Pero bueno.
3: ¿Lali también le encanta?
2: ¿Cómo?
3: ¿Lali también le
2: no,
3: encanta?
2: No, Lali tiene unas canciones maravillosas. Es más, estoy esperando encontrarme con Javi para que escuchemos juntos a Lali.
1: Yo creo que no.
3: ¿Te canta?
2: No sé si va a contar. No, yo canto a Lali.
3: Yo no creo que se encuentre con Javi, ¿eh? ¿Usted cree que se va a encontrar con
2: Javi? Yo pienso que sí. Yo pienso que sí, porque ahora veo que está enojado, porque estuve con Martincito y con Santilli. Pero bueno, el otro se usó. ¿Eh? Estuvo bien Santilli y no salió en la foto, estuvo vivo.
1: Ah, Santilli.
2: Se avivó.
1: No entendía, no, Mauricio, perdón.
2: Estamos en eso. Creo que este es el camino.
3: ¿Pero cuál de los dos es el camino? ¿El de Javier o el de Pato?
2: El mío. El pro. Tenemos que tener el pro unido.
3: Perfecto. ¿Y con la Kunza qué va a hacer?
2: No sé. La Kunza.
3: Lo mismo que quisieron con el termo.
2: No sé. La Kunza.
3: Ay.
2: Yo no sé qué va a hacer.
0: Metáfora.
2: La Kunza, gracias. Gracias.
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7: 22 un minuto, cielo parcialmente nublado en Buenos Aires, 16 grados 6 décimos la temperatura. Va sobre el discurso de Milei en la Asamblea Anual de Naciones Unidas. El presidente envió un mensaje al sector energético que pretende invertir en Vaca Muerta.
8: Vaca Muerta es una oportunidad histórica, con potencial para ser una de las grandes protagonistas energéticas de las próximas décadas. Vengan, inviertan, desarróllenla, háganlo con nosotros. Pero esta invitación tiene un límite. No seremos indiferentes frente a quienes exploten recursos bajo ocupación externa y legal. La posición argentina está tomada. Hoy vengo a decirles que la Argentina no se va a sentar a esperar a que la ONU y la comunidad internacional estén a la altura de su propio mandato. Va a tomar cartas en el asunto.
7: A la par, Argentina y Estados Unidos están firmando un acuerdo de inversión por hasta 7 mil millones de dólares. El convenio prevé obras de infraestructura para 2027 dentro del proyecto Corredor Andes Atlántico. Busca conectar el noroeste argentino y Vaca Muerta con los puertos del Atlántico. El acuerdo fue firmado en Nueva York por el subsecretario de Estado estadounidense, Chris Landau, y el canciller Pablo Kirno.
9: El acuerdo marco para el corredor Andes Atlántico, que significa construir la infraestructura necesaria para que nuestras riquezas mineras y nuestras riquezas energéticas tengan la infraestructura para poder tener salida hacia el Atlántico. Eso es muy importante porque lo que sucede ahí es que hoy tenemos, y siempre hablamos de lo que es esta falta de infraestructura. Argentina ha generado las condiciones hoy para poder interesar a países amigos como los Estados Unidos a que podamos construir juntos esa infraestructura desde el sector privado.
7: Las inversiones estarán centradas principalmente en energía, aunque también abarcará minerales, transporte y telecomunicaciones. El proyecto incluye ferrocarriles, oleoductos, gasoductos, puertos, electricidad y tecnología digital. Según el Departamento de Estado, el corredor ayudará a movilizar inversiones y ampliará las oportunidades para empresas estadounidenses. También apunta a fortalecer las cadenas de suministro de litio, cobre, petróleo y gas. 16 grados 6 décimos la temperatura en Buenos Aires, 45% la humedad.
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0: gente soy Rubén de la Reja. Yo creo que el menor tiene que ir preso. Y Petri, sería bueno que le den un buen tirón de orejas.
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2: Hola, buenas noches. Anhelo y equipo. Aníbal de Once está, los está saludando. Bueno, ante todo, me alegro que estés mejor de salud, que estés bien. Y con respecto a lo que preguntás, yo creo que no importa dónde esté, pero aislado de la gente. O no podemos estar naturalizando que haya gente que dañe a otra gente, sea como sea. Gracias.
3: Hola, buenas noches, os escucho siempre, soy Mari de Paso del Rey. La verdad que con esto de los chicos menores de edad, habría que ponerlos en un lugar donde estén contenidos, estudien, les enseñen un oficio y hasta mayoría de edad, y después de ahí se ve para dónde, qué rumbo agarran, o si los ponen en otro lugar, si se corrigen, porque hay que encaminarlos. Lamentablemente los padres no pueden. Entonces, sacarle la patria potestad. Bueno, los escucho siempre, María de Paso del Rey.
4: Hola, buenas noches. Radio Mitre para el programa Gabriel Anhelo. ¿Dónde tiene que estar este chico? El chico, digamos. En la cárcel. El chico, el padre, la madre. En realidad, todos. Lo único que pueden quedar afuera es el perro y el gato, si es que tienen. Después, todos adentro, a cumplir como todo. Muchas gracias, soy Nelson del Tipilar.
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5: Soy Carlos, y bueno, en cuanto al cuanto a este chico que robó, no, dejarlo así, de esta manera, tan impune, implica a que, uy, bien, salí, me dejó salir, vuelvo a robar otra vez. ¿Okay? Y se va a seguir perfeccionando. No, un castigo tiene que tener. Quien las hace, las paga. Hizo un castigo, es menor de edad. Perfecto. Si los padres no pueden ponerle un castigo, como vos dijiste, bueno, si los padres no hacen, es porque los padres lo avalan.
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0: 10 de la noche, 8 minutos en la República Argentina. Claramente esta pregunta tiene un contexto, digamos. No estamos analizando el tema, por supuesto, con ninguna liviandad. Estamos analizando esto a partir de lo que dice el impresentable Gabriel Solano, que dice: el pibe quiso robar un celular y no lo logró, no lastimó a nadie ni estaba armado, viene de una familia en estado de vulnerabilidad por culpa de ustedes, o sea que la responsabilidad vaya a ser de quien es para él, y la única salida que ven es mandarlo a la cárcel. ¿Dónde debería estar? ¿No? ¿Dónde debería estar este chico? 113-003-0790, para que nos dejen un mensaje de audio y nos digan qué es lo que piensan ustedes sobre este tuit de Gabriel Solano. El pibe quiso robar un celular y no lo logró, no lastimó a nadie ni estaba armado, viene de una familia en estado de vulnerabilidad por culpa de ustedes. ¿Quién serán ustedes, no? Y la única salida que ven es mandarlo a la cárcel. ¿Dónde debería estar este chico o estos chicos que les
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2: Bueno, muy bien. Hoy informó, sí, la AFA oficialmente que dos jugadores del plantel que estaban entrenando con Scaloni quedaron desafectados de esta triple fecha de amistosos que se viene, que se va a disputar, recordemos, los partidos con Bolivia en Córdoba, con Burkina Faso y con Benín, la despedida de Messi en el Monumental. Juan Foyt y Thiago Almada, tanto que tocamos el tema de River y los jugadores de selección, bueno, quedan desafectados de los entrenamientos y de estos partidos que se vienen, obviamente, por sus lesiones, así que uno se vuelve para Europa, Thiago Almada vuelve a entrenar al predio de River. Los dos jugadores de la selección que por lesiones quedan afuera, no está confirmado todavía si Scaloni va a sumar a dos futbolistas más. Al menos para los entrenamientos, uno entiende que con lo del fútbol local alcanza para reemplazar a Foyt y Almada, pero los dos afuera de la selección de esta triple fecha por lesiones.
0: Muy bien, Negrita.
1: Hablamos de los premios Emmy Internacional 2026. Esta ceremonia, que se va a realizar el 23 de noviembre, falta todavía, va a ser en Nueva York y reconoce las producciones más destacadas de la pantalla a nivel global. Hace poco se entregaron los Emmy, los otros, pero estos son de todo el mundo. Y obviamente Argentina imagínate que es una fiesta que convoca a más de 1,000 ejecutivos de radiodifusión, producción y distribución para celebrar obviamente las producciones más destacadas de la pantalla a nivel mundial, y ahí estamos con 3 nominaciones. La primera de ellas, a ver si les gusta, si están de acuerdo,
3: a ver.
1: División Palermo, la segunda temporada. Acá hay parte del equipo que está en División Palermo y parte que no. Ahí estamos viendo.
0: Me gustó más la primera que la segunda.
1: A mí me hicieron reír las dos. ¿Vos?
3: La primera.
1: ¿La primera? A mí me gustó mucho.
0: Soy sincero. ¿Vos, Luisito? ¿Cuál te gustó?
4: Ya ni me acuerdo.
5: No, a mí me gustaron las dos.
0: Las dos.
5: Las dos.
0: Las dos.
5: Sí, me gusta.
0: Las dos.
5: Las dos.
1: Las dos.
5: Las dos.
1: La uno y la dos. Uno, si hay dos, hay uno. Bueno, esa es División Palermo. En la categoría Mejor Comedia. En Mejor Drama, no la vi. Usted creo que la vio y le gustó. Menem.
6: Ay, yo empecé y la.
0: No me acuerdo. Algo me pasó con Menem. O estaba muy bien Sbaraglia haciendo de Menem.
1: Ahí estamos viendo la foto.
0: O estaba bien la serie y mal Sbaraglia. Algo pasó.
3: No, yo creo que estaba bien Sbaraglia.
4: Estaba bien.
0: Entonces la serie no estaba buena.
3: Le faltaba. Le faltó.
0: A la serie.
1: Siempre bien Griselda Siciliani, ¿eh? Siempre. Siciliani me encanta. Griselda Siciliani.
0: Ahora se viene la 2 igual, ¿no?
1: Usted dijo que se estaba...
0: Estoy esperando con muchas ansias.
1: Se viene. Y después está...
6: Sí, ¿sabés? Nos contó Iván.
1: Iván nos dijo eso,
6: nos
1: ¿no?
6: Nos contó Iván. Un sábado. ¿Te acordás?
1: La previa.
6: Entrevistamos a Iván.
1: Porque vos le preguntaste. creo.
6: Un especialista en cine.
1: Uh-huh. Sí, sí,
6: y
1: sí,
6: que
1: sí.
6: Fue parte de la 1 y nos adelantó que se venía la 2.
0: Okay.
6: Y le preguntaste y después, por eso.
0: Me acuerdo
6: ahora, fue un sábado.
1: El tercer rubro, donde no hay un argentino, en este caso un argentino, no una serie. ¿Quién es? ¿Quién puede estar? Actor argentino.
6: Ricardo.
1: Obviamente.
0: Ricardo Ford.
1: Nominado por su actuación en El Eternauta. Miren, señoras y señores, en el YouTube de la radio,
5: Richard.
1: La imagen
5: clásico,
1: de Ricardo Darín, que tiene su nominación. ¿Qué?
0: No, quiero cuando termines quiero generar una polémica.
1: No, decilo. A ver, genera polémica.
0: Soy el único.
1: ¿A vos que no te gusta?
0: No, porque lo quiero preguntar con temor. ¿Soy el único que no le gustó El Eternauta?
1: A mí me encantó.
3: A mí no me convenció.
1: Buah. Okay. Otro más.
6: Yo parto de la base de que
3: a mí
6: no me gusta la ciencia ficción. Entonces, la verdad, vi un par de capítulos y la dejé, pero no soy parámetro porque no me gusta la ciencia ficción.
2: Okay. Yo también la empecé y la dejé.
5: Yo la miré como con Santino, la miramos juntos.
0: ¿Sí?
1: ¿Ah, sí?
5: Sí. Nos juntamos un día, la miramos y bueno, quedó ahí.
2: Un ratito y nada más.
0: ¿Usted la vio y le gustó?
1: A mí sí, me encantó.
3: Darín, gran actor.
6: Darín.
3: Me pareció que era para más todo eso.
1: No, yo estoy ansiosa esperando.
3: La guapa es muy argentina. La argentina también cansa un poquito. Uh-huh. Me parece.
0: A mí no.
3: No soy parámetro.
0: Yo soy pro todo lo que se hace en Argentina. Veo todo, consumo todo.
4: Yo también soy pro.
1: Yo también soy pro.
3: Muy bien.
0: Se pierde una, ¿eh?
2: Hoy está muy bien.
0: No se pierde una.
1: El lunes 23 de noviembre en Nueva York va a ser esta ceremonia. Y esta gran fiesta en la edición número 54 de los premios Emmy Internacionales.
3: ¿Qué día, perdón, de noviembre?
1: ¿Cómo?
3: ¿Qué día?
6: 23.
1: Lunes 23 de noviembre.
2: Dos meses.
1: Lo mejor le deseamos, ¿no es cierto? A los argentinos nominados.
3: Simultáneamente.
1: Me salió un simultáneamente.
3: Un saludo a la reina.
1: Un homenaje a Corona. Le deseamos lo mejor.
3: Simultáneamente.
0: Perfecto.
6: Más allá de todo lo que hablamos de Javier Milei, lo voy a usar. A modo de introducción, habló de la relación con Estados Unidos y con Israel. Esto decía el presidente argentino.
7: Nos aliamos sin ambigüedades con Occidente. Lo hicimos con los Estados Unidos y con Israel, países con los que compartimos una profunda afinidad de valores y una complementariedad estratégica.
6: Fuera de eso, hoy, o en línea, en sintonía con esto, Estados Unidos y Argentina y Estados Unidos anunciaron el lanzamiento del corredor de infraestructura que va a tener un financiamiento por hasta 7.000 millones de dólares. El plan va a conectar Vaca Muerta y las provincias mineras con los puertos del Atlántico. Lo anunciaron en conjunto los dos gobiernos, el corredor Andes-Atlántico. Estuvo y está en Estados Unidos Pablo Kirno, el canciller, que se reunió con el subsecretario de Estado norteamericano y encabezaron esta presentación representando a los dos gobiernos. Por eso yo quería que escucháramos el audio, que era cortito, pero que iba en sintonía con algo que incluso ayer hablábamos, esta relación entre Argentina, Estados Unidos e Israel, pero principalmente con Estados Unidos, y un nuevo signo de esta conexión, ¿no?
8: Sí, o sea, estamos en lo que queda del día, con la negra, con Gianluca, con Santino, con Gabriel, con Luis, estamos haciendo este programa que va hasta las 12 de la noche, o sea, estamos acá, digamos, vamos a hacer cosas, Gaby, o sea, la ONU para mí es una organización no utilizable, o sea, para mí, a partir de ahora, es una organización inútil, o sea, ya está, o sea, no podemos fuerte, seguir con eso, ya está, o sea, digamos,
3: fuerte,
8: y sigo el modo discurso. O sea, ¿cómo sería si las cosas nosotros, digamos... Qué lindo sería, ¿no, Milei? Es el modo discurso todo el tiempo.
0: Sí. Yo creo, mirá...
8: ¿Viste? Ahora salí de la imitación porque me... Qué lindo sería que todo el
0: un
8: tiempo...
0: Un día me dijo...
3: Así es.
0: Tengo que encontrar ese audio. Un día me dijo Maradona. Yo trabajé con él mucho tiempo en el show ball, ¿no? Me dijo, claro. Diego... Porque a mí me dicen que Anhelo es guapo. ¿Qué va a ser guapo? Vamos, mano a mano.
3: Así, mano a mano.
0: Mano a mano. Vos sos un loco, pero sos un loco inteligente. Porque ¿sabés qué creo yo?
3: Es lógico.
0: Que Anhelo mastica el vidrio pero no se lo traga. Y yo le dije,
3: pero pidiendo el Diego,
0: tenés razón,
2: tenés que conseguir ese audio,
3: por favor,
2: ya. Yo lo tendría poner de ringtone en el celular. Bueno, hoy hubiera sonado mucho, pero
3: publicado en el mundo.
2: Pero yo me lo pondría de ringtone en el celular.
0: Ahora voy a decir un cuento. ¿Qué quiero decir con esto? Yo creo que le voy a contestar a Memo y no al imitador. Yo creo que Milei mastica el vidrio, sí, pero no se lo traga. Yo creo que no es ningún boludo. Donde levanta la voz, donde insulta, donde putea, a quién carajea, donde dice acá, pues, y donde dice...
3: Yo le digo, más que un león, es un zorro con melena.
0: Yo creo que es un tipo muy inteligente, muy pícaro, que él se siente muy cómodo cuando lo subestiman.
3: Totalmente.
0: Él se siente muy cómodo ante la subestimación.
3: Que es la ventaja del vivo, que es la ventaja del astuto,
0: ¿no?
3: Que lo subestimen.
0: Entonces, ¿alguien se imaginaba que hoy Milei, porque algunos por ahí se imaginan que al hablar de la Malvina, hablar de la ONU, estar... A ver, es un ejemplo. Yo a veces acá estoy con ustedes, digo alguna que otra palabrota, a veces me voy de tema, a veces hago una de más, porque es verdad, a veces hago una de más. Es mi manera de ser también. Ahora, ¿ustedes creen que si un día viene Jorge Porta y se pone atrás de la pecera y observa el programa como gerente de la radio? Observa las 3 horas del programa, de 9 a 12, y se para ahí. ¿Ustedes creen de verdad que yo voy a utilizar la misma terminología que uso cuando él no está?
3: Yo.
0: Una, y sin que sea tan grosera. Es así.
2: Es así.
0: Uno es así. Es así. Hacemos el juego hasta que llegue al límite. Cuando está al límite, yo no me lo imagino.
3: Hay límite más cercano.
0: A Milei puteando, insultando delante de Trump. Puteando, insultando adelante de las Naciones Unidas. Puteando, insultando.
3: Bastante duro estuvo, pero...
0: Una cosa es ser duro.
3: Otra cosa es insultar.
0: Otra cosa es insultar.
3: No, desde ya. Eso es cabotaje.
0: Otra cosa es ser...
3: Cabotaje.
0: Entonces digo... yo creo, conociéndolo un poco al presidente, que él se siente muy... Él se siente como pez en el agua cuando lo subestiman.
3: Y explorando siempre límites, ¿no es cierto?
0: Bueno.
3: Que es su característica, ¿no? Bueno, todos de alguna manera
0: gobierna,
3: hacemos eso.
0: Gobierna el límite.
3: Todos lo hacemos.
0: Porque si no gobernara el límite, no podía haber hecho lo que hizo.
3: Se lo comen.
6: Igual hay una cuestión... Hay una cuestión, y yo te lo decía antes, Luis, fuera del aire... con esto de los discursos en la ONU, que muchas veces son críticos. Yo recordaba un discurso que fue muy famoso de Pepe Mujica en el 2013, que fue muy crítico con la ONU, con otra, sin la vehemencia de Milei, pero acá lo estaba buscando.
3: Dijo
6: Vizcacha. Acá lo estaba buscando, y por ejemplo, hay un pequeño párrafo que dice: el nacionalismo tan padre de los procesos de descolonización, formidable hacia los débiles, se transforma en una herramienta opresora en manos de los fuertes, y vaya que en los últimos 200 años hemos tenido ejemplos por todas partes. La ONU, nuestra ONU, languidece, se burocratiza por falta de poder y de autonomía, de reconocimiento y sobre todo de democracia hacia el mundo más débil, que constituye la mayoría aplastante del planeta. Con otro estilo. Y quizá
0: duro,
6: enfocado
0: no
6: en otra cosa.
0: Eso ser duro.
6: Pero digo, escuchamos discursos en la ONU que son críticos para con la ONU.
3: Sí, totalmente. Y también el alineamiento de Milei, vuelvo con su discurso de Naciones Unidas, con la posición de Trump respecto a la inteligencia artificial, que es un tema, un tema fundamental. Uno dice, ¿cómo la tienen con la inteligencia artificial? Es un tema fundamental.
6: Hoy Milei le dedicó una gran parte del discurso, ya sobre el final, a la inteligencia
3: artificial. Aparte por la vertiginosidad que está tomando en su centralidad social, política, en la vida cotidiana. O sea, si vos pensás hace 5 meses atrás, la inteligencia artificial era una cosa, hoy es otra.
6: Sí.
3: ¿No? Es vertiginoso. Es realmente algo, ¿no es cierto?, que hasta marea. De la velocidad.
0: Ahora te quiero hacer una pregunta para cerrar.
3: Dale.
0: Respecto a algo que ocurrió hoy en la ciudad de Buenos Aires. ¿Lo describí bien, presidente?
8: Muy bien. Excelente. O sea, si estaba esperando algo hoy para terminar el día, era la descripción tuya.
1: Mirá.
8: O sea, digamos. Sí, en un momento los vi que estaban medio aburridos los muchachos en la ONU, como que estaban ahí medio distantes. En un momento me dejaron solo en la mesa. ¿Lo viste cuando me dejaron solo?
0: ¿Se lo dejaron solo?
8: Me dejaron solo.
0: ¿Por qué lo dejaron solo?
8: No sé. Anda a preguntarle a ellos por qué, o sea, digamos, o sea, por qué me dejaron solo.
0: ¿Se levantaron y se fueron?
8: Se levantaron y se fueron. No tenían que haber llevado a Memocenas.
2: Claro.
8: O sea, digamos, se va a la Memocenas, se divierten, tienen todo, o sea.
0: ¿Y se quedan todos sentaditos?
8: Y se quedan todos sentados.
6: ¿Un show entre discurso y discurso?
8: Un show entre discurso y discurso.
2: Camerita.
8: Metes el show de Memocenas, o sea, allá arriba, o sea, digamos, o sea. O sea, bailás, cantás todo, o sea, digamos.
6: Bueno,
3: mira, lo pidió el presidente.
0: Muy bien, presidente.
6: Muy bien, presidente.
8: Y te venís ahí a presentar.
0: Muy bien, perfecto. Hoy se dio un dato curioso porque la ciudad de Buenos Aires presentó su presupuesto y llamó la atención uno de los anuncios que dio Jorge Macri. Y ese anuncio que dio Jorge Macri tiene que ver con las patentes. ¿Sí? Baja histórica de patentes en la ciudad de Buenos Aires. 6 de cada 10 autos van a pagar menos y el resto van a pagar exactamente lo mismo que este año. Nadie va a pagar más en patentes. O sea que los gobiernos, cuando acomodan los tantos, no necesitan aumentar los impuestos.
3: Por supuesto, y creo que aparte de eso se ha instalado. Bueno, esto es parte de la batalla cultural.
0: ¿Esto lo consigue? Que ¿lo que hace Jorge Macri lo consigue Milei?
3: Sí, es parte de la batalla cultural, ¿no es cierto? Porque ¿cuándo pensamos nosotros que los impuestos iban a bajar?
0: Nunca.
3: ¿O cuánto lo esperamos? ¿No? Más bien pensábamos que la inflación los licuaba. ¿No? Los licuaba nuestra deuda, licuaba lo que debíamos los créditos, ¿no? Es otro mundo. Y yo creo que el gobierno, perceptivamente, de la ciudad, está también en una competencia, ¿no? Y es la competencia del PRO también con la Libertad Avanza. Es el mismo electorado, por otro lado.
0: Sí. Claro, claro, claro.
3: Así que bueno, estos todos son signos. Vos viste que las elecciones a veces se las subestima. Y bueno, está bien, es para las elecciones. Bueno, ese es el cometido de las elecciones. Claro. Que alguna vez se acuerden.
6: Bueno.
3: Se acuerden los que votamos.
6: En esto que decías, Luis, que es el mismo electorado, a mí lo primero que me llamó la atención del discurso de Jorge Macri, y ahí le pasé recién, perdón, a Ale Bedoya, si lo podemos ver. Mirá, estéticamente es la Libertad Avanza.
3: Totalmente.
6: Estéticamente, totalmente. El atril en el medio, totalmente. El mismo color de azul. Es más, cuando empieza el video, el primer segundo del video, se ve a todos los funcionarios parados al costado de Jorge Macri. Claro,
3: cuanto antes, ¿no es cierto? La indumentaria del PRO era la camisa sin corbata.
6: Exacto, camisa,
3: sin corbata.
6: Camisa celeste.
0: Camisa celeste.
6: Camisa celeste, el lenguaje de Durán Barba. Ahora. Más descontracturado.
3: No, es el perro Balcarce sentado en el sillón del Gadán.
4: Sí, claro, era la camisita celeste, abierto el segundo botón, no te lo prendías. Y bailaba, subía más
3: cowboy, ¿no? El pasito cowboy.
4: Claro, tan biónica.
3: Mirá
4: cómo estamos ahora. Yo, ¿viste? Son
6: no,
4: cosas que.
6: Ya no puede cantar.
4: ¿Cómo que no?
6: Y claro, ahora no va a cantar.
3: El Wibur Rakio.
4: No, ahora no.
3: El Wibur Rakio.
4: Podemos cantar en cualquier momento.
3: El Wibur Rakio.
4: Eso tiene que estar. Nosotros tenemos que. No puede ser que esté con traje.
6: Los globos amarillos.
4: Globos amarillos.
0: Ya vuelve la camisa, vuelve la camisa celeste.
4: Todos los globos que tengo en casa
9: mágica
4: todavía.
9: La ciudad de Buenos Aires.
4: Sí, vuelve.
9: No me arrepiento de este amor.
4: Vuelve.
6: Cambiónica.
4: Sin ti la vida se me va.
9: Me arrepiento de este amor.
3: Ajá. A mí me gustaba el pasito cowboy de Mauricio.
4: Corazón, amar es un milagro y yo también. Como nunca jamás lo imaginé. Quiero arrancarme de tu piel.
0: Si vuelve al poder, vuelve.
3: Dura ni cantando.
0: ¿Vuelve ella también?
4: Es una pregunta que me estás dando al corazón. Una pregunta que no te la puedo. Hoy por hoy no te la puedo contestar. Pero me encantaría que.
6: No.
4: Que no.
6: Ah, bueno. No.
0: ¿Cómo que no?
4: No, que no.
0: Hacían una muy linda pareja.
9: Sí. Ah, sí.
4: Y bueno, eso sí. Eso sí.
3: Leticera, ¿cómo le decía usted?
4: Leticera. Igual no me la recuerdes, Luis.
3: No, bueno, es un dato, un
6: golpe bajo.
3: Perdón, perdón.
4: Mirá,
3: perdón.
4: Que me ha dado bastantes dolores de cabeza y por eso hoy estoy.
6: Oh. Dolores.
4: Con dolores.
0: Repetí. Mayor guionista, perdón, repetí.
9: Hay como la otra. No hay.
4: ¿Cómo que no?
6: No le digas eso. No hay nada peor que le digan eso.
9: No, bueno.
6: Claro.
0: No hay.
9: No, para mí es hermosa.
2: Siempre que tira para arriba la actual.
9: Es divina. La hechicera no es como la hechicera. Discúlpeme.
2: No podemos decir eso.
3: No.
0: ¿Querés estar enamorado?
9: Bueno, sí. Divina. Te queremos.
3: No, divina, pero no
4: comparto. Pero no puede ser que siempre sea hechicera.
5: hechicera.
6: Claro.
9: Con la hechicera es la hechicera.
6: Bueno, si pobre Dolores.
0: Con Patricia. Sí. Amíguese con la hechicera.
4: Bueno, quizás la llevo a Pato y bueno.
9: Aparte, nada más lindo que las reconciliaciones, ¿o no?
3: Pero está Dolores. No, ¿cómo reconciliar?
6: Claro. Aparte, con Dolores.
4: Pobre Dolores. Dolores.
9: Bueno, chicos, es así.
6: No hay nada peor para el pobre Dolores que le digan, no hay nada como el anterior.
4: Mejor que la hechicera.
9: Qué feo, ¿no?
3: Ha dado vuelta la página.
0: Como no somos amigos, lo podemos decir.
6: Claro.
0: También tiene que volver con Juliana.
4: Lo vamos a analizar.
9: No, en serio.
0: Analícelo en la plataforma.
3: Que el ingeniero dio vuelta a la página.
9: Chicos.
0: Háblelo con Durán Barba.
9: La química que había traspasaba la pantalla, el amor, la energía, la piel que había ahí, el amor. La pasión.
6: Bueno, pero se separaron. No hubo. Algo no hubo.
3: Eso.
6: Claro.
9: Pero yo quiero que vuelvan.
4: Bueno,
3: se apagó. Se apagó.
4: Yo, Negra, yo te agradezco la exposición, las ganas que tenés que vuelva con la hechicera, pero no se puede dar. La hechicera.
0: Todo se puede. Sí. Usted me enseñó a mí que sí se puede.
4: Tenés razón, carajo,
9: sí,
4: pero.
9: Puede.
4: Sí, se puede.
0: Pero conmigo, hechicera.
4: ¿Hechicera?
0: Sí se
4: sí,
0: puede.
4: Se... No, sí. No puedo.
9: Dale.
4: No puedo, hechicera.
9: No
4: sí se puede. No puedo.
9: No se vuelve más, no se reconcilia más.
4: No sé.
6: Ya está.
4: No lo sé.
9: Está bueno, con dolor, vamos a la inteligencia artificial. ¿Qué dijo? Para ustedes, ¿quién se lleva el Balón de Oro? Lo hago rapidito.
6: Balón
9: de Oro. ¿Quién se lleva? Dijo la inteligencia artificial de Google que el Balón de Oro 2026 es para Rodri. Lo tienen como principal candidato. Dijo que es el principal candidato.
6: ¿Qué dije yo?
9: Hizo una lista.
3: Lo quería dar a,
0: yo estoy con usted.
9: En esta lista, Rodri es el principal candidato. Messi está en el quinto lugar. Lautaro Martínez, décimo. Después puso, por ejemplo, espera que te quiero decir todos. Lo ubicó a Rodri por encima de Mbappé.
0: Segundo.
9: De Harry Kane.
0: Tercero.
9: Y Lamine Yamal. Después está cuarto. Messi. Cuarto. Bueno, como te venía
0: quinto,
9: diciendo.
0: Quedaste chiquitín.
9: Así que vamos a ver qué es lo que sucede. Recordemos que va a ser el 26 de octubre.
2: Claro. Londres.
9: Y Londres. Messi está, según la inteligencia artificial de Google, en el quinto lugar.
0: Quinto quedaste chiquitín.
6: Tanto, pero igual quinto está bien.
9: Tomó como criterio principal el peso histórico de los torneos de selecciones por encima de estadísticas individuales.
6: 8 goles en el Mundial. A Londres, la 8 podemos llevar la bandera.
4: Y 8 asistencias. Yo no sé qué quiere para ganar el Balón de Oro. Y me ponen quinto. ¿Quién es la IA?
0: La inteligencia artificial.
9: La inteligencia de Google.
6: Anda para allá, boba.
3: Anda para allá, boba.
6: Anda para allá, boba.

0: Bueno, 9:10 de la noche, 31 minutos en la República Argentina. Yo sé que hoy va a ser un programa a sangre fría porque van a empezar a tirarse con de todo respecto a Gariano. Yo quiero decir solamente algo respecto a Gariano. Una sola cosa. No es un árbitro que esté a la altura de este partido.
1: Totalmente de acuerdo.
0: Después van a hacer el chiste de Boca, River, Racing, se van a tirar con de todo.
2: ¿Sabes que en la producción coincidimos con eso? O sea, no va a dar la sangre fría porque todos coincidimos que era malo.
0: No está a la altura de este partido. Y me llama la atención que la AFA ponga a este árbitro, teniendo en cuenta que puede poner árbitros de mayor calibre para dirigir este partido.
2: ¿Quiénes serían?
3: Falcón Pérez.
4: Mariano,
2: por ejemplo, Tello echó todo un equipo de Boca.
0: No importa.
2: Contra Racing en una final.
0: Tengo que ver el contexto del partido, que no me lo acuerdo, para saber si Tello, porque si no parecería en tu primera oración que no se lo pueden echar a los jugadores de Boca.
2: No, ahora, a todo el equipo. ¿Siete jugadores?
0: Mirá, si mal no recuerdo, ese partido fue en San Luis, yo estuve en la cancha.
2: Exactamente.
0: Terminaron todos a las trompadas.
2: Sí.
0: Bueno,
2: algo pasó. O sea, evidentemente se le fue un poquito el partido de las manos a Tello.
0: Bueno,
2: ahora... Ya es un árbitro que... O sea, si vos lo pusiste en una final...
0: Si vos me querés decir que Gariano es mejor que Tello, cerremos y hagamos un programa de cocina.
2: Pero hay un montón.
3: Un momento de Boca que se agarraba a piña todos los días.
2: Con Pérez, por ejemplo, ¿podía ser?
0: Sí. Para mí es más
2: Rey Hilfer, ¿no es mejor? O sea, la verdad que... ¿Gariano? ¿Por qué Gariano?
1: Sí.
2: No, Gariano es un desastre.
5: Era para elegir uno malo y lo eligieron.
1: Gariano es de Bariloche, donde hay montaña y lago.
2: Fútbol nunca.
1: Un árbitro de fútbol. Si no se juega el fútbol en Bariloche.
2: Claro.
1: Si no hay donde jugar. Es una contradicción.
2: Más allá, un árbitro de esquí.
1: ¿Qué hay en Bariloche? Montaña y lago.
0: Para mí es una, qué hermoso, es una barbaridad que Gariano dirija este partido porque no está. Después, ¿a quién favorece? ¿A quién no favorece? Digamos, voy a tratar de salir de esta locura de las redes sociales.
1: No, sí, está bien.
0: Porque si no, es un descarnio.
1: Es malo.
0: Yo si es malo o no, no está a la altura de este partido.
1: Demasiado partido para Gariano.
0: Porque algunos me podrán decir, porque yo te puedo decir, mirá, la verdad, no es malo.
2: ¿No es malo?
5: Es muy
0: malo. Pero pará.
2: Ah.
0: Yo te puedo decir, no es malo, es corrupto.
5: Qué peor.
1: Bueno, sos grave.
0: Bueno, no lo estoy acusando, estoy diciendo, mirá, a ver, que Gariano no haya cobrado el penal a River y que Gariano no haya expulsado
5: Arambarri. A
0: Arambarri, yo no sé si es malo, porque yo no sé arbitrar, no soy árbitro, pero el penal a River se lo cobro y la expulsión, y me estoy quedando con estas dos porque son a flor de piel,
5: que son hace poquito,
0: tienen un mes, y porque los dos partidos creo que los hice yo o uno lo vi porque se vio en medio
4: pero país. Eso es un agravante, que los antecedentes recientes no son malo, malos, además
2: eso no es ser malo, o sea, cobrar para un lado o para el otro igualmente mal, o sea, ¿no?
0: ¿Por qué es malo y no es corrupto?
2: Porque, por ejemplo, no es que está favoreciendo, no es que es un tipo que no es un equipo que no es un tipo que favorece a River o que lo perjudique. Lo favorece y lo perjudica por igual.
0: ¿Y si le dijeron a Gariano
2: en un partido una cosa y en otro
0: andá y arreglá la cagada que te mandaste? Muchachos, son
1: peor todavía, Gaby, eso.
0: No estamos hablando de corrupto, bueno. Estamos hablando de malo.
1: A ver, pero
0: no estoy diciendo ni que sea corrupto, ni que sea... Yo lo que digo es que es un árbitro que no está a la altura de este partido.
4: No, que hace un año ahora, le dijo a Kudelka que lo iba
0: a... A mí me parece...
1: Ahora, Gaby, perdóname, déjame decir una cosa.
0: ¿Verdad que digo esto? Porque quiero que quede claro. A mí me parece que los errores de Gariano, por lo menos en estos dos que yo estuve presente, son demasiado groseros para decir que es de malo. Quiero que se entienda esto. Son errores muy groseros para decir que es de malo.
1: Que es de malo y que está en primera.
0: Hoy, un árbitro malo, porque no creo que sea corrupto, un árbitro malo que se lo comió el personaje, que lo robotizaron, que no entiende la conducción del partido, que un mundial o algunos dólares le cambiaron la vida y la metamorfosis. Hoy, un árbitro malo y no corrupto. Es Ramírez.
1: Pero no fue el Mundial.
2: Fue el Mundial.
0: Rami.
2: De hecho, era tan malo que no fue el Mundial.
5: Herrera.
1: Claro, lo dejaron afuera.
0: Está bien. ¿Qué se perdió él por. Él se perdió una competencia por una lesión?
1: Eso no me acuerdo, Gabriel.
0: Bueno, no importa. Mala mía, no fue el Mundial.
1: Mundial no fue.
0: No fue el Mundial. Listo.
2: Pero sí, digo, está robotizado.
0: Para mí era.
2: Lo subieron
0: para mí
2: allá arriba.
0: Un muy buen árbitro.
1: Técnicamente, cuando apareció, era de lo mejor que proyectábamos.
0: Me parece que es un árbitro confiable. Hoy es un pésimo árbitro. Un pésimo árbitro que no sabe leer los partidos de fútbol. Es un pésimo árbitro.
1: Porque...
0: Pésimo árbitro. Eso es Ramírez. Yo a Gariano no lo conozco porque está dando su primer pase en primera división. Ahora, un árbitro.
1: Mirá que ya a favor de Barraca tiene unos cuantos, ¿eh?
0: Bueno, por eso, yo en eso no quiero... No,
5: es el árbitro de Barraca Huracán.
0: No, no hago...
4: Le dijo, te voy a romper todo a Kudelka.
5: Claro, sí, que la amenazó a Kudelka. Bueno, es el mismo.
0: Entonces digo, me parece que... Entonces más a mi favor. ¿Por qué yo no podría, sin decir que es corrupto, sospechar que no es malo? Por ahí es muy buen árbitro. El tema es que si a un árbitro, a un técnico le dice, te voy a romper todo. Ustedes marcan esto de Barraca y Huracán... que no la recuerdo, chicos. Si la quieren mostrar, la muestran y yo...
4: No, fue un partido escandaloso ese. O sea,
0: la,
4: no
0: de,
4: fue
0: la, de, la del no, penal, penal, la del penal a River es escandaloso. La no expulsión de Arambarri es escandalosa. Entonces, para mí no es malo. Para mí no es malo.
5: Es más grave todavía.
1: Es muy malo.
0: No, no.
2: Bueno, horrible.
1: Horrible. No, mal preparado. Sospechado. Es sospechado.
2: Pero para, hay sí, alguno que no lo sea.
0: Yo tranquilamente, desde acá sentado, puedo sospechar de su honorabilidad hasta que no, él me demuestre lo contrario.
2: Pregunto esto, no, se alimenta el beneficio de los sospechados. Porque la verdad que si no, no se pueden jugar los partidos. Ellos sinceramente no te lo digo. Pero lo que te quiero decir
0: Ramírez es
2: que
0: no... es no sospechado. Rey Hilfer es no sospechado.
2: Bueno, esos son árbitros que podrían dirigir o que podrían... O sea, yo creo que con el antecedente...
1: Rey Hilfer corrigió porque Rey Hilfer en el inicio, Gaby...
5: Pero yo te hablaba.
1: Sí, sí, sí.
5: En el último tiempo es un árbitro confiable.
1: En el último tiempo, sí. Rey Hilfer.
5: En el último tiempo.
2: Bueno.
1: Rey Hilfer.
6: Pero mi pregunta.
5: Buenas y malas, pero también me parece.
6: ¿Qué pretende la AFA con estas decisiones? Porque si nosotros estamos nombrando árbitros que por ahí nos generan.
1: Esa es una muy buena pregunta.
5: Bueno, Brasa venía en una suspensión y le dieron San Lorenzo
6: Boca. Es el partido. Además, es el partido que va a ver todo el mundo porque no hay fecha. Está la fecha FIFA esa del culo que nadie quiere ver. Es un. Claro, uno de los dos queda en el camino. No, es un partido grande. ¿Qué busca?
1: Un único partido.
0: Antes,
1: el, todo
0: antes
1: el
0: estos partidos los dirigían los Castrilli, los Baldassi, los Lustó,
1: sí,
0: ¿no? Los árbitros más importantes de la liga.
1: Tal cual.
0: Aparte, Novelli al VAR. O sea, peor.
2: Ay.
0: O sea, están Stevie Wonder y Andrea Bocelli.
1: Sí, que tiene, a ver, lo peor de Novelli es que nunca lo hemos visto arbitrar. Y esto es lo que llama, por ejemplo, la atención saliendo de este partido. ¿Cómo alguien está en el VAR todo el tiempo y nunca lo vimos en una cancha arbitrar un partido?
5: Bueno, Paleta era árbitro y ya quedó definitivamente
1: está
5: en
1: bien,
5: el VAR.
1: Pero,
5: porque...
1: pero primero
2: Vigliano, Vigliano también.
7: Truco sí, lo mismo.
1: Pero primero fue...
0: Pero Paleta estuvo en campo.
1: Pero primero, claro, estuvo en campo. Primero sí, sí, hicieron de arbitrar. ¿Por qué Novelli no da la cara? ¿Por qué no sale escena?
2: A lo mejor Novelli era tan malo en campo que nunca le dio. Porque bueno, una cosa es recién, con la tecnología y otra cosa Rafa, sin, ¿no?
0: Estuvo hasta recién.
1: ¿Quién, Novelli?
0: No, Cena. Dijiste, ¿por qué no viene Cena?
4: Memo Cena.
0: Tuvo Cena. Memo Cena.
1: No lo dije eso yo, ¿eh?
0: Sí. Dijiste, ¿por qué no viene a Cena?
4: Pasó.
1: Porque estuvo porque no sale a escena, dije.
0: Ah, porque se fue.
4: Mirá. Salió Cena.
1: Claro.
0: Un ratito.
7: Descomprimimos.
4: Claro. Abrazo a Memo Cena.
0: Memo Cena. Entonces, lo que uno tiene que marcar es, ¿por qué este árbitro? ¿Por qué?
6: A mí me da la sensación, ¿no? De que quieren... favorecer a alguien o que le deben un favor o pero nunca nada deportivo llegás con la pregunta esa. Llegás a otras cosas.
0: ¿Por qué cara, Tony? Porque hay una realidad.
5: ¿Por qué están premiando?
0: A ver, ¿por qué ponen? A ver,
6: bueno,
0: vos,
6: por eso,
0: vos
6: que le deben un
0: cara,
6: partido
0: para,
6: grande,
0: Tony,
6: por,
0: que pone
6: por
0: cara de
6: por
0: todo.
6: Otro favor.
0: Porque todavía no dijimos que lo quieren favorecer a Boca,
6: no,
0: vos
6: no.
0: Estás con el culo sucio. No dijimos ni que lo quieren, porque acá Paulo condicionó a Gariano.
2: Para mí es malo o no corrupto. Para mí es malo, porque yo te dije que jugó a favor. Por eso te digo, para mí es malo, no es corrupto.
0: Está bien, ¿por qué pone un árbitro? Está bien.
2: ¿Por qué
0: pone
2: un árbitro malo? Y bueno, porque a lo mejor hay tipos que no pueden dirigir. ¿Qué sé yo? Tello, ya te dije, está marcado por una final grosa y Boca te va a recontraputear.
1: En un partido.
2: Tenga razón o no, Boca te va a putear.
1: Eso está bien, Tello, porque fue el partido entre, que involucraba
2: y hoy
1: a
2: los estaban diciendo que, no, hoy estaban diciendo Tello, que había, que ya había dirigido, que ya había tres o cuatro que ya habían dirigido esta instancia. Que yo no sé si es una, si es una, un impedimento, pero había tres o cuatro árbitros de los mejores que ya habían dirigido cuarto de final. Entonces no podían dirigir otro partido de cuarto
0: que,
2: de final.
0: ¿Vos de verdad crees que un árbitro que no cobra el penal...
1: Convengamos, Gaby, que el penal que no cobró a Gariano, yo no sé si hay un árbitro en Argentina que en algún momento no se les pasó un penal así también, ¿eh?
4: Y es de VAR también. Porque,
7: claro,
4: o sea,
7: fue
4: yo
7: una cuadra rápida.
4: Mancha, pero el VAR es sumamente responsable.
6: El
4: no van a llamarlo.
6: El penal
4: es
6: Correa.
0: El penal de Correa.
6: Sí, es de VAR, ¿eh? Perdón.
4: Pero lo tiene que llamar él.
6: Es de él toda y después,
4: no lo llamó.
6: Obviamente.
0: Para mí es toda del árbitro.
6: Sí.
0: Toda del árbitro.
4: El VAR no lo llama, ni siquiera lo llama.
0: No, bueno, está bien. El VAR es
4: un penalazo igual,
0: El VAR es una herramienta de contralor, digamos. Ahora, si un árbitro de campo no ve ese penal...
4: Lo dijimos en la transmisión.
2: No puede dirigir.
0: Entonces, para
1: pero,
0: mí...
1: Está bien, déjame decir algo, no a favor de Gariano, sino a favor de los árbitros a partir de eso, que tiene que ver con el vicio al que ha llevado el arbitraje el VAR, y es que en una jugada en la que no están del todo seguros no la cobran, bien, esperan
0: pero,
1: que lo llamen.
0: Pero esto me parece a mí,
1: es un José, problema, ya no sé.
0: Es una, es una, esta jugada
1: no lo estoy
0: es
1: avalando.
0: Una grosería.
1: Sí, está bien.
0: Es una grosería. O sea, vos llevas el pito a la boca.
1: Cobrá.
0: Cobrá.
1: Está bien, pero no, no cobran. En términos generales no cobran.
0: Es una grosería.
1: Salvo raras ocasiones.
2: Salvo que estén muy seguros, no lo
1: muy,
2: cobran.
1: Muy bueno, seguros.
2: No lo, o sea, dijimos que los líneas peor todavía.
1: No, los líneas.
0: Aparte cómo llega, No, pero los líneas tienen una ventaja reglamentaria. En línea la participación más importante que tiene, que no son más líneas, ¿no? Los asistentes, son en las posiciones adelantadas. Y hoy el reglamento a los líneas
1: los avala con,
0: los avala. Lo
1: con
0: que
1: el delay.
0: Es, espera que termine la jugada.
1: Sí, sí. Con lo cual
0: que termine la jugada.
1: Con lo cual no entendés que no levanten algunas veces y otras veces levantan cuando vos ves que la jugada es...
0: El que levanta...
1: Finita,
0: cuando,
1: un fainá.
0: Cuando entra. Te levanta que finita, ahí te tiene que llamar la atención.
1: Por supuesto que te llama la atención. Y más vale, Gaby.
0: Cuando levanta que finita, te tiene que llamar la atención.
1: Claro.
0: Que también deja, tenemos... que sea, deja que sea
2: que
0: gol.
2: Siga, claro.
0: Deja que sea penal.
2: Lo que sea.
0: Deja que sea expulsión. Deja que la patee el banderín del córner. Si total, después te la van a revisar.
1: O levantá la bandera siempre.
8: Bueno, sí. Yo digo...
0: No.
1: O levantala siempre.
0: No.
1: Bueno, está bien.
0: Porque vos
4: interrumpí la jugada.
0: Porque vos interrumpí la jugada y estás evitando que sea gol y te podés estar equivocando.
1: No, está bien.
2: Además, tiene la recomendación de levantar.
0: No, te avala el reglamento.
2: Por eso.
0: Por eso lo acabo de decir, te avala el reglamento.
2: O sea, si levantás,
0: hay cuestiones puntuales del reglamento.
2: Del protocolo, sí.
0: Del reglamento que no te llevan a ser malo y que te llevan a ser sospechado. Bueno, esto es lo que digo yo.
8: Yo quiero decir, con respecto a Galeano.
0: La fina línea, flaco, perdón.
8: Sí,
0: la fina línea de lo que te avala el reglamento. Con las decisiones que tomás, te ponen en un estado de sospecha.
8: Bien, pero tenemos que darnos cuenta que esto que está instalado, que es malo, que no debería, digamos, también hay que verlo del otro lado, para un mal pensado como yo, que siempre pienso mal de las cosas. Digo, esto también habilita a que cualquier cosa que pueda pasar de ahora en más para un lado o para el otro, esté todo justificado a presionar un árbitro malo. Entonces es más fácil de manipular esas cuestiones.
0: ¿Pero sabes qué pasa?
8: Es más, son más
0: ahí
8: fáciles.
0: Hay una trampa. Ahí hay una trampa. El periodismo en general es bastante cagón. Le tiene miedo. Qué lógico. Yo también cuando empecé le tenía miedo a la carta de documentos. ¿Sí? Hoy yo tengo una empresa de construcción. Las vendemos, las casas que hacemos, las vendemos con un empapelado original. ¿Sí? Que sean un poco más caros. Ese empapelado original que tienen esas casas, que es una idea mía y de los arquitectos, empapelamos las casas con la carta de documentos.
1: Una idea de los arquitectos y tuya.
0: ¿Eh?
1: Una idea de los arquitectos y tuya, no mía y de los arquitectos. De los arquitectos y mía.
0: No, mía y los arquitectos no le quedó otra que avalarla.
1: Claro,
0: es mía.
1: Está bien.
0: Es mía. El burro por delante para que no se espante.
1: Está bien.
0: En este caso es mía. Le dije a los arquitectos, vamos a venderla más cara. Y vamos a empapelarla todo con carta de documento. Imagínate que lo que más tengo en mi casa son carta de documento. Pero no me voy a correr de mi eje. Acá hay una realidad que nosotros tocamos este tema. Porque el arbitraje está sospechado.
8: Obvio.
0: Porque yo me puedo equivocar y me equivoco todo el tiempo. El que hace se equivoca. Me equivoco, yerro, cometo errores, me voy de boca. Yo sé que cuando me equivoco... Me equivoco por calentón, me equivoco por pelotudo, no me equivoco por plata. O no me equivoco porque alguien me lo pide. Me equivoco porque yo soy un ser humano que me equivoco. Soy calentón, soy bravucón, soy jetón. Hago...
1: Poco dominio de los factores inhibitorios.
0: Me equivoco.
8: Una diferencia muy grande.
0: Me equivoco.
8: El que se equivoca por plata no se está equivocando, se está vendiendo.
0: Ahí está.
8: Bueno.
0: Entonces no son... Entonces vos decís, che, Anhelo... Bueno, mira, Anhelo puede tener todo lo que vos quieras. Pero ¿sabes qué tiene el tipo? Es sano, boludo. Es sano. Lo que acabo de decir yo de Ramírez, que me parece, hoy es un pésimo árbitro. Pésimo. No quiero que me dirija. ¿Por corrupto? No, porque es horrible. Porque es horrible. Pero yo creo que Ramírez es sano, pero horrible. La robotización, yo creo que lo transformaron en un androide que no dirige. Ahora, después está el otro problema. ¿Qué es lo que le pasa al fútbol argentino? Lo que pasa con el periodismo. ¿Por qué todos sospechan del periodismo? Porque el 90% del periodismo...
1: Bueno, los dirigentes también se sospechan entre ellos mismos, porque hoy apareció Milito sacándose la foto con Tapia.
0: ¡Pero por supuesto!
1: Bueno.
8: Pero, toda la bolsa. José,
1: resulta que ayer que te tocaba pito en la vereda de enfrente y hoy te cruzaste de este lado.
0: Pero, José, ¿qué dijo el general Perón?
9: ¿Qué dijo?
0: Que, entre tantas cosas.
8: ¿A los amigos?
0: No. Esa es mi frase cabecera. Esa es mi frase que voy a hacer. Ni justicia. A los amigos todo, al enemigo ni justicia. Justicia. Matarlo contra un paredón. Al enemigo ni agua. Nada. A esto es mierda. Mierda. A ustedes todo.
2: ¿Por qué?
0: A vos, Tony, enemigo. Todo. Enemigo. A vos, Ciolita, todo. A vos, Coli, todo. A vos, Paulo, todo.
7: ¡Toda!
0: A
7: vos,
0: José, no nada. Todo. Al flaco pasé todo.
2: Esto quiere...
6: Estoy parado en la vereda correcta, ¿eh? Sépalo, sépalo. Si quieren venir, al lugar para todos, ¿eh?
2: Quiero decir una cosa.
6: Estoy parado en la vereda correcta.
2: Quiero decirte esto. Esta salvedad que acaba de hacer con vos es preocupante, porque el único amigo sos vos.
6: Puede ser. Pero son así los mierda estos.
0: Bueno... ¿qué dijo el general? Divide y reinarás. Tapia, lo que hace es...
1: Ya lo sé, Gaby.
0: Hoy me tengo que sacar la foto con este, mañana me saco la foto con el otro.
1: Y, pero,
0: mañana,
1: pero,
0: y lo que está haciendo es construir poder.
1: El único que no se saca la foto es Verón, ¿eh?
0: No.
1: El único que no entra es Verón.
4: Gana siempre, se sostuvo. ¿Ah?
7: Mejor
4: gana todo,
7: gana todo.
4: Siempre tú la misma postura.
1: El único.
0: Bueno.
1: Sí. El único.
0: ¿Le sobrará espalda a Verón para hacer esto?
1: Probablemente le sobre espalda.
0: ¿Espalda o convicción?
2: Todo. Los hinchas lo bancan a morir, los socios lo bancan a morir,
7: genio.
2: Bancan su proyecto, bancan su forma de conducción, bancan que se enfrente a la AFA, porque, en definitiva, eso le ha dado no más que alegrías.
4: Verón, el resultado
0: Verón,
4: le dio,
0: Verón,
4: claro.
0: Verón ha tenido...
1: Las espaldas se las ha ganado
0: todo,
1: él.
0: Dentro sí, claro. De todo, ha tenido un gran acierto, que es armar equipos competitivos que le permiten jugar... Claro. A la ideología y a la política, digo, jugar bien dicho.
6: Hizo el estadio, hizo de todo.
2: Claro, hizo una buena gestión, pero, general.
0: Sí, pero viste que el fútbol a veces la gestión te la metes en el orden.
2: Es cierto, es cierto. Sí. Fundamentalmente son los equipos.
0: Y a Verón, lo han acompañado los resultados.
1: Sí, sí. Sí.
0: Porque ha armado equipos sensatos.
2: Buenos equipos, buenos técnicos.
1: Ha sabido armar buenos equipos de trabajo.
0: Bueno,
2: todo.
1: Buena elección en los
0: técnicos.
1: A veces
0: hay muchos que arman buenos equipos de trabajo.
1: Y después no te sale bien. Está bien.
0: ¿No?
1: Está bien. A ver,
0: a Verón,
1: como en todo, una dosis de suerte
0: no,
1: tenés
0: no
1: que tener.
0: Suerte,
1: ahora,
0: Verón, ¿eh?
1: Podés tener suerte
0: proyecto,
1: una vez.
0: Es proyecto.
1: Una vez.
0: Es proyecto. Pero es Verón el único que no se sienta en la mesa. Es Verón el único que no se sienta en la mesa. Y en ese no sentarse en la mesa, Verón puede hacer lo que se le canta a las pelotas. Hoy Tapia, para algún desentendido, se fue a sacar al predio.
4: Sí,
0: de Racing.
4: Subieron una publicación de Instagram juntos, Milito y Tapia.
0: Es un verdadero salto de calidad.
7: Yo le jugó a favor a Milito.
0: Ah, oh, claro. Escúchame, la puja de Milito de poner plata en el predio.
2: Y no en el equipo.
0: Contra el blanquismo, ¿no? Que era más
2: fútbol
0: que predio. Más allá que creo que él fue el que consiguió el predio, pero Milito le está poniendo porque quiere terminar el predio en la zona, creo que es Ezeiza Canning, para tener uno muy cercano al de Boca y muy cercano al de River y decir, che, miren, yo acá soy el tercero, acá me instalo yo. Bueno, nada, hoy va Tapia y le dice, che, este es el verdadero salto de calidad a Milito. Este es el verdadero salto de calidad. Entonces digo, en eso...
2: Es jodido, ¿no? Digamos, con la figura que tiene Tapia hoy y la mirada que tiene la sociedad sobre Tapia, que Tapia te dé un abrazo, para mí es un ancla, sí.
0: Para 20 nosotros.
2: Metros bajo tierra.
0: Para nosotros.
4: No, y con lo que había pasado hace meses con
0: muchachos,
4: el Central Racing.
0: El hincha de fútbol, el que está del otro lado... Mirá, el que está del otro lado no le importa... Y yo un día critico a Boca y otro día hablo bien de Boca. Si un día critico a River y al otro día hablo bien de River. El que está del otro lado quiere que todo el tiempo hable bien del equipo que él es hincha. O sea, el que está del otro lado está esperando que vos todo el tiempo hable bien de Boca, sí. Si es de River...
2: No quiere justicia, quiere justicia para él.
0: Exactamente. Lo mismo pasa con los arbitrajes y con AFA. Probablemente Tapia y Grondona tengan una muy mala imagen. Pero en el fútbol los hicieron creer en esta idiosincrasia que nosotros manejamos en la Argentina, que el vivo, esto alguna vez lo hizo Crespi, mirá qué vivo soy, lo mandamos a comprar pizza y le jugamos un desempate con Vélez y Boca se terminó partido que jugó en Mar del Plata con un gol de lateral izquierdo que la clavó en un ángulo.
2: Colazo. El volante izquierdo, Colazo. Nico Colazo.
1: Empezó de
2: volante, puede ser.
0: Empezó en un ángulo, en diagonal, de afuera del área.
7: Golazo, eso fue en el 2015.
2: Nico Colazo.
1: Bueno, Nico Colazo empezó jugando de volante y después lo hicieron tres.
0: Bueno, en ese partido jugó de tres, le ganaron 1-0 a Vélez, clasificaron a la Copa, campeonato que estaba clasificado Vélez, pero hicieron un... Bueno,
2: No estaba claro el reglamento, como de costumbre.
0: ¿Cuál es el mensaje? Después quiero hablar de eso.
7: Estaba claro, pero...
0: ¿Cuál es el mensaje? Que para ser vivo o para ganar tenés que ser amigo del poder. Entonces el hincha de Racing hoy dice, me habilito.
1: Menos mal.
0: Se avivó.
1: Sí.
0: Se avivó. Para nosotros probablemente, bueno, la imagen de Tapia en el fútbol argentino no es la mejor, pero para el hincha es, Milito se avivó. Se fue a sacar la foto.
2: Sí.
0: ¿Sabés lo que se imagina el hincha de Racing? Yo te digo todo lo que se imagina el hincha de Racing, sí. ¿Eh?
2: Ahora no, ahora no nos van a dejar, no nos van a cagar más.
0: No, ahora nos van a favorecer.
1: Gariano nos da un penal el domingo.
2: Claro.
1: Gariano nos da un penal el domingo.
0: Es eso, sí.
1: El hincha de Racing piensa eso.
0: Es todo esto.
1: No, Gariano nos da un penal el domingo.
10: Bueno, el movimiento está bien igual de Milito.
0: Hoy arreglaron, hoy Milito.
1: Es más,
0: hoy Milito se puso del lado de Tapia, lo deja solo a Stefano Di Carlo en River para que se quede solo y exponerlo más. Y como ya con Boca Tapia está bien y Boca va a ganar otra cosa, la Copa Argentina se la va a dar a Racing para quedar bien con Milito. El domingo gana Racing y Gariano nos da una mano.

0: un choto de mierda. Mirá. Que lo único que le interesó es sacar ventaja.
1: El tema, Gaby, ¿sabes cuál es?
0: Una qué, cosa, qué una cosa, Carlos. Una cosa es el gol de Maradona en el juego, meter la mano, hacer esa trampa futbolística que está dentro de la picardía y de la viveza, y otra cosa es hacer. Mirá, hasta ayer, hasta hoy, no quería debatir el tema del fallo, porque ya me aburría, porque no me parecía interesante. Hoy lo escuché a Michans.
2: Tremendo.
0: Lo escuché a Michans, dije, ya está. Ya está, estoy hice un tapaboca. Abrió la boca. Si no hablaba Michans, ya no pasaba nada, ya pasó. Lo escuché a Michans. La cantidad de pelotudeces que dijo. Insostenible. Que lo único que hicieron es otra vez poner en tela de juicio a Boca si era válido. Hasta ayer se terminaba todo, ya está. Era la duda de la interpretación, si estaba claro, si no estaba claro.
2: Se contradijo hasta la misma respuesta, todo eso.
0: No. Hoy lo que le tengo que decir, hasta ayer no dije más, ni toqué el tema. Le dije lo mismo. Muchachos, no rompamos más, la participación está clara. Si el tipo va al doping y el tipo puede ser amonestado, hay participación. No dijimos nada más. Porque ya era aburrido, porque ya sabíamos cómo iba a terminar. Hoy lo escuché a Micha, me dio vergüenza ajena. Me dio vergüenza ajena, porque es lo que tengo que decir, es, muchachos, de verdad, y la AFA se da cuenta, primero se da cuenta Vélez. Vélez se da cuenta y dice, me cogieron de parado. Oh. Vélez dijo, me cogieron de parado. No le pusieron vaselina, no le pusieron antihemorroidal, no le echaron saliva, seco le metieron.
3: Como pasa siempre, digamos.
0: Entonces Vélez, eso no es novedad. Bueno, vamos a ir.
2: Alta.
0: O vamos a pedir la suspensión del campeonato.
2: Sí.
3: Unas onceras.
0: Está bien, pero para, mirá qué soncera. Viste como dicen los pibes, entró la Balubi.
4: Entró la Balubi,
0: porque la AFA se da cuenta que esto estaba tomando. Porque vuelvo a lo mismo, ayer cuando sale el fallo. No fue tan grave que lo que pasó después que habló Michans, que dio una cantidad de notas tremenda, porque yo lo vi en todos lados.
2: Habló, sí.
0: Y en todos lados dijo una sarta de pelotudez insostenible. Donde lo único que hizo Michans es exponer a Boca porque no se sostenía lo que decía.
2: Es exponer, digamos, esa construcción interna que tiene que. O sea, esa impunidad que tienen para hacer lo que se les cante el culo. Eso bueno, es lo que
1: de hizo. De hecho, el tema del fallo ya estaba terminado porque todos sabíamos que iba a pasar. Bueno,
0: fíjate cómo a la AFA le entra la Balubi de esto que dice José, que es una boludez, que a mí no me pareció una boludez por la respuesta de AFA. Si ustedes van a la justicia, lo desafiliamos inmediatamente. O sea que la bala le entró. Yo te voy a decir una cosa: la bala de Vélez a la AFA le entró como la japi seca de Michan al presidente de Vélez. Así, seco, sin vaselina. Porque si para la AFA era una boludez, como vos decís, que yo también lo puedo llegar a entender, ¿para qué voy a salir a amenazar y a instalar en los medios que si vos vas a la justicia para parar en la Copa Argentina, yo te desafilio?
3: Y a mí me parece que es marcar un poco el territorio del camino como lo han marcado siempre, Gaby.
5: Necesita,
0: si es un chasquibún, claro. Si vos mañana me mandás una carta o documento.
3: Pero chasquibún, a ver, acá Tobillino se cansó de responder todos los chasquibún que hubo durante años hasta que se le cayeron la justicia encima y se dejó.
2: Se transformó en Pablito Tobillera.
0: Está bien. Bueno, Tobillino te contestaba a través de tus redes sociales con una chicana y probablemente. No es oficial, porque es Pablo Tobillino. O sea, yo cuando te contesto un tuit y te mando la concha de tu madre, no soy Radio Mitre, soy Gabriel Anhelo.
3: Está bien, pero un dirigente de AFA lo hacía en nombre de la AFA,
0: Tobillino. Vos cuando contestás un tuit y pones algo, ¿lo hacés en nombre de Radio Mitre contestando algo que dijiste acá en el programa? No. Lo hacés en nombre de José Gabriel Carvajal.
3: Sí, es verdad.
0: Está bien. Vos sos relator de acá.
2: Es difícil. Cuando lo hace Milei, ¿quién lo hace? Le digo el presidente de la República.
1: Claro, yo creo que responde por todo.
2: Son inseparables.
1: O sea, responde por mí.
2: Es inseparable.
0: Es el tesorero de la AFA.
2: Para mí. Obvio, es el tesorero de la AFA.
3: Y, a ver,
2: no es inseparable.
0: No responde de manera oficial.
6: No responde como entidad AFA.
2: Claro.
6: Pero no deja de ser el tesorero de la AFA.
2: Claro, te responde.
3: Pero si yo a más redes sociales amenazo a alguien, probablemente al otro día le suene el teléfono y me llame y me digan, che, José, podemos charlar de esto que pusiste en las redes sociales.
0: Pero los voy a seguir amenazando lo que quiero amenazar.
3: Pues está bien.
1: Y ahí está la potestad de Mitre.
3: Ahí está la potestad de Mitre de decirme, mirá, José.
0: Acá la AFA le dijo a Vélez, yo te descalifico, te desafilio, perdón.
2: Ahí sí quiere. Es lo que le dicen siempre a quien quiere recurrir a la justicia. Ahora, por ejemplo, el TAS no es la justicia ordinaria. El TAS es un tribunal deportivo. Y si vos querés ir al TAS, podés ir al TAS.
6: Como hizo Boca.

0: En su momento, al pedo, pero vos, fuiste.
1: Lo que pasa es que vos, yo entendí lo que quiso, lo que amenazó Vélez.
0: Vélez. Perdón, ¿Vélez amenazó TAS o Justicia Ordinaria?
1: TAS, a ver, el TAS. El TAS
0: es un tribunal.
1: Un momentito.
2: El vicepresidente habló de las dos cosas.
1: Vamos a la técnica. El TAS no tiene la potestad de suspenderte el partido de acá mañana. Partido de Boca con Racing se juega de acá, hoy es.
0: Ah, ¿qué miércoles. Totalmente. Miércoles. Vos decís, vos tenés que poner una cautela en la justicia.
1: Hoy miércoles, vos presentás mañana en el TAS.
0: Claro,
1: el TAS te dan no vista. Te va, el TAS no te va a postergar, no tiene la potestad tampoco.
0: Exacto. No, está bien.
1: No tiene la potestad el TAS de postergarte el partido del domingo. Por una cuestión de tiempo y por una cuestión de potestad.
0: Cuando Boca quiso parar lo del gas pimienta, no lo pudo hacer.
1: Vale. Ahora, yo mañana voy a un juez o un fiscal, voy a la justicia, pido una cautelar y mañana me suspenden el partido.
0: Claro, 48 horas, 72 horas y después andaba como.
1: Mañana me suspenden el partido. Eso es lo que quiso hacer Vélez. Entonces,
2: que está prohibido por FIFA ir a la justicia ordinaria.
3: Y sí, porque si Vélez de verdad quiere tomar una medida como ir a la justicia, Pito Catalán te presentaba en la justicia y que está así el tema después que hiciste la presentación. Claro. Vélez tanteó a ver por cómo venía la mano, porque no fue a la justicia.
0: Tampoco es
3: si
0: eso.
3: No te tenés que parar en la puerta del juzgado a gritar
0: que estoy denunciando. Es todo electoral porque tiene la elecciones.
3: Pero ya sé que es electoral. Bueno, por
0: es todo biribiri para los socios
3: de Vélez. Es todo biribiri, porque si no, lo que tenés que hacer es no tenés que anunciar que va a hacer un juicio, que va a denunciar a alguien. Andá y mandá la carta de documentos.
0: Vas
3: y te presentás. Y que se enteren cuando te llegue la notificación, hermano. Esto es muy sencillo. Basta.
1: Para la tribuna.
3: Y sí.
0: Para la tribuna.
3: Sí, baile un bando en Plaza de Mayo.
1: Bueno.
4: Lo llamativo es por qué AFA recoge el guante.
1: Claro, ¿por qué AFA le dice?
4: Te amenaza.
1: AFA tiene.
2: Sabe que hizo todo mal.
0: Pará.
1: Porque AFA sabe que mañana.
0: ¿Querés que te diga para qué lo hace?
4: Si no lo hace.
0: Arreglado con Vélez. Vos andás a decir esto que yo digo lo otro. Ya está.
4: También puede ser.
0: O no puede ser. Sospechamos de todo. ¿Por qué no podemos sospechar de eso?
1: Yo creo que AFA sabe si mañana Vélez le mete una cautelar el partido del domingo no se juega.
0: Bueno, vamos a ver si la mete.
1: ¿Y se le arma,
0: Vamos a ver si la mete.
1: No, es que no creo que la meta porque. Yo lo que digo es que la bala AFA le entró. Salvo que haya habido un acuerdo como
0: claro, decís. Porque, digamos, si el presidente Vélez le dice, mirá, yo voy a salir a decir esto, ojo, que es porque tengo elecciones. Vos salí, contestame, cosa que yo esté loco.
3: Preparado,
0: no la puedo meter porque me amenazaron. Y también puede ser, o sea, o no se arreglan esas cosas.
4: ¿Vas a quedar como malo de la película?
0: ¿Cómo?
4: Vos, AFA, ¿vas a hacer un arreglo con alguien para quedar como el malo de la película?
0: Perdóname, ¿no son las reglas? Flaco, ¿no son las reglas que no vas a la justicia?
4: Por eso
0: la regla de AFA.
4: No necesitas ni decirlo.
1: Después una pregunta y me voy al informativo.
0: Sí.
1: Ustedes son bastante internautas, los tres de este lado.
0: Sí.
1: Se los pido de buena onda, si tienen ganas. ¿Me buscan una cláusula o un reglamento donde hable de desafiliación si se va a la justicia ordinaria?
3: No existe.
0: No debe haber. Es como una de las boludeces que dijo hoy Michan, que dijo Ventaja Deportiva.
1: ¿Y entonces?
0: Bueno, pero eso es.
1: ¿Y entonces?
0: No sé si FIFA no lo tiene, No sé si FIFA no lo tiene. Ahora lo vamos a buscar.
2: FIFA es más.
1: Pero perdón.
2: La Federación Boliviana en
1: chicos,
2: ese momento.
1: Chicos, hubo intervención en Brasil, hubo intervención en Bolivia y siguieron jugando.
3: FIFA amenaza, pero no puede pasar por sobre una constitución de un país,
1: nacional,
3: hermano.
1: Muchachos,
3: claro.
0: Exacto, eso está clarísimo.
1: Bueno, listo. Entonces
0: sí, eso está todo bien, pero si después la FIFA te dice, a vos te está pasando esto, tu selección no juega, y no sé qué pasa. La amenaza. No te estoy hablando de la Argentina. ¿No?
3: Todos los de la FIFA, que decían, no vayas a ir a la justicia porque desafiliamos. Un día fue el FBI, los agarró a todos de la solapa, hermano, se los llevó con el traje.
1: Guarda con esto. No estamos incentivando que se haga, pero con esto que si vas a la justicia te sancionan porque no hay ningún lugar en el reglamento.
3: Un mundial y tres Copa América hizo Estados Unidos después de que llevarse a todo preso.
1: Y se vienen más cosas, Se vienen más cosas. Y lo tiene a Messi, el representativo argentino más importante.
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8: 11 de la noche, 2 minutos, cielo parcialmente nublado en Buenos Aires, 16 grados la temperatura. Milei aseguró que los indicadores sociales y económicos mejoraron durante su gestión, aunque reconoció que la situación cotidiana todavía es difícil. En ese marco, cuestionó al peronismo y a los medios que recibían pauta oficial.
9: La pobreza de niveles del 27% la bajamos a la mitad, o sea, del 57 a la mitad, y digamos sacamos 14 millones de personas de la pobreza, digamos, de lo que es la indigencia del casi el 20% al 6%, de los niños del 70% al 42%. Es decir, la foto sigue siendo mala, pero la película es la mejor película de la historia. Es decir, si yo fuera peronista y, digamos, si le pusiera pauta a los medios, digamos, la mitad de las calles de Argentina tendrían mi nombre.
8: El Senado intentará aprobar mañana la reforma del Banco Central. El oficialismo acordó modificar el proyecto sobre la remoción de autoridades. La sesión comenzará a las 12 y también incluirá la iniciativa de zonas frías. Se quitará la exigencia de 2/3 de ambas cámaras para remover autoridades del Central. El nuevo texto requerirá mayoría absoluta solo en el Senado, sin intervención de diputados en esa decisión. Si la reforma se aprueba con estos cambios, volverá a diputados para una segunda revisión. El proyecto de zonas frías también está previsto para la sesión, aunque hay incertidumbre sobre el quórum.
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8: Se indica para mañana jueves en Capital Federal una temperatura mínima estimada en 11 grados, la máxima en 23, con cielo algo parcialmente nublado. 16 grados la temperatura, 48% la humedad.
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0: 11 de la noche, 5 minutos en la República Argentina.
1: Los clubes de fútbol no pueden recurrir a la justicia ordinaria para resolver conflictos deportivos bajo riesgo de ser desafiliados de inmediato. Tanto el estatuto de la AFA como la normativa de FIFA prohíben estrictamente que sus miembros lleven disputas nacidas de la actividad futbolística ante tribunales comunes, especialmente para solicitar medidas cautelares o recursos de amparo que alteren un resultado o suspendan un torneo.
2: ¿Por qué? Pará, yo te digo lo que dice.
1: El estatuto, las opciones que puedes comerte. Desafiliación automática, la AFA aplica su régimen disciplinario suspendiendo la afiliación del club infractor e informando de inmediato a la FIFA. Esto le impide competir en torneos locales e internacionales mientras dure el proceso judicial.
2: ¿Eso está en el estatuto o eso es una información?
0: Mira, que al pelotudo se le cayó el café,
3: algo,
0: ¿no?
3: No, pero no está contento. Lo estaba batiendo, no sé qué está buscando.
1: Pero te tomaste un café, boludo. Y pediste en el café.
4: Pero me dieron un flan.
1: No, no es un café. Es un café batido. Es un café batido. Está bueno. Tómalo. Es un café batido. Es otro tipo de café.
2: Pero me pasó.
1: Sí, pero vos, si vos no.
2: Para despertarme,
1: pero
2: pará,
1: no sabe leer el chabón. Porque dice café corto o café instantáneo corto. O sea.
0: Pero boludo, vos venís de la otra estupidez acá, venís cansado, tomar café, no te da nada.
3: Jugaste al padre. ¿Ganaste?
2: No, me rompí el culo.
1: Encima de todo.
3: Eso es lo que más disfruto.
0: ¿Algún día vas a venir a laburar acá?
2: Sí, es el plan, pero bueno, llego cansado de estar del programa este. Es tarde.
5: ¿Cómo?
2: Qué difícil que pase, ¿no?
0: ¿Qué pasa con ese café? ¿Está complicado?
2: No, duro. ¿Querés probar?
3: Probar.
1: Fuerte.
2: Pero es como comer un flan.
1: Es Nescafé, boludo.
2: Está mal de, pero está mal de...
3: Está dulce, por lo menos.
1: Está mal la textura. La densidad.
2: No es bebida.
1: ¿Nunca tomaste un café instantáneo?
2: No sé. Parece raro eso, che. Bueno, perdón.
0: A nosotros nos parece raro que estés en este programa y seguís estando.
2: Pero sigo. Ya son muchos años.
1: Por suerte, con esto se habrá olvidado el calefón ya a esta altura, digamos, ¿no? Con este café ahora.
2: Ah, el calefón.
0: Ahora llega el verano.
6: Ah, ya, claro. Ya viene el calor.
0: ¿Cómo cayó en boca el arbitraje de Gariano?
3: Y por las dudas ya están con el tema de la imagen de cuando Gariano pateó en el gol de Almada.
1: Lazo de Gariano.
3: Cerró el puñito. Están con esa imagen. Yo no coincido, pero están con esa imagen, ¿viste? A mí no me digas nada. Yo te digo lo
6: que. Volvemos a lo que planteaba recién.
0: Está bien, igual Gariano en todo caso sería de River, no de Racing.
3: No, bueno.
2: ¿Cómo le fue a Gariano?
0: Porque gritó.
3: Mal la boca.
0: ¿Mala boca con Gariano?
3: Muy mal.
0: ¿Cuáles son los números?
3: Y negativos.
2: No, estás mintiendo.
3: No, por la duda, por la duda.
2: ¿Qué estás haciendo?
6: Si dirigió.
3: Yo estoy sólido en lo que digo y sostengo.
0: ¿Cuántos partidos dirigió?
3: Muchos.
1: Oh, Carlos.
6: ¿Cuántos?
2: No es tan sólido eso.
3: No me vengan a complicar que yo tengo que defender una causa.
6: Uno solo dirigió.
0: ¿Uno solo?
6: Y ganó Boca.
3: Tocó dos veces dirigir a Racing y una sola Boca.
6: ¿Viste?
0: O sea, una Boca y ganó Boca.
3: Sí, Racing perdió.
6: Y ganó.
3: Y pasó por Copa Argentina.
0: ¡Ah! Ahí está.
3: Boca ganó 4-0 contra Defensa y Justicia.
0: ¿Qué es lo que está?
3: Eso fue el año pasado. En abril de este
0: con
3: año.
0: Con Gago.
3: En marzo, 16 de marzo.
0: No.
3: Kolinsky.
0: Gago, no.
3: Ah, 4-0 este que fuimos nosotros.
0: Sí, fuimos. ¿Qué es allá? Lo que está?
3: Y si pasó en la Copa Argentina, ya está puesto. Ya está puesto, Gaby. ¿Cómo se están bajando los pantalones? ¿Vos sabés que yo, que soy el crítico número uno de Riquelme, tengo que decir al final que Riquelme es el único coherente? Que si tiene que secar la nuca, la seca. Pero no es que va, viene como los amigos, ¿viste?
0: ¿Quiénes serían los amigos?
3: Diego también jugó una buena jugada, tú, Diego. Porque 4 días antes lo convoca Chiqui, también se la secó un poquito. Bien estuvo Diego, bien.
0: No sé si es buena igual. ¿Quién sería mi Diego?
2: A mí tampoco.
3: Yo no sé si es buena la jugada. ¿Cómo que no? Para mí no lo deja bien parado.
6: ¿A quién, a Milito?
0: Para con el
6: Licha,
0: sí.
3: Es un crack.
0: No. Sí.
3: ¿Por qué? Si hace 3 meses estaba pidiendo la cabeza de Tapia.
0: Qué bueno, pero ahora juega una final.
3: No, pero. Que no es una final, pero. Bueno. Va de convicción.
0: Para
3: no,
0: con el hincha, sí.
6: Para con el hincha, no hoy sé. Sí.
3: No lo sé.
6: Si el lunes llega a perder.
0: Te viene con contra.
6: Todo al revés y ya no tenés marcha atrás porque no podés ir y venir,
0: Licha.
7: Javi, ¿cómo va? Buenas noches.
0: Coliqui no tiene mucha ganas de hablar. Hoy es otro que vino a laburar, pero no tiene mucha ganas de laburar. ¿Cómo cayó en el mundo Racing? El video de Milito con Tapia.
3: Tengo bombas.
7: Bueno, yo creo que el pronóstico es reservado por lo que mencionaba recién Josega. A la larga, en este mundo cruel, lo que van a mandar son los resultados. Yo te digo lo que va a pasar. Si Racing gana, avanza y no tiene. No digo que lo beneficie ni nada. Si Racing gana, sin protagonismo arbitral, van a decir qué bien estuvo Milito, lo invitó en la previa, lo agasajó, lo llevó a recorrer el predio, se mostró con él, porque esto sucedió esta tarde, ¿eh? Esto sucedió esta misma tarde. Y si a Racing lo perjudican, lo van a salir a tildar de verde, ¿no? Porque encima que lo agasaja, que lo invita, había declarado en contra antes, como decía recién Sciolita, y encima después el domingo le pasa lo que le sucede. Entonces es como que a la larga van a mandar los resultados.
0: ¿Y la designación de Gariano?
7: Bueno, por eso hay mucha bronca y sospecha, pero digo del hincha de Racing, no me atrevo a decir de la dirigencia. Ahora después te voy a contar también una información más al respecto de la relación Milito y Tapia. Pero, a ver, el mundo Racing ya de por sí sospecha primero, o tiene su delicadeza al respecto del partido, su temor, porque está Boca del otro lado y porque en el último tiempo los fallos arbitrales de la AFA vienen siendo favorables a Boca, ¿sí? Ya sabe Racing lo que le pasó contra Boca en este campeonato, cuando un jugador, creo que fue Ayrton Costa, debió haber sido expulsado por doble amarilla, que no lo fue, por el penal y por haber invadido la zona del VAR. En esa misma jugada debió haber sido expulsado, porque también en ese mismo partido, en el gol de Boca, hay infracción sobre un delantero de Racing. Entonces, eso ya pasó hace poquito. Pero también por los antecedentes al respecto de esta relación que hablábamos, además de la AFA, de lo que le pasó a Racing en el gigante de Arroyito contra Rosario Central, cuando lo echaron a Maravilla Martínez, cuando lo echaron a Di César, en un partido que Racing tenía controlado y que estaba avanzando, y a Racing lo eliminaron.
1: ¿Pero fue Gariano?
7: Entonces, no fue Gariano, pero estoy hablando de la relación con AFA en este caso. Ahora, después por otro lado también, te sumo otra cosa más, que es que Lucas...
6: Ahora, espera, Licha, si los dirigentes de Racing, como bien decís, piensan todo esto...
0: Que no se presente.
6: Dijo
0: los hinchas de Racing. Claro. Él dijo que la dirigencia no sabe cuál es el pensamiento que tiene.
7: Claro. Y te agrego algo sobre Lucas Novelli, que va a estar en el VAR. Lucas Novelli es el VAR que más veces habría dirigido a Barracas, ¿sí? Pero bueno, al margen de eso...
1: Que no es el rival de Racing.
7: Fue el VAR en el partido en que le anulan un gol a Platense que hubiese sido penal para Platense, pero cobraron mano a favor de Boca. Hace poquito. O sea, el último antecedente del VAR, Novelli, siendo el VAR de Boca, benefició claramente a Boca. Fue hace poco, a la vuelta de la esquina está el partido. No es que fue hace...
0: Yo no me acordaba que era Novelli, pero eso de Platense fue una grosería.
6: La mano de Gorosito.
0: Fue una grosería.
7: Claro, después se puede debatir si en realidad, porque nunca dieron a conocer el audio del VAR, porque también creo que el árbitro era Baliño, y el árbitro, si lo va a ver al VAR, tiene que verlo el árbitro. Lo hablaban recién también al respecto de responsabilidades de árbitros y de VAR. Pero Novelli le pudo haber dicho, hay una mano clara antes, o tenés que ver una mano clara antes, que es penal para Platense. Bueno, esas son las sensaciones en el mundo Racing, que obviamente, la verdad que... Da pocas ganas al respecto del domingo, ¿eh?
6: ¿Se van a presentar?
7: ¿La verdad?
6: ¿Se va a presentar Racing o va a ser como Vélez?
7: Racing va a ir, como siempre, contra todo, como está acostumbrado, como ha estado acostumbrado a lo largo de su historia.
6: Ya dejó de tener seriedad.
0: Hay algo que está instalado en general para.
6: No, ya está.
0: Hay algo que está instalado en general.
6: Venía bien, venía bien.
0: Está instalado en general que lo ayudó a la Boca.
1: Yo desde que nací escucho Aunque la AFA no quiera, que es una canción de los hinchas de Racing. O sea, desde que nací, escucho. Hace 50 y pico de años, escucho Aunque la AFA no quiera. O sea, muchacho.
7: Mucho tiempo de grondonismo, ¿eh? Mucho tiempo de grondonismo.
1: Está bien, pero después de después vino Tapia y...
3: Con todos los
1: que pasaron, o sea...
3: Te pregunto,
1: ¿cómo le fue los últimos partidos contra Boca a Racing? ¿Perdió alguno?
7: Te quiero contestar algo al respecto.
1: No, pero ¿perdió alguno?
7: ¿Cómo?
1: ¿Perdió algún partido Racing contra Boca últimamente?
7: Pero le tendría que haber ganado mucho más veces. Y cuando no le ganó, fue perjudicado contra Boca.
3: Se agarraban la pelota con la mano en el área y no pasaba nada.
1: O sea, te digo una cosa. La de Rapalini es tremenda.
7: Perdón, pará. Esa jugada que ustedes están diciendo, que hay una mano de Racing en el área de Racing, es plancha de Villa antes.
3: Eso después lo vieron.
1: No cobró nada.
3: En el momento no vieron nada. Dijeron que no era mano.
1: Disculpame, no fue a ver la plancha, fue a ver la mano. Y no la cobró.
7: Pero era sinvergüenza. Era plancha antes. Si el arbitraje hubiese sido justo, era tiro libre para Racing.
1: Me parece, muchachos, que es una conversación inconducente esta. Porque no, la verdad es inconducente porque, te quejás de Galiano, de todos los árbitros, de la AFA, de Milito, de todos te quejás.
6: Pero te digo, ¿los hinchas hincha de Racing van a ir a ver el partido el domingo? ¿Van a ir a alentar al equipo?
1: No dan ganas de ir. Vos me estás anunciando que no tienen ganas de ir. O sea, me parece como mucho.
7: No, es una manera de decir.
6: Ah, no, porque ya sería una renuncia grave de parte del hincha de Racing, esto que pintás.
7: No, ni eso no sucede nunca al respecto del hincha.
6: Ah, bueno, no, me quedo más tranquilo.
7: Era una manera de decir. Ahora, Tony, vos abriste el programa hablando de la final en San Luis, en donde terminaron todos a las piñas. Benedetto fue expulsado porque hizo señas de que era un robo.
1: Claro.
7: Fue expulsado, o sea, sí. ¿Cómo no querés que expulsen a jugadores y terminaron pegando adentro de la cancha? Alcaraz hizo un gol, el gol de triunfo, cuando el partido ya estaba terminado, porque terminó 3-1.
1: Sí.
7: Y se agarraron todos a las piñas, Racing le ganó en la cancha.
0: Más, después se agarraron una trompada cuando fueron a Dubái en el avión.
1: Está bien, y lo que te estoy diciendo es que Tello no era un árbitro que podía ser designado por ese escándalo. Después de ese escándalo sería grave.
0: Pero pará, Tony, hasta ahora me callé. Un escándalo para vos y para los de Boca, que tiene un reglamento que vale cagarse a trompada. Tello es el mejor
1: árbitro. ¿Cómo vale a cagarse a trompada? Yo no dije eso.
0: No, bueno, pero los echaron, yo estuve en la cancha, ahora estoy haciendo memoria, relaté ese partido, y ahora me acuerdo que después en el avión, cuando se fueron a Dubái, se volvieron a cagar a trompada los jugadores.
1: Fantástico.
0: Fueron en el mismo avión. Entonces vos estás diciendo, Tello no puede dirigir porque echó a los jugadores de Boca. Y me acuerdo que cuando Alcaraz hizo el tercero...
1: Porque se le fue el partido de las manos.
0: No, fue sobre el final. Cuando Alcaraz gritó el gol, que lo festejó haciendo así, y que de casualidad, porque era el arco donde había hecho el gol, quedó de cara a la gente de Boca, porque el tipo no se iba a arrodillar para el otro lado. Normalmente los jugadores cuando hacen un gol se quedan mirando así. Lo fueron a cagar todos a trompada, Tony. Entonces digo, a ver, yo los escuché con mucha atención y no participé. Ahora, Tello no puede dirigir porque en el mundo Boca cagarse a trompada está bien y Tello no podría expulsarlo. El árbitro debe ser Tello porque el partido con Racing anterior echó bien a los jugadores que tenía que echar. Y el árbitro debería ser Tello porque Tello parecería ser uno de los mejores árbitros del fútbol argentino. Ahora,
6: ¿sabes lo que pasa, Gaby? Te escucho. No estoy de acuerdo con vos. Por más que en lo argumental puede ser que tengas razón, pasaría lo mismo que lo que pasó con Galiano y Atlético Tucumán. Si vos anteriormente tenés un antecedente, que aunque no seas el responsable, porque si lo ponen a Tello, ¿sabés lo que van a decir los hinchas? Con este clima que nos está pintando, Licha.
0: Dimos dos.
1: Bueno,
0: 3-50.
1: Está bien.
0: No, dijimos
1: Falcón Pérez y Rey Hilfer.
6: ¿Sabés lo que estarían diciendo los hinchas de Racing con este panorama que nos pinta Licha? Seguro que ahora lo que va a hacer es emparejar.
0: Yo te voy a decir una cosa, ¿cuál es la diferencia? En aquel Boca Racing, para mí, ahora que estoy haciendo memoria, no hay error de Tello. Terminaron todos los jugadores cagándose a trompada y Tello expulsó. Galiano venía condicionado de cobrar un penal grande como esta radio, que iba a condicionar algo. Bueno, lo condicionó cobrar en contra del Atlético Tucumán. Ahora, Tello terminó el partido, porque en el partido y en el resultado no tuvo nada que ver y no hubo expulsiones. Y si hubo amonestaciones, fueron correctas. ¿Terminó el partido y se cagaron a trompadas?
1: Yo creo que sí hubo expulsiones durante el partido.
4: Sí, hubo. Porque yo sabía. Primero, el 3-1 no fue Licha, fue el 2-1, a mí me parecía.
0: Gol de Alcaraz.
4: Y mal expulsado Varela cuando el partido estaba 1-1 en el tiempo suplementario. No fue tan así como me vienen diciendo.
2: Entonces, para usted, Tello, que es hoy el mejor árbitro del fútbol argentino, no puede dirigir a Boca porque después una trifulca expulsó a 5. Y ponele que expulsó uno mal durante el partido. Por eso no lo puede.
6: Bueno, no, echó uno durante el partido.
2: La juega Varela, ahora, ¿cuántos árbitros echaron a uno mal?
4: Vamos a hacerla simple.
0: Vamos a hacerla simple. Vamos a la computadora. Vamos al internet.
4: Yo ya lo tengo acá.
0: No, metételo en el orto. Buscame cuántos partidos después de ese dirigió Tello a Boca.
1: Varios.
0: Bueno, ¿y entonces cuál es el problema?
6: Que con Racing.
1: Con
6: Racing, el mismo árbitro, nada más.
1: Con Racing,
6: el mismo equipo.
7: Igual.
1: Gaby, estamos enfocando en Tello. Porque digamos, se está agarrando de esto.
0: Pará, Licha, no, acá hay un conductor que soy yo que digo que el mejor árbitro del fútbol argentino es Tello y debería dirigir.
1: No, está bien, pero él dice que yo abrí con
0: después
1: diciendo que Tello no
0: Licha
1: puede.
0: Que Licha diga y que se ponga él a lo que dice.
6: Interesa ser justo con
0: Tello. Mejor árbitro del fútbol argentino y es Tello y debería dirigir Tello.
6: Estoy de acuerdo.
0: Porque ese partido aparte se jugó hace 3 años, 2 años, 2 años, 3 años.
6: No fue un buen arbitraje de Tello.
0: Bueno, probablemente no haya sido. Ahora pasaron 2, 3 años y ya Tello dirigió 1000 veces a Boca. y dirigió partidos importantes. Entonces,
1: a ver, ¿cuáles si lo son? Ponen, ¿lo tenemos eso? Pues sí, si lo tenemos, sí, ¿dónde está? ¿Cuáles son?
8: También Tony tiene que ser justo. Tello es el árbitro del empujón de Tevez a Maidana y yo no te voy a decir que es un desastre por eso.
1: ¿Había VAR? ¿Había VAR?
8: Se equivocó una vez, dale.
1: ¿Había VAR?
0: ¿Qué tiene que ver que había VAR?
1: No sé, o sea, salvo del VAR, qué sé yo.
0: La de Garíano también había VAR. Entonces, ¿cuál es el contexto del análisis que hacemos, Tony?
8: River perdió el otro día con Tello de árbitro.
1: Hace una hora que estamos hablando de la sospecha del arbitraje. Tello, el árbitro.
6: Si el tema de la sospecha del arbitraje es el tema central, vale todo, entra todo, Gaby. Este es el tema. No deberíamos haber hablado más de 5 minutos. Deberíamos haber hablado.
7: Alguien en la mesa. Alguien en la mesa.
0: Esperá. 11 partidos dirigió Tello a Boca después de ser de Racing.
9: Sí. El 2-1. Trofeo de campeones.
0: Sí. San Luis.
9: Sí.
0: 11 después. ¿Los tenés ahí cuáles son los 11?
9: San Lorenzo 1, Boca 0. Godoy Cruz 4, Boca 0. Boca 3, Central Norte 0, Newell's 1, Boca 3, Central Córdoba 2, Boca 4, 1-1 Independiente Rivadavia Boca, 1-0 Lanús Boca, 2-0 Boca Independiente Rivadavia, 1-1 Tigre Boca, 1-1 Central Boca, 2-0 Boca Gimnasia Chivilcoy.
1: Parejo.
0: Perfecto. ¿Y en el medio Tello no estuvo Boca River?
1: No.
0: No fue el de la Tello no fue el de la expulsión de ¿El del penal de Coso lo fue eso?
1: Ese es...
0: Herrera, tenés razón.
1: Herrera.
0: Bueno, 11 partidos dirigidos.
8: Ah, Tello, yo lo vengo de ver en River Huracán, impecable el otro día.
2: Salta el nombre Tello porque es un partido más para Tello que para Garíano. Después de ponerle que no sea Tello, ahora Garíano no es seguro.
0: Yo no estoy condicionando a nadie, de hecho le estoy preguntando a nuestro periodista de Racing cómo cayó en el mundo Racing y yo creo que Licha se pone ante algunas cosas que dice... Pero se tendrá que hacer
1: algo. Pero ¿por qué habla de los hinchas?
0: El árbitro. Bueno, por eso está bien. ¿Qué querés?
1: El mundo Racing. No, pará. El mundo Racing. Él no dijo que los dirigentes están en contra. Dijo que en el mundo Racing, a lo mejor los hinchas.
0: Yo desde acá sentado lo que digo que para mí el árbitro no debe ser Garíano y debería dirigir Tello. El motivo por el cual no dirige Tello es el partido de Boca Racing en San Luis.
1: Me parece
0: una barbaridad.
1: No lo sé.
0: Si no es ese, Tello está lesionado, cierro el culo y no digo nada. Pero para mí el árbitro de este partido no puede ser Garíano, debe ser Tello. Porque lamentablemente en el fútbol argentino tan devaluado hoy hay 3 árbitros nada más. No está Baba, Crespi, Lustó, Vigliano... no están, todos ellos ya no están más. Hoy hay 3. Y 3 agarradito la mano.
6: Calabria.
0: Baba, ¿lo dije?
6: Sí.
0: Sí, bueno. Seguí, Licha.
7: Sí, yo hago una pregunta a la mesa. Alguien de la mesa que no
0: te va a contestar. Alguno
7: Tony
0: de nosotros por ahí
7: o
0: sí.
7: O Coli. ¿Alguno cree? ¿Alguno no coincide en que Boca, durante los últimos partidos y a lo largo de este torneo, ha sido claramente beneficiado en reiteradas ocasiones contra Lanús por un planchazo de Flores?
0: Te contesto
7: contra
0: yo.
7: Gimnasia de Mendoza en Mendoza.
0: Sí, te contesto
7: contra
0: yo.
7: Contra Racing.
0: Perdón, ¿te puedo contestar?
7: Bueno, es sistemático.
0: Vos le preguntaste a alguien de la mesa, recojo el guante yo y te contesto. Sí, lo que vos estás diciendo es verdad. Ahora, ¿por qué eso me significaría que el domingo lo van a beneficiar a Boca?
7: Porque lo benefician siempre a Boca. Y a Racing lo perjudican siempre, además, en el último tiempo.
1: Aunque la AFA no
0: quiera. No tiene sustento eso.
8: Pero tiene antecedentes, Gaby.
1: Entonces no lo puede ser a favor y en contra. A Boca no lo cagaron nunca, decís vos. Vos me decís que no lo cagaron nunca.
8: Yo que te conté ayer. Ayer
1: no se puede partir.
8: Pero hagamos...
0: Pero raro que la... ¿Me dejan un minuto?
10: Tengo una bomba.
0: Yo lo que digo es, hagamos un descarnio el lunes.
8: Está bien.
2: No está mal hacerlo en la previa, Gaby, porque ya te ponen un árbitro que es todos pensamos mínimo que no está a la altura, si queremos ser buenos.
0: ¿Y qué pasa si gana Racing? Yo vuelvo a lo mismo. Acá, en este programa, el conductor, yo y Paulo Filippini, porque yo me toca hacer cargo de las cosas que digo, dijimos que estaba mal Garíano porque lo había cagado a River y lo iba a volver a cagar a River, lo dije yo.
8: Para Atlético Tucumán.
0: Lo dije yo, contra Atlético Tucumán. Lo dije yo en este programa y lo dijo Paulo Filippini. Me equivoqué. José Garíano.
8: Nos terminó favor.
0: Bueno, no sé, Martín, a ver. Yo soy un tipo que a mí me chupan los dos huevos Boca y River.
2: Está bien, pero ¿qué tiene que ver?
0: Nada, me equivoqué en el análisis.
2: Me equivoqué en el análisis. No es un análisis, es casi futurología, porque no sabés qué va a pasar. Ahora,
0: está mal.
2: Está
0: mal hacer futurología.
2: Pero lo que está bien es decir. Este tipo está mal puesto acá, claro, porque está condicionado.
0: Está mal puesto, no sé si está condicionado, está mal puesto, Está mal puesto.
2: Te hablo del partido de River, ¿eh?
0: Ah, sí. Bueno.
2: Estaba condicionado con el Atlético Tucumán.
0: Pero en el análisis del condicionamiento, sí, nunca pensamos que lo podía favorecer a River. Siempre pensamos que lo iba a perjudicar. Y lo favoreció.
2: Sí.
0: Lo favoreció, hermano.
8: Estaba mal puesto, ¿eh? Eso es lo que se indicó
0: no,
8: también.
0: Nosotros
8: antes,
0: no dijimos eso. Nosotros dijimos que lo condicionaban.
6: Es verdad.
0: Porque lo dije yo.
2: Y es verdad.
0: Ni siquiera se sumen ustedes. Me estoy haciendo cargo yo de lo que dije.
2: Pero no es mentira
0: si ustedes,
2: eso.
0: Si ustedes no se quieren hacer cargo de las cosas que dicen, sí, yo me hago cargo porque me chupa todo un soberano huevo.
8: Dijimos que no.
0: Entonces,
8: debía ser el árbitro.
0: Yo dije acá. No, pero yo no dije eso. Bueno. Yo no dije eso. No, Filippini, no mientas. Yo no dije eso. Yo dije acá, en este programa, que lo iba a perjudicar a River. Yo lo dije acá. Yo dije, Galeano va condicionado y lo va a perjudicar a River porque viene de perjudicarlo. Yo dije eso. O vos me vas a decir a mí lo que yo dije.
8: No.
0: Listo, perfecto. Entonces, yo dije eso.
8: Que criticamos fue la designación. Yo estoy seguro.
0: Vos dijiste lo mismo que yo, pero ahora no te querés hacer cargo.
8: No, está bien.
0: Yo digo eso. Ahora lo que estoy diciendo es un mal árbitro que no está a la altura de este partido. No puede dirigir este partido Galeano de ninguna manera. Ahora, la verdad que a mí no se me ocurriría decir que Galeano va a favorecer a Boca porque hay un favoritismo con Boca. No me animaría a decirlo. Porque a mí no me interesa qué es lo que va a pasar hasta que pase. A mí, si gana Boca, no me cambia la vida. Si gana Racing, no me cambia la vida. El lunes voy a estar acá y voy a decir, la verdad, otro papelón del AFA. Otra vez lo ayudaron a Boca. Otra vez le cobraron dos penales que no fueron. O no, lo contrario.
4: No, dos penales no le dan.
0: No sé. Veremos qué pasa el partido y después veremos qué es lo que digo el lunes.
4: Claro.
0: Porque yo no vengo ni condicionado de un lado, ni vengo condicionado del otro.
1: Sí está bueno decir que Galeano no es el árbitro que se hubiese elegido una persona normal.
0: Para mí el árbitro era Tello.
1: Bueno.
0: Me parece una barbaridad que después de... ¿Cuándo fue ese partido?
4: 2022.
0: Sí. 2022. Que pasaron 4 años y el mejor árbitro del fútbol argentino no pueda dirigir, después de 4 años, habiendo dirigido a Boca 11 partidos en el medio, no pueda dirigir esta clase de partido y tengamos que fumarnos. Porque si dirige Tello, estaría chistando el de Boca, chistando el de Racing, sí, pero el periodismo en general diría, che, dirige el mejor.
1: No sé, todo el mundo estaría recordando.
0: No, está bien.
1: Acá también estaríamos recordando.
4: Pero no sería la tapa como Galeano. También
0: me chupo huevo.
1: No, bueno.
0: A mí el mundo me chupo huevo, porque yo no voy para el lado del mundo. Yo que diría acá es dirige el árbitro.
1: ¿Somos periodistas nosotros?
0: Sí.
1: Y estaremos hablando de esto. Estaremos hablando de que Tello fue el...
0: ¿Y sabés qué estaría diciendo?
1: No, yo estaría diciendo que está mal. Porque tiene un antecedente muy negativo y condiciona. El tipo está condicionado también por ese
11: partido donde ganó 4-5.
1: Bien, pero es Boca Racing y el tipo va a estar condicionado a favor o en contra. Es como Galeano, va a estar condicionado
0: después de 4 años.
11: Con ese criterio nadie puede dirigir.
0: Cuando nadie puede dirigir a nadie.
6: Cuando un árbitro se equivoca en un clásico, Boca River, y pasan 2 o 3 años y no dirigió a Boca por separado, a River por separado, y vuelve un Boca River.
0: Se equivocó en todos los Boca River en la época de Angelici a favor de Boca y dirigía a todos los Boca River.
1: Sí, no me digas. Le digas Pimienta, que está ahí, no tuvo nada que ver, pero está Herrera.
0: ¿Qué tiene que ver
1: Herrera?
2: Que se le equivocó.
0: Tiene un piedrazo, Tony.
4: En el 2023, el penal a River te la
0: ¿Lo ves? Pero te das cuenta que es imposible, de tu lado, de cualquier lado, imposible hablar con objetividad. ¿Qué tuvo que ver Herrera negar Pimienta? ¿Me explicás?
1: Porque era el árbitro.
0: ¿Y qué tiene que ver?
1: ¿Lo favoreció a Boca?
0: No favoreció a nadie.
1: No, porque está diciendo que lo favoreció en todos los Boca River.
0: En los 90, sí, porque lo relaté todo yo. En el 90% de los clásicos que Herrera dirigió en la época de Angelici lo favoreció a Boca. Sí, bueno. Fue así. Agarrá las cintas de mis partidos y escuchá lo que yo decía. Si querés, mañana las pido y te las mando. Y dirigí a todos los partidos de Herrera. Boca ganaba, Boca perdía, Boca lo favorecían. Y dirigí a Herrera.
1: Bueno.
0: Dirigí a Herrera porque era el árbitro del poder. Era el árbitro del poder.
1: O sea que es otro que también está tachado para este partido.
0: Herrera no puede dirigir en el tránsito. Yo ni lo contabilizo, Herrera.
4: Es el que va a dirigir el sábado. Va a dirigir Estudiantes Central.
6: Claro, el árbitro de Estudiantes y Central.
7: Impresionante también.
1: Nada menos.
0: No puede dirigir.
8: Es el que no cobró el penal de Blanco Martínez.
0: No importa, no puede dirigir, muchacho. No puede dirigir desde la capacidad y no puede dirigir desde la honorabilidad, Herrera.
1: La verdad es que no puede dirigir nadie.
0: Bueno, está bien.
1: Nadie puede dirigir.
0: No en nuestro lugar,
1: no puede dirigir nadie porque están todos sospechados. Todos por una cosa o por otra están sospechados.
0: ¿Para vos, Tello, está sospechado?
1: Para mí
6: yo no lo hubiera puesto en Racing. Para
0: mí es el árbitro
1: de Tello. Pero digo, vos tenés, insisto, vos lo podés solucionar.
0: Para mí, Tello, debe ser el árbitro del Boca River en la cancha de Boca, ¿eh?
1: creo que por algo no lo pusieron en todos estos años.
0: De hecho,
1: no lo
0: debe
1: pusieron.
0: Ser el árbitro de Boca River, ¿eh?
1: Por algo no lo pusieron. O sea, a lo mejor.
0: O sea, puede impugnado... dirigir. Entonces, Tony, ¿puede dirigir un Boca River o no puede dirigir un Boca Racing?
1: No, pará.
6: No, pará, pero, te estoy diciendo pero que por ahí tiene no sentido que no lo ponen ahora para ponerlo en el Boca River.
1: No lo sé. Lo que quiero decir es que.
0: Boca River, Boca.
8: Si hay un montón David, de partidos en el medio, además.
0: ¿Lo dirigía todo Castrilli?
6: No te creas.
0: Cuando
6: Gandassi
0: dirigía todos los partidos. Dale.
1: Perdóname.
6: Está bien.
12: Ya no están igual, ¿eh? Ya no son lo mismo que los
0: no,
12: de ahora.
0: No son lo mismo, pero digo, ¿cómo no se puede?
1: Siempre me confundo.
0: Tranquilamente Tello puede dirigir Boca Racing. Y tranquilamente el primero de noviembre Tello, porque falta más de un mes, puede dirigir Boca River. ¿Cuál es el problema?
1: Ninguno, son torneos diferentes también. Lo que te digo es esto, ¿cómo se llama? Siempre me confundo Rey Hilfer con el otro porque no sé cuál es el que le dio la palmadita más tanto o no.
12: Falcón Pérez.
1: Bueno, Falcón Pérez. O sea, es un tipo que, más allá de eso, no podía dirigir, porque puede ser que Tello fuera el único. Falcón Pérez también puede dirigir.
0: Dije, son tres. También Falcón Pérez.
1: O sea, estamos queriendo que sea Tello. ¿Por qué puede ser Falcón Pérez?
0: No estamos queriendo
1: Pérez,
0: que sea Tello. Cualquiera. Estamos diciendo que es un absurdo que Tello no sea por ese partido de Racing.
1: Es un absurdo. Entonces, ¿querés decir una cosa? El absurdo es Gariano. El absurdo es Gariano. Lo demás.
7: Y Novelli en el VAR.
1: ¿Cómo?
12: Sí, tiene razón Licha.
1: Y Novelli en el VAR. Ponele, Novelli el tipo de
0: más
1: Barracas.
0: Sospechado del VAR.
1: El tipo más sospechado del VAR. Es un absurdo.
2: Ese absurdo sale
1: todo.
2: De Tello, Tony.
1: Absolutamente
2: sale
1: todo.
2: Tello porque hoy creo que todos, que es el mejor árbitro.
1: Lo que te estoy diciendo es que si vos vas a tener de culo a todos los de Boca, porque van a decir los de Boca que dirigió aquel partido, también tenés otros árbitros que son buenos, por ahí un poquito menos que Tello y que tampoco te generan ningún quilombo.
2: En esto de los extremos te sale Tello de un lado, Gariano del otro. Es más. Para
8: partido.
2: Un Tello o el que vos quieras.
6: Estamos de acuerdo. Eso sí.
8: ¿Sabes cuántos partidos perdió Boca con Tello? Uno.
1: ¿Cuál fue?
8: Ganó.
12: Perdió más.
8: Ganó 13 partidos, empató 3.
12: No, perdió más. 6, 7, bueno. Perdió por lo menos.
0: Vamos al info recién. Y cerramos con el probable equipo de Racing. Dale.
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15: 23:32 minutos, cielo parcialmente nublado en Buenos Aires, 16 grados la temperatura. Histórico acuerdo, el Exim Bank de Estados Unidos firmó con el gobierno argentino un memorando de entendimiento que prevé financiamiento por hasta 7.000 millones de dólares para proyectos estratégicos hasta 2027. Entre los posibles beneficiarios aparece YPF con su proyecto de gas natural licuado. Así lo detalló el canciller Pablo Quirno.
16: Lo que se ha anunciado hoy también son líneas de financiamiento para el sector privado, para empresas estadounidenses, para que puedan ser proveedoras de los proyectos que se están realizando en Argentina. Específicamente hoy se anunció este acuerdo entre YPF y Exim Bank, donde el Exim Bank provee una línea de financiamiento de 6.000 millones de dólares a proveedores estadounidenses que participarán del acuerdo del proyecto Argentina LNG, que es un proyecto que le va a proveer a Argentina, según los dichos de su presidente Horacio Marín, 200.000 millones de dólares de exportaciones en los próximos 20 años, de mínima en condiciones normales. Así que eso es muy, muy importante para Argentina.
15: El gobierno busca tratar Malvinas, discapacidad y endeudamiento en octubre. El cronograma es tentativo y dependerá de las negociaciones con otros bloques. El oficialismo prevé iniciar el debate del paquete de defensa de soberanía nacional el 30 de este mes. Su objetivo es intentar firmar dictamen el 6 de octubre y llevar el proyecto al recinto el día 7. En esa sesión también busca incluir el nuevo régimen de discapacidad y las iniciativas sobre morosidad y endeudamiento familiar. 16 grados la temperatura en Buenos Aires, 48% la humedad.
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0: Bueno, 23-35 en la República Argentina. Licha, ¿probable equipo de Racing?
1: Sí, te lo cuento y déjame contarte algo de la relación Tapia-Blanco-Milito, en breves, pero muy cortito, muy breve voy a hacer, pero te digo el once. En el arco Cambeses...
0: No, pero contame Tapia-Blanco-Milito, a ver qué pasó.
1: Bueno, a mí hace un rato me venían comentando puertas adentro, ya que preguntaban por la dirigencia de Racing, que tenían una sensación de que la relación con Tapia estaba mejorando, que por lo menos veían un acercamiento de parte de Tapia hacia ellos, que antes no existía, y que además les llamaba mucho la atención, sobre todo después de las declaraciones de Diego Milito, que había anunciado que el fútbol estaba roto después de aquel partido contra Central. Y a mí me decían que esto cambió completamente posterior a las declaraciones en la justicia de Víctor Blanco, en la que se desliga de la gestión de Tapia y en la causa que Tapia fue investigado, ¿no? Blanco era el secretario general.
2: Sí.
1: Y habría que averiguar bastante bien cómo fueron las declaraciones.
0: Salió sobreseído, creo.
2: Sí, claro, pero claro, al principio había sido acusado porque era el secretario general que ponía la firma.
0: Creo que él es acusado / imputado, ¿no?
2: Sí.
0: No quiero utilizar mal las palabras, pero sí. Creo que primero te imputan, después te procesan, o primero te procesan, después te imputan.
2: Primero te imputan, después te procesan.
0: Bueno, creo que lo imputaron.
2: Imputado es te averiguan y si consideran que
0: te imputan, creo que lo imputaron.
2: Sí.
0: A partir de la imputación lo llaman a declarar. Sí. Una vez que lo llaman a declarar, sale limpio.
3: Sí.
0: A partir de esa... Creo que ese es el proceso, ¿eh?
3: Fue así.
0: Bueno.
2: Licha, y lo que pasó después de esto, o sea, después de que Blanco se corriera del medio, ¿mejoró la relación Tapia-Milito?
1: Claro. A Blanco le revocaron el procesamiento en la causa, que era por retención indebida de aportes. Y bueno, en la declaración de Blanco, obviamente, estratégicamente, le convenía declarar que tenía poco que ver y desligarse por completo, que todo era responsabilidad de Tapia.
2: De la conducción, sí.
1: Bueno, claro, de la conducción. Bueno, a partir de ese momento la relación empezó a cambiar. En el video que sube Chiqui Tapia hoy recorriendo el predio de Racing, le dice a Milito expresamente, esto es el salto de calidad.
2: Sí.
0: Claro.
2: Sí.
1: Esto es el verdadero salto de calidad.
2: Sí.
1: Bueno, eso un dato no menor y lo quería mencionar, de que por ahí hay un acercamiento ahora. Bueno, veremos cómo sale todo el domingo al respecto del arbitraje.
0: Bueno,
1: te digo el once.
4: Bueno. Tendencioso comentario.
3: Una vergüenza esto, no, Licha,
0: o sea,
3: por
0: que
3: favor.
0: Sí, o sea que si lo favorecen si pierde, a Racing...
2: Está todo bien,
0: está si todo lo bien favorece, son amigos. Todo. Y si no, ¿qué
5: hacemos? Está pidiendo favores, Licha.
0: No, lo que está pidiendo es que dirijan bien. Que algo que pedimos todos.
3: Dijo si sale bien.
1: No,
3: sale bien.
1: Yo pido
3: para Racing.
0: Dijo si sale bien, chicos.
3: Dijo si sale bien
1: yo
3: para
1: Racing. Yo pido que arbitren bien y que no lo perjudiquen a Racing y... Nada más.
2: Perfecto.
0: Permítelo bien.
2: Eso es lo que queremos todos.
0: Que no perjudiquen ni a Racing ni a Boca.
2: A nadie.
0: No haga la de Merentiel. Bien.
4: Porque no se hable
0: la de Merentiel que pidió que lo ayudaran.
3: Dicha la frase, después de todo lo que se acaba de comentar previamente, la realidad es...
0: Que arbitre bien.
2: Que arbitre bien.
0: Que tengamos un buen arbitraje.
3: No es un
0: raro engariano, ¿no?
2: Muchacho.
3: Que gane el más mejor. Que gane el más mejor.
1: Que no lo beneficien a Boca como viene sucediendo en los últimos partidos. Con eso ya estoy, ¿eh? Ahora.
0: Dame el equipo, dale.
1: Cambeses, tres en el fondo, Mateo Martínez, Marcos Rojo, Gonzalo Escudero. Sobre el carril derecho va a entrar, para mí, Ezequiel Canavo, que va a llegar al 100%. No estuvo en el último partido por precaución, lo cuidaron justamente para este encuentro contra Boca. No necesariamente va a salir Saracho, que era quien venía jugando por el carril derecho. Juega Leo Pérez seguro, Nacho Rodríguez por el carril izquierdo. Y para mí Saracho va a pasar al medio y se disputa en el lugar... Ortegoza o Lodico, ¿se entiende? Entre Saracho, Ortegoza y Lodico hay dos puestos. Veremos por quién se inclina Bojoda y los delanteros Lautaro Díaz y Maravilla Martínez.
0: Bueno. Abrazo, Licha. Me agotaste hoy.
1: Saludo enorme para todos.
2: Abrazo.
4: Está bien. Poquita va perjudicado, no podría haber, no puede jugar Montero.
2: ¿Cuál es la bomba con la que amenazaste?
4: ¿Eh?
2: ¿Cuál es la
3: que
2: bomba?
3: Tengo una bomba.
2: La bomba que amenazaste en el medio para cortar todo, era para cortar todo.
4: Sí, ya cortó Licha. Le iba a preguntar si estaba habilitado Leonel Pérez, pero no importa.
5: ¿Estás usando el tema de la bomba como los medios usan el último momento, que ya abusa y ya no hay ningún todo, último todo momento?
2: Pará.
5: La bomba venía tirando, que siempre tenés
0: una bomba de Fraile.
3: Último momento.
2: Lo que pasa es que no le importa a nadie.
3: Último momento.
4: Ahora,
3: son las 23:40 en la Argentina.
5: Y no hay nada.
4: Urgente.
2: Cuando te tira Crónica, faltan 360 días para el verano.
4: Claro. Bueno, la bomba es quien ataja el domingo. No está confirmado que ataja Bray.
2: No está confirmado.
4: Ah, bueno.
2: Ataja Bray.
4: Bray o García, la duda, después el resto sale de memoria. Sí, y bueno, sí, sí, es la bomba.
6: Ya. Son los dos arqueros, ¿no?
2: Esa es la bomba.
0: Tiene dos arqueros, dará sola.
7: Alguno de los dos va a atajar.
0: Sería llamativo que ataje García.
2: Tiene dos arqueros. No, tiene dos arqueros. Tiene un arquero y García.
4: Bueno, esa es duda.
0: Yo lo pongo a García, yo también tengo una duda. Pero lo pongo a García.
4: ¿Qué duda tenés, Gaby?
0: En el arco, lo pongo a García.
4: Bien. Tampoco hay motivo para ponerlo a García, pero Bray. Con los pies es muy malo, pobrecito. Cumplió años.
2: A mí con que tenga mano.
0: Para mí ataja.
2: García no tiene. Con que tenga mano y García,
4: sí, bueno,
2: no tiene.
4: Bueno, atajando no está del todo bien tampoco.
0: Yo lo pongo a García.
2: Lo bueno de García es que no sabemos cómo está. O sea, de Bray sabemos que está mal. De García no sabemos. Entonces...
4: García atajó en Ecuador y perdió Boca.
2: Siempre no, pierde con García.
4: Fue la figura.
2: Siempre que juega García pierde.
4: No, pero él fue la figura.
2: Es un perdedor.
4: Y se perdió siempre con Úbeda. Si regaló la Copa Libertadores, Riquelme. No nos vamos a hacer lo boludo. Bueno, y después sale en memoria. Lozano, Dilolo, Herrera, Blanco.
0: Che, la de Lozano vamos a dársela a Riquelme.
2: Sí, claro. Buenísimo.
4: Sí. Al Vasco.
0: Lozano de Riquelme.
2: Lozano de
0: Riquelme, vamos, cierto, a dársela.
2: Él quería otro 4, el Vasco quería otro 4, y Riquelme ya había entablado negociaciones con Lozano, y la siguió por Lozano. Lozano, le dijo, Lozano te viene bien, y dijo, sí.
4: Hoy estamos riquelmistas, hay que
0: decirlo. No,
4: pero hoy estamos riquelmistas.
2: No hay que ser riquelmista.
0: Tenés que reconocer lo bueno, es la cosa, boludo.
4: Yo también lo reconocí, dije que es lo más coherente.
0: Bueno, y Lozano de Riquelme para mí es un crack. Que no sé cómo no está convocado a la selección uruguaya. No tiene un lateral Uruguay como Lozano.
4: Se lesiona mucho, ya tiene dos lesiones. Por ahora, vamos a ver hasta dónde aguante. Y bueno, son datos.
0: Tuvo dos lesiones juntas porque lo quisieron hacer volver rápido y se lesionó enseguida.
5: Sí, Lozano es un crack, lo que será Dani Alves, ¿no?
2: Claro.
0: Pero yo te estoy hablando.
7: Ah, pero hoy está jugando bien.
0: Yo te estoy hablando del crack.
5: Del programa, no me dijo que está jugando bien.
0: Yo te estoy hablando del crack estúpido dentro del fútbol argentino.
5: No sé, claro, ¿qué estaba hablando? La palabra crack me parece...
3: No solamente eso, sino que Brasil tampoco ya tiene más un Dani Alves hace añares.
2: Pero si compáralo con Barinada o con Güey.
0: Escúchame, si este pelotudo que ni siquiera vio los partidos del Mundial, este pelotudo que fue un fracaso porque quiso ir con todo el mundo al Mundial y no llegaron ni las porongas de streaming, esa que va él.
5: Gracias a Dios no fui.
0: Ni se enteró que el técnico de Brasil, que no sabe ni quién es, debe creer que es Dorival Junior, el técnico de la selección de Brasil.
5: Me interesa la selección. El fútbol, Santana. Selecciones para nenazos como vos. ¿Te hiciste el tatuaje?
0: Que es Zico. No. Se debe creer que es Zico. Sí. ¿No? Se debe creer que es Zico, el pelotudo este.
5: Fútbol, selecciones para nenazos como vos. Nene escaloneta como te convertiste vos, como lo que trajeron de Estados Unidos. Es para
0: ¿qué
5: es eso?
0: ¿Qué es un nenazo?
5: Nene escaloneta, es el nene fanático de la escaloneta de que Argentina es campeón del mundo, ahí se metieron en el fútbol.
6: El nenazo se usa para atacar a los pocos futboleros.
2: Salió el cascalón ahora, una cosa por el estilo.
4: Te dicen boludón de la selección, una cosa así.
5: No. Como te volviste vos, que te tenés que hacer un tatuaje de la escaloneta.
6: Poco futbolero eso.
0: No, me tengo que hacer un tatuaje de las Islas Marinas.
5: De la escaloneta, sí. Pero ¿por qué? ¿Por qué?
0: Con un resultado de un partido.
5: Ah, bueno, de la escaloneta.
0: No, un resultado de un partido. La Argentina le ganó a Inglaterra.
5: Sí, la escaloneta.
0: Está bien, pero no va a figurar nada la escaloneta en mi tatuaje.
2: ¿Se puede poner al lado un
5: con
2: chip?
5: La fecha,
2: ¿dónde te lo hace tatuar? ¿En el pecho? ¿Dónde?
0: En la punta de la poronga.
2: No, pero pará, no te entra.
0: No te entra. Veníamos muy bien.
4: En la pierna me lo voy a hacer. ¿Dónde voy a hacer un tatuaje?
2: Acá, en el pecho, boludo, en el corazón. Acá. En la punta,
7: no entiendo el tema del chip.
2: En la punta de la poronga te entran las dos islas, la Antártida, todo, ¿no?
7: ¿Qué es el chip?
4: ¿Para
7: qué querés el chip?
0: Claro, ¿para qué querés el chip?
2: Con el relato ese. Viral.
7: ¿Y qué?
4: Eso con un cuber.
7: Con un botón.
2: Que por eso se lo está. Por eso lo está tatuando.
0: Bueno,
2: viral.
5: Entonces no es un crack, Lozano. Está jugando bien.
0: El estúpido este no sabe que ni Brasil tiene laterales hoy porque jugó con 4 marcadores centrales. Hasta que en un momento creo que lo tuvo que poner a Danilo de 4, que era suplente. ¿Danilo fue el que entró? De lateral
5: el
0: derecho.
5: Estúpido soy yo, no sabe ni quién entró.
0: No,
5: pero es increíble. Pero el lateral que sabe memoria, si vos me tratás de estúpido a mí.
0: Danilo.
5: Danilo. ¿Dónde juega?
0: Danilo.
5: No,
0: pero no importa dónde juega Danilo.
5: No,
0: diciendo que jugó con 4 centrales y que después puso uno que fue Danilo. O sea, no tiene ni 2 centrales.
5: ¿Sabes qué hora Ancelotti lo quiere convencer a Lozano para que sea lateral de Brasil?
2: Mirá cómo sabe quién se
0: No, no, porque es uruguayo.
5: Sí, pero lo nacionaliza. ¿Qué te pensás? No se puede. Están ahí, todo pegado.
2: No,
4: bueno, Uruguay y después vamos con Paredes, Acacíbar, Delgado, Flores. Veremos cómo viene Flores. de entrenar con la selección. Merentiel, que tiene 62.
2: ¿Lo van a lesionar?
4: No, no entiendo. No.
3: Entrena 10 cuadras.
2: Le pegó una cagada a pedo ya antes de que fuera a entrenar con la selección.
0: Fabiancito,
2: le dijo,
0: Fabiancito en Estados Unidos me dice que también se va a hacer un tatuaje en la onga.
2: ¿La poronga?
6: Mirá.
0: La onga. La onga es la parte de atrás del talón.
6: ¿Qué se va a tatuar?
0: La onga.
4: El femenino
0: onga,
4: de onga.
0: La parte de atrás del talón.
2: Tendrán la sándwich del sur.
0: Onga. Ustedes son unos mal pensados, mal hablados.
5: ¿Qué se quiere tatuar, Fabiancito?
0: No sé.
5: Pregúntale.
0: ¿Está escribiendo?
5: Bueno.
4: Bien. Flores, Merentiel de 62 goles en 180 partidos, el cuestionado pero adorado.
0: ¿Quién lo adora?
6: ¿Adorado? ¿Por quién?
4: Es adorado por muchos hinchas y es cuestionado por los mismos propios hinchas.
2: Claro.
4: No, pero se sabe, todavía está indecisa la situación.
0: Hoy fue Merentiel con... Estuve en Nueva York.
4: ¿Quién?
0: Merentiel.
4: ¿Qué hacía Merentiel en Nueva York?
0: Fue con Kicillof, estaba arriba de la mesa.
4: Ah, boludo. ¿Por qué? No lo vi. A ver, ¿qué se ríen? ¿Así?
6: En el termo. Y un mate.
4: Son me boludo. Imagino. No, bueno, no sé, no me meto en política por ahora. Si querés, opino política también.
0: Pero no es política esto.
6: No, le está diciendo termo.
4: Bueno, pero
0: explicale el chiste al pelotudo.
4: Pero
0: este,
4: bueno, no lo vi.
6: Fuera el micrófono, ¿para qué?
3: No es necesario.
4: Claro, explícamelo. Bueno,
6: ahí está.
4: Para el oyente.
0: Dale.
4: Bueno, y va a jugar Velasco, que esperemos que se ponga el equipo al hombro.
2: Esperemos que en un partido importante tenga una actuación decente.
4: Si gana, juega contra Banfield. Si pierde, ya pediremos la
0: cabeza. ¿Estamos de acuerdo que Boca es el favorito?
4: No, sí. La estadística
6: sí,
4: con
6: Racing. Sí,
4: no.
6: Dale,
2: ampliamente favorito.
4: El único que no le gana es Racing.
0: Ah, pero hoy viene jugando mejor Boca.
2: Ampliamente favorito.
0: Boca favorito.
2: No seas cagón.
6: Políticamente está un par de calones arriba.
0: Racing ganó el último partido después de no sé
4: cuánto. Y Boca no le gana a Lucas Racing, le tiene miedo. Escénico. El otro día no le ganó, el único equipo que no le ganó a Racing.
2: Y ahora, porque se guardó para ahora.
4: Y encima el hincha dice, no, porque acá era roja, el otro porque era falta, y dale que va. Entonces también le robamos a Racing.
2: El empate probable. Sirve igual.
0: Yo creo que es pesimista por cábala ya.
4: ¿Qué pesimista? Te tiré datos. Está virgen. Arroba Borrín es virgen con Racing.
3: ¿Pero qué tiene? ¿Vos crees que todos los antecedentes de Sin...
0: contra San Lorenzo claro. También era virgen.
4: Era virgen, se desvirgó.
2: No ayuda, bueno, la gorra que tenés no ayuda.
6: ¿Qué dice?
2: Racing.
6: Mirá vos la gorra que te traes hoy, ¿eh?
4: Sí, pero...
2: Mirá la gorra que se trae hoy, sí, dale, boludo, sí. Dale.
4: Soy de Pedro Acosta, ganamos el domingo, MotoGP. Bueno, es lo que hay. Acá es muy fácil.
0: ¿Por qué se fue el MotoGP de Riondo?
4: Porque la idea era traerlo para
0: la ciudad de Buenos Aires.
4: Sí.
0: Pero se fue de Riondo a Brasil, ¿no?
4: Este año no hubo en la Argentina. Lo perdió.
0: Se fue a Brasil, lo perdió.
4: Dice
0: ¿Eso
4: que...
0: fue a partir del incendio del autódromo?
4: Que hoteleramente no estaba la zona preparada. Yo fui, era un quilombo. Maravilloso, pero un quilombo.
0: ¿Fuiste al hotel All Inclusive?
4: No, el que fui yo era una posibilidad.
0: Arriba la cucaracha.
4: Pagué todo. Sí, tenía un televisorcito chiquitito. No se veía nada. 14
0: ¿Viste
4: pulgadas.
0: Cómo manejo todo, boludo? Me metí en MotoGP.
4: Sí, estás bien.
0: Agenda, todo.
4: ¿Y ahora la traen ustedes o no?
0: ¿Cómo?
4: ¿O nosotros? ¿Qué tengo que decir acá? ¿Nosotros la traemos?
2: Ah, sí, claro.
0: No, Radio Nacional, ¿qué decís?
2: MotoGP o la F1.
4: Claro, no, ahí tengo que ir frenando algunos boludos porque meten la pata cada 2x3. Sí. Pero bueno.
0: ¿Hay otros oficialistas o no?
4: Y hay para todos los... No, hay...
0: No, pero son siempre oficialistas. Siempre, por la duda.
5: Siempre que gane alguno.
4: El micrófono abierto, ¿eh?
0: Claro,
4: el micrófono apagado. Está apagado, ¿no? Porque...
0: Bueno,
4: ¿y de qué estamos hablando? MotoGP, nos metimos, cualquier cosa.
3: Que completé el equipo de Boca, llegaste hasta...
4: No, tiramos todo.
2: Velasco.
0: Dalo de corrido sin hacer ninguna observación en el medio.
3: Claro,
4: Prey, Lozano, Di Lolo, Jagger, Blanco, Acacíbar, Paredes, Delgado, Velasco, Flores...
6: Se escucha con...
4: Está Iván bueno. Basten Merentiel.
0: No tiene más duda.
7: Pero recién tiene la duda del arquero.
0: Claro, no tiene más la duda.
4: Dijiste Bray ahora.
7: No, sí, Poy.
0: Confirmó, listo,
4: pero,
0: ya está.
4: Pero porque me apuró, la duda es quién ataca. Y otra duda.
0: La del tatuaje.
4: Leonel Pérez, el de Racing, ¿está habilitado sí o no?
0: ¿Por qué escuchate, no estaría?
6: Escuchate cuando hablas. Estás con
2: pero
6: un...
2: No vi, no, pero escúchame.
0: ¿Por qué no debería estar?
4: Hola.
2: No vive Giles.
4: Hola, no me escucho, ¿qué pasa?
2: No vive Giles.
4: Porque jugó en 3 clubes.
2: No vive Giles. Dejalo que lo pongan y después lo reclamamos.
0: Ah, si después el reglamento no se cumple.
4: ¿Te imaginas vos que protestando?
2: Ah, genial. Buena inclusión.
4: No, porque jugó en Huracán, firmó planilla justamente en Gremio y está jugando en Racing. Y la AFA hizo el vericueto.
2: Firmar planilla no.
4: Y bueno,
2: no,
4: por eso.
2: No es participar.
4: Hizo la misma que Romero.
0: Bueno, ¿qué tenemos de River?
8: Le agradeces al mister, ¿no?
4: ¿Quién es el mister?
8: Gallardo, que no le citó a Valencia. Escúchame, porque recién llorabas por Montero.
6: Falta
8: ¿al Banco Valencia?
4: Bueno, ahí va a ser el tema. No debería ir al banco.
2: ¿Tiene? No,
6: pero no está Montero.
2: Para, Valencia está haciendo una mini pretemporada a pedido del Vasco. Igual, el Vasco le habló, le dijo que no lo pidió, pero que si él se pone bien, lo va a poner. Porque con él juega el mejor, no juega nadie, ni por apellido, ni de ninguna otra manera. Y él no es, o sea, se enojó porque decían que estaba lesionado. No está lesionado, está haciendo una mini pretemporada para ponerse a tono con el resto de los compañeros, porque está unos 10 o 15 años.
6: Sí, la pregunta es cuánto tiempo necesita para ponerse bien, efectivamente.
3: 10 o 15 años.
2: 2028.
6: Esa es la pregunta que hay que 2028. Hacer.
0: Claro. 8 años.
2: No es una mini pretemporada, es una maxi pretemporada.
6: No sé si va a seguir bajo en 8 años.
2: Bueno.
0: No, como le damos la de Riquelme, la de Lozano, la barbaridad que hizo, yo también compré esa.
4: Ahora, ¿por qué compraste vos? Ya no la entendí. ¿Eh? ¿Por qué compraste?
2: Porque Enner fue bueno en algún momento. Fue bueno, era bueno.
0: Sí, pero era bueno en algún momento. En el hermano.
6: Lo curioso es que se sacó de encima a Cavani y trajo un futbolista similar para.
0: Aparte, con tal de hacerlo para la vida enfrente de este, siempre ganás. Sí,
4: pero ganó aquel.
5: Como siempre. Como siempre, bueno, no es la primera vez que pasa esto.
2: No, este Chabón te decía que Moreno era más
4: caro. Él fue el primero que dijo, River va a limpiar 17 jugadores, limpió 17.
5: Lo dije acá, se rieron todos.
6: Esa verdad.
5: Bien, Coli.
8: Paró 14.
5: Gracias.
8: Él quería agregar más. A Martínez Cuarta lo quería agregar, ¿no?
2: Bueno, tenía razón.
5: Tenía varios.
6: Sí.
2: ¿No te gustó el flan de casa?
0: Hoy,
2: ¿no?
0: hoy me avisaron de acá de la radio que para fin de año va a haber algunas limpiezas y van a ir algunos al contenedor.
5: No creo que me quieran sacar a mí, están todos locos.
0: No hay duda de que seas vos el primero.
5: Bueno, sobran las ofertas.
0: Viste que ahora después andas llorando por los rincones que no te llama nadie, como el otro estúpido.
5: No sé, no te crea.
0: Hay otro estúpido que anda llorando que no lo contrata nadie. Bueno, no importa, dame una salta.
9: Lo que queda del día.

0: Dame.
1: Che, 23-54. Hoy AFA Tapia, en realidad, le pidió a Villarroel River. $500,000 River cobra por el alquiler del Monumental.
2: Claro, son dos partidos.
1: Por dos partidos, 150 por cada uno.
2: No, 500 por partido.
1: ¿Ah, 500 por partido?
2: Son 500, bueno, mil dólares
1: por 500 por partido. Le dijo, che, no me cobren en alquiler, dónenlo a una fundación.
0: Perdóname. ¿500,000 por partido cobran?
2: Sí.
0: ¿Sabes cuánto sale el Maracaná por partido?
2: ¿Cuánto sale?
0: 50.
2: Bueno.
3: Caballo juega el Maracaná. Claro,
2: ¿no? Estado.
0: Pará, raro. No, pero es rarísimo.
2: Claro,
0: no, ver, esto es. Está bajo una gestión de Flamengo y Fluminense, pero que son los que lo administran.
1: Tenés que ver cómo es el acuerdo respecto a las regalías.
4: Convengamos que es municipal el Maracaná.
1: Claro.
4: Es del Estado.
0: Pará.
4: Es del
0: ahora,
4: Estado.
0: Ahora se lo cedieron a Flamengo y Fluminense, que lo mantienen.
4: Exactamente.
0: Y Flamengo y Fluminense
4: muy mal lo mantienen.
0: Te cobran 50 lucas para.
4: El piso está hecho un desastre.
2: Es más, ojo con el partido de la selección, que se pueden encontrar con un campo de juego que
1: porque
2: no
1: está Lali, ¿no?
2: Manera. Porque el sábado hay recital de Lali. Los recitales.
1: Claro. ¿Vas a ver a Lali vos?
2: Son todos.
3: No, ni a palo.
1: ¿Vos tenés
3: no,
1: cara de seguidor de Lali?
3: No me gusta Lali. Soy más Tini.
1: Ajá. ¿Vos y el Flaco Passet tienen cara de Lali?
3: No. Somos más Tini.
5: O sea, listas.
3: Somos más Tini.
5: Se dice así, la lista, creo.
6: A mí me gusta María Becerra.
5: Bueno, Becerrita.
4: Cómo se coló
2: con River.
3: Pero además, ya, digo, la AFA. BCR. Perdón, porque me quedé.
1: No está bien que la AFA.
3: Si quiere hacer beneficencia o algo por el estilo, que está muy bien porque siempre hace falta, que la haga con su plata, ¿o no?
2: Claro, no con la de River.
3: Porque yo quiero ser solidario, pero te digo a vos que la ponga.
1: De última, hagan un acuerdo y digan, che, mira, nosotros vamos a donar.
3: Cada uno.
1: Claro. Nosotros vamos a donar 1,000 entradas, vos donás un porcentaje de lo
3: pero
1: que
3: pero si River ayer hizo una cena solidaria, que justamente.
1: La fundación de River, claro, hace una cena solidaria.
3: Todos los años.
1: Donde recauda plata.
3: Y ahí ya lo hizo.
6: 1,485
1: eso era
6: millones.
1: Tremendo lo que hacía Boca para el barrio y la dejaron de hacer.
0: Claro, porque anularon la fundación.
6: Y tenés no, que
1: la siguen usando, después te cuento
0: sí,
1: para
0: bueno, ah, bueno. Anularon la fundación para lo que servía, digamos, realmente.
3: Medio cucarda la
4: pero no
3: la
4: está mal.
3: De River por la foto que estoy viendo.
1: Después cuento, y después te cuento quién era la contadora y quién firmaba.
6: Tira de nuevo porque
4: sí. No está mal que la AFA le pida.
5: Esa presidida.
6: Te están tirando una bomba.
1: ¿Sabes quién es?
0: No. Espero el dato.
3: Medio cucarda la.
1: ¿Por qué?
3: Porque estoy viendo muchas fotos de. Mirá, Felipe Solá, está Tolosa Paz y el de los Pochoclos.
2: Ah, pero Tolosa
6: pero
2: Paz es lógico, porque el marido es el
6: Pepe.
0: Sí. Derrota Tolosa
3: Paz. Está Valdés y Tayana.
2: ¿Cómo?
3: Valdés y Tayana. Está.
2: También estaba Jorge Brito. Estaba Donofrio.
3: Sí.
6: ¿Y eso qué son?
0: Bitcoin.
3: Bueno, no sé, me pareció medio...
1: O sea, representación nuestra no había.
3: Nacho Girón, que es bastante cucardo también, periodista. Está medio cucardita la fiesta. Me pareció, es lo primero que me salió cuando...
1: ¿Nuestro no había ninguno?
3: Estaba Petri. No sé si es tan nuestro.
1: ¿Quién es Petri?
6: El ex ministro.
0: Sí. El ministro de Seguridad.
1: Luis Petri.
2: Luis Petri. Que...
1: Sí, también sí, es nuestro. ¿Cómo no va a ser nuestro?
3: Sí.
1: ¿Candidato a gobernador?
3: Sí. Y nada más.
1: ¿No había más nuestro?
3: No.
1: Kirchner no estuvo porque
3: estaba en la ONU.
1: En la ONU.
2: Tres de River. No se manifestó públicamente.
1: ¿Maguito?
3: Estaba Zulemita con mi amigo Donofrio.
1: ¿El Maguito?
6: No estaba Donofrio con Zulema.
2: No, pará. No estaba
1: ¿El mago no estaba?
3: ¿Quién es el mago?
1: El mago.
2: ¿El diputado Menem no estaba?
3: No.
2: ¿Seguro?
3: No, en la foto no estaba, por lo menos.
5: Claro, está viendo todas las fotos que se subieron.
3: Pero subieron todas las personales.
1: Averiguá si tuvo el mago con Vidal.
3: ¿El mago?
1: Vos preguntás, sí. Vos mandás un mensaje así. ¿El mago y Vidal estuvieron ayer?
3: ¿Quique Saco es el mago?
4: No interpreté.
1: Pero preguntá si estuvieron el mago y Vidal.
3: Pero si no, ¿qué querés? Le pregunta la foto. Estoy viendo Infobae, son fotos, no le puedo hablar la foto.
2: Y además, para
1: averiguá mañana.
2: Supongo que Vidal no debe ser la misma persona porque estuvo haciendo campaña ahora metida en Boca. Hace poco hizo un video.
1: No.
3: El Chori Domínguez.
2: Está Ortega.
6: Es cucardo también.
1: Alberto Alonso.
3: Sí. No sé.

0: Filiol.
1: Últimamente, si vemos las encuestas, todo el mundo es Cucarga.
2: Alzamén y el Negro Enrique.
1: No quedamos ninguno nosotros.
2: Es una banda bastante Cucarga.
0: El plantel que sacó una buena moneda, pusieron una buena moneda.
2: Bien, el plantel, muy bien.
1: Karen Reijar.
2: No está en la foto.
1: Me parece que es una foto de Infobae tendenciosa. No puso ninguno de los nuestros.
2: Puede ser, ¿eh?
3: Mora.
2: Puede ser. Es para bueno.
1: Vamos a averiguar si tuvieron el Mau y Vidal.
2: Lautaro Mauro, que es hombre de Scioli. Lo que pasa de Scioli, ¿de quién es?
4: De todos.
1: Es patrimonio de la humanidad.
5: Del cano de la esquina.
1: Es patrimonio de la humanidad.
6: Pero es dirigente.
2: Está complicado, ¿eh?
1: Mauro es dirigente. Eso, ¿eh?
6: Claro.
5: No, ¿cómo es que dijo el otro día? Es un peronista libertario.
1: Claro. No, pero también puede ser radical.
5: Absolutamente. Bueno,
2: yo
5: aclaré, lo dijo el otro día, no hoy.
0: Claro. En River tenés de todo, ¿eh?
6: Facundo Pastor estaba en ese periodista.
2: Acá está todo el cuqueísmo.
0: Pero en River tenés para ver.
2: Porque apareció Juan Carr también.
0: Pero en River tenés de todos los ámbitos.
1: Ah, Juan Carr es alto cuca.
2: Sí. Descubierto hasta que en un momento mostró la hilacha.
1: Ya del frío.
2: Sí.
0: Martín, Villarruel era de la política dentro del PRO. Lo que pasa que cuando pasó lo que pasó de la pimienta.
1: Bueno, ¿qué más? ¿Qué más? Porque me interesa este segmento.
2: No, está
1: muy. Hay pocos nuestros, ¿eh?
2: Muy pocos.
1: Vamos a empezar a pegarle a River un poquito. Vamos a empezar a sacudir la madriguera.
3: Vamos, por fin. Justicia.
2: Sí, puede ser.
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2: Cielo parcialmente nublado en Buenos Aires, 16 grados la temperatura. Principales títulos de Mitre informa primero de la medianoche. Milei pidió retomar las negociaciones por Malvinas. Ante la ONU, el presidente afirmó que la soberanía de las islas es una causa nacional. También criticó a Naciones Unidas por no hacer cumplir sus propias resoluciones.
3: Se convirtió en una organización inútil, que solo sirve para alimentar a una casta de parásitos fatalmente arrogantes, disfrazados de burócratas bien intencionados. A lo que les recuerdo lo que decía Mises: las buenas personas no piensan en controlar la vida de sus semejantes.
2: En ese marco de la Asamblea Anual convocó al Reino Unido a retomar las negociaciones por Malvinas.
3: Al Reino Unido le reiteramos una vez más nuestro llamado a reanudar las negociaciones para encontrar una solución pacífica a la disputa de soberanía.
2: Histórico, Argentina y Estados Unidos firman un acuerdo de inversión por hasta 7 mil millones de dólares. El convenio prevé obras de infraestructura para 2027 dentro del proyecto Corredor Andes-Atlántico. Busca conectar el noroeste argentino y Vaca Muerta con los puertos del Atlántico. El acuerdo fue firmado en Nueva York por el subsecretario de Estado estadounidense Chris Landau y el canciller Pablo Kirno.
4: El acuerdo marco para el corredor Andes-Atlántico, que significa construir la infraestructura necesaria para que nuestras riquezas mineras y nuestras riquezas energéticas tengan la infraestructura para poder tener salida hacia el Atlántico. Eso es muy importante porque lo que sucede ahí es que hoy tenemos, y siempre hablamos de lo que es esta falta de infraestructura. Argentina ha generado las condiciones hoy para poder interesar a países amigos como los Estados Unidos a que podamos construir juntos esa infraestructura desde el sector privado. Uh-huh.
2: Las inversiones estarán centradas principalmente en energía, aunque también abarcarán minerales, transporte y telecomunicaciones. El proyecto incluye ferrocarriles, oleoductos, gasoductos, puertos, electricidad y tecnología digital. Según el Departamento de Estado, el corredor ayudará a movilizar inversiones y ampliará las oportunidades para empresas norteamericanas. También apunta a fortalecer las cadenas de suministro de litio, cobre, petróleo y gas. Bajará el impuesto a las patentes en la ciudad de Buenos Aires. La medida regirá desde 2027 y alcanzará a 6 de cada 10 autos. La exención por antigüedad pasará de 25 a 20 años. Unos 824.000 vehículos pagarán menos patente que este año. Otros 654.000 abonarán exactamente lo mismo que en la actualidad. Además, unos 152.000 vehículos dejarán de pagar el impuesto. El cambio, reiteramos, comenzará a regir el próximo año.
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2: Se indica para hoy jueves en Capital Federal una temperatura mínima estimada en 11 grados, la máxima en 23, con cielo algo parcialmente nublado. 16 grados la temperatura, 48% la humedad.
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3: Esta es la voz de la madrugada. Queridísimos radioescuchas, los miércoles, que así todavía denominamos a este día que transcurre, pese a que el calendario ya haya comenzado hace 9 minutos a decir otra cosa, los dedicamos a la historia, a la reflexión sobre algún valor. Recientemente nos dedicamos a eso, a reflexionar sobre un valor, quizás haya sido la memoria, pero no me acuerdo. pero la vez pasada reflexionamos sobre un valor, si alguno se acuerda, me lo dice al aire. Otras veces sobre un tema de coyuntura, argentina o internacional, geopolítica. Hoy, en esta emisión, vamos a viajar al centro del Muro de Berlín. Este muro que se levantó en 1961 y cayó, fue destruido por los propios alemanes el 9 de noviembre de 1989. Incidentalmente, en noviembre de 2019, me invitaron de la embajada alemana en México a cubrir la conmemoración o celebración de los 30 años de la caída del muro. Fui corresponsal para Clarín, enviado especial para Clarín de los 30 años, estaba todavía Angela Merkel en el poder. Me crucé con Nelson Castro en un recital a todo trapo que se hizo en donde había estado el muro, y me pareció un buen momento para revisitar esa historia, la historia del Muro de Berlín. En estos días, en el Teatro Apolo, se está presentando una comedia que también pude ver la semana pasada, que me encantó, que se intitula Berlín, Berlín, que trata el tema, lo trata con lucidez y astucia. Después vamos a hablar un poquito de esa obra. Y en este, digo, repito, no usé el digo como se usa habitualmente, lo usé correctamente. Repito, vamos a viajar al centro del Muro de Berlín, que duró, si yo no estoy contando mal, 38 años. También quiero comentarles que cuando en alguna de mis alocuciones hago un silencio, es porque estoy buscando la palabra justa. O quiero recordar algo que hicimos juntos en Viaje al Centro de la Noche y no decir cualquier chorrada. Y no lo cambio por un bueno, por un este, o por puntuar las frases de una manera convencional. Quiero dirigirme a ustedes con las mejores palabras que pueda encontrar, no las más sofisticadas, no las más presentables, las más verdaderas, las que realmente reflejen, las que realmente reflejen lo que quiero transmitir. Cuando hablamos, todos somos malabaristas. Es muy fácil equivocarse, hablando en vivo. Conjugamos mal los verbos, damos un dato que es incorrecto, nos trabucamos, pero yo hago todo el esfuerzo por ser lo más fiel posible a la verdad y por usar el castellano del modo más correcto posible, sin repetir y sin soplar, y reitero por enésima vez, buscando una palabra que nos comunique, que no me haga a mí brillar en sí, ni a ustedes lo sorprenda porque sí, sino que sea un punto de contacto entre lo que quiero decir y lo que ustedes escuchan. Por ahí hay algún silencio intermedio, se debe simplemente a eso. Muro de Berlín, en esta madrugada de miércoles, un miércoles que decidimos nosotros, ustedes y un servidor, solo somos expertos en curiosidad. Incluso hoy, que vamos a hablar de historia, vuestras voces son mi música más maravillosa. Caen los muros, cambian los sistemas, solo una circunstancia se mantiene indemne, inalterable. Estamos juntos en la madrugada. Eso.

0: Luciana Sabina, desde Mendoza, si no me equivoco, historiadora. Muy buena madrugada. Contanos cómo se construyó el Muro de Berlín.
1: Hola, Marce, ¿cómo estás? Bien, bueno, el muro en realidad no fue un muro, digamos, que aparece de un día al otro, ¿no? Primero lo que hicieron fue poner alambrados y después fueron construyendo el muro, que en realidad no solamente era que dividía Berlín, sino que estaba alrededor de todo ese Berlín, de toda la parte occidental de Berlín que estaba dentro de la parte soviética, ¿no? Porque todos se querían escapar de la parte soviética. El muro era para que no pasaran hacia Occidente, porque de ahí podían salir, ¿no?
0: Los perseguían para mejorarles la vida. Los iban corriendo a balazo, claro, para mejorarles la vida. Sí.
1: Claro, básicamente. De hecho, había una de las curiosidades es que una de las calles quedó justamente sin vereda. O sea, un edificio quedó sin vereda. Entonces la gente de ese edificio lo que hacía era saltar. Okay. Hacia el lado occidental. No, la verdad que muy complejo. Aparte, pensá que de un día al otro, porque sí se podía circular por Berlín, o sea, de un lado a otro, y de un día a otro, chau, ¿no es cierto? Familias enteras que quedaron divididas. Debe gente haber, que trabajaba debe, de un lado.
0: Sí, perdón. Debe no, haber habido.
1: De un lado, por ejemplo, estaba. Sí, perdón.
0: Debe haber habido romances que se interrumpieron por el levantamiento. Primero, como vos decís, de esas alambradas. Debe haber historias de amor, de gente que fue separada por los alambres.
1: Seguro que sí. Y familias, ¿no? Familias que o gente que estaba trabajando y quedó para durante casi 30 años del otro lado.
0: Claro. Y cuando... fue gradualmente haciéndose más estricto ese muro divisorio. Fueron poniendo ya piezas de concreto, ¿no? Eran ladrillos, literalmente.
1: Claro. Y bueno, la idea era justamente que nadie pudiese pasar. Pero bueno, básicamente el muro, aparte cuando uno va a Berlín, que es lo interesante también, está presente el muro, ¿no? Uno pasa por algún lugar y hay como en el piso una marca que te dice, sí, por acá pasaba el,
0: claro,
1: muro, ¿no?
0: Hay
1: y
0: memoria.
1: En la actualidad, claro, y también es como fue creciendo la ciudad, porque fue creciendo de manera dispar, ¿no es cierto? El muro fue más allá de una división, fue algo que generó muchas diferencias. Bueno, ahora cuando uno va no se nota casi eso, pero yo tenía un profesor que estudió en esa época y la verdad que contaba que era muy distinto el lado soviético, digamos, el lado que había quedado una vez que ya Alemania estaba unificada. Era como muy muy chato, muy pobre, y bueno, y hubo que
0: unificar.
1: Era muy socialista.
0: Eso fue,
1: claro,
0: fue una conmoción terrible para Alemania. Asesinaron a uno de los economistas que llevaba a cabo la unificación y hubo una década en que fue de casi, y muy raro para Alemania, de esa Alemania contemporánea, una década de crisis. ¿Quiénes estaban en el poder? Yo sí puedo decir que en Rusia, que fue la promotora del muro, más incluso que los dictadores de Alemania Oriental, estaba Khrushchev. En Norteamérica debió haber estado Kennedy, si no me equivoco, cuando erigieron el muro,
1: sí,
0: de Berlín. Y en Alemania Oriental, ¿quién era el dictador?
1: En Alemania Oriental, en realidad, ya teníamos
0: Honecker.
1: A Erich Honecker.
0: Honecker,
1: sí,
0: correcto.
1: Lo había reemplazado a Kress.
0: Sí.
1: Que era, digamos, pero bueno, no era que era como muy difícil establecerse de manera democrática, y por supuesto que eso lo decidía Rusia y sobre todo el partido, ¿no?
0: Claro.
1: Que tenía contacto con el partido soviético, o sea, el partido socialista, perdón, alemán. Entonces, la cuestión es que cuando Rusia, digamos, empieza toda esta política de la perestroika, digamos, de, de cambiar un poco, ¿sí? La situación también en cuanto a seguir presionando sobre zonas y como que se retrae, ¿no es cierto?, Rusia. Y bueno, ahí ya le sueltan, digamos, la mano a esta gente que estaba en el poder en la parte oriental y no lo pueden sostener, ¿no? Claro. Por eso termina cayendo.
0: Eso es muy difícil de creer que Cuba, con la caída de la Unión Soviética, persistió, mientras que Alemania Oriental, que tenía mucho más recursos que Cuba, se derribó junto con la Unión Soviética. Y geográficamente, ¿cómo era la división entre las dos Alemanias? ¿Cuál de las dos era más grande? ¿Cuántas ciudades quedaron de un lado y del otro? ¿Y Berlín estaba efectivamente dividida? ¿Estaba partida al medio por el muro?
1: Y bueno, en realidad primero hay una división cuando termina la Primera Guerra Mundial, la Segunda, perdón, cuando termina la Segunda Guerra Mundial, se va a dividir en cuatro Alemania, ¿no? Entre Inglaterra, Francia, Estados Unidos y Rusia. Que se quedan allí, que habían formado un consejo de gobierno, pero bueno, con todo esto que comienza de, la forma de actuar de Rusia y el famoso telón de acero, ¿no es cierto? Y empieza la Guerra Fría, ahí se termina, eso va a durar un tiempo solamente, y se termina dividiendo en dos, ¿no es cierto? Entonces, por un lado estaba, que es básicamente la mitad, ¿sí? Claro, el tema es que Berlín estaba dentro de la zona rusa.
0: Claro.
1: O sea, entonces la ciudad también se divide.
0: Sí.
1: Claro. Entonces se habían hecho como, bueno, rutas por las cuales se podía salir, que pasaban por la parte rusa, o mucho era también a través de aviones, ¿no es cierto? Sobre todo en los momentos de crisis.
0: Claro, esa fue la situación tan singular de Berlín, que quedó con su parte occidental en el sentido político del lado ruso separado del resto de la Alemania federal, que era la Alemania democrática. O sea, la Alemania del occidente liberal, porque la Alemania comunista también se llamaba República Democrática de Alemania.
1: Claro, tal cual. Sí. Aunque de democrático, bueno, tenía muy poco. Más allá de que los gobiernos que existían en ese momento en Alemania estaban sometidos a el mandato de, digamos, los países que estaban manejando Alemania, digamos, de un lado y del otro, sí tenían más independencia, por ejemplo, el lado occidental, ¿no? Donde había un canciller, que era un canciller que, bueno, lo elegía al parlamento lo elegía la gente.
0: Era Adenauer,
1: bueno, tenía,
0: ¿no?,
1: cierta libertad.
0: Cuando eligieron el muro, debió
1: haber
0: sido el canciller Adenauer, que fue uno de los grandes aliados de Occidente en esa época.
1: Claro, él estaba desde el 49 y estuvo hasta el 63, así que sí.
0: Perfecto.
1: Era justamente quien estaba en ese momento, y bueno, él se queja mucho de esta situación, el muro está totalmente en contra, y también dicen que, bueno, que como que quizás no había actuado de manera rápida, que es un poco lo que le decían en el momento.
0: Que podría haberse opuesto, si hubiera tomado una medida repentina y quizás militar, de impedir que levantaran los rusos ese muro.
1: Sí, como que se demoró en reaccionar, ¿no?
0: Claro.
1: Pero fueron unos días, no es que se demoró.
0: Sí.
1: No, pero bueno, la cuestión es que era realmente muy difícil. Y bueno, y básicamente se ha calculado, se tiene contabilizada que en 28 años murieron 140 personas tratando de cruzar ese muro.
0: Así fue. Incluidos
1: es
0: niños.
1: Niños, sí, no. Y es más, hay, por ejemplo, un cementerio que es un cementerio militar muy importante de Berlín, que es, digamos, donde están los grandes militares de la Primera Guerra y todo esto, y estaba también justo en el muro. Entonces, en la actualidad uno puede pasar por ese cementerio y se encuentra con algunas lápidas con tiros, ¿no?
0: Claro.
1: Porque era permanente.
0: Cuando les dispararon, cuando estaban huyendo, y fueron a dar en las lápidas esas mismas balas.
1: Tal cual.
0: Bueno, Luciana Sabina, un millón de gracias. Contanos, ¿estás dando algún curso?
1: Sí, yo siempre estoy dando cursos. Tengo una página, no sé si la puedo decir.
0: Sí, claro.
1: O que me busquen en las redes.
0: Decilo ahora.
1: Es cursosdehistoria.com. son cursos de historia.
0: Perfecto.
1: Así que, o me pueden buscar en las redes también, que siempre está.
0: ¿Hay algún curso en particular que estés a punto de dar o dando ahora al que la gente se pueda inscribir?
1: Mira, ahora estoy dando uno sobre el Martín Fierro versus Facundo.
0: Ah,
1: entonces
0: excelente.
1: Es un poco ver eso. Sí, sí, me encanta.
0: Qué
1: y
0: linda,
1: bueno, varios, ¿no?
0: Qué linda antítesis. El Martín Fierro contra
1: sí,
0: Facundo.
1: Sí, es maravilloso.
0: Es parte de la rivalidad de la historia argentina.
1: Sí, totalmente. Y aparte, bueno, está también al final Borges, que bueno, y lo que él pensaba al respecto, que bueno, es también muy destacable. Y yo soy una persona que admiro mucho a Sarmiento y es como que a quien más estudio, entonces siempre es un placer hablar de Sarmiento.
0: Te recomiendo un libro, pero para el otro personaje, para Martín Fierro, que se intitula
1: sí.
0: Martín Fierro siglo XXI, y casualmente lo escribieron Simón y Marcelo Birmacher, es de Editorial Edasa.
1: ¡Ah!
0: Martín Fierro, siglo
1: claro.
0: XXI.
1: Sí, sí.
0: Es del 2021 el libro, justamente. Que se cumplía
1: sí,
0: no sé
1: sí,
0: cuántos
1: sí, me
0: años
1: acuerdo.
0: Del Martín Fierro. Luciana Sabina, muchísimas gracias. Hasta cualquier momento.
1: Gracias a vos, Marce. Un saludo. Chau, chau.

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Mi astucia fue conseguir una sala pequeña, así que se ve bien de todos lados y les conviene ir consiguiendo, si quieren verme, cosa improbable, pero puede ocurrir, les conviene ir consiguiendo la hora. 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
2: 0:30 minutos, cielo parcialmente nublado en Buenos Aires, 15 grados 6 décimos la temperatura. Reino Unido condicionó el diálogo por Malvinas al consentimiento de los isleños. Londres respondió así al reclamo de Milei ante la Asamblea General de la ONU. También volvió a cuestionar las sanciones argentinas a empresas que explotan hidrocarburos en las islas. El gobierno británico advirtió que no negociará la soberanía sin el consentimiento de sus habitantes. Londres acusó a Argentina de negar el derecho de autodeterminación de los isleños. La respuesta llegó después del discurso del presidente Milei ante la ONU.
3: El principio de libre determinación no aplica en este caso, ya que se trata de una población implantada por la potencia ocupante sobre un territorio cuya soberanía se encuentra en disputa. Ese principio existe para liberar a los pueblos colonizados, no para consagrar situaciones derivadas de la colonización. Si el Reino Unido sostiene una interpretación selectiva del principio de libre determinación respecto a las Islas Malvinas, deberá explicar también cómo concilia ese criterio con los debates sobre autodeterminación existentes dentro de su propio territorio.
2: El PRO cuestionó los cambios en discapacidad del presupuesto 2027. El partido de Mauricio Macri afirmó que el gobierno se equivocó al incluir cambios que, según sostiene, debilitan las prestaciones y pensiones. Ordenar las cuentas es indispensable, pero nunca puede significar abandonar a las personas, indicó. Con este comunicado, el PRO volvió a diferenciarse del gobierno de Milei. El partido sostuvo que acompaña las decisiones que considera correctas y señala los errores del gobierno. No estamos para aplaudir todo ni para oponernos a todo, expresó en el comunicado. 15 grados 6 décimos la temperatura, 51% la humedad.
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Recorro los remanentes del muro de Berlín sobre la calle Bernauer en compañía del doctor Gerhard Salter, director del Departamento de Investigación y Documentos. Además del restante de concreto, han dejado unas vigas circulares de hierro de la misma altura del muro, por las que sí se puede pasar para recordar la división de esta ciudad entre 1961 y 1989. 140 personas, por lo menos, murieron en el intento de alcanzar la libertad. Hay varios niños entre las víctimas. Algunos se ahogaron en el río Spree, que atravesaba la frontera entre las dos Alemanias. Si algún adulto se aventuraba a lanzarse en el rescate de ese niño, podía ser asesinado por los guardias del lado oriental. Las fotos expuestas son como jugo de limón sobre la tinta invisible del pasado, la barbarie de la historia reciente. Por esas vigas de hierro, el fantasma del muro, ya podemos transitar, pero el aura de la desgracia está allí. Atravesar el puente que sale apenas de la calle de mi hotel, la Bertolt Brecht, para avanzar por la Friedrichstrasse, es internarse en la película de Fritz Lang, Metrópolis. Desde la monumental fachada de la librería Dussmann hasta la imponente cercanía de los rascacielos, como un abrazo algo forzado de gigantes, esas cuadras son la reminiscencia de algunos de los afiches del film. Anunciaban un futuro que ni siquiera hoy es presente. Como muchas otras partes de Berlín, parte de este recorrido fue destruido durante la Segunda Guerra Mundial, reformulado durante el comunismo y alcanzó su destino más apacible, aunque nunca del todo estable, desde la reunificación. Pasamos por la Breitscheidplatz, donde en diciembre de 2016 un terrorista islámico asesinó a 12 personas montado en un camión. Casi sin solución de continuidad, aparecemos en un centro evangelista de integración de refugiados e inmigrantes en la Wallstrasse. Participantes recién llegados de Siria, de Afganistán, de Ucrania, cantan junto a berlineses de toda la vida, del este y del oeste, en un coro de integración. No sé qué de extraño tiene para mí escuchar la melodía de Noche de Paz, Noche de Amor, en esta capital tan exitosamente funcional y ominosa a la vez. La sensación sobre el pasado en Berlín no es que vuelve, no es el pasado que vuelve, sino que nunca se va. Precisamente hay algo de civilidad, de rigurosa normalidad, de bonomía y pulcritud en la ciudad en sí y en los alemanes en general, que hace muy difícil comprender que en esta misma ciudad, entre los bisabuelos, abuelos y padres de esta misma gente, haya comenzado y terminado el siglo XX, en sus peores catástrofes, el comienzo y el final de la Primera Guerra Mundial, la circunstancial ceguera del cabo Hitler, su ascenso vertiginoso al poder, la expansión de la bestia nazi, el genocidio de 6 millones de judíos, más de 50 millones de personas muertas en la conflagración, la construcción del muro y su derribo. La presente conmemoración de los 30 años del final del experimento soviético en el mundo y en Berlín. Todo ocurrió en esta ciudad, donde parece, con una calma inverosímil, pero cierta, que nunca hubiera pasado nada de lo que realmente pasó. No hay un papel en el piso, ni un percance. El respeto por las reglas es hegemónico y un argentino lo aprecia. En el centro del coro, el coro del encuentro, descubro a la señora Gabriele
Wozniak, que pasó 40 años de su vida en Alemania del Este. Estuvo casada con un señor boliviano que llegó al Berlín de Honecker, el jerarca comunista, como exiliado del Chile de Allende. Un boliviano que vivía en el Chile socialista de Allende y emigró a la Berlín comunista de Honecker cuando conculcó el poder en Santiago de Chile Pinochet. Ella dirigió el documental Los chilenos de Honecker. Comenta que la integración de los berlineses orientales en la Alemania reunificada fue dificultosa. Pero cuando le pregunto qué extraña del modo de vida comunista, responde luego de una muda reflexión: nada. Aplicó ante las autoridades comunistas para visitar Alemania Federal en 1985 y le concedieron el permiso en 1989, unos días antes de que ya no hiciera falta. Tardaron 4 años en permitirle visitar Alemania Federal. Cuando le dieron el permiso ya había caído el muro. Una coetánea de Gabriel, pero en la calle Kremener, desde donde se veía el muro y a los guardias disparando contra los fugitivos, relativiza la opresión comunista, pese a que, luego de la caída del muro, descubrió que algunos de sus propios amigos le entregaban informes sobre ella a la Stasi, la policía secreta comunista de Alemania Oriental. La dueña de casa recuerda que veía a los guardias disparando contra la gente que caminaba por allí. Pero la señora responde que no disparaba contra quienes caminaban, sino contra quienes intentaban fugarse. La diferencia entre un verbo y otro, mirando por la ventana, me resulta borrosa e inquietante. Hubiera valido la pena que no lo aclarara. Hoy por la tarde celebrarán el reencuentro con la libertad en la Puerta de Brandeburgo. Espectáculos musicales, teatrales, performances y show de luces, desde las vanguardias artísticas hasta temas pegadizos. Luego, un after show en discotecas, que fueron uno de los símbolos del reencuentro. En las catacumbas de Berlín Oriental, luego de la caída del muro, las primeras zambullidas en los placeres de la individualidad.

Les conté que fui a ver la obra Berlín Berlín el sábado pasado, que me gustó mucho. Es una obra muy inusual en la cartelera porteña porque toca un tema geopolítico, pero con un punto de vista humorístico. Lo primero que tiene inusual es la reconstrucción de un periodo histórico europeo. Yo no recuerdo, salvo con el tema del nazismo, no recuerdo haber visto en Buenos Aires una obra que tenga como temática la Guerra Fría. Probablemente haya ocurrido, pero yo no lo recuerdo y siempre estoy al tanto de las obras teatrales y las películas que llegan a nuestra ciudad. Eso ya es lo primero que me llamó la atención. Luego que es anticomunista, la obra en el mejor sentido del término, está en contra de los jerarcas alemanes y rusos que imponían una dictadura comunista en Berlín Oriental. Eso también es inusual dentro de la colonia artística porteña y argentina. No suele haber críticas a la Unión Soviética, ni a Cuba, ni a cualquiera de los ejemplos del comunismo real. Finalmente, el abordaje de comedia, tomando en cuenta estos dos primeros elementos, es la tercera marca de singularidad de la obra. Y es una comedia disparatada, que tiene algo de dibujito animado, de las comedias de Mel Brooks también. Está muy llevada al límite la comicidad, hay mucho humor físico, mucho ritmo, repleta de gags muy buenos. Los actores realmente se lucen, está Pablo Rago, Fernanda Metilli, que es la que estrenó la obra Siete Letras Empieza con D, junto a Eduardo Blanco, la obra de Campanella, Maxi de la Cruz, los tres realmente están muy muy bien. Es una comedia francesa, Berlín Berlín, escrita por Patrick Audecourt y Gerald Sibleiras. Ganó el premio Molière 2022 a la mejor comedia. En el elenco también se destacan Juan Pablo Guereto, Lucía Duris, Daniel Campomenosi, Andrés Vicente y Marcelo Savignone. La dirección, que es muy audaz, es de Corina Fiorilio. La obra se presenta en el Teatro Apolo, Avenida Corrientes, 1372, y las funciones son de miércoles a domingo, los miércoles, jueves y viernes, 20:30, sábados, 19:30 y 21:30, domingos, 20 horas. Nada de esto les impide ir a ver también Yo Era el Campeón, un melodrama de boxeo y de amor que se va a representar, por lo menos por un tiempo, la última función en el Teatro Cairós, en El Salvador al 4500, a las 22:30. 22:30, Yo Era el Campeón, el viernes, última función, en el Teatro Cairós, El Salvador 4500, 10:30 de la noche. Las entradas para Yo Era el Campeón se consiguen en Alternativa Teatral. Y para Berlín Berlín, en el Teatro Apolo, googlean cuál es también la plataforma de venta de las entradas. Una comedia que, además de hacerme reír muchísimo, me sorprendió.

Quiero reflexionar sobre un aspecto poco tratado del Muro de Berlín. Y es que el Muro de Berlín no surgió solo como un intento soviético por oprimir a los alemanes como oprimían al resto de los habitantes de su territorio, de su extensa dictadura, que ocupaba toda Europa del Este, excepto Yugoslavia, dirigida por el mariscal Tito, que guardaba, aún siendo represivo y comunista, guardaba algo de independencia respecto de la Unión Soviética. Pero ¿por qué Berlín tenía un aspecto particular que lo diferenciaba de los demás satélites rusos, en donde, como en Hungría o en Checoslovaquia, cuando surgía alguna rebelión, los soviéticos reaccionaban con tanques y matando a los rebeldes y a civiles a su paso? Porque Berlín, a diferencia de los demás satélites soviéticos, realmente había sido culpable de la peor guerra que vivió la humanidad hasta nuestros días. No ha habido todavía una guerra peor que la Segunda Guerra Mundial, que fue efectivamente desatada por los alemanes. El principal objetivo de Hitler era exterminar al pueblo judío, terminar con las democracias liberales, y para completar estos dos objetivos suyos, dominar el mundo, pero dominar el mundo en función de cumplir con las dos primeras premisas. En ese afán criminal, que se cobró la vida de más de 54 millones de personas, 54 millones de personas, más personas que las que viven hoy en la Argentina, Hitler mató a 22 millones de rusos. Un porcentaje no mayoritario de militares y una decena o más de millones de civiles rusos. Frente a esa barbarie, un muro, por represivo que sea, es un mal menor. Stalin, siendo después que Hitler uno de los principales criminales del siglo XX, Hitler fue el peor, pero después venía Stalin, levantó un muro que no tenía la potencia maligna que había tenido el hitlerismo, que invadió la Unión Soviética y asesinó a decenas de millones de rusos. Había algo de justificación en ese muro represivo. Si comparamos Alemania Federal con Alemania Oriental, en Alemania Federal había libertad, libre circulación, elección libre del liderazgo, libertad de expresión. Pero en Alemania Oriental, habiendo una dictadura soviética, sin embargo había algo de revancha, de venganza, que tenía alguna justificación.

desarmarlos para que no repitan la peor tragedia del siglo XX, la menos mala de las alternativas es la democracia. Los rusos castigaron a los alemanes que habían votado a Hitler. Ellos argumentaban que ese era el mejor modo de vida. No, los estaban castigando. Igual le aplicaban el mismo tipo de régimen dictatorial a sus propios ciudadanos y al resto de los seres humanos que vivían en Europa del Este. No voy a abundar mucho más, solamente quería marcar esta contradicción, este punto de inflexión que ocurrió entre 1961 y 1989 en este mundo que seguimos habitando. Fuimos contemporáneos de ese evento singular.

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1: Hoy que hablamos de nazismo, y con esto me voy despidiendo, hay un grupo de escritoras que expulsaron de un congreso literario en España, en Granada, a una escritora argentina, Ariana Arwix, por ser judía. La echaron del congreso por ser judía. El nazismo vuelve en los momentos y lugares menos esperados, por eso hay que estar siempre alertas, recordar la historia e impedir que se repita. Con esta reflexión le cedemos el cetro a nuestro querido amigo y colega Juan Carlos del Misier, para que los lieve. Ahí está Fabricio López también, me está mirando. Hoy no se bañó Fabricio, yo tampoco. Para que los lieve, decía Juan Carlos del Misier, de la noche a la mañana.

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3: Cielo parcialmente nublado en la madrugada de Buenos Aires, 15 grados 6 décimos la temperatura. Argentina y Estados Unidos lanzan un corredor de infraestructura. El plan prevé financiamiento por hasta 7 mil millones de dólares. Busca conectar Vaca Muerta y las provincias mineras con los puertos del Atlántico. El proyecto contempla obras vinculadas con trenes, satélites y puertos.
4: El acuerdo marco para el corredor Andes Atlántico, que significa construir la infraestructura necesaria para que nuestras riquezas mineras y nuestras riquezas energéticas tengan la infraestructura para poder tener salida hacia el Atlántico. Eso es muy importante porque lo que sucede ahí es que hoy tenemos, y siempre hablamos de lo que es esta falta de infraestructura. Argentina ha generado las condiciones hoy para poder interesar a países amigos como los Estados Unidos a que podamos construir juntos esa infraestructura desde el sector privado. Uh-huh.
3: Por separado, el Exim Bank presentó una propuesta preliminar para el proyecto de gas natural licuado de YPF. Esa propuesta, destacó el canciller Kirchner, contempla hasta 6 mil millones de dólares y aún tiene carácter preliminar.
4: Lo que se ha anunciado hoy también son líneas de financiamiento para el sector privado, para empresas estadounidenses, para que puedan ser proveedoras de los proyectos que se están realizando en Argentina. Específicamente hoy se anunció este acuerdo entre YPF y Exim Bank, donde el Exim Bank provee una línea de financiamiento de 6 mil millones de dólares a proveedores estadounidenses que participarán del acuerdo del proyecto Argentina LNG, que es un proyecto que le va a proveer a Argentina, según los dichos de su presidente Horacio Marín, 200 mil millones de dólares de exportaciones en los próximos 20 años, de mínima en condiciones normales. Así que eso es muy, muy importante para Argentina.
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3: Se indica para hoy jueves 24 de septiembre en Capital Federal una temperatura mínima estimada en 11 grados, la máxima en 23, con cielo algo a parcialmente nublado. 15 grados 6 décimos la temperatura, 51% la humedad.
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1: Señor de la noche, flor del pecado. Juan Carlos del Misier, bienvenido,
2: Marcelo,
1: a la madrugada.
2: Birmacher. Bueno, muchas gracias. Esperaba esta circunstancia y este momento, don Birmacher. ¿Cómo anda? ¿Cómo está? ¿Bien?
1: Estoy un poco mohino, es una palabra cervantina, sí. Mohino. Me hallo mohino por el frío que nos aqueja desde ayer. Y yo no sé, siguiendo el hablar de Sancho Panza, yo no sé de qué es responsable usted en esta carencia de calor que se supone acompaña a la primavera. ¿Cómo ha logrado, solo para salir a un servidor, bajar la numismática del mercurio en el barómetro de nuestra ciudad?
2: No, totalmente, totalmente. Mire, yo no quería llegar a los hectopascales, pero usted ya como me lleva por el lado del barómetro, insinuemos algo. Me parece que todos somos un poquito culposos.
1: Bien.
2: En alguna medida de la acción pintoresca que marca este pasaje extraño de la llegada de la primavera. Pero esto está ocurriendo del otro lado. En el hemisferio norte, los informes meteorológicos, ayer en la televisión española, sorprendidos. Otras jornadas de 32, 34, 36 grados. Y el meteorólogo dice, mirando a la cámara serio, dice, pues, es muy extraña, dada la época, estas temperaturas. Y entonces, ¿qué pensará Birmacher?
1: Y yo tengo una opinión, si usted me permite.
2: Pero, por favor.
1: Los españoles,
2: sí,
1: se hallan desamparados frente al clima, mientras que los argentinos tenemos un barómetro singular que es en hectopascuales con Tursi, que no nos protege.
2: Que no es poca cosa.
1: Nos protege de los azares de la temperatura.
2: No, lógico.
1: Te usa el barómetro de hectopascuales con Tursi, ¿no?
2: Sí, a veces. Sí. Lo considero. Pero además porque ya casi está incorporado en nuestras vidas.
1: Y le pregunto algo, Juan Carlos.
2: Sí,
1: ¿usted alguna vez usó ese caballito de mar de cristal que cambiaba de color según la temperatura que anticipaba?
2: ¿Si alguna vez?
1: Usó, sí.
2: Perduran.
1: Ah, ¿lo tiene?
2: Los tengo.
1: Qué
2: tengo
1: bueno.
2: Veleros.
1: Qué bueno.
2: Tengo caballitos de mar.
1: Hay veleros, tengo... también, es verdad lo que dice, hay veleros.
2: Sí, tengo veleros. Tengo foquitas que me miran... Que me mira sonriente desde un ángulo de mis habitáculos.
1: Con la foca me sorprendió. Con la foca
2: no, totalmente.
1: Es una foca símil, esos lobos de mar que guardan, montan guardia frente a la Bristol.
2: Sí, más pequeño, obvio, porque en esa dimensión no se me permitiría aquí, dentro del consorcio del edificio, obviamente.
1: Sí.
2: Pero salvaguarda una situación climática en mi día a día. Entonces yo la admiro en un momento de mis comentarios y ella, según la boquita, el color que toma, a mí, en un grado insinuante, podemos decir, me genera una perspectiva del dato de humedad por el cual uno está allí atravesando totalmente.
1: Porque a mí...
2: Hay días que me pareciera tiene los datos... Más que de la humedad, los datos de la inflación.
1: Sí.
2: Porque se pone muy oscuro.
1: Muy denso. Sí. Y le digo, Juan Carlos, que en mis años mozos, yo no le prestaba la menor atención a la humedad.
2: Sí.
1: Mis años mozos, le estoy hablando hace más de 40 años.
2: Sí, lógico. Cuando era como los chicos que cantan, mocedades.
1: Como mocedades.
2: Exacto.
1: Pero ahora, me duelen los huesos algunos días.
2: Siento
1: el cuerpo como hinchado.
2: Sí.
1: Si hay humedad.
2: Siento el cuerpo vibrar, como en la
1: siento
2: canción.
1: Siento tu cuerpo vibrar cerca de mí. Es
2: muy
1: como
2: bien.
1: Un da-da.
2: Tu palpitar da-da-da-da. 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Cuando calienta el sol.
1: Esa canción
2: aquí en la
1: tiene dos versiones inolvidables.
2: Una,
1: es la de Solos en la madrugada.
2: Sí.
1: Y yo no sé
2: escucha.
1: Si esa misma no la interpreta Luis Miguel. No lo sé, pero
2: también.
1: La otra es la versión.
2: Pero esa no la cantaba Antonio Prieto en una época.
1: Sí, claro.
2: ¿Usted lo conoció?
1: Sí,
2: no,
1: sí.
2: En su época de niño habrá escuchado.
1: ¿Sabe
2: ese
1: quién podría
2: que
1: haber
2: decía,
1: hecho una muy buena
2: blanca
1: versión?
2: Y radiante va la novia.
1: Claro. ¿Sabe quién podría haber hecho
2: atrás?
1: Una muy buena versión de Cuando calienta el sol?
2: Sí.
1: Mi amigo que cumplió 83 pirulos ayer. Julio Iglesias.
2: Ah, por ejemplo.
1: Podría haber hecho una muy buena versión. de sí, cuando calienta el sol.
2: También. Sí, sí. Qué poco se dice, ¿no?, de su amigo.
1: Sí, es verdad. No
2: todos
1: sé,
2: fueron. No, todos de una manera u otra. Usted casi que lo ignoró, pero bueno, lo salvó el último segundo del partido y tiró la pelota afuera. Perfecto. Como venía yo, precisamente yo,
1: ¿usted le prestó atención a Julio? ¿Le dedicó un tiempo?
2: Por supuesto. Claro. ¿Y qué cantó del año 1976?
1: Sí.
2: Caminito, aquella Caminito. Grabación que hicieron, un disco llamado América, donde comentaba en el transcurso de la trasnoche que fue el más evidente en aquel pedido que permanentemente le hacía a los fotógrafos. No me tomes de frente. No, de mi tres cuarto y a la derecha. Un perfil. Bueno, en ese disco quedó comprobado aquel pedido, porque es un primerísimo plano de su rostro en ese perfil tres cuartos de su rostro derecho.
1: Si yo no me equivoco, esa canción
2: ¿sí?
1: La hizo en un dueto improvisado, pero maravilloso, con Juan Carlos Mareco. Con Juan Carlos Mareco.
2: Ah, probablemente.
1: Y el muñeco
2: ser.
1: Mareco y.
2: Sí.
1: El Pinocho Mareco, perdón. El
2: Pinocho, Mareco, Pinocho, sí.
1: La
2: sí.
1: canta como un eximio intérprete, ¿eh? La
2: hace
1: muy bien la canción.
2: Pero jugaba con los tiempos,
1: sí,
2: además
1: sí.
2: músico, gran conductor de la radio.
1: Yo usted lo veo en esa línea.
2: No, ya no.
1: ¿No?
2: Yo no, no.
1: Bueno, perdón.
2: A lo mejor las coincidencias pasan por el lado del nombre.
1: No, yo creo que hay algo en su cordialidad de usted, en su erudición, en cómo acompaña con amabilidad, con placidez.
2: Es muy generoso, Birmajer. Me está llevando cada vez más
1: a, mí me encantaba
2: a la biela. Cada vez más, sí.
1: Me encantaba.
2: Y las mañanas de Mitre, cordialmente.
1: Cordialmente, qué programón.
2: Sí, yo debuté haciendo móvil.
1: ¿Usted recuerda ese episodio con Jorge Don y el polaco Goyeneche?
2: Sí, en el programa del mediodía, en
1: Memorable,
2: Canal 7.
1: Memorable en Canal 7.
2: Memorable, claro.
1: Al cual yo sigo llamando ATC.
2: Sí.
1: Yo sigo llamando
2: ATC. Ayer me enteré que lo van a cambiar de nombre.
1: Basta de cambiar de nombre. Que se
2: en 15 ATC. Días hay una idea del gobierno de modificar el nombre. No se sabe si le van a decir Canal 7 Libertad o 17 de octubre.
1: Para mí tenemos...
2: Están un poco
1: ¿por qué
2: 17
1: de octubre? Sí.
2: Bueno, porque es la fecha probable que rondaría por allí para ese probable cambio, nada
1: para
2: más.
1: Para mí tendrían que mantener...
2: Mi sospecha
1: ATC,
2: me llevó.
1: Sí. ATC. Algo nos tiene que dejar a la generación perdida. A los que
2: totalmente.
1: Vamos a pasar por este mundo sin pena ni gloria. Nosotros lo poco que tenemos
2: tranquilo.
1: Es llamar ATC a ese lugar de Figueroa Alcorta.
2: Sí, pero inmediatamente se lo asocia muy a la política.
1: Sí, olvidemos
2: ¿no?
1: la política
2: en una
1: por
2: época.
1: Un momento.
2: Pero lógico, totalmente. Dicen que la televisión pública va a cambiar de nombre el 17 de octubre.
1: Okay.
2: La señal estatal se va a relanzar con nueva identidad porque va a cumplir 75 años. Pero todavía no se sabe el nombre.
1: Yo
2: ocurre
1: quisiera que el 17 de octubre...
2: Lo van a cambiar ese día.
1: El 17 de octubre
2: sí.
1: sea... un día dedicado a la recordación de las personas de cabello cano, como mi caso. Y que ese día todas las personas canas tengan derecho a un viaje en colectivo gratuito.
2: Ah,
1: pero que
2: bien.
1: No vengan a tenerse, los que somos canosos, de verdad.
2: No,
1: una especie
2: lógico.
1: De compensación.
2: Obvio, tampoco sea cuestión de justificar el momento.
1: Claro.
2: Como Fito Páez ayer, que charlando con Pergolini anoche, dijo, yo para salvarme de la colima me arranqué 7 muelas.
1: Pobre
2: y que era bastante.
1: Yo le voy a confesar algo, Juan Carlos. Yo me enteré...
2: Y a esta hora, y no me
1: enteré
2: bañé,
1: que tenía que viajar en tren para mi servicio militar.
2: Sí.
1: De boca de un militar, o sea, me enteré en el momento que tenía que irme a un destino imposible, de un militar que me insultaba por mi apellido. Mientras me convocaba, empezó a insultarme inesperadamente. Entonces, frente a esa agresión, le dije que yo no iba a ir. Me dice, bueno, pero usted ya está en conscripción.
2: Incorporado.
1: En conscripción claro. ciudadano. Le dije, bueno, me voy a tirar por la ventana del tren.
2: No.
1: Le digo, sí, yo voy.
2: Me pero, suicido.
1: Exactamente.
2: No.
1: Pero me tiro por la ventana
2: del tren.
1: Y me dejó regresar a mi casa. Y gracias a ese momento temerario que fue
2: a esa reacción
1: fue el único
2: la
1: de
2: cual
1: mi
2: él
1: pero se lo dije
2: la
1: con,
2: cual él
1: se lo dije con mucha calma le dije sí
2: cambió
1: sí.
2: la temperatura interior porque terminó
1: yo me subo pero me voy a tirar
2: acompañándolo
1: me voy a tirar por la ventana Dice, bueno, vaya, ciudadano, vaya a su casa y vuelva a la próxima sabiendo que se tiene que ir. Pues yo había ido sin la ropa preparada ni nada. Yo pensé que iba a quedarme en Capital. Y a la siguiente vez que regresé, me dijeron que no había cupo. Y a la tercera me pusieron inútil todo servicio. Una medalla que guardo hasta el día de hoy. Inútil todo servicio. Algo que puedo seguir comprobando, ¿no?
2: Qué increíble cuando nos ponían la palabra inútil. En esas circunstancias nos sentíamos felices.
1: ITS.
2: Sí, no, pero celebrábamos. Claro, cuando nos poníamos un sello que sea inútil para todo servicio. Che, qué mal esto.
1: Pero
2: no
1: me tuve que sacar ninguna muela. Ahora sí.
2: Menos mal.
1: Ahora este año que cumplo, sí me tuve que sacar una muela, muy lamentablemente. Bueno, pero no para fugir de nada, sino porque esa muela ya no daba para más.
2: Ahora, usted había escuchado bien, Birmanger, cuando él hablaba, ¿hablaba de cupo o de pupo?
1: El segundo encuentro en la calle Cervinio un azar, fue un milagro. Me dijo, no hay más cupo. Yo ya estaba dispuesto a irme. Y el tercero me puso inútil todo servicio. Me despido con una anécdota, querido Juan Carlos.
2: Pero sí, cómo no, Marcelo. A ver, contame.
1: Recordábamos, usted hizo referencia a una foquita. Yo lo llevé a su expresión artística en cemento. En la
2: a
1: Rambla,
2: ese plenilunio marítimo,
1: uno de
2: sin
1: mis
2: duda.
1: Lugares favoritos de la Argentina.
2: Qué muy lindo.
1: Pero hubo una época de mi existencia, remota, pretérita, a los 20 años,
2: no
1: en que
2: tanto.
1: Tuve una amiga que tenía una foca de mascota en una bañadera con agua.
2: Le voy a hacer una pregunta como Susana. ¿Viva?
1: Sí, por supuesto. La foca chapoteaba y aplaudía.
2: Qué bueno.
1: Y mi amiga la imitaba. La foca tenía que estar permanentemente regada de agua helada.
2: Y la foca le aplaudía a su amiga porque la veía actuar y no lo
1: el
2: podía creer.
1: El consorcio nunca se enteró de la existencia de esta mascota. Nunca se enteró.
2: No.
1: Pero una tarde de verano hubo un asado en la terraza que olía muy raro.
2: Ahí olía foca.
1: Eso lo dice usted.
2: No, terrible. Chao. Hasta mañana. Me quedo con la foquita. Hasta mañana.

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¿Qué tal? Buen día. ¿Cómo va? Me quedé tarareando en lo bajo y me preguntaba por qué año era aquello de Calamaro con su bohemio. Un bohemio que en la sombra es encontrarle el sentido a las cosas. Vaya el desafío, ¿no? El deseo y al destiempo también es necesidad. Y después daba cuenta el porqué de todo eso, más o menos. Te quiero porque a pesar de todo, me vas a seguir queriendo un poco más. Y permite que me saque el sombrero para saludarte, libertad. Vaya la imagen que va cruzando. Calamaro con un piano, arreglando o pasando cuenta de un bohemio que prefiere que la noche lo acompañe a caminar y permite que me incline ante tu sombra cuando un cántaro se rompa, libertad. Una poesía, la sencillez y un juego, y una canción que se tornó muy popular. De aquel tiempo donde las historias eran otras, o por lo menos en lo magnífico de su vida, cuando muchos se preguntaban por aquel artista en plena mutación. Los juegos, las presentaciones, los casamientos, los divorcios, los idas y vueltas. Cuando sonaba Belgrano, la primera canción de aquel disco. Mi obra no está terminada, y acá lo único importante que pasó es que se murió el flaco Spinetta, le dijo un periodista en la calle. Calamaro. Todo fue por tararear bajito y dar vueltas con una canción, casi como un bohemio. Vamos hasta las 5, de la noche a la mañana, en Mitre, siempre.

0: En un momento de la trasnoche, quiero evocarlo a René Laván, porque René cumplía años cada 24 de septiembre. Voy a rescatar algunas historias de algún libro dedicado a un personaje maravilloso, bellísimo, en su historia de aquellos naipes, sus relatos, sus anécdotas de vida, sus personajes, sus viajes, y aquella manera de ese compromiso en un largo silencio hasta desembocar en un aplauso sonoro, brillantino y apasionado de la gente para, en ese clamor, celebrar el logro de aquello que mostraba ante la cámara de televisión o en diferentes programas. René Laván. Vamos a ir un poquito hasta Tandil. Vamos a recorrer algunos caminos de tierra, doblar otra vez más a mano derecha una cabaña, casi como que lo he memorizado en el transcurso de la tarde en esos textos, leyéndolo y emocionándome. Después los quiero compartir en un rato de estas horas. Algunos temas que vamos a ir considerando, por supuesto, por estas horas. La ciudad dijo que las patentes de los autos no van a aumentar en el costo el año que viene. Una medida que va a estar en el proyecto del presupuesto porteño para 2027. Buena noticia, ¿no? Un comienzo de año con idas y vueltas, aumentos. Había que corregir en su momento, recuerdan, títulos, patentes de los autos. Parece que, agazapado aquella historia y aquel momento que no le fue muy afín al gobierno porteño, no quiere repetir esos errores. Entonces hay un esquema de rebajas que va a tener impacto en un parque automotor de, a ver, tengo por aquí, 1.630.000 vehículos que hay en la ciudad. Ningún contribuyente va a pagar un monto mayor el año que viene, comparativo al ejercicio fiscal que corre ahora, ¿no? Dijeron que 6 de cada 10 van a pagar menos. Se debe a que en la ley de presupuesto que el Ejecutivo va a enviar a la legislatura en los próximos días, habrá un cambio en las alícuotas, que esas son las que sirven como la base para el cálculo del impuesto. Y se va a colocar un tope para que no incida la inflación. Después vamos a conocer otros datos que seguramente todo poseedor de un vehículo lo va a celebrar, obviamente, porque va a decir, bueno, por lo menos de aquí, desde este lado, no incide mucho. Hablando de vehículos, y ahora comenzaron las quejas de diferentes sectores. Por supuesto, asociaciones de víctimas de accidentes de tránsito criticando con dureza a Mauro Icardi y su pareja, la China Suárez. Madres del Dolor, Estrellas Amarillas, cuestionando a la pareja después de que se conociera ese video donde los dos van violando normas viales y con la licencia vencida. Recapaciten porque influyen en miles. Esta es la frase que soltó la Asociación de Víctimas de Accidentes de Tránsito. ¿Dónde se ubican, no? En el panorama de lo social, en el día a día. Estos chicos no se informan. No tienen un segundo para demorarse a seguir desde un celular información, noticias. ¿No hay una pausa en ese tiempo de pareja para observar un ratito la televisión, teniendo hijos, escuchar la radio, prestar atención un poquito? Sé que es una manera o una forma de justificar. Estoy en este mundo y ¿qué me importa? Es un poco la lectura, ¿no? Por eso Ayer se conoció este comunicado. Ojalá puedan recapacitar y asumir la responsabilidad que implica ser figuras públicas. Y además, cuestionando las reacciones de los protagonistas. Ninguno de los dos salió a pedir disculpas. Si la verdad, nos hemos equivocado ante todo lo... Más allá del pensamiento y de todo lo que pase con los funcionarios según la mirada y el pensamiento de ellos. Eso lo tienen que pensar por otro lado. Porque para enviar fotos y fotos y fotos en las redes y para que se los vea y se los observe y hagan poses y peleas y discusiones y viajes y ostentación de plata, ¡ajá! Somos geniales ahí. ¿Mm? Se los ve a ambos circulando en un auto infringiendo distintas normas de tránsito. Por ejemplo, ella sacando el cuerpo por la ventanilla, conducir con un cinturón de seguridad que está mal colocado. Bueno, y después otros detalles que no voy a considerar aquí, pero que me ha parecido muy oportuno. El mensaje de las Madres del Dolor, la Fundación Estrellas Amarillas, emitiendo dos comunicados públicos para criticar la actitud de Icardi y Suárez. Cero disculpa, ¿no? Tanta televisión, tantos momentos, tantas imágenes, tanta filmación. ¿No puede haber una peliculita breve que ella lo filme a él o él a ella, aunque sea, pidiendo las disculpas correspondientes por la gente que ha perdido seres queridos? Y una manera de acompañar, probablemente para no cometer los mismos errores y accidentes así. Fabricio López, buen día, ¿cómo va?
1: Hola, Juan Carlos, ¿cómo estás vos y los oyentes del país y del mundo? ¿Listos para la mejor madrugada de la radio? Con todo, ¿eh? Te escuchaba atentamente, no solo que no pidieron disculpas, sino que redobló la apuesta a la China, porque subió una foto así como haciendo una broma con su hijo con un volante. Así que imagínate que redobló la apuesta, hizo como que no me importa
0: lamentable.
1: Nada.
0: Claro. Lamentable.
1: Como
0: lamentable.
1: Burlándose.
0: Patético.
1: Como burlándose.
0: No, patético, patético.
1: Mientras conducía un jeep eléctrico, ¿viste?
0: No, pero además es generar un rechazo en la
1: gente.
0: Pero además gente que se expone, no entiendo.
1: Claro.
0: Qué desavenencia con su cabeza, con su idea, ¿no?
1: Sí.
0: Para llegar a eso. Cuando están necesitando permanentemente de la exposición.
1: Claro.
0: Donde van a las redes, la tele, las revistas, donde siempre están.
1: Sí, sí, sí, totalmente.
0: Y tienen... Y son padres de hijos. Qué ejemplo para futuro,
1: tal
0: ¿no?
1: Igual,
0: esos chicos.
1: Tal cual.
0: Qué ejemplo.
1: Igual.
0: Ahí, probablemente después,
1: sí,
0: con más años y más experiencias, con planteos de esos chicos y adolescentes ya.
1: Un poco de eso,
0: sí, no,
1: poco.
0: Se lo van a plantear. Porque habrá otra mentalidad y le va a decir, vos dijiste esto. Vos decías esto. Porque hoy, a diferencia de otros tiempos, Fabricio,
1: sí,
0: todo se archiva, todo queda.
1: Claro, tal cual.
0: Antes eran fotos color pastel, blanco y negro, alguno que las tenía y otro que las rompió.
1: Y está el famoso archivo, sale el archivo y
0: está. Bueno, pero hoy está el archivo, claro, y es inmediato.
1: Sí.
0: Hoy va, decía, a ver, la foto, la tapa de un diario del año 1967, 24 de septiembre.
1: Sí, en el momento. Sí.
0: Por eso... Pero además, dentro de 10, 15 años, todo esto se va a multiplicar por la tecnología.
1: Exacto.
0: Será mucho más accesible, más rápido.
1: Claro.
0: Bueno, ¿sigue el frío? ¿Cómo
1: bueno,
0: venimos?
1: Tenemos, a esta hora tenemos 15 grados 4 décimas. Empieza a subir la temperatura a partir de hoy, 23 grados la máxima, con cielo parcialmente nublado, algo nublado,
0: sí,
1: para las próximas horas. Después el viernes, 25 de máxima, y a partir del domingo desciende nuevamente un poquito, 13 de mínima, la máxima 20 grados. Hoy vamos a tener 11 de mínima, máxima de 23, con cielo algo nublado. 15 grados 4 décimas, humedad 54%, la visibilidad 10 kilómetros. Para el viernes 25, cielo despejado, lindo. El sábado
0: bien,
1: también, 22, cielo parcialmente nublado. El domingo 20, hay probabilidad ahí en la madrugada del sábado. Y un poquito arrancando
0: el
1: ya el domingo, una probabilidad de lluvias Y después mejora con cielo mayormente nublado. El lunes mínima de 13, la máxima 20 grados. Para hoy 23, la actual 15.4, agradable. Muy bien.
0: Está muy bien. Bueno, ojalá el alerta por intensas lluvias que ya se está marcando en el sur, en la Patagonia, no ingrese de esa manera por la provincia de Buenos Aires y también en lo previsto de algunas lluvias el fin de semana por Buenos Aires y Costa Atlántica. Porque hablan de intensa caída de agua en diferentes sectores de Patagonia. Bien.
1: Sí.
0: Hoy es 24. 3 meses de la Nochebuena.
1: No. Mirá, estamos brindando.
0: Sí, ¿cómo no? 3 meses de la Nochebuena.
1: No, pues, ya pasó el
0: cuando
1: año.
0: Llega la primavera, al otro día, Navidad, viejo, es permanente.
1: Es verdad, eso es.
0: Pero
1: verdad.
0: Claro. A ver, búsquese un cafecito.
1: Sí.
0: Usted es un prócer, decía Lujambio. Vaya, mire, mañana es Navidad.
1: Claro.
0: Quédese tranquilo.
1: Y te buscas el cafecito de Navidad. Claro.
0: Totalmente, ya está. Cuando volvés ya es Navidad.
1: Qué
0: bueno, escúchame, traje hoy la prueba de rigor.
1: A ver, vamos, vamos.
0: La prueba de rigor.
1: A ver.
0: Decía, viva, viva, viva la música, viva, viva el sol.
1: ¿Es una pila de vida o no? ¿Seguía? No.
0: Donde quiera que vayas, siempre estará y siempre fresca, ¿cómo decía?
1: Es una pila de vida.
0: Sí.
1: Algo
0: y diga,
1: así. ¿Eh?
0: ¿Y qué más decía la canción?
1: Es una pila, después dura, no sé si era Duravit o Duracell.
0: No, Duravid era el Lautito.
1: Lautito.
0: Con el que usted era Lautito.
1: Ever Ready era.
0: Ah, bueno.
1: Pará, pará. Es una pila de vida. Sí, Ever Ready, sí, es verdad.
0: A ver, cántela un poquito. Una pila de
1: vida.
0: Sí, cántela, cántela.
1: A ver, ahí está, no, me da el tono.
0: Sí, sí, sí. Sí,
2: a ver. La música.
0: Bien, la acertó.
2: Viva el sol.
0: ¿Quién hizo la letra de esta canción?
1: Yo me imagino
0: ¿quién
1: que...
0: ¿Quién escribió este jingle?
1: Yo me imagino a Eddie Sierra, no sé por qué.
0: No.
1: ¿No es Eddie Sierra?
0: La venganza será terrible.
1: No me diga que Dolina.
0: El admirado, flaco, querido Alejandro Dolina.
1: Ah,
0: le mandamos un abrazo, Dolina. Y la voz de un amigazo, de Carlitos Nilsson.
1: Ah,
0: aquel...
1: Bien.
0: De las canciones del Telefe de los 90,
1: sí,
0: con Cris Morena.
1: Qué
0: Carlos
1: bien.
0: Nilsson no cantaba todas las
1: canciones. Sí, sí, sí, sí, sí.
0: Y bueno.
1: ¿Del Club del Clan, o no?
0: Nilsson. El Club del Clan en los 60, Fabricio.
1: Este...
0: Palito, Johnny Tedesco, Dalo Franzen,
1: no
0: Chico
1: estaba
0: Marro,
1: en el Club del Clan, ¿no?
0: Violeta... No, Carlos Nilsson no estaba ni en la idea de los papi cuando llegó al Club del Clan.
1: Claro.
0: No. Se equivocó el club, me parece.
1: Claro, era otro club, entonces.
0: Era otro club. ¿Y dónde la película, el single, dónde se filma el comercial? Lugar icónico de Buenos Aires.
1: Icónico de Buenos Aires. El Rosedal, no es el Planetario.
0: No, un poquito más acá. No se vaya tan allá, Palermo. Venga para acá.
1: Y debe ser...
0: Esquina de Callao y...
1: Callao y, no me diga que... Callao de Corrientes o Santa Fe.
0: No. Allá. Callao abajo. Sí, así, acá allá abajo.
1: Allá abajo, ahí. ¿Abajo de todo? Allá cerca
0: abajo
1: de Libertador.
0: Abajo de la tierra. Exacto, en una esquina, lleno de...
1: Y de barcito, de todo, ahí está la...
0: No, de juego.
1: El Little Park, estaba el Little Park.
0: Pero claro.
1: ¿Dónde está el Parque Tais
0: ahora? El Parque Tais. Exacto. ¿Tay o no tay?
1: Sí,
0: bueno,
1: sí.
0: Le vamos a poner un 6. Aprobado por
1: muy bien,
0: la pila de vida.
1: Bien.
0: Mañana habrá
1: de
0: otro
1: vida.
0: Desafío. Sí. Es una pila de vida. Cántela un poquito, cántela. Cántela que le sale bien.
1: A ver.
2: Una pila de vida te darán.
1: Ever Ready.
2: Una pila de vida.
0: No, es el locutor. Usted tiene que cantar. El locutor.
1: Tono alto este, ¿eh? Este es bien
0: sí,
1: alto.
0: Sí, tono alto. Alto. Estaba allá. En la montaña rusa de alto
1: sí,
0: que salía.
1: No, espectacular.
0: Verónica Rossetti y Javier Federico, técnicamente, sin duda. Señores, vamos hasta las 5 de la noche a la mañana en Mitre, siempre.

0: poquito de música, el perfil de un nuevo día que va desafiando el paso de estas horas, los bostezos, los sueños, y agradecerle infinitamente la generosidad que tiene de atendernos a esta hora popular, querida, consultada, enigmática, ¿o no? Jimena Latorre. Hola, Jime, ¿cómo estás?
1: Hola, ¿cómo estás?
0: Bien, genial de escucharte. Y ahí está.
1: Bueno, muchas gracias.
0: ¿Qué pasa?
1: Bueno, me quedé.
0: Cerca de las 2 de la mañana. Hay muchos duendes.
1: Y a esta hora recién. Hora... No, a esta hora. No creo los duendes, aviso. No soy de los duendes. Yo soy más de mi mundo, ¿no? Que es los astros, el tarot y demás. Por lo general en este horario yo ya me estoy cerrando el día porque termino a las 0 en mi programa. Entre que vengo y hago cosas y demás, a esta hora recién estoy medio por ir a dormir. Bien, así que estoy ahí ya más con mi teoría del doble para ir sosteniendo la noche con un sentido, que es irte a dormir pidiéndole al doble y que te acompañe y que te resuelva los problemas que puede haber en tu vida. Y bueno, hago mucho control mental, ese tipo de cosas, digamos.
0: Sí. ¿Qué se pide en función de aquello que es problemático, aquello que nos ha dejado un peso del día que se va, de las ideas que tenemos de los compromisos asumidos, responsabilidades de un nuevo día? ¿Cómo se pide? ¿Por qué se pide?
1: Mira, el doble es una teoría de Jean-Pierre Garnier, que es un físico cuántico que encuentra la manera de que la persona que es atea y que no cree en Dios, digamos, o en la energía divina, que no es mi caso, porque yo creo obviamente en la energía divina, pero bueno, yo estudié este sistema y funciona muy bien porque lo que hace es que vos pidas una sola cosa. Él tiene toda una explicación del por qué existe el doble, que tiene que ver con el peso del alma y el... Bueno, él tiene toda una teoría que yo la cuento en mi libro 2018, hace 8 años que escribí sobre esto. Y bueno, la sigo practicando. Entonces vos lo que haces cuando algo te está preocupando o decís, bueno, este tema lo quiero solucionar, lo pedís directamente, en vez de hacer todo un rezo a la noche y por la paz mundial, la gente, todo, simplemente decís, doble, por favor, necesito solucionar esto, lo que sea que necesites solucionar. Y lo que te pide el doble a cambio es que vos mandes un mensaje benevolente a 3 personas que estén cerca tuyo, pero que no tengan una, digamos, no sean gente de sangre, no sea tu hermana, tu hermano, o sea, no sé, el chico que te opera ahí, alguien que vos veas al otro día o veas en los días, ¿no? El chico del kiosco, bueno, gente que vos veas habitualmente, pero que no sean tu familia, que no tengan liga de sangre. Entonces es muy mágico porque cuando vos ves al otro día que la persona por la que pedí, la que mandaste benevolencia, le pasó algo bueno, lo más probable es que lo que vos pediste, eso se empiece a dar en un tiempo bastante cercano. Entonces, bueno, si vos querés, podés seguir pidiendo eso mismo y no desviar el tema, ¿no? Lo que pasa es que la gente tiene esta cosa de, como por ejemplo vos le decís, bueno, hoy es el día del trabajo, ¿no? Ponele, yo tengo los miércoles es un día del trabajo, hoy es jueves ya, pero los miércoles decís, bueno, el trabajo, hacé tal cosa. Y la gente te pone, ¿y para el amor? Y vos decís, hay un día para el amor, que es el viernes de Venus. Tenés un día, cada día tiene una energía. Entonces, a mí me pone como como reiterativa que yo explique todos los días las cosas, ¿no? Pero bueno, es algo que lo tenés que hacer. La luna tiene que ver con la familia, el lunes tiene que ver con la familia, los martes tiene que ver con la acción, con la salud, con el ponerte en marcha, el miércoles es el día de Mercurio, el trabajo, bueno, y así todos los jueves son expansivos, donde podés pedir proyectos a futuro. Los viernes son del amor, sábado de lo que es más la responsabilidad, los estudios, y el domingo es el día del sol, el padre, la familia desde un lugar más luz. El lunes es desde un lugar más inconsciente y esos conflictos familiares, ¿no? Entonces, nada, a lo que voy es que vos a veces le decís a las personas, bueno, seguí ese pedido 9 noches, y te, nada, no, lo hice solo 3 porque después mi hijo,

0: buenos a los demás, claro, y vas a tener buena devolución. Y después, cuando pasaron esos 9 días, arrancas otra por la parte afectiva, o sea, y así vas.
1: Muy bien.
0: Pero la gente es como que se desordena. Entonces, por eso yo, cuando les digo, bueno, lo tienen que seguir pidiendo, es como que
1: claro,
0: se ponen como un poco nerviosos. Pero bueno, yo siempre lo doy y funciona muy bien.
1: Pero hay un poco de ansiedad también, porque la gente...
0: Por eso te digo, es la cuestión de la ansiedad. La gente no...
1: Es como que lo quiere ya.
0: Le está costando un montón.
1: ¿Ah, sí?
0: Y, pero, a ver, la resolución que de esto que te estoy diciendo seguramente la tengas bastante rápido con respecto a lo que pediste. Pero al margen de eso, la vida no tiene soluciones mágicas para mañana. Yo sé que se mueven energías. Hay mucha gente que me dice, Jimé, te consulté y sobre algo que era, no sé, algo raro que capaz no se podía ver como con facilidad, y a la semana me pone, ay, ya pasó, me llamaron o tal cosa, o mirá, justo se movió por tal motivo. O sea, siempre hay un movimiento energético. Cuando vos le pones la cabeza a algo, eso
1: sí
0: cambia tu modo y eso cambia lo que va a ir sucediendo también.
1: Sería así algo así como no abandonar el objetivo. No abandonar el objetivo, la idea.
0: Totalmente.
1: Persevera y triunfarás, sería la lectura simple.
0: Totalmente.
1: ¿No? Tantas veces lo
0: y
1: hemos
0: sí,
1: escuchado.
0: Es la única manera. La paciencia es una virtud. Yo siempre les digo a la gente, una de mis grandes frases hace cuando recién arranqué y mandaba mails y que yo estaba a la noche en el programa de la noche, que entraban 20 millones de mensajes cuando no sí había tanta... No había tantas otras cosas. Bueno, yo estaba en Magazine a la 1 de la mañana, como estás vos sí hoy, y la gente mandaba al 2020 el mensaje de texto,
1: muy
0: todavía
1: acuerdo,
0: no había
1: sí
0: WhatsApp. Bueno, entonces yo mandaba el mail, dejaba el mail, entonces les ponía como una respuesta automática. Sí. La paciencia es una virtud, te invito a que la tengas, porque no te voy a contestar mañana, porque tengo un montón de mensajes. Te voy a contestar, obviamente que te voy a contestar, pero no es todo ya. Entonces, bueno, es un poco algo que tiene que ver con el ser humano. Bueno, yo soy una persona muy paciente.
1: Ahora,
0: soy una
1: Jimena
0: persona
1: también
0: que no
1: va,
0: tengo problema sí en esperar lo no, que tenga que venir.
1: Bueno, en alguna medida, la vida y por lo que te has dedicado y el éxito lo va pintando y lo marca por tu comportamiento, tu actitud, tu reflexión. Ahora, la gente quiere la respuesta ya, como vas contando, pero cuidado con la respuesta que se le da. Porque si viene del lado bien, positivo, está genial. Ahora, si Jimena Latorre le dice, mira, la verdad, te va a ir mal. Los próximos 3-4 días, porque... No puede ser. Es como que tampoco nos queremos preparar a que podemos tener dos opciones. O puede ser bueno, puede ser mala.
0: Exactamente. Es muy bueno lo que estás diciendo, porque a mí me pasa mucho eso, ¿viste? Que la gente te dice, ay, porque quiero saber tal cosa. Y le digo, mira, por ejemplo, en temas, ponele temas legales, que son temas muy complicados, ¿no? Porque yo quiero saber si va a salir. Entonces, y yo le digo, ¿y si no sale? Me dice, ay, me lo decís porque ya sabés que no va a salir. Eso es lo que tengo que lamentablemente le digo a la gente, ay Dios, no, a ver, yo no te estoy diciendo porque yo ya vi que no va a salir. Pero digo, si hacemos una pregunta para algo que tiene que ser dentro de 6 meses, ponele, y vos querés hacer una consulta, pagarla, cosa que yo les digo a la gente, no pagues, no lo hagas. Les doy mi consejo de justicia, que está en mi canal de YouTube y que es gratuito, y les digo, haz el consejo de justicia, que en algún momento todo se va a mover y se va a organizar. Y cuando ya tengas una respuesta de los abogados o lo que sea, hacemos la consulta. Pero ¿para qué vas a hacer una consulta si eso va a depender del abogado, no de lo que yo te diga? Porque si yo te digo, no está bueno, ¿entendés lo que te digo? O sea, bueno, con respecto a la salud también es otro tema, que la gente dice, yo quiero saber. Bueno, espera que te digan los médicos qué, y después podemos ver el desenlace de la situación.
1: Totalmente.
0: Tanto para bien
1: bueno,
0: o para mal.
1: Porque en tu caso no es que vos haces magia. Vos no haces magia.
0: Bueno,
1: vos vas estudiando.
0: Sí, un poco hago, pero bueno.
1: No,
0: bueno, pero hay veces
1: pero
0: que hay algo que tiene que ver con...
1: Sí, a ver, sí. ¿Por qué me decís eso? Porque hay algo
0: y
1: de
0: porque
1: magia.
0: Hay gente que... Y hay gente que... Primero que yo tengo como ciertas cualidades como para darme cuenta cuando algo puede

0: hacer y a veces hago yo una especie de truco de pedido yo, ¿entendés? Para que suceda algo.
1: ¿Hay un juego intuitivo en vos?
0: ¿De qué manera hacerlo?
1: Fuerte.
0: ¿Cómo?
1: Que hay un juego intuitivo. Hay una mirada.
0: No sé si sería la palabra intuitiva.
1: Yo
0: estudio un montón. Entonces, hay veces que sé por cuestiones de tránsitos que van a venir o viste, como que veo lo que va a venir porque yo ya sé que el tránsito tal te va a venir y te va a dar esto. Eso yo ya lo sé porque yo al escribir libros de predicciones ya está todo escrito el libro 2027. Entonces yo ya sé en qué momento va a pasar algo bueno en tu vida, como también sé en qué momento va a pasar algo malo. Porque viendo los tránsitos lo puedo ver. No es que lo veo porque tengo intuición ni soy natural en nada. No, yo estudio que después mi naturaleza haga que yo tenga una percepción y tenga un montón de cualidades que está buena tenerlas hasta ahí porque tampoco son tan maravillosas estar con tanta paranormalidad todo el tiempo. Viste, no es lo mejor que le puedo recomendar a nadie. Pero bueno, yo lo que hago es pararme en esto. Yo sé que ponerle una luna favorable te puede dar eso. Entonces yo te digo, quédate tranquila, que en 2-3 días va a pasar. Y yo lo sé, él va a pasar porque sé que está la luna. Entonces después me llaman y dicen, ay, ¿cómo sabías? Y porque tengo ese conocimiento que lo puedo saber. Pero sí. No es intuición solamente, es estudio.
1: No, está bien. Ahora, desde ese estudio y desde una realidad infinita, pero bonita como la que tenemos, hay luna que nos va acompañando por estas noches, por momentos es luminosa, la vimos crecer. ¿Esto a quién le va a caer mejor? ¿A tu signo, por ejemplo? ¿Vos sos de Cáncer?
0: Ahora está en Piscis y va a estar, yo soy de Cáncer, ahora está en Piscis, que está bueno, hoy está en, ahora a las 7 de la mañana va a estar en un grado de Piscis. Lo sé porque justo le hice la revolución solar a mi hijo que cumple hoy y le dio un grado de Piscis. O sea que tenemos 2 días y medio de luna en Piscis y después ya entra Aries y va a estar llena bastante pronto porque creo que el 28 está la luna llena. 28 y 29 tenemos luna llena. Entonces, ahora tenemos buenos momentos para los signos de agua, pero hasta ahí porque, por ejemplo, ¿por qué? Cáncer del primer decanato, esta primera semana de Libra no es tampoco tan maravillosa porque le hace lo que se llama una cuadratura. Pero bueno, está Venus en Escorpio, que es bueno para los signos de agua. Por eso hay algo bueno con la estación esta de la temporada Libra, es que los signos de agua se apoyan mucho en todo lo que es la parte familiar. Porque en sí el sol en Libra te obliga un poco a estar con el otro. Es como algo que te obliga el sol en Libra. Sol en Libra es, bueno, sopesemos, dialoguemos, intercambiemos, hagamos algo en equipo, hagamos algo día dos. Entonces, ¿cómo le da de la mejor energía para los signos de agua? Bueno, con todo lo que tiene que ver con las partes familiar, gente querida, ahí contiene a los signos de agua. A los signos de tierra le da la posibilidad con el desarrollo de un proyecto. Viste que a los signos de tierra les gusta proyectar. Entonces, voy a pintar esta pared, voy a tirar esta pared. Obviamente eso solo no lo puedes hacer, siempre hay alguien que te acompaña.
1: Acción.
0: O ponele que quieras hacer, ¿cómo?
1: Acción. Yo soy tierra, yo soy Capricornio. Sí. Por ejemplo.
0: Claro, bueno, Capricornio sos igual que, digamos, Cáncer en la posición que está hoy, el sol en Libra, le hace cuadratura. ¿Vos qué día sos?
1: 18, casi cayéndose.
0: Bueno, falta para que te haga la cuadratura el sol en Libra. Eso va a ser, a vos te va a hacer cuadratura entre el 17 de octubre al final del signo de Libra. Esos días son días de cuadratura, son tensos, días difíciles. Pero bueno, si lo sabes, vas aprendiendo, ¿viste? Pero la vida a veces no te da como chance. Uno tiene que igual levantarse, que igual hacer. Pero bueno, si lo podés agendar y podés aprender qué días son buenos, qué días son malos, está bueno porque te vas a ir evitando las situaciones negativas. Entonces vas a ir teniendo un poquito más las positivas.
1: Jimena, este es un país como tu signo, nacido en Cáncer.
0: Tremendo,
1: se toma el 9, tremendo. Se toma el 9 de julio, ¿no? ¿Y cómo pinta esta primavera
0: y
1: en este
0: país? Se toma
1: el
0: 9 de julio, la verdad que se toma el 9 de julio porque nadie lo cambió. Yo cambié varias veces, pero bueno, no lo toman como oficial para la carta natal. Yo tomé la asamblea del año 13 en un momento, lo escribí en el libro 2013, que me gusta mucho, es una carta mucho más linda. Nosotros con el 9 de julio lo que tenemos es Sol en Cáncer, en la casa que ocuparía Capricornio, porque está en casa 10.
1: Sí.
0: Luna llena en Capricornio, en el lugar que ocupa Cáncer, porque está en la casa 4. Ahí ya tenés todo, ajá, invertido. Y el ascendente Libra, en el lugar que ocupa, en el zodíaco en reposo, Aries, o sea que está al revés. O sea, es como una carta al revés, ¿entendés? Entonces, así vive Argentina. Siempre hay que cambiar algo, y la verdad es que se podría haber cambiado con la de la Asamblea del año 13, que es mucho mejor, o con mismo la que ahora, viste que el presidente hace el año, no me acuerdo si fue este año o el año pasado, no me acuerdo cuándo fue, que hizo el 9 de julio algo, para que no me acuerdo, que sí, era el Pacto de Mayo. Eso lo hizo el 9 de julio, del 24.
1: En la casa de Tucumán,
0: bueno, esa, cuando fueron a Tucumán. Esa, claro, estuvo, sí, esa estuvo bastante buena, porque dio ascendente en Piscis y luna en Leo. Entonces, ya el ascendente en Piscis está ahí cerca de Aries, que es el zodíaco en reposo, como correspondería. Después la luna en Leo es una luna linda, es una luna que al estar el sol en Cáncer y estar la luna en Leo, es lo que se llama una luna en sonrisa. Después de la luna nueva empieza a aparecer en sonrisa. Entonces es, es maravillosa. Pero bueno, habría que pararse en esa nueva carta natal y decir, bueno, esta es nuestra nueva carta natal y pararnos ahí, que es mucho más linda. Pero bueno, nadie lo hace. Seguimos con el 9 de julio de la casita de Tucumán de 1816. Que no sé por qué, porque nadie te asegura que realmente todos hayan firmado ahí a las 12 del mediodía. Es como ridículo, ¿entendés? Pero bueno, ya estamos.
1: Es la mirada de, es la mirada de historiadores, ¿viste? Parece que.
0: Sí, bueno, Balmaceda, yo, por ejemplo, bueno, Balmaceda no es un historiador, es un periodista que hace historia. Yo soy compañera de él en la editorial. Y cuando quise hacer la carta natal de la Asamblea del año 13, obviamente lo consulté. Y también hablábamos de esto, ¿no? O sea, realmente no podemos decir que el 31 del 1 de 1813 en un horario específico fueron todos y se declaró, todos dijeron sí y firmaron. Por eso esto de la casita de Tucumán también me lo contaba él y bueno, y todos sabemos que ese acta nunca llegó. Imagínate en Sulqui, bueno. Pero bueno,
1: y los
0: no
1: días,
0: importa.
1: Y todo
0: parémonos.
1: Lo que va a pasar. Está bien, pero vamos
0: eso,
1: a esta
0: no importa.
1: Realidad.
0: Parémonos igual ahí en el 9 de julio. Lo único bueno que tiene este 9 de julio de este año lo voy a mirar con los arcanos del tarot. Voy a hacer el 9 más el 7, me va a dar 16.
1: Sí.
0: Y le voy a sumar el año 10, que este es el 2026, me suma 10. Me va a dar 26 y 2 más 6 me va a dar un 8. El 8 es una carta que en el tarot tiene doble función. Una en un tarot es la fortaleza y en otro tarot es la justicia. Entonces te diría que Argentina está vibrando un año de este 26 al 27 de fortaleza y justicia. Hay que poner mucha fuerza. Aparte te digo algo. En la carta de la fuerza hay un león. Y nosotros tenemos un presidente que dice ser el león.
1: Exacto.
0: Por otro lado, en la carta de la justicia, la carta de la justicia tenés una balanza. Y el presidente es del signo de Libra. El gobernador también es del signo de Libra. El gobernador de la provincia de Buenos Aires.
1: Sí, mira.
0: El gobernador de Córdoba, el gobernador de Jujuy. Te digo porque, bueno, son lugares donde he hablado y que le dije, che, ¿de qué signo es el gobernador? Y era de Libra. Entonces hay bastantes librianos. A lo que voy es que en algún punto está como representando lo que nos toca vivir, ¿no? Esto que nos está tocando vivir. Hasta que cumplamos ahora, años el año que viene, que vamos a cumplir con un arcano 9, que es un arcano del sabio ermitaño, que es un arcano de final, y que de que cumplimos, desde que cumplimos años hasta que lleguen las elecciones, se va a vibrar un final. O sea que cualquiera de los candidatos que se postule tiene que trabajar muy bien, porque la Argentina va a estar muy cansada. El arcano 9 es un arcano, que es el que vamos a vibrar en el 27, es el viejito que ya, viste, sabe todo y elige lo correcto. Sí. Entonces, ahora, ojo ahí, porque van a tener que hacer las cosas muy bien.
1: Pero decime, si tanta competencia existe, y tanto en el día a día es el desafío de elecciones, falta más de un año. ¿Cómo vamos a llegar a ese octubre? 27, más que cansados, extenuados.
0: Bueno, de hecho, el año que viene, claro, en el año 27, que yo ya hice mi horóscopo 2027, que te lo voy a hacer llegar en cuanto salga, sale para noviembre. Bueno, bien, y te lo voy a hacer llegar para que lo tengas ahí en el piso y demás. Es el año de. Yo lo que más hablo en ese libro es en el equilibrio de la salud, porque el arcano 11 también representa los dos mismos arcanos, porque el arcano 8 y el arcano 11 se alteran en los distintos tarot. Entonces, en un tarot te toma la posición del 8, la fuerza, y en el otro, la justicia, el 11. Y al revés, y viceversa. Entonces, el año 11 es también con esa vibración de la fuerza y el equilibrio. Por eso tiene que ver con poner el cuerpo y tratar de estar en equilibrio. Por eso algo que digo en el libro que viene, en el 27, es el tema de la salud, como que le doy mucha importancia a que la gente reconozca qué es lo que le pasa y poder mantenerse en equilibrio en la salud. Y el prólogo del libro me lo hizo ahí un columnista de la radio, que es el doctor Cormi, porque es de Virgo, y el año que viene, Júpiter, que es el mejor planeta de todos, va a entrar al signo de Virgo a mitad de año. Entonces, como es el tránsito más importante del año, bueno, le pedí que me haga, y bueno, me estuvo escribiendo ahí unas cosas muy interesantes, y bueno, están en el prólogo del libro. Pero ya al decir, está el doctor en el prólogo, ya te estoy diciendo que es un año en donde se toman medidas, hay restricciones, salud, como, al igual que la dieta, la salud, cuidarse, ¿no? Es un año que tiene que ver con eso. Y lo hice el libro día por día, para que la gente pueda guiarse día por día, con un consejo diario, bueno, hay un montón de consejos. Jimena, y aparte lo mezclé un poco con la filosofía oriental también, para que tenga como la otra mirada también, como para que haya una fusión.
1: Bien. Jimena, ¿cómo te encuentra la gente? ¿A dónde escribe? Mucha gente que escucha Mitre en las noches, gente que no tan solo lo escucha en Buenos Aires, lo escucha en Argentina y afuera, en el mundo. Hay mucha gente en España, en Francia, en Italia, a diferencia horaria, que nos escribe, que te está siguiendo.
0: Me encanta.
1: ¿Y dónde
0: bueno, muchas gracias. Me pueden seguir a Jimena-la-torre en Instagram. Me pueden seguir en mi canal de YouTube, Jimena La Torre Esoterismo, que ahora ya están todos los videos de octubre para todos los signos. Pero les voy a proponer a tus oyentes que me empiecen a seguir ahora y me pongan, te estoy siguiendo. Yo obviamente ahora no lo voy a leer, pero mañana lo voy a leer. Les voy a mandar, que me pongan la fecha, les voy a mandar su arcano con un mensajito. Así que los que me empiecen a seguir a partir de ahora, que me pongan, te estoy siguiendo, que me marquen que me están siguiendo, y yo les voy a mandar, y que me pongan la fecha, y les voy a mandar un arcano del año para que los guíe, ¿sí?
1: Clarito, escucha. Hola.
2: Jimena, yo mucho de astrología no sé, pero una vez leí que a los cancerianos hay que pedirle algo según la luna que haya, porque eso influye mucho en su amor. ¿Cuándo te tengo que pedir algo? ¿En qué luna tengo que esperar? ¿Cómo tiene que estar llena? ¿Cuarto menguante? Soy Javier de Villa María.
1: Desde Villa María, en Córdoba. Te está escuchando.
0: Desde Villa María, mira.
1: Sí.
0: Eso depende. Si sos de cáncer, lo mejor para hacer algo con respecto a lo nuevo, vas a esperar a la luna nueva, que va a estar, ahora va a estar en Libra, pero vas a esperar cuando pase al signo de Escorpio, que te voy a decir exactamente qué día es, porque, para que voy a buscar el libro, que acá no lo tengo. Me están entrando, me parece que la gente escucha mucho, Mitre, porque me están entrando un montón.
1: Todo el día se escucha Mitre, claro.
0: Todo
1: siempre.
0: El día.
1: Mitre siempre.
0: Para.
1: Ajá.
0: A ver, espera,
1: yo voy a... una recorrida. Escúchame, ¿sabés lo que me están pidiendo? Que hagas una recorrida breve, signo por signo, la tendencia que se puede tener. Porque hay ansiedad, ¿viste? Y vos lo manejas. Mientras, me decís cuándo vas encontrando lo tuyo, a ver, aquello que estás buscando.
0: Bueno, vamos a ver esto que te digo de este chico que habló recién. Bueno,
1: desde Córdoba,
0: Desde Córdoba, de Villa María, tenemos octubre. Te dije, para empezar algo, luna nueva, que la tenés el día 10, en Libra, divino, portal 10-10, y va a pasar Escorpio el día 12. O sea que a partir del 12 ya podés empezar con algún nuevo proyecto, ¿sí?
1: Bien.
0: Bueno, ¿y vos qué querés? ¿Un recorrido ahora de los signos?
1: Por ejemplo, Aries. ¿Cómo viene?
0: Aries,
1: ¿cómo lo ves?
0: El tiempo de Libra, la temporada ahora primavera, es en equipo de a dos lograrás responsabilizarte más por tus actos. O sea, Aries, no hagas nada solo, porque viste que Aries hace todo solo. Siempre le va bien, pero con el sol en Libra, no. Así que solo no sería, de a dos, ¿sí?
1: Bien. Por el lado de Tauro, ¿cómo pinta?
0: Bueno, Tauro tiene momentos buenos con el disfrute mucho de la conversación con el otro. Libra le aporta todo lo que tiene que ver con la dulzura, con la belleza. Es una linda temporada y también es un signo que puede proyectar en hacer algo, como, no sé, comprarse algún terrenito. Bueno, esos proyectos que después van a quedar para el 27, que al ser el año de los signos de tierra, el año 27, va a estar muy bueno, ¿sí?
1: Bien. Géminis, a ver cómo viene.
0: Bueno, Géminis es un signo que le cuesta mucho aceptar el compromiso, y el sol en Libra le pide, por favor, aceptar el compromiso. El compromiso no solamente tiene que ver con la parte afectiva, también tiene que ver con el tema del trabajo, porque Géminis es muy de... como de no comprometerse laboralmente. Viste que a Géminis le gusta trabajar medio freelance, tener varios trabajos. Entonces, bueno, trata de comprometerte. Es un buen momento para comprometerte. Y así también vas a llegar muy bien al 27, ¿sí?
1: Por el lado de tu signo, Cáncer. A ver.
0: Bueno, Cáncer, es el tiempo de Libra es como ordenate. O sea... realmente todo lo que está desordenado, ponete a ordenarlo, porque si no, te terminás, o sea, después viene el tiempo de Escorpio, hay mucha expansión, o sea, de verdad Cáncer no tiene un mal año, entonces aprovechá el mes de Libra, o sea, este tiempo de Libra que va de 20 a 20 aproximadamente, para que ordenes todo eso que está en desequilibrio. Lo primero, empezá en tu casa, ¿viste? Ordená toda la ropa, la estación. Bueno, tira cosas, porque Cáncer no tira. Tira cosas, deshacete de todas esas cosas pesadas y quédate con lo que te mantiene en equilibrio. El concepto sería menos es más para Cáncer.
1: Menos es más. Mirá qué curioso. Uh-huh. ¿Y Leo? Uh-huh. ¿Y cómo lo ves a Leo? ¿Qué dice?
0: Leo me gusta, Leo es un signo muy positivo, ahora tiene a Júpiter, está muy bien aspectado, va a tener una benevolencia hasta más o menos julio del 27, o sea que si vos sos de Leo y decís, no, Jime, pero nada que ver, ahora no me está yendo bien, bueno, capaz sos del tercer decanato, esperá que llegue Júpiter a tu signo. Júpiter pasa un signo por año, o sea, hace el recorrido del signo durante 12 meses. Entonces, primero, obviamente, les afecta a los de el primer decanato, segundo y tercero. Leo, del primer decanato, ya le está yendo muy bien. Ahora está empezando a transitar el segundo decanato. y pueden animarse a todo lo que sea. En principio, todo lo que es la compañía, el amor, la toma de decisiones con la pareja. Libra les da como esa posibilidad de decir, no estoy solo, me puedo animar a una pareja. Así que me
1: no
0: gusta,
1: dependo.
0: ¿Sí?
1: Sí. Signo de tierra. Vamos a Virgo, ¿no?
0: Sí. Bueno, Virgo, como ya se fue el sol de su signo, ahora le queda como el proceso de disfrutar todo lo que armó. Teniendo en cuenta que Virgo va a ser el gran signo del 27, después de la mitad del año, o sea, van como que, no te digo que va a ser desde el primero de enero, pero sí después de la mitad del año, lo bueno de Virgo es que empiezan a mejorar los planes, empiezan a como a ver que todo eso se puede. Entonces vos armás un escenario y el año que viene ese escenario tiene un super cantante arriba del escenario, ¿no? O sea, todo tu proyecto empieza a subirse arriba del escenario y empieza a tener aplausos. Así que muy bien. Pero el consejo para Virgo ahora sería usa tu intuición para que esos planes sean planes correctos, ¿no? Que siempre es raro que Virgo se equivoque, así que estoy segura que lo van a hacer bien.
1: Libra, mirá que lo mencionás a Libra, ¿eh? ¿Cómo va a estar Libra?
0: Y claro, porque estamos el sol en Libra, estamos en el equinoccio, el sol en Libra, que el momento de más avance para Libra es este, es el momento en donde deciden de qué vereda se van a ubicar y Libra va a ir de la vereda del sol. La vereda del sol no es solamente porque te da calor el sol, sino porque es la vereda de la luz, la vereda de la luminosidad, la inteligencia, la iluminación. Y los que se quedan del lado oscuro, literal, se van a convertir en ¿cómo se llama? Darth Vader de Star Wars, una cosa así oscura. Sí. Y lo que le encanta a Libra es saber cuál es su enemigo, es saber con quién se tiene que enfrentar. Entonces, al reconocer esa oscuridad del otro lado, del que sea, que te está poniendo un freno o te está poniendo sombras, una oposición, en el caso de los políticos que están transitando esto de las oposiciones, está claro qué es, como para que vos digas, bueno, le voy a poner todo para pelearla y yo brillar. Es el momento de mostrar que podés brillar, Libra. Así que empezá a demostrarlo. Re bien.
1: Escorpio. ¿Cómo viene, Jimena?
0: Bueno, Escorpio es el momento de recapacitar, porque al estar el sol en el signo anterior, Escorpio dice, bueno, a ver, todo lo que hice, qué me sirve, qué no me sirve. Escorpio cierra un poco el año ya, porque digamos Escorpio, Sagitario y un poquitito de Capricornio que está ahí en el final del año, son los signos que cierran el año. Entonces les queda como esta cosa de como que todos terminan y ellos recién empiezan, ¿viste? Entonces están en esta etapa de reflexión como para decir, bueno, de todo lo que hice en este año, ¿qué me va a quedar para el año que viene? Y lo más importante de Escorpio va a ser la familia. Lo que más te vas a llevar del 26 es el amor de la familia, la proyección de hijos, de nietos, de familiares contentos, de trabajo de la familia, de que tus hijos se vayan a trabajar a otro lado, de que vos sientas felicidad. Viste que a Scorpio le gusta sentirse bien por el otro. Entonces, eso es lo más valorable para Scorpio en este tiempo.
1: Totalmente. Y Sagitario, que muchos lo vislumbran a mí como signo importante, ¿no? A ver.
0: Sí, Sagitario es el mejor de todos, siempre arriba. Lo que tiene que es muy importante porque tiene la regencia de Júpiter. Entonces, yo siempre digo que en todo Sagitario tenés el lo veo, lo quiero de Wanda, ¿viste? Es como lo veo, lo quiero, lo quiero, lo tengo. Sagitario es así. Entonces, claro, entonces realmente no hay nada que se oponga al proyecto Sagitario. Lo que tiene Sagitario es que, bueno, es optimista y sigue y sigue. Y si alguna cosa se cae por algún motivo, encuentra otra cosa y siempre sigue. ¿Viste? Es como, volvemos al tema de Wanda, listo, no me funcionó Icardi y yo me hice empresaria, ¿entendés? Es como muy, muy de Sagitario.
1: Sí, claro, sigo, que ir por no me ahí. Voy a caer.
0: Y de verdad, el signo de Libra los acompaña un montón para que sigan, para que trabajen en equipo, para que les vaya muy bien, para que proyecten viajes en pareja, para que proyecten trabajo en equipo. Así que súper bien para Sagitario.
1: ¿Y para Capricornio? Ay, ay, ay, acá.
0: Bueno, para Capricornio la temporada Libra es una temporada de trabajo duro. Es una temporada de duro y parejo, ¿viste? Vamos, trabajamos, sí. 24/7, ¿viste? Capaz las cosas hay que hacerlas varias veces, buscar el equilibrio bien. Es como que no es que todo te sale súper fácil. Ya después cuando llega la temporada Escorpio es mucho más lindo. Y ya, bueno, obviamente el 27 va a ser un gran año para Capricornio y mira, la palabra logro va a estar dentro del horóscopo 27 para Capricornio. Así que te diría que pasen esta temporada con trabajo duro y continúen, sí, porque les va a ir bien.
1: Bien. A ver si hay alguien por allí. Espera, Jimé. A ver, Vero, ¿hay alguien por allí? Hola.
3: Hola, Jimena. Buenas noches. Tengo una consulta. Mi nombre es Germán de Mendoza y tengo un problema con, ajá, conciliar el sueño para la época de la luna menguante. ¿Tendrá, ajá, algo que ver con algo? Bueno, muchas gracias.
0: Ok, Jimena, primero habría que ver, él no dijo el signo, sí dijo, no dijo. No. La luna menguante es una luna que a veces aporta un poco de oscuridades, es la parte oscura de la luna, es la parte vieja de la luna. Después de la luna llena queda esa luna menguante en donde nos la pasamos limpiando, es esa semana eterna que decís no termina más, es como en vez de Mauricio cuando decían no se inunda más, esto es no termina más, y parece que no se termina nunca. Y vos decís basta de prender carbones. Vos fíjate que yo les digo siempre, sí, martes y viernes enciendan carbones. El luna menguante todos los días encienden, porque son pesadas, es una luna pesada. Si bien ayuda a eliminar, porque después va a llegar la luna nueva, en esa eliminación, todo lo que hay que eliminar son cosas negativas. Entonces las ves más fácil. ¿Viste cómo dicen los chicos jóvenes que dicen la ves? Bueno, pero la ves en la oscuridad, o sea, ves lo que está mal. Entonces, por eso tenés que estar limpiando, vela violeta, sahumerio, carbón. O sea, luna menguante es de limpieza. Es normal que mucha gente le cueste dormir más en luna menguante. Ahí lo que te digo es que conectes un poco con esta... Cuando vos conocés la teoría del doble, miren, a todos los que lo quieren ir a buscar, mi libro de 2018 ahora solo se encuentra... No creo que se encuentre en papel, se debe encontrar en ebook y debe valer muy, muy económico. Ahí tenés toda la teoría y cómo la podés hacer. Pero si yo te digo que vos te tenés que ir a dormir para, ajá, pedir eso que querés, te vas a ir a dormir. O sea, yo te digo que soy una persona que amo dormir. Yo lo que más amo es dormir. ¿Ah, sí? Hago todo un control mental para despertarme, obviamente, porque soy canceriana. Agotó un control mental para despertarme sabiendo en cuánto tiempo voy a volver a dormir. Yo trabajo un montón. La gente me dice, ¿cómo haces? Duermo siestas mágicas de 21 minutos. Digo, bueno, ponele, tengo un montón de eventos, uno atrás del otro. En el medio,
1: por
0: tengo
1: eso,
0: un auto que me lleva de un lado para el otro. ¿Cuánto
1: ¿cómo
0: tiempo?
1: Haces?
0: 20 minutos. Listo, duermo 15. Y duermo 15.
1: Uy, así. ¿Cómo te programás? ¿Cómo te programas?
0: No, bueno, hago control mental desde que tengo 20.
1: Ahora, por ejemplo, en un ratito, terminamos de charlar aquí, te vas a dormir. ¿Y cuántas horas dormís, Jimé? ¿Y cuántas horas?
0: No, duermo, porque yo me levanto, o sea, duermo 7 horas. No importa, yo no necesito levantarme a las 9 de la mañana, no necesito. Bien, bien. Si quiero dormir hasta las 10, duermo hasta las 10. No soy estricta en eso.
1: No.
0: O sea, no es que, viste esas personas que dicen, yo igual me despierto a las 6 de la mañana. Y jamás. Yo duermo 7 horas. Obvio, si por algún motivo yo me tengo que despertar temprano porque tengo que, no sé, ir a un turno médico, hacer algo temprano.
1: No, un compromiso.
0: Me pongo el despertador, y después duermo la siesta.
1: Muy bien, escucha.
0: Igual la siesta duermo igual, siempre.
1: Muy bien. Bueno,
0: mis siestas son cortitas, no es que duermo un montón. O sea, yo, salvo que esté muy, muy cansada porque diga, dormí poco, me falta una hora de sueño, entonces aprovecho y duermo una hora de siesta antes de un evento.
1: Totalmente. Bueno,
0: yo trabajo mucho.
1: La medicina hoy lo recomienda. Haga una pequeña siesta, aunque sea media hora. Sí, obvio, sí, relájese. Obvio. ¿Verdad? Totalmente. Bueno, obvio. Escucha. Hola.
4: Hola, Jimena, te estoy siguiendo. Soy Rosa, de Cáncer, el 26 de junio de 1951. Bueno, a ver qué me podés contar. Gracias.
1: Ahí está Rosa.
0: Bueno, ahí tenemos el 26, que es un 8, y 6, 14, es un 5, y este año cumple con un arcano 6, que es un arcano del amor, de la casa, de la familia, y de la pareja también. Así que está en un momento lindo para proyectar todo el tema del amor, terminar el año con un lindo amor. Y la verdad es que también necesita un poco de... No nos olvidemos que en todas las cancerianas hay una Coca Sarli escondida. O sea que también necesitas un poco de movimiento. No te digo el camión de la carne completo, pero algo de carne necesitas.
1: Excelente.
0: Te voy avisando. Porque me da por el arcano que tenés.
1: Total. Completá, Jimé, te quedó. Acuario.
0: Bueno, Acuario. Sí. Es un lindo momento de Libra. Miren que Acuario, la verdad, lo está pasando complejo por la oposición de Júpiter en Leo. Entonces, bueno, tienen que aprovechar este momento de Libra porque es muy positivo, muy equilibrado. Los ayuda a como organizar. Y también tienen como muchas posibilidades de... Si vos sos de Acuario y sos maestro, bueno, da clases. Buscate algún espacio en donde tengas que dar algo que sabes, porque viste que Acuario sabe todo, se hizo todos los cursos. Bueno, si sos peluquero, da un curso de peluquería. Si sos, o sea, no te estoy hablando de que seas el gran maestro de, no sé, de ingeniería. De lo que sea, da clases. Y de verdad, si tenés un oficio, Acuario, porque son muy inventivos, ponete una escuela de oficio, Acuario, porque se necesita oficio. Y Acuario es brillante. Yo, y esto no te lo digo porque hable solo del signo. Conozco gente que, viste que decís, no estudió nada y sabe todo de electricidad. Y vos decís, ¿cómo sabe? Porque es Acuario. Entonces, todo eso que sabes, plasmalo en la enseñanza, porque te va a ir muy bien. Y por último me queda Piscis. Hoy estamos con la luna en Piscis. Los Piscis pueden estar soñadores hoy más que otros días. La temporada Libra es una temporada que te ayuda un poco a buscar el equilibrio, a reconocer todas tus partes psicológicas débiles. Y bueno, te obliga, si vos no haces terapia, a hacer terapia, cosa que Piscis tendría que hacer siempre, ¿no? Así que bueno, es como una temporada de orden y de equilibrio para Piscis.
1: Bien, tengo un pedido por aquí.
0: A ver.
1: 18 de junio, 84.
0: Ajá.
1: A ver, ¿qué lees por ahí? Sí, total, a ver.
0: 18 de junio, bueno, vamos a hacerle el arcano de este año. El arcano de este año es un arcano que se llama el movimiento. Te estoy pasando los arcanos clásicos que conoces del tarot a mis arcanos del oral terapéutico, que es un tarot como, no es la figura, sino es la acción de la figura. Vos lo conocés como el carro, pero yo lo llamo el movimiento, porque ese carro no sirve de nada si está estacionado. Sirve cuando se está moviendo. Entonces, para este año hay movimiento. Vas a trabajar 24/7, digamos, toda la semana en un lugar, porque hay partes, el estilo del Géminis del 18 le gusta sentirse cómodo y protegido en un lugar, ¿viste? Como trabajar, ponerle 6 horas en un espacio que te tengan como... protegido, y después hacer algo de hobby, pero que te dé dinero. Lo que sea, pero que te dé dinero. Esto te va a ir pasando, inclusive vas a estudiar cosas que te pongan en mejores posiciones laborales en el futuro, ¿eh? Así que muy bien.
1: Muy bien. A ver quién está por allí, Verón. Hola.
5: Hola, buenas noches. Para consultarle a Jime, mi nombre es Pablo, nací el 16 del 9 del 82, Virgo, muy Virgo. Quisiera saber cómo viene lo que resta del 2026 y el 2027. Muchas gracias.
1: Escuchate.
0: Ok, en principio tiene un arcano 8 para este año, cumplió, ahí ya te voy a decir, porque cumplió hace poquito, 16 de septiembre, cumplió con una luna en Sagitario creciente. Es buenísimo, porque el arcano 8 es muy de la justicia, del equilibrio, y haber cumplido con una luna en fuego ya te asegura que ese Júpiter, que ahora está en Leo, le haga un aspecto de revolución solar a tu luna de este año. Y después bien, te va a acompañar cuando pase el signo de Virgo, te va a llegar a tu elemento del Sol. Así que la verdad que tenés un camino lindo de 2 años buenos, ¿eh? Igual cuando bien salga mi libro, cómpratelo. Porque total, todo esto tiene un precio. Comprar mi libro, chicos, ¿eh?
1: Aviso. Ahí está. Bueno,
0: después venir a la Feria del Libro también.
1: Claro, bueno, pero eso falta. Bueno, a ver, la gente que te sigue escribiendo, ¿a dónde lo hace? Ahora y que te
0: Jimena
1: sigue.
0: Jimena-la-torre.
1: Muy bien,
0: claro. Jimena La Torre es un Instagram verificado de 370 y pico de miles de seguidores. Ahí se muy fijan bien, que tengo una fotito de la primavera.
1: Uy, qué lindo. ¿Qué tal viene la primavera? ¿Es favorable?
0: ¿Cómo y bueno, es esto que te digo, es la temporada de Libra, que tiene que ver con esto del equilibrio y es como que parte el año astrológico empieza con Aries y ahora está partido al medio con Libra. Y la verdad es que es la temporada donde uno busca justamente de todos los proyectos que empezó en el otoño, ver cuánto empiezan a dar sus frutos, es esta temporada, ¿sí?
1: Totalmente. A ver, Javier, 28 de noviembre del 75, para Jime, me pone, a ver.
0: 28 de noviembre, ok, es un 1 y 2, es un 3 más 1 del año. Bueno, él va a cumplir con un arcano que tiene que ver con los desafíos de logros empresariales. Así que después de tu cumpleaños vas a ir logrando toda la parte más profesional. Ahora probablemente estés transitando momentos lindos con el amor, ¿sí?
1: Ajá, bien. ¿Quién está por ahí? A ver, hola.
6: Hola, mi nombre es Lucía, soy de Acuario. Hace 3, 4 años que estoy pasando, 3 años, terribles momentos familiares. Soy nacida el 2 de febrero de 1943. Quisiera saber cuándo van a pasar todos estos momentos de angustia.
1: Ay, ay, ay.
0: Bueno, Lucía, en principio te tengo que decir que para esto tenés que tomar una consulta. Porque yo, encantada de la vida, te digo algo, acá por el arcano se ve que vos tenés que entender que en algún punto sos vos la que tiene que estar bien y guiar a los demás. Y si vos no estás bien y todo el universo alrededor está mal, entonces capaz, bueno, buscar a un buen médico, alguien que te acompañe. No tenés un mal arcano, de hecho tenés el arcano 5, que es el que le di a Acuario este año. Por eso digo, fíjate, también en mi Instagram está mi teléfono, están todas mis colaboradoras, puedes hacer claro, una consulta. Y permitime, yo sé que estamos en radios que compiten, pero bueno, no competimos en horario. Yo tengo un programa de 22 a 24 todos los días, que se llama Santas Brujas, en el que la gente puede hacer, digamos, puede dejar mensajes también, les contestamos todo el tiempo, pero además sorteamos consulta, así que de última que llame, que es capaz se gana la consulta, y bueno, y ahí podemos hablar un poquitito más de ella, ¿sí?
1: Totalmente. Bueno, tengo un oyente por aquí, 24 de mayo de 1971. ¿Qué me depara todo lo que viene, Jimé? Dice, a ver.
0: 6 y 5, 0, 2, 3. Mira, no está mal, no tiene mal año, tiene un lindo año de multiplicar todo lo que está haciendo. Puede ser que no se sienta del todo bien porque la temporada Virgo no fue buena para Géminis, pero ahora con la temporada Libra vas a estar mucho mejor, ¿sí?
1: Bien, bueno, hay mensajitos, bueno, te van a seguir escribiendo, pero tenés que ir a dormir.
0: Muchas gracias.
1: Te mandamos
0: bueno,
1: un beso.
0: Bueno, muchas gracias.
1: Grande, muchas, vamos a buscar tu libro y a escribirte. No, gracias,
0: gracias
1: por tu tiempo,
0: muchas
1: a vos.
0: Muchas gracias.
1: Chau,
0: los espero
1: todo lo
0: a todos
1: mejor
0: en Santas Brujas. Chau, chau, chau. Hasta luego.
1: Chau, chau, chau. Suerte. Chau, Jimé. Bueno, avancemos un poquito. Las 2:39. Me quedé contemplando las estrellas, el sonido de la radio, la imaginación. En mi tren, siempre.

supimos que en tardecitas que buscan la noche y con luna llena, ellos se juntan, ubican la reposera, por ahí el mate, dejan a un costado el bolso y contemplan el cielo y la ven salir desde el río, en la costa de Vicente López. Pero es casi una rutina porque lo hacen desde hace un gran tiempo. Y es disfrutar en esa caída de la tarde, ese entremés de la noche que avanza serenamente y se mira el horizonte. Y cuentan que a veces las nubes les juega una mala pasada. Hasta que uno adivina, allá, allá, ahí está la luna, detrás de la bruma. El grupo de lunáticos forma parte de un taller conocido como Nos relajamos contemplando la luna llena. Es uno de los grupos gratuitos del programa de salud mental barrial del Hospital Pirovano. Es una mirada muy interesante e interesante del doctor Miguel Espeche por estos días en septiembre. Se trata de hacer salud más que pelearle a la enfermedad. Y convengamos, nada como la luna para sosegar espíritus, para templar, miren qué bueno, la salud del alma. Y por supuesto que en estos últimos atardeceres, no fresquitos, más bien fríos, habrá que abrigarse. Y si hace calor, temperaturas que irán subiendo, una ropa liviana. Y si hay mosquitos, bueno, habrá repelentes. Y si llueve, irán a un bar cercano, leerán algún poema, algún texto. Hablarán acerca de esa luna que la meteorología es la culpable y que no los deja ver. En definitiva, ¿de qué trata el encuentro? Bueno, compartir ese momento de luna llena, el río y junto a otros que también fueron allí porque les gusta valorar la escena, el momento. Charlan, traen textos que tienen que ver con el tema y cercanía. Otros rememoran momentos, otras lunas, otros años. Y así la van pasando, luna mediante. En algún momento se dijo que la persona abstraída, ¡ey! ¡Ey! ¿Estás en la luna? Y hasta se lo mencionaba como algo negativo. Estás en la luna de Valencia. Era otra expresión para poder darle identidad o nombrar un estado que sin dudas es como que atentaba contra la idea de una vida llena de productividad con tiempo a full. Estás en la luna de Valencia. Valencia. Pero la luna, para esa manera de ver la vida en modo productivo, es el enemigo. Pero no es el enemigo. Como bien lo saben los asistentes de este taller del cual voy contando detalles, pero también saben sobre la luna los astrónomos, los astronautas, los enamorados, los poetas y aquellos que viven en zonas sin luz eléctrica, donde la luna tantas noches se convierte en el farol que va a iluminar ese camino, como el nuestro, de la noche a la mañana. También lo saben aquellos que a través de la ventana de su departamento hay un giro de la cabeza en la almohada y de repente ella los sorprenderá allá arriba, en el infinito y silenciosa, contemplando ese parpadeo mientras gana la bruma del bostezo. Justo asoma allí en el ángulo de dos edificios contiguos. Y le agradecen que les recuerde que hay todo un cielo para ellos y para ella también. Que es una gran, importante ventana para maravillarnos, que a veces queda tapada por tanta arquitectura,
pero cuando asoma nos damos cuenta que está allí. ¿Habrá alguna universidad que valide científicamente que hace bien tener alguna conexión con la luna? Siempre me lo pregunté por aquella curiosidad que me llevó a poder intentar un poco más, o los que alguna vez, cercanos a mi vida, también me lo marcaron como un tiempo prudente y desafiante. No era una noche más, era la noche para mirar la luna. En base a la pregunta y a la duda de aquella universidad que valide científicamente esa conexión con la luna, habrá que averiguarlo, no sea que muchos enamorados a lo largo de tanto tiempo se hayan equivocado a lo mejor al adjudicarle a nuestro satélite ese hechizo del sentir, o que esa luz blanca, serena, que ilumina la noche de campo, acaso no sea de verdad una compañía importante que aleja a los fantasmas que habitan allí, en lo más profundo de la oscuridad. Pero esta epidemia fuerte de ansiedad, de angustia, de mentes rumiantes, de soledades tan desoladas, es que mucho tiene que ver con el encierro en un mundo de imágenes que, de distintas maneras, hacen perder la idea de la proporción que tienen las cosas, ¿no? El poeta solo pretende meter su cabeza en el cielo. El lógico pareciera que es el que pretende hacer entrar el cielo en su cabeza. Y como decía Chesterton, es su cabeza la que va a reventar. Hasta podríamos entender la frase como una descripción de la intención de cranearlo todo, el lógico. Y proyectando a futuro, dominando variables, haciendo un foco excesivo en un estilo de eficiencia casi mecánica, pero que niega la importancia de los momentos luna. Los momentos luna, que es el que podemos ver en los chicos cuando se detienen a mirar en un punto, una hormiga, la misma luna. Y no habrá que ir a ninguna clase para lograr entrar en ese estado que va a resetear todo y que va a permitir que la vorágine no nos lleve puestos. Hay un pequeño puente en un corto camino entre la ruta 41 y un pueblito llamado Vagues, vecino a San Antonio de Areco, para que nos ubiquemos inmediatos. En las noches de luna llena, algunos autos se detienen y la esperan o la contemplan. Algunos saben que va a llegar. Otros pasan siguiendo su camino y paran. Y se asoma en el horizonte y va subiendo tenuemente, mientras los observadores en esa inesperada cofradía van intercambiando palabras. En verdad están unidos por ese sentimiento, hay asombro, por eso se demora esa mirada. Hay teros lejanos, alguna lechuza, pero la luna dice lo suyo en silencio. Sube, sube, sube, ilumina. Y todos los presentes saben que será difícil después describir cómo lo cuento a lo que veo. Será solo un vi la luna llena salir. Qué bonito fue el momento. Esa vivencia de lo maravilloso quedará allí en el camino y hasta se terminará perdiendo en algún lugar. Pero ¿no te ha pasado que por un lado da tristeza que sea así y se terminará perdiendo? Quedará como un momento de los tantos. Aunque pueda parecer un simple espectáculo, ¡bah!, no más de los tantos, pero igualmente la vivencia va a quedar. Porque esa luz blanca hará lo suyo para abrir por un instante una ventana a ese algo más, a otra cosa que va más allá de las palabras, de los pensamientos. En definitiva, no podemos pedirle a los que habitan las ciudades que tengan a la luna como una compañera permanente, pero sí
le podemos aconsejar que se respeten al menos, porque son momentos luna de la vida propia, la del otro, la de la otra, la de los otros, la... No, no, no es vagancia ni locura, es un misterio maravilloso. Quizá de esos que no hacen falta desentrañar para que terminen haciendo lo que deseamos, hacer el bien, y que nos permitan ver lo cotidiano con otros ojos. La luna está allí, sin pedir nada a cambio. ¿Habrá que encontrarla? ¿Habrá que buscarla, como dice Miguel Espeche? ¿Será cuestión de demorar un ratito de ese tiempo o esperar que te sorprenda y te despiertes mirándola del otro lado de la ventana? La luna va, como nosotros, de la noche a la mañana. Es que quedaron algunas frases. Sí, es que se demora un poquito más el tiempo. No tanto, ¿eh? Avanza, avanza, como la canción. Tiene color, tiene color. Tiene color.

0: Avancemos un poquito, Vero. Las 2:57.
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0: Bueno, Fabricio, avancemos un poquito, una vueltita de mate, así tranquilo. Sí. Está linda la madrugada. ¿Qué temperatura tenemos?
1: 14 grados 4 décimas. Descendió, pero un poquito nada más. 59% la humedad. Cielo parcialmente nublado hasta ahora. La máxima para hoy, 23 grados. Con cielo algo nublado a parcialmente nublado. El viernes, mínima de 14, la máxima 25, con cielo despejado. El sábado, mínima de 13, la máxima 22. El domingo, mínima de 13, la máxima 20. Probables lluvias ahí en el comienzo del domingo, después mejora con cielo mayormente nublado. Para hoy, para este jueves, mínima de 11, la máxima 23 grados. 14.4 la temperatura actual, humedad 59%, visibilidad 10 kilómetros y el cielo parcialmente nublado en Buenos Aires.
0: Siempre y en estos tiempos de marcada ansiedad genera muchísimas respuestas una pensante, una tarotista, una astróloga. Y en este caso, de Jimena La Torre, tan conocida por su actividad. Por eso la gente va en ese desafío. Que la fecha, que el año, que el signo, que la característica. Y especialmente cuando llega esta época. Abordar la primavera es, a ver, tramo final. Llego con la lengua afuera. De los bolsillos ni hablemos. Es lo que me queda. ¿Y cómo sigo por lo que me queda? Bueno, hoy dijimos, si hoy es 24, estamos a 3 meses de otra noche buena. Y pareciera que está a la vuelta de la esquina. Lo tenemos aquí nomás, en el día a día. No obstante, 90 jornadas que nos separan de ese momento. Pero tiene que ver con la ansiedad, tiene que ver con la incertidumbre, con el paso de los años. Y a veces con las respuestas que no llegan. Bueno, siempre se busca a alguien. Vamos al diario, Fabricio. Cerquita de las 3, títulos en la portada de
1: Diario Clarín. Anuncian inversiones de hasta 7.000 millones de dólares para minería y obras de infraestructura. Lo firmaron en Nueva York y buscan modernizar la salida de la producción. Se lanzó el Corredor Andes Atlántico, una iniciativa conjunta para conectar el noroeste argentino y la cuenca energética de Vaca Muerta con los puertos del Atlántico y los mercados occidentales. Entró a robar a un banco y los clientes lo detuvieron a golpes. Eran dos delincuentes que seguían a un hombre que entró para hacer un depósito en un banco de Lomas del Mirador, distrito de La Matanza. Cuando uno de ellos intentó asaltarlo en el cajero automático, los clientes reaccionaron y comenzaron a golpearlo, pese a que el asaltante realizó 5 disparos con su arma. Fuerte apoyo a la escritora

0: Car Weeks, cancelada en España. Más de 350 referentes de la cultura firmaron un manifiesto en defensa de la escritora argentina. Un fallo de la Corte contra los escraches virtuales. El máximo tribunal ordenó borrar posteos anónimos e identificar a los autores. Fue por eso por el caso del estudiante de la Facultad de Humanidades de la Universidad de La Plata, a quien en las redes acusaban de abusador, manipulador y machista. Chocolate Arrigó. La legislatura encubrió a los que nombraron a los ñoquis. La ciudad no aumentará las patentes de los autos durante 2027. Consideran que esta medida tendrá impacto en un parque de más de 1,5 millones de vehículos. También en la tapa de Clarín de hoy, el primer oro en atletismo. Micaela Lebagui brilló en los 1500 metros en los Juegos Sudamericanos de Santa Fe. Y 15 años de prisión para Weinstein. El magnate del cine fue condenado por agresión sexual a una productora. Temas centrales que tiene Clarín este jueves 24 de septiembre de 2026.
1: Bueno, parece que está entrando más plata a la Argentina. Corredor Andes-Atlántico.
0: Exacto.
1: Termina firmando Argentina con Estados Unidos un acuerdo de inversión, 7,000 millones de dólares para el año que viene. Una rúbrica más que importante, significativa. Pasa que en el vulgo, como suele decirse, en el día a día de los que vamos a pie,
0: claro,
1: los que vamos surcando la vida, decimos, pero esto se cae desde el avión,
0: claro,
1: habrá billetitos verdes. Claro, ¿dónde se desparrama toda esta plata?
0: Claro.
1: ¿Vendrá en inversión? ¿Vamos a ver mejores servicios en los trenes, en los aviones, en las rutas que queremos que sean como mesas de billar para poder desplazarse? Para esa cantidad enorme de camiones, por ejemplo, en rutas de distintas provincias, que van a guardar para poder descargar su mercadería que tiene que ver con la cosecha, donde también ingresa un factor de dinero importantísimo, vía el campo. Y alguna frase por allí que le escuchamos al presidente ayer en los Estados Unidos decir que los dólares nos saltan de las orejas. Yo inmediatamente fui al espejo, pero todavía no las pude encontrar. A las orejas, nada más. Las 3:03.

tuvo que ver con el armado pensando en un viernes con 80. Jugué con aquella curiosa noche como un programa de radio y me fui al año 81.

Lucía buscaba acomodar su termo, su mate y aquella expresión que permitía, desde ese equipo de música, que un vinilo diera vueltas y vueltas. Alternativa de una tarde de primavera, lo recordaré. Aquello que asociaba la semblanza de un cuarto, o en una de esas asociaba la letra de una canción. Entre algunos mates o un amigo que saltó por la ventana, era el sol que acariciaba mansamente un pasado. Puede a uno que le ocurra en función de una y otra canción. Es que puede que resolvamos situaciones así. Me quedé un rato con vivencia a esta hora. Alguien tuvo preocupaciones importantes, ¿no?

cumplía años cada 24 de septiembre. Nació en 1928. El síndrome del miembro fantasma es una figura mental que puede ser dolorosa o no, provocar picazón, sensibilidad en una extremidad que ya no está. Y ocurre solo cuando la amputación se produce en miembros inferiores. La amputación de miembros superiores, en cambio, va a presentar otras dificultades. La principal, la resistencia de los pacientes, porque las manos tienen un efecto gestual. Y perderlas equivale a sufrir la amputación del rostro. Es como que te colocas una máscara. Y en cualquier caso, y como si se tratara de una operación de carácter mutilante, en la Argentina hay una Ley Nacional de Ejercicio Profesional, 17.132, que exige el consentimiento explícito, firmado del paciente. Pero alguien pidió el consentimiento de aquel niño, teniendo 9 años, cuando fue amputado de su mano derecha y cuando fue equipado con un muñón de 11 centímetros a partir del codo. No se sabe. Pero tampoco se supo cómo empezó una vocación. Es probable que haya sido así. Aquel día de sus 9 años, en el que el niño levantó la toalla con la que su mamá le impedía ver las curaciones, y allí donde recordaba una mano, ese niño no vio nada. Nada por aquí, nada por allá. ¿Ahora la ves? No, no, no, ahora no la ves. ¿Ahora la ves? ¿Y la casa? Bueno, primero habrá que llegar a la casa. Primero habrá que llegar a la ciudad de Tandil, atravesarla, salir de ella, recorrer largos caminos de tierra, doblar otra vez. Ahora doblamos otra vez. Por aquí, otra vez. Ahora a mano derecha. Allí. Una cabaña en medio de un parque, un cartel donde leemos Milagro Verde. Un tinglado de enredaderas bajo el cual se estaciona un Audi nuevo, impecable, y una larga lista de árboles. Y allí hay un hombre sentado frente a una mesa, frente a la cabaña, bajo ese tirante sol de una mañana que pinta mediodía, luminosa. Un hombre, un vaso, vino tinto, tiene una camisa clara, usa corbatín, pantalones beige. Es típica llegada del verano. Zapatos blancos, ojos acuosos, imponentes. Uno de ellos tiene un párpado caído. Cejas profusas, bigote. La mano derecha que me lleva a buscar la mano. Y la mano está dentro del bolsillo del pantalón. Y vamos a contemplar un poco la casa, buscando la sombra, una cabaña de troncos, una puerta estrecha. Se accederá por 2, 3, 4 escalones. Ya adentro, después del comedor, una mesa larga, un candelabro, una sola vela. Dejo atrás la sala, asoman sillas, sillones, un enorme panel de vidrio fijo. Hay un espacio pequeño. Contemplo algunas cosas. Un paragüero, 10, 12, un poquito más. Unos cuantos bastones. Y en la pared, sombreros, boinas, gorras de cuero. Y en el piso, algunos discos. Beethoven, Vivaldi, Mozart, uno más acá de Bach. Una mesa redonda cubierta por un tapete verde y sobre la mesa algunos mazos de cartas. Pero también observo
por aquella pared, por esta también, dibujos, fotos de una mano izquierda y del hombre que sentado frente a una mesa, allí en la cabaña, bajo ese sol tirante del mediodía de un verano que aproxima, bebe su vino tinto. Y a sus espaldas, sobre esa puerta de entrada a la cabaña, un cartel que me permite leer, podría vivir en una cáscara de nuez y sentirme rey del universo infinito. Cuando giro la cabeza, el hombre dirá, Shakespeare. Pero la frase de Shakespeare dice, podría vivir en una cáscara de nuez y sentirme rey del universo infinito si no fuera por mis malos sueños. Claro que el hombre conoce las ventajas. Una pequeña mutilación puede transformar algo en otra cosa. Puede transformar, por ejemplo, a un niño común en un hombre notable, extraordinario. Héctor René Lavandera. Aquel muchachito del septiembre del 28, un día 24, habitante de Tandil, experto en close-up, la magia de cerca, la magia hecha con naipes, con objetos pequeños, uno de los mejores del mundo en aquella especialidad de ilusiones con cartas. Me juego a el mejor, al menos único. Porque para hacer lo que ha hecho en su vida, todo fue con una sola mano, la mano izquierda. El hombre se pone de pie, lleva la mano derecha en el bolsillo, la mano. Hijo único de Antonio y de Sara. Viajante de comercio él, maestra de escuela ella. El niño vivió con su familia en distintas direcciones. En Buenos Aires, en alguna de todas, su papá montó una zapatería. Supo contar que en el año 35, cuando ese niño tenía 7, llegó a Buenos Aires un mago llamado Chang. Y allá fue el de la mano de su tía Juana. Era una tarde fuera de lo común. Cuando apareció Chang sobre el escenario, el niño quedó mudo. Y deseó que su padre fuera Chang. Sí, Chang tiene que ser mi padre, para poder aprender de él todos los trucos y tenerlo ahí a mano todos los días. Durante semanas, durante meses, nos habló en casa de otra cosa. Durante el desayuno, Chang. En el almuerzo, Chang. En la merienda, al llegar la noche, la cena, Chang. Pasa que un amigo de la familia se apiadó y le enseñó un juego de cartas que aquel niño obeso y obseso empezaba a practicar con unción. Y después, como una historia de Argentina, la zapatería del papá se fundió. Entonces aquella pequeña familia tomó sus cosas y se marchó y se mudó a Coronel Suárez, un pueblo en la provincia de Buenos Aires, donde esperaba al padre otro trabajo. En febrero del 37 tenía 9 años, era carnaval, hacía calor. Jugaba a media cuadra de su casa, cuando sus amigos dicen, vamos a cruzar la calle. Era un desafío menor, no era un río, no era un abismo. No había que subir a una montaña. Eran unos metros de asfalto. A él, al niño, le tenían prohibido cruzar la calle solo, pero sus amigos la cruzaban. Y si los amigos me pidieron, y él pensó, va, sí, yo también voy a cruzar. Cruzó. Y entre él y el resto de su vida se interpuso un varón rampante, 17 años, a bordo del auto de su padre. Hubo maniobra brusca, niño caído, neumático aplastando, lesión gravísima. El antebrazo derecho contra el cordón de la vereda. Y Sara, su mamá, escucha el golpe y pensó, y miró el cielo, y Héctor cruzó la calle. Y llegó corriendo. Y cuando lo vio, ese niño caído,
Los vecinos la ayudaron a que no gritara, a llevarlo a la clínica, que estaba ahí a pocos metros. El médico de guardia quiso amputarlo ya, lesión gravísima, a la altura del hombro. Una mujer, una vecina, la protesta. Hay que esperar al doctor Patané. De modo que se quedaron esperando, y el doctor Patané llegó y le salvó el brazo. Cortó la mano y dejó a partir del codo un muñón de unos 11 centímetros. El niño era diestro. La mano perdida. La mano derecha. Y vuelvo al paisaje, porque el parque es así. Hay senderos que se bifurcan y árboles, y un poco más de árboles y algunas flores. Y al fondo una casa de huéspedes. Y en uno de los laterales un vagón de tren antiguo, de madera. Y en la cabaña principal, troncos y un cartel y otro cartel. Y hay otro que leo, La Estrega, soñada, concebida, diseñada por Nora y por René. Este es mi laboratorio, dirá él, por aquella magia del tiempo. Aquí paso horas y miro el parque, escucho música. El codo izquierdo sobre la mesa, la mano erguida, un anillo en el meñique, un timador que quiere parecerse a eso. A veces repaso mis composiciones, veo cómo puedo mejorarlas. Yo lo he logrado. Discúlpeme el yo que pongo, ¿eh? Aquello de que, aun si se ha escuchado la séptima de Beethoven mil veces, cada vez que se la escucha es la misma apoteosis. Sepa disculpar. Bueno, mi rehabilitación duró un año. No tengo mucha precisión, pero la baraja me entretuvo. Primero, las cartas que se caían en tropel de aquella mano torpe, tan izquierda, ¿no? Lo agregaba. Se impuso disciplinas arduas, jugar ping-pong, pelota paleta, pero lo de las cartas era como retomarlo cuando llegaba la media tarde. Le costaba aferrar, evadir, dar, levantar, ocultar, esconder, escanciar, sangre otra vez y otra vez, evadir, dar, levantar, ocultar, aferrar, tenía 14 cuando mi madre consigue un puesto de maestra lejos de Coronel Suárez, y entonces nos tuvimos que ir y mis padres tomaron las cosas y los marchamos a Tandil. En verdad no tengo recuerdos tristes de aquella adolescencia. Colegio, amigos. Un padre que me dice después de un mediodía, al primero que le diga manco, manco de mierda, le rompe la cara, ¿me entiende? Que yo lo voy a ir a buscar y lo voy a sacar de la comisaría. Un hombre llamado Leonardi, aficionado a la magia, me enseñó algunos trucos y le regaló un libro, supo contar su padre, Cartomagia, aquel de Joan Bernat y Fábregas. Confirmaba lo que sabía, las técnicas, y eran todas, eran para magos de dos manos. Nadie había pensado que podía haber alguna vez, en la vida, en el tiempo, en el universo, un mago de una sola mano. Pero insistió, y para cuando terminó el colegio, su mano respondía bastante dócil, obediente. Ya en el 55, papá nos dejó, muere de cáncer. Y el peso de las deudas de la casa, el peso de las deudas y mi madre, y todo sobre mí, y habría que buscar trabajo. Y consigo uno en el Banco Nación, y me quedé los 10 años posteriores de mi vida. Y en algún momento conoció el amor y a una mujer llamada Sara. Y se casaron, y tuvieron 2 hijas, y después ganó una competencia de ilusionismo. Y le dijeron, ¿y si debuta en Buenos Aires? ¿Se atreve? Y había teatros, Tabarís, El Nacional, espectáculos de varieté. Y ahí fue, desde ahora seré René Laván. Era como sofisticado, ¿no? Un tanto de modé. Bueno, por entonces tenía sentido, déjeme que le explique. Lo francés era de lo elegante, se escuchaba bastante. Y allá cuando se iban los 60 era como quien dice imparable. Una temporada en la Ciudad de México, sus giras latinoamericanas, el público que se rendía ante esa mano
que acometía los lomos y lomos de los naipes como si fueran vértebras, que arrancaba haces de las honduras de los mazos. Y entonces había que reinar sobre los bordes y dominar las cartas difíciles, las profundas cartas, y una voz magnética que iba tremolando el coraje, la emoción. Lo primero que hago cuando viene alguien a verme para que le enseñe, yo lo escucho. Entonces le digo, camine un poquito, le indico. Y ahora siéntese. Lo observo como lo hace, como saluda, pero yo no puedo enseñarle nada, solo mostrarle. Por ahí hay algunos nombres: Segovia, Beethoven, Rubinstein, Pavarotti, Borges, Unamuno, Ortega, Gasset, José Ingenieros. Son autores, autores. Sí, me impregné de nombres mientras seguía con el mazo en la mano. Autores de los que no leí mucho, nombres que se fueron intercalando en mis historias. La verdad es que he leído muy poco. Pero si toda percepción es verdadera, y si la clave de todo ilusionista consiste en sacar provecho de alguna frase, bueno, la van. Sí, sí, el del corbatín, el de la casa de madera, el del candelabro de una sola vela, el de la ropa clara de sus zapatos blancos, el ilusionista, el que deviene el mismo la ilusión, el que va al mazo, el que vuelve, el que pone la cara, el que celebraba su cumpleaños cada 24 de septiembre. Personajes, historias que se pintan. Vamos de la noche a la mañana en Mitre, siempre.

0: Bien, bien, por los Juegos Suramericanos. Lo comentábamos ayer en el mediodía de Mitre Santa Fe. La atleta argentina Micaela Levalli, que ganó la medalla de oro, 1500 metros. Después de pasar del quinto al primer puesto, últimos metros de la carrera, era desafiante, la ovación, la locura del público. Termina, suelta sus brazos, contempla el cielo santafesino y se emocionó frente a los micrófonos, agradeciendo a miles de personas que habían participado de una rifa, la cual le permitió poder pagar los pasajes, la estadía, quedarse en Europa y poder mejorar sus marcas. Micaela marchaba en el quinto puesto. Cambió el ritmo en el cierre, en los pocos metros, y después de la última curva, aceleró. ¿Con qué? No se sabe. Recta final. Empezó a pasar a sus rivales y tomó la delantera y se quedó con la medalla dorada. Y después habló con los periodistas. Este año pude subir el nivel, ese récord sudamericano que tengo lo pude hacer gracias a una rifa donde miles de personas participaron. Y contó con lo recaudado, me pude pagar los pasajes, las estadías en Europa, lograr récord sudamericano 1500 metros, el nacional de los 5000, la preparación, pero se detuvo especialmente en los mensajes que le enviaban quienes habían comprado números de la rifa, atravesando dificultades para llegar a fin de mes. Muchas personas me escribían: estamos a fin de mes, te puedo comprar solo un numerito, pero cobro y te compro otro, dale. Uno lleva eso en el corazón. Espero haberles podido dar una alegría a toda esa gente que con ese granito de arena hizo un gran esfuerzo para que yo estuviera aquí. Bueno, pido que a mí y a otros atletas nos sigan acompañando. Y se paró ahí frente a la cámara, compartió la medalla con quienes habían hecho ese aporte. Levalli, sí, una campeona total, un beso grandote. ¿Quién está por ahí, Verón? Hola.
1: Buenas noches, qué buena gente los Vivencia. Yo era muy pibe, estaba... Buenas noches, qué buena gente los Vivencia. Yo era muy pibe, estaba en primer año, en el 73, 72, sí, en el colegio Walter Ramos Mejía, y ellos estaban en cuarto, quinto año, no me acuerdo bien, pero creo que uno era de Ciudadela, el otro de Castelar. Buena gente y muy, muy talentosa. Bueno, Mario, el Calamar de Florida.
0: Sí, Mario, de esa zona. Ajá. Facio y Ayala, qué dúo, cómo olvidarlo. En otras primaveras. Miremos el reloj, las 3:35.
2: Todas las madrugadas, pasadas las 3, nos acompaña un personaje único. Porque dentro de la música es alguien especial. Y dentro de nuestro programa no podía tener un lugar como cualquier otro. Tiene el lugar de los grandes, porque es el incuestionable.
0: Mire, si buscaba la banda de sonido de otras primaveras, allá a lo lejos, nos podemos inclinar por esta. Y ¡pum! Incuestionables, de la noche a la mañana.

Una banda italiana, musical, inolvidable. Aquel formato pop allá en los finales de los 60. Un lugar, un destino, Bolonia, que durante mucho tiempo constituyó aquella meca de los famosos pinchadiscos. En el mercado un discográfico, el juego de los vinilos y la travesía de aquellos años y décadas posteriores. Y pu, hubo algunos que lo llamaron hipo u otros pu. Produjo algunos de los tantos éxitos discográficos, pero especialmente en Italia y después la proyección por Latinoamérica. Uno de los grupos más longevos en la historia de la música desde su tierra, vendiendo millones de discos, considerando muy buena orquestación, con apellidos de los artistas, intérpretes y aquellos que también escribían sus canciones: Facchinetti, Battaglia, Folli, Canción. Eran los arreglos constantes, un arrullo musical de orquestación. Y los coros, de otras épocas o de otras primaveras. Y pum, incuestionables, de la noche a la mañana.

que eran los coros, las canciones, el reflejo de una época, la melodía. Una canción llamada también El verdadero amor, Debes comprenderme, ¿Qué ha sido de ti? No hay tú en el mundo, en el ánima, o los deseos, los que nunca se ocultaron y tampoco se borraron, ¿no? Y Po, incuestionables, de la noche a la mañana.

actores, nombres que inmediatamente asociamos en ese tiempo. Decir Depache y Panzeri significaría, por ejemplo, Gigliola en su tiempo, Herrero y Armenteros. O decir, por ejemplo, Battaglia, Facchinetti, asociado a Hipó y aquellas canciones. De otras épocas o de otras primaveras, Hipó, hoy son incuestionables, de la noche a la mañana.

pensamiento, tú y yo en el mundo y en el más allá, tantos deseos de ti o la casa del sol naciente, de otras primaveras, y por incuestionables, de la noche a la mañana.

0: 4 menos 10.
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0: Pinta para un día lindo de sol hoy, Fabricio, el tiempo, ¿no?
1: Así es, porque tenemos a esta hora 14.2 y cielo parcialmente nublado en estos momentos, pero vamos a tener cielo despejado durante el día en este jueves. La máxima 23 con cielo algo nublado para la tarde-noche. El viernes la máxima 25, la mínima 14. Estamos en 14.2 ahora, humedad 58%. El sábado mínima de 13, la máxima 22 con cielo parcialmente nublado. El domingo la máxima 20 grados y también el pronóstico de algunas lluvias en el comienzo del día domingo. Para hoy, para este jueves, sí. 23 de máxima, 14.2 la actual, humedad 58%, visibilidad 10 kilómetros y el cielo parcialmente nublado en estos momentos.
0: Bueno, para disfrutar este primer jueves de primavera, 7:05 de la mañana, Japón esperando por Uruguay. Debuta el nuevo técnico en Uruguay. 8 de la mañana, República de Corea, Ecuador. Estará Marcelo Gallardo sentado allí en ese banco. Son partidos amistosos a nivel internacional con marcada diferencia de hora. 7 de la mañana, Japón-Uruguay, y a las 8, República de Corea-Ecuador. Vamos al diario, Fabricio. 3:52, títulos en la portada de
1: Diario La Nación. Milei acusó a la ONU de mirar para otro lado ante el reclamo por Malvinas. Asamblea le exigió a Londres reanudar negociaciones y cuestionó la explotación petrolera. La foto donde aparece Trump, que le tiende allí la alfombra roja, una cumbre con impacto global en el mundo. En un gesto poco usual por parte del poder norteamericano, el presidente Donald Trump recibió ayer en la alfombra roja desplegada en la base Andrews a su par chino Xi Jinping. En la ciudad, 6 de cada 10 autos pagarán menos por la patente. En ningún caso se aplicarán aumentos en 2027. 152.000 vehículos dejarán de pagar ese impuesto. La matanza sin tregua, a los tiros dentro de un banco. El riesgo país sigue en alza y lo atribuyen al factor político. La legislatura bonaerense oculta a la justicia datos sobre ñoquis, corrupción. Archivó los expedientes del caso Chocolate en una votación secreta. Y también prohibido pensar distinto. Fuerte rechazo a la cancelación de Ariana Hardwick. Más de 350 escritores e intelectuales firmaron una carta en repudio a la exclusión de la escritora argentina del Festival de la Universidad de Granada. En deportes, la chica que dejó el voleibol para ser la mejor rugbyer argentina. Emblemas de las Jaguaretes. Ahí, campeonas de los Juegos Sudamericanos, Sofía González trabaja, estudia y proyecta más en la selección de Seven. Temas centrales que tiene La Nación este jueves 24 de septiembre de 2026.
0: Bueno, me había quedado pendiente el nombre. Es Diego Forlán, que va a debutar como técnico interino en Uruguay, pero ahora es ya definitivo. Sí. Así que vamos a tener la expectativa muy tempranito frente a Japón. Sí, tenemos la obligación de llevar a la celeste al lugar donde merece estar, dijo. Sí.
1: En un momento salió con una argentina, con la...
0: Y se iban a casar con Zaira Nara.
1: Exacto.
0: Y después se separaron.
1: Exacto.
0: Él hoy es padre de varios chicos.
1: Sí,
0: es el flamante entrenador de los charrúas. Vamos a ver cómo le va. Gran jugador.
1: Gran jugador.
0: En su momento. Sí, Forlán sí. Y hoy es el debut frente a Japón. Estarán jugando allá por las 8 de la mañana. Y tenemos Corea del Sur, Ecuador, y ahí andará don Marcelo Gallardo, también debutante en la selección de Ecuador. 5 para llegar a las 4.
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0: Desafío al piano. Lo hizo Fito en la televisión.

Primavera en los 80 con Serú Girán, Desarma y Sangra. Primavera en los 70 con Gilbert O'Sullivan, Alone Again, Nuevamente Solo. Para alcanzar las 4 de la mañana.

0: Bueno, vamos comenzando otra hora, Fabricio. Hoy es jueves 24 de septiembre. Pinta lindo, viene con sol, buen clima, ¿no?
1: Así es, tenemos a esta hora 14.4 y además tenemos la máxima pronosticada para este jueves de 23. Así que hoy
0: muy lindo día.
1: Podríamos decir que arranca la primavera con la temperatura.
0: Bien, ¿por qué no? Sí, una temperatura ideal.
1: Porque la gente dice, ¿y la primavera cuándo llega? ¿Viste?
0: Bueno, ahí la tiene, señora.
1: 23.
0: No sé qué. Sí. Ahí está, mire. Hágale un paquetito y se la lleva ahí en la cartera y la tiene.
1: Claro.
0: Y en un momento dado, cuando empiece que la nube, que la lluvia, la saca.
1: No,
0: y
1: dice, exacto.
0: Es la primavera de 23 grados, sol que me regaló Fabricio. Acá la tengo.
1: Ahí está.
0: Y la pone arriba de la mesa. Exacto.
1: 25 para mañana, el sábado 22. Hay pronóstico de algunas lluvias para la madrugada del domingo. Y en el arranque ya del domingo, después mejora con cielo mayormente nublado. El lunes, la máxima 20, con cielo mayormente nublado. El martes, mínima de 14, máxima de 18 grados. Para hoy, para este jueves, mínima de 11, máxima de 23 grados. La actual 14.2, humedad 58%, cielo parcialmente nublado en Buenos Aires.
0: Bueno, calentito Córdoba hoy, ¿eh? Espera 32 de máxima, sol, algunas nubes, va a estar lindo, ¿eh? Una peperina fresca por ahí.
1: Uy, qué rico.
0: Exacto, el viernes 30 grados. Después empieza a descender, el sábado va a 28, sol también, 27, el domingo por ahí. Brusco descenso el martes, baja 19, nublado. Pero sube el miércoles a 25, queda y vuelta, ¿no? Que tiene la primavera.
1: Y sí.
0: Por lo menos en estos días. Lo vamos a notar. Ya después en octubre vamos a tener tiempo inestable, pero cuando pique parejito. Generalmente cuando llega el día de la madre, hace calor. Tercer domingo de octubre, ahí vamos a tener el domingo 18, el día de la madre. Tenemos un feriado lunes 12 de octubre. Ahí tenemos un feriado fin de semana largo, el 12 de octubre, para ir considerando. Bueno, y tenemos para completar hoy y mañana también la agenda deportiva con amistosos. Dábamos cuenta hace un ratito y muy temprano, vamos a seguir a Japón-Uruguay, partidos amistosos, 7:05 de la mañana, y a las 8 de la mañana República de Corea-Ecuador. Tenemos también instancias de la selección argentina, jugando con equipos los próximos días. Y después tenemos también agenda para el viernes, con los partidos amistosos, que vamos a tener una vueltita ahí para poder ver, a ver en qué anda Brasil. 7 de la mañana, mañana viernes, Australia-Brasil. Mira por dónde van a andar los brasileños, por Australia. Y 11 de la mañana, India-Panamá, mientras se va diagramando las presentaciones de Argentina hasta llegar al 6 de octubre, la despedida de Messi en la cancha de River. Las 4:06, Fabricio, vamos al diario. Títulos en la portada de
1: Diario Popular. Milei reafirmó el reclamo por Malvinas con una dura crítica a la ONU, tema central que tiene Diario Popular. El gobierno y Estados Unidos firmaron un acuerdo por 7.000 millones de dólares. Un jubilado de 85 años murió durante una entradera. La foto que tiene también Popular en su tapa, la selección de Placente derrotó 1-0 a Perú sobre el final con gol de Espíndola y jugará mañana con Paraguay, que venció a Chile. Argentina sumó ayer más medallas doradas. El sub-19 ganó y va por el oro. Juegos Sudamericanos. Briatore contra los fans de Colapinto. El capo de Alpine habló tras las nuevas amenazas que sufrió Pierre Gasly, compañero del argentino. Si esto sigue así, Franco dejará de hablar, advirtió. Bueno, las renuncias de técnicos no paran. Punto final al ciclo de Dabove como director técnico de Tigre. Y también, bueno, mañana un nuevo parte médico. Mirta evoluciona bien, pero seguirá internada. El juicio avanza. Piti Álvarez continúa hospitalizado tras el choque. Y Lomas del Mirador. Robo en un banco. Tiros y delincuente reducido por los clientes. Tema central que también tiene Diario Popular este jueves 24 de septiembre de 2026.
0: Bueno, una situación terrible. Las imágenes lo marcaban. Uno de ellos quedó, alcanzó a ser detenido por la gente. ¿Cómo lo pateaba en ese piso esa mujer? ¿Con qué furia, con qué odio? Las patadas que le daban lo tenían contenido también ese delincuente. El otro huye y había gente que había ido tan solo al cajero a retirar dinero y fue sorprendida con un revólver. Bueno, hubo tiros. Sí. Y los vecinos hablando permanentemente, dejando su mensaje, tierra de nadie. Esto es habitual, ni se ocurre.
1: Loma del Mirador,
0: todos los días, ahí se quita la matanza. Y con carteles hacia Fernando Espinosa y las manifestaciones anoche. Pasa todo el día, dijo una vecina, permanentemente. Zona de alta peligrosidad, de inseguridad. Los día a día de la gente de la vecindad y la preocupación constante. Se termina tu vida en un instante, en un despertar. Hablando una de ellas frente a la televisión, dando cuenta de la hora de la preocupación, del regreso de uno de sus hijos, que está cursando una materia en la facultad, a veces se demora. A mí pasan 9:30, 10:45 de la noche y ya no puedo contener la ansiedad y el corazón y todos los días. Y el día que se ha demorado un poco más por un problema de transporte que no cumple con ese horario de rutina, no le digo nada. Quiero salir a la calle, no voy a la calle, tengo temor que me asalten. ¿Cómo se puede vivir de esta manera? Es un día a día permanente de tanto tiempo y tantos años. Por favor. 4:10.

0: Gracias, Juan Carlos, por la historia de René Navant. Quizás yo soy una ilusa, pero realmente esta noche usted me hizo muy feliz. Me hizo darme cuenta que en cierta forma, a mis 85 años, algo de razón alguna vez tuve. A este buen hombre lo salvó su pasión. Siempre he creído que no hay nada mejor en la vida que tener alguna convicción, que es como una pasión. Sin ese sentimiento es muy difícil que uno proyecte todo lo que trae para hacer. Soy Alcira de Mar del Plata. Gracias.
1: Sí, Alcira, no, mi amor, ninguna ilusa. Es así, esa pasión que por momentos puede estar escondida, que un día despierta, que alguien desata de un interior, por un comentario, por un momento, por una circunstancia, pero seguirlo como un objetivo de vida. Costará, habrá temporadas muy buenas, otras muy flacas, pero esa desavenencia no tiene que provocar el desinterés por aquello que nos atrapa, y particularmente por ese deseo infinito que tenemos. Porque un día descubrió, destapó, sintió, ahí está, ese es el camino. Porque pinta, porque baila, porque toca la batería, porque le gusta estudiar, porque le gusta proyectar, porque sueña, porque vaya a saber cuánto. Sí, sí, tiene que ver con la pasión. Y este hombre estaba apasionado con movilizar sus manos, su creatividad. Y precisamente había perdido la mano derecha. Situaciones encontradas de la vida. Hoy, por aquel que recién despierta y enciende la radio, un homenaje a René Laván, porque cada 24 de septiembre cumplía años. Andamos en Mitre, siempre. Las 4:14 minutos, el presidente cierra su viaje por los Estados Unidos. Ayer un discurso ante la Asamblea de la ONU, una encendida defensa del reclamo argentino por la soberanía de Malvinas. Hoy, cerrando 3 días en Nueva York, habrá otra disertación de corte económico. Se prevé un encuentro con el primer ministro israelí, Benjamín Netanyahu. Una reunión que buscará probablemente aquella reelección de los comicios. Se va a producir después de que la justicia argentina amplíe la acusación contra empresas petroleras que están explorando cerca de las Islas Malvinas el proyecto Sea Lion. Hay algunas compañías de capitales israelíes, Navitas Petroleum, por ejemplo. Descarto que van. El tema se va a plantear, sin duda. Bueno, el encuentro sería 5 de la tarde, hora de Argentina, 4 de la tarde, hora local. Y después dijo que el proyecto Sea Lion avanza, lo había convenido el presidente Milei, hacia la extracción de petróleo en la plataforma continental argentina, correspondiente a la cuenca Malvina Norte, mediante licencias británicas que Argentina rechaza por ilegales e ilegítimas, ¿sí? Todo aquello que se dijo. Y después de la reunión prevista con Netanyahu, que según informó el gobierno sería aproximadamente de unos 30 minutos, el presidente argentino va a participar de un encuentro de líderes de América Latina con el premier israelí, que va a dar su discurso en la Asamblea 81 de las Naciones Unidas. Netanyahu es un líder excepcional que entiende la situación geopolítica y cultural como pocas personas en el mundo. Como secretario de Estado norteamericano, Marco Rubio, y el presidente Donald Trump. Esto lo dijeron ellos y lo confirmó el presidente en diálogo con la televisión argentina. Si no fuera por él, tengo mis dudas si Israel seguiría existiendo hoy. Dijo el presidente Milei que hablará, reitero, allá por las 5 de la tarde. Las 4:16. Pinta lindo. La época y el momento. Sí. Juntos, Nahuel Penisi, Franco Luciani. Es que ha llegado primavera y va de la noche a la mañana.

0: ¡Qué buen logro vocal! ¡Excelente el trabajo! Franco Luciani, Nahuel Penisi, Primavera 419.
1: Me llamo Rubén. En este momento estoy acá en el aeropuerto Paja Blanca esperando a mi hijo. Como siempre, excelente tu programa, amigo. Y que sigan siendo tan interesante la diversidad de temas. Gracias, Juan Carlos.
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1: Hola, estimado colega Juan Carlos. Muy buenas noches para usted y su audiencia. Acá estamos en Almagro, en Rivadavia, el 4400, esperando que aparezca la luna. Hay una tenue luminosidad, lo que anuncia que tal vez dentro de un rato la podamos ver, porque hace un mes atrás también la hemos visto. Es muy diferente a estar viviendo en Entre Ríos, allá cerca de la selva de Montiel, donde yo tengo mi familia, donde vemos la luna cuando aparece y durante toda su circunvalación a la Tierra y hasta que desaparece. Bueno, le mando un gran abrazo, un saludo grande desde Almagro. Soy Hernán Saravide, Federal, capital del chamamé de la cuchillería regional, de paso por Buenos Aires.
2: ¡Qué lindo! El amigo de esa zona de Federal. Eso está discutible, vamos a decir, el amigo. Porque la capital nacional del chamamé está en Corrientes, Fabricio, ¿no? No está en Federal. En
3: por supuesto. Así que
2: usted saque pecho ahí, grande
3: que, C. Parece que sacó un título que no...
2: No sé.
3: Sacó un pergamino que no, me parece que... Está bien.
2: Que usted dice que está un poco arrugado, está pisoteado el pergamino.
3: No,
2: ese,
3: no,
2: mentiroso.
3: Sacó un medallero ahí, no sé qué, que la capital del chamamé, dice de Corrientes.
2: Capital nacional del chamamé, dijo. Federal de Entre Ríos.
3: Que haga una cosa, que se fije dónde hay más chamamés creados y están corriendo.
2: Sí, entonces, pero eso atestigua algo, eso
3: por supuesto,
2: sugiere algo.
3: Es el patrimonio inmaterial de la humanidad, el chamamé.
2: Totalmente, viene de ahí. Usted está seguro de todo eso, ¿no?
3: Sí.
2: Le digo porque el hombre va a seguir ahora más. Cuando ya encuentre la luna, que pueda despejar y le brille su cabeza ahí con la luna, lo quiero ver. Lo va a encender más aquello que defiende, claro.
3: Y bueno, acá, que pegue un zapucay, ¿no?
2: Yo creo que ya lo deben haber echado, debe estar en la vereda, de tanto zapucay que debe meter ahí, en los paliés cuando va a buscar el ascensor.
3: No, por eso. No. Para mí se está equivocando un poco, no sé, hay que hacer un... Hay que ir a hablar con
2: chapa.
3: Él.
2: Sí, hay que hacer una encuesta. Hay que hacer una encuesta.
3: ¿Qué pueblo dijo? ¿Qué ciudad era? ¿Qué dijo?
2: Federal. No minimice. No sea así. No sea despectivo.
3: Es Federal.
2: Es la sangre entrerriana.
3: No.
2: Sí.
3: Hay que llamarlo a Antonio Tarragorro, que nos diga a ver.
2: ¿No? Tonito va a sacar la chapa, va a decir, no, corriente.
3: Y sí.
2: Claro. Pero tengan cuidado.
3: ¿Cómo Federal, Entre Ríos? No, que ahí hagan un festival, el chamamé. Bueno.
2: Usted tenga cuidado, porque si Tonito habla, dice, pero callate, Goyano, qué mentira. Y él defiende la zona suya en Corrientes. Mire, ¿quiere que le diga algo? Usted guarde, Seba, quédese en silencio. Porque si lo llamo a Tonito, va a decir que Goya tiene 4 habitantes. Y el de Federal dice que es la capital de...
3: No,
2: la verdad, estoy confundido hoy. Estoy confundido.
3: Sí, para mí es lo que dijo de la luna, Jimena Latorre.
2: Está esperando la luna. La luna en Almagro. Almagro de mi vida. Claro. Vaya, ¿sabes? Fabricio, las 4:25, ¿qué estás viendo en los diarios?
4: Briatore firme contra los discursos de odio en redes y las peleas entre sus pilotos. El asesor ejecutivo de Alpine cuestionó los ataques virtuales dirigidos hacia Gasly, compañero de Colapinto. Una vez más, ciertos desubicados que viven desparramando odio en las redes sociales complicaron el clima interno en Alpine. El mandamás, Flavio Briatore, cuestionó el comportamiento de los críticos argentinos que opinan sobre todo y para defender a Franco Colapinto, hasta atacan a su compañero Pierre Gasly, ¿no? Quien también se quejó. Bueno, se los digo especialmente a los argentinos, si quieren apoyar a Franco, háganlo de manera respetuosa y leal. No como veo en las redes sociales, advirtió el italiano. Si esto sigue así, va a llegar un momento en que Franco dejará de hablar con todos. Veo mucho enojo de los fans y una y otra vez sin motivos. Así que, si sigue pasando, dejaremos de darle entrevistas a la televisión argentina, aseguró Briatore. Cuando el periodista de ESPN le preguntó si esa medida también podía alcanzarlo personalmente, la respuesta fue categórica. Con vos también. Paramos todos porque no tiene sentido lo que leemos ahí. Sí, sí. Así que vos también, no. Dice.
2: Bueno, no, vos también.
4: Gasly reveló que tanto él como integrante de su familia y su pareja fueron víctimas de amenazas y ataques en redes sociales. El piloto francés calificó la situación como completamente inapropiada y pidió que se respeten ciertos límites. Personalmente me parece un poco inquietante para nuestro deporte, dijo Gasly en el sitio que le hace la entrevista. Soy un atleta de élite, así que sé que estoy expuesto. Siempre ha sido así, pero la magnitud de las amenazas y los ataques me parece completamente inapropiada. Así que sí. Ahí un poco puso paño frío Briatore. Vamos a ver qué sucede. Sí. Porque en realidad es la euforia por defender a Colapinto, de los argentinos, bueno, que lo quieren ver.
2: Pero bueno, puede atacar así al rival.
4: Sí. Y pasa Colapinto dejó en claro que no comparte los ataques que recibió su compañero de equipo. Creo que mucha gente le envió mensajes, no los he visto porque no uso mucho las redes sociales, pero nunca es agradable recibirlos, dijo el argentino, Colapinto.
2: No, y mucho más cuando te pegan y te pegan y te agreden, claro. E inventan y dicen cosas que no son, y todo para generar un clima de marcada adversidad entre uno y otro que son
4: está
2: compañeros
4: bien,
2: de equipo,
4: lo
2: ¿no?
4: Que, ¿no? Los, todos bajaron los decibeles.
2: Y sí, totalmente. Y Briatore le dice, y a vos también, le dijo al periodista.
4: Al periodista de ESPN, sí.
2: No, terrible. Me voy a tomar unos mates
4: a Federal.
2: Me voy a tomar unos mates a Federal, escuche, enseguida y un ratito. Claro. Ya que andábamos por ahí, por Entre Ríos, esto tiene sabor de chamarrita, no de chamamé, pero ventila sabor de la Mesopotamia, sin duda. Bueno, para el amigo entrerriano, que espera la luna, los hermanos Cuestas decían.

aquel desafío de nuestra música bonita, por aquella expresión de los hermanos Cuestas, el amigo entrerriano desde Federal. ¿O por qué no dar una vueltita por Corrientes, afamada capital del chamamé, ¿no? Como Don Tránsito Cocomarola, recordar, un autodidacta de la música, y aquel kilómetro 11, ¿sí?, que guarda una historia. Bueno, vamos compensando, el amigo parece que está encontrando la luna. Mucho mejor así. Y buen jueves.

era muy pequeño, aprendí a tocar ese bandoneón y por supuesto el acordeón, que jugaba algunos bajos y más tarde ese bandoneón arrollador en su historia. Era un músico profesional siendo un adolescente y ya había conformado el trío Coco Marola con sus 19 años. La ruta provincial número 2 en Corrientes, una actuación, una pinchadura de neumático y por supuesto que ahí fue la demora en los finales de los años 30 para llegar a una actuación y todos los inconvenientes que trajo. Perdió el show y nunca olvide ese kilómetro 11. Fueron improvisando ahí en ese momento, bajo una noche de linda luna, decía. En ese punto de la ruta se encontraban, kilómetro 11. Coco Marola le iba a pedir a Constante Aguer que le pusiera la letra. Y por ahí anduvo. El amigo, el de la salsa, dijo una amiga. ¿Cómo el de la salsa? Y no es Popo Marola. No, no, usted está equivocado. Tránsito Coco Marola. ¿Qué tiene que ver la salsa? Por favor. Las 4:35.

0: hereje.
1: Hola, Juan Carlos. Buena madrugada para vos y tu audiencia y el equipo desde la noche a la mañana. Ahora estabas mencionando la luna de Valencia. Según dicen por aquí en Valencia, los guías turísticos, el dicho de te quedaste mirando la luna de Valencia o estás mirando la luna de Valencia se refiere a cuando antiguamente, el medioevo, la ciudad de Valencia tenía todavía la muralla con las puertas. Esas puertas se cerraban a la noche y quienes habían salido de la ciudad amurallada, por lo que fuere, y no habían regresado a tiempo, se quedaban afuera y se decía que se habían quedado mirando a la luna de Valencia. Un saludo de Juan Carlos Martínez.
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0: 4:37, Fabricio. ¿Cómo andamos con la temperatura a esta hora y qué dice el pronóstico? A ver.
1: 13:04, descendió un poquito la temperatura, humedad 55%, cielo parcialmente nublado, la máxima para hoy 23, con cielo algo nublado. El viernes, mínima de 14, la máxima 25, con cielo despejado. El sábado, mínima de 13, la máxima 22, con cielo parcialmente nublado. Y estarían las lluvias en la madrugada ya del domingo, en las primeras horas del domingo, la máxima 20 grados y probables lluvias a partir de la mañana. Después mejora con cielo parcialmente nublado. Para hoy, para este jueves, 23 de máxima, la actual 13:04, humedad 55%, viento norte a 10 kilómetros por hora, visibilidad 10 kilómetros y el cielo parcialmente nublado en Buenos Aires.
0: Bueno, mucha actividad. Se habla de un super jueves en el marco de lo económico y de lo político, marcado, como van comentando algunos columnistas a esta hora, por dos frentes centrales. La difusión de datos de actividad económica, pobreza, indigencia, y una sesión en el Senado que va a poner a prueba a ver cuánto del oficialismo para poder convertir en ley dos proyectos con media sanción. A ver, para agendar reforma de la Carta Orgánica del Banco Central y cambios en el régimen de zonas frías. Será todo allá por las 4 de la tarde, donde se va a dar a conocer el EMAE, el Estimador Mensual de Actividad Económica, correspondiente a mes de julio, informe de pobreza, indigencia. Esto es abarcativo el primer semestre de este año. Y todo va a concentrar la atención sobre, por supuesto, la evolución de la economía, condiciones de ingresos en los hogares, los números correspondientes y mediciones sectoriales, estimaciones privadas, que no dan resultados favorables al gobierno. A todo esto, aguardando el regreso del presidente Milei, que se va a producir recién mañana viernes por la mañana. Casi las 5 menos 20, en 20 minutos llega Horacio Caride. Tenemos un día por delante, mucha información. Y Fabricio López, que repasa títulos en la portada de
1: Diario Clarín. Tema central, anuncian inversiones de hasta 7.000 millones de dólares para minería y obras de infraestructura. Lo firmaron en Nueva York y buscan modernizar la salida de la producción. Se lanzó el corredor Andes Atlántico, una iniciativa conjunta para conectar el noroeste argentino y la cuenca energética de Vaca Muerta con los puertos del Atlántico y los mercados occidentales. Se invertirá en tecnología ferroviaria, oleoductos, puertos y gasoductos. Es una iniciativa que profundiza la integración entre Estados Unidos y Argentina. Y lo anunciaron los ministros Luis Caputo y Pablo Quirno, junto al subsecretario de Estado norteamericano Christopher Landau. Quieren dinamizar así los sectores energético y minero. También invertirán en infraestructura digital. Bueno, entró a robar a un banco y los clientes lo detuvieron a golpes. Lo que comentábamos hace un rato, eran dos delincuentes que seguían a un hombre que entró para hacer un depósito en un banco de Lomas del Mirador, distrito de La Matanza, cuando uno de ellos intentó asaltarlo en el cajero automático. Dos clientes reaccionaron y comenzaron a golpearlo, pese a que el asaltante realizó 5 disparos con su arma. La ciudad no aumentará las patentes de los autos durante 2027. Consideran que esta medida tendrá impacto en un parque de más de 1,5 millones de vehículos. Chocolate Rigó, la legislatura encubrió a los que nombraron a los ñoquis. Y un fallo de la Corte contra los escraches virtuales. El máximo tribunal ordenó borrar posteos anónimos e identificar a los autores. Fue por el caso de un estudiante de la Facultad de Humanidades de la Universidad de La Plata, quien en las redes acusaban de abusador, manipulador y machista. Llevó su caso a la justicia y la Corte señaló que una acusación grave, difundida masivamente, puede generar un daño difícil de reparar. El primer oro en atletismo, Micaela Levaghi, brilló en los 1500 metros en los Juegos Sudamericanos de Santa Fe. Y también, en la portada de Clarín, 15 años de prisión para Weinstein, el magnate del cine que fue condenado por agresión sexual a una productora. Temas centrales, Juan Carlos, que tiene Clarín, este jueves 24 de septiembre, de 2026.
0: Bueno, vamos a ver la aguja en un ratito, ¿no?
1: Sí, muy picante. Encuentran a una vegana comiéndose un pancho. Ahora voy a contar.
0: No.
1: Sí, sí.
0: La vegana perdió las ganas.
1: Sí, no, el pancho la pudo. Bueno, se enojó porque la agarran de sorpresa fotos y todo. Está muy
0: ahora me vienen a sacar esto.
1: Sí, sí.
0: Escúcheme. ¿Salió linda en la foto o estaba...?
1: Más o menos.
0: Aparte.
1: Después, un famoso conductor que vuelve a una plataforma de streaming con una novedad, con algo nuevo.
0: Sí.
1: Y tenemos muchas cosas más.
0: Está bien, no digamos nada porque se está alterando. Hay gente que se despertó, se levantó y se volvió a acostar.
1: No, dice, pero tremendo.
0: No, esto, no me pueden hacer esto.
1: Claro.
0: Esto es minuto a minuto. Terrible. Cambie el agua, o mejor sáquele el agua al termo.
1: No, ya se está terminando el agua, sí.
0: Por eso, sí. Se va a terminar todo en cualquier momento.
1: Pero el de Federal me va a cambiar unos más.
0: El de Federal dice que lo está esperando en una vereda de Almagro. Ahí Verónica tiene la dirección. Dice que lo vaya a acompañar, que ya llega la luna.
1: Sacó el chamamé, dijo que entra arriba.
0: Dijo que Federal es la capital del chamamé. Estamos mal, hay gente que está confundida. Las 4:43, mami.
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1: Hola, buen día, Juan Carlos, ¿qué tal? Nancy en Birmingham. Bueno, estoy disfrutando muchísimo de esta música y bueno, mientras esté aquí voy a disfrutar mucho de tu programa. Como aún mis amigas en Buenos Aires, Mar del Plata, el otro día cuando pasé un mensaje me llamaron y me dijeron que me habían escuchado. Digo, ¿qué hacía? Y desvelada. Bueno, pero todo bien. Felicitaciones por todo, Juan Carlos. Gracias.
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2: Juan Carlos, ¿cómo le va? Pero muchas gracias por el respeto que tiene por todos nosotros, lo que usted brinda, planificación, su forma, su esfuerzo por hacer las cosas tan bien. Nos hace mucho bien usted. Desde Uruguay, Andrés.
3: Muchas gracias, Andrés. Bonita Uruguay. Que sea un gran jueves. Era un día de noviembre, allá por 1970. Alguna vez leí, y no lo olvidé, empezaba a ser un montón de la nada, aquello que en algún momento se llamaron los Beatles. Y un señor Harrison comenzaba con su carrera solista. ¿Cómo me irá? Lo acompañaban Eric Clapton, Ringo Starr. Eran aquellos estudios honorables de Abbey Road. La magia, la imaginación, el soporte de una guitarra. ¿Seremos indiferentes ante el mundo o provocaremos la emoción en función de letras, de melodías? Harrison, es un recuerdo de la noche a la mañana.

0: y la vida nos fue llevando. O gracias a Miles Bellor entendimos el significado de una palabra, mantra. Era como mezclar todo lo que podía imponer un Beatle con incrustaciones raras, sonaban diferentes, Hare Krishna. El mundo occidental empezó a interesarse un poquito más en aquello de la ley del karma. Tarde o temprano te va a regresar aquello mismo que hiciste. Quedó en el preámbulo y fue una canción. Harrison, Miles Bellor, todo un recuerdo de la noche a la mañana. Cinco menos cinco.
1: Buenas noches, Juan Carlos. Bueno, es un placer escucharlo todas las noches. Es impresionante las historias que guarda en sus carpetas. Yo lo llamo el libro gordo de Petete. Bueno, lo sigo escuchando. Muchas gracias por estar siempre aquí para nosotras. Dorita, de Boedo y San Juan.
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0: Bueno, a ver, ¿cómo venimos con la fotito hoy?
1: Bueno, atención, está preparando con todo su programa. ¿Quién? Marcelo Tinelli. ¿Qué? Es un programa nuevo que va a ser su próximo proyecto en Luzu TV. Y se va a llamar Dale Match, con todo. Ahí está.
2: ¿Dale Match?
1: Sí, dale. Sí.
2: ¿Qué van a hacer? ¿Van a bailar?
1: Y sí, van a cantar. Más chiquito el estudio, porque es de streaming. Va a ser, no sí, sé cómo va a ser con las bailarinas, con todo eso, porque.
2: Sí, bueno, todo apretadito.
1: Sí.
2: Todo apretadito.
1: Y bueno, bailando, va a tener segmentos históricos de Video Match. 30 segundos de fama y el show del chiste.
2: Ah, bueno.
1: O sea, se renueva. Hay un, está todo
2: un revival fuerte.
1: Sí, bueno, ahí va a estar, ¿eh? Okiato es el director, le dio una mano. Muy bien. Bueno, tenemos.
2: Toma la otra.
1: Sí.
2: Le doy la mano, toma la otra.
1: Tenemos atención a una famosa, Nicole Neumann, la vegana, ¿no? Comiendo. Por ahí es un pancho vegano. Comiéndose un pancho en una panchería en San Isidro. Con foto. Sí. Ella está muy enojada porque dice: ¿sabes qué? No me gustó nada que me saquen la foto.
2: Se enojó.
1: Claro.
2: Se sacó la foto. Claro.
1: No estaba ella como posando como modelo. Estaba comiendo un pancho, tranquilo.
2: Se estaba comiendo un buen pancho, claro. Totalmente. Sí. ¿Y dónde está lo que no tengo ganas?
1: Exacto. Me sacan la foto.
2: Totalmente.
1: Bueno, ex Gran Hermano, que justo terminó. Daniela Seti se largó a llorar porque pinchó una rueda de su camioneta.
2: No,
1: pinchó la rueda. Intenté cambiarla y se me salió la uña.
2: No. Hay que cortársela la uña. A veces, la de los pies también.
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0: 5 de la mañana, Horacio Caride, buen día.
1: Qué primaverales que los veo, risueños. Qué buen humor que están influyendo en el aire,
0: ¿eh? Acá hay buena
1: hoy
0: onda.
1: Es otro día y otra vibra hoy, ¿eh?
0: Sí, totalmente. Hoy vamos hasta 24, porque es 24 y estamos a 3 meses del 24, de la noche buena.
1: Hace rato. Todo el 24, entonces.
0: Todo el 24, hoy es lejos. Le jugamos 1.500 a la cabeza el 24.
1: Si hacemos una fiesta con 24, ¿tenemos para invitar un total de 24?
2: Sí, por supuesto.
0: Sí, por supuesto.
2: Con todo el motivo para brindar.
1: Siempre, seguro.
0: Considera, ¿cómo decía la policía?
2: Real.
0: Siempre hay un motivo. Muy bien.
1: Después te me dormís.
0: Tenemos un concurso con
1: después
0: Fabricio.
1: Después te avesía, vos sos flojito, del miser, vos sos flojito.
0: ¿Flojito de qué? ¿Con qué flojito?
1: No tenés cultura.
2: Para mí es al revés, es uno de los últimos en irse.
1: ¿Sí?
2: Sí.
1: Hace el trencito y se va. Sí,
0: No. Yo soy uno.

0: en los últimos porque no quiero escuchar nada. Después, me quedo sentadito quieto.
1: Qué bárbaro, cómo siguen las bromas con el coronel Tereso, ¿no? Impresionante. No, se hizo cargo Tereso de la residencia Olivo. Va a lavar vajillas, va a limpiar el césped y así recuperaremos la Malvina, querido del misionero.
0: Ahora, escuchame una cosa. ¿Se llama así? ¿Ese es el apellido?
1: Sí, bueno, yo tengo el segundo nombre Enrique y también, viste, vivo como una persecuta interna. Me dicen Quiquín, qué sé yo. Ahora, no, Tereso más fuerte, Tereso más fuerte.
0: Pero es muy fuerte.
1: Porque yo hay una rima que indudablemente te lleva, viste, la rima te lleva a crear mucha poesía.
0: No, pero más allá de la rima y de un apellido, es la circunstancia.
1: Bueno, las circunstancias son escandalosas. Las circunstancias son escandalosas, cada vez hay más
0: datos. Yo me quedé en el humor recién, escuchándolo a Tarico, Rolo y todos allí. Y yo dije, bueno, ficticio el apellido.
1: Acá para traducirlo, porque si no estamos hablando de gracias en internet. Lo que se debe investigar es que acá había una funcionaria de Karina Milei, que a su vez tenía familiares metidos en la residencia Olivos, esto de que no había que... Y sí, bueno, no estoy descubriendo la pólvora. El que quiere leer, o el que escuche, escuche, si no nos hacemos los distraídos. Y el catering se tercerizaba, y por eso tanta carne, por eso tanto dulce de leche.
0: Mirá. Sí. Y tanto dulce de leche, había de todo.
1: Bueno, y Tereso cortará con todo eso. Y me sale un verso. ¿Ves que es inevitable? Es inevitable.
0: Sí,
1: es inevitable.
0: Lógico. ¿Eh? Tiene eso, solo Tereso,
1: eso. ¿Vos sabés que esto me hace acordar? ¿Te acordás cuando echaron a Zulema Yoma? ¿Quién la echó a Zulema Yoma? Además de echarla a Menem. Le echó un brigadier.
0: Un brigadier.
1: Claro, le echó un brigadier.
0: No la dejó entrar,
1: Antonietti se llamaba.
0: Antonietti, brigadier Antonietti. Sí, es verdad. Y se fue con el hijo al programa de Neustadt. Inmediatamente.
1: Sí, el escándalo que se armó, ¿te acordás? Con Zulemita, llorando las dos.
0: Exacto. Y estábamos ahí cubriendo Caride informativo.
1: No sé, yo redactaba y usted leía, sí. Leía, sonaba la cortina y el misión me dice,
0: martes.
1: ¿Sabes cómo me trataba el misión?
2: ¿Cómo?
1: No. ¿Y nene, tenés la información? Así
0: no, mentira, no digas eso.
1: No, bueno. Hay que desconstruirse, yo lo tengo que decir.
0: Estamos en la primera. Mirá cómo quedé. Mirá cómo quedé por ser Lassi. Perdí los pelos y quedé tirado en el jardín.
1: Por favor. ¿Vos sabés que estaba leyendo que perder el pelo, esto lo tenemos que tomar como argumento? En realidad no llegó lejos porque hace rato que lo perdimos, ¿no? Pero es un buen argumento. Porque hablando de la visita del Papa y todo esto que
2: sinónimo
1: se viene...
2: de viralidad, ¿no?
1: No, de humildad. Ah. De humildad. Antes...
0: Es lo único que queda, Fabricio. La humildad queda allá. De lo otro no hablemos más.
1: Antes los clérigos se rapaban si tenían López para ser humildes y hasta se simulaban una coronilla por la corona de Cristo. Entonces,
0: también.
2: Qué humildes que son.
0: Yo me afeité con tal de que no me creciera uno en la tortilla. No, por eso. Yo me afeité con tal de que no me cayera uno en la comida.
1: No, escúchame, no quiero volver a esas conspiraciones y todo. Esto lo hablé en privado con Leandro Bonsante y con otros periodistas. Para que
0: a
1: me orientara.
0: ¿Qué dice Bonsante?
1: Bonsante dice, y tenés razón. Pero
0: Bonsante
1: es
0: un hombre reflexivo.
1: Él es más reflexivo.
2: Es un hombre pensante.
0: Seguimos con la rima.
1: Che, para qué asco. Le estoy viendo la lengua a Fabricio López, la tiene toda verde. ¿Qué pasó?
2: ¿Y qué, tomando mate?
0: No, porque probó el choripán vegano de una modelo.
1: Le puso mostaza. Sí.
2: No, porque le pongo yuyo.
1: Bueno, ¿puedo ir a este pie de lo último, si les parece, el pase, que es... ¿Les pareció? ¿Le escucharon la declaración del Dibu cuando llegó para los partidos y el homenaje de Messi?
0: No. ¿Ah? Yo no lo escuché.
1: Bueno, Caruso en un programa de streaming lo puso de relieve. A ver si lo tengo por acá.
3: No es casualidad que Leo haya hablado así.
4: Se viene el último partido de Leo Messi con la camiseta albiceleste. ¿Cómo lo van a vivir? ¿Cómo estás vos?
5: Bueno, la verdad, pensé que ya se había retirado. Así que tener la posibilidad de retirarse acá en la Argentina creo que es un sueño para él. Y trataremos que sea un lindo día para él.
6: ¿Cómo ves este nuevo proceso donde va a haber muchos chicos nuevos? Tal vez es la parte más difícil ahora que se vive.
5: Está, no son chicos nuevos, son chicos que ya han estado, así que... La selección siempre va a ser la selección, por más que la gente que se vaya o no se vaya.
1: La selección va a ser siempre la selección, por más que la gente que se vaya. Ah, pensaba que se había retirado. Muy frío, ¿viste? Cuando todos se rendían ante el rey. Muy indiferente. Sí. ¿Qué pasó ahí? ¿Qué pasó en esa relación?
0: No quiere quedar tan afuera del plano.
1: A mí me parece que la manada se está reordenando y el Dibu se está mostrando como un nuevo líder.
0: Pero, es una lectura.
1: Eso es una lectura. Y la otra es empezar otra vez a manosear esa final que nos quedamos sin energía, lo que se dijo en el vestuario, qué sé yo. Una novela que nunca va a terminar, ¿no?
0: No, totalmente. En lo inmediato, y lo único que el Dibu probablemente apueste muy bien, por una cuestión de edad, digo, la Copa América del 28. Para el 30 falta tanto.
1: Yo la cinta de capitán, no sé ustedes, yo tengo tres candidatos. El Cuti, Enzo y el Dibu. Esos tres tienen que estar.
0: Yo Enzo para vos.
2: Zenón no está. Zenón
0: no está. No, no, acá lo mandaron para Goya de nuevo. El coronel Tereso.
1: Te llama Tereso.
0: Chau,
1: Caride.
0: Sí. Chau, Fabricio. Y nos vamos.
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0: Verónica Rossetti, Javier Federico, técnicamente impecables. La seguimos mañana, minutos después de la una de la madrugada. Estaremos de la noche a la mañana en Mitre, siempre. Buen jueves, hasta mañana.

0: Ay, buen día, buen día. Esa imagen de la lengua verde de Fabricio, no me lo olvido más, ¿eh? Se va con su mate, la gente se va acomodando ahora para despertarse. Primerísimo arranque, estás en Mitre. Y a la hora de informarnos es la centralidad de Milei en Nueva York, donde acusó a la ONU de mirar para otro lado ante reclamo de Malvinas. También se firmó un convenio que tiene que ver con el gas licuado y un empréstito de Estados Unidos. Estaremos con todos los detalles. Y lo más importante fue fuera de la Asamblea de la ONU, porque Trump y Xi se vieron las caras y habrá una pausa de la guerra comercial. Yo lo trato como si lo conociera del café, ¿no? Estoy hablando, por supuesto, del presidente chino. El riesgo país sigue en alza y lo atribuyen al factor político. La matanza no tiene tregua con la inseguridad.
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0: y cuando Milei de Estados Unidos dijo, nosotros casi eliminamos la pobreza, hoy el INDEC difunde los datos nuevos de la pobreza e indigencia en el primer semestre del 2026. El agónico triunfo de los pibes que dirige Placente en los Juegos Suramericanos, ya somos finalistas.
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0: A ver, esta como te cae, la ciudad no aumentará las patentes de los autos durante 2027, pero si seguimos leyendo, las habían aumentado 100%, lo que provocó fuertes reclamos.
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0: Y a las 5:10 nos acomodamos en el lugar preferido de casa. Es un jueves despejado, en principio ya vendrá Fabián Actis a explicarme más esto del tiempo. Y mientras pasa el tiempo y los primeros minutos del día, las horas, vamos a poner a Fito Páez. Después de ese gran momento televisivo con Mario Pergolini, esta la tocó en piano, esta es la versión del disco Fito Páez, siempre mirando el costado del camino.

0: Siéntese, póngase cómodo. Fabiano Actis, buen día, ¿cómo va?
1: Muy buenos días, Horacio, qué gusto saludarte. 13 grados 4 la temperatura ahora en Buenos Aires, qué lindo venir a esta hora, sí.
0: Sí, ¿cómo viniste? ¿Bien? ¿Tranquilo?
1: Bien.
0: ¿Poca
1: bien.
0: Gente en la calle?
1: Nada de frío.
0: Sí. No, hoy va a ser mucho más templado, por supuesto, que en los días anteriores, que
1: bien.
0: El invierno no se quería despedir. Otro de los títulos es Caso Chocolate Riego. ¿Se acuerdan de los chocolatines en la legislatura de la provincia? Bueno, trascendió, después de algunos meses, que en una sesión secreta, encriptada, tuvieron una votación express para tratar de eliminar todo vestigio, ¿no?, de esta causa que lo tiene a este puntero político con prisión domiciliaria.

0: Bueno, ahí está. Fito Páez decía fumando, mejor que no fume, por supuesto, siempre. Pero siempre hay que tener alguna cuestión de entretenimiento, ¿no? Que sea en las manos, para ver qué hacemos para calmar la ansiedad. ¿Cómo va tu ansiedad ahora a esta hora, eh? Despacito, recién comienza el día, a las 5 y 14. Claro, lo que no tenés que tener en la mano... ¿Qué tenía en la mano el legislador de la provincia de Entre Ríos? ¿Qué escondía en su mano y después se lo llevó a la nariz? Bueno, hay un gran escándalo en la provincia. Nosotros tuvimos todas las posiciones de las partes. Se vio viralizada una imagen donde parecía que se estaba dando un arguetazo. Bueno, el tema del arguetazo, amigo periodista, me tocó de cerca. No porque me lo haya aplicado, sino porque en esta radio dimos la primicia en su momento de lo que el secretario de Antidrogadicción, el Estello, de la época de Menem, decía en una reunión semi-privada, fue semi-privada, fíjense que en esos momentos no existían imágenes, no existían redes sociales. A mí me llega de una fuente muy propicia y que, por supuesto, legitimamos chequeándola, un audio. Y ese audio era de él y ahí se armó un tole-tole, se armó una comisión investigadora, todo, porque decía que en medio de las sesiones muchos diputados, legisladores, se dan nariguetazos en los baños, ¿no?, del Congreso. Esto me hizo acordar de ello, si fuera cierto, porque lo que dice ahora el legislador, que es presidente del socialismo en ese distrito, es que fue manipulado con inteligencia artificial para perjudicarlo. Él se hizo, me lo envió, ya vamos a decir el nombre, una rinoscopía que le dio, digamos, negativa, bien. Se trata del diputado provincial Juan Manuel Rossi. Yo no soy un especialista cuánto tiempo tarda en la materia después de lo que habría sido ese incidente y el resultado de esta rinoscopía. Pero bueno, es todo un tema la IA, ¿no? Que se trató en las Naciones Unidas. Si esto fuera, la verdad, también sumamente repudiable, tan grave o más grave que la otra noticia, quizás, si se manipula por objetivos políticos. Y esto está pasando en todo el mundo. No sé si es el caso, reitero. Ahora, yendo a las Naciones Unidas, el tema es que para Trump no hay que dar ningún tipo de reglamentación ni paso atrás, ¿no?, la IA. Y esto fue refrendado por el presidente Milei, que se alinea sistemáticamente a todo el mandato y los dichos de Trump. El 5-16, Milei endureció su reclamo por Malvinas, es uno de los temas principales, eso está muy bien. Lo estaremos charlando, por supuesto, compartiendo con ustedes. A las 5:16, cuando estás esperando el colectivo, el bondi, ¿qué estás haciendo ahora? La radio, tu entrañable compañera.
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2: Jueves 24 de septiembre del 2026. ¿Con qué temperatura, Fabiano?
3: Tenemos ahora 13 grados, cielo parcialmente nublado, humedad 56%. La máxima llegará a 23 grados en el día de hoy, con cielo algo nublado.
2: Bueno, con un gol de un pibe de River, ¿no? La selección de fútbol ya está en la final, se enfrentará a Paraguay, que venció a Chile. Les costó ganarle a Perú, no es fácil, la gente se pone impaciente con los pibes. El sub-19 ganó y va por el oro. Principal título de Clarín, anunciaron inversiones de hasta 7 mil millones de dólares para minería y obras de infraestructura. Lo firmaron en Nueva York y buscan modernizar la salida de producción. Quizás este es el dato más importante que se trae esta gira presidencial. Amén del reclamo de Malvinas, que se viene reclamando con más tono, menor o mayor vehemencia durante todos los gobiernos, pero que ahora tuvo un reflujo impactante en lo que antecede, o ya estamos, quién sabe, en la campaña política argentina. Lo hizo Javier Milei en el Reino Unido ante la Asamblea General, calificó a la ONU de inútil, pero para eso esperemos. Primero Malvinas.
4: Malvinas es para nosotros una causa nacional. Hace 50 años, esta misma Asamblea aprobó la Resolución 3149, que insta a las partes a abstenerse e introducir modificaciones unilaterales mientras la disputa permaneciera abierta. 50 años después, la situación no ha cambiado, pero las modificaciones unilaterales continúan. Por eso quiero plantear una pregunta.
2: A ver.
4: ¿De qué sirve una resolución si durante décadas la contraparte puede actuar en sentido contrario?
2: No le faltan razones, obviamente, lo que está diciendo. La ONU en este y en otros aspectos se han transformado en una caja boba, poco representativa, poco funcional a solucionar los temas. Han quedado chiquita en medio de todo lo que se juega afuera. Y es algo meramente formal y protocolar por momentos. Milei llamó al Reino Unido a negociar y además agregó.
4: Al Reino Unido le reiteramos una vez más nuestro llamado a reanudar las negociaciones para encontrar una solución pacífica a la disputa de soberanía.
2: Bueno, Charlie acababa de llegar en ese momento de la canción, vos estás a punto de partir y después, claro, no te olvides nada, o antes, por favor, porque si no, entrar a la casa y llamar a un cerrajero ahora, a esta hora, es mortal. 5:20, ¿te pasó alguna vez?
5: Muchas veces.
2: ¿Sí?
5: Con que una sola vez que te pase es un recuerdo inolvidable, sí. Sobre todo si te pasa un fin de semana,
2: ¿qué llamas
5: de noche?
2: Si vivís solo, ¿viste? Tenés que llamar, no sé, a un hijo si tiene una llave, tenés que llamar a un vecino si la tiene, al portero, bueno, a gente de confianza.
5: O hacer algo en el camino para que pasen las horas.
2: Como diría Fito Páez, jueves 24 de septiembre, ¿qué hacemos mientras tanto? Tomamos un café, un rico desayuno.
5: Dale.
2: Ya a las 6 viene Eduardo Feynman, alguien tiene que decirlo. Contame cómo viene el tiempo.
5: Tenemos 13 grados ahora, la máxima será de 23. Un buen fin de semana anunciándose para Buenos Aires y
2: sin
5: alrededores.
2: ¿Sin lluvias?
5: Sin lluvias, 25 grados el día viernes, el sábado 22 grados, fíjate qué buenas marcas térmicas, y temperaturas mínimas similares a la de hoy. Bien. Espero que sin viento, un viento
2: podemos
5: muy
2: decir
5: suave
2: que ya
5: del norte.
2: Cortamos la cinta e inauguramos, ahora sí, venga primavera, venga, te estamos esperando, 5:21, ¿hay tema de frase? ¿Frase de tema?
5: Muy linda.
2: Ah, en un ratito.
5: Sobre todo por el intérprete.
2: Bueno, no me digas nada. ¿Otra vez no es Tano o es Tano?
5: No es italiano.
2: Ah, venís con ella.
5: Pero este fue campeón.
2: ¿Campeón de
5: campeón
2: qué?
5: En San Remo.
2: Opa, ya venimos con eso, 5:21.
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0: Me encanta, las nuevas generaciones lo seguimos por YouTube.
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3: La frase canción del día, a ver.
2: Ella finita.
3: ¿De qué va, Fabiano?
4: Y es Roberto Carlos cantando Canzone per te.
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3: ¿Dónde ponemos el subrayado?
4: La palabra es qualcuno, ahí viene.

0: Ahí vino, belleza siempre escucharlo a Roberto Carlos.
1: Roberto Carlos con una canción ganadora de San Remo en el año 68, Canzone per te. Se competía en ese momento un italiano, la letra original, la canción original, y un extranjero.
0: Traduzca la frase.
1: Y esto fue tremendo. Cualcuno es cualquiera.
0: Cualquiera. Y a las 5:24, sí, poniendo este clima tanito para despertarse, con un día por delante que va a estar bueno en lo climático, ¿no es cierto?
1: Con una máxima de 23 grados, fabulosa tarde en Buenos Aires, esta tarde de jueves. 13 grados ahora la temperatura en la ciudad, humedad 56%, el cielo está parcialmente nublado.
0: Bueno, ya que me llevaste a Italia, aunque esté cantando brasileño, cerraron el Coliseo tras la mortal caída de un obrero que lutó Italia. Se ve que se están haciendo reformas, como siempre, estos monumentos históricos. La muerte de un joven de 22 años obligó a cerrar el monumento debido al luto por dos días que se decretó. Mirá cómo me cambió la música. Y bueno, vamos a cambiar de tema entonces. Y Patricia Bullrich estuvo con Daniel Milei, Senado, estuvieron todos los legisladores propios y aliados, tratando de limar asperezas. Salió un poco cansada y dijo esto a la prensa.
2: Muy lindo.
3: ¿Se preparan para la sesión de mañana?
2: Nos preparamos para la sesión de mañana.
4: Estuvo rica.
3: Karina, le quise intervenir un poco el bloque,
2: por favor, Patricia. Ya nos vamos. Para nada. Fue una charla de amistad, de compañerismo y de buena onda.
4: ¿Cómo fue la votación para mañana, senadora?
2: Esperamos votar los dos proyectos que tenemos.
4: Los dos proyectos.
3: ¿Zona fría va a tratarse mañana?
2: Mañana se trata Banco Central y Zona Fría.
0: ¿Sí? Bueno, hubo modificaciones en ambos proyectos, se llegaría a los números. Después entraremos en detalles. Cuando dice mañana es hoy, ¿no? 5:25. Y a todo esto, y en paralelo, cuando se va cerrando entonces la presencia de Milei en Nueva York, también hubo una agenda del gobernador de la provincia de Buenos Aires, Kicillof, que hasta ahora son con su principal oponente a la reelección de Milei. Kicillof se mostró con Mamdani, el alcalde de Nueva York, dijo que no hay milagro argentino. El gobernador llevó a Estados Unidos un claro discurso anti-Milei y tuvo roce con el alcalde de Nueva York, la presencia de Manzano. Un alcalde de Nueva York que es, como decía respectivamente, ¿no? Está en la agenda woke, progresista, lo diría Trump, pero con ahora, y después de haber tenido chispazos, se están llevando bien entre los dos, por lo menos hubo acercamiento. 5:26. Mientras hablábamos del Senado, en diputados giro de 180 grados, el oficialismo eliminó el ajuste en discapacidad, como debía ser, con el aval de diputados aliados, consiguió 42 firmas y persiste de todas maneras la desconfianza de cómo se va a desarrollar todo esto en la sesión. 5:26. ¿Qué pasó en las redes sociales con el piloto número uno de la escudería que está Colapinto?
1: Con Gasly, algunos mensajes de odio de parte de algunos de los nuestros, los muchachos eso, argentinos. ¿Eh? Y claro, salió rápidamente.
0: Más y además que ellos dieron las redes en forma anónima, ¿no?
1: Claro, aparte puede venir de Mitch Match 47, nombres locos,
0: claro.
1: ¿Quién es?
0: Pero se sabe que viene de Argentina, se sabe que son fanáticos de Colapinto. Pero este episodio puede quedar en lo anecdótico o no, porque y el capo de los capos de la escudería dijo, si no paran, Colapinto no habla más. No dijo no corre más, no habla más.
1: ¿Lo querés escuchar a Briatore diciendo
0: eso? Dale, dale, sí.
5: Acá son si argentinos, son tutti italiani.
6: Ellos son italianos, no italianos.
5: Esatto, per cui diciamo in italiano.
1: Digámoslo en italiano. Dejen de joder en las redes sociales porque si no corto todo.
5: Anche lui.
0: Corto todo es en principio.
1: Hasta vos te corto, le dijo al periodista.
0: Colapinto, que está corriendo mucho mejor, que está teniendo puntos, pero que aparte toda su envoltura se basa muy fuerte en lo carismático, se le apagarían los motores la boca, está diciendo con esa declaración. Ojo, 5:28.
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1: Amanecemos lamentablemente con noticias de la inseguridad muy fuertes. Por ejemplo, un ladrón disparó durante un robo en un banco y los clientes lo redujeron. El violento hecho ocurrió en La Matanza, en la mañana de ayer, en una sucursal de Galicia, en la localidad de Lomas de Mirador. El delincuente llegó a disparar, por suerte a ningún objetivo humano, porque no le embocó, porque quiso simplemente intimidar, no se sabe, pero corrieron peligro aquellos que quisieron salir en socorro de otro cliente que iba a ser asaltado. La Matanza concentra el 20% de los robos denunciados en la provincia de Buenos Aires. ¿De qué me vas a hablar vos?
2: De un jubilado asesinado por delincuentes. 85 años tenía José Lamas.
1: Murió de un infarto. Murió de un infarto, el susto. No, porque está bien lo que vos
2: dijiste. Murió tras la entradera, ¿no? Pero provocado por eso.
1: Técnicamente no van a decir que lo asesinaron los delincuentes, pero lo provocaron los delincuentes.
2: Provocado por esto, naturalmente, una persona de 85 años con esa una tendencia de...
1: Sí, esa fragilidad, obvio. Estaba con su esposa.
2: Estaba con la esposa, persona querida en el barrio, los testimonios que rescataron ayer los compañeros de Radio Mitre, tras una entradera en Bernal Oeste, esto es en la calle Zapiola y Origón, es un barrio muy lindo. Ese. Buscan a 5 delincuentes. Un testigo aseguró que los asaltantes usaban pasamontañas y guantes. Según la investigación, accedieron a la casa de la víctima a través de una propiedad lindera y los vecinos decían que hay mucho robo por la zona, gente de comercios.
1: Bueno, si podemos escuchar después algo de esos testimonios, veremos si hay tiempo, ¿sí? Asaltaron a un chico, a chicos autistas. Esto también es tremendo. Un grupo de chicos estaba en la calle, saliendo de ese lugar de contención, de colegio especial, y fueron asaltados el martes a la tarde, recién toma conocimiento público ahora, en González Catán. Es decir, que estamos hablando de zonas próximas todas estas noticias, siempre la provincia de Buenos Aires. Los motochorros los golpearon, amenazaron con un arma. Se dieron cuenta que eran fáciles de robar estos pibes, porque en realidad siempre es recomendable no resistirse, pero ellos menos se iban a resistir. Y uno de ellos, pobrecito, quedó impactado, me voy a morir, le preguntaba a sus amigos. Le robaron todo, billetera, pertenencias. 5:31.

0: bueno, vamos acomodando el lugar principal y más cómodo de casa. Oh, ese que no te molesta ni a esta hora, todavía están durmiendo, sí, ahí los remolones, los chicos ya se van a despertar en un ratito nada más, ya pasó el día de la primavera. Ahora la primavera recién está comenzando y hoy tenemos un día cuasi primaveral.
1: Muy primaveral, 23 grados de máxima, 13 grados ahora para levantarse, para ir apenitas con alguna camperita liviana, si querés, o algún suéter, después te lo sacás. La humedad del 56%, hay viento norte a 10 kilómetros por hora. Va a amanecer 6:40 de la mañana en Buenos Aires.
0: Ahí tenemos que el domingo se juega la final de la Copa, ¿no? La Copa Argentina es.
1: Está jugando Racing y Boca por.
0: ¿Es la final? Ya me perdí. ¿Es la final o qué es?
1: Es una. No, la final no es.
0: No es la final.
1: No.
0: Copa Argentina, dale, vamos.
1: Es casi una final. Semifinal. ¿Viste cuando dicen casi una final? El que gana es, pero, es el campeón, ¿viste? Virtual,
0: dice,
1: campeón.
0: Esto es una final, ¿viste? Como, por ejemplo, nosotros para el final terminó el partido de Argentina-Inglaterra. ¿Esto es cuarto de final?
1: Cuarto de final. Dale. Sí. Y el que gana juega con.
0: ¿A qué hora? Vamos.
1: Banfield. Juega con Banfield el que gana ese partido.
0: ¿A qué hora? Vamos.
1: Te voy a decir en.
0: Domingo, dale, domingo, sí. Domingo juega Boca Racing, esa computadora loca, dale que se despierta. A las, me dice Bonsante, 9, 10, 8, no te entiendo nada. Decilo vos, dale, ¿qué pasa con tu amiga la computadora?
1: Ahí está.
0: Vamos.
1: Ahí te digo. El día domingo, final.
0: A la tarde, querido, a la tarde, ya está.
1: 17.
0: Lo solucioné, 17 horas, gracias, igual por tu esfuerzo. 5:34, ¿datos del tiempo?
1: Ahora en Buenos Aires, 13 grados. Tenemos una máxima de 23 grados.
0: Gracias, Bonsante. 5:34. Hay, por supuesto, mucho abordaje de la política, de la economía, un riesgo país que no cede. El tema del viaje del principal staff del gobierno, con Milei y Caputo a la cabeza, en lo que ha sido esta estadía en Nueva York, con epicentro en el reclamo de Malvinas, que volvió a repetirlo Javier Milei, lo había hecho anteriormente el canciller Kirchner. A Kirchner lo tenemos por ahí, ¿no? Porque Kirchner también habló del acuerdo de este anuncio de inversiones de hasta 7.000 millones de dólares para la minería, las obras de infraestructura, se firmó en Nueva York.
2: El acuerdo marco para el corredor Andes Atlántico, que significa construir la infraestructura necesaria para que nuestras riquezas mineras y nuestras riquezas energéticas tengan la infraestructura para poder tener salida hacia el Atlántico. Eso es muy importante porque lo que sucede ahí es que hoy tenemos, y siempre hablamos de lo que es esta falta de infraestructura. Argentina ha generado las condiciones hoy para poder interesar a países amigos como los Estados Unidos a que podamos construir juntos esa infraestructura desde el sector privado.
0: Y volviendo al tema Malvinas, el Reino Unido condicionó el diálogo por Malvinas al consentimiento de los isleños. Es decir, cuanto menos se hable de Malvinas para Londres, mejor. La respuesta llegó después del discurso del presidente Milei y está en un estancamiento en cuanto a la realidad, que la ONU o no quiere, no puede, no hace casi nada. No hay una cuestión de agenda bilateral respecto de este tema tan sensible. Londres acusó a la Argentina de negar el derecho de autodeterminación de los isleños. Son las 5:35, dale, breve pausa y ya nos acomodamos de vuelta en el lugar de casa.
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1: Si te vas, se me va a hacer muy tarde.
2: Después busquemos algo de Chano, que cumplió años y le dio un mensaje muy lindo a la mamá, que tanto lo ayudó en su recuperación. 5:37.

0: Ya le saludamos a Miguel Ángel Verón. Hola, Miguelito, ¿cómo va?
1: Amigos, Horacio, ¿cómo le va, compañeros? 5:37, el dentista. Buen día para todos.
0: Bueno, buen día, abrí la boca porque estás bostezando. Ahí te está viviendo, del otro lado. 5:37, un buen café te va a hacer bien ahora. ¿Lo tomamos con o sin azúcar? Vamos, jueves 24 de septiembre. ¿Ustedes? ¿Con mate? Mate en mano ya.
1: Yo ya tengo el mate.
0: ¿O te queda la lengua verde como le quedó a Fabricio? Se la di la lengua a mi
1: siempre te queda la lengua verde. Lo que pasa es que uno no la muestra. No la muestra la lengua.
0: Tendría que venir un mate que no te deje la lengua
1: verde. No, el mate, yerba. La yerba te va a dejar la lengua verde.
0: Ah, pues se va a inventar.
1: Después se va solo. Después con el correr del
0: rato. El roce de la saliva, claro.
1: Claro, pero además es linda la lengua verde.
0: Para vos, 5:38.
1: ¿Querés que te muestre?
0: Dame el color del día hoy, Fabiano, dale, vamos.
2: Va a ser un día brillante, en Buenos Aires, 23 grados, aunque esté nublado no importa, no va a ser gris, va a ser con sol en la ciudad, 23 grados de máxima, ahí, sí. 13 grados la actual en Buenos Aires, la humedad 56%.
0: Es la ranita que tenemos en el estudio, 5:38.
1: ¿Te muestro?
0: No, yo cierro los ojos cuando vos sacás.
1: Yo te la muestro ya mismo.
0: No, cierro los ojos, me niego. ¿Jueves va a estar despejado entonces?
2: El jueves va a ser un día con
0: hoy
2: cielo.
0: Hoy es jueves.
2: Sí, claro, es un día con cielo algo nublado,
0: pero
2: 23 grados de máximo.
0: Sí, pero vos... No, te entiendo porque
2: para que
0: te distrae. Querías el ruidito.
2: La onomatopeya.
0: No necesitamos efectos acá, Evero. 5:38, seguimos con la noticia, dale.

0: perdido.
1: Chano cumplió 45 años, fue ayer. La mamá, Marina Carpentier, una mujer tan sensible, luchadora. Feliz día, hijo mío de mi corazón, orgullosa de todo tu talento, tu sensibilidad, tu fortaleza. Gracias por cuidarme ahora vos a mí. Dios te bendiga.

0: Y hablando de Dios, cada vez más cerca la presencia del principal dignatario representante de él para los católicos. Ahí estará en noviembre el Papa visitando 4 días la Argentina, casi 4 días. Radio Mitre habló con Marcelo Colombo, presidente del Episcopado Argentino, sobre la presencia del Papa en la cárcel de Villa Devoto, que ha quedado confirmada. Y por supuesto, ahí va a brindarse desde el punto de vista del corazón religioso.
1: El Papa no entra en el mérito ni de la causa, ni de la sentencia, ni siquiera se propone perjudicar ninguna forma de los procesos pendientes o por resolver. Es poner un signo porque el Evangelio, Jesús dice, estuve preso y me visitaste. Es un signo de decir, voy al encuentro de esta realidad, les doy un mensaje de esperanza, los animo a que entiendan que la vida va por otro lado y que es posible cambiar el corazón, porque ya la libertad la han perdido, pero decirles, vos podés cambiar, vos podés ser otra persona. Es un signo también de tocar la carne humana en eso tan dramático que es la delincuencia.
0: Y hoy lo decíamos, se actualizarán los índices de pobreza e indigencia. Todo indica que los porcentajes subieron en el primer semestre del 2026. Pero bueno, Milei de Nueva York dijo, si yo fuera peronista, quise mucho más por los pobres que ellos, todas las calles ya tendrían que tener mi nombre.
2: La pobreza de niveles del 27% la bajamos a la mitad, o sea, del 57 a la mitad, y digamos sacamos 14 millones de personas de la pobreza, digamos, de lo que es la indigencia del casi el 20% al 6%, de los niños del 70% al 42%. Es decir, la foto sigue siendo mala, pero la película es la mejor película de la historia. Es decir, si yo fuera peronista y, digamos, si le pusiera pauta a los medios, digamos, la mitad de la calle de Argentina tendría mi nombre.
0: Esto de la pauta alguna vez se va a reescribir, ¿no?, en esta etapa, porque habla como si no hubiera, como si PF y otros resortes no lo pondrían a algunos periodistas o medios, que está muy bien, pero digamos las cosas como son. 5.42, quizás no está el volumen de antes de la pauta publicidad del Estado, es posible eso, habría que mensurarlo con las organizaciones que lo miden. Las 5:42, vamos con la temperatura actualizada, dale.
3: 13 grados ahora en Buenos Aires, cielo parcialmente nublado, humedad 56%, 23 grados de máxima para hoy en la capital.
0: Ahí estamos, con todo lo que dejó Miguel, lo de las Naciones Unidas, pero la principal foto se la lleva fuera del organigrama de la Asamblea, cuando en la alfombra roja, y se vieron en una bilateral, el presidente norteamericano y el presidente de China.
4: Exactamente, ambos en el marco de una tensión bilateral por cuestiones comerciales. Esta es una asamblea de las Naciones Unidas bastante tensa, con tensiones por el lado del presidente de Irán, que habló también ayer. Lo de, bueno, de Milei lo estamos desarrollando.
0: Es la primera vez que habla un presidente iraní en pleno conflicto y guerra.
4: Sí, y diciendo, tratando a Estados Unidos de Estado terrorista. Se lo dijo en la cara.
0: Fue, no van a venir a patotear.
4: Se lo dijo en la cara.
0: Y nos están tirando bombas en las escuelas.
4: Exactamente. Bueno, nos tratan como Estado terrorista. Tenemos un audio. Nos tratan como Estado terrorista cuando el Estado terrorista somos víctimas del Estado terrorista. ¿Sí? Y también como declaraciones de ayer de Lula, de antes de ayer de Lula también, también apuntándole a Estados Unidos y reclamando elecciones libres, bueno, en Venezuela.
0: Pero con respecto a esto, que fuera de la Asamblea es lo más importante e impactante, han otra vez pactado de palabra los dos líderes mundiales, el de Estados Unidos y China, que pondrán en una suerte de pausa, por unos meses al menos, la guerra comercial entre ambos países. Xi Jinping dijo, no tenemos que estar confrontados, sino tenemos que ser aliados. Las 5:44, ya volvemos.

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1: ¿Se acuerdan del caso de Chocolate? En la legislatura bonaerense lo trató Yasmine Abrán, ¿no? La investigó en su momento para Mitre Informa Primero los programas. Chocolate rió, la legislatura encubrió a los que nombraron a los ñoquis. Hace 4 meses la Cámara de Diputados bonaerense decidió en una sesión que mantuvo en secreto y archivar el pedido del fiscal de Bettina Alaski para saber qué legisladores contrataron a los supuestos empleados ñoquis que dejaban sus sueldos en manos de puntero del PJ Julio Chocolate Rigó, que es el único hasta ahora sancionado, tiene una prisión domiciliaria, cumple cárcel en su casa. Lo pensaron cuando extraía dinero de cajeros automáticos con decenas de tarjetas. 5:46. Bueno, ahí tenemos entonces que los pibes de la juvenil que están sacando adelante otra final ahora para ir por la dorada, el equipo de Placente.
2: Exactamente, nuevamente ganando sobre la hora con un gol de una joya de River Espíndola. En el minuto final, se acababa el partido frente a Perú, 1-0. Ya en el partido anterior también habían ganado sobre la hora en un triunfo agónico, pero lo cierto es que los pibes del Sub-19 están en la final, van por la dorada ante Paraguay para otra presea más en este medallero, yo diría histórico para Argentina, porque con falta de presupuesto,
1: exacto,
2: que tienen,
1: por el contexto,
2: lo mal que están pidiendo por la televisión colecta, dan el alias de los
1: atletas. Viste que empezó uno, se animó uno y detrás fueron todos. Bueno, esto lo empezaron a recrear en el buen sentido del reclamo legítimo las Leonas antes de los Juegos Suramericanos, cuando jugaron el Mundial. Y ahora los atletas, por supuesto, ponen énfasis en algo que es asombroso, el esfuerzo que tienen que hacer de hasta vender viandas.
2: Para la aniquilación del ENARD, eso hizo que se acaben la ayuda para los deportistas, por lo cual se da una ventaja tremenda cuando se hacen los Juegos. En este caso, Argentina está segunda, que a este ritmo va a terminar segunda.
1: Sí.
2: O sea, es un resultado formidable.
1: Para de donde venimos, un excelente resultado.
2: Es más, tiene más bronces que Brasil. Uh-huh. Más bronces que Brasil, que para un atleta es importantísimo hacer un podio.
1: Pero acá parece que no se recorta nada, que es toda una ficción. Hablando de eso, dialogó con Radio Mitre el titular del Inca, ¿no? Carlos Pirovano, que recogió el guante de todo el reclamo, que no solamente hizo Dolores Fonsi, lo hizo Ricardo Darín, que es una figura emblemática, un montón de artistas, diciendo, nosotros tenemos que volver a tener ciertos presupuestos para hacer películas, cine, no solamente la supervivencia, bienvenida sea, de las plataformas. El funcionario dijo lo siguiente por Radio Mitre.
3: Se están dando en general 5 veces más apoyos que los que se dieron en el 2023. En el 2023 se les dio $5 millones al cine. Estamos dando aproximadamente $25 millones este año. Estamos dando convocatorias, ópera prima, película terminada, grandes audiencias, serie de televisión, por aproximadamente $15 millones. Cosa que en la anterior gestión era cero. Así que el juicio de si tenemos alma o no tenemos alma es algo que determinará Dios.

0: Acercándonos a las 5:50, entonces ahí estamos hablando de todos los temas que circundan este jueves 24 de septiembre. Ya llega Gordo Feynman por un día por delante, por supuesto lo estás esperando en tu casa, en tu lugar, en tu trayecto ya por ahí largo de varias formas de transporte que esperemos que estén hoy a la medida compasadas con la puntualidad del caso, o al menos lo más parecido. Ahora a las 5:50 nos vamos despertando. Dale.
1: Un cafecito por la mañana, pasan los días, pasan los años, y nos damos cuenta que no es tan complicado.
0: ¿De qué nos damos cuenta hoy?
2: Que va a haber una máxima de 23 grados, 13 grados ahora la temperatura en la ciudad, cielo parcialmente nublado, humedad 56%.
0: Otro de los títulos es que el gobierno de la ciudad decidió no aumentar las patentes de los autos durante el 2027. Consideran que esta medida tendrá impacto en un parque de más de 1,5 millones de vehículos, así ningún contribuyente pagará más que este año. Ahora, también hay que decir que a principios de este año, tal como cita Clarín, habían llegado aumentos de 100% que provocaron fuertes reclamos. ¿Cómo quedará esto? Hubo un narguetazo, fue una intervención de la IA, que también es escandaloso porque estás tratando de terminar carreras políticas en base de carpetazos, que son falsos. Bueno, circula un video en plena sesión, que ya lo comentamos, donde se observa al diputado Juan Manuel Rossi, del Bloque de Juntos, el Partido Socialista, donde él dice que agarra, la explicación es rara, ¿no? Que agarra una lapicera y que juega con la lapicera, pero en la imagen, que él luego dice la habrían adulterado, lleva en dos oportunidades sus dedos a las narices.
3: Aclaremos que es la legislatura de Entre Ríos.
0: Sí, sí.
3: Sí, diputado provincial. La cámara de arriba, obviamente él no está atento a las cámaras, y mucho menos a una cámara de arriba que lo toma todo. Porque si lo tomaba en plano normal, de frente, no se lo hubiese visto. Se ve como él va con las manos hacia abajo, como, vamos a ser directos, como si fuese hacia la bragueta, para ahí, hacia ahí, esa zona.
0: Al bolsillo.
3: Y saca algo debajo de la cintura, digamos, y con los dedos lo lleva hacia la nariz y es como que aspira algo.
0: Sí, son segundos casi imperceptibles, rapidito. Pero que por supuesto en la viralización de la imagen quedó el impacto. Yo estuve hablando con el legislador y abiertamente me atendió de primera hora, hay que decirlo, y dijo, esto no es verdad. Esto no es verdad, bueno, se verá. No sé si es judicial, la verdad que no tengo claro si es judicial, el doctor Jesse lo dirá. Es un escándalo desde el punto de vista que vos con tu vida haces lo que quieras, pero si consumió en plena sesión.
3: Los ámbitos.
0: Está fuerte en los ámbitos.
3: Los ámbitos.
0: ¿No? Como decía el se daban nariguetazos de
3: cocaína. Claro, o sea, es un ámbito legislativo, o sea, también es tu vida privada, pero hay ciertos lugares donde hay que respetar.
0: Exacto. Ahora no sabemos. Yo con todo esto de la IA y cosas que han pasado y que han demostrado que fueron operaciones, también vos no sabés. Ahora estamos en la doblez de decir, si la IA es un quilombo bardo extraordinario que no sabemos cómo se va a frenar, todos estamos frágiles y expuestos a cualquiera que haga cualquier cosa. Y después también está que esto, que es verdad, ha dicho la frase de cabecera que tienen todos ahora en el ámbito público. Fue la IA. Por las dudas, claro, fue la IA.
3: Claro.
0: Entonces no sabés cuál es el marco de todo esto. Pero bueno, nosotros lo tuvimos al diputado al aire, el diputado Rossi, que dijo su versión, ¿no es cierto? Dale.
3: Y no es IA.
0: No.
4: El video está claramente manipulado y eso es muy fácil de constatar si se ve el video original de la sesión. Es una operación del kirchnerismo para perjudicarme políticamente.
0: Después, me fijo el celular hoy, me mandó la muestra del laboratorio porque se hizo una rinoscopía. Le dio totalmente negativa. No sé cuántas horas deben pasar o no para eso. Y bueno, el papel está firmado en un laboratorio, parece todo legítimo.
3: Estaría bueno constatar, como él dice, ciertamente, el video original.
0: Y si uno la cámara tendría que tener el video original.
3: El video original.
0: Lo que pasa es que ibas así en la discusión y qué era lo que supuestamente se metió en la nariz, ¿no? Las 5:54, vamos a actualizar los datos del tiempo, Fabiano.
2: Sí, 13 grados, la temperatura actual en Buenos Aires. La humedad del 70%, tendremos una máxima de 23 grados en el día de hoy, y lo que se actualiza es el pronóstico para el domingo. Sí, vino a la ovejita.
0: Y una granja, la granja de Caroz en Arizota.
2: Chaparrones para el domingo. 20 grados de máxima el día domingo, mínima 13. Atención.
0: Ahora, cuando hace su momento, que ahora viene, ¿no?
2: Sí.
3: No habla nadie.
0: Saca una voz ahí.
2: Es que no hay posibilidad porque va grabado. No, no. Todo lo demás se puede intervenir.
0: Te tiró él,
3: Lucas. No, yo lo fusilo, hoy lo fusilo. Hoy va a apurarse. No. Como nunca, hoy se apura. Claro.
0: Tremendo.
3: Hoy lo fusilo.
0: Lo que es guerra de locutores. Guerra de locutores otra vez.
3: Hoy saco la Glock 32. Hoy la saco.
0: Tranquilo. No, por favor. Que las escuelas vuestras de locución no se enfrenten más. Este es un programa pasivo.
2: No, no estamos hablando del talento del locutor. Estamos hablando de la edición, del mérito de los
3: operadores. No, lo voy a reventar.
0: Pará, que ahora tenemos que escuchar.
3: Agarrame que lo mato.
0: Tu momento. Agarrame. Tu momento. Momento Verdún. Dale.
3: Agarrame que lo mato. Madrid.
5: El 24 de septiembre de 1928, hace 98 años, en la ciudad de Buenos Aires, en medio de una crisis de pasajeros, 7 taxistas se reunieron en un bar ubicado en Rivadavia y La Carra para analizar qué podían hacer para revertir la situación. Al grupo se le ocurrió una idea innovadora: comenzar a hacer viajes colectivos con varios pasajeros para reducir costos y cobrar un boleto más barato por persona para abaratar costos y salvar el día. Desde ese mismo café comenzaron los primeros viajes. Inicialmente se iba hasta destinos como Plaza de Mayo, Plaza 11 o Flores.

0: Bueno, esto lo de Luthier, feliz día a los colectiveros, trátenos bien, nosotros también lo vamos a tratar bien a ustedes. Y sí, arriba del estribo.
1: Somos los colectiveros que cumplimos nuestro deber.
0: El Día Mundial de Anticoncepción, vamos a escuchar antes del cierre a la presidenta de la Asociación de Argentina de Anticoncepción, la doctora Lorena Bosa, que aporta esto de que hoy muchos pacientes, y en este ISU también es así, se informan primero por las redes sociales y no por la disciplina correspondiente.
2: En el marco del Día Mundial de la Anticoncepción, que se celebra el 26 de septiembre, desde AMADA, presentamos los resultados de un estudio nacional sobre cómo se informan las mujeres en nuestro país. Hoy, muchas llegan a la consulta con información de redes o inteligencia artificial, a veces falsa o descontextualizada. Por eso, escuchar sus dudas y revisar juntas esa información es fundamental. Una consulta basada en evidencia permite que cada mujer elija cómo cuidarse con autonomía, libertad e información confiable.
0: Información confiable, de eso se trata. Gracias a la doctora Lorena Bosa. Es 5:58. Ahí, hablando de confiabilidad, bueno, ya llega todo el equipo de Gordo Feynman y el doctor Alberto Cormillot, que entra tremendo, siempre bailando tapa en la producción.
3: Por supuesto.
0: Impresionante. Bueno, Fabiano, ¿cómo viene el día?
4: Tenemos una máxima de 23 grados en Buenos Aires y la alerta por lluvia en el sur del país, en la zona
3: roja,
4: de Río Negro,
3: roja.
4: Neuquén,
0: sí,
4: y la zona de Cordillerana.
0: Hay mucha lluvia
4: Río
0: ahora, ¿no?
4: Negro.
0: Muchísima lluvia ahora en el sur del
3: alerta
0: país.
3: Alerta roja, hay alerta roja por lluvias ahí en esa zona cordillerana. San Martín de los Andes, Bariloche, con temperaturas bajo cero, atenti con eso, ¿eh?
0: Bueno, se
4: pasó. Río Negro entonces, y Neuquén, son las
0: pasó
4: dos.
0: Pasó de alerta amarilla a roja, entonces. Esta confrontación de locutores se terminó acá.
3: ¿Eh? No, yo ahora lo reviento.
0: No, por favor.
3: Ahora
0: por
3: lo
0: favor.
3: Reviento.
0: Son amigos.
4: Te salió lindo.
0: Son compañeros, ¿sí? Compañeros, como diría Verdún Miguel. 5:59, bueno, muchachos, ya lo dejamos a Eduardo Feynman, si les parece.
3: Bueno, me tengo que
0: con
3: ir.
0: Con todo el equipo. Listo. No, al informativo. Vamos al informativo y ponelo colectivero, que nos vamos con lo colectivero.
3: Escuchamos esto.
4: No frenen fuerte.
5: El Pro Música Orillera Group de Le Luthier tiene a su cargo la ejecución de la Candonga de los Colectiveros, híbrido de Candombe y Milonga, opus 61 de Johann Sebastian Mastropiero.

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minutito, pasa de las 6 de la mañana, así nos agarramos fuertes, así no nos volamos, tremendo, viento sonda ya se hace sentir en algunos puntos de la provincia de Mendoza, desde el día de ayer inclusive donde se suspendieron algunas clases, y hoy clases suspendidas en toda la provincia, ya enseguida vamos a estar ampliando, pero antes, te saludamos, subimos el volumen, dale.

0: Después de estar trabajando toda la noche aquí en Aire de Noticias para llevarte la mejor información, buena música y lo mejor de nosotros. Soy Sofi Gainza, es un gustazo estar aquí con ustedes y a mi lado Tincho Domínguez Viere. Tincho, agarrate, ¿eh?
1: Buen día, Sofi, buen día para todos. Buen día. Como decís vos, suspendieron las clases en toda la provincia, así que bueno, no sé si tenemos que estar acá trabajando nosotros. Yo
0: pero
1: creo que...
0: estamos en clases.
1: Ah, bueno, perdón, está bien.
0: No, entonces, estamos bueno, trabajando.
1: No, entonces nos quedamos trabajando, put.
0: No, pero tremendo.
1: ¿Cómo me gustaría no estar? Que se hubiera suspendido la radio.
0: No, ¿por qué? Pero, che,
1: no, porque igual a mí me afecta mucho el sonda. El,
0: sí, no, es que está bravo.
1: Parecía un horno. Cuando,
0: ahora, y es literal, de noche. Totalmente. No sé qué haces con la campera puesta, Tincho. Es la inercia.
1: Bueno, es la inercia. Sí, sí, sí.
0: Hola, Juanpi Montalbini, ¿cómo andamos?
2: Hola, ¿cómo están?
0: Con delay por el sonda. Bueno, acá estamos todos, sí, poniéndole lo mejor de nosotros y llevándoles toda la información. Y esperamos que también ustedes nos ayuden en el día de hoy, así vamos haciendo un mapeo de cómo se va sintiendo el viento sonda en distintos puntos de la provincia de Mendoza. Como siempre, a esta hora, 3 minutos pasan de las 6, títulos centrales.
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0: Bueno, reiteramos, suspendieron las clases en toda la provincia de Mendoza a lo largo de la jornada del día de hoy y durante el pronóstico extendido a lo largo de este jueves, ventoso desde ahora hasta la noche.
1: Exactamente, vamos a estar charlando también porque hubo mucho movimiento en la jornada del día de ayer con declaraciones del propio gobernador Alfredo Cornejo, quien habló sobre el juicio abreviado de Daniel Orozco y Yanina Ortiz y comparó el caso con la condena de Cristina Kirchner.
0: Y por otro lado hablamos del crimen del pequeño Leonel Ortiz. Ayer lo comentábamos, se aprendieron a otras 3 personas, estamos a la espera de que se resuelva su situación procesal. Lo ponemos también sobre la mesa, ¿eh?
1: Y muy movido el movimiento ayer en la ONU con las declaraciones del propio presidente Javier Milei, quien aseguró ante la Asamblea General que Malvinas es una causa nacional.
0: Y tuvo duras críticas de la oposición justamente al discurso de Milei en la ONU, así que también lo ponemos sobre la mesa.
1: Y el propio Reino Unido respondió el discurso de Milei ante la ONU y rechazó sus declaraciones, así que también tema que vamos a estar charlando.
0: Y también Trump recibió a Xi Jinping con honores de Estado en lo que fue la primera visita oficial a Washington en más de una década.
1: Y un movimiento con respecto a Medio Oriente en la ONU, porque el presidente de Irán habló y le dijo a Donald Trump que nunca se arrodillará.
0: Por otro lado, los rebeldes hutíes amenazaron con atacar intereses de Estados Unidos y Washington se suma a la coalición de Arabia Saudita.
1: Y también entre los discursos habló el presidente de Ucrania, Zelensky, que llamó a asfixiar los ingresos de Rusia y apuntó contra China y Corea del Norte.
0: Y también vamos a hablar de la OpenAI, de la inteligencia artificial, que también estuvo presente en la ONU, ¿eh?
1: También vamos a charlar del resumen económico y financiero porque las reservas del Banco Central sufrieron su mayor baja del mes.
0: Y Argentina y Estados Unidos, como lo anticipamos, firmaron un acuerdo histórico de inversión de hasta 7.000 millones de dólares para el 2027 sobre el corredor Andes Atlántico.
1: Y aquí en la provincia de Mendoza, Jimena Latorre, la ministra de Energía y Ambiente, presentó el potencial energético de Mendoza en Brasil ante más de 650 empresas.
0: Y se inauguró con Cornejo y Costarelli una nueva conexión entre Godoy Cruz y la Costanera.
1: Y además vamos a estar charlando un poco de deporte porque la selección argentina confirmó 2 bajas por lesión para los amistosos.
0: Y también de los resultados de los sudamericanos, que siguen dándonos alegría a Argentina y a Mendoza. Así que muchas cosas para contar en materia deportiva también, ¿eh?
1: Exactamente, y vamos a charlar también de materia vial porque comienza un corte de 5 días en una de las arterias más transitadas de Mendoza. Inició en el día de ayer en el Corredor del Oeste, así que vamos a estar charlando también de ese dato.
0: Y obviamente seguimos hablando de siniestros viales con otro muerto que se sumó en el día de ayer en un siniestro en Guaymallén, pero lamentablemente también seguimos hablando de lo que ocurrió con Morena y de cómo sigue la investigación.
1: Exactamente. Casos resonantes ahí en la provincia de Mendoza. La fiscalía pidió que Cumico pase 22 años en la cárcel en la causa del próbolo.
0: Y los padres, ¿se acuerdan de Faustino Díaz Crimi? Bueno, han pedido que se regularice el tema de las escuelas de verano. Enseguida lo ampliamos al tema, ¿eh?
1: Exactamente, y vamos a charlar también de los 3 años de prisión que se les otorgó para este grupo islámico de Rivadavia.
0: Y también hablamos nuevamente de Cornejo, que se refirió a la Argentina. Uy, que enseguida vamos a traer a colación sus palabras, justamente en el marco de varias declaraciones que estuvo dando en el día de ayer.
1: Y en los Estados Unidos está el presidente Javier Milei, pero también está Axel Kicillof, quien cerró su visita a los Estados Unidos con un mensaje para el propio gobierno nacional. Así que tema candente que vamos a estar charlando en el día de hoy.
0: Un Milei que le habló al peronismo, ¿no? Y dijo que es como si le hubieran entregado en su momento Suiza. Dijo que era irritante la situación. Sí, ya también vamos a compartir ese fragmento de su discurso.
1: Y vamos a charlar también de financiamiento, porque la justicia le dio 5 días al gobierno para discapacidad. Así que tema candente que vamos a estar charlando en la jornada del día de hoy.
0: Reforma del Banco Central, zona fría. Temas que hoy Patricia Bullrich vuelve a poner sobre la mesa en el Senado de la Nación.
1: Y el gobierno además explicó en el Congreso el proceso que está llevando a cabo con las privatizaciones.
0: También hablamos de la investigación en torno a la causa Andis, porque hay novedades.
1: Y también sumamos información porque la justicia autorizó a Chiqui Tapia a viajar a la sede de la Conmebol, así que tema candente que vamos a estar tocando en la causa AFA.
0: ¿Y qué sigue con ahora Dorni, las billeteras virtuales? Eso está ahora en la mira de la justicia, aquí que también les vamos a contar cómo sigue después de la justificación patrimonial que dio Manuel a Dorni junto con sus abogados en la justicia. 8 minutitos pasan de las 6, claro, tenemos también para bucear en las redes sociales. Sí. ¿Y qué virales que tenemos? Tenemos uno que involucra a un político también, uh-huh. Ese ha recorrido por todos lados, todas las tapas y medio. Bueno, ¿abrimos la ventana? Ojo, que nos podemos volar hoy con el sonda.
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0: Tenemos el dato, como siempre decimos hasta ahora, de hace 3 horas atrás, actualizado de la madrugada. Enseguida seguramente se cargará por parte del Servicio Meteorológico Nacional el dato de esta hora. Pero lo que indicaba era 13 grados de temperatura. Tal vez sea mayor el registro térmico cuando se actualice, pero bueno, sí se siente que es una mañana calurosa, justamente porque ya está presente el viento sonda. Lo que marca el registro meteorológico, el Servicio Meteorológico, es una brisa del oeste a 6 kilómetros por hora. Suave, uh-huh. Es decir, a 6 kilómetros por hora es suave, pero bueno, vamos a ver cómo evoluciona esto y también nos pueden contar, tal vez miren, nos dicen en Guaymallén, las brisas, no es brisa, es un viento, son ráfagas intensas, así que estamos atentos a los mensajes que también nos puedan mandar. La máxima treparía a 29 grados, así que sí, una jornada pesada precisamente por la presencia de viento sonda. ¿Cómo estamos con el tema ANSES?
1: Jubilaciones y pensiones que sí superen el haber mínimo en la jornada del día de hoy cobran los DNI terminados en 4 y en 5. A ellos se le suma también las asignaciones por embarazo con los DNI terminados en 4 y en 5.
0: Recordemos, el Sistema Integrado de Cristo Redentor cerró en el día de ayer a las 17 horas, cerró completamente, la barrera de Uspallata cerró unas horas antes. Hoy a las 8 de la mañana está previsto que se reúnan las autoridades para ver qué sucede en Alta Montaña y si se puede habilitar el paso a Chile, pero por lo pronto a esta hora el Sistema Integrado Cristo Redentor, al igual que el Pehuenche, están cerrados, así que para que lo tengan más que presente en este día jueves con, reiteramos, inestabilidad en Alta Montaña y en el llano, este viento sonda que se está haciendo sentir y que esperemos no traiga saldos desagradables. 10 minutitos pasan de las 6 de la mañana y como siempre queremos, te invitamos, sí, a sumarte a la mesa de Aire Noticias.
1: Exactamente, que nos cuenten cómo están pasando el sonda, si saben de algún árbol caído, de algún accidente, lo que sea, nosotros somos materia dispuesta, lo decimos siempre, son nuestros ojos en la calle, nos pueden mandar un mensajito por escrito o un audio de hasta 30 segundos al 261-588-1003.
0: Hacemos una tanda, ya regresamos.
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0: Acá nos dice Enrique, personaje, viene teniendo accidentes de tránsito desde los 14 años y le siguen dando el registro, nos manda un link, también nos manda un audio, Enrique, que enseguida vamos a estar cargando, también Wally, así ya nos está mandando audios para saludarnos, me imagino. Acá nos dicen, buen día, vivo en un cuarto piso, en calle Colón, y hay cada tanto ráfaga, se observa que se mueven las copas de los árboles, que tengan un hermoso jueves y tomen mucha agua, nos dice Marina, saluda, sí, Marina, tal cual, acá estamos con la botella de agua, con la taza de agua, con todo, tenemos
1: devolvete,
0: para ir a...
1: Devolvete, que el viento ya viene por media.
0: Acá también, no, que está tremendo, desde el día de ayer, ya lo decíamos al arranque del programa, suspendieron las clases en algunos puntos de la provincia y hoy reiteramos la información, están suspendidas las clases presenciales en toda la provincia de Mendoza. Tenemos los audios, los escuchamos, claro.
2: Buen día, Sofi, Tinchito, Juanpi, la mitacita de la semana está llena de tierra, pues está bajando el sonda a cuidarse.
3: Sofi, Tincho, benemérito Juanpi, ¿cómo anda, amigo? ¿Qué dicen? ¿Qué se cuenta? Se vino el ventarrón. ¡Cerrame el portón, che!
0: Bueno, acá un oyente nos envía que en su auto marca 25 grados. El Servicio Meteorológico Nacional tiene el dato actualizado. 26 grados 6 décimas a esta hora es el registro en la ciudad de Mendoza. Está pesado, está pesado. Es un horno más la baja presión, ¿no? Tremendo.
4: Y además de noche todavía. Es decir, que cuando salga el sol probablemente la temperatura continúa aumentando.
0: Y sí, vamos a llegar a 29 grados seguro según el Servicio Meteorológico Nacional, ¿eh?
4: Exactamente, así que bueno, prepárense a abríguense, sáquense todo, pónganse cosas en los ojos, pónganse gorrito. Sí, no.
0: No, hay que protegerse y estar con la botella.
4: Hay que protegerse, yo me abrigo.
0: Sí, sí. Bueno, ¿Por qué te abrigas?
4: Porque me pegan el ojo, me pegan en los ojos, en la cabeza, te volan los pelos.
0: Bueno, humedad, escucha, esto te marca lo que es la presencia del viento sonda. 14 grados, la presión 912 hectopascales, la brisa que marca el Servicio Meteorológico Nacional es del noroeste a 23 kilómetros por hora. O sea, ya la ráfaga que indicaría a esta hora, reitero, el Servicio Meteorológico Nacional en la ciudad de Mendoza ronda los 23 kilómetros por hora. Lo cual ya empezamos a hablar de una ráfaga importante que se está haciendo sentir.
5: Mañana,
0: sí, sí, sí, tremendo. El viento, acá estoy viendo, hacia la tarde podría ascender en su velocidad hasta los 50 kilómetros por hora, lo cual ya es un registro peligroso en términos de virulencia. Acá nos dicen, buen día equipo, en barrio San Ignacio de Godecruz está bajando el sonda, muchísimas gracias por la data, acá también le agradecemos a Adriana que nos está pasando esta información, y claro, y a eso también apuntamos y esperamos que nos vayan contando árboles caídos, cortes de luz, cómo están palpitando esta mañana, si ya se están movilizando, si se están quedando en casa, nos cuentan todo, ¿eh?
4: Importante visibilidad también. Nosotros claro somos materia expuesta, nos pueden escribir y todo lo que ustedes nos cuenten a nosotros, nosotros lo vamos a estar diciendo porque son nuestros ojos allí en la calle. Recuerden, lo pueden hacer a través de un mensajito por escrito o un audio de hasta 30 segundos al 2615-88-1003.
0: Un jueves bizarro al que le vamos a tener que poner mucho aceite con este son. Bueno, avanzamos. Sí. Avanzamos 6 minutos, 6, 18, perdón, 18 minutos pasan de las 6 de la mañana, ya quería volver a empezar el programa. 18 minutos pasan de las 6 de la mañana y hablamos de este tema político-judicial, que es el que involucra al exintendente de Las Heras, a Orozco, y a su pareja, Yanina Ortiz. A ver, ellos en el día de ayer lo contábamos, ha presentado un pedido de juicio abreviado, es decir, su abogado, defensor, ha pedido que se reconozca la culpabilidad. Están confesando la culpabilidad en la causa de cooperativas truchas. Frente a ello, claro está, se le preguntó al gobernador Alfredo Cornejo qué opinaba y él habló, lo vio como positivo. Escuchamos exactamente qué es lo que dijo.
6: Se reconocen la culpabilidad, es un gran avance para el proceso judicial, un gran avance que un caso de falta de transparencia y de corrupción quede declarado y sancionado. Este caso que ellos mismos acepten su culpabilidad.
0: Bueno, así lo dice. Que acepten su culpabilidad lo ve como positivo. Obviamente son querellantes desde el gobierno provincial, con lo cual también van a apuntar a que se vaya con todo. Lo que sí es importante también destacar es que hay que ver si todos los acusados acceden o no al juicio abreviado. Por lo pronto, quienes lo solicitaron y reconocen, reiteramos, el haber sido culpables de, entre comillas, haber metido la mano en la lata, son Daniel Orozco y Yanina Ortiz. Vamos a ver qué pasa.
4: Exactamente, y también tenemos novedades en términos judiciales de este caso, de este brutal asesinato contra Leonel Ortiz, que tuvo, que tiene 7 años, que ocurrió el día 14 de septiembre, fue en Villa Junín, en Las Heras, y en el día de ayer trascendió la aprehensión de estas tres personas que estaban ya identificadas y que en 10 allanamientos, en los cuales en dos locaciones ubicaron a estas tres personas, hablamos que son la hija del primer imputado, sí, su pareja y un joven de 17 años. Estas nuevas personas que están aprehendidas son estas personas que además se suma al primer detenido, al primer aprehendido, que ya en total serían 4 en la causa y habrían participado allí en el asesinato de Leonel Ortiz. Así que bueno, hay novedades y vamos a ir siguiendo de cerca, sobre todo de cara a cómo sigue en el marco judicial esta causa que tuvo lastimosamente a esta víctima fatal, a un nene de 7 años.
0: Y nos quedamos en el plano netamente político, pero a nivel internacional, porque el presidente Javier Milei, como venimos contando, está en la cumbre en Nueva York y fulminó a la ONU con sus declaraciones en el discurso que brindó, entre otras cosas, y obviamente puso sobre la mesa, como estaba esperándose, causa Malvinas. Escuchamos lo que decía.
5: Lamentablemente, es momento de reconocer que ese pacto sagrado en los hechos se rompió. Esto es, se convirtió en una organización inútil, una organización que se propuso defender la soberanía territorial de sus miembros, decidió mirar para el otro lado respecto a la situación de las Islas Malvinas, Georgias del Sur, Sandwich del Sur y los espacios marítimos circundantes. Malvinas es para nosotros una causa nacional. Repito, Malvinas es para nosotros una causa nacional. Y es también una prueba de la distancia que puede existir entre las palabras de las instituciones internacionales y la realidad sobre la que pretenden actuar.
4: Bueno, allí escuchamos la palabra del presidente Javier Milei, que además trajo duras, sobre todo duras críticas por parte de la oposición, sí, en cuanto a este discurso que brindó allí en la ONU. Axel Kicillof, el gobernador de la provincia de Buenos Aires, uh-huh, habló sobre el tema de Malvinas y dijo que le sorprende que Milei ahora se acuerde cuando hablaba de autodeterminación, sostuvo el propio mandatario bonaerense tras la exposición presidencial. Además, señaló que la verdad es que él había dicho que había que escuchar a quienes habitan en Malvinas, haciendo referencia a esta hipocresía por parte del presidente Javier Milei con algunas declaraciones anteriores. Y bueno, no solo el gobernador Axel Kicillof, quien representa en estos momentos a la oposición, bueno, sino todo el arco político, bueno, que circundea a lo que es el peronismo. Bueno, en redes sociales se mostraron muy enojados. Y
0: fuerte Juan Grabois también,
4: Juan
0: Grabois. Lo trató de imbécil ignorante. Esto no lo digo yo, estoy citando textualmente el posteo de Grabois, que también fue muy duro.
4: Exactamente, agrupaciones como Patria Grande, bueno, son varios los usuarios que a través de la red social X han citado algún tuit del presidente Javier Milei o algún recorte y han mostrado desde la oposición su malestar con el discurso de Javier Milei en el día de ayer.
0: Por su parte, el Reino Unido respondió a este reclamo de Milei por Malvinas, defendió la explotación de hidrocarburos y básicamente rechazó las medidas impulsadas por Argentina contra las empresas vinculadas al proyecto petrolero Sea Leone.
4: Y nos quedamos en Nueva York en términos internacionales, porque vamos a charlar de que Donald Trump recibió a Xi Jinping con honores de Estado en su primera visita oficial en más de una década.
0: Y por otro lado, dijo Donald Trump, en realidad fue la advertencia que recibió por parte del presidente iraní, nos golpearon, pero no nos arrodillaremos. ¿Eh?
4: Exactamente, y al respecto, en Medio Oriente, los rebeldes hutíes amenazaron con atacar intereses de los Estados Unidos si Washington se suma a la coalición de Arabia Saudita.
0: Y en medio de todo esto siempre hablamos de algún punto económico, porque Wall Street cerró con pérdidas por un aumento del petróleo y el salto de los rendimientos del Tesoro, así que como siempre vemos, el impacto económico también del conflicto bélico.
4: Exactamente, y declaraciones que también siguieron a este impacto fueron las del presidente de Ucrania, Volodymyr Zelensky, quien llamó a asfixiar los ingresos de Rusia y apuntó contra China y Corea del Norte.
0: Y por otro lado, los líderes de OpenAI, como lo veníamos anticipando, y Anthropic, alertaron a la ONU por el riesgo de perder el control de la inteligencia artificial. Volvemos a Argentina, resumen económico y financiero.
4: El dólar mayorista marcó un nuevo máximo máximo intradiario, pero luego moderó el alza al cierre.
0: Avanzó, sí, es el octavo avance consecutivo del riesgo país y alcanzó un nuevo récord en cinco meses.
4: Las reservas sufrieron su mayor baja del mes, mientras las compras del Banco Central se mantuvieron en mínimos.
0: Lo decíamos, Argentina y Estados Unidos firmaron un histórico acuerdo, estamos hablando del corredor Andes Atlántico, una inversión de hasta 7.000 millones de dólares para el 2027.
4: Y quien estuvo en Río de Janeiro fue la ministra de Energía y Ambiente, Ximena Latorre, quien presentó el potencial energético de Mendoza en Brasil. La ministra encabezó el Mendoza Day en la Feria Internacional Río Oil and Gas y explicó los avances en Vaca Muerta.
0: Y volvemos a hablar del presupuesto provincial, que es muy importante, lo sabemos, y que se va a presentar en principio el 30 de septiembre. Cornejo anticipó que incluirá continuidad de obras, mayores recursos para educación y el impacto de los nuevos regímenes de productividad para trabajadores de la salud.
4: Exactamente, y el gobernador Alfredo Cornejo y Diego Costarelli y el intendente Godoy Cruz habilitaron finalmente la nueva conexión vial que une Godoy Cruz con la costanera.
0: Y hacemos, sí, 6:25, la primera vueltita deportiva, Tincho.
4: Sí, porque la selección argentina, tema candente, confirmó dos bajas por lesión para los amistosos.
0: Sí.
4: Lionel Scaloni terminó desafectando a Juan Foyth y a Thiago Almada de la lista para los partidos ante Bolivia, Burkina Faso y Benín.
0: Y tenemos que hablar de Scaloni, sí, porque le están proponiendo que se quede, que renueve contrato. Y parece que la alternativa que está ahora poniéndose sobre la mesa es la alternativa de renovar contrato de 2 años, por 2 años hasta la Copa América 2028, con la posibilidad de extenderlo por otros 2 años de cara al Mundial 2030. ¿Qué pasará? Todavía no sabemos, pero bueno.
4: Bueno,
0: queremos que se quede.
4: Queremos que se quede, y a los que le está yendo muy bien es a la selección sub-19 de la mano de Diego Placente, porque con un gol sobre el final, la selección argentina le ganó 1-0 a Perú y se clasificó a la final de los Juegos Suramericanos.
0: Y por otro lado, hablamos de un director técnico de primera división que renunció a su club y ya son 7 en el clausura y en todo lo que va del año 25 los que han dicho no, hasta acá llegué. Y en este caso estamos hablando de Diego Dabode, que es el que presentó su renuncia. Dejó de ser DT de Tigre. ¿Eh?
4: Exactamente, preocupa el número 25 en
0: es
4: todo
0: muchísimo.
4: El 2026, los DT que han renunciado.
0: Y estamos en septiembre, o sea que todavía podrían sumarse más.
4: Y hay que ir siguiendo de cerca lo que propone River de cambiar el sistema del torneo,
0: sí,
4: directamente.
0: Hacer,
4: sí,
0: cual.
4: Porque también los entrenadores, bueno, no están logrando los resultados. Y también una notita a nivel internacional. Achraf Hakimi,
0: sí, quien
4: es la figura del PSG, figura de la selección de Marruecos, bueno, confirman que irá a juicio por una violación.
0: Tremendo.
4: En el país de Francia, así que la Corte Suprema rechazó un recurso presentado por la defensa del deportista que se tendrá que sentar en el banquillo en un proceso cuya fecha aún se está por definir.
0: 6:27 y a esta hora compartimos con vos el siguiente dato.
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0: La información la compartíamos ayer aquí en Radio Mitre Mendoza y la reiteramos porque es importante, porque durante 5 días está este corte en una de las arterias más transitadas de Mendoza.
4: Exactamente, el corte afectará la circulación en sentido sur-norte entre el Puente de la Tijera en la conexión con la ruta provincial 82 y el corredor del oeste con la rotonda Juan José Paso. Estará habilitada una sola mano.
0: Durante estos días, es decir, hasta el domingo, quienes lleguen por el ramal sur de la ruta provincial 82 van a tener que prestar especial atención al desvío. Antes de subir al Puente de la Tijera van a tener que tomar la rampa de salida y continuar hacia la rotonda de Chacras de Coria y desde allí seguir en dirección a la Puntilla, como para tener en cuenta un poco el movimiento que van a tener que hacer.
4: Exactamente, es decir, si van del centro hacia Chacras van a poder ir, pero si van de Chacras hacia el centro,
0: exacto,
4: bueno, no van a poder ir por el corredor, sino que van a tener que desviarse por la zona de Chacras Par, bajar por allí hasta Paso y en Paso poder agarrar allí el corredor del oeste.
0: Es una media de 5 días, arrancó en el día de ayer, se extiende hasta el domingo. A tener precaución a la hora de circular y tener en cuenta los desvíos que se van sumando y que por las obras cada vez son más, pero bueno, la idea es que todo sea para tener una mejor infraestructura. Acá nos dicen, hola chicos, por Godoy Cruz, Pellegrini y Pedro Segura, ya se sienten fuertes ráfagas de sonda, hoy es un día para estar tranquilos en casa, nos dice Vero, que tengan un hermoso jueves y nos manda un flyer que dice, solo fluye y sé feliz. Y nos pone buenos días, gracias, Vero. Qué lindo los flyers que siempre nos mandás. Sí, me encantan los flyers de Vero. Acá este nos manda Liliana, es un GIF. Y es un hombre agarrándose de un árbol porque se está volando, sí, literal. Hola, Sofía Latincho, feliz jueves y feliz onda, jaja, nos pone a cuidarse y a hidratarse mucho. Acá en Barrio Empleados de Comercio, el viento está muy fuerte. ¿No nos vamos al cine hoy? Nos pregunta Liliana. Hoy no, pero mañana...
4: Atenti.
0: Mañana no es que se van dos. Solo eso diré. Bueno. No se van dos. Se van más.
4: Va.
0: No, entonces ya está, basta.
4: Ya está, listo.
0: Pero bueno, muchas gracias por toda la información que nos están mandando respecto de esto, el mapeo que estamos haciendo juntos, y obviamente nos cuentan si hay algún árbol caído, si hay algún siniestro vial. Somos, como siempre decimos, materia dispuesta.
4: Lo reiteramos, son nuestros ojos en la calle, así que lo pueden seguir haciendo a través de un mensajito por escrito, un audio de hasta 30 segundos al número de la radio 2615-88-1003.
0: 26 grados 6 décimas es la temperatura a esta hora y se está haciendo sentir el viento sonda aquí en la provincia de Mendoza.
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0: 6:30 de la mañana.
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0: Hola chicos, buen día, el tridente de la mañana, excelente jornada, hermoso amanecer, nos dice Raúl con ustedes por acá, gracias Raúl. En Barrio Santa Ana, tranquilo, todavía no corre bien, todas las hojas no se mueven, pero hace calor, sí, hace calor, lo decíamos, 26 grados 6 décimas es el registro a esta hora según el Servicio Meteorológico Nacional en la ciudad de Mendoza, la humedad bajísima, 14%, la presión 912 hectopascales, las ráfagas que indican a esta hora en la ciudad de Mendoza son del noroeste a 23 kilómetros por hora, pero cuando vemos Tincho en lo que es la jornada completa, sí, lo más grave, por decirlo de alguna manera, al menos lo que se indica a esta hora, se daría en la tarde, donde las ráfagas podrían ascender a 50 kilómetros por hora, y esas son ráfagas ya con una velocidad que generan en general saldos preocupantes.
1: Exactamente, está sequito y está ventoso, totalmente, dirían algunos mendocinos, y de cara a lo que va a ser la tarde, bueno, esto no va a aflojar, entonces no. Es importante tomar todos los recaudos necesarios. Todos los mendocinos ya conocemos cómo es el tema del sonda, hay que mantenerse hidratado, hay que tratar de no salir, alejarse de los cables, alejarse de las ramas que pueden ser, o árboles incluso que estén allí en peligro de caerse, así que hay que tener cuidado, es preferible mantenerse en la casa en el día de hoy, y si salen, bueno, tomen los recaudos porque el viento sonda no va a aflojar en todo el día.
0: No, y la máxima treparía a 29 grados en principio, hay que ver que incluso si no es mayor, porque este es el dato a esta hora, el de las 6 de la mañana, ¿no? Y sí, siempre se va actualizando y es dinámico. Estamos hablando de un pronóstico, es dinámico, por eso también apelamos y reiteramos a ustedes que nos cuenten cómo van viviendo, qué van sintiendo y advirtiendo en los distintos puntos donde nos están escuchando, porque obviamente nos permite hacer un mapeo y enriquecer nuestra información.
1: Y recuerden que son nuestros ojos en la calle y lo pueden seguir haciendo a través del número de la radio con un mensajito por escrito, un audio de hasta 30 segundos al 2615-88-1003.
0: Reiteramos, las clases presenciales están suspendidas en toda la provincia de Mendoza a raíz del viento sonda. El paso a Chile está cerrado. Vamos a ver qué pasa a las 8 de la mañana con esta reunión de autoridades. Y ahora nos vamos al tránsito con Luis Jofre.
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0: Buen día, querido Luis Jofre, en este jueves bisagra, pero matizado por viento sonda. ¿Cómo estás?
4: Buen día, Sofi. Muy bien, me encantó el jueves bisagra matizado con el sonda, exactamente.
0: O atravesado, bueno, no sé si matizado o atravesado, te diré.
4: O atravesado, claro, o despeinado tal vez con el, por el
0: también,
4: viento sonda.
0: También, me gustó el despeinado también. Por el viento sonda. Complicada la mañana desde el punto de vista con esto, ¿no? La contingencia climática y siempre el tema vial, a prestar más que atención a lo que siempre decimos, es lo esperable, ¿no? El manejo defensivo, pero en estas situaciones aún más si uno tiene que manejar, ¿no?
4: Seguro, seguro. Y además, Sofi, la recomendación, aunque parezca un poco extrema, de no salir, de no ser necesario, decimos, no hay que salir a manejar en la vía pública, mucho menos los ciclistas, motociclistas que no tienen una cobertura mecánica, ¿no?
0: Claro, que no tienen nada que les protege el cuerpo, tal cual.
4: Exactamente. Bueno, entonces, la idea sería esa. Si hay ráfaga fuerte, no salir a circular justamente para evitar incidentes. Ahora, mira, estoy acá en la zona de quinta sección.
0: Sí.
4: No hay, por lo menos no hay nada hasta ahora. Está muy tranquilo. Miramos la copa de los árboles y apenas una brisa normal, completamente normal, pero sin por lo menos ráfagas a esta hora en este sector. Sí notamos, Sofi, la mañana un poco tibiacita, te digo.
0: Está calentita. Recién repasábamos el dato, 26 grados 6 décimas es el registro.
4: Claro.
0: A esta hora, te abombás, ¿viste? Salís de la casa y te abombás. Sí. Y la máxima...
4: Para salir en bermuda, te digo.
0: Sí, en remera y bermuda, tal cual. Y la máxima treparía 29 grados, o sea que no hay mucha diferencia entre lo que se siente ahora y lo que treparía el registro térmico. Pero bueno, ¿cómo estamos en materia vial a esta hora de la mañana? Bueno, sin clases, tal vez más tranquilos, ¿no?
4: Claro, exactamente. Mucho más tranquilo, justamente el tema de que no haya clases en todos los niveles. Así que prácticamente creo que el tránsito de Sofi, como siempre ocurre a partir de la hora 7, no va a tener mucho inconveniente porque se reduce mucho lo que es circulación de vehículos particulares, de transporte también de escolares, y también las frecuencias de colectivos son menores en los días de inactividad escolar. Así que bueno, por el momento tránsito muy tranquilo, no hay datos de incidentes viales por lo menos hasta ahora. La zona acá de quinta sección hay un tránsito totalmente normal, ingresando por el paso de los Andes Mariano Moreno, viaducto también tiene a esta hora buenas condiciones, la gente que está conectando el acceso este con el sector de Costanera y en todo lo que es microcentro, calle España, calle San Juan, zona de Plaza San Martín, Plaza España y Plaza Independencia, también con movimiento completamente normal a esta hora de la mañana. Bueno, los datos a tener en cuenta es que quedó habilitado el sector de España y Rivadavia. Recordemos que en el día de ayer había un corte de tránsito en el sector, así que eso ya se ha habilitado para salir justamente por España al norte, cruzando en este caso el sector bancario, y permanecen así los cortes por las tareas de AISAM. Recordemos que Irigoyen, entre San Martín y Roberto San Peña, se mantiene allí cerrado el tránsito vehicular, como si también el tramo de calle Brasil, que va desde San Martín a San Juan. Así que el dato a tener en cuenta para quienes ingresan en la zona sur. La zona, justamente como se llama, microcentro, sí, hasta ahora sin inconvenientes, semáforos operan sin inconvenientes, y no hay datos incidentes, por lo menos en cuanto a caída de ramas y de ruedas a esta hora. Bueno, siempre pedimos transitar con mucha, pero mucha precaución, y como siempre decimos, de no ser necesario, no salir a la vía pública justamente en estos días de viento sonda, planificados justamente para hoy, día jueves.
0: Bueno, muchísimas gracias, Luis. Cuídate con este viento sonda. Hay que hidratarse, como siempre decimos, protegerse, cierto, como bien indicas vos. Si no es necesario, quedarse en casa en la medida de lo posible. Y bueno, muchas gracias por la información, y como siempre, que tengas un hermoso jueves bisagra.
4: Bueno, igualmente, Sofi, gran abrazo para ustedes. Que la pasen bien.
0: Gracias, hasta luego. Así escuchábamos a Luis Jofre con todo el informe del tránsito.
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0: Buen día, acá en Luz Uriaga hay viento con ráfagas fuertes y momentos de calma. A cuidarse, gracias, acá nos dice Susana. Susana nos manda ese dato, así que Luz Uriaga también tiene ráfagas, pero bueno, es eso, ¿no? Es la ráfaga por ahí que de repente golpea y fuerte, pero después merma, ¿no? Va cambiando. Acá también nos dicen transitar con cuidado, nos dice Osvaldo, que es de Godecruz. Así que bueno, gracias Osvaldo, que nos saluda y saluda a Mitre Mendoza. Bueno, como siempre, seguimos invitando a que nos manden información y hacer este ida y vuelta.
1: Exactamente, recuerden, lo pueden hacer a través de un mensajito al 2615-88-1003.
0: Bueno, está complicada la situación con el tema del viento sonda, reiteramos el dato, están suspendidas las clases en la provincia de Mendoza, el sistema integrado Cristo Redentor está inhabilitado, a las 8 se reúnen las autoridades, estamos muy atentos con todos los datos para ir compartiéndolos con ustedes. Y por otro lado, acá también nos suman que por zona Parque San Martín está todo calmo, aún sin viento, sin mucho calor, nos dice Germán, que nos manda besos y nos desea una excelente jornada de pre-viernes. Gracias. Y dice, mirá el GIF, invocando sonda nos pone.
1: Y atentí mañana también, porque va a ser calor, por más que no esté en esta ráfaga fuerte,
0: tal cual,
1: va a seguir haciendo el calor. El fin de semana va a aumentar también la temperatura máxima, así que prepárense, porque por más que no corra viento sonda y esté como en la jornada del día de hoy, o por lo menos no esté pronosticado, bueno, va a haber un fin de semana caluroso.
0: Exactamente. Avanzamos con la información. Decíamos que materia vial sigue siendo noticia, lamentablemente. Hablamos de otra persona fallecida, justamente en este caso en el departamento de Guaymallén, en un siniestro que tuvo lugar entre una camioneta y una moto, y que el saldo tuvo esto, una persona que perdió la vida y una persona herida.
1: Exactamente, y también hablamos de la tragedia que tuvo lugar en las Picadas de la Valle y con la familia de esta joven que bueno, decidió donar sus órganos. Finalmente es Morena González, que había quedado internada en terapia intensiva después de que un auto perdiera el control y chocara contra las gradas donde estaba la chica.
0: Bueno, vale decirlo que se sigue investigando, estamos esperando las novedades. Hasta ayer a la noche no había novedades judiciales. Vamos a ver qué pasa, porque también hay ahora declaraciones que dicen que los autos patinaban, ¿no?
1: Exactamente, bueno, es un conductor del evento que aseguró que no podía, las ruedas no traccionaban bien sobre la pista y que eso podría haber generado el choque, así que bueno, todavía se está llevando a investigación todo lo que son las pericias de la pista, de la seguridad que podría haber o no tenido el lugar.
0: Caso resonante, por cierto digo, no solo a nivel provincial, sino nacional e internacional. Estamos hablando del caso Próbolo, del Próbolo 2, así se lo conoce, como el mega juicio 2. Finalmente, en el día de ayer, y como lo habíamos anticipado, se dio esta audiencia de cesura o determinación de pena, donde justamente la fiscalía y la querella pidieron 22 años de prisión para la monja Kosaka Kumiko. Recordarán, esta religiosa que ahora fue encontrada culpable de al menos 5 hechos de abuso sexual en el Instituto Antonio Próbolo, y hoy se va a terminar de definir esta situación, pero ese fue el pedido de la fiscalía y de la querella. La defensa, claro está, planteó la nulidad y planteó que no se debería estar en esta audiencia. Así que vamos a ver qué sucede finalmente en el día de hoy.
1: Bueno, y también sumamos información porque hubo movimiento en la jornada del día de ayer en la legislatura con esta tragedia que sucedió durante el verano con María José Crimi y Diego Díaz, padres de Faustino Díaz Crimi, el niño que murió ahogado en una escuela de verano privada que funcionaba en el Club Maristas durante el verano pasado. Se movilizaron hacia la legislatura y reclamaron al cuerpo legislativo esto, que se ponga en marcha la ley de escuelas de verano. Lo hicieron frente al representante y presidente de la Cámara de Diputados, Andrés Petit Lombardi.
0: Por otro lado, qué tremendo esto que ocurrió en Luján de Cuyo con un accidente laboral, un obrero que se clavó un fierro en la espalda luego de la caída de un compañero. Afortunadamente no hemos lamentado una víctima fatal, pero tremendo esto también que se dio y que ha sido tapa, porque realmente generó muchísima preocupación por la salud de esta persona que estaba trabajando.
1: Exactamente, y también sumamos información del Este Provincial porque dieron 3 años de prisión para integrantes de un grupo islámico de Rivadavia por incitar la violencia contra judíos y cristianos.
0: Y en otro plano hablamos nuevamente de política, nuevamente del gobernador Alfredo Cornejo, que en sus declaraciones se refirió también, entre otros temas, a la llegada del Papa León XIV y de la llegada, de la visita del Papa, detalló también cómo será su misión internacional con el presidente Javier Milei a la Argentina Week en París. Dijo lo siguiente, lo escuchamos.
5: Lo que sí, vamos a acompañar al presidente junto con 12 gobernadores a París, a la Argentina Week, como lo hicimos en Nueva York. Y no nos parece un dato menor, la semana próxima hay actividades todas las semanas, así que la semana próxima vamos a estar ausentes en la semana próxima. Pero hay todas estas cosas, independiente de la gente que tiene diferencias de 180 de grados con el...
0: Bueno, allí escuchábamos algunas de las declaraciones que daba respecto de lo que va a ser su movimiento en el Argentina Week junto y acompañando, como dijo él, al presidente Javier Milei. Un Cornejo que se reunió también con la CAME para analizar la situación de las pymes y debatir cambios impositivos.
1: Bueno, y quienes siguen reclamando y se siguen movilizando son los jubilados, porque los jubilados de Mendoza ya llegaron a la marcha número 135 en reclamo por sus salarios. Desde febrero del 2024, los jubilados y pensionados de la provincia se movilizan con punto a partir de la Plaza San Martín. Y bueno, ya llegan a la número 135, es decir, casi 135 semanas, porque hubo una que no la hicieron, pero en general han estado casi toda la semana, los días miércoles, allí desde el 2024 reclamando por esto, por la situación de los jubilados.
0: Volvemos a hablar del presidente Javier Milei. Recién escuchábamos lo que decía en torno a la causa Malvinas en su discurso en la ONU, pero también habló de su gestión. La defendió, claro está, el modelo de gestión, y se refirió al peronismo. Escuchamos lo que decía también en su discurso.
6: Y como si esto fuera poco, teníamos indicadores sociales peores que en la previa del estallido social de 2001. Ese fue el país que recibimos, no el cuento de hadas que quieren vender hoy el peronismo en Argentina. Es decir, porque ustedes los escuchan y es como que nos hubieran entregado Suiza. Claro, es como que es irritante. No, ellos se preocupan de los pobres, dejaron 57%, ahora hay la mitad.
0: Bueno, esto decía el presidente Javier Milei también en la parte económica en su discurso en la ONU, que decíamos generó muchísima polémica por parte de la oposición y críticas.
1: Exactamente, y si hablamos de la oposición, hablamos de Kicillof, porque cerró finalmente su paso por Nueva York, buscó despejar dudas ante fondos de deuda y evitó hablar de candidaturas. Fue el propio mandatario provincial que dejó una afirmación ante Wall Street que no habrá incumplimiento, y así buscó despejar dudas sobre los próximos vencimientos que tiene la provincia de Buenos Aires.
0: Hablamos también de financiamiento para las universidades. Y tema sensible, la justicia le dio 5 días al gobierno nacional para pagar. Un juez federal exigió recomponer salarios docentes y actualizar becas, en tanto en Mendoza y en Argentina se está preparando la 5ª marcha federal universitaria. Vamos a ver qué pasa y si finalmente se aplica la ley de financiamiento universitario.
1: Y tema sensible también es el de discapacidad, porque el oficialismo logró imponer en diputados su dictamen y busca reemplazar la emergencia con otro esquema.
0: Y también hablamos de, a nivel nacional, la reforma del Banco Central y el régimen zona fría, algo que nos toca de lleno en la provincia de Mendoza. Bueno, Patricia Bullrich vuelve a abrir el Senado en el día de hoy. La sesión es a las 12, está prevista esa hora. Vamos a ver qué pasa, si se logra avanzar con los cambios del Banco Central y también con esto que pretende el gobierno nacional y que nos golpea de lleno a la provincia de Mendoza en tema zona fría.
1: Exactamente, y también sumamos información porque el gobierno explicó en el Congreso el proceso de privatizaciones y anticipó que volverían a licitar intercargo por un menor precio. Perdón.
0: Por otro, estaba tomando agua porque me estoy hidratando. No te había porque visto. Con el tema del viento sonda me estoy hidratando. Bueno, y avanzamos también con otro tema. Esto, la verdad, podría haber sido viral, pero genera tanta indignación que optamos por otro viral, que igualmente también genera indignación, que enseguida le vamos a contar en dos minutitos. Una mujer filmó a un nene que estaba manejando una moto sin casco. Basta, o sea, hay que agregar algún dato más a lo que estamos diciendo. Un menor de edad que no tenía casco manejando y la madre grabándolo. ¿Cuál es la gracia de esto? No la entendemos.
1: Bueno, pero que además no es un menor de edad de 16, 17 años que le está enseñando a manejar. Es un nene de 7 años.
0: Es un nene.
1: Que está manejando una moto sin casco. No, la verdad que la escena, bueno, genera esto, genera lo que transmitimos en la mesa, indignación.
0: Totalmente, y ha sido tapa, por eso lo compartimos también como noticia importante a nivel nacional.
1: Y sumamos, un conocido TikToker es detenido por matar a su hijastro de 16 años. Dijo que lo hizo porque estaba poseído. Fue un crimen que ocurrió en un establecimiento rural cercano a Copacabana, al norte de Córdoba.
0: Y por otro lado, causa Andes, la Cámara Federal validó el peritaje de los audios y la citación de Diego Españolo para cotejar su voz.
1: Y Nadia Beller, además, la abogada baleada en Bolivia, declaró como testigo en la causa Andes y aseguran que ofreció información relevante.
0: Y podrá viajar, sí, Chiqui Tapia, ¿a dónde? A la sede de la Conmebol en Paraguay, porque la justicia lo autorizó.
1: Y además la justicia estudia las billeteras virtuales de Manuel Adorni porque investigarán la trazabilidad de los bitcoins.
0: Y antes de meternos a bucear en las redes sociales, una noticia interesante. Los testigos de Jehová van a poder donar y recibir sangre. Ha cambiado una histórica prohibición, con lo cual se muestra, bueno, también un avance, según explicó el cuerpo gobernante, el máximo órgano de dirección de los testigos de Jehová con sede en Estados Unidos. Esta prohibición de donar o recibir sangre completa seguirá vigente, pero hay una nueva habilitación que solo alcanza a ciertos componentes de la sangre, pero bueno.
1: Qué polémica.
0: Es una polémica y es un tema sumamente sensible también, ¿no?
1: ¿Y qué cantidad de casos han habido aquí en la Argentina y en el mundo que ha perdido la vida por no poder recibir
0: totalmente.
1: La transfusión?
0: Bueno, una noticia interesante también para poner sobre la mesa. 6:50, Tincho, y empezamos a bucear y enseguida repasamos los mensajes que estamos recibiendo del viento sonda que nos empiezan a decir por dónde está soplando, ¿eh?
1: Exactamente, empecemos a bucear por las redes sociales porque acá lo estoy abriendo al video para poder volver a verlo porque es impresionante.
0: No tiene desperdicio.
1: Y lo vamos escuchando de fondo, sí. Es coreano, cantó el Gangnam Style en español. Pero en español no te acordás, ¿te acordás?
0: Eso no,
1: Gangnam Style. Claro, bueno,
0: no, eso
1: lo
0: no.
1: Cantó en español y se volvió viral, lo vamos escuchando.

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1: Acá Juanpi dice, dejemos el original. Llegó Pablo Manino tempranísimo hoy, muy temprano, y dice que le encanta esta nueva versión. Le encanta a Pablo Manino esta nueva versión.
2: Es un temón.
1: Bueno, ¿será el temón para el del verano?
2: No creo, pero yo bueno, tampoco. Se ha hecho viral en las redes sociales y bueno, ha generado mucho impacto por recordar también lo que fue el fenómeno Gangnam Style, sí, en la década del 2010,
1: ¿quién por no lo bailó?
2: Todo haciendo el Gangnam Style, bueno, se ha hecho viral nuevamente y esta es la versión en español.
1: Bueno, y lo que se ha hecho viral, y esto la verdad también genera indignación como lo que recién comentábamos, y preocupación, ¿no? ¿Te acuerdas que en algún momento se hablaba del narcotest
2: sí,
1: y de testear a los funcionarios?
2: Sí.
1: Bueno, esto tiene en el ojo de la tormenta el entrerriano Juan Manuel Rossi, que fue grabado y se volvió viral porque está en una actitud sospechosa que muchos dijeron que estaba en ese momento tomando cocaína.
2: Claro.
1: Y lo tildaron de falopero, literal, dijeron que era un falopero. En el video se lo ve cuando está en plena campaña, en plena sesión. Y dicen que todo esto...
3: una promesa que
1: ya claro, no, sí, ahí está el audio, escucha.
3: Y este gobierno no lo hizo solo.
2: Ahí la
3: se
2: cámara lo enfoca.
3: Gremios,
1: ahí lo están enfocando.
3: Con especialistas,
1: cuando está,
3: con intendentes.
1: Está esto sucediendo en vivo,
2: sí.
1: Y a él lo enfocan. Y está como tocándose el ombligo, llevándose algo a la nariz.
2: Uh-huh.
1: Bueno, el tema es que tuvo que dar explicaciones públicas porque los gestos fueron llamativos y dijo que en realidad estaba manipulando una virome.
2: Sí.
1: Y que las imágenes en realidad son parte de una campaña en su contra. El tema dijo, estoy siendo víctima de una operación en redes donde intentan dañar mi imagen diciéndome falopero. En el video original, porque dice que está alterado con inteligencia artificial, se ve con claridad que es una virome, la cual uso para rascarme el ombligo.
2: Bueno, son cosa que probablemente sí haga.
1: Puede ser que lo haga, ¿no?
2: No, digo, rascarse el ombligo.
1: Rascarse el ombligo en otro sentido.
2: Sí,
1: bueno,
2: sí, sí.
1: Dice, son los mismos operadores berretas del PJ kirchnerista que se dedican a hacer estas campañas y demás. Bueno, eso es lo que salió a explicar él en redes después de este video que, reitero, genera sospechas. Dice que fue alterado por inteligencia artificial, sí. Bueno.
2: Como dice Karina Giranek, los dejamos a tu criterio.
1: Exactamente. ¿Seguimos avanzando con el último?
2: Sí, porque la infidelidad que atravesó
1: a
2: una familia de Mendoza se viralizó en Instagram. Sí, fue una usuaria que armó todo un Instagram, armó toda una seguidilla de posteos explicando la infidelidad que había sufrido dentro de su familia.
1: Claro.
2: Y acá lo que llama la atención es que la persona, es decir, su marido, con quien la habría engañado, era con su propia hermana.
1: ¡Tremendo!
2: Y estaba devastada. Y bueno, la forma en la que ella encontró más reconfortante tomar venganza fue exponerlo a través de las redes sociales.
1: Me mata que hayas dicho reconfortante y tomar venganza.
2: Bueno.
1: Está bien, lo canalizó así, digamos.
2: Lo canalizó de esa manera diciendo, bueno, por lo menos algo saco de acá, lo expongo en las redes sociales.
1: Lo escracho.
2: Exactamente, a él, tanto como a la hermana, porque
1: claro,
2: la hermana también está involucrada en este bolonqui familiar, por decirlo
1: es
2: así de una forma.
1: Necesitas dos personas.
2: Necesitas dos personas siempre, así que bueno, se ha hecho viral esto y es una infidelidad que se dio en San Rafael, así que por las dudas si ya empezó a correr la bola en San Rafael, bueno, ya saben que está en Instagram la historia completa.
1: Buen día por Godoy Cruz, cerca del hipódromo. Está tranqui, casi sin viento. Acá nos dicen, aureando sonda, nos dicen. Acá dicen, Tincho, Jelinek, dice, la niñita esa, dice.
2: Karina Jelinek.
1: Karina Jelinek.
2: Lo dejo a tu criterio.
1: Claro, dice, pregunta acá Wally.
2: Cuando llegó tarde a votar.
1: Claro.
2: Que le había cerrado el colegio.
1: Claro, llegó tarde, y bueno,
2: llegó
1: se le
2: tarde.
1: Fue la hora. 6:55 y hacemos la última vueltita a nivel internacional. El huracán Polo se está volviendo una de las tormentas más fuertes jamás registradas frente a la costa de México. Ojo, ¿eh?
2: Exactamente, y sumamos información con Colombia porque De la Espriella ordenó 76 apresiones y detenidos a cárceles de máxima seguridad tras la ola de violencia en Colombia.
1: Al menos 11 personas fallecidas en un tiroteo en una fiesta en Sudáfrica, incluyendo una mujer embarazada.
2: Atentis, porque desclasificaron 71 archivos sobre ovnis y varios casos siguen sin explicación.
1: Y hablamos de Harvey Weinstein, que fue condenado a 15 años de prisión en Nueva York luego de una saga judicial de 6 años. Finalmente se cerró este proceso penal contra el ex productor de cine. Y sí, cerramos con la última vuelta deportiva.
2: Exactamente, porque Franquito Colapinto ya está en pista en el GP de Azerbaiyán. Está corriendo la primera práctica número 1 y se está llevando allí el circuito callejero de Bakú, que no va a tener la carrera el día domingo, sino que va a ser el día sábado. Por eso comienzan las actividades hoy día jueves.
1: Y decíamos que tenemos orgullo mendocino argentino, no solo argentino, porque tenemos un hermoso desempeño los argentinos y mendocinos en los Juegos Suramericanos 2026. Santiago Lorenzo logró el oro en dobles de tenis de mesa, así que felicitaciones.
2: Y cortito, los gladiadores debutaron con triunfo en Santa Fe y ahora van por Brasil en los Juegos Suramericanos.
1: Y en ciclismo pista, Argentina ganó el oro en Madison y cerró con 11 medallas.
2: Y brillante actuación de Faustino Oro, ganó su partida y le dio el triunfo a la Argentina sobre Filipinas en las Olimpiadas de ajedrez.
1: Y fue reconocida esta mendocina que va a representar a Argentina en los Juegos Olímpicos de la Juventud 2026. Estamos hablando de María Eires Terranova, de 15 años, 6'56", y estos son los títulos centrales.
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1: Clases presenciales suspendidas en toda la provincia de Mendoza por el viento Sonda.
2: El gobernador Alfredo Cornejo habló sobre el juicio abreviado de Daniel Orozco y Yanina Ortiz y comparó el caso con la condena a Cristina Kirchner.
1: Tres nuevos detenidos en el asesinato de Leonel Ortiz, ya son cuatro las personas bajo la mira de la justicia.
2: Javier Milei aseguró ante la Asamblea General que Malvinas es una causa nacional y criticó a la ONU porque decidió mirar para otro lado.
1: El

0: potencial energético de Mendoza en Brasil ante más de 650 empresas.
1: Y además el propio gobernador Alfredo Cornejo habló sobre la llegada del Papa León XIV y su viaje con Milei a la Argentina Week en París.
0: Y también causa resonante, próbolo, se pidieron 22 años de prisión para la monja cosaca Kumiko, vamos a ver qué se resuelve en el día de hoy.
1: Y además 3 años de prisión para integrantes de un grupo islámico de Rivadavia por incitar a la violencia contra judíos y cristianos.
0: Y se pide avanzar con la ley que regularice escuelas de verano, estamos hablando de la ley de Faustino Díaz Crimi, este nene que murió ahogado en el Club Marista.
1: Financiamiento para universidades, la justicia le dio 5 días al gobierno nacional para pagar.
0: Y también hablamos justamente de Patricia Bullrich, que hoy vuelve a abrir el Senado para avanzar con cambios al Banco Central y zona fría.
1: Y además Nadia Beller, la abogada baleada en Bolivia, declaró como testigo en la causa Andes y aseguran que ofreció información relevante.
0: Y también hablamos del Chiqui Tapia, que va a poder viajar a la sede del Conmebol en Paraguay porque fue autorizado por la justicia, en tanto se siguen investigando las billeteras virtuales de Adorno. Y cerramos, sí, cerramos. 6:58, muchísimas gracias a todos por sumarse aquí a Aire de Noticias. Quédense en Radio Mitre Mendoza y mañana a las 6 te esperamos aquí.
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1: Las 7 de la mañana.
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Hola, hola, hola, hola, hola, hola, hola, muy buenos días, bienvenidos a Pepero Mendoza. Sí, arrancamos con todo aquí en la 100.3 en Radio Mitre Mendoza. Bueno, con toda la atención, ¿no? En esta jornada especial, con la particularidad del contexto meteorológico que anticipábamos desde el inicio de la semana, bueno, la presencia, ¿no?, del viento sonda para este jueves. Ya ayer lo alertaba Pedro Massa también para horas del mediodía. Dijo que, bueno, se puede sentir con mayor intensidad y vamos a profundizar el pronóstico. Por cierto, veremos cómo sigue.

0: la mañana. Por este motivo, ¿no? Por todo esto, hay suspensión de clases en toda la provincia, al menos el turno mañana. Vamos a estar atentos a lo que pase luego. Pero bueno, máxima atención y precauciones. Por cierto, saludamos a nuestros compañeros. Equipo completísimo, Carlitos Larrosa, Sofía Gainza, Claudia Durán. Buenos días.
1: Buen día. ¿Cómo andan? ¿Cómo los trata por ahora el Zunta?
2: No sé, va ni por ahora. Primavera, ni verano, ni invierno, ni otoño. Esto es un día raro.
0: Bueno, Carlitos, sí, me decía recién, sí, parece que estamos ya en el verano, ¿no? Con este calor que se siente hasta ahora de la mañana. Bueno,
2: apreté apenas salir de casa el aparato de la temperatura del auto.
0: Sí. Claro.
2: Y hacía 8 grados, o sea, hoy lo apreté apenas salí, decía 23.
1: Exacto, sí. Sí,
0: bueno, chequeamos eso. ¿Cuánto está, según el servicio meteorológico, arriba de 25, 26, ¿no?
1: Sí, estábamos en 26 grados 6 décimas hace un ratito y ahora con la actualización probablemente sea un poquito más o nos quedemos ahí, ¿eh?
0: Bueno, ahí quedamos.
1: Pero bueno, está pesado.
0: Bueno, estamos atentos, ¿no? Pronóstico para hoy, máxima de 30 grados. Ya enseguida lo charlamos con Pedro y sobre todo
3: que
0: tomar...
3: Estamos ahí, ¿eh?
0: Sí, sí, ¿no? Claro, muy cerquita, ¿no? Sí. Muy cerquita de ese número. Bueno,
3: importante. Con manga corta, le decimos a los oyentes que tienen que salir a trabajar.
0: Bueno, sí, algo muy
3: livianito. Algo muy liviano, porque después no sabemos qué puede
0: pasar. Sí, que se puede guardar quizás en el bolso, en la mochila y demás. Bueno, importante, ¿no? Decimos paso del presidente Javier Milei por los Estados Unidos, dio finalmente su discurso allí en la Asamblea de la ONU en Nueva York. Dijo esto, ¿no? Malvinas será una causa que defenderemos siempre con fines pacíficos, bueno, además de ratificar su alianza política, estratégica y comercial con Donald Trump, sobre todo, ¿no? En los Estados Unidos, pero principalmente enfocado en la figura del presidente, del actual presidente de los Estados Unidos. Bueno, ayer además contábamos, ¿no? Este acuerdo millonario de inversiones en infraestructura, lo damos como una noticia bastante importante, positiva, veremos cómo se va dando después esto en la práctica, en la realidad. Bueno, también después hubo una conferencia donde prometió la mayor cantidad de reformas de la historia, ¿no? Si repite el resultado electoral, ya metiéndose en la arena política y en esto de su plan de reelección, y también con un insulto en el medio, allí también culpó a Kicillof, ¿no? Por lo que está pasando con el riesgo país o algunos movimientos ahí, sí, macros y demás, ¿no?
3: Hizo referencia metido. Que estaba también en
0: bueno,
3: Nueva
0: porque
3: York,
0: él
3: ¿no?
0: estaba en claro, Nueva York, por claro, eso. Por eso sí, estaba sí. con Zoran Mandami y ahí justamente el alcalde de Nueva York, bueno, justamente se mostró el propio Kicillof, quien dijo claramente también para contrarrestarlo, no hay milagro argentino, ¿no? Entonces, después vamos a ir profundizando también el análisis a fondo, ¿no? De lo que ha significado la jornada de ayer en materia también política nacional e internacional. Bueno, y sigue Milei con reuniones, con disertaciones y demás, así que vamos a estar atentos. ¿Qué más va a pasar hoy? Se va a vivir un super jueves en la Argentina. ¿Por qué? Porque se van a conocer cifras de pobreza, también del tema de la actividad económica, van a estar marcando un poco la agenda, mientras el Senado está definiendo el tema de las reformas del Banco Central. Y atentos a esto, zona fría, ¿no? Por lo que esto tiene de impacto para la provincia de Mendoza. Así que lo estamos siguiendo de cerca. Les vamos a contar también novedades importantes en causas judiciales y muchísimo más para compartir. Gracias por sumarse de tan tempranito. Así arrancamos Primero Mendoza.
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0: Ahora sí, saludamos a Luis Jofre. ¿Cómo va, Luis?
5: ¿Qué tal, Pablo? Muy bien, gusto de saludarte, Pablo. Bueno, tranquila la mañana hoy, no hay actividad escolar en todos los niveles, así que bueno, eso se hace sentir en el tránsito, que prácticamente a esta hora no hay mucho inconveniente para llegar a la capital de Mendoza. Tanto la zona de Paso Rosendo y Mariano Moreno sigue acá, muy tranquila la marcha que ingresa desde Godoy Cruz, también viaducto con buena circulación, prácticamente sin demoras, el acceso este con la Costanera, Casa del Gobierno, poco movimiento tiene también, zona de Plaza España, llegando desde Casa de Gobierno, ahí vamos a advertir también que se habilitó el corte que había ayer en la zona de España Rivadavia, así que esto ya permite el ingreso directo al sector de bancos de capital, y todo lo que es zona del Parque San Martín está ahora con un tránsito muy tranquilo, Emilio Subir y Avenida Juan B. Justo, que son las arterias principales que bajan directamente a la zona de calle Belgrano. No hay ráfaga de viento, son por lo menos a esta hora, Pablo, en la zona acá de Quinta Sección y Parque San Martín, así que es un buen dato para la gente que está transitando de a poco e ingresando a la capital. Sí, recordamos para hoy los cortes en la zona sur por las tareas que continúa haciendo Aguas Mendocinas. Recordemos que calle Irigoyen, entre San Martín y Roque Sáenz Peña, sigue allí cerrado el tránsito vehicular y mantiene también el corte total el tramo de 100 metros de calle Brasil entre San Martín y San Juan. En cuanto al sector norte Alameda, también con buena marcha Avenida San Martín entre Córdoba y Chacabuco en ambos sentidos. Así que bueno, como siempre lo decíamos, y especialmente en el primer reporte, Pablo, si hay ráfagas de sonda fuertes, digamos, tiene que tener en cuenta a los conductores de no ser necesario no salir a circular justamente para evitar incidentes viales en el día de hoy.
0: Totalmente, ¿no? Tomar todas las precauciones, los recaudos y por sobre todo prestar atención, ¿no? Si hay que salir de casa, en lo posible quedarse, ¿no? Pero tratar de tener muchísimo cuidado, sí.
5: Home office sería una alternativa, ¿no?
0: Bueno, va a haber movimiento claramente. Y como gran conocedor, ¿no?, de los distintos puntos recovecos de la ciudad y demás, si tuvieras que decir, tengan cierto cuidado, no circulen por tal lugar en especial para prever, ¿no? Para prevenir también alguna situación puntual,
5: en casa del gobierno, porque una recomendación que hacía, no sé si era contingencia, el tema del arbolado, zona de casa del gobierno, una zona que tiene mucho arbolado también. Bien. Así que bueno, sería una zona
0: a evitar,
5: de no circular por el sector, ¿no? Bien. Así que eso sería, por lo menos en la capital, y obviamente, bueno, todo lo que es el Parque San Martín, los ingresos principales de Mariano Moreno, el sector de Rufino Ortega y toda esa zona de la daña Bolón Super.
0: Bien, interesante, buen punto. Gracias, Luis, la seguimos después.
5: Con mucho gusto, Pablo, gran abrazo, vale. Buena jornada. Saludos.
4: 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Hoy es jueves. Entérate cómo va a estar el clima hoy y empezá a planificar tu fin de semana.
0: Bueno, saludamos a Pedro Massa. Pedro, ¿cómo va? Buen día.
6: Pablo, muy bien, ¿cómo estás? Buen día para vos también, muy buen día para todos por ahí.
0: Bueno, aquí estamos, expectantes, ¿no? Esperando este momento para poder charlar, para poder profundizar un poco en el pronóstico, algo que ya venías adelantando desde el inicio de semana, Pedro.
6: Sí, bueno, mira, está en plena evolución y yo creo que entender cómo es la dinámica de la atmósfera nos va a ayudar a comprender el tema de las expectativas que tenemos cuando se da un pronóstico de viento sonda. La meteorología ha avanzado mucho, pero sigue con las limitaciones. Así como la medicina también ha avanzado mucho, sigue con limitaciones, hay enfermedades que no se pueden curar. Bueno, acá tenemos que, a ver, entre comillas, conformarnos con saber que ¿cuándo se va a dar? ¿Cuándo se va a dar? Hoy. Entre el día de hoy y primeras horas de mañana viernes existe la posibilidad de viento sonda. De hecho, vos fíjate que la temperatura ya lo demuestra. Subió 14, 16 grados de una hora para la otra. Teníamos 12 grados hasta hace una hora y el último registro del plomerillo era 28. O sea, el efecto sonda ya está entre nosotros. A partir de ahora, en cualquier momento pueden aparecer las ráfagas. Y no necesariamente tiene que ser en ciudad. Van a aparecer en Ushuaia, van a aparecer en los departamentos del este. El secano también va a acusar vientos muy fuertes en el día de hoy, con ráfagas que pueden estar entre 60 y 70 kilómetros por hora. San Rafael, parte del Valle de Uco. Pero hasta ahí llegamos. No podemos dar la precisión exacta del lugar, del momento y de la intensidad. Pero sabemos que va a estar, y de hecho ya los datos lo están confirmando de que está. Hasta ahí, científicamente llegamos, Pablo.
0: Bien, bien. Bueno, quedamos atentos, ¿no? Y tomando todas las precauciones del caso, todos los recaudos, y bueno, esperar a ver qué va a pasar finalmente, ¿no? Ayer hablábamos de la posibilidad de esto de que después del mediodía, ¿no?, hacia la tarde se generara alguna intensidad mayor. Sí. ¿Esto se mantiene así, Pedro?
6: Yo creo que en cualquier momento, Pablo, okay, a partir de ahora, media mañana, mediodía, okay, van a aparecer algunas ráfagas, donde te comentaba. Ushuaia, los departamentos que limitan con el norte, con la provincia de San Juan, perdón, bien, hacia el este también, San Martín, Junín, Rivadavia, La Paz, Santa Rosa, esa zona podría quedar expuesta también a vientos fuertes del sector norte, del sector noreste, con ráfagas de 60, 80 kilómetros por hora. Acá, en lo que tiene que ver con ciudad propiamente dicho, yo creo que el viento puede estar alcanzando ráfagas de 40 kilómetros por hora.
0: Bien.
6: 30, 40, 40, 50 kilómetros por hora. Pero después, en el resto de la provincia, en el sur provincial, en la zona del Valle de Uco, puede haber un viento mucho más intenso, como te decía, bien, con ráfagas de 60, 80 kilómetros por hora.
0: Bueno, quedamos súper atentos a eso. Pero, ¿y después qué pasa? ¿Cómo sigue la semana?
6: Bueno, teniendo en cuenta que hoy ya es jueves, esto ya pasa para el día de mañana, ya termina de pasar, y nos queda un fin de semana de tiempo bueno en general y con temperatura agradable. No tan alta, no con máximas por encima de los 30 grados, pero con valores agradables de 23 a 25.
0: Perfecto. Pedro, ¿la seguimos mañana para cerrar la semana?
6: Dale, bárbaro. Hasta
0: abrazo.
6: Mañana, Pablo.
0: Gracias. Ahora sí vamos directo al contacto con nuestro compañero. Está Matías Gómez con el móvil en vivo. Ya nos empieza a reportar algunos efectos, ¿no? Incluso de lo que se está sintiendo con alguna ráfaga, viento sonda y la caída, podemos decir ahora, a esta hora del primer árbol. Mati, te escuchamos. Buen día.
7: Buen día, Pablo. Buen día para todos. Buen comienzo de día jueves. Nos hemos venido hasta el predio de la Virgen porque hay un árbol que se ha caído con las primeras ráfagas que se registraron en el principio de este jueves. Esto ha sucedido en la noche, entre a la madrugada, o sea, entre la noche del miércoles y la madrugada de este jueves. Sí. Es un árbol enorme que se ha caído desde la raíz y es bastante peligroso. Nosotros estamos justo en el predio de la Virgen, de donde está la Virgen, a escasos 15 metros, por donde es la senda peatonal, o sea, no la senda peatonal, el camino de los peatones, por donde andan las bicicletas. Bueno, para que se den una idea, el árbol se ha caído sobre este camino, o sea, sobre la parte de la vereda, ocupa todo, no se puede cruzar. Aquellos que vienen, por ejemplo, desde el este y quieren cruzar o van camino hacia el oeste, en esta parte tienen que bajarse de su bicicleta o si van caminando salir a la calle, porque el árbol ha caído sobre un poste de luz. Están las luces LED sobre el piso, rotas, todavía, están acá. Ha caído sobre el cableado eléctrico, por lo que el predio de la Virgen ahora está sin luz, por lo menos en una gran parte, en la que tiene que ver con esta caída del árbol. Y esos cables violetas, que son principales de luz, bueno, ha quedado sobre el piso también una especie de soga que ha quedado de un lado al otro. Entonces las personas que transitan a pie deben cruzarlo, saltarlo, bajarse de sus vehículos y seguir. Bastante peligroso. Si esto ocurrió ahora, con las primeras ráfagas, precaución extrema, por lo que han pronosticado con las fuertes ráfagas que se pueden aproximar por el sonda. Pablo, repito, esto es en el predio de la Virgen, en la parte por donde la gente camina, donde están las bicitrans. Bueno, al lado de las bicitrans, este árbol se ha quedado arriba del poste, se ha doblado el poste y ha quedado sostenido el árbol en las ramas más finas, sobre el cableado eléctrico. No hay luz, por lo menos ahora está amaneciendo en esta intersección, pero es peligroso andar en esta zona, sobre todo de árboles. Ténganlo muy presente, Pablo, por favor.
0: Bien, Mati, gracias. Volvemos con vos enseguida. Sabés que tenés prioridad en esta jornada. Vamos a estar reportando, le decimos a los oyentes, minuto a minuto de lo que va pasando, la previa del sonda y cómo se va desarrollando todo, al menos en esta primera mañana de acá al mediodía, por supuesto, también en Radio Mitre Mendoza. Gracias, Mati, volvemos enseguida.
7: Hasta luego.
0: Hasta luego.
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0: 7 de la mañana, 20 minutos. Volvemos a la calle con nuestra compañera Silvina Isgro. Nos trae información de lo que pasa, recorridos y demás a esta hora. Buen día, Silvi.
1: Así es, Pablo. Muy buenos días para todos. Bueno, mañana un poco más tranquila en cuanto al tránsito, digo, por la suspensión de clases. Escucharán que ya, no se escucha tanto movimiento de vehículos porque hay menos que están circulando en la calle, justamente porque los chicos estarán durmiendo hasta ahora. Bueno, los papás sí tienen que ir a trabajar, así que todo lo que es el ingreso a la ciudad por Vicente Zapata a la altura de Salta, también la calle Alem a la altura de Salta, está bastante tranquilo, no tiene demoras importantes como cuando hay clases. Lo mismo si van a transitar por el acceso este en dirección hacia el oeste, a la altura de Alberdi, que siempre está muy complicado a esta hora, bueno, no tienen grandes demoras para circular. Si van a ir por el otro lado del acceso, por acceso este, pero en dirección hacia el este, todavía hay menos demoras. Así que les dejo ese dato para que lo tengan en cuenta. Y si van por la costanera, en sentido norte, a la altura de Adolfo Calle, también pueden circular sin problemas, y en sentido sur, a la altura de Garibaldi, lo mismo. Así que en ese sentido no van a tener problemas para circular. Recuerden de todas formas que están trabajando todavía en el corredor del oeste, a la altura de La Tijera, donde se empalma con la ruta provincial 82, en el tramo de circulación sur-norte, porque están haciendo obras de la nueva estación transformadora Chacras, que tiene que hacer EDEMSA para conectar al otro lado de la ruta, y trabajan siempre durante la mañana y van a estar hasta el domingo 27 trabajando. Y por otro lado, si ya nos movemos de esta zona, les cuento que la zona del Parque General San Martín, también en la Avenida del Libertador, pueden circular sin problemas, sobre todo si van hacia el este, y después en Emilio Civit también sin problemas en ambos sentidos, lo mismo que en Bolón Surmer. En la zona de Godecruz, la plaza principal, sin demoras, si recuerden, media calzada en la calle Sarmiento, justo en la intersección con Azul. Así que dentro de todo, todo bastante tranquilo en cuanto al tránsito y las clases. Pero bueno, estamos atentos, recién reportaba Matías un árbol caído, sabemos que hay muchos secos y muchas ramas también secas, así que vamos a estar haciendo todo el recorrido porque, vamos a ver si se ha caído algo y cómo están las diferentes zonas. Por ahora se siente como caluroso, seco, podríamos decir, pero dentro de todo tranquilo.
0: Perfecto, bueno, quedamos atentos, Silvi, también volvemos con vos enseguida, dale.
1: Volvemos enseguida, hasta luego.
0: Ahí volvemos.
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0: 7 de la mañana, 26 minutos. Bueno, vamos profundizando, Carlitos, temas centrales que después vamos a ir desarrollando.
1: Claro, bueno, está. Sí, por supuesto. Lo central fue ayer a ver a nuestro presidente en la Organización de las Naciones Unidas con sus críticas y con sus opiniones, que fueron muchas sobre todos los temas, sobre la ONU en particular, sobre Malvinas específicamente, sobre Kicillof, sobre Milei y sobre tanto sobre Trump, perdón. Sobre todo dos temas en los que definió una política específica, pero el dato también más significativo fue el aporte que le hace como inversión el gobierno de Estados Unidos a la Argentina de 7.000 millones de dólares para un acuerdo de inversión que luego charlaremos. Así que este fue el tema central. Y luego, bueno, volveremos a la provincia. Orozco va a tener nomás el juicio abreviado, sí. En el cual reconoce su culpabilidad, porque así el gobernador también lo defiende, y con ese peso es muy difícil que no se lo den. Y todo lo demás que sigue moviéndose en la vida política, bueno, argentina, pero centrado fundamentalmente en el mundo que hoy está ocurriendo en las Naciones Unidas con la participación especial de nuestro presidente.
0: Perfecto, quedamos atentos, ¿no? Incluso a lo que pase esta jornada en el Congreso y demás, ya enseguida profundizamos. Bueno, Sofi, importante, novedades judiciales en estas causas resonantes. En este caso nos metemos con el próbolo, algo que veníamos anticipando, siguiendo durante la semana. Bueno, se define el futuro procesal de la monja Kumiko Kosaka.
2: Exactamente, bueno, en el día de ayer, tal como lo habíamos anticipado, se concretó la audiencia de determinación de pena. 22 años es lo que pidió de prisión la fiscalía y la querella, es decir, las partes acusatorias. Y en el día de hoy se define. ¿Por qué? Porque se pasó un cuarto intermedio, el juez justamente va a terminar de resolver cuál es la pena que se le va a imponer a Kosaka Kumiko, a esta monja que fue encontrada culpable finalmente de 5 hechos de abuso sexual en el Instituto Antonio Próbolo. Y lo que está pidiendo la defensa es, bueno, por un lado lo que planteó en el día de ayer la defensa de la religiosa es que esta instancia no debería estar llevándose a cabo, realizó planteos de nulidad, y lo que ha sobre todo hecho hincapié, entendiendo que es inocente Kosaka Kumiko, es que no se la detenga, porque acá el punto es que no solo han pedido que quede presa por 22 años de prisión, sino la detención inmediata. Uh-huh. Es decir, que si hoy a las 4 y media de la tarde el juez ordena la religiosa quede presa por tantos años, no sabemos si 22, menos o cuántos, pero si ordena que quede presa por una determinada cantidad de años, hay que ver ahí si queda literalmente en ese momento detenida o no. Ese es el planteo ahora de la defensa. Lo que está peleando la defensa es que no se la detenga, porque incluso, recordemos, cuando en su momento ella estaba procesada, pero todavía no había sido absuelta en un primer momento, ella contaba con medidas. Es decir, incluso tuvo una libertad bajo fianza, en un primer momento también estaba con prisión domiciliaria. Claro. El tema es acá, claro, si por ejemplo hoy ya se determina una pena que tiene que purgar, entonces ¿Cómo se va a hacer resolver ese punto? Uh-huh. ¿Queda presa? ¿No queda presa? Lo que plantea la defensa es que todavía hay recursos que no se han resuelto. Uh-huh. Por ejemplo, el recurso extraordinario federal que hemos contado, que presentó a la máxima instancia a nivel nacional. Entonces, en ese sentido, hay que ver qué postura toma también el juez en este sentido.
0: Bueno, quedaremos atentos. Ha pasado en otros casos resonantes, incluso en justicia federal, todavía sin decisiones de recursos federales en la Corte, que sí se ha detenido, ¿no? A personas.
2: Sí,
0: entendemos
2: se ha procedido
0: que
2: con
0: se
2: la
0: debería proceder en ese sentido, pero bueno, todo es posible en base a las presentaciones. Vamos a estar atentos a lo que
2: pase.
0: Desde
2: ya que sí.
0: Esta tarde, y si finalmente la monja es detenida, o como puede pasar también, que se le otorgue el beneficio de prisión domiciliaria o alguna especial, ¿no?
2: Claro,
0: bueno,
2: quedamos atentos. Que con el monto de pena a cumplir, pero que todavía, hasta que no se resuelvan los recursos presentados por la defensa ante la justicia, tal vez accede a algún beneficio. Pero bueno, eso se va a definir hoy a la tarde.
0: Quedamos atentos a ver finalmente qué dispone la justicia, y esto de que los plazos tampoco se estiren tanto, ¿no?
2: Desde ya, determinación, claro.
0: Ya la Corte, estamos hablando de la Corte de Mendoza, que falló y que pidió solamente que se estipule la pena, ¿no?
2: Exactamente.
0: Si es una pena que le corresponde años de prisión, debería ser detenida e ir a la cárcel.
2: En el momento.
0: Veremos. Exacto. 7:30 de la mañana. Claudita nos suma información internacional que enseguida profundizamos, por supuesto.
3: Bueno, vamos a hablar de Trump y de Xi Jinping, recibimiento con honores, encuentro donde van a hablar justamente de tema económico, sobre todo, pero también de la inteligencia artificial. Y me quedo con esto, porque en la asamblea, ¿sabes qué? Los líderes de la inteligencia artificial mundial dijeron, hay que controlar, porque esto no no se puede, digamos, si lo decimos en criollo, se puede descontrolar, y ellos están reclamando que los estados trabajen justamente con las empresas en el control de la inteligencia artificial.
0: Bueno, interesante. Punto clave que incluso se mencionó al respecto e hizo su alusión el propio presidente de la Argentina, ¿no?
3: Exactamente.
0: Dando como uno de los países donde se puede desarrollar sin grandes inconvenientes. Veremos también, discusión de fondo.
3: Vendrán a parar estos pagos.
0: Bueno, por eso veremos qué pasa. 7:31 a.m. Vamos a, ahora sí, a las noticias. Ya volvemos.
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0: Hora 7:32 minutos en toda la República Argentina. La temperatura actual en Mendoza, 22 grados 8 décimas. La humedad del 25%. Rige alerta naranja por ráfagas de viento sonda en todo el Gran Mendoza. Sonda suspendieron las clases presenciales del turno mañana en toda la provincia. La DGE dispuso la medida preventiva para este jueves ante la alerta naranja por fuertes vientos. Las actividades continuarán de manera virtual a través de aulas EduTech. A las 11 se informará qué ocurrirá con el turno tarde. Caso Próbolo, pidieron 22 años de prisión y la detención inmediata de Kumiko Kosaka. La Fiscalía y la querella solicitaron además 10 años de inhabilitación para la religiosa, declarada culpable por abusos sexuales contra alumnos del instituto. La defensa rechazó el planteo e insistió en su inocencia. Tras 4 horas de audiencia, el tribunal pasó un cuarto intermedio y todavía no fijó la pena. Argentina y los Estados Unidos firmaron un acuerdo por hasta 7 mil millones de dólares para infraestructura. El convenio denominado Corredor Andes Atlántico prevé financiamiento para proyectos de energía, minería y transporte a partir del 2027. Fue suscrito en Nueva York por Pablo Quirno y Chris Landau. Del monto anunciado, 6 mil millones de dólares se destinarían a Argentina LNG, la iniciativa para exportar gas de Vaca Muerta. Alerta por sonda en Mendoza. Un árbol cayó sobre un poste de luz en Huemayén. Defensa Civil mantiene la advertencia por fuertes vientos en el Gran Mendoza, Valle Duco y Zona Sur, con probabilidad de que el fenómeno alcance también al este provincial. En el predio de la Virgen se registró la caída de un árbol sobre una estructura eléctrica. Además, persisten las nevadas en Cordillera. Ahora el cielo mayormente nublado y la máxima para el día de hoy, 30 grados.
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2: Bien, volvemos al contacto con nuestro compañero, con Matías Gómez. Nos da más información de esta situación puntual que se ha dado allí en el acceso este con la caída de este árbol. Estamos atentos a todo lo que pase con el sonda. Mati, volvemos con vos.
3: Sí, Pablo, la novedad tiene que ver con la llegada de Defensa Civil y algunos datos que me contaban mientras ponían la cinta de peligro por el avance. Yo en la anterior serie les contaba, ¿no? Esto de que estaba justo en el paso peatonal, precaución y demás. Bueno, ahora directamente, dado las cintas de peligro, ha quedado esta zona inhabilitada para que la gente camine. Va a tener que buscar alternativas, ¿no? Cuando llegue a esta esquina justo donde está la Virgen, la estatua de la Virgen, esa escultura, ¿no? De la Virgen. Uh-huh. Bueno, tengan en cuenta lo siguiente. Yo les decía que no había luz en la zona, por lo menos en lo que tenía que ver con el alumbrado público. Bueno, estaban trabajando sobre eso y estaba por llegar también un equipo de DEMSA para trabajar en la zona. Así que se está montando un operativo, ya está la Defensa Civil en la zona, así que bueno, un dato importante que ya están sobre el asunto. Por otro lado, también, en este recorrido que hacemos durante la mañana, hemos encontrado por la zona del acceso este y Tirazo, el tema de polvo en suspensión por las obras. Justo es una zona donde se están desarrollando las obras de los trabajos que se están haciendo aquí en el acceso este. Bueno, hay bastante polvo en suspensión. Precaución, porque esto se podría acentuar con el paso de las horas, teniendo en cuenta el sonda, ¿no? El sonda que podría estar. Así que, recorrer la zona y uno puede ver si se detiene a mirar por la pasarela hacia, justo la pasarela que está cerca del mercado cooperativo, si uno se detiene a mirar de la pasarela hacia el este, se puede ver como un manto de tierra que empieza a estar presente, justamente con el sol de fondo, porque está amaneciendo.
2: Perfecto. Bueno, Mati, quedamos atentos, ¿no?, con el recorrido, con lo que vamos a ir palpando, ¿no?, y percibiendo en el momento, ¿no?, de lo que pase con cuando baje, ¿no?, las fuertes ráfagas del viento sonda. Entendemos que va a ser un poquito más entrada la mañana, pero sí. Pero bueno, nos volvés a reportar en base también a lo que nos van diciendo nuestros oyentes y demás, ¿no?
3: Así quedamos. Será, Pablo, y bueno, precaución por el polvo que... Sí. No ayuda a la visibilidad, así que eso es muy importante tenerlo en cuenta.
2: Bueno, tenerlo todo presente. Gracias, Mati, ya volvemos con vos enseguida.
3: Hasta luego.
2: 7:38. Agradecemos los mensajes que van llegando de los oyentes, nos van marcando de alguna situación en particular, de alguna rafa y demás, así que a tener muchísimo cuidado en distintas zonas, Godoy Cruz, Guaymallén, también en el sur de la provincia, así que bueno, a tomar todos los recaudos, por supuesto. Avanzamos con más.
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2: Bueno, ahora sí, más información importante a tener en cuenta esta hora, Claudita, vamos.
0: Por supuesto, y recuerden que tener los recaudos que siempre hay que tener en momentos como este, en donde hay pronóstico de sonda, ¿no? Uh-huh. Lo repasamos porque es importante, ya lo decíamos, más allá de la suspensión que hubo para el turno mañana en toda la provincia, claro, de las clases, tener en cuenta que si no es necesario, no hay que salir. Uh-huh. También hay que tener en cuenta que distintas instituciones también se plegaron a la decisión de la Dirección General de Escuelas para hacer lo mismo, ¿no? Así es que tengan en cuenta esto, ¿no? Lo que puede darse, porque lo decíamos más tempranito, Pablo, esto de que hay ráfagas que se están sintiendo en algunos, uh-huh, lugares y en otros no, pero bueno, la temperatura, si bien ha bajado un poquito, también hay que decirlo, estábamos en 26, ahora estamos en 22.5, pero de todas maneras es importante tener en cuenta que si no hay que salir, no salgan. Mejor. ¿Qué pasamos con, repasamos la información relacionada con los datos de ANSES en la jornada de hoy, quienes están cobrando jubilaciones y pensiones operaciones que superan el haber mínimo. Recordemos que esta semana que comenzó el calendario, hoy le toca los documentos terminados en 4 y 5. También están pagando prestación por desempleo para el plan 1, documentos terminados en 4 y 5. Esto es de acuerdo a la información que está dando a conocer ANSES para la jornada de hoy. En cuanto a vuelos, estoy mirando la página de aeropuertosargentina.com, por ahí nos están consultando incluso los oyentes. Esa es la página, si quieren saber, aeropuertosargentina.com, buscan Mendoza y van a tener un link para arribos y otro para, una pestaña, mejor dicho, de arribos y partidas. Ahí tienen toda la información. En cuanto a arribos, hay una demora, Pablo, de 20 minutos nada más. Un vuelo que debía llegar a las 11 de la mañana de Aerolíneas desde Aeroparque, lo hará a las 11:20. Esto también influye en la partida del mismo avión, que en este caso tenía destino ya con el número de vuelo 1411. 11:40 estaba previsto que volviera a Buenos Aires, pero Ezeiza lo hará a las 12:05. Es información que estamos viendo en este momento en aeropuertosargentina.com para que lo tengan presente. Repasamos algunos datos también de los municipios y en este caso hablamos del quirófano fijo de Godoy Cruz en cuanto a el quirófano de veterinario, ¿no? El móvil veterinario. Hasta el 30 de septiembre están en el corralón municipal, ustedes ya lo saben, en este caso estamos hablando del fijo, y el móvil está en el skatepark de la avenida Ingeniero Cipolletti. Recuerden que se pueden realizar castraciones y esterilizaciones, y toda la información, por supuesto, la pueden encontrar en las redes del departamento de Godoy Cruz, y también tengan en cuenta que se puede consultar al 413-1830, ese es el teléfono, o por WhatsApp al 261-306-4927. Recuerden que la atención es con turno y que tienen que estar previamente preparadas las mascotas, es un dato también que lo deben tener presente. Hoy, 24 de septiembre, sigue el recorrido del Plan Hogar, arrancan a las 9 de la mañana en el barrio Supe, después estarán en el barrio Concagua, a las 11 en Piedra Blanca, sector C, en el Urundel al mediodía a las 12 y en la zona de Flor de Cuyo a las 13. Recuerden que en el marco del Plan Hogar pueden encontrar garrafa social a 15.000 pesos y un bolsón de verduras muy accesible a 4.000 pesos. Es alguna de las cosas que tiene como servicio este Plan Hogar en el caso de Godoy Cruz, para que lo tengan en cuenta. Y repasamos también algunos datos de San Rafael, que lo decíamos ayer, destacábamos esto de la comunicación que lleva adelante con relación al tema de la posibilidad de alguna tormenta fuerte por el Niño. Y en el caso de hoy está comunicando que harán jornadas de asesoramiento integral para personas con discapacidad, también pensando en la posibilidad de conseguir empleo, el certificado único de discapacidad también para trámites y pensiones. Será de 10 a 12 horas en la delegación de Villa Tuel. Si quieren más información, el número es el 442-0037 o el 264 440-3732. Y cerramos la información de servicios con el dato del sorteo nocturno. Quiniela de Mendoza para el número 9650 y la nacional para el número 1418.
2: Perfecto. Vamos a ver acá el significado de sueños y números para los juegos. El 50 es el pan, ¿sí?
0: Exacto.
2: Y el 18, la sangre.
0: Bien.
2: Ahí está, los dos números que han salido. Veremos qué onda, cómo les ha ido en los juegos, si es que han jugado. Pero nosotros los invitamos a participar en los sorteos aquí en Radio Ambiente Mendoza. Se van a llevar premios muy, pero muy lindos para que puedan inscribirse hasta las 10 de la mañana. Hay tiempo, Clau.
0: Bueno, nos tienen que dejar sus datos, nombre, apellido, DNI completo. Recuerden que el número es el 2615-881003 para que ustedes puedan participar. Siempre por escrito,
2: sí.
0: Recuerden los datos a nuestro WhatsApp. Recuerden 2615-881003.
2: Tenemos dos premios, vamos, lo decimos
0: ahora.
2: La
0: planta de durazno, sí, de Vivero Las Verbenas, y también tenemos entradas para el cine, vamos, que enseguida vamos a estar repasando cartelera porque
2: renueva, ¿no?
0: Renueva.
2: Bien, excelente.
0: Así que
2: entonces,
0: para que lo tengan en cuenta.
2: Dos premios muy, pero muy lindos, así que ya se están inscribiendo, están llegando varios mensajes, se va el duraznero y se van las entradas al cine. Hacemos una pequeña tanda, no se vayan, quédense con nosotros.
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0: Bien, 10 minutitos para llegar a las 8 de la mañana. Vamos a volver al contacto con nuestra compañera, con Silvina Esgro, esperando también los efectos y lo que pasa con el viento sonda, pero ahora nos va a reportar de una mega pérdida de agua. Silvi, te escuchamos.
1: Así es, Pablo. Un río directamente. Estoy en Dorrego y ciudad de Tandil, en estas calles que justamente pertenecen a Dorrego, en el departamento de Guaymallén. Hay una mega pérdida de agua. La calle parece un río y como lleva una semana, porque recién estuve hablando con los vecinos, ya se han hecho socavones. ¿Qué han hecho los vecinos para señalizar? Que esto es lo más curioso de todas las pérdidas de agua que hemos venido y nunca habíamos visto esto. Han puesto una caja y de la caja le sale un flota-flota, que lo han puesto en realidad en la parte donde está el socavón, justamente para que los vehículos esquiven esa zona y no dañen el vehículo o no se queden también adentro de este socavón, que es bastante grande. De hecho, no solo está el socavón está señalado, sino que también en otra parte de la pérdida de agua hay muchísimas grietas en el asfalto, así que tienen que tener mucha precaución al circular por esta zona. Ahora está tranquilo el movimiento también por la suspensión de clases, pero sí está bastante importante esta pérdida de agua, y me decían los vecinos, ya lleva una semana, así que un montón de días, por eso se ha ido agravando y por eso ya también hay pozos en la calzada. Les repito, es Dorrego y ciudad de Tandil, justamente en Dorrego, en el departamento de Guaymallén. Hay un bulevar en la zona y acá les cuento, porque hemos estado recorriendo la zona de Dorrego, que no hay por lo menos árboles caídos ni ramas por el momento. De hecho, está todo en pie y corre un poquito de viento. No les diría que es viento tan caliente, pero sí se siente pesado, digamos, el día, y también se siente que hay polvo, tierra, todo muy seco, pero en la zona de Dorrego que hemos estado recorriendo no hay ningún árbol caído ni ninguna rama.
0: Bueno, quedamos atentos. Sí, lo impresionante lo del pozo, ¿no? Lo de esta situación ahí con la pérdida de agua y demás. Esperemos se resuelva rápido, ya llega un tiempo el reclamo, ¿no? Y lo del flota-flota no se puede creer, ¿eh?
1: No se puede creer. Es lo que más llama la atención, bueno. Y justamente ha sido un buen recurso.
0: Sí,
1: digo,
0: sí,
1: que
0: claro,
1: para utilizaron ver. Para señalizar, porque es bastante llamativo y sale desde adentro de la caja. Entonces ya si uno lo ve de lejos, por lo menos advierte que algo ahí Dios tiene mío. Que esquivar, bueno. Pero es el socavón y sale agua a borbotones, muchísima agua que es potable.
0: Mientras no pongan una boya, pienso, ¿no?, de cloro para que la conviertan en pileta directamente.
1: En cualquier
0: ¿no?
1: momento, Dios y mío, con bueno. esto de que va a subir la temperatura, miren, en cualquier momento pasa.
0: Por favor. Bueno, gracias, Silvi, la seguimos enseguida, dale.
1: La seguimos enseguida.
0: Ahí volvemos. Hasta luego. Bueno, Silvi mencionaba, ¿no?, por el tema de las ramas también. Por ahora está bastante controlado ahí en la zona. No se percibe tanto la ráfaga, pero bueno, entendemos que va a ir avanzando la situación del viento en las próximas horas. Pero sí, ya se reportan algunas situaciones puntuales, incluso intervenciones de Defensa Civil en toda la provincia. Sofi.
2: Así es, más de 60 intervenciones en la provincia de Mendoza. Tenemos como los departamentos afectados en este primer reporte al departamento de Malargüe, Tupungato, Tunuyán y San Carlos. El más afectado es el departamento de Tupungato con 37 intervenciones, pero fíjate vos, del total de intervenciones, casi más de la mitad son árboles y ramas caídas, porque si sumamos árboles caídos y ramas caídas nos dan 49. Uh-huh. 29 son árboles, ramas son 20. Reitero, 49 árboles barra ramas caídos en estas horas, en este reporte, que es más de la mitad, porque estamos hablando de 61 intervenciones que se han dado. Así que importantísimo este sí. dato para seguirlo muy de cerca. Para tenerlo presente.
0: Claro,
2: ¿no?,
0: que sí, también fíjate, ¿no?, todavía no estamos frente a las ráfagas fuertes, a la mayor intensidad. Se habla de ráfagas que pueden superar los 70, 80 kilómetros en esta jornada. Lo decía Pedro, aquí en la ciudad quizás sean entre 30 y 50 en el momento donde se dé con mayor fuerza. Pero bueno, atentos a lo que pasa en el arbolado público. Recordemos lo que pasó este domingo.
2: Sí,
0: poquitos
2: más de
0: días,
2: más de 100.
0: ¿No? 250 sí. intervenciones y más de 100 árboles caídos, ¿no? Con postes además, cables. Bueno,
2: ahí no te sumé los postes, porque también Dale. Hay postes caídos. En Tunuyán, por ejemplo, 3. O sea que allí seguiríamos sumando, ya superaríamos más de 50, estaríamos hablando de 52 ramas, árboles y postes caídos, bueno, digo, para tenerlo presente.
0: Volvemos,
2: ¿no?,
0: nuevamente a la gran discusión por el tema del estado del arbolado público, ¿no?, y las tareas y los trabajos que se están o no realizando por estos días. 7:54, hacemos nueva tanda, ya volvemos.
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0: Hora 7, 59 minutos en toda la República Argentina. La temperatura actual en Mendoza, 22 grados, 8 décimas, la humedad del 25%. Sonda en Mendoza, suspendieron las clases y no se registran complicaciones en el tránsito. Rige una alerta naranja por ráfagas que podrían superar los 90 kilómetros por hora. La Dirección General de Escuelas canceló la presencialidad del turno mañana en toda la provincia y definirá a las 11 la situación del turno tarde. Hay polvo en suspensión en el acceso este y Defensa Civil trabaja para retirar un árbol caído sobre un poste de luz en el predio de la Virgen en Guaymallén. El paso Cristo Redentor permanece cerrado por nevadas. Milei cierra su gira por Nueva York con una reunión con Benjamín Netanyahu y un encuentro con inversores. El presidente dialogará con el primer ministro israelí sobre la crisis en Medio Oriente y expondrá ante el Club Económico antes de regresar a Buenos Aires. En su última jornada en los Estados Unidos, prevé abordar el reclamo por Malvinas, el desarrollo de la IA y la relación estratégica con Washington. Colapinto fue 18º en la primera práctica de Fórmula 1 de Azerbaiyán. El argentino completó 20 vueltas en el circuito de Bakú y marcó un mejor tiempo de 1 minuto 47 segundos. Volverá a pista este jueves a las 9 para el segundo entrenamiento. La clasificación será mañana viernes y la carrera se disputará el sábado a las 8. Reiteramos, rige alerta naranja por ráfagas de viento sonda en todo el Gran Mendoza. Ahora el cielo se encuentra mayormente nublado. El viento sopla del sudoeste a 6 kilómetros por hora y la máxima a 30 grados.
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0: Bueno, momento de reflexión editorial de Carlitos Larrosa con este título: La ONU es mala, pero lo que propone Milei no es mejor.
1: Bueno, es un tema para aclarar. La Organización de Naciones Unidas tiene un determinado objetivo, determinados objetivos que la relacionan con lo que es una organización internacional que fue creada después de la posguerra y que trata de mediar en los conflictos entre los países y trata de encontrar puntos de unión entre los mismos. Todas las organizaciones internacionales, en general, han tenido poca efectividad. Han sido lugares donde se habló mucho y se decidió poco, en lo cual se fue formando una burocracia internacional multimillonaria en los sueldos, por así decirlo, y que tenía poca decisión ante los líderes que decidían la guerra y la paz, que eran líderes nacionales en un mundo que, por más que es global, sigue manejado por naciones o eventualmente por las finanzas internacionales, no por organismos políticos donde suman a varios países. O sea que está claro que la ONU nunca fue específicamente eficaz. Por eso cuando Milei es tan duro con ella, en parte, no solo él lo hace, pero son muchos los que tienen algo de razón. Pero la pregunta es, ¿cuál es la solución? O sea, hay que buscar para un mundo global e internacionalizado en los hechos, por los viajes, por la tecnología y por la finanza, hay que buscar organizaciones que tengan efectividad.

0: actividad y que tenga capacidad de decisión, que sean más allá de las organizaciones meramente nacionales. La ONU tiene que modificarse sustancialmente. En ese sentido, hoy cómo funciona, no funciona bien. Pero las alternativas que propone, por ejemplo, el presidente Milei, son infinitamente peores, que son las que le propone no un país, sino un solo hombre, que es Donald Trump. El escudo de las Américas, que es una cuestión para el narcotráfico donde están todos los países donde hay presidentes pro-Trump o pro-Milei, y después la Junta de la Paz, que es una organización internacional que también se propuso intervenir en el tema de Gaza, para eso se creó y no pudo lograr absolutamente nada. En vez de solucionar el problema de la guerra entre Israel y los palestinos, lo único que hizo fue agregarle la guerra de Irán. O sea que no solo no frenó una guerra, sino que ni siquiera, que además multiplicó la existente. Esa es la realidad concreta de los organismos internacionales que preside Trump y hasta que pide plata para ponerlos en ella. En todos esos ha estado pegado Milei. Son organismos inútiles, ridículos, personalizados, vanidosos y que tienen como único objetivo servir a la voluntad omnímoda de un hombre que se cree rey como Donald Trump. No son útiles, no son concretos, no funcionan, no son menos burocráticos, no son menos capaces, que las organizaciones internacionales, la OEA, la ONU o la Organización Mundial de la Salud. Desde ese punto de vista, yo quería decir, está claro que el mundo tiene que sufrir profundos cambios en cuanto a sus conducciones que van más allá de los estados. Pero no se cambia a organismos burocráticos en crisis por organismos personalizados de líderes que tienen ambiciones de ser emperadores del mundo. Y si el gobierno de la Argentina se pega a esos organismos que dependen de una sola persona, va a perder la relación con un montón de otros países que son vistos bien y que necesitan de la Argentina y que la Argentina necesita de ellos, particularmente Europa y muchos más. O sea que esa es la cuestión concreta. O sea, Milei tiene todo el derecho a criticar lo que está mal, pero también tiene la obligación de proponer lo que está bien. Y con lo que se está uniendo, la cuestión no tiene nada de bueno, nada de positivo. Es simplemente algo mucho menor y mucho más insignificante que aquello que con razón Milei critica.
1: Bien, Carlitos, seguimos atentos, ¿no? Cómo evoluciona esta situación de la comunidad internacional y los organismos internacionales frente a las problemáticas que está enfrentando el mundo. 8:06 PM, hacemos una nueva tanda, ya volvemos.
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0: 8 de la mañana, 10 minutos. Vamos al contacto con el móvil. Está nuestra compañera Silvi Negro. Nos cuenta de un hecho de inseguridad, Silvi.
1: Bueno, así es, Pablo. Dos delincuentes quedaron detenidos luego de robar en un kiosco en Capital, un kiosco que se encuentra en Rioja y Ayacucho de Ciudad, a metros de la calle San Martín. Fue en la madrugada que la policía vio por las cámaras un sujeto que estaba corriendo de manera sospechosa y lo terminaron deteniendo a él y a otro más en San Martín y Chacabuco de Ciudad, cerca del kiosco donde habían robado. Estamos en este momento en la puerta del lugar y han roto toda lo que es la vidriera y además han forzado la reja. Ahora está completamente cerrado, no está el dueño del lugar, pero sí, como rompieron el vidrio, ha puesto unas maderas para poder cerrar de alguna manera el kiosco y se ve parte de la reja que también está doblada, pero afortunadamente la pudo cerrar. Ha puesto como un tablón de madera en una parte de la vidriera y en la otra parte para tapar una puerta vieja de madera que también, bueno, tapa la situación para que no se meta más gente. Ahora, se robaron un montón de cosas los delincuentes, entre ellos muchas papas fritas de diferentes marcas y sabores. Imagínense que estuvieron incursionando porque se han llevado desde queso, crema y cebolla hasta sabor barbacoa las papas fritas. Y después también es un kiosco que vende algunos productos de belleza, así que se robaron, por ejemplo, acondicionador, shampoo, toallitas húmedas, bases para el maquillaje en la cara, 4 relojes, perfumes. Se fueron muy equipados porque también robaron 4 carteras entre lo que había en el kiosco y bueno, también calibres para la ceja, algunos frascos de plástico aparentemente para perfume, y afortunadamente lograron detenerlos a estos dos delincuentes luego de robar en este kiosco que yo les decía que está en Rioja y Ayacucho de Ciudad. Pero los vieron por las cámaras, vieron que uno circulaba corriendo de manera sospechosa, detuvieron la marcha del delincuente y tenía una bolsa de consorcio y la tiró a un cesto de basura primero, y ahí la policía, bueno, ya había tenido la marcha del hombre, ¿no? Y vieron la bolsa y estaba llena de estos productos, de las papas fritas, los productos de belleza, y el otro delincuente también pasó por la zona, le abrieron la mochila y también tenía parte de los productos, así que quedaron detenidos, la vidriera completamente rota y la va a tener obviamente que arreglar el dueño para poder seguir atendiendo. Hoy, por ejemplo, ahora está cerrado.
0: Bien, bueno, quedamos atentos, Silvia, arrasaron con todo, ¿no? Vamos a ver cómo sigue también esta situación en el ámbito procesal. Gracias y volvemos con vos enseguida.
1: Volvemos enseguida, hasta luego.
0: Hasta luego, 8 de la mañana, 13 minutitos. Bueno, nos metemos, ¿no? Un poco en el análisis de lo que deja la visita de Javier Milei a los Estados Unidos en este discurso frente a la Asamblea también, ¿no? La relación con Donald Trump particularmente, más allá de la relación, el vínculo Argentina con los Estados Unidos y este acuerdo estratégico creando este corredor Andes Atlántico. Un poco lo contábamos ayer con este nivel de inversión alto en infraestructura. Estamos en línea con Damián Jakubowicz, reconocido analista internacional, para profundizar en este tema en particular. ¿Cómo va Damián? Pablo Manino y todo equipo lo saluda. ¿Cómo está?
2: ¿Qué tal, Pablo? Un gusto saludarte a vos, al equipo y a toda la audiencia.
0: Bueno, gracias por el contacto. Y en primer lugar, su visión de lo que significa esta presencia, lo que ha sido el discurso del presidente Javier Milei en el contexto internacional.
2: Bueno, respecto al discurso de la presencia de Javier Milei, me parece que lo que está haciendo básicamente es confirmar su alianza incondicional, en primer lugar con Estados Unidos, en segundo lugar con Israel y en tercer lugar con todo Occidente. Esa ha sido su estrategia geopolítica desde el primer día que asumió, y esto que ha hecho en la ONU es un refuerzo de toda esa estrategia geopolítica.
3: Damián, Carlos La Rosa, ¿qué tal? Carlito, ¿cómo te va?
2: ¿Qué tal? Un gusto, Carlos,
0: saludarte. Carlito, vamos a parar un segundito, sí. Vamos a volver a llamarlo, porque lo estamos escuchando como muy lejano, muy tenemos lejano. Un problema con la comunicación, ahí vamos a volver a hacer la llamada, mientras la producción vuelve a contactarse con Jacobovich para poder escucharlo bien y que nos dé esa explicación, bueno, como especialista, ¿no?, de lo que se está debatiendo hoy en el mundo y la posición que tiene Argentina incluso en esa vinculación, ¿no?, con Estados Unidos, ¿no?, y en medio de estos acuerdos estratégicos.
3: Es muy interesante, digamos, ¿no? Muy interesante. Bueno, habló mucho Javier, sí. Habló 19 minutos, sí. Pero dijo muchas cosas, uh-huh. Definió muchas estrategias, incluso dijo que hasta nos iban a salir dólares, no lo dijo ahí, pero lo dijo en...
0: Sí, que Argentina es la tierra prometida. La tierra también, prometida, ¿no?
3: Habló muchas maravillas, que me gustaría saber cómo se conecta eso con el mundo real, que es el mundo de las relaciones internacionales, donde ayer Milei tuvo un protagonismo importante, hasta fue mencionado previamente por Donald Trump,
0: claro,
3: como una figura clave, en la cual insinuó Trump que gracias a nosotros
0: nuevamente, claro,
3: ustedes han ganado, bueno, y ahora le voy a poner incluso hasta 7,000 millones de dólares más para, bueno, armar una estrategia. O sea que realmente la relación entre Trump y Milei está funcionando. O sea,
0: hay que ver cómo esto sigue hacia adelante, ¿no? Claro, porque hay tensiones también del propio Estados Unidos con el mundo y también internamente en el país del norte, ¿no? Lo que pasa en las elecciones ahora.
3: Son
0: preguntas
3: muy de fondo que eso es lo que quería hacer.
0: Vamos a...
3: Apenas me digas que...
0: apenas esté, obviamente, lo vamos a recuperar para poder hablar.
3: Porque hay cuestiones de fondo. También plantea el tema, uh-huh. Pero Trump es un personaje que no es todo Estados Unidos.
0: Claro.
3: Pero sin embargo la alianza entre Trump y Milei no es una alianza, es una alianza casi personalizada.
0: Por eso, ¿se puede sostener en el tiempo?
3: No sé,
0: ¿qué puede pasar a partir
3: de...? Lo que quiero saber es hasta cuándo significa,
0: claro,
3: una alianza. De cuando Menem se alió con George Bush, uh-huh, padre, se alió con Estados Unidos. Uh-huh. También lo hizo con Clinton, que en aquel entonces era tan importante. O sea que fue una relación carnal entre dos países. Cuando Inglaterra se unió con Argentina, se unió con Inglaterra a principios del siglo XX, fue una relación entre dos países.
0: Sí.
3: Pero acá yo veo otra cosa, veo una relación entre dos personas, que por supuesto son hoy los líderes máximos de ambos países. Pero eso se puede mantener estructuralmente, porque una relación estratégica con Estados Unidos es un tema para opinar.
0: No,
3: pero,
0: y es
3: claro,
0: destacable, es importante.
3: Pero lo,
0: ¿no?,
3: otro... es muy coyuntural,
0: claro,
3: y puede incluso, así como hoy es pan para hoy, puede ser hambre para mañana.
0: Bueno, incluso en otro de los puntos, otro de los temas donde Milei hace su defensa irrestricta de lo que es Malvinas, más allá de su giro, su cambio de posición, o cómo fue profundizándose ahí en esa época de Malvinas, pero no sabemos cómo va a seguir, incluso por ese vínculo de Trump con los demás líderes mundiales, donde también ya empieza a cambiar su posición inicial, que hizo que Argentina, claro, hoy reclamara con fuerza ante la ONU. Pero ahí lo tenemos, a Damián Jacobovich, que nos estaba haciendo el principal análisis. Y ahí, Carlito,
3: hola,
0: te sumaba una pregunta.
3: Damián, ¿me escuchás?
4: Sí, te escucho. Disculpame, me había quedado una cosita respecto a lo del paso, sí, por Milei de Naciones,
0: vamos,
4: Unidas. A mí me parece que hay dos planos que son importantes. Por un lado está el discurso propiamente dicho. Milei volvió a ser muy crítico del funcionamiento de las Naciones Unidas, cosa que este funcionamiento, los analistas geopolíticos lo venimos denunciando hace décadas, digamos, no es algo,
3: verdad,
4: nuevo, ¿sí? Unas Naciones Unidas que sirve para todo menos para decisiones importantes, para decirlo de alguna manera. Escucho la pregunta.
3: Dale. La pregunta tiene que ver con lo que vos decís de la relación de Milei y, por lo tanto, de la Argentina con Estados Unidos, Israel y, en general, Occidente. Pero mi duda es la siguiente. Pareciera, a diferencia de otras épocas históricas de la Argentina, cuando la Argentina se alió con Inglaterra hace ciento y pico años atrás, o cuando la Argentina se unió con Estados Unidos en la propia época de las relaciones carnales de Menem, que eran relaciones entre Estados. Pero acá me parece, yo noto, puedo estar totalmente equivocado, vos sos el que sabes, que pareciera una relación más bien personalizada, uh-huh, que no una relación de Estados Unidos con Argentina, sino de Milei con Trump específicamente y Milei con Netanyahu específicamente. Como que si no estuvieran ellos, la cuestión sería más conflictiva. Y con respecto a la relación con Occidente, uh-huh, el ataque impresionante que que Milei le hace a Europa... No, puede coincidir mucho con Trump, pero no necesariamente con una alianza con Occidente. O sea que yo tengo duda con respecto a una alianza estructural que vaya más allá de las personas que hoy nos conducen.
4: Sí, está muy bien, Carlos, lo que decís, y me parece que
3: son dudas,
4: la duda
3: ¿eh?
4: es válida la duda, pero es real que yo creo que sí hay alianzas personalizadas, entre Milei, Trump y Netanyahu, pero no hay dudas que esas alianzas personalizadas van a influenciar y están influenciados porque son hombres de Estado y arrastran detrás de ellos todo un país. Por otro lado, vos fijate que es cierto de que Trump ha sido muy, muy confrontativo, yo diría, con una parte de Occidente y con una parte de Europa, ¿sí? Pero vos fijate que si volvemos, por ejemplo, al corredor Andes-Atlántico, ¿sí? Que ahora por ahí vamos a hablar un poquito, por más que el objetivo es que justamente el corredor Andes-Atlántico también favorezca a los mercados occidentales. Porque Trump, en esto yo ahí soy muy consciente de lo que digo, por más que Trump esté enojado con Europa porque no aporta para todo lo que es la OTAN como a él le gustaría, Trump es un fervoroso defensor de los valores occidentales. Y entonces sabe que, le guste o no, ¿sí?, para defender a Europa frente a lo que él llama la islamización del mundo, etcétera, etcétera, necesita de Europa. Y yo creo que en ese sentido Trump esto lo tiene muy claro, que la construcción occidental, ¿sí?, para salvar el mundo occidental de todo lo que es la corriente de islamización que vive el mundo, se tiene que hacer con Europa.
0: Bien, bueno, interesante, ¿no?, tenerlo como aliado, sin duda. Bueno, importante. Y ahora sí, este acuerdo estratégico, ¿qué le ves? ¿Qué posibilidades? Incluso también esto que planteábamos recién mientras recuperamos la comunicación, de hasta dónde se pueden sostener estos acuerdos o esta vinculación que sea más de estados, más allá de los presidentes, ¿no?
4: Y es la gran pregunta. Fíjate lo que pasó con la UNASUR. No sé si recuerdan que parecía un megaproyecto, si de repente cambiaron los vientos ideológicos en el continente y ahora quedaron las ruinas del rancho, como se dice. Para los oyentes, primero, por ahí alguno no sabe de lo que estamos hablando, es que Argentina y Estados Unidos acaban de anunciar el denominado Corredor Andes Atlánticos, donde se acompaña por un marco de financiamiento que puede alcanzar hasta los 7.000 millones de dólares hacia 2027.
3: ¿Y el objetivo? ¿Los objetivos cuáles son?
4: Justamente los objetivos, ¿sí?, ¿cuáles son? Estamos hablando de una iniciativa que apunta a desarrollar infraestructura para conectar alguna de las principales zonas de recursos estratégicos argentinos con los puertos atlánticos y con los mercados internacionales, sobre todo occidentales. Por un lado tenemos Vaca Muerta, fundamentalmente petróleo y gas, y por el otro lado está en el noroeste, en el noroeste argentino, particularmente provincias como Jujuy, Salta, Catamarca, donde se encuentra importantes recursos minerales, sobre todo litio y cobre, que es algo que a Occidente le está faltando. Si estamos hablando de ferrocarriles, gasoductos, oleoductos, infraestructura portuaria, transmisión eléctrica. Pero lo que sí, que la primera cosa que quiero decir, hay una precisión importante respecto a los 7.000 millones de dólares que lo vi en todos los titulares de los diarios Argentina, porque es la cifra que más circula. Esto no significa que Estados Unidos haya o vaya a transferir 7.000 millones de dólares a la Argentina, ni que existe hoy ese compromiso de desembolsar necesariamente la totalidad de ese monto. Lo que se estableció es un marco que contempla hasta 7.000 millones de dólares de financiamiento potencial hacia 2027. Estamos diciendo que ese es el techo y después habrá que observar qué proyectos son aprobados, bajo qué condiciones y cuánto de ese monto termina efectivamente materializándose.
0: Bien, clarísimo, ¿no? A ver cuánto se concreta. Solo para cerrar y muy cortito, tema Malvinas, ¿qué fuerza le ves a lo que dijo Milei y también este vínculo con Trump, ¿no?
4: Yo creo que lo de Malvinas son olas comunicacionales que... Esto no es solamente de Milei, lo ha hecho el kirchnerismo antes, ¿sí? Es porque yo lo he dicho varias veces, las posibilidades de que la OTAN entregue la única base que tiene en el Atlántico Sur, salvo terremoto geopolítico, son nulas.
0: Bien. Bueno, queda claro, ¿no? Pero cómo continúa todo este debate, esta discusión e incluso la posición que toma el propio Donald Trump hacia adelante. Gracias, Damián, por este contacto. Gracias, nuevamente con Radio Mitre Mendoza.
4: Con mucho gusto.
0: Gracias. Hasta luego. Hablamos con Damián Jakubovic, reconocido analista internacional, contándonos un poco de esta misión oficial del presidente argentino de los Estados Unidos, que hoy también va a mantener nuevas reuniones y encuentros. Ya volvemos, hacemos tanda.

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15: Hora 8, 28 minutos en toda la República Argentina. La temperatura actual en Mendoza, 20 grados 8 décimas. La humedad del 28%. Rige alerta naranja por ráfagas de viento sonda en todo el Gran Mendoza. Viento sonda, Tupungato concentró la mayoría de los 61 incidentes registrados. Defensa Civil relevó 37 intervenciones en ese departamento, seguido por Tunuyán con 16, San Carlos con 6 y Malargüe con 2. Entre el miércoles, es decir, ayer, y las primeras horas del día de hoy, día jueves, se reportaron árboles, ramas y postes caídos, voladuras de techos e incendios de campo. Reabre el paso Cristo Redentor, estará habilitado hasta las 21 horas. El cruce internacional permite la circulación de camiones, ómnibus y vehículos particulares desde las 10 de la mañana. A las 19 se suspenderá el tránsito en Uspallata y Guardia Vieja. Caso Morena Bisotto, jornada clave con la declaración del acusado por el crimen. Este jueves está previsto que declare el hombre juzgado por el asesinato de la joven. La audiencia será determinante para el tramo final del proceso y mañana podría conocerse la sentencia. El viento sopla del norte a 6 kilómetros por hora. El cielo se encuentra mayormente nublado en todo el Gran Mendoza y la máxima para el día de hoy, 30 grados.
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5: 8 de la mañana, 30 minutos.
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5: Bueno, 8 de la mañana, 31 minutitos. Volvemos al móvil con nuestra compañera Silvina Igrón. Nos cuenta más información sobre el efecto del sonda. Silvi.
16: Así es, Pablo, porque hay un árbol caído en Olascuaga y Martín Fierro del departamento de Las Heras. Está sobre Olascuaga, se ha caído en la acequia. Vieron que la calle Olascuaga tiene muchos árboles y muchos también sabemos que están secos. De hecho, en ocasiones se han caído varios árboles que han producido accidentes aquí en la zona. Este árbol que se ha caído es de grandes dimensiones y de lo seco que está, directamente no tiene ni hojas ni ramas, es básicamente un tronco súper alto, seco, que se ha caído sobre la acequia. Justo da a una vereda después de la acequia. Afortunadamente no ha herido a nadie, pero sí ha quedado atravesado ahí en el lugar. No interrumpe el tránsito porque está sobre la acequia, pero tengan precaución al circular, sobre todo también para la gente que viene sobre la vereda. Les repito, es un árbol que se ha caído en Olascuaga y Martín Fierro de las Heras está sobre la calle Olascuaga. Así que tengan mucha precaución y mucha precaución también. Salen hoy, ya se empieza a notar que va haciendo más calor también.
5: Bien. Bueno, Silvi, quedamos atentos. Volvemos con vos enseguida. Gracias.
16: Volvemos enseguida. Hasta luego.
5: Hasta luego. 8 de la mañana, 32 minutitos. Solo damos este dato. Último momento. Se abre el paso internacional Cristo Redentor.
17: Exactamente, Pablo. Desde las 10 hasta las 21 horas habrá suspensión de tránsito en Uspallata, Guardia Vieja, del lado chileno, Uspallata del lado argentino, a las 7 de la tarde. Está habilitado hasta esa hora, hasta las 19, transporte de carga, ómnibus y autos particulares, porque el sistema integrado Cristo Redentor va a cerrar a las 21.
5: Bien, ahí está. Entonces damos esa información. Vamos ahora sí a la tanda. Ya volvemos.
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5: Bueno, arrancamos con todo clima político, Carlitos La Rosa y por supuesto Cintia Vargas. Buen
0: ¿cómo
5: día?
0: Andan?
2: Hasta
0: ¿bien?
2: Hoy se nos vino de blanco.
5: Sí, hoy está black sí. And white, full.
0: Hoy sí, díganme, está. Ah, sí, Carlos, no estás hablando al micrófono. Carlito. Estamos en radio.
5: Estaba concentrado en que Carlos.
0: Estaba concentrado.
3: Es que vos me mareás. Entonces no.
5: Ahí está, ahí se puso con lo que estaba blanco y negro. Ahí está.
3: Yo me pongo bueno. Color, ella se pone color, porque cuando habla ella, yo me
5: estaba, te fuiste, Carlito.
3: No,
5: sí.
3: No creas que tu admirador secreto es el único que te defiende. Yo puedo discutir con vos alguna que otra idea y algo de tu personalidad no totalmente simpática. Pero
0: no soy simpática, Dios, nunca he sido simpática.
3: Claro, pero más allá de eso, pero para allá tenés tu encanto. Soy una chica muy linda, muy inteligente. A mí me gustás.
5: Ahí está.
0: Escúcheme. Bueno, arrancamos de esta forma, pero y con el sonda, quiero que nuestros oyentes nos cuenten cómo está en su zona, ¿no? ¿Qué está sucediendo? Hay sectores en los que no se siente.
5: Por eso, todavía está medio tranquilo, pero.
0: Bueno, pero que nos vayan contando, sí. Porque también hay una cantidad de árboles caídos que están reportando tanto Matías Gómez como Silvinis Gro durante toda la mañana, o durante lo que llevamos de la mañana, en realidad, ni siquiera durante toda la mañana, lo que llevamos de la mañana con los árboles caídos, sí. ¿No?
5: Llama la atención eso, ¿no?
0: Una constante que se repite.
3: Es raro, ¿no?
0: Pero con sonda, sin sonda, con un vientito apenas, sea caluroso, sea frío, lo que se caen árboles.
5: Ya llevamos más de 20 y tantos en la jornada, digo, cuando todavía no pasa el viento con
3: pareciera
5: su intensidad.
3: Que los árboles quisieran caer solos porque ya están muertos.
5: Están reclamando.
3: O sea, hay
5: algo,
3: libros que están ahí, hay árboles que están puestos, pero que ya no están. O sea, que son. Ahora la pregunta es. No hay técnicos que no pueden evaluar
5: y está la ley, y encima está la nueva ley.
3: Está la ley, todo eso, puede hablar diciendo este árbol está muerto, tiene que salir, porque es un peligro, es un peligro brutal. Un libro se te cae encima tuyo y te mata.
0: Dijiste libro y me acordé, los árboles mueren de pie, ¿no?
3: Los árboles mueren de pie.
0: Básicamente es eso.
3: Esto está muerto.
5: Esto está muerto antes de morir.
3: O sea, morir de pie me parece bárbaro, pero si está muerto ya no estás de pie, es una fantasía.
0: A ver, hay varias explicaciones que te van dando con respecto a la sequía que tan característica de la zona Cuyo, vamos a decir, pero de Mendoza particularmente, es justamente que sirve para el riego, para todo lo que toda la contención, pero también servía para regar los árboles. Y empiezan ahí algunas cuestiones de decir, bueno, es que hay tanto hormigón, tanto. Hay que rever el tema.
5: Se ha impermeabilizado tanto.
3: Es que hay leyes, está la discusión sobre, todos echan la culpa, si la culpa la tiene la provincia, si la culpa la tienen los municipios, si esto, si lo otro, si los particulares.
5: Por eso. Pero si vos haces vigilancia y control de la, son muchísimos ejemplares, es verdad, hemos hecho un censo, pero si están identificados, bueno, vos podés determinar cuál necesita erradicarse para luego hacer una implantación, que es lo que estipula la normativa, ¿no? Pero bueno, hay que ver.
0: Va por ese lado. Bueno, ayer ustedes contaban lo de Daniel Orozco y Janina Ortiz, que se van a declarar culpables, básicamente.
3: No, dijimos dijimos que todo dependía de lo que dijera el gobernador, o sea, el César Nuestro, que levanta el dedo o baja el dedo.
5: Bueno, ya está.
3: Y esta vez yo lo levanto diciendo, te perdono si aceptás que sos culpable, te perdono que no vayas en cana.
0: Sí, habló el gobernador ayer sobre el tema, sobre este tema de Orozco, dijo que le parecía muy positivo que finalmente tuvieron la culpabilidad. A ver, esto, obviamente que el proceso abreviado es mucho más rápido y termina siendo, entre comillas, un beneficio porque, por un lado, se acortan los tiempos, pero por otro lado nos exponen un montón de cuestiones, ¿no? Entonces, esto tiene que ver con eso. Ahora, ¿qué pasa con Janina Ortiz, que es diputada electa, que estuvo unos días en la legislatura y que lleva 911 días sin estar en la legislatura? ¿Qué pasa a partir de esto? ¿Qué proceso sigue con
3: yo no te puedo asegurar eso en tres palabras. Sí. No vuelve más.
5: No, está.
0: No vuelve más. Exactamente, no vuelve más, pero hay toda una serie de procesos que se tienen que hacer. Si ella finalmente la declaran culpable, como ellos lo han dicho, tanto Orozco como Janina Ortiz, y de ahí está la inhabilitación para ejercer cargos públicos, obviamente, directamente no está. ¿Qué esperan desde la legislatura o qué esperan desde la Cámara de Diputados? Básicamente que, a ver, que ella presente la renuncia, que sería lo más lógico, ¿no?
5: Y si se declara culpable, ya tenés que presentar la renuncia.
0: Claro, pero a ver, si no lo hace, si no lo hace, van a actuar ellos por inhabilitada, digamos. Está inhabilitada, total. Puede actuar la Cámara de Diputados. Claro. Obviamente, el mejor gesto sería que ella presente la renuncia en la Cámara de Diputados y...
3: Yo creo que ella se está guardando la posibilidad de tener alguna indemnización a futuro.
0: No, Carlos, pero a ver, si vos te declarás culpable y te inhabilitan por un buen tiempo, o sea, te inhabilitan de por vida para ejercer cargos públicos, no podés hacer nada, tenés que presentar la renuncia.
5: Si te has declarado culpable, te tienen que condenar, solo falta la pena, Carlos. Nada
3: y la
5: más,
3: pena va a ser menor. La pena no va a ser de prisión, nada más. No. Es lo único previo, aceptan la culpabilidad para salvarse del riesgo de una prisión efectiva. ¿Sabes?
0: Claro, toman, digamos, la inhabilitación ejercer cargos públicos.
3: Y políticamente... Sí. Esta gente ya estaba muerta en su momento, pero esta nada más que la certificación, digamos, el certificado de defunción. Uh-huh. Lo que le han hecho el certificado de defunción está, y así.
0: Y ahora, bueno, esperar a ver si ella tiene el gesto este de renunciar a la legislatura, si no tiene que actuar la Cámara de Diputados. Pero bueno, ¿qué pasa?
3: Marino Rojo voló más alto de lo que creía. Él creía que estaba destinado a ser gobernador.
0: Sí.
3: Gastó toda la guita que tenía en el municipio para... hacer campaña, hizo libros propios.
0: Uh-huh. Sí, me acuerdo.
3: Hizo libros propios donde invitó a Media Humanidad. Sí. Y se gastó la plata esta de estas cuestiones que ahora le cuestionan, de estos sueños compartidos de él, entre comillas, para hacer una campaña que no le sirvió ni para gobernador ni para vicegobernador, y después cometió un error histórico. Un día antes lo dejó a Cornejo y se fue con De March.
0: Sí. Tal cual.
3: Ese día, bueno, crónica de una muerte anunciada.
0: Fíjate lo que pasa en la Unión Mendocina, que ya casi no existe, digamos, pero bueno, pongamos que... ¿Qué pasa? Janina Ortiz ingresó a la legislatura como parte de la Unión Mendocina, como este acuerdo, digamos, que se tenía con el PRO. Si ella renuncia o la sacan, obviamente el que seguía después era José Caviglia, que murió.
3: Ha fallecido, claro.
0: Exactamente. Y queda para asumir María Belén Castillo, que es del PRO. Ajá, y mirá vos, la vuelta.
3: Cual termina todo en los mismos, el PRO sobrevivió, el radical sobrevivió, y el De Marchi... Desapareció, De Marchi está contento facturando.
0: No es que desapareció, De Marchi tiene un cargo importante.
3: No, De Marchi desapareció de la política de la primera línea, no visible.
0: Visiblemente, yo diría. Visiblemente, porque atrás sí.
3: Es que aparte está sumando mucho porque con lo que está haciendo en Argentina, Argentina le está yendo bien.
0: Muy bien.
3: Y él es su segundo. Es el vicepresidente.
0: Omar De Marchi es el vicepresidente.
3: Que hoy él, yo estoy sumando, dice, mañana veremos. Pero hoy por hoy, él sabe que no es su hora.
5: Obvio. Sigue trabajando en política, pero se mantiene en silencio públicamente.
3: Porque no puede ser.
5: Obvio.
3: Hoy no existe.
5: Sí.
3: No. Lo sacaría hasta la gente de su propio partido. Hoy no existe.
0: Claro. Y Cornejo habló ayer sobre el tema. Dijo que le parecía muy positivo que Orozco asumiera la culpabilidad. Además, bueno, lo llevó para una cuestión de procesos.
3: Nosotros dijimos eso antes de que lo dijera. Dijimos que iba a decir esto.
0: Sí.
3: Era lo lógico. Sí. Queda como un héroe, como un hombre altruista generoso que perdona a los derrotados y diciendo, flaco,
5: ya está.
3: No solo a vos, sino a todos los demás, no se metan conmigo. Uh-huh. Ese es un mensaje interesante, diciendo, no me jodan. Porque...
0: ¿Vos decís?
3: Sí. ¿Ah? Sí.
0: Te lo pregunto porque no...
3: Fue el primer día. Él no pudo, si hay una cosa que le dio bronca a Cornejo... Fue cuando lo dejó plantado un día antes. Estaban cerrando la lista y lo dejó plantado un día antes. Eso él lo consideró un acto de altísima traición, donde estaba dispuesto a jugarse el todo por el todo.
0: Se habían reunido. Se habían reunido y fue, y al otro día, a las horas, estaba firmando con De Marchi.
3: Nunca se iba a imaginar a Daniel Orozco que la furia de Cornejo lo iba a transformar en un muerto político.
5: Tremendo, tremendo lo que pasó. Vos sabés que estaba recordando, me estaba acordando cuando mencionaban lo del libro, cuando presenta el libro, sí, Orozco, el MTV, sí, Ideas para una Mendoza Posible. Han pasado no más de 3 años, del 7 de febrero del 2023. ¿Sí? Estuvo Cornejo ahí en la presentación del libro.
0: Por ¿2023? Caso, ¿no?
5: 2023, mirá, 7 de febrero era... de 2023.
3: Me presentó, sí, un libro sobre la historia, sí, de las Heras.
5: Exactamente, y era una especie de plataforma para su sueño de llegar a ser gobernador y demás, ¿no?
3: Exactamente, Cornejo,
5: y estuvo Cornejo en ese momento.
3: Cornejo,
5: ¿no?
3: Creo que estaba dispuesto hasta plantear la posibilidad de que fuera uno de los candidatos a vicegobernador. Nunca, sí, se lo imaginó como gobernador. Nunca lo vio con la personalidad y me parece que no la tenía para ser gobernador. Pero pero siempre se lo imaginó como una figura potable. Lo que no esperaba es que porque no llegaba, rompiera de la manera en que rompió. Para una personalidad como la de Cornejo, esto es gravísimo. Sí. Y se lo hizo pagar de una, claro, forma, pero arrasadora. Le pasó con un camión por encima.
5: Impresionante.
3: Está bien, es la política, así es. Uno se la juega, bueno, se la juega.
5: Quedó expuesto, ¿no? Todo lo que con la corrupción también en la dirigencia.
3: Y Yanina, ¿no?, Ortiz, que se dedique a hacer costura, no, bueno, o lo que ha estudiado, no sé qué.
0: Bueno, va, sí, obviamente no va a poder hacer... dedicarse a la política, ¿no? No va a poder dedicarse a la política. Voy.
3: Vaya.
0: 17 de octubre. ¿Qué me decís el 17 de octubre?
3: El 17 de octubre, que.
0: ¿Qué día es?
3: La Libertad Avanza pretende.
5: Ah, viste, no te sonaba por el lado del peronismo, Carlos.
0: Yo iba al peronismo.
3: Pretende competir con el Día de la Lealtad. Yo he hablado del 17 de octubre durante los últimos 50 años.
0: ¿Por qué parece?
5: Mirá vos la fecha elegida.
3: La elección es claramente simbólica, creo que es tonta.
0: Pará, tengo esa duda. ¿Es una elección, lo hicieron porque no sabían o vos crees que lo hicieron a propósito? Para mí, ni siquiera sabían.
3: Bueno, hay dos cosas.
0: Bueno, pero para... Hay dos cuestiones. Es la juventud, para lo aclaramos un poquito. Es un congreso de la juventud de la Libertad Avanza que se hace en Mendoza. Exacto. Que la fecha es el 17 de octubre.
3: Yo respeto lo que dice Cintia en un sentido. No estoy seguro. Si eligieron ese día, es una elección tonta. Tonta. Obvio, es una pelea ridícula.
0: Por supuesto.
3: Y si lo hicieron porque aparte no sabían... estamos hablando de gente que ni siquiera tiene capacidad para ser dirigente, porque es un día demasiado importante en la Argentina, durante prácticamente, ya estamos cerca de los 80 años.
5: Sí, pero no también más, quizás, ¿no?, estratégicamente quieren copar ahí la agenda, porque tampoco generaba mucho el 17 de octubre en el recuerdo hoy por hoy. Me da la sensación, es netamente marketinero y una cuestión comunicacional.
3: Me parece que es pésima.
5: Pero fíjate después qué va a ser el reporte que hagamos de ese día, ¿no? De lo que pasa. Igual es acá en Mendoza y en la juventud, tampoco es que es el gran evento, ¿no?
3: El hecho que estamos hablando, pero no estamos hablando bien.
5: Busca neutralizar también, Carlos.
3: Sí, pero es un día demasiado específico, y ponerse justo, es el día... De lejos,
5: está claro.
3: Es el día, es la Navidad de los católicos, el 17 de octubre. Sí. Más allá de que algunas veces esté más conocido o menos conocido, es la Navidad de los católicos, es el día de la fundación, es el nacimiento de Cristo.
5: Sí, el tema es la evaluación que hoy se hace y la concepción del peronismo también es muy buena parte de la ciudadanía. ¿No?
3: Hay gente que lo quiere y hay gente que lo odia, pero eso fue siempre así. Pero sigue siendo el 17 de octubre un día fundacional. Y ocuparse en ese día teniendo tanto otro, me parece bueno, tonto.
0: El 16 de octubre lo hubieras hecho, no sé.
3: El 18.
5: Llama la atención.
0: Tantos días para hacerlo, bueno. Dice,
3: pero es
0: Congreso...
3: que ni siquiera supieran, lo cual me horroriza mucho más.
5: Es más preocupante, claro.
0: Vos sabés que yo, por eso digo, es una percepción mía,
3: sí,
0: no
3: bien,
0: de ustedes...
3: Bien.
0: Para mí no sabían.
3: Tiene por qué saberlo.
0: Para mí no sabían.
3: Político, sí, Pablo.
0: Para mí sí no sabían. Para mí no lo sabían. No lo pensaron ni siquiera. Congreso de Juventud Mendoza, dice, el gran encuentro de la Juventud de la Libertad Avanza en Mendoza, el 17 de octubre, jóvenes de toda la provincia nos encontramos para compartir ideas, intercambiar experiencias y ser parte de una jornada junto a autoridades de la Libertad Avanza.
5: ¿Sabés que por qué puede ser que no sabían? Porque cae sábado.
0: No sabía.
5: Porque cae sábado. 17 de octubre, sábado, dijeron, a ver, mitad de octubre. Puede ser, pero bueno, es muy
3: evidentemente.
0: A ver,
3: es más,
0: políticamente.
3: Es tan importante el evento, sí, que solo estamos hablando de eso.
0: Sí.
3: Sí. Simplemente por el día.
0: Porque el 17 de octubre, exacto, no por otra cosa.
3: Nadie estaría hablando ni un minuto.
0: Ni siquiera.
3: Además, ya hemos perdido dos minutos, sí, en un tema que no vale ni medio segundo.
0: Bueno, pero yo lo tenía, yo lo traía.
3: Creo porque que parecía, la juventud de la alerta va.
5: Mira, pero le da visibilidad encima a esta situación. Claro, bueno, quizás lo que están buscando, Carlos.
3: Si es eso, sí, está bien. Pero lo están buscando de forma horrible.
5: Y bueno.
3: Yo también me puedo venir mañana desnudo acá. Y le aseguro que
0: no. Bueno, está bien, gracias.
5: No sé qué puede pasar ahí, si va a tener efecto positivo o negativo.
3: Efecto,
5: algo va a pasar. Se va a hablar por lo menos.
3: Es lo mismo. Acá es lo mismo.
0: En política.
5: Es lo que importa, ¿o no?
0: Que se hable. Bueno, es lo importante.
5: Ahí está, entonces. Algo creo que sabían que pasaba el 17 de octubre, pero bueno.
0: Bueno, hoy hay Senado. Anoche sí. se juntaron a comer
3: en un restaurante.
0: En un restaurante.
3: Karina, es lo fundamental, con Patricia. Los demás son puramente sus adjetivos.
5: Pura amistad ahora, ¿no?
3: Pero se juntaron para tratar de calmar el... Porque la estrategia fue clarísima. Yo la ejemplifico así. Sí. Hoy en día, Karina Milei y Javier Milei ven a Patricia Bullrich y cada uno de ellos, imagínate una imagen,
5: sí, en la cabeza. Sí.
3: Cada uno de ellos va y le entrega una flor, mientras que, con una mano, mientras que en la otra tienen un garrote atrás, diciendo, yo te voy a dar la flor. Ahora sí, la flor no sirve, te voy a encajar un garrote, flaca. Mm. Pero evidentemente la estrategia es clarísima. Hay que... conciliarse con la Pato. No nos conviene pelearnos con ella. Nunca, jamás, ni Karina ni Javier hicieron, que a no ser que ustedes me puedan desdecir, sí, algo parecido con algún otro dirigente político.
5: No.
3: Nunca, jamás, que yo recuerdo.
5: No.
3: Es un hecho. Se han humillado de alguna manera en relación a la lógica que ellos tienen de la política. Ante una persona que no para de criticarlo.
0: Bueno, ayer estuvo la mesa política, por un lado.

0: No soy una más que se va a enterar por los diarios. Yo formo parte de las decisiones, o sea, y quiero estar en las decisiones claro. que se tomen. No enterarme por los diarios de una modificación de algo que se tendría que haber hablado en esta mesa. No es ilógico lo que pide Patricia Bullrich, porque no. si vos tenés que salir a defender al gobierno, está bien que vos sepas qué vas a defender o que no. Es lógico.
1: Lógico, no, lo que pasa es que es irreal, porque es la única que lo puede hacer. Porque ¿quién otro? ¿Eso vos te crees que Luis Caputo o Schwarzenegger, estoy hablando no. de tipo pesado, se animarían a decirle? A esto a Milei ninguno, salvo Karina, que es él. No hay nadie que se animaría a decir una cosa como esa, lo cual es totalmente lógico. ¿Sí? ¿Qué dijo Milei cuando asumió? Yo soy un león que quiero tener un grupo de leones conmigo. Uh-huh. Y es mentira, fue un león que se armó una estructura total de corderos. Todos. Te diría que hasta con todo dolor
2: sí.
1: y con la simpatía que yo le puedo tener a la persona, hasta Macri fue cordero. Uh-huh. Hasta Macri. Por ahí se quejó un poquito, hizo una genialidad al advertirle lo de Adorni.
2: Sí, pero siempre acompañando.
1: Pero en el fondo siempre bajó sí, la cabeza.
2: Sí, sí.
1: Esta señora bajó la cabeza para afiliarse a La Libertad Avanza, Patricia. Pero de ahí en adelante no dejó de romperle
2: Y capitaliza cada uno de esos momentos.
1: Mira,
2: pero bueno, hay que ver cómo sigue.
1: Porque defiende todo aquello sí. que todo el mundo sabe que está mal.
2: Obvio.
0: Bueno, pero fíjate vos que la lectura, la uh-huh. lectura esta que están haciendo, es otra la lectura que hacen de Casa Rosada.
1: Mm. Contame.
0: Si dicen que Patricia Bullrich... ellos lo que entienden es que no tienen una gran cantidad de votos y que los dirigentes y que la gente que vota al PRO o a Milei no le perdonaría que traicione a uh-huh. Milei. Entonces, de esa forma, no sacaría ni siquiera votos si ella se va sola. Ahora, si la necesitan adentro,
2: claro.
0: porque ese 10%, 15%, le 20%, suma, lo que sea, le suma para ganar, el peronismo.
1: Y aparte
0: otra eso, cosa. Eso, pero fíjate vos la otra lectura que hacen. A ver, vos sola...
2: No llegas.
0: Sola no llegás, uh-huh. si nosotros no te apagamos. Ahora, no te van a perdonar que lo traiciones a Milei.
1: Si vos rompés...
0: Digo, es otra posición, pero...
2: Pero la traición es verdad, siempre aparece y no se perdona tampoco.
1: Coincido que... Aparte, yo coincido con la interpretación, más allá de ellos lo hacen por política, yo lo digo por un análisis. Estoy de acuerdo con lo que dicen los mileístas.
2: Tiene lógica, claro.
1: Tiene lógica. Ella suma por dentro.
0: Claro.
1: Por fuera, si ella se va, va a perder un montón, aunque se lleve algunos. Sí. Va a perder un montón. Y le va a poner en riesgo en algo al gobierno, pero no va a ganar. A no ser que... A no ser
2: reúna otros apoyos. O que la echaran o que reúna otros apoyos.
0: Bueno, sí, pero en la charla...
1: Si ella lograra victimizar. Irse como víctima, yo creo que sería una alternativa. Pero y eso es lo que el gobierno ha dicho. No se le ocurra a nadie criticarla en el sentido de que ella se considere víctima. Por eso la están tratando como... le están regalando rosas, flores y helados todos los días.
0: Anoche
1: pero es cierto lo que vos decís, o sea, si ella se va a quedar como una traidora, eso es cierto. Sí.
0: Anoche salió de la cena y habían periodistas esperando para preguntarle cómo había estado la cena, contó que bien, y le hacen la pregunta, ¿va a ser candidata? Y la Mil le dice, no, le dijo no. Bueno, y después le preguntaron de Lali, si le iba a ver, y ya dijo que a la cancha de River no iba. Porque es independiente, entonces que no iba a la cancha de River. Pero hizo, cuando le preguntaron si iba a ser candidata a presidente, dijo no.
2: Bueno,
1: ella no va a ser candidata.
0: Por ahora, dijo. No, bueno, por eso claro. Lo traigo sobre la mesa para contarle.
1: No va a ser candidata a presidente, excepto que cambie la situación.
2: Obvio.
1: Y la situación es, hoy en día los Milei saben que la necesitan, por eso le permiten a ella lo que yo jamás vi en 2 años y medio.
0: Lo que a nadie le permitiría.
2: A nadie. Carlos, ¿qué pasó
1: con...? Jamás le permitieron a nadie, no. A nadie ni el primer día.
2: ¿Qué pasó con Giordano en su momento al inicio? ¿Qué pasó con Mondino y todos los que vinieron después?
1: Y todos los amigos de él que abandonó, a todos los que mató, a todos los que traicionó.
2: En las jefaturas de gabinete también, tremendo.
1: No dejó a nadie. Y si alguien tenía alguna diferencia, ya ni siquiera por tenerla, sino por portación de cara, como Franco, le dijo, andate a ganar fortunas a YPF, pero no me jodas más acá. Ni siquiera lo castigó, lo premió, pero quitándole el poder. Y hoy anda Franco hablando por los medios, pero nadie le llega al apunte. O sea que evidentemente a Patricia le tiene miedo y Patricia va a seguir lucrando lo que va

0: será sí. Simplemente cada vez que Milei haga algo mal, y hace mal una cosa por semana por lo menos, aunque haga otras bien, ella lo va a señalar. Cosa que en general, por ejemplo, el tema Adorni, no solo los que criticaban a Milei, sino los que estaban a favor de Milei no estaban con Adorni. O sea que Adorni no tenía el apoyo de nadie. Cuando alguien se cuelga de eso, es pura ganancia.
1: Exacto, que fue lo que hizo Patricia.
0: Pero eso lo puede hacer Macri. Claro. Porque no, pero lo puede hacer alguien de la Libertad Avanza.

0: Dile en enorme medida, Patricia Bullrich. Y eso, con todo respeto, yo creo que la posición que ha tomado Milei es la de decir, y Karina sobre todo, banquémosla a la Pato, pero apenas la encontremos cerca de un precipicio y tengamos un palo, tirémosla. Pero hoy no lo tenemos ni al palo ni al precipicio. Bien. Por lo tanto,
1: tenemos que seguir conviviendo.
0: Invitémosla a comer. Ahí
2: está. Bien, Milei está en Estados Unidos, hablaban más temprano de este acuerdo. Sí, hablaban de este acuerdo de que se firmó, el gobierno ha firmado este acuerdo con Estados Unidos sobre la infraestructura, la energía y minerales críticos por al menos 7,000 millones de dólares, que lo contaban más temprano. Hoy, ayer habló Milei, hoy también va a hablar frente a
0: inversionistas.
2: Y se va a reunir con Netanyahu.
0: Y la frase de ayer que nadie dice, la palabra de ayer que nadie dice, yo la voy a decir porque ya estoy condenado, ya no soy un ser sano santo como ustedes, que son dos chicos puros.
2: Decilo.
0: Le dijo pelotudo a Kicillof, porque dicen todos, dijo una mala palabra, dicen todos los medios. Le dijo pelotudo a Kicillof, este que también se fue a Nueva York
1: justo
0: a juntarse,
1: ¿no?,
0: con Mandami.
1: Con un progre.
2: Estuvo Manzano con...
1: Sí, también.
0: Y Manzano estuvo con Kicillof.
2: Con Kicillof. Sí.
0: Pero Manzano está con
2: con Milei.
1: Es transversal, ahí atraviesa todo, no hay problema, claro.
0: No, no hay problema Manzano, en sentido, no tiene ningún problema. Manzano está con todo, y aparte tiene que ser un empresario.
2: Claro.
0: Y como empresario tiene derecho a hacer los negocios que quiera.
1: Un empresario en Nueva York, justamente.
0: Está en todos lados. Manzano es ubicuo. Manzano puede estar en cinco lugares a la vez.
1: Omnipresente.
2: Muy bien. Vamos con semáforo.
0: Vamos.
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2: Rojo.
0: Rojo. No hay tantos rojos ayer porque le fue bien a Milei en general. Haber dicho alguna mala palabra es tradicional de él, no es para que sea tan rojo.
1: Hagámoslo más local con el tema del sonda y los árboles que ya se han caído hasta esta hora. Esperemos a ver qué pasa, pero hay una alerta importante.
0: Le agrego a lo tuyo, que vos lo dijiste, a lo rojo, la preocupación que sigue teniendo toda Mendoza con respecto a los árboles.
1: Al arbolado público, claro.
0: Con todo respeto, creo que el gobierno ha hecho leyes, está conversando, se está preocupando del tema. No quiero atacarlo, pero creo que necesita, y lo digo con toda claridad, que lo subrayen, por favor, una posición más firme, más clara, más contundente.
1: Vos sabés, se están viendo más plantilla personal, el mantenimiento por el tema del super niño, pero lo de los árboles también es importante, porque justamente por las tormentas puede provocar una tragedia, ¿no? Con lo de los árboles, digo.
0: Es que ya la ha provocado.
1: Por eso.
0: Personalmente, una opinión personal mía nada más, yo haría una reunión de Cornejo o de alguno de los ministros de Cornejo con todos los intendentes, y le diría, muchachos, de ahora en adelante hagamos en los próximos 15 días un plan estructural para eliminar todos los árboles peligrosos en Mendoza.
1: Sí, señor.
0: Creo que a ese nivel todavía este gobierno no ha llegado y que está en falta.
1: Falta eso.
0: No digo que no esté en la línea. Digo que a este gobierno le falta más energía y más decisión para un tema que requiere hoy mismo más energía y más decisión.
1: Totalmente.
0: Y lo subrayo.
1: Se ha activado un poquito por el tema del super niño. Falta ese pasito.
0: Que esto se considere claramente como una crítica que creo que todos compartimos al accionar del gobierno provincial y municipales.
2: Bien. ¿Amarillo?
0: Amarillo, Orozco, 50-50. Orozco no va en cana, y Milei y Cornejo se está matando de risa.
1: Bueno.
0: O sea que están todos contentos.
1: Yo había puesto en amarillo esto de amistad y compañerismo, y este evento social entre Bullrich y Karina. Como que está ahí en un amarillo también, a ver cómo se resuelve.
0: Yo lo pondría en un lugar especial.
1: Lo dejamos ahí en una alerta
0: por
1: ahí.
0: No puedo decirte que no. No puedo decir que no.
1: Bueno, y había puesto lo de este superjuez que decíamos recién en el Congreso, porque también está el tema zonas frías, hay que estar alerta ahí.
0: ¿Qué pasa? Patricia no quiere.
1: Sí, pero no sé, hoy puede salir, ¿eh?
0: Los votos parece que dan. Patricia quiere pararlo, pero
1: está muy difícil.
0: No creo que lo pueda parar, no puede parar. Y Patricia quiere parar también las PASO.
1: Y sí.
0: Quiere que haya PASO. Patricia quiere PASO y no zonas frías.
1: Exacto.
0: Exactamente lo contrario del gobierno. Y sin embargo le invitan a comer.
1: Bueno.
0: Increíble.
2: Está bien.
0: Mientras más putea, más le paga.

0: Yo te voy a tener que empezar a insultar para que me inviten a comer más seguido por la radio.
1: Yo no te voy a invitar a comer. No, los dos me están pidiendo ahora. No,
2: Por favor.
1: No, claro, hace
0: muchísimo que nos vamos a un almuerzo de esos ricos.
1: Sí, bueno, estábamos ahí.
2: Carlito, vos también puedes gestionar algo, ¿no? ¿Lo has hecho en algún momento?
0: Yo hice alguna vez asado, pero no salimos acá.
1: Dice, bueno, ¿y verde? Bueno,
0: 7 mil millones.
1: Exacto.
2: Bueno, yo lo puse ayer en el positivo, el de los 7 mil millones. Ayer lo pusimos, que venía ese acuerdo, después se firma, bueno, lo habíamos dicho, que venía la inversión. Bueno, y puse también, si les parece, dos cuestiones vinculadas a maternidad. El nacimiento del hijo de Anabel Fernández Agasti, el Anabelito, Astor.
1: Astor.
2: Y también...
1: Anabel Fernández Agasti fue mamá, sí.
2: Astor. Y después también esta acción del gobierno en salud de que van a haber aparatos especiales en el lado mayor, me parece muy interesante, y se van a poder incluso hacer intervenciones quirúrgicas, operaciones dentro de la panza de la mamá. Al bebé, ¿no? En unas operaciones
1: interesantes. Me parece interesante eso, sí. Y bueno, el día a día nos va llevando a otras discusiones, pero me parece muy importante lo que han anunciado ayer.
3: En maternidad.
1: Salud, directamente, sí. Me parece muy interesante. Bueno, vamos con mensajes. Voy con mensajes, tenemos un montón, obviamente. Nos van contando cómo está el Sonda. Buen día, dice... La decadencia de los medios es tan grande, ustedes, quiero que lo sepan.
2: Culpable nos declaramos.
1: Que critican al gobierno por no poner plata aquí o allá, pero no hay un solo medio que pase los eventos de los Juegos Suramericanos. Hemos contado verde.
2: Con noticias muy positivas.
1: Para Mendoza,
0: siempre. Un montón. Porque quien dice eso no escucha todo lo...
2: Contábamos lo de la chica de hockey, Emilia Lastra, que había ganado el tema del Mundial y después también en los Juegos.
0: Bueno, la señora tiene una posición tomada y nos critica, pero en realidad no está criticando. Está defendiendo al gobierno, lo cual es legítimo.
1: Está bien. Atención a esto y atención al móvil porque vamos a ir. Dice, buen día. En el barrio La Floresta y barrio Nuestra Señora de Luján, en Villanueva, Guaymallén, han robado los medidores de agua durante la noche. Durante toda la noche han robado medidores de agua, dice esta oyente. Buen día, amigos. Estuve viendo las noticias de Buenos Aires respecto a inseguridad y me preocupa la posibilidad de presidir el país el inepto de Kicillof. Dice, es una locura de la que se vive en Buenos Aires en todas partes. Se les está escapando de las manos la provincia y mira para otro lado. Dan vergüenza a los peronistas. Buena jornada, dice. Bueno, vamos que se viene el Sonda, dice Martín. Bueno, gracias. Buen día, Radio Mitre. Les hago una consulta. ¿Es ético que la rectora de la Universidad Nacional de Cuyo nombre como secretario a su esposo? Saludos.
0: No, fue un debate que se tuvo en su momento, pero que ya está saldado.
1: Ella
0: salió a defenderlo toda claridad diciendo que él es una persona que fue decano y que tiene enorme antecedente y que toda la vida trabajó con él, con ella.
2: No dejábamos decir que también generaba un cierto ruido y demás.
0: Es que generó.
2: Que es real también, porque no es la única persona idónea para ese cargo, ¿no? Podría ser otra también, ¿no?
0: Es interesante. Es un debate, pero evidentemente ella tomó una posición claramente y su defensa es absoluta y total. Nadie discute... Desde ningún punto de vista se puede discutir para ese cargo las habilidades de Cueto, porque tiene absoluta y total experiencia. Lo otro es una cuestión absolutamente opinable y la pregunta de ella yo no la puedo responder, sino que cada uno la tiene que responder.
2: Exacto.
1: Buen día, dice, por este momento en el Chayao ráfagas de viento fresco. Dice, bueno, está bien. Buen día. El actual intendente de Laceros, Lo Presti, era secretario de Obras Públicas, Tello, secretario privado de Orozco, que puede saber que hayan sido, continúan en la función pública. Ayer habló Tello acá, salía por otro tema, le consultaron sobre esto y bueno, dijo que tenían que ser responsables, ¿no? Uh-huh. El gobernador habló por el tema de Orozco y Janina Ortiz, de su confesión de corruptos, pero no dice nada de que son radicales, o sea, de su mismo partido. O sea, bueno, están enojados. Muy buena compañía e información actualizada, Mitre, dice. El chaqueño de Godoy Cruz, Osvaldo, dice. Bueno, muy bien. Muy bien. Y se entregaron los nihuiles nomás, mamadera, a los hermanos, dice. Bueno, está bien. Buen día a todo el equipo de Radio Mitre. Con respecto al arbolado, siempre esperan que haya viento sunda para hacer controles o erradicarlos. Hay que prevenir antes que curar. Acá en Godoy Cruz, zona de calle Cervantes, existen muchos carolinos que carecen de riego. Saludos, dice Carolina. ¿no? Sí, bueno.
0: Quiero recordar una cosa que no es menor. Mendoza es reconocida en el mundo entero por esta arboleda hermosísima que tiene y creada en el desierto por la mano del hombre. No es un tema menor. Yo creo que el gobierno tenía que tomarlo como un tema absolutamente estratégico. Sí. Y no sé si lo está tomando.
2: Y para renovar, ¿no?
0: Y para renovar y para todo.
1: Claro. Buen día, dice, son mi compañía de todas las mañanas. ¿No se excedió Milei diciendo que los argentinos nos salen los dólares por las orejas? Esa fue otra de las declaraciones.
0: A mí no me salen, por lo menos.
2: Habló de tierra prometida.
0: Le pregunté a varios amigos y tampoco le salen.
1: No. No, ayer era... todos hablaban, dice, bueno, a Adorni le pasó eso porque todos los demás... Que Argentina, dice que Argentina es la nueva tierra prometida. Eso. Por todo eso prefiero a Patricia, porque tiene los sentidos bien puestos. Sería el mismo camino y el mismo auto, pero con otro chofer.
0: Mira, una absolutamente inteligente reflexión, totalmente opinable, absolutamente clara.
1: Buen día, dice, lo de Orozco es una burla. Todo el tiempo diciendo que era inocente y ahora se declara culpable para que le bajen la pena. Por otro lado, si Cornejo sabía y no decía nada hasta que Orozco se fue con De Marchi, Cornejo no es cómplice de Orozco, ya que como funcionario público tiene la obligación de denunciar actos de corrupción. Bueno,
0: son preguntas.
1: Son preguntas.
2: Muy interesantes.
1: Lo de la caída de los árboles. ¿Cuántos se han caído tantos árboles por un viento sonda en Mendoza? Hay que recordar que son árboles que tienen en promedio más de 50 años. Lo que cambió en los últimos tiempos fue que hormigonearon las acequias. Para información, los árboles deben tener agua distribuida y no concentrada. Muchos de los árboles que se caen están verdes, pero se ven todas las raíces apuñadas al tronco en busca del agua porque reciben, dice Ernesto de Guaymallén.
0: Bueno, me parece todo muy razonable, pero yo lo que sé es que hay gente que se ha muerto porque se caen los árboles. Sí.
1: Bueno. Dice, buen día, ya que lo nombró Manzano, ¿por qué no cuentan cómo llegó el empresario? Tal como lo hizo Adorni, o deberían estar presos como ellos, dice Vicente de Maipú. Buen día, gente de Radio Mitre, espero que tengan un excelente jueves. Carlos, Pablo, son unos genios de verdad, que ustedes dos son unos maestros. ¡Ay, mirá vos!
0: Impresionante. ¿Y la nena?
3: A ver.
1: ¡Ay, dice! Oh, mira. Y Cintia, ¿qué decir de vos?
0: No.
1: Tengo la paciencia de los guerreros del caballo de Troya. Una vez que se duerman los guerreros que custodian tu corazón, los voy a conquistar todo sea por vos, Cintia. Se los quiere mucho, Dios los bendiga. Muchas gracias. Muchas gracias.
0: Nos dio una excusa, pero en el fondo
2: para venir
0: lo
2: bombazo,
0: quiere hacer mierda para quedarse con la Cintia.
1: Sí, básicamente dijo que ustedes son los guerreros, los caballos de otros los va. Hay que entender las analogías.
0: Sí, sonaba muy raro que no elogieran tanto.
2: Sí, son dos maestros, pero...
1: pero son molestos. Buen día, equipo. Sacar los árboles de que están en mal estado es importante, pero no menos importante es reforestar y plantar nuevos árboles que tanta falta hacen a esta provincia.
0: Obviamente.
1: Dice Máximo. En la provincia de Buenos Aires ocurren infinidad de robos, salen en los medios en Cava y en Capital. ¿No ocurre nada? Bueno, también una pregunta que se hace. Muy buen día. Carrodilla comenzó viento, dice. Por ahora fresco. Dice Silvio, postdata. Tengo un dólar en el oído. ¿Sirve? Sí, el dólar, la plantita.
2: Sí, muchos pueden tener un dólar en la billetera. Sí. Ese es de la buena suerte que lo vienen teniendo hace cuánto.
1: Claro, Dios no me... existirían los abogados si nadie le hiciera al otro lo que no le gusta que le hagan a él. Y tendríamos un país vivible si existiera ficha limpia. Responder con patrimonio propio y si el voto en blanco valiera. El voto en blanco no es destituyente. Es decir, esta oferta electoral no me gusta. Hagan otra. Bueno, está bien. Buenos días. En La Puntilla, en la época de otoño, era un espectáculo ver los colores. Ahora solo hay ramas secas y da pena, dice Roxana de Luján. Bueno, está... sí, el tema de los árboles es verdad. Vos los ves cuando están verdes o en otoño, son fantásticos.
0: Pero bueno, alguien tiene que verlos por dentro. O
1: sea, hay que verlos por dentro.
0: Y eso es un especialista.
2: Hay,
0: ¿no?,
2: que tomarse el trabajo, hacer el control uno por uno.
1: Sí, bueno. Es así. Sí. Vamos con audios y nos vamos.
4: Carlos, buenos días. No hacen falta solo leyes para el tema del arbolado. Hace falta gente capacitada y no la hay. Y en algunas municipalidades no hay ninguna. Que tengan buenos días.
5: Hola chicos, buen día. Accidente en La Madrid y Estrada de Guaymallén. Complicado el tránsito.
1: Bueno, esa zona, esa zona es bastante complicada. Sí, ahora sí, seguimos con más audios.
3: El tema del arbolado, por ahora no va a tener ninguna solución. La ley ha salido ahora, pero antes de eso, cuando eso lo tenía dirección de bosque, vos tenías que ir a la municipalidad, pagar un aporo para tener un permiso para sacar un árbol. Venían ellos y veían a ver si el árbol estaba vivo o no estaba vivo. Y en general venían y te lo cortaban al ras.
1: Bueno, está bien. Lo que nos van contando. Estimados, yo entiendo todos los reclamos, pero no puede ser la cantidad de paros que han habido en las universidades. Uno hace un sacrificio para que un hijo vaya a la facultad, urge resolver el tema, se va a terminar el año y han tenido la mitad de clases. Todo un tema, la discusión en las universidades y las clases que no están teniendo. Existen tres mosqueteros que conocemos como héroes. Hoy esos tres héroes se visten de locutores, Cintia, Pablo y Carlos. ¿Qué tal? Mirá,
0: falta D'Artagnan.
1: Ahí está. Qué bonito. Me gusta D'Artagnan, sí.
0: Claro, porque los que tenemos que son cuatro.
1: Claro, son cuatro.
0: Falta alguno.
1: Sí, ponemos
0: alguno.
1: Bueno, nos vamos.
2: Cerramos. Sí. Hacemos una pequeña tanda y volvemos con más Primero Mendoza.
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1: Respetamos. ¿Vos quién te crees que sos? Explícame por favor. ¿Te sentís con...
2: Bueno, 9 de la mañana, 20 minutos. Gracias a todos los oyentes, los mensajes que siguen llegando y también para anotarse en el concurso que lo recordamos, Clau.
0: Repasamos. Recuerden que nos tienen que dejar sus datos, nombre, apellido, DNI completo por escrito a nuestro WhatsApp. Y hoy estamos jugando por una planta de durazno de vivero Las Verbenas y un par de entradas para Cinema Santa.
2: Buenísimo. Enseguida decimos la renovación de cartelera para que tengan presente, a ver si les pinta alguna de las películas allí para ir a ver en esta jornada o hacia el fin de semana. Bueno, vamos al contacto con Silvina Giro. Recién contábamos de este accidente en calle La Madrid. Está nuestra compañera, nos cuenta, bueno, los detalles de este siniestro. Silvi.
3: Así es, Pablo, La Madrid y Estrada, el departamento de Guaymallén, porque chocaron un auto y una camioneta. Los dos venían por Estrada, uno chocó de atrás al otro. En ese momento ya los vehículos están sobre la calle La Madrid, los han podido correr a un costado. De hecho, tránsito de Guaymallén, que está acá en la zona, llegó bastante rápido y en pocos minutos ya los corrieron hacia el costado para poder despejar la zona, porque es una zona que es bastante transitada, sobre todo la calle Estrada, que encima es doble mano, va tanto hacia el norte como hacia el sur. No hay heridos de gravedad, pero sí el auto, que es un Clio rojo, se llevó la peor parte, porque tiene el capó levantado, también está bastante abollado en la parte delantera, y la camioneta, bueno, no tanto, solo una de las luces de atrás, la mica, está descolgada, pero el auto, como les decía, es el que ha quedado más destruido. Pero los ocupantes de ambos vehículos están bien y ahora sí reducen el tránsito, pero solo por la calle La Madrid, así que no generan un gran inconveniente. Pero sí, vinimos porque el oyente nos avisaba justo que había este siniestro vial y ya lo han corrido para el costado. Pero bueno, precaución si circulan por la zona. Y sí, para agregarles un datito del viento, que también recién decían los oyentes, es fresco el viento. Está muy nublado, sí, la montaña, por ejemplo, si uno mira hacia el oeste, no se ve mucho, pero es viento fresco, no es caliente.
2: Bueno, quedamos atentos, ¿no? A ver cómo evoluciona esta situación y si se da esto que nos decían también desde tempranito, incluso Pedro Mas y demás, y lo que está de alguna manera ahí postulando el Servicio Meteorológico Nacional es que quizás en la tarde tengamos algún episodio con mayor intensidad vinculado al viento sonda, pero bueno, quedamos atentos, Silvi, lo vamos monitoreando, nos avisas cualquier novedad y atentos a esto, sobre todo al circular con precaución, por más que sea un viento no caliente, lo que está pasando con los árboles, ¿no? También por las caídas, ¿no?
3: Recorrimos las eras recién y hay algunos árboles. También. Bueno, de hecho acá tengo acá literalmente enfrente un árbol completamente seco, que claro. O sea, no está inclinado, pero está seco, así que un viento también lo puede tirar, que está sobre la calle Estrada. Así bueno. Como este árbol que yo tengo enfrente, hay un montón en las eras también que recorrí recién. Okay. Hay varios que están en la misma situación.
2: No te ha sido muy difícil identificarlo, Silvi, ¿no?
3: No, porque directamente están completamente claro. Secos. Bien. Se ve desde el tronco hasta las ramas, no tienen ni una hoja. Y hay algunos que están también inclinados, que están a punto de caer.
2: Bien, Silvi, gracias. Volvemos enseguida con vos.
3: Volvemos enseguida, hasta luego.
2: Hacemos una nueva tanda, ya regresamos.
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0: 9 de la mañana, 29 minutitos. Gracias a todos los oyentes. Siguen llegando mensajitos. Recordamos, Clau, se pueden seguir inscribiendo enseguida. Después de las noticias vamos a decir la cartelera. Dale.
1: Bueno, por supuesto. Recuerden que tenemos entradas para disfrutar de una peli en Cinema Center que tiene buenos estrenos y un reestreno importante. Dale. Y además, recuerden que tenemos la planta de durazno de Vivero Las Verbenas, nombre, apellido, DNI completo. Nuestro WhatsApp y están participando.
0: Bueno, solo Sofi, para contarnos en qué quedó, cómo sigue la situación procesal cuando hablamos del caso de Leonel. Este chico, bueno, que recibió un tiro, un balazo mortal en una discusión, entendemos, de grupos, de bandas ahí en Las Heras. ¿Cómo sigue?
2: Bueno, estamos consultando si ya se avanzó o no con el tema de la imputación, porque hasta ayer a la noche todavía no habían sido imputados por el fiscal de esta causa. Recordemos que hay una persona detenida e imputada por el asesinato de Leonel Ortiz, este pequeño de tan solo 7 años, uh-huh, que en lo que se está investigando, en el medio de una disputa, recibe un disparo que termina con su vida. En el día de ayer, la novedad que dábamos y que la informaba la propia ministra de Seguridad, Mercedes Ruz, era que la hija del primer imputado, su pareja y un joven de 17 años eran las nuevas personas aprehendidas en ese momento, justamente en el marco de esta investigación. Recordarán que en un primer momento lo que había trascendido era que eran 3 personas las involucradas en este hecho de sangre. Sin embargo, ahora lo que se contabilizan son 4 sospechosos, los que estábamos mencionando, y lo que hay que ver es finalmente si se define la calificación que se le endilga a estos 3 personajes, a estos 3 sujetos, y si efectivamente los 3 están comprometidos de la misma manera que el primero, que está considerado como autor del disparo fatal, del disparo que terminó con la vida de Leonel. Así que estamos a la espera, porque se entiende que en las próximas horas ya se va a definir la imputación, la calificación para con estas 3 personas detenidas en el día de ayer.
0: Bien, bueno, lo estamos siguiendo, por supuesto, vamos a estar dando toda la información allí actualizada de lo que va pasando en este caso tan brutal y resonante, ¿no? Que ha sido, por supuesto, ha tenido alcance nacional. Claudita, antes de irnos a las noticias, novedades con el tema del Paso Cristo Redentor, ya habíamos dicho que habría a partir de las 10 de la mañana.
1: Exactamente, a partir de las 10 de la mañana se habilita el tránsito para todo tipo de vehículos por el corredor internacional, y hay que tener en cuenta que por los pronósticos meteorológicos anunciados para la noche de hoy y la madrugada del viernes 25 de septiembre, debido a inestabilidad meteorológica, se va a proceder al cierre de barrera en Guardia Vieja y Uspallata desde las 7 de la tarde, y de este día jueves el túnel internacional cerrará a las 21, uh-huh, y va a actualizar mediante un único medio oficial la situación del sistema en las próximas horas para ver cómo sigue el panorama, con un reporte a las 9 ya de mañana viernes.
0: Atentos entonces, mañana viernes a las 9 de la mañana se va a estar definiendo si, bueno, cómo continúa, ¿no?, la situación del paso, teniendo en cuenta estos pronósticos meteorológicos. Noticias, ya volvemos.
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6: Hora 9:33 minutos en toda la República Argentina. Rige alerta naranja por ráfagas de viento sonda en el Gran Mendoza. La temperatura actual, 20 grados 3 décimas. La humedad del 32%. Reabre el Paso Cristo Redentor, estará habilitado hasta las 21 horas. El cruce internacional permite la circulación de camiones, ómnibus y vehículos particulares desde las 10 de la mañana. A las 19 se suspenderá el tránsito en Uspallata y en Guardia Vieja antes del cierre de los complejos fronterizos. El INDEC publica hoy la pobreza. Estiman una suba y casi 2 millones de nuevos pobres. El organismo difundirá a las 16 los datos del primer semestre del 2026. La Universidad Torcuato Di Tella proyecta un índice del 31,6% frente al 28,2% registrado en la segunda mitad del 2025. Presentaron la canción oficial para la visita del Papa León XIV a la Argentina. La conferencia episcopal dio a conocer Argentina con el Papa León, la obra elegida mediante un concurso nacional para acompañar el viaje apostólico. Fue compuesta por Gabriel Alejandro y Agustín Moyano Angelini y busca transmitir un mensaje de alegría y esperanza ante la llegada del pontífice.
7: Bienvenido todo el mundo en esta mesa, hay lugar para todos.
6: El viento sopla del norte a 10 kilómetros por hora. El cielo se encuentra mayormente nublado en todo el Gran Mendoza y la máxima a 30 grados.
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0: Bueno, 9 de la mañana, 35 minutitos. Gracias a todos por los oyentes. Enseguida leemos más y además quedan todos registrados para el concurso. Volvemos al contacto con el móvil, con nuestro compañero Matías Gómez. Está en Las Heras, nos va a contar qué está pasando también con el arbolado público, bueno, con la situación del sonde y demás en este departamento. Mati, te escuchamos.
1: Sí, seguimos con esta recorrida en varios departamentos. Nos tocó llegar hasta el departamento de Las Heras, en la calle Sargento Cabral, al 1800. Esto es la intersección con Lisandro de la Torre. Ahí se está trabajando para sacar un árbol de raíz. Está trabajando la municipalidad del departamento de Las Heras. Es un árbol que ha quedado flojo, así nos decían, desde el último sonda. Y son tareas que se vienen haciendo en esta semana, el último sonda que fue hace algunos días. Se está trabajando para hacer primero una poda del árbol y luego la extirpación total. Son varios trabajos que se van a hacer durante el día y nos encontramos en el lugar e hicimos una entrevista. La vamos a escuchar con Daniel Pérez, él es el director de arbolado del departamento de Las Heras, hablando sobre las tareas preventivas de cara al sonda que hoy está pronosticado cerca del mediodía para azotar a varios departamentos del Gran Mendoza, casi toda la provincia. Lo escuchamos.
2: Y con respecto a la comunicación de la ciudadanía, nosotros pedimos que se comuniquen con Defensa Civil o con el 0800. También tiene que tener paciencia porque en estos casos nos ha pasado en varias ocasiones de otros vientos sonda que hemos tenido. El último fueron 70 y todavía estamos trabajando y tratando de llegar. Vamos a los árboles que son más en peligro y después vamos a lo que es rama y árboles que están con posibilidad de caerse. Sí, la recomendación, como se hace todos cada que ha habido un problema climático, más con viento sonda, es pedirle a la ciudadanía que no salga, pero a veces es inevitable. Y con respecto a ese vehículo que usted me dice que se cayó el árbol, también es inevitable. Son casos fortuitos que la municipalidad de Las Heras hace tiempo, desde que hemos empezado nuestro gobierno, el gobierno Francisco Lopresti nos ha pedido que encarecidamente que nos dediquemos al árbol seco, que esto no ha pasado ahora, esto ya viene de décadas. Y hoy en día le hemos puesto mucho énfasis desde este gobierno.
1: Bueno, hablaba sobre el árbol, dice que me mencionás, que dice justamente en el audio, se refiere al árbol en calle Moreno y Perón, que hablábamos hace algunos días, que es este que cayó arriba de la camioneta, ¿no? Dice él, bueno, son imponderables, puede pasar, y se está trabajando, bueno. Así que ahí están con la tarea en este momento, son varias cuadrillas las que están en todo el departamento desplegadas y van a estar trabajando en la jornada de hoy y esperan que cerca de mediodía esté el sonda. Ahora corre una brisita, Pablo, no del todo cálida, bien, pero sí se siente bastante tierra en suspensión. Yo tengo los labios secos, por ejemplo.
0: Bien, bueno, veremos cómo avanza, ¿no?, en la jornada y si es después del mediodía o en la tarde que se sienta nuevamente, ¿no?, estas ráfagas un poco más calientes y esto del viento sonda. Estamos atentos, Mati, vos nos avisás cualquier novedad, es muy dinámico, ¿no?, lo que puede ir pasando con la situación meteorológica, así que quedamos atentos. Me quedé pensando, ¿no?, en la explicación del funcionario, es inevitable, ¿no?, la caída de estos árboles. Es interesante que estén trabajando, pero bueno, creo que se pueden evitar, ¿no?, estas situaciones e incluso tragedias que hemos vivido aquí en la provincia. Veremos cómo se sigue trabajando en ese sentido, Mati, ¿no?
1: Así será, Pablo.
0: Bueno, ahí, entonces. Volvemos enseguida. Gracias. 9 de la mañana, 39 minutos. Siguen llegando mensajes. Agradecemos a todos. Nos hacen algunas consultas vinculadas también con el viento sonda. Nos dice: buen día, Pablo, equipo. Excelente jueves para todos. Ya se siente un poco el viento por acá, por Godoy Cruz. Nos suma aquí Danilo el mensaje. Bien por parte de la DGE, subir el comunicado con anterioridad. Para la tarde, ¿saben algo de la suspensión? Bueno, hay que esperar, ¿no? Después de las 11 de la mañana, antes del mediodía, se va a estar definiendo qué pasa con la situación de la tarde. Si el viento toma o está estos pronósticos de intensidad hacia la tarde, bueno, veremos si el gobierno escolar determina la misma situación. Todavía no está definido. 9:39, hacemos pequeña tanda. Vamos a ir a una pequeña tanda y volvemos con más. No se vayan.
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0: 9 de la mañana, 44 minutitos. Ahora sí, saludamos a Juancito Indy, toda la actualidad del deporte. Juan, ¿cómo va?
1: Bien, ¿qué tal?
0: Bien, bien, Juancito. Bueno, se acerca también, ¿no?, todo lo que tiene que ver con el desarrollo de Franco Colapinto. Estamos viendo las prácticas, Fórmula 1, Azerbaiyán. Contanos cómo continúa.
1: Bueno, no ha sido el mejor arranque para Franco. En la primera práctica libre, el resultado final lo ubicó en la posición 18. Ahora está mejorando su tiempo, lugar número 11 en la segunda práctica libre. Se ha viralizado un corte de una imagen en donde tuvo un pequeño error en la pista. Se equivocó de camino, para decirlo en criollo, digamos. Le puede pasar a cualquiera, en donde tenés que doblar y seguir derecho, tuvo que ir para atrás. De un Franco Colapinto que, bueno, está obviamente en el marco de lo que es un momento bastante interesante para él, por lo que fueron las últimas carreras, y bueno, en este caso la adaptación a este, el Gran Premio de Azerbaiyán, que por la diferencia horaria nos hace vivir y sentir todo un día antes. Mañana tendremos, además de prueba libre, la clasificación, y el sábado a las 8 de la mañana la carrera principal. Insistimos, primera tanda de prácticas libres para Franco Colapinto en el puesto 18, un muy flojo desempeño, y en pista ahora en el lugar número 11 en la segunda tanda de las prácticas.
0: Bien, bueno, quedamos atentos. No, estaba viendo un poquito la polémica que se ha generado con Pierre Gasly, ¿no?, y estas declaraciones, un poco una advertencia a los fanáticos argentinos por parte de Briatore. Juancito, ¿cómo ves esta controversia que se ha generado allí en el medio, ¿no?, poniendo un poco de freno a la situación?
1: Sí, lo veo, digamos, como una declaración de intenciones.
0: Sí.
1: Después, viste, pensar que porque Briatore lo pida, los fans de Colapinto o los hinchas del automovilismo argentino lo van a tratar mejor o peor a Gasly, es simplemente una idea. Sí. No, para mí no hay correlación, más allá de lo que Briatore diga.
0: Estaban planteando yo, con la prensa también.
1: Le bajo mucho el talante. Yo no soy de los que critican a Gasly por lo que ocurrió el otro día.
0: Claro.
1: Yo creo que hay una corriente de pilotos, y creo que los grandes están dentro de ese lugar, que si bien se compite por equipos, nadie deja que lo rebasen sin pelear su lugar. Me parece que está en el ADN de cualquier corredor. De eso se trata, de la polémica de la última carrera, en donde Gasly no le cedió lugar a Colapinto, y hay que decirlo objetivamente, le bajó su ritmo.
0: Sí.
1: A un Franco que igualmente después terminó por encima de él, una carrera muy particular donde Gasly todavía no había ido a boxes, y la verdad que se estaba jugando a ver si la carrera se detenía para no perder ese lugar, el lugar que tenía el piloto francés. Pero
0: quedamos.
1: Yo le bajo el perfil, sinceramente. Me parece algo más vinculado a las redes que a un conflicto real.
0: Sí, sobre todo.
1: Me parece súper natural, sinceramente lo digo.
0: Sí, sí, está claro, sobre todo, pues lo había planteado allí Flavio Briatore, y lo que llamaba la atención es que se hablaba incluso de una posible restricción a la prensa argentina. Me parecía ya mucho, pero bueno, veremos cómo continúa, ¿no?
1: Claro.
0: Bueno.
1: No, sobre todo, sinceramente, porque la verdad que los que pertenecen a la prensa argentina, que forman parte del staff de Fórmula 1, son profesionales de excelencia,
0: de
1: y son muy poquitos.
0: Sí.
1: La verdad que son dos o tres. No hay mucha gente con derechos en boxes, en los pits, dando vueltas por ahí. Entonces, me parece que era más algo de redes. ¿No? Me parece que quedó claro.
0: Aclarado ahí el ruido y el asunto. Juancito, selección.
1: Sí, selección y... Y te diría selección y selecciones, porque hoy sí, más allá de la agenda argentina, dieron comienzo los amistosos internacionales. Son partidos raros porque obviamente estamos hablando de partidos que se juegan a menos, creo que son 2 meses de la finalización del Mundial en realidad. Y está jugando, a esta hora le quedan 5 minutos más lo que adiciona el árbitro, al debut de Marcelo Gallardo en Ecuador, un debut complejo. Está perdiendo el equipo de Marcelo Gallardo, que a juzgar por los nombres puso un mix de mayoría de titulares y algunos jugadores que uno entiende son titulares pero faltan en el equipo ecuatoriano. Está perdiendo 2-0 con Corea del Sur. Es el debut absoluto de Marcelo Gallardo en esta copa que se está desarrollando. Es un cuadrangular que está jugando en Asia. Y hablando de ese lugar, el que ya tuvo un debut y fue negativo fue Diego Forlán como nuevo técnico de Uruguay. Esto sí ya terminó, perdió con Japón. Uh-huh. Uruguay por 3-1, estaba igualando el partido, prácticamente parecía que se terminaba ahí, y en el minuto 92 y en el minuto 96 Japón le dio vuelta el pleito y se lo terminó ganando por 3-1. Son los pocos partidos del día. Mañana sí hay una larga lista de partidos de Liga de Naciones de la UEFA, donde va a jugar Italia, donde va a jugar Francia, donde va a jugar Bélgica. Mañana nos ocuparemos de eso. Bien. Por la parte de la selección nuestra, hoy entrenamiento abierto a la prensa, así que la posibilidad de tomar imágenes y, por qué no, tal vez escuchar a alguno de los jugadores ya preparándose para los compromisos que se vienen a partir del 30 de septiembre, recordándole a la gente que a las 6 de la tarde se ponen a la venta los tickets para el partido de despedida de Messi. Oficialmente ya estarán listos para su compra, para los afortunados que, bueno, tengan la posibilidad de viajar a Buenos Aires para ver a Leo el próximo 6 de octubre. El sitio de venta es el Clásico Deportic. A través de ese lugar se venden las entradas para el último partido de Lionel Andrés.
0: Buenísimo, Juan. Toda la expectativa puesta ahí. Gracias, la seguimos mañana.
1: A ustedes. Chau, chau.
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0: Bueno, 9 de la mañana, 55 minutitos, siempre importante, ¿no? Ver los temas de salud, y en este caso cuando se trata de afecciones importantes para prestar atención, como el cáncer de tiroides, ¿no? Es el Día Internacional del Cáncer de Tiroides, y está bueno siempre recordarlo, y esto de consultar ante algún bulto en particular en el cuello, cambios en la voz y también dificultades para tragar, ¿no? Tenerlo muy presente, estos síntomas, estas situaciones, para ir directamente y consultar al médico, ¿no?
15: Sí, por ejemplo, algo que se tiene siempre como diagnóstico es el apelar a la ecografía cervical. Bien. Que si es necesario también se hace una biopsia por punción con una aguja fina para poder analizar justamente las células, por ejemplo, de un nódulo que uno pueda tener. Eso es una manera de diagnosticar para después entender con qué abordaje se hace el tratamiento.
16: Y además eso, ¿no? Que el tratamiento es fundamental para poder avanzar en esto de hacerle frente a esta enfermedad. Y ese tratamiento, como si querés lo repasamos, se puede hacer con la extracción parcial en la mitad de la glándula o total de la tiroides, y también incluye los ganglios linfáticos. Y es importante esto de que los síntomas, si bien lo pueden sentir en la primera fase, dicen que generalmente es asintomática, por eso es importante por ahí tener en cuenta cualquier tipo de anomalía que podamos.
15: Totalmente, cualquier cambio, por mínimo que sea, prestar atención, ¿no? Bien, porque después se hace ya más avanzado la propia evolución de la enfermedad.
0: Tal cual. Entendemos por los diagnósticos y demás, y por las estadísticas, es más frecuente en hombres que en mujeres, ¿no? La incidencia. Sin embargo, es importantísimo la consulta de todos frente a estos signos, a estos síntomas en particular. Así que bueno, en el Día Mundial del Cáncer de Tiroides, que se conmemora, como decimos, cada 24 de septiembre, el objetivo es ese, ¿no? Crear conciencia sobre esta enfermedad, esta afección, y destacar siempre la importancia del diagnóstico precoz.
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0: Bien, 9 de la mañana, 57 minutos, vamos a volver al contacto con el móvil, en este caso con Silvina Isgro, nos va a contar de esto que recibimos un mensaje de oyentes, ¿no?, de una situación que se estaba dando de robos de medidores. Silvi, te escuchamos.
17: Así es, Pablo, en el departamento de Guaymallén, porque se han robado los medidores de gas en los barrios La Floresta y también en el barrio Nuestra Señora de Luján. Los dos quedan en Villanueva. Hemos estado por la zona y los delincuentes han pasado por la madrugada y han robado, en algunos casos, los cañitos de los medidores, y han dejado el aparato directamente. Y en otros casos directamente han sacado el medidor completo y ha quedado la casilla vacía, directamente se ve el hueco, ¿sí? Han ido dejando todas las puertitas abiertas de donde han robado. Algunos vecinos les han puesto rejas a la casilla del gas, así no les roban el medidor. Pero ¿saben qué vimos en la recorrida? Que así todo, con la reja que le pusieron los vecinos, los delincuentes también han podido sacar estos cañitos que tienen metal y que después lo revenden. Hablamos con Ariel, que es un vecino de la zona, y justamente nos contaban que están esperando al Cobas porque se les ha cortado el suministro. Escuchamos lo que decía.
18: Ahora estamos sin gas, sí, y no es la primera vez, ha ocurrido en otros años, que pasan y roban los medidores o lo que esté a mano.
19: Bien, bueno, y los de agua, porque en un momento también se robaban los de agua, ahora han cambiado a los de gas.
18: Claro, ahora

0: 7 medidores seguro en la recorrida que hemos ido viendo también cómo ha quedado completamente vacía algunas de las casillas de gas. Y me decía Ariel que la zona por ahí es insegura porque tienen cerca el asentamiento Castro. Y a veces o se meten a robar a las casas o roban así los medidores de gas, los medidores de agua. Tuvieron que hablar, los medidores de agua los han cambiado y les han puesto unos caños de plástico justamente para que ya no se roben eso porque no va a tener valor para venderlo. Ya han robado en muchísimas zonas los medidores de agua. Así que a veces nos decía bien, a veces o entran a robar a las casas o si no lo que hacen es robar los medidores o lo que tengan a mano, algún picaporte, algo que quede afuera en una casa, así lo mínimo, ¿no? También se lo roban. En este caso fueron los medidores de gas y ahora los vecinos están sin suministro. Les repito, lo ha sido en los barrios La Floresta y en el barrio Nuestra Señora de Luján, en Villanueva, en el departamento de Guaymallén.
1: Bien, Silvi, gracias por esta información. Estamos atentos. Nos avisas cualquier novedad.
0: Les aviso, Pablo. Hasta luego.
1: Hasta luego.
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1: 10 de la mañana, un minuto.
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1: Un minutito pasado a las 10 de la mañana en toda la República Argentina. La temperatura actual en Mendoza, 20 grados 3 décimas, la humedad del 32%. Sonda en Mendoza, el fenómeno ganará fuerza entre las 9 y las 10 en Malargüe y el Valle de Uco. Llegará con mayor intensidad desde el mediodía al Gran Mendoza, San Rafael, General Alvear y Uspallata, mientras que en el este se esperan ráfagas entre las 14 y las 15. Las ráfagas podrían prolongarse durante la noche y hasta la madrugada del día de mañana. Karina Milei reunió a senadores antes de la sesión y habló de su relación con el presidente. La secretaria general de la presidencia compartió una cena con legisladores libertarios, Patricia Bullrich y Martín Menem, en la previa del debate sobre el Banco Central y Zonas Frías. Consultada por las versiones de distanciamiento con su hermano Javier Milei, respondió: la relación es espectacular. Colapinto mejoró en Bakú y se metió entre los 10 primeros de la segunda práctica. El argentino marcó 1 minuto 45 segundos con neumáticos blandos y se ubicó provisionalmente décimo en la práctica número 2 del Gran Premio de Azerbaiyán, por detrás de su compañero Pierre Gasly. El registro representa una mejora respecto del 18º puesto que obtuvo en el primer entrenamiento. La sesión continúa y las posiciones pueden cambiar. Rige la alerta naranja por posibles ráfagas de viento sonda en horas del mediodía en el Gran Mendoza. Ahora el cielo se encuentra mayormente nublado, el viento sopla del norte a 10 kilómetros por hora y la máxima a 30 grados.
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Bien, 10 de la mañana, 4 minutitos, momento de la noticia positiva y vinculada al sueño aeroespacial. ¿Por qué? Porque esta estudiante platense va a representar a la Argentina en Turquía. Estamos hablando de Renata Vero, de 19 años y vecina de Villa Elvira, que va a asistir al Space Generation Congress tras ser seleccionada entre miles de jóvenes de todo el planeta. Bueno, su vocación por la propulsión nuclear y también, bueno, el orgullo, ¿no?, por la Universidad Pública Nacional. Ahí está la vocación y la curiosidad que impulsaron la carrera de Renata Vero, como decíamos, esta joven platense de 19 años que cursa el segundo año de Ingeniería Aeroespacial en la Universidad Nacional de La Plata.

0: Plata en la UNLP. Bueno, seleccionada entre miles de postulantes de todo el mundo, esta estudiante se prepara para desempeñarse como delegada en un destacado congreso internacional en Turquía. Es un camino que no fue fruto del azar, sino este compromiso, ¿no?, con la excelencia dentro del sistema educativo público. Es un perfil que tiene orientado a la diplomacia científica y los sistemas espaciales. Renata asume esta representación internacional llevando consigo la capacidad técnica, la resiliencia y el talento de las nuevas generaciones de científicos e ingenieros de nuestro país. Ahí está entonces la noticia positiva, la estudiante platense que representará al país en Turquía y siguiendo, por supuesto, su sueño aeroespacial.
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0: Bien, 10 de la mañana, 5 minutos, ya dimos por cerrado, ¿no, Claudita? La posibilidad de participar del concurso, sí, para llevarse todos los premios que tenemos.
2: Sí, recordemos que tenemos la planta de durazno de Vivero Las Verbenas, sí, y entradas para Cinema Center, que hay que decir, hoy renueva cartelera. Vamos, vamos, vamos. Y finalmente llega el estreno de una de las películas tal vez más esperadas, o Los Tanques, le vamos a decir.
0: ¿Usted
2: así?
0: ¿Usted la esperaba, ¿verdad?, en particular?
2: Sí, yo sí. Ahora debo entiendo. Decir, además, ayer estuvo en el Festival de San Sebastián el protagonista, ni más, bien, ni menos que Brad Pitt.
3: Sí, sí, wow.
2: Y entró dos veces, porque sé que hubo una dificultades para tomar las imágenes, que se le pidieron que volviera a ingresar donde iba a ser la conferencia de prensa.
0: Puedo verlo dos veces. Ahí.
2: Partida doble, súper simpático. Hablaban de eso, de que realmente un actor muy accesible. Sí. ¿Cómo no estar ahí? Bueno, El Corazón de la Bestia se llama la peli. El Corazón de la Bestia. Es una película de acción. Se entiende que dicen que va a ser una de las grandes, las más taquilleras, ¿no?, claro, de este año. Es, le doy un poco la síntesis de la peli, que es lo que además, no estamos spoilando, es lo que se presenta.
0: Segunda Guerra Mundial, ¿no? Va por ese lado.
2: Después de un accidente aéreo, el oficial de las Fuerzas Especiales James Belmont, que es Brad Pitt, y su perro de combate, que se llama Odin, quedan varados en lo profundo de la naturaleza salvaje de Alaska. Es en Alaska donde él se queda varado. Y bueno, adivinen qué, tienen que luchar por sobrevivir. El Corazón de la Bestia es un thriller de aventuras que lo que hace es mostrar ese vínculo que se da entre el animal, el perro Odin, y ni más ni menos que Brad Pitt. Así es que bueno, para ir a verla, es de acción, es un thriller en realidad, de una hora y, un poco más de una hora y media, ¿sí? Y bueno, es una peli para no perderse. Si te gustan las de acción, bueno, ya está.
3: Y si te gusta Brad Pitt,
2: y si te gusta Brad Pitt, ni hablar.
0: Tenemos que ir. Completísimo, es el combo.
2: Es el combo perfecto. Es un thriller. Está Brad Pitt y hay un perro. O sea, olvídate, la vamos a ir a ver seguro, pero número puesto.
0: Le diste los 5 Clauditas antes de ir a ver.
2: Y a verla, tiene todo. Y ojo, porque para los amantes amantes de los Vengadores, de Avengers, Endgame, hay reestreno de la peli. Así es que, para aquellos que quieren ir a verla, porque es verdad que a veces uno dice, el cine es lo mejor que hay, y es verdad, para ver películas como esta también, hay reestreno de esta película, y en esta movida que se genera de ir volviendo a ver películas taquilleras en la pantalla grande. También están en cartel El Último Gran Golpe, La Isla Olvidada, Resident Evil Noche Cero, Coyote versus Acme, sigue Spider-Man, y adivina qué, sigue La Odisea, que sigue en cartelera, queda en cartelera, buenísimo, y Toy Story 5. Así es que hay de todo para ver ahí en Cinema Center, y bueno, quien se lleve la entrada va a tener esa chance.
0: Buenísimo. Bueno, quedamos ahí atentos entonces. Enseguida decimos quién se lleva el premio, por supuesto, también para ir a ver las pelis ahí al cine. Sofi nos suma información del ámbito policial. Vamos.
3: Sí, actualizamos información del caso Marcelo D'Agostino, porque finalmente este pedido lo había realizado la querellante, es decir, la abogada denunciante, de la denunciante, en abril. ¿Cuál era el pedido? Que se presentaran a declarar quienes habían realizado por parte del equipo profesional interdisciplinario, el EPI, de aquí de la provincia de Mendoza, la valoración de riesgo. Así se denomina la valoración de riesgo en cuanto a entender el riesgo que, a ver, en función de lo que peritaron, entienden justamente está en riesgo la denunciante. Bien. Es una valoración del riesgo en el cual se encuentra la denunciante, y en función de ello había pedido que se fueran a declarar y den cuenta de esto. Bueno, esto lo pidió en abril.
0: Bien.
3: Radicó una denuncia a la querellante por retardo de la justicia y ahora se fijó la fecha. Así que finalmente, desde abril a ahora, mes de septiembre, se concreta la declaración, las testimoniales de, reitero, quienes integran el equipo profesional interdisciplinario, el EPI Mendoza. Y además está a la espera la querellante de que se resuelva la apelación que presentó y que habíamos anticipado respecto de todos los rechazos que recibió por parte de la jueza Pina González, que eran 9 planteos que habían sido realizados y 9 rechazos que fueron apelados y que esto lo contamos al inicio de la semana, se está a la espera de esta respuesta.
0: Bueno, ahí está. Quedamos atentos, ¿no? A ver cómo avanza toda esta causa que viene con dilaciones importantes. Estamos atentos a lo que se resuelva esta tarde con el caso Próbolo y la monja Kumiko. Así que vamos a estar informándoles mañana de la decisión que se tome y si queda detenida o no, qué pasa con esa pena, si va por los 20, 25, 22 años, como está pidiendo allí parte de la justicia, la fiscalía sobre todo y la querella. Y bueno, ver finalmente qué determina la justicia penal, ¿no?
3: Totalmente.
0: Quedamos atentos. Gracias a todos por los mensajes que están llegando. Leo algunos porque tenemos que decir quién se lleva el premio. Buen día, Radio Mitre. Ante el problema de los árboles, están secos. Dice, ¿por qué no se hace una campaña para regar y cuidar en vez de estar cortando tantos árboles? Mendoza se transformará en un desierto. Responsables, gobierno y ciudadanos, nos deja un mensaje Inés. Gracias, Inés, ahí también. Tantos millones en hacer una ruta en los accesos y no riegan la tierra suelta, siendo imposible transitar porque no se ve a 10 metros por la tierra. ¿No es mejor hacer las cosas bien? Y no mientan que trabajan de noche. Si los feriados y los días hábiles a las 18 ya no queda nadie. Nos mandan fotos de árboles caídos y demás, también aquí con un poste de luz. Y otro mensajito. Antes los vecinos regaban los árboles y colaboraban para que no se secaran. Ahora está prohibido para no malgastar agua, siendo que la principal derrochadora es Aysán. Bueno, acá está molesta la oyente que nos deja su mensaje. Decimos quién se lleva los premios, Claudita, de esta jornada. Y daba,
2: sí,
0: ya Claudita repasamos. Dijo cuál es la película que hay que
2: ver. Yo
0: dar.
2: La voy a ir a ver. Ya está. Chicos, ya está.
0: Bueno, el Heart of the
3: Está agendadísima.
0: El corazón de, bestia,
2: el corazón,
0: ¿no?
2: De la bestia.
0: Está, el corazón de la bestia ahí con Brad Pitt. Bueno, decimos quién se lleva el premio, los premios de esta jornada. El duraznero de Vivero Las Verbenas se va para Susana Graciela Farías.
3: Muy bien, Susana.
0: Felicitaciones, ahí está. 0.55, las últimas 3 cifras.
4: Toma, un regalito.
0: Va directo para Susana, ahí está el regalito. Que plante entonces el duraznero allí, que vaya buscando el lugar. Y un par de entradas al cine, que se va para Analía Urnicia. Felicitaciones, Analía. Ahí está, 575. Ya están los tickets para vos, para que vayas a ver la peli que quieras allá Cinema Center. Gracias a todos por sumarse desde tempranito. Carlitos, nos encontramos mañana.
5: Mañana a cerrar la semana.
0: Cerramos la semana con todo. Sofi, con toda la info.
3: Hasta
0: ahí
3: mañana.
0: Estamos. Claudita, nos encontramos mañana temprano.
3: Hasta mañana.
0: Chau, chau.
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0: Bueno, 10 de la mañana, 18 minutitos y saludamos a nuestra compañera Cecilia Rano como cada jornada.
1: ¿Qué tal, Pablo? Buen día, señora, señor. Muy bien, muy bien. Comenzando la jornada, para los que preguntan o los que no han salido, Pablo, en este momento sin sonda en Ciudad Capital y alrededores.
0: Bueno. Importante para saberlo, prepararse, estar atentos. Viene como hasta incluso una brisa fresca.
1: Ha refrescado un poquito, sí. Por momentos llegan algunas ondas de aire más fresco, pero bueno, sabemos que hay una alerta para toda la provincia durante prácticamente toda la jornada, por lo tanto, estaremos atentos.
0: Claro, empezamos la jornada con ese calorcito, después fue bajando la temperatura, pero bueno, también con algunas ráfagas y algunos eventos que llamaban la atención y preocupaban. Hemos estado reportando, si esto de la caída de algunos árboles y demás, y la preocupación de si se intensifica la situación hacia el mediodía o pasado el mediodía. Claro. Bueno, veremos la actualización ahí de los pronósticos e incluso las consultas que nos estaban haciendo algunos oyentes, por el tema de cómo continúa esto hacia la tarde por las clases.
1: Exactamente.
0: También, ¿no? Así que se va a estar definiendo en las próximas horas.
1: Muchos saben que por lo general Pablo, pasado el mediodía suele arreciar nuevamente
0: el
1: viento y se interpreta que en el sur de la provincia las ráfagas podrían ser incluso más fuertes y hasta extenderse hasta el viernes a la mañana.
0: Exacto, pues Pedro lo planteaba esto de podía seguir durante toda la jornada. No se podía determinar específicamente en qué momento del día podía darse con mayor intensidad.
1: Sí.
0: Y dependiendo de las zonas también, ¿no? La fuerza que lo iba a hacer. Pero bueno, quedamos pendientes de esto porque se está dando por ahora este fenómeno de que está un poco más calmo, incluso ya con el descenso de la temperatura, ¿no?
1: Preste atención, tome los recaudos del caso, recuerde no salir si no hace falta, no exponerse a situaciones que revistan algún tipo de riesgo. Evite ciertos árboles, incluso a la hora de estacionar, tenga mucho cuidado y no encienda fuego.
0: Por ejemplo.
1: Digo, cosas que frecuentemente repetimos, situaciones que se pueden dar y que son de alto impacto si no tenemos en cuenta los recaudos, repito, que hay que tomar.
0: Sí,
1: algunas municipalidades se han tomado el trabajo en redes sociales, y está muy bien, reiterar qué es lo que sí y qué no se puede hacer.
0: Bien.
1: Tengan en cuenta el dato. Acá me mandan una información, Pablito, para compartir contigo. A ver, línea de viento y tierra, un horizonte de esta manera al norte entre Las Heras y La Valle. 26 grados, la campera de jean molesta.
0: Mira, bueno.
1: Atención, ¿eh?
0: Bueno,
1: entonces, estamos hablando límite entre Las Heras y La Valle. José, muchas gracias por el reporte.
0: Bueno, buen dato, porque también incluso Pedro hablaba de esta situación de que hacia los departamentos del norte de la provincia podía darse con mayor intensidad, incluso esto de ya acercándose a la pasada la media mañana, ¿no? Pero bueno, vamos a estar atentos, ¿no? Porque en este lugar puntualmente se siente un poco más la temperatura y el viento, ¿no? Así que bueno,
1: veremos. Acá dicen está fulero.
0: Y bueno, empieza
1: damos
0: de vuelta
1: crédito,
0: a molestar,
1: claro, porque vuelve de alguna manera, ¿viste que es un viento? Yo le digo ladino porque te engaña, por momentos viene con mucha fuerza, te asustás,
0: y vos decís,
1: te encerrás.
0: Ya pasó.
1: Abro la puerta
0: y
1: entra media Mendoza por ahí, ¿no?
0: Alcanzaste a limpiar algo,
1: claro.
0: Y después viene el vendaval.
1: Hoy no es un día para limpiar, por ejemplo.
0: No, bueno,
1: Pablo.
0: No, hoy no.
2: No,
1: tiene razón, doctor.
0: Hay quienes se arrepienten de haber limpiado ayer también, ¿eh? Puede pasar, suele pasar.
1: Claro.
0: Bueno. ¿Qué va a hacer? No queda otra opción que esperar.
1: Decime que estás en Mendoza sin decirme que estás en Mendoza.
0: Eso está claro.
1: Pones a limpiar y tendrá polvo.
2: Devolvete.
0: Y sí. Es parte de lo nuevo.
1: Lo de la ropa tendida es fantástico.
0: Bueno, ¿nos pasa? A mí me contaron, Ceci, no me ha pasado nunca.
1: Voy a contar algo que ocurrió en un barrio. Mandan al grupo de WhatsApp, y esto es cierto, ¿eh?
0: Sí.
1: Es real. Mandan una foto de una sábana negra, nueva, en una reja, y preguntan, ¿es de alguien del barrio? Llegó la sábana volando en el son del domingo.
0: Bueno, estaba buscando dueño. A mí, yo te digo, a mí me contaron esto de que ayer, ¿viste?
1: Y la encontraron en la dueña.
0: Bueno, menos mal. No, me estaba acordando. No sé si nos pasa esto. Uno está atento a todas las situaciones que pasan, pero por cosas de la vida o del día a día, bueno, hubo ayer que hacer un lavado en la tarde noche. Hubo que colgar la ropa y no alcanzamos a levantarla en la jornada.
1: Tal cual.
0: Y bueno, nada, posiblemente lleguemos a casa y esté por algún lado dando
1: en casa
0: vuelta,
1: ocurre así, Pablo.
0: Y bueno, por
1: quedó
0: eso.
1: Quedó en el tender.
0: Ha
1: y bueno.
0: Quedado ahí esperando que alguien se apiade antes de que llegue el viento. Pero bueno, suele pasar. No, me quedaba con lo que decía Ceci, el tema de los recorridos o la importancia de esto, ¿no? De lo que estén haciendo en los municipios. Ha habido una especie también de reacción propio, me parece, de lo que está pasando por lo del niño, ¿no? Lo del super niño ha activado un poco. Hace falta muchísimo más trabajo.
1: Sí.
0: Pues ayer hablábamos del arbolado público, el tema del censo y demás. Y esta situación de, bueno, evitar cualquier tipo de situación indeseada o tragedia. idea, ¿no? Así que esperemos que se sigan profundizando todas estas cuadrillas y todos esos trabajos que se están haciendo o que se deben hacer y profundizar en materia de mantenimiento.
1: Mientras
0: ¿no?
1: vamos, sea la sábana vamos. Nada más, no, dice olvidate. Daniel, olvídate, Daniel, totalmente de acuerdo.
0: Bueno, obviamente ahí puede pasar sábana de sábana a cualquier otro... A cualquier otra parte.
1: Mientras no se vuele el rancho, decía el paisano. Bueno, señoras y señores, vamos a hablar de algo muy lindo que se viene, que es el Encuentro Internacional de Narración en el Julio Le Parc, un verdadero lujito para los mendocinos, que se realiza hoy mismo desde las 9 de la noche en la Sala Tito Francia.
0: Exactamente, con entrada gratuita, y está bueno porque van a haber varios narradores internacionales, entre ellos está la reconocida narradora colombiana Luz Restrepo, que la tenemos en línea y la saludamos. Luz, Pablo Manino, Cecilia Ranua, te dicen buen día.
3: Hola, buenos días, ¿cómo están?
0: Bien, muchas gracias, Luz, por este contacto. Y en primer lugar, bueno, poner sobre la mesa y en valor esta tarea que venís a contar y a explicar y a capacitar aquí en la provincia de Mendoza. Contanos.
3: Sí, claro. Hoy estaremos a las 19 horas en el Centro Complejo Cultural Julio Le Parc. Vinimos desde Colombia, Medellín, Omaira Valencia y Luz Restrepo. Estamos aquí acompañadas por el maestro Sergio Martínez, que nos apoyó, al igual que queremos agradecer a la Secretaría de Cultura y al doctor Diego Careca.
0: Bien, bueno, ¿y de qué va? Contanos un poquito de qué se trata y por dónde ir cuando uno habla de un encuentro internacional o de estas características donde lo fuerte es la narración.
3: Espérate, tiene un poquito más de volumen. Disculpa,
0: a ver,
3: un segundo.
0: Bueno, ahí vamos a mejorar la comunicación, a ver si puedes escucharnos
3: bien. ¿Me puedes, por favor, repetir la pregunta?
0: No, lo que te preguntaba es que nos cuentes un poquito en el contexto, ¿no?, de este encuentro internacional, la importancia que tiene y focalizar, ¿no?, en la narración en particular, cuál es la motivación y demás. Contanos.
3: Bueno, la motivación es ese encuentro de culturas entre Colombia, Argentina, darles un poquito de nuestra cultura, de todo lo nuestro oficial, darles a conocer qué es la narración oral, por qué es importante a través de los cuentos, esa conexión humana entre todas las culturas y también esa conexión humana que se da al narrar, que es algo muy lindo porque hay esa empatía entre personas.
1: Muy bien. Básicamente, Luz, me gustaría que le cuente a nuestros oyentes en qué consiste ser un narrador, porque es importante, de qué manera cultivamos esta habilidad, esta capacidad.
3: Sí, es importante porque hay una conexión directa entre lo humano, entre el que está hablando y el que escucha, a diferencia de los libros, que también son maravillosos. Las historias son diferentes cuando las cuentas en vivo, en directo, hay una emoción, puedes visualizar, podemos estar en contacto con el público, entonces es más bonito, más emotivo, por eso la importancia de la narración.
0: Bueno, interesante, ¿no? Para tenerlo presente y poder sumarse. Contanos un poquito qué tipo de público es el que se interesa o que accede y demás, a quién está focalizado o dirigido.
3: El tipo de público es desde niños hasta adultos, todo tipo de público podemos estar contando para todo tipo de público.
1: Luz, ¿y en qué consiste el encuentro? ¿Qué repertorio tienen? ¿Quiénes eligen estas narraciones? ¿Ustedes mismos? ¿Hay propuestas?
3: Hay talleres de impro, de creatividad. Hay varias propuestas que se dan a través de esto para grupos, para chicos.
0: Bien, bueno.
3: Jubilados, de hecho ayer estuvimos en un taller, en un grupo de jubilados que estuvimos en el set.
0: Bien, bien, bueno. Bueno, interesante, ¿no? La propuesta, vamos a estar atentos al desarrollo de la misma y bueno, y hecha la invitación entonces para este encuentro que se va a realizar en el Centro Cultural Julio Le Parc, en la Sala Tito Francia, más puntualmente, Encuentro Internacional de Narración, este jueves entonces hoy a las 21 horas, de acuerdo a la información oficial, bueno, para sumarse, para ser parte, con entrada gratuita. Así que, Luz, te agradecemos este contacto y bueno, que sea un buen evento, un buen encuentro donde allí esté bien potenciada la narración oral. Muchas gracias.
3: Gracias. Listo, gracias a ustedes por la invitación y te queremos decir a confirmar la hora, es a las 19 horas en el Centro Complejo Cultural Julio Le Parc, 19 horas. 19. Muchísimas gracias por el apoyo.
0: Bien.
3: Y allá los esperamos a todos.
0: Gracias.
1: Bien, gracias, muchas gracias.
0: Ahí está entonces.
1: Luz Restrepo, narradora colombiana. Sí. Bueno, participando de este encuentro, parece que también estuvieron o en el SUTE o en el SEC.
0: En el SEC,
1: no entendimos
0: sí,
1: muy bien.
0: Por lo que dijo mencionar el SEC, la información oficial hablaba de las 21, ahí aclaró la narradora que es a las 19 en el Le Parc, así que bueno, corregimos ahí.
1: Intenten
0: también ese dato,
1: ingresar,
0: ¿no?,
1: a la página de Cultura para chequear este dato, porque repetimos, la Gacetilla hablaba de las 21
0: exacto,
1: horas, pero Luz acaba de decir que
0: es a las 19,
1: se hace desde las 19 exacto, horas con talleres incluidos.
0: Sobre todo para no llegar tarde, ¿no? Y tenerlo ahí.
1: Y perdérselo mejor.
0: Claro, es entrada gratuita, así que hay que ver ese dato, ¿no? Bueno, Ceci.
1: Bueno, Pablito.
0: Gran programa. Nos
1: claro,
0: quedamos atentos, escuchando la radio como siempre. Y bueno, tengan cuidado con el viento sonda,
1: cuídense,
0: así que regresa, si vuelve.
1: Usted,
0: ¿no?,
1: Pablito, que se
0: sí,
1: va ahora que sale a la calle, mi vida.
0: A guardarse en lo posible. Ceci, buen programa. Saludos.
1: Gracias,
0: a todos, y a cuidarse. Ojo con los árboles.
1: Empieza hoy por hoy.
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0: 10:32. Buen día, a pesar de todo. Bienvenidos a Hoy por Hoy en el aire de Radio Mitre Mendoza. Empieza el programa que te acompaña con sonda y sin sonda hasta las 2 de la tarde, con todo lo que va ocurriendo en una jornada de alerta naranja. Así está el triangulito del Servicio Meteorológico Nacional por viento sonda, desde luego, con clases suspendidas. Ayer nos enteramos de los datos para todos los ciclos, incluso universidades privadas. Y vamos a estar mencionando lo que deja este viento, que puede ser muy importante en algunos sectores. Ya hay algunos horarios estimados de llegada, ha paseado prácticamente por toda la provincia. Y se espera que se intensifique, atención Gran Mendoza, a partir del mediodía. Por lo tanto, no se fíe si ha parado ahora un ratito, porque puede volver y con mucha fuerza. A esta hora, cuando empezamos el programa, 28 grados 2 décimas con 17% de humedad, un típico escenario de sonda, viento del sudoeste a 21 kilómetros horarios, cielo mayormente nublado, visibilidad por sectores normal, atentos a los descampados y a la tierra, máxima 30 grados. Dicho esto, que es lo importante, el paso se habilita. Va a estar abierta durante la jornada de hoy esta puerta que tenemos para entrar a Chile y se cerrará en horas de la noche por otro ingreso de mal tiempo a la zona de montaña. Mi nombre es Cecilia Ranua y este equipo empieza a saludar. ¿Cómo anda, Fede?
1: ¿Cómo estábamos, Ceci? Muy bien. Buen día. Bueno, el viento nos trajo hasta acá, así que aquí estamos.
0: ¿Cómo podemos?
1: ¿Cómo podemos? Seguramente.
0: Y sí, te empuja, ¿eh? Por momentos tenía una fuerza esta madrugada, no sé ustedes cómo lo han sentido, cómo lo han vivido, pero en el sur ya se instaló Malargüe, San Rafael, y después desde el mediodía se aguarda para gran parte de la provincia, incluso zona este. Atención con este dato, velocidades promedio 35, 40, 50 kilómetros horarios. ¿Cómo anda Belén López Grillo?
2: Bien, bien, expectante, ¿no? Por lo que pueda pasar, ya vimos lo que ha pasado en otros departamentos más alejados de Gran Mendoza, entonces uno dice, bueno, si eso ya pasó ahí, ¿qué nos pasará a nosotros? Y después preocupada por estos árboles que se cayeron solitos.
0: Sí.
2: Antes de que llegue, ¿viste?
0: Me tiro, dijo el árbol.
2: Me tiro solo, déjame, se hizo la cabeza antes, ¿viste? Déjame que yo me tiro solo, no me empujes. Pero bueno, también habla de la situación de nuestros árboles, que ya la hemos reiterado muchas veces, sí. Y sobre todo, entonces nos pone unos puntos suspensivos más fuertes todavía.
0: De lo importante que sería rápidamente empezar a trabajar para corregir esto y evitar en el futuro algún incidente que termine con la vida de una persona, por ejemplo, ¿no? Entre otras cuestiones. ¿Cómo anda, Claudita?
3: Bien, bien, manga corta, porque era lo necesario cuando comenzaba muy tempranito en algunos lugares y se sentía, bueno, el sonda que tiene como esas lenguas que dicen los especialistas que a mí me llamaba la atención que en tres cuadras de diferencia en un lugar corría y en otro no. Pero bueno, lo que sí se sintió fue el tema del ascenso de la temperatura, aunque ahora está un poquito más agradable, si se quiere, ¿no?
0: Pero la condición continúa, como bien dice Claudia, es un viento arrachado, suele mencionar Pedro. Por momentos, ráfagas muy frías, por momentos muy calientes, se frena y vuelve a empezar. Uh-huh. Así que así estamos por lo menos durante esta jornada y se mantienen las nevadas en la cordillera sur, dato que brinda también contingencias climáticas a través del gobierno de Mendoza. Hoy de arranque, antes de la etapa, tenemos premios, Claudita.
3: Sí, y vamos repasando primero que nos tienen que escribir nombre, apellido, DNI completo. 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Tienen que dejarnos todos los datos, nombre, apellido, DNI completo. Insistimos con eso porque es importante para que ustedes puedan participar de los programas. Tenemos el Duraznero de las Verbenas y un par de entradas para Cinema Center. 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Esos son los premios de hoy y bueno, ya están habilitados para empezar a participar.
0: Estimados, primera tanda del programa y regresamos.
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0: 42 minutitos han pasado de las 10 de la mañana. ¿Cómo se entusiasman con los premios? No se olviden, son fantásticos, los vamos a reiterar. No esperen a último momento para anotarse, Claudita, ¿verdad?
1: No, tal cual. 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Y de esa manera van a participar por el sorteo de hoy. Recordemos que tenemos la planta de durazno de Vivero Las Verbenas y sí, tenemos las entradas para Cinema Center.
0: Muy bien, señoras y señores, armamos la tapa de hoy por hoy, como es habitual, y les contamos que las clases están suspendidas a raíz de este viento sonda, cuya mayor intensidad se espera después del mediodía. En las primeras horas de la tarde lo ponemos en tapa, así como también el comportamiento del tiempo en la zona de montaña por esta habilitación del paso internacional. Un entendimiento denominado Corredor Andes Atlántico es lo que han firmado Argentina y Estados Unidos, y esto prevé líneas de financiamiento para, obviamente, los inversores de hasta 7.000 millones de dólares durante 2027 destinados a proyectos de infraestructura. Es muy interesante y en instantes vamos a contarles algunas claves para que interpreten por qué han destacado, repito, esta firma de un entendimiento denominado Corredor Andes Atlántico. Desde el SEC han confirmado que el feriado del Día del Comerciante del sábado pasa el lunes, no se olviden, porque se restringe la actividad, y también vamos a estar comentando este dato. Caso Chocolate Rigó, ¿se acuerdan? En Buenos Aires, les voy a dar un título de tapa que los va a sorprender, o no tanto. La legislatura bonaerense archivó en secreto el pedido para saber qué legisladores bonaerenses habían nombrado a los ñoquis que cobraban pero no trabajaban. Que cobraban con la tarjetita, ¿se acuerdan? Gente vinculada a Sergio Massa. Atención, ya vamos a estar dando cuenta de esto, que es un verdadero escándalo. Y además, ya empezó a palpitar Argentina el GP de Azerbaiyán, con pruebas, con Franquito Colapinto, con clasificación que se viene y un premio que se va a correr, insistimos, el sábado. Y ya les vamos a contar por qué. Es un día especial para ese país. Federico.
2: Ceci, bueno, también tener en cuenta de lo que fue ayer la primera audiencia. Nosotros dijimos, se va a extender, quizás haya un cuarto intermedio en lo que es la causa del próbolo, teniendo en cuenta de que, bueno, han pedido 22 años para Kumiko Kosaka por los hechos de abuso sexual. Vamos a ver cómo avanza, vamos a seguir conociendo detalles sobre la causa y de cómo o qué es lo que puede llegar a pasar el jueves a las 4:30 de la tarde cuando se reanude esta audiencia. Y también estamos analizando bien de cerca otra vez un mes que trae muchos fallecidos por accidente de tránsito. Ayer murió un motociclista, sí, después de chocar contra una camioneta o de ser embestido por una camioneta, y realmente la cifra preocupa. En un ratito damos los números, Ceci.
0: Muy bien, Belén.
3: Bueno, Ceci, un poco me quedo con el tema de los autos, porque enseguida les voy a contar que ya está la venta de entradas físicas para el turismo nacional, que es que se juega en en San Martín, y es un evento que trae a muchas personas de todas las provincias a ver correr estos autos. Hoy comienza la gran rebaja del centro. Enseguida te cuento de qué se trata y hasta cuándo se va a extender. Y además hay un stand por el Día Mundial de la Anticoncepción. ¿Dónde y qué vas a poder hacer en este stand? Te lo cuento enseguida. El Día Mundial es el sábado, pero el stand va a estar hoy. Y además, ya la Organización Mundial de la Salud se ha expedido sobre esto e incentiva la anticoncepción masculina.
0: Muy bien. Claudita.
1: Bueno, rápido. El Senado hoy va a estar debatiendo dos temas importantes. El tema de régimen de zonas frías, la carta orgánica. Y hay que hablar de discapacidad, que ha obtenido dictamen, por un lado, para ser prioritario en el temario cuando se debate el tema de la discapacidad. Por un lado, la oposición con la emergencia para prorrogar, pero el oficialismo con el proyecto del cual hablábamos ayer. Y te agrego un dato más. Hay un legislador nacional que tiene un proyecto bastante interesante, y es endurecer penas por portación de armas, contrabando de armas que tengan que ver con el delito. Enseguida te cuento cuál es el objetivo, y es un proyecto bastante interesante porque básicamente se trata de endurecer penas.
0: Hoy van a ver en la tapa de los diarios la fotografía de una jugadora de pádel que ha dicho lo siguiente: excepto judíos, ustedes no son bienvenidos. Y rápidamente esta mujer que nos iba a representar en unos Panamericanos ha sido separada preventivamente, lo ha decidido la Asociación de Pádel Argentino, apartar preventivamente de la delegación nacional a Florencia Guerra Sodero por sus dichos antisemitas, dichos contra la comunidad judía. Nos iba a representar en un torneo panamericano de clubes. Título y tema también de la jornada. 2615-88-1003, el teléfono de contacto con el programa, que hace una nueva tanda y enseguida regresa.
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0: 51 minutos han pasado ya de las 10 de la mañana. Hay mucha información disponible a propósito de este lanzamiento que hicieron Argentina y Estados Unidos en Nueva York del Corredor Andes Atlántico, que es una iniciativa de infraestructura que prevé inversiones, les decía en los títulos, de hasta 7.000 millones de dólares para el año que viene, concentrados especialmente en la energía, pero también alcanzarán estas obras de infraestructura a la minería, el transporte y las telecomunicaciones. Es un dato importante. Lo celebraron Pablo Quirno, el canciller argentino, así como también Christopher Landó, que es el subsecretario de Estado, que son los que firmaron, de Estado de los Estados Unidos, ¿no? Firmaron en nombre de los presidentes Javier Milei y Donald Trump, respectivamente. Bueno, hay una declaración conjunta a propósito de los detalles de los sectores que están alcanzados y la intención es fortalecer y modernizar la infraestructura que une los sectores económicos de mayor peso de nuestro país con los puertos del Atlántico y también con los mercados occidentales. Es interesante la propuesta y además está el tema del financiamiento, que es lo más complejo, sin lugar a dudas. Bueno, decíamos, el calendario va durante todo el 2027, son 7.000 millones y se concentra en vinculaciones de dos zonas, el noroeste argentino, con presencia de minerales críticos, y la cuenca energética de Vaca Muerta. Ambas estarían conectadas con los puertos atlánticos mediante ferrocarriles, oleoductos y gasoductos, puertos, redes eléctricas y tecnología digital. Un país puede ser muy rico, pero si no explota, si no saca su riqueza, probablemente poco se pueda repartir de todo esto, ¿no? Lo cierto es que el Departamento de Estado de los Estados Unidos ha indicado que la iniciativa busca atender la demanda creciente de los sectores energético y minero y reducir los cuellos de botella en transporte y energía. Repito, poco se puede hacer si todo lo que tenemos, toda esta riqueza de nuestro país, no se puede sacar y no se puede vender. De modo tal que ingresen dólares y el país se enriquezca. Y además, parte del dinero va a ser destinado a Argentina LNG, que es el proyecto de exportación de gas de Vaca Muerta que lidera YPF junto a la italiana Eni y XRG de los Emiratos Árabes Unidos. Acá hablamos bastante de esto con la información brindada y es la mayor inversión anunciada en la historia del país con un monto global, escuche bien, de 51 mil millones de dólares. Lo celebraba el propio responsable de YPF, Horacio Marín, en un tuiteo ayer, donde señaló: vamos a trabajar para convertir esta oportunidad en una realidad para la Argentina. ¿Vueltita, Fede?
1: Sí, tenemos un hecho grave de las últimas horas. Ocurrió anoche, pero se da a conocer ahora hace poquitos minutos. Es un chico de 13 años que está en grave estado en el hospital Noti después de haber sido atropellado por un auto en el acceso este a la altura del shopping. Esa era la primera información. Pero después se fue ampliando el parte policial. Y lo que contaban es que el chico de 13 años venía de robarle a un delivery, o estaba acusado al menos de sustraerle algunas pertenencias a un delivery de la aplicación, sí, de la P. Y mientras subía corriendo, logra subirse a un micro.
0: Sí.
1: En el micro lo interceptan estos deliveries, los colegas, vamos a decir, otros que trabajaban con este motociclista, y lo hacen bajar. Cuando lo hacen bajar, él empieza a correr.
0: Logra cruzar
1: el acceso y venía un Peugeot 408, que era manejado por un hombre de 66 años, que no puede esquivarlo y lo termina atropellando. Esa es la película completa de lo que ha ocurrido anoche, cerca de la medianoche, en el acceso este a la altura del centro comercial, a la altura del shopping. Él intenta cruzar el acceso corriendo por la mitad del acceso, con el peligro que eso implica, y un auto termina atropellándolo. Está grave en el Noti, y en un ratito van a emitir un parte más actualizado y detallado.
0: Muy bien, Federico. Información que está en progreso de última hora y que te la contamos aquí porque lo que pasa, pasa por hoy por hoy. Belén, te escuchamos.
2: Bueno, Ceci, comenzó hoy este evento en el centro de la provincia de Mendoza, en la ciudad de Mendoza, para incentivar la pérdida del stock, o sea, sacarse el stock de encima, ¿no? Entonces, lo que ha hecho la Ceci es decirle a los empresarios o a los comercios, bueno, hagamos algunas rebajas para cerrar esta temporada y empezar la temporada nueva.
0: Claro.
2: Y con este pie es que desde hoy hasta el día domingo, hasta el miércoles de la semana que viene, no hasta el domingo, sino desde hoy al miércoles de la semana que viene, las personas que vengan al centro IDEN, con los comercios adheridos, van a adquirir descuentos en productos determinados entre el 20 y el 50%. Esto lo ha determinado la CECITI. Recuerden, hasta el próximo miércoles. Y otra cosa que también quiere la Cámara de Empresarios del Centro es que las personas anticipen al regalo del Día de la Madre. Entonces, ha incentivado también en los comercios a inscribirse para hacer algo parecido llegado el momento de octubre que tengamos el mes que viene este festejo. Entonces, también los ha incentivado a reunir productos específicos, a poner específicos descuentos para después hacer otra difusión que tenga que ver con atraer a las personas al centro de la ciudad.
0: Belén, en todas las calles y en todos los rubros.
2: Sí, lo que pasa, Ceci, es que vos tenés que esperar que el comercio haya adherido a la propuesta de la CECITIS.
0: Yo entiendo, ¿no?, que si tienen sobrestock, que lo tenían, porque compraban en cantidad muy barato y vendían a otros precios, muchos van a ser de la partida, porque queda y no se vende. Se nota en las vidrieras.
2: Exactamente. Y además porque algunos comercios ya anunciaron que los descuentos del Día de la Madre empiezan ya con esta movida, con las grandes rebajas en el centro. Así que, ¿quién te dice? En estos productos que se ofrecen ya podés encontrar un regalito a bajo precio o a menor precio para mamá y ya tenerlo listo para el mes que viene.
0: No vayan el 28 porque el Centro de Empleados de Comercio ha pasado el Día del Empleado de Comercio del sábado al lunes.
2: Y estará todo cerrado. Y esto incluye, además de los comercios del centro, por supuesto, los supermercados. Los hipermercados. Incluye a todos. Es decir, es más probable que encuentres a tu comerciante de confianza cerca de casa, abierto como siempre, pero en las grandes cadenas no habrá trabajo, igual en los comercios del centro. Y los comercios también de los malls, ¿no es cierto?
0: Sí, exactamente. Ayer te preguntaba, Claudita, qué había pasado con Anabel Fernández Agassi.
3: Sí,
0: ha sido mamá,
3: fue mamá. Sí, estábamos sacando la cuenta. No
1: sabíamos la fecha y ocurrió.
0: Fíjese,
1: justo,
0: claro. Fíjese, bueno, ahí está Astor.
3: Felicitaciones.
0: Viva Cristina Libre. Más o menos así. El senador nacional Carlos Linares fue el que escribió en X, en la red social X, que, bueno, Anabel Fernández Agasti y Cristian Siminelli, su pareja, habían sido papás y los felicitó.
3: Sí.
0: Así que Astor ya está aquí.
3: Bueno,
0: ahora la licencia, ¿no? Hay que descansar, ¿eh? Hay que criar.
3: Hablábamos de, bueno, ella hablaba de una licencia bastante particular, ayer hablábamos del proyecto, pero bueno, recordemos que ella había pedido poder sesionar en la instancia de manera virtual también, ¿no?
0: Sí, pero ahora que ha nacido.
3: Se entiende que sí, se tomará licencia, veremos por cuánto decide hacerlo. También es una decisión por ahí de la mamá a trabajar igual, ¿no? De manera remota. Digo, tal vez lo pida, no sé.
0: No sé si es lo más aconsejable, pero bueno, es su decisión, desde
3: luego.
0: Digo,
3: teniendo en cuenta que había pedido sesionar de manera remota, digo, tal vez se le ocurra hacer lo mismo, ¿no?
0: A mí me parece que Astor le va a sacar las ganas
3: de estar
0: de ir al Senado.
3: De estar de

0: Anabel Fernández Agasti logrando esto que es la maternidad, ¿no?
1: Bien, ella debería, primeriza.
0: Sí, sí, además ella decía que su sueño era tener un hijo, sí, que siempre quiso ser mamá, que lo quiso toda la vida. Bueno, lo había dicho en una declaración hace un tiempo.
1: Se le ha cumplido. Enhorabuena. Vamos al top horario, noticias y volvemos.
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1: Las 11 de la mañana.
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0: minutito pasado las 11 de la mañana en toda la República Argentina. La temperatura actual en Mendoza, 28 grados, dos décimas, la humedad del 17%. Intentaron linchar a un menor acusado de robo y terminó atropellado en el acceso este. El joven fue perseguido y golpeado por repartidores tras un presunto intento de sustraer una moto a un cadete. Logró escapar y al cruzar corriendo el acceso a la altura del shopping, fue embestido por un auto, quedó gravemente herido e internado en el hospital. Milei cierra su gira por Nueva York con una disertación ante inversores y una reunión con Benjamín Netanyahu. El presidente expondrá este jueves en el Club Económico y luego mantendrá un encuentro bilateral con el primer ministro israelí en el que podrían abordar la crisis en Medio Oriente y la cooperación entre ambos países. Antes visitará la tumba del Rebe Lubavitch. Su regreso a Buenos Aires está previsto para esta noche. Zona fría y Banco Central. El Senado debate dos proyectos clave para Mendoza. La Cámara Alta tratará este jueves la reforma de la autoridad monetaria y los cambios en los subsidios al gas. Si se aprueba la propuesta oficial, gran parte de los hogares mendocinos perdería el descuento automático y solo podría conservarlo si cumple requisitos socioeconómicos. Rige la alerta naranja por ráfagas de viento sonda en el Gran Mendoza. Ahora el cielo se encuentra mayormente nublado. El viento sopla del sudoeste a 21 kilómetros por hora y la máxima 30 grados.
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0: 7 minutos han pasado ya de las 11 de la mañana, sube la temperatura, baja el porcentaje de la humedad, tenemos pronóstico de sonda para prácticamente toda la jornada, especialmente en el Gran Mendoza, pasado el mediodía, con ráfagas más importantes que podrían ir de los 30 a los 50 kilómetros horarios dependiendo del sector. Así que los vamos a mantener informados con las clases suspendidas hoy por el gobierno escolar. Ayer hablábamos con Federico del caso Próbolo 2, decíamos que este gran caso de abuso infantil, de abuso de menores en el seno del Instituto Próbolo, un instituto católico que estaba en Luján de Cuyo, se dividió en tres partes. Y en la tarde de ayer hubo una jornada importante y un pedido de pena para la monja.
1: Sí, básicamente pidieron 22 años de prisión para la monja Kumiko Kosaka, que en su momento había sido absuelta en la causa, en el segundo juicio que tiene la causa Próbolo, pero la corte revierte esa decisión y es por eso que hoy estamos donde estamos en esta instancia de la causa, básicamente.
0: Condenada, como decía ayer Federico, por abuso sexual a menores de edad que estaban internados allí en ese instituto. Y la pena debería definirla el Tribunal Penal Colegiado número 2. Vamos a hablar de este caso y de esta situación. Ya está en línea el doctor Sergio Salinas, que es abogado querellante en la causa Próbolo. ¿Cómo anda? Bienvenido.
2: ¿Qué tal? Buen día. ¿Cómo les va?
0: Muy bien, muy bien. Gracias por atendernos. Es un caso muy importante para nuestra provincia, que ha marcado un antes y un después, definitivamente, y que tiene este otro capítulo que se sustanció o empezó a sustanciarse ayer a la tarde. Doctor, ¿cómo vio la audiencia de ayer?
2: Te tomo una palabra que dijiste y ya te digo lo de la audiencia. Es un caso importante para la provincia y es un caso importante a nivel mundial.
0: Fíjese.
2: Te voy a decir por qué a nivel mundial. Porque es la única vez a nivel mundial que se dan todos los registros que tienen que tener un caso. Es decir, responsabilidad penal, y eso tiene que ver con jueces, responsabilidades penales, responsabilidad civil, jueces civiles, el propio arzobispado, el que dio la investigación, la propia investigación esta canónica que dio, donde se demostró la mentira por parte de ellos, Naciones Unidas que se pronunció. Todos esos aspectos hicieron a que el caso sea de un nivel alto, y es el único a nivel mundial, aunque les parezca mentira, porque tampoco inventamos la rueda, y por eso cuando a mí me recibió el Papa el año pasado, lo primero que me pregunto es por las víctimas del Próbolo.
0: Claro.
2: Entonces, ese es un dato, porque si no pasa desapercibido creer que es un caso donde tres jueces se les ocurrió absolverla y otros jueces en un nivel superior dijeron que hay que condenarla. No. Es un caso que ha pasado por todos los lugares, inclusive yo no soy abierto a la Iglesia, en términos institucionales, también lo ha condenado.
0: Sí.
2: Entonces, dicho esto, ahora te tomo la respuesta a la pregunta. En el día de ayer, lo que sucedió fue lo que se conoce como cesura de juicio, un nombre muy poco feliz para entender, pero básicamente es, no se entiende, pero es corte del juicio.
0: Sí.
2: Es decir, el juicio en dos. Uno, la parte de si sos culpable o no, y el otro si se coloca pena o no. Esa es la diferencia, el nombre. Como acá se produjo en dos en una instancia superior, que es en la Corte de la Nación, de la provincia, perdón, dijo, la monja es culpable de todos estos delitos. La condena. Y dice que es culpable. Ahora, la pena, colóquenla en una audiencia propia para pena, que lleva el nombre de cesura de juicio. En lo que es lo más moderno se llama audiencia de determinación de pena. Queda mucho más claro, ¿no?
0: Sí.
2: Entonces cada parte utiliza la sentencia como prueba inicial y puede poner más prueba, menos prueba. Por ejemplo, una persona tiene una enfermedad terminal o la persona, tiene un problema familiar, lo que fuera, y eso supone una condición para la colocación de la pena. Eso sucedió el día de ayer. Nosotros como parte acusadora privada, como tanto la acusadora pública que es el fiscal, pedimos 22 años de prisión, 10 años de inhabilitación para tener contacto con menores en instituciones al efecto, y la detención en el acto. ¿Por qué la detención en el acto?
0: Bien.
2: Y lo digo esto para aclarar, porque si no parecería que uno es contradictorio y uno lidia con no ser contradictorio.
0: Doctor, discúlpeme, porque ayer preguntábamos eso. Sí. Eso, ella está libre, dispone de su...
2: Claro, de su está libre, libre como vos y yo.
0: Exacto.
2: Tan libre como vos y yo.
0: Claro.
2: Vos y yo no tenemos firmado ninguna fianza. Vos y yo no tenemos prohibición de salir del país.
0: Exacto.
2: Ella la tenía mientras no fue absuelta. Pero cuando fue absuelta se la sacaron todas esas limitaciones a la libertad, porque ella estuvo en prisión, después en prisión domiciliaria, y cuando obtuvo la libertad tuvo limitaciones. Ahora, cuando la absolvieron, quedó dando vuelta. Lo que pasa que ahora está condenada. Y esa calidad de condenada, fíjense, que cuando estaba acusada, estuvo presa, cuando estaba acusada estuvo presa en domicilio, cuando estaba acusada no estuvo presa en domicilio, estuvo en libertad, pero con un montón de restricciones, fianza millonaria, pulsera y demás cuestiones, y ahora que está condenada no tiene nada. Entonces el riesgo de que se escape es altísimo. Más, mucha prueba que hay que tiene que ver cómo ella se burló de las víctimas en los medios, ustedes la vieron, cuando se absolvió, me parece que fue un furcio, porque prácticamente fue como la defensa y el tribunal eran lo mismo. Pero bueno, por eso es que se absolvió.
0: Sí.
2: Esa persona hoy que está condenada, además de la condena que tiene de un alto tribunal, tiene conductas posteriores como burlarse, como haber salido del país, estar un mes en Paraguay, no tener ningún bien a su nombre, no tener familia. Entonces, ¿qué nivel de seguridad tenemos nosotros que no se escape?
0: Claro.
2: Si cuando no, repito la expresión, si cuando no era culpable, sino que se presumía la culpabilidad y por ende estaba presa preventivamente, tenía un montón de limitaciones. ¿Por qué hoy no se asegura? Es decir, la respuesta del Estado, si ella hoy a la tarde, no va a la audiencia, es nula.
0: Claro.
2: ¿Qué le dice el Estado a los chicos de la chica? Ah, se escapó. ¿Y por qué la agarraron? Y porque nadie la detuvo. ¿Y por qué nadie la detuvo? ¿Porque nadie la pidió? No, la pedimos. ¿Porque nadie tomó ningún recaudo? Bueno, ese es un dilema que tiene que resolver el tribunal. Entonces, ¿es una situación particular? Sí. Y acá les digo cuál es el punto. Nosotros como abogados, por ejemplo, de Lesa Humanidad, cuando pedimos perpetua, muchas veces hemos visto que personas con prisión perpetua se van caminando hasta que no quede firme la sentencia.
0: Exacto.
2: Entonces, esa es la idea, que para que el público sepa, decir que quede firme una sentencia significa que otro tribunal superior, por arriba del que ya te condenó, te revise la sentencia. Pero se llama segunda instancia, es un segundo nivel de control. Entonces, mientras eso no pase, la persona podría mantener las condiciones de libertad. Coma, siempre y cuando exista una seguridad de que no se va a escapar. Acá está probado la inseguridad de que se puede escapar. Ese es el dilema.
0: Claro.
2: El tribunal verá cómo resolver esa situación.
0: Nos quedamos preocupados con estos tiempos. Doctor Salinas, nos quedamos preocupados con esto que acaba de decir usted.
2: Por supuesto, imagínense lo que es para nosotros contestarle a chicos sordos, porque uno sale a una audiencia de noche, da entrevistas y después los chicos empiezan a preguntar y cómo, y está libre, y cómo, y qué pasó, porque además también hay una cuestión binaria o clara o de cero y uno, como quieran llamarle, pero hay que ser claro en la vida. Yo, a mí me ha pasado ir por la calle en mi cotidianidad de la vida y que me pregunten, che, ¿la condenaron a la monja? Sí. ¿Y a dónde está presa? No está presa. ¿Cómo está presa? Explíquenle eso a un sordo. ¿Cómo le explico yo todo este sistema de firmeza? ¿Cómo le explico si se escapa? ¿Saben cuál fue el acto de ayer que hubo por parte de la defensa para que hubiera seguridad? Darle el pasaporte japonés al tribunal en la mano como elemento de no se va a escapar. La verdad que se creen que uno es estúpido. Porque yo le digo a usted, va a hacer la denuncia que perdió el pasaporte y va al tribunal nuevo.
0: Sí.
2: Y se va.
0: Y se va.
2: Y es lo que dijo el fiscal. Nosotros no podemos decirle a la República de Japón, no sé si es República, perdón, al país Japón, decirle al Estado de Japón, decirle, mire, no le dé un pasaporte a su ciudadano. Pues no tenemos autoridad para eso.
0: Claro.
1: Y entonces, Sergio, ahí...
2: No sé dónde va a quedar esto. Yo, perdón, te cierro. Yo creo que, y de esto lo digo, legalmente tiene las opciones como para tomar los recaudos legales de dejarla privada de libertad, y eso no es ilegal. Y como también dejar en libertad con restricciones, tampoco es ilegal, pero la verdad que en términos de comunicación uno no puede dejar a una persona en las condiciones de ella en libertad. Comparado con Lesa Humanidad es muy distinto, porque era una persona que veníamos de un procedimiento, un juicio, una condena, y todavía quedaba en segunda instancia. Acá es un procedimiento, anterior con reconocimiento, Bordón, como dijiste vos, Prólogo 1. Después Prólogo 2, con pena altísima, 45, 42, 47 años, a los curas y jardineros. Confirmado por la Corte de la Nación. Son los mismos hechos. Acá quedó probado por la Corte de la Provincia. Entonces, hay elementos suficientes como para dejar privado de libertad y que los chicos por primera vez estén tranquilos.
1: Sergio, bueno, la expectativa está puesta entonces para esta tarde a las 16:30. ¿Qué les han dicho también los familiares después del pedido de pena que hicieron ustedes? ¿Se mostraron conformes? Más allá de todo esto que nosotros entendemos por detrás, de que bueno, que está libre, que todavía no queda detenida y esas cuestiones, pero digo, las familias, ¿cómo se mostraron ante los últimos avances de la causa?
2: En cuanto a la condena, vamos en orden, en cuanto a la condena en sí misma, la que fue ya hace un tiempo atrás, quedaron, están satisfechos, porque por primera vez se habla de víctimas y de condenada. Basta de presuntas víctimas o imputadas. Acá hay víctima y condenada. En segundo nivel, por el nivel de pena, ellos confían mucho en nosotros. Nosotros siempre hemos sido lo más claro en nuestra manera de trabajar para que sepan por qué pedimos 22 y no locamente pedimos 50, por ejemplo, porque somos personas que ejercemos la profesión seriamente. Y después el nivel de, vamos a la puesta en práctica de todo eso, que tiene que ver con la privación de libertad o no, y tienen expectativa, pero tienen miedo, y eso que expresa, tienen expectativa, tienen miedo de que den libertad, tienen esas inseguridades propias hasta las 16:30. Muy satisfecho con el trabajo grupal. Siempre se lo digo a ustedes, la publicidad, de hecho ayer la defensa lo decía, que esto de la pena no tiene que ver con el caso, sino por el nivel de que la querella, porque nos pusieron a nosotros, le dábamos con los medios de comunicación. Y yo siempre le agradecí a ustedes. Si no fuera por ustedes, esto era un caso más de abuso escondido. Sí. Yo hoy me dedico a los abusos sexuales a nivel mundial, y una de las características principales es el ocultamiento. Entonces, que nosotros hoy estemos donde estamos, y bueno, ustedes, les agradezco a usted, la misma defensa dice que ustedes son culpables, les aclaro, yo sería culpable por decírselo a ustedes, es decir, porque seamos un mundo más puro, el que el malo es malo y el bueno es bueno, así de claro, lo cual, estamos tranquilos con lo que estamos haciendo, y eso la hasta última hora, de, honestamente, recibíamos mensajes por parte de, inclusive, los chicos, escribiendo su forma, porque ahora algunos van a aprender a escribir un poco mejor, agradeciendo la lucha de tantos años. Chicos, se cumplen 10 años en noviembre.
0: Sí, me quedé con esto que usted decía para cerrar, doctor Salinas, cuando le preguntan los chicos cómo está la monja que los abusó y está libre. Están las víctimas preguntando. Las víctimas, no hay que perder de vista esto. Que eran niños y víctimas, siempre víctimas. Ha sido muy amable por explicarnos.
2: Son chicas, sí. Son víctimas que todavía son chicos.
0: Son chicos. Son
2: niños que todavía tienen 17 años, 18, 20. Uh-huh. Chicos que tienen problemas de alcohol hoy, por eso. De consumo de drogas. Sí. No es sencillo el tema. Así que yo le agradezco.
0: A usted. No, por favor. Ha sido un placer. Muchísimas gracias.
2: A ustedes, que tengan buen día, gracias como siempre.
0: Igualmente. El abogado Salinas, gracias Fede, hemos conversado acerca de esta nota que gestionó nuestro compañero más temprano. Importante no escuchar todo esto.
1: Sí, saber que más allá de lo que pueda ocurrir hoy, esto va a seguir sumando capítulos, lamentablemente, porque quizás por tiempo no lo hablamos con Salinas, pero ya hay una presentación para que esto siga en la Corte Nacional. Entonces, bueno, hoy se va a definir una pena. Podemos ver igual la foto de Kumiko Kosaka siendo detenida, pero que sepan que vamos a seguir hablando de mucho tiempo más del tema Próbolo en instancias judiciales, ¿no?
0: Bien. 22 minutos de las 11 de la mañana. Tanda y regresamos.
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0: 26 minutitos han pasado de las 11, Claudita, de último momento.
1: De último momento, guarden la mochila, chicos, porque no van a ir a clases en la tarde al menos, porque debido a la alerta naranja por viento sonda que está manteniendo el Servicio Meteorológico Nacional, no sé si se dieron cuenta, el teléfono todo el tiempo saltando la alerta, y recomendaciones de Defensa Civil, la Dirección General de Escuelas comunica que se suspende preventivamente la asistencia a clases presenciales durante el turno tarde en todos los establecimientos educativos de Mendoza. Tendrán que hacer las actividades de manera virtual, así que guardan la mochila pero prenden la compu, ¿sí? Claro. Porque será a través de las plataformas Aulas EduTech, de acuerdo con los protocolos oportunamente comunicados. ¿Qué dice la DGE? Que van a seguir con el monitoreo de las condiciones meteorológicas y a la tarde, 4:30, se va a comunicar la situación correspondiente para vespertino y nocturno, para esos turnos, porque hasta ahora solamente la tarde está suspendida en toda la provincia, pero bueno, habrá que ver qué dice la DGE a las 4:30 con respecto a los turnos que siguen, vespertino y nocturno.
0: Gracias, Claudia. Nos vamos al contacto con Silvi Negro para un anticipo. Silvi, buen día.
2: Sí, muy buenos días para todos. Así es, precaución porque se incendia un auto en la calle Rivadavia de Ciudad. Están trabajando los bomberos de Ciudad, pero mucha precaución si circulan por la zona porque justamente hay un gran despliegue por parte de los bomberos. Para ubicarlos es Rivadavia al 700, es decir, entre Belgrano y Perú de Ciudad, una zona que es muy transitada porque estamos en pleno centro. Estamos yendo hacia el lugar, así que ya vamos a ampliar más información, pero sí nos han pedido justamente los bomberos que la gente tenga mucha precaución al circular por la zona, por esta parte de calle Rivadavia, porque se está incendiando un vehículo. Así que en instantes vamos a ampliar más información.
0: Muy bien, Silvia, muchísimas gracias.
2: A ustedes, hasta luego.
0: Tengan en cuenta el dato, sí. Que es pleno centro esto y nos acercamos poco a poco a la hora pico y el vehículo está incendiado.
1: Bueno, y te agrego un dato más, en este caso el departamento de San Carlos, que tiene su sistema de alerta temprana y está anticipando viento sonda a partir de la tarde, lo que dicen desde el departamento y el municipio, que estén atentos a la información que va a emitir el área, es la Dirección de Seguridad Ciudadana de San Carlos, que está alertando sobre viento sonda a partir de la tarde en ese departamento.
0: Bueno, para el cierre, antes de las noticias, les comento que la Corte Suprema ha validado la condena para Samid por evasión impositiva, un viejo caso. Le ha rechazado el planteo contra su condena, lo había hecho a través de sus abogados. Samid, una condena a 4 años de prisión por integrar una asociación ilícita que evadió impuestos en la venta de carne vacuna. ¿Te acuerdan de Samid, no?
1: Sí.
0: La defensa buscaba hacer caer el expediente por considerar que estaba prescripto y por la excesiva duración del proceso. Como sea, la Corte le dijo, de ninguna manera la condena está firme, 4 años por no pagar impuestos.
3: El rey de la carne.
0: El rey de la carne.
3: Llamado rey de la carne.
0: ¿Se acuerdan? Bueno, que vino en picada, pero que ahora va a tener que cumplir con la condena.
3: Así es. Ceci, aprovechamos el minutito que nos queda antes de las noticias porque realizaron un allanamiento en un departamento en Guaymallén que funcionaba como aguantadero. ¿Qué sacaron de ahí? 3 kilos de cocaína y 4 kilos de marihuana. 2 mujeres mayores de edad ya quedaron a disposición de la Justicia Federal, esa es la información que hay. Además, se incautaron unos 300.000 pesos en efectivo, una balanza digital, teléfonos celulares, lo que casi siempre se encuentra en este tipo de allanamientos, y son 2 mujeres mayores de edad que ya quedan a disposición de la Justicia Federal después de, bueno, todas estas sustancias secuestradas. Insisto, 3 kilos de cocaína, 4 kilos de marihuana.
0: Noticias, ya volvemos.
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6: Hora 11, 30 minutos en toda la República Argentina. Rige la alerta naranja por ráfagas de viento sonda en todo el Gran Mendoza. La temperatura actual, 29 grados 8 décimos, la humedad del 19%. Sonda en Mendoza suspendieron las clases presenciales del turno tarde en toda la provincia. La DGE extendió la medida preventiva a todas las escuelas ante la alerta naranja por los fuertes vientos. Las actividades continuarán de manera virtual a través de Aulas EduTech. A las 16:30 se informará qué ocurrirá con los turnos vespertino y nocturno. Caso Marcelo de Agostino, declararán los profesionales que evaluaron el riesgo de la denunciante. Los integrantes del EPI deberán presentar testimonio sobre la valoración que realizaron de su situación. La querella había solicitado estas declaraciones en abril y tras denunciar demoras en la investigación, finalmente se fijó fecha para las audiencias. Donald Trump habla con Xi Jinping sobre inteligencia artificial y rechazó impulsar cambios en su desarrollo. El presidente estadounidense anticipó que la tecnología será uno de los ejes de su conversación con el mandatario chino y afirmó que Beijing comparte su postura. En paralelo, directivos de OpenAI y Anthropic reclamaron ante la ONU mecanismos de supervisión internacional para prevenir riesgos asociados a los sistemas. Ahora el viento sopla del sudeste a 10 kilómetros por hora. El cielo se encuentra mayormente nublado en todo el Gran Mendoza y la máxima 30 grados.
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1: Reiteramos clases suspendidas en horas de la tarde para los colegios que dependen del gobierno escolar provincial y hay novedades de las universidades.
0: Así es, la Universidad Massa ya comunicó que se suspenden las actividades presenciales durante el turno tarde en todas las sedes, colegio secundario y campo de deportes. Es tomada por el rectorado la decisión de la Universidad Massa de forma preventiva para evitar accidentes, siguiendo el Consejo de Defensa Civil y las autoridades provinciales ante la llegada de fuertes ráfagas. Y también la Universidad Nacional de Cuyo está también comunicando que se suspenden las clases en el turno tarde por viento sonda.
1: Bien, lo que va pasando, ¿no? Se entiende que a partir del mediodía las ráfagas serán más fuertes y claro que sí, la materia preventiva es fundamental. Lo hemos hablado en más de una oportunidad. Acá me escribió una persona y me decía que ya se sentía con fuerza el viento y que nos comentaba el panorama a raíz de lo que venimos diciendo, ¿no? Que hay que tener cuidado, que si uno va a salir sea especialmente cauteloso, ¿no? Sí, creo que no hay nada nuevo con el sonda, más allá de que por ahí a uno le gusta más o le gusta menos que le toque o no le toque. Una docente me decía, san sonda, para los docentes una tranquilidad, nos quedamos en casa y después el baile lo tienen los padres. Es una realidad, es muy peligroso en ocasiones, cuando el viento es muy fuerte, salir. Por distintos motivos, no solo porque caen árboles eventualmente, pueden volar chapas, las tapas de los tanques de agua son un peligro, las tejas. En definitiva, incluso tiene el viento sonda, lo sabemos todos, un efecto bastante malo en nuestra salud.
0: Sí.
1: Para las personas con problemas cardíacos, en general nos duele la cabeza, nos sentimos un poco agobiados, nos falta el aire. Por lo tanto, tomemos este día como viene, con sonda, y a llevarlo de la mejor manera posible. Una opción, escucha Hoy por Hoy en Radio Mitre Mendoza, te quedás, sí. No tenés ningún problema. Te podés llevar premios, por ejemplo, a Claudita.
0: Sí, recordamos que tenemos la planta de durazno de Vivero Las Verbenas y entradas para que puedan disfrutar del cine. Lo repasábamos más temprano. Hoy hay estrenos, enseguida seguro que en Fede vamos a también repasar, porque hay uno estreno interesante. Uno, digamos, de lo y además un reestreno, sí, también claro, de una peli taquillerísima. Así que, bueno, ya saben, nombre, apellido, DNI completo y están participando.
1: Quédense atentos. Respecto al adolescente de 13 años atropellado por huir de un robo, parece que con haber bajado la edad de imputabilidad de los 14 no alcanza. ¿Qué se puede esperar? No debería haber edad mínima. Ese joven es capaz de hacer cualquier cosa. ¿Y los padres? Es la pregunta que se hace un oyente. La misma pregunta se hicieron muchos esta mañana cuando en Radio Mitre se pudo escuchar el testimonio del hombre que había sido víctima de este chico de 14 años que decidió liberar la jueza de Marinis. El hombre dijo, era un jueves 10 de septiembre a las 6 de la mañana. Este chiquito de 14 estaba con otros chicos de 14 a 16 años y le intentaron robarle y él salió corriendo. Él narró toda la situación y se preguntó si a la jueza le ocurriera algo como le pasó a él, seguiría pensando de la misma manera. Por la justificación que dio de Marinis ayer que te contamos en el programa.
2: Sí, hablando del caso de la magistrada de Marinis, han salido magistrados y magistradas del Poder Judicial de la Ciudad Autónoma de Buenos Aires en apoyo a la jueza.
1: Son 91 los que han firmado esta suerte de, ¿cómo decir?, de carta de apoyo a lo que ella manifestó a propósito de no estigmatizar a los chicos, aunque estén delinquiendo.
2: Exactamente. Acá en el comunicado o carta, como decís vos, Ceci, lo que hacen es ponerse en contra de la decisión del Poder Ejecutivo de la Ciudad Autónoma de Buenos Aires de iniciar un jury o de iniciar un juicio político por estas repercusiones que ha tenido el fallo último de la jueza de Marinis. Pero al mismo tiempo se ponen, ¿sí?, en concordancia con lo que es la inconstitucionalidad del nuevo régimen penal juvenil. Digo, bancan esto, más allá de que se pongan en apoyo por lo que ha sido, esto lo que entienden, la repercusión política y mediática.
1: Claro. Lo político pasa porque una jueza no puede modificar una ley que está aprobada. reglamentada y en marcha. La jueza tiene que hacer cumplir la ley, no tiene que opinar sobre la ley y mucho menos intentar cambiarla. Acá fue claro el entrevistado cuando dijo, no es inconstitucional.
2: Lo dijo
1: está dentro, sí.
2: Valerio.
1: Valerio, dijo. El doctor Valerio, no es inconstitucional, mucho menos, y pocas veces se ha visto un planteo de estas características. Hernán se llama la víctima de este intento de robo, ocurrió en Palermo. Cuestionó con dureza a esta jueza, Laura de Marinis. Estuvo en mi tren más temprano, conversando con nuestros colegas, y dijo, me parece que le queda muy grande el cargo. Y también se preguntó si pensaría de la misma manera si esto le ocurriera a ella. Obviamente, lo cierto es que la jueza ha sido denunciada por el gobierno porteño ante el Consejo de la Magistratura por presunto mal desempeño y desconocimiento inexcusable del derecho. Por esta posición que, repito, tiene que ver con la división de poderes, un juez no puede cambiar lo que el Poder Legislativo ha votado y el Ejecutivo ha promulgado.
2: Sí, y lo que suman acá también los magistrados y los integrantes del Poder Judicial de CABA dicen que hay una intromisión y un acoso del Poder Ejecutivo, es decir, de Jorge Macri, hacia el Poder Judicial. Exhortamos a las autoridades a actuar con mesura, prudencia institucional y apego al derecho. Bueno, es muy fuerte igual el comunicado que le suma un capítulo más en esta pelea en la cual, bueno, el gobierno de Jorge Macri quiere, bueno, básicamente llevarla a un juicio político. De hecho, ya la denunció.
1: Ya lo hizo. Sí, sí, Hernán, sí. Que es la víctima, no hay que perder de vista esto, ¿no? ¿Quién es la víctima acá? Dijo, la violencia es de ella, de argumentar algo que no vivió. No voy a quedarme esperando a que pase lo que tenga que pasar. Me pusieron 3 veces un arma en la cabeza. Entonces, no tengo más ganas. La posición de la víctima, repito, frente a esta determinación que evidentemente uno tendrá que dar marcha atrás. Esta jueza que ahora tendrá que enfrentar al menos 2 juicios políticos. 11:39, tanda y volvemos.
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1: Bien, 45 minutitos. Hoy está para helado, por ejemplo. Lo podés pedir, ¿por qué no? Te cuento la temperatura a esta hora. Bueno, estamos rozando los 30 grados, 29 grados, 8 décimas, con 19% de humedad, viento al sudeste a 10 kilómetros horarios, cielo mayormente nublado, máxima de 30, creo que lo vamos a superar, sí. Probablemente porque el viento va a seguir soplando en gran parte de la provincia, circulen con precaución, tengan cuidado. Nos preguntaban por las clases, reiteramos, suspendidas para el turno tarde.
0: Sí, así es, hay que esperar hasta las 4:30 para ver lo que decide la DGE, de acuerdo a cómo va evolucionando el tema del sonda en la provincia. Así es que la información estará disponible a esa hora también para el turno vespertino y el nocturno.
1: Me dice Adriana, buenos días, equipo, esperando el sonda con alerta naranja desde la madrugada. En Belgrano, Guaymallén no corrió y aquí en Ciudad a esta hora tampoco. Es mejor, esto claro, cuando empezamos el programa, es cierto, no había viento. Es más, no vine en el auto por temor a la fuerza con la que describen las ráfagas. Me dan miedo los árboles. Y sí. Y no es para menos porque hoy también se han caído varios a raíz de esta situación de viento sonda. Buen día, Pablo, ¿cómo anda? Dice, mi hija Martina y yo compartimos, jamás hace demasiado frío para helado. Es cierto. El helado se come todo el año, señoras y señores.
0: Todo el año. Y si es de Perrín, mejor.
1: Mucho mejor. Y además, si tenés un cafecito al lado, combinás. Te tomás el helado, tranquilo, tranquila. Le sumas un café, puede ser con crema, puede ser solito, y pasas un rato extraordinario. La alegría que te da el helado te la dan pocos alimentos, sí. Seamos honestos. Mano sí, al corazón.
2: ¿Mm? Yo no te quiero llevar la contra, Ceci, pero voy con el helado solo.
1: ¿Solito? Bueno, sí, cafecito. Puede ser.
2: Para después,
1: O antes, y después el helado. Es depende, uno está acostumbrado, sí. Así hacía en casa en los almuerzos, en las cenas, ¿no? Primero se comía el postre y después un cafecito. Pero, por ejemplo, si no te gusta el helado y le querés sumar algo más, bueno, cada uno sabe, para nosotros el helado es todo el año.
0: Sí, totalmente.
1: Bueno,
0: acá, menos mal que dejó de pasar eso, que solamente las heladerías funcionaban en el verano. ¿Te acordás?
1: Sí,
0: eso hace muchos años.
1: Hace
0: pero
1: tiempo.
0: Bueno, hace rato que dejó de ser así, el beneficio es para todos.
1: El delivery ha dado una gran mano para que eso también ocurra, ¿no? Está disponible, con frío uno no sale, pero sí le encanta que se lo traigan. Así que por eso le decía, si tenés ganas, acércate a Perrín, te llevas un heladito riquísimo. Dicho esto, doy la vuelta, Claudia.
0: Bueno, te había anticipado que hay un diputado nacional, se llama Ramiro Gutiérrez, y ha presentado un proyecto de ley que es para incorporar al Código Penal delitos de tráfico y desvío ilícito de armas de fuego, municiones y otros materiales que están sometidos a régimen especiales de autorización, registro o control. ¿Qué quiere con esto? Cubrir lo que él considera que hay un vacío en la legislación vigente, que actualmente existen figuras penales vinculadas con la tenencia, la aportación, la fabricación o provisión ilegal de armas, pero no una tipificación específica para el tráfico ilícito y el desvío deliberado. Lo que dice el legislador es que hay una ausencia de una figura autónoma que dificulta esta la tarea de prevención e investigación, y recordaba que la unidad fiscal especializada en investigación de ilícitos relacionados con armas de fuego advirtió que las limitaciones que generan la falta de una tipificación expresa el tráfico de armas. Entonces lo que dice es crear la tipificación específica en el Código Penal para que también tenga, digamos, la contemplación correspondiente. Lo que quiere es que tengan penas de hasta 15 años y dice que con esto se evitaría el tráfico ilegal de armas.
1: Bien.
0: O bueno, sea, sumaría más una tipificación más para evitar el tráfico de armas.
1: Seguiremos el proyecto de cerca. Nos cuenta Matías que en la zona de El Chayao ya empezó a correr sonda y que hay mucho polvo en suspensión. Cuidado con el tema de reducción de visibilidad en los sectores donde hay descampados, en las rutas fundamentalmente, porque puede traer inconvenientes. Circule con precaución, luces bajas encendidas, cinturón de seguridad, lejos el teléfono celular y las balizas solo para cuando el vehículo está detenido. Hay una información que señala que a las 2:30 habrá presentación del ministro de Salud el mendocino Rodolfo Montero, de 3 proyectos de ley que han enviado a la legislatura. Así que vamos a estar allí en el 5º piso de la Casa de Gobierno y vamos a ampliar con más detalles, Federico.
2: Sí, así es, Ceci. También tenemos que hablar de, bueno, víctimas de accidentes de tránsito. Esto lo comentábamos al arranque del programa. El dato a tener en cuenta es que septiembre, que hasta hace algunos días venía sin tantos fallecimientos, vamos a decirlo así, comparado con agosto, que tuvo 18 y es el mes que más fallecidos por accidente de tránsito tuvo, ahora registra 14 hasta el día de hoy, con el último registrado en el día de ayer en un choque entre una camioneta y una moto. Y en lo que va del año son 121 personas las que murieron por un choque uh-huh. y que, bueno, pueden haber muerto en el lugar del accidente o días después, horas después, en el hospital. Son cifras que realmente preocupan, pero que las tenemos que ir actualizando para que veamos cómo es el manejo en las calles, en las rutas mendocinas y lo que ocurre, bueno, cuando tenemos estos accidentes viales que en todo momento dejan conmoción, seguramente.
1: Sí, es muy cierto lo que decís. Y que no cesan, ¿eh? No, permanentemente no. Estamos contando siniestros viales de todo tipo, con motos, con transeúntes, con monopatines, con motocicletas, con bicicletas, con camiones. No se salva a nadie.
2: Bueno, y la mitad de los 14 que han muerto en septiembre son motociclistas. Hay que tener en cuenta eso porque, bueno, mucho se habla, ¿no?, de el manejo de los motociclistas o de lo expuestos que están a la hora de conducir por ciertos lugares. Después también han crecido respecto a agosto los peatones atropellados. Así que bueno, hay que tener en cuenta todo eso, Ceci.
1: Bien, Florencia Guerra Sodero nos iba, hablo en pasado, a representar en el torneo panamericano de clubes en la categoría libres amateur en la ciudad de Asunción, Paraguay, entre el 21 y el 24 de octubre. Y es poco probable que lo haga, porque tuvo la poco feliz idea de postear lo siguiente, con una foto de ella muy canchera, música de los Babasónicos. Hoy les quiero contar que voy a tener el enorme honor de representar a la Argentina en un panamericano. Y no hay nada mejor que una peronista fachera como yo para hacerlo. Por tal motivo, les voy a dejar una encuesta que tienen que votar sí o sí. Amigos, conocidos, familia, peronistas, radicales, libertarios, hinchas de Belgrano, ricos, pobres, clase media. No hay ningún tipo de distinción, excepto judíos. Ustedes no son bienvenidos. Lo que usted está pensando, efectivamente. Bueno, han tomado este posteo, obviamente a raíz de la cantidad de repudio que ha recibido, una aberrante exclusión explícita. Ella eliminó el mensaje y en sus cuentas de redes sociales lo tuvo que sacar ante la repercusión que tuvo. Esta página no está disponible, pero el pensamiento está claro, evidentemente. Por eso les contábamos que es tendencia, esta mujer, esta deportista, con esta conducta antideportiva, desde luego, y antisemita, es tendencia hoy por hoy en la República Argentina y claro que sí tendrá consecuencias. La primera consecuencia, se las contábamos hace minutos nada más, tiene que ver con lo que ha determinado la Asociación de Pádel Argentino, que es el apartamiento de Guerra Sodero de esta delegación que iba a participar del Panamericano. La delegación participa, ella no. Evidentemente no va a participar.
2: Repudio en forma categórica de las expresiones antisemitas, dice la entidad de la APA, la Asociación de Pádel Argentino. El torneo estaba previsto para el 21 al 24 de octubre, perdón, en Paraguay, en Asunción. Y bueno, eso básicamente dice el comunicado. El antisemitismo y cualquier forma de discriminación son incompatibles con los valores del deporte y con las normas de la identidad. Y sumo algo, Ceci, más allá de que vos decís puede borrar todos los posteos, las historias y demás, sí, la captura ya está. Y sí, ya se difundió, claro, sí, se difundió por todos lados. Digo, no basta con el borrar el posteo porque, bueno, la opinión ya estaba clara, ya estaba escrita y ya llevaba también varios antecedentes. No solo ese de voy a representarlo, pueden venir todos salvo los judíos, sino que tenía otras de hace varios años atrás, sí, en las que también se manifestaba su claro pensamiento y, por supuesto, sí, que ha generado este repudio, ¿no?
1: Su antisemitismo explícito. Bueno, acá estamos, ¿no?, contándote lo que pasa. Una pena, ¿no?, que una persona que se dedica al deporte tenga tan poca capacidad, tan poca amplitud, ¿no? Pero bueno, es su vida y ahora deberá responder por sus acciones.
2: Y que tenga o que haya tenido el honor en otras oportunidades de representar a la Argentina. O a cualquier país.
0: Y que ahora se queda fuera por esta, ¿no? Por esta
1: probablemente conducta. No entienda por qué la dejan afuera. Porque ese es su pensamiento. probablemente no lo entienda, porque así piensa. Bueno, en fin, dais la vueltita porque quedan 6 minutos y hay mucha información para compartir. Reiteramos el dato, Silvina Isgros se iba a trabajar allí a la calle Rivadavia, entre Belgrano y Perú, porque se estaba incendiando un vehículo. Había cierto problema con el tránsito, presten atención porque estamos a punto de llegar a una hora pico distinta porque hoy no hay clases.
0: Sí. Atención con este dato. Por un lado, con menos vehículos también transitando, pero también además con el plus de que, bueno, el consejo típico de cuando hay sonda, que si no vas a necesitas salir, no lo hagas, y esto de alguna manera también va a tener impacto en el tránsito, ¿no?
1: Sí. Sí.
0: Lo decía ya un oyente que había salido sin vehículo porque tenía un poco de temor a las consecuencias del viento.
1: Porque a veces no estacionás en una playa de las céntricas y dejás el vehículo en la vía pública y tenés que elegir el árbol, porque el que no está torcido está ladeado, el que no parece seco y el otro no sabes exactamente si tiene raíces. Bueno, Silvina, vuelve con este tema porque lo había anticipado. Silvi, contanos qué ha pasado.
3: Ceci, les amplío información sobre el auto que se incendió en plena calle de Rivadavia, entre Perú y Belgrano de Ciudad. Se incendió adentro de la cochera de un edificio. No hemos podido ingresar porque obviamente es propiedad privada. No se incendió en el medio de la calle, pero afortunadamente están todas las personas fuera de peligro y también los bomberos lograron sofocar bien el incendio, que solo como llegaron rápido fue en una parte del auto, en la parte delantera. Afortunadamente no fue en la totalidad del vehículo, y hablábamos con los vecinos recién y nos decían que realmente un milagro que llegaron los bomberos a tiempo, lo pudieron sofocar, y que al ser una cochera no se prendieron fuego los demás vehículos, porque en una cochera siempre están todos los vehículos pegados, no hay mucho espacio entre sí. Así que ya está la situación controlada, ya los bomberos se han ido del lugar porque también se armó un gran despliegue en la calle y no hay personas heridas, pero lo que nos decían los vecinos podría haber sido una tragedia. Están investigando a ver cómo se produjo este incendio, si fue alguna falla mecánica del vehículo. Sabemos que el dueño está de vacaciones, así que era un vehículo que estaba parado ahí en el lugar sin funcionar, pero bueno, ya le avisaron, y lo bueno es que no tienes pérdidas totales, pero en lo que es la parte de adelante del capó sí se quemó bastante.
1: Bien, Silvi, gracias por el reporte.
3: A ustedes, Ceci, hasta luego.
1: Hasta luego. Una de cal y una de arena. Hablamos de esta mujer Sodero que se ha quedado afuera de los Panamericanos por su actitud antisemita. Y nos escriben aquí: mi hijo Mateo viaja a Paraguay con el equipo de hockey rollers representando a Mendoza con la selección Argentina Juniors. ¿Qué
0: muy
1: tal?
0: Bien, muy bien.
1: Bien ahí, Mateo. Felicitaciones. Se merece una mención. Pero ¿cómo no va a merecer una mención? ¿Cuántos buenos deportistas tenemos?
2: Ni hablar.
1: Los sudamericanos vuelven a poner en tapa la cantidad de personas que se esfuerzan día a día en silencio para llevar adelante sus disciplinas, a veces entrenando con lo justo. Yo contaba el caso de una corredora, de una atleta, que decía en el posteo, cuando ella gana la medalla de bronce: corro alrededor de una rotonda en mi ciudad. Bueno, fíjense, un medallero espléndido el de Argentina y representaciones en todos los torneos. En este caso, felicitaciones, Mateo, con el equipo de hockey rollers representando a Mendoza con la selección Argentina Juniors en estos Panamericanos.
2: Y Ceci, el dato es que en los Juegos Suramericanos 2026 Mendoza tiene 12 podios. Sí, ese es el dato deportivo. La cosecha incluye medallas de oro, de plata, de bronce, pero claro. Ciclismo, gimnasia artística, hablamos, ¿no?, con Delfina Stocco la semana pasada,
1: sí.
2: Tenis de mesa, hockey sobre césped. Y Santiago Lorenzo tiene 3 medallas, el mendocino, y Martín Mancilla se suma con 2, figuran entre los representantes provinciales más destacados hasta al menos el día de ayer. Y la noticia de último minuto es que el mendocino Adrián Astor ha ganado la medalla de bronce en frontball. Sí, son durísimos los Juegos Suramericanos, pero siguen su curso, y la provincia de Mendoza, entonces, actualizo, porque decíamos 12 podios, bueno, ahora tiene 13, porque este mendocino Adrián Astorga se ha ganado la medalla de bronce en el frontball individual. bueno, nos lleva a conocer también nuevos deportes que por ahí no tenemos tan en agenda y que para salir un poquito, ¿no? De lo que es los tradicionales, el fútbol, sí, el rugby, el hockey, el básquet.
0: Mira, el medallero hasta ahora, digo, se va actualizando.
1: Cuente.
0: Brasil con 238, Argentina 209, Colombia 144 en total, digo, ¿no? Venezuela 118 y Chile 122. De oro, Argentina tiene 54, de plata 59 y de bronce 96. Y lo que decías vos, Ceci, las historias que hay detrás, la emoción que uno ve de los deportistas cuando logran una medalla, el llanto. Veía el otro día un boxeador que decía, tenía trabajo en blanco, pero tenía que cumplir horarios. Entonces dice, se fue a trabajar a una aplicación porque quería tener accesibilidad en los horarios para poder entrenar. Uh-huh. Sacrificó eso que muchos quieren, que es un trabajo en blanco, con todo lo que significa esto, para poder cumplir el sueño de

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1: 12:01.
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4: Un minutito pasó a las 12 del mediodía en toda la República Argentina. La temperatura actual en Mendoza, 29 grados, 8 décimas, la humedad del 19%. Sonda en Mendoza, suspendieron las clases presenciales del turno tarde en toda la provincia. La DGE extendió la medida preventiva a todas las escuelas ante la alerta naranja por fuertes vientos. Las actividades continuarán de manera virtual a través de las aulas EduTec. A las 16:30 se informará qué ocurrirá con los turnos vespertinos y nocturnos. Donald Trump recibió a Xi Jinping en Casa Blanca para una cumbre sobre el comercio, la situación de Taiwán y la inteligencia artificial. Los presidentes de Estados Unidos y China mantienen su segundo encuentro del año en la primera visita del mandatario chino a Washington en más de una década. La agenda incluye una ceremonia oficial y una cena con empresarios. Xi Jinping pidió que ambos países sean socios y no rivales, mientras las delegaciones buscan avanzar en sus diferencias comerciales. Marcelo Gallardo debutó con una derrota en Ecuador. Corea del Sur ganó 3-0. La selección sudamericana cayó en Suwon en el primero de sus tres amistosos por Asia. Tras un primer tiempo sin goles, el conjunto local marcó 3 veces en el complemento y frustró el estreno del entrenador argentino al frente de la Tri. Reiteramos, rige una alerta naranja por posibles ráfagas fuertes en horas del mediodía de viento sonda. Ahora el cielo se encuentra mayormente nublado y la máxima 30 grados.
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1: Hola Luis, ¿cómo estás? Bienvenido.
2: Muy bien, Cecilia, gusto de saludarte en este mediodía. Bueno, tránsito muy tranquilo. Hoy hemos tenido durante la mañana, Ceci, el tema de la inactividad escolar en todos los niveles educativos ha hecho que el tránsito prácticamente no ofreciera mucho inconveniente para circular en la capital. Estamos acá en Casa de Gobierno, tiene buena circulación, lo que sabe está muy cargado. Pedro Molina, hoy está tranquilo, también la salida de calle Rondó al viaducto. Hacia el sur, San Martín, Brasil, también con buena marcha para los conductores que van directamente al departamento de Godoy Cruz. Microcentro, movimiento tranquilo en la zona de bancos de la capital de Mendoza y también con buena circulación conductores que van por la zona de Alameda hacia el norte de la capital. Bueno, dos datos a tener en cuenta. Uno es que está reducido el egreso de Juan B. Justo hacia el oeste entre Alpatacal y Paso de los Andes. Atención al dato allí porque para seguir en ese sector hay que invadir momentáneamente el carril contrario de Juan B. Justo al este. Y atención también porque hay una restricción en el egreso de calle Alberdi bajando a la altura de Federico Moreno, allá hay una obra de aguas mendocinas, así que está reducido ese punto para llegar a la costanera. También recordamos para quienes transitan, que ya seguramente los conductores lo saben porque lo venimos repitiendo todos los días, el tramo de Irigoyen sigue con el corte total de tránsito entre Roque en San Espeña y Avenida San Martín. Con este dato sé si seguramente la semana que viene puede haber un cambio porque la obra va avanzando por Irigoyen hacia el oeste, así que seguramente estaremos actualizando la semana que viene este dato y ese corte de tránsito.
1: Sí.
2: Semáforos operan sin inconvenientes. Parque San Martín hasta ahora también con buena marcha. No tenemos presencia de sonda por lo menos a esta hora. O sea, si está tranquilo, sí está tibia tibio el mediodía, pero bueno, hay que siempre transitar con mucho cuidado a la gente que a esta hora hace su regreso a casa.
1: Y es fundamental hacer manejo preventivo cuando hay sonda, cuando puede llegar, como ocurriría esta tarde, y en general a la hora de subirse un vehículo. Hoy es nuestro tema, ¿no?, cuando hablamos de seguridad vial.
2: Exactamente, Ceci, porque, bueno, el tema del viento sonda, hay gente que sí o sí tiene que salir porque está trabajando o cumplir alguna misión. Aquellos que no tienen que necesariamente salir de casa, supongamos, a tomar un paseo o salir a dar una vuelta en vehículo o caminando, se aconseja directamente quedarse resguardado. Hay algunas recomendaciones, Ceci, para tener en cuenta.
1: Sí.
2: Si el conductor tiene que salir sí o sí de su casa, lo sugerible es no circular en zonas de que, por ejemplo, no haya mucho presencia de árboles o de cables. Es muy común que caigan ramas o caigan cables en caso de ráfagas fuertes de viento sonda. También, otra cosa importante, en algunos sectores, sobre todo lugares rurales, el viento sonda cuando comienza a manifestarse levanta tierra. Esa tierra provoca poca visibilidad a los conductores, así que también hay que tener en cuenta este dato para la gente que transita en el vehículo, ¿no? En este caso hay que bajar la velocidad, colocar balizas, tratar de estar lo más visible posible en el caso de que el viento sonda levante tierra en algún sector rural de la provincia. Y también el dato importante, Ceci, es circular con las dos manos sobre el volante, bien atento a la conducción, y mantener, fíjate qué buena recomendación, Ceci, mantener una distancia de seguridad ideal con el que está el vehículo que está adelante, pero también lateral, porque por ahí algún vehículo liviano puede ser desplazado por el viento sonda y provocar un incidente vial. Así que sería lo ideal también, como te digo, Ceci, mantener una buena distancia de seguridad con el que me precede, pero también una buena distancia lateral con los vehículos que circulan a mi alrededor. Y la última que tenemos que decir también a los conductores, si el viento realmente es muy, pero muy fuerte,
1: sí,
2: saber decir, hasta acá llego, buscar un lugar seguro que no sea debajo de árboles o de cables y mantenerse allí hasta que puedan disminuir las ráfagas de viento. Esto se sugiere que se haga siempre en el lugar seguro, siempre decimos así, no cerca de arboledas, no cerca de cables, justamente para evitar la caída de esto. Así que bueno, como decimos, de no ser necesario, no salir a transitar,
1: sí,
2: y si hay que salir a transitar, bueno, tomar estas recomendaciones justamente, porque bueno, es el viento sonda, ya es como una parte casi normal en esta época del año, ¿no?
1: Es cierto, es parte de nuestra vida, va a estar siempre y sí podemos reducir los riesgos.
2: Sí, exactamente. Me olvido también de los motociclistas y ciclistas.
1: Sí.
2: En este caso, Ceci, lo ideal sería no salir, porque recordemos que el motociclista o ciclista no tiene una carrocería mecánica que lo cubra, como en el caso de un conductor de un vehículo. Así que la idea sería que el motociclista trate de no salir a la vía pública, igual que el ciclista, el peatón, porque, bueno, obviamente hemos tenido casos donde han caído árboles, ramas o cables que han provocado serios incidentes viales, ¿no?
1: Muy bien, Luis, clarísimo, como siempre, muchísimas gracias.
2: Bueno, Ceci, gran abrazo y buena jornada, que la pasen bien. Hasta
1: un
2: luego.
1: Un placer. Luis Jofré, de Tránsito de la Capital. Todos los jueves tenemos un consejito vial y hoy, obviamente, nos pusimos a tono con el tema del sonda. No es fácil cumplir algunas recomendaciones. Por ejemplo, no circular por sitios cableados o muy arbolados. La provincia tiene muchos árboles. Pero hay otras recomendaciones que son más sencillas. Esto de evitar la moto un día como hoy. Sí. La bicicleta, por más ciclovía que uses. Hoy, si podés, te tomas un colectivo mejor.
3: No, y hay gente que igual sale a hacer actividad física.
1: También.
3: Ceci, ¿no? Que también es un riesgo, no solamente por el tema de la salud en sí, sino el riesgo que te caiga una rama encima, ¿no?
1: Sí, además que vuele algo y te impacte, Claudia. Que tengas algo en los ojos, por ejemplo. Si no vas con lentes, uno no suele usarlos porque está bastante nublado. Tenga en cuenta que hoy no es un día para eso. No es un día para el aire libre. Y ya se va a actualizar el dato y probablemente ya estemos superando los 30 grados cómodamente en la provincia. Todavía está el registro de las 11 en el Servicio Meteorológico Nacional. Pero la verdad es que esperamos condiciones adversas por el sonda. Tenga en cuenta el dato y disculpe la insistencia, pero vale la pena decirlo una y otra vez. Bueno, el cortito, una cabeza, un datito que tiene que ver con la decisión del gobierno de Mendoza, que ha rechazado un reclamo salarial presentado por 32 trabajadores judiciales que están agrupados en la Asociación de Funcionarios Judiciales, que exigían el pago retroactivo de diferencias en sus haberes a partir de la aplicación de la denominada cláusula C, que está incluida en el acuerdo paritario del 2013.
4: Sí. Bueno, así es.
1: La equiparación, la, ¿no? Sí, la famosa equiparación que estaban pidiendo. La decisión ha quedado formalizada mediante un decreto que publicó hoy en el Boletín Oficial el Poder Ejecutivo, declara prescripta la causa administrativa y ordenó el archivo definitivo del expediente. Estos funcionarios judiciales que buscaban ser equiparados a los magistrados.
4: 32 de ellos.
1: Así es.
4: Ceci, seguimos con información judicial que tiene que ver, bueno, más temprano hablábamos del caso Próbolo, que sacudió en su momento y sigue dando de qué hablar en las repercusiones a la Iglesia Católica o a la Comunidad Católica mendocina y también argentina, ¿por qué no? Y ahora sumamos sobre una causa que la conocen también ustedes, que es la de el Cristo Orante. Estos dos monjes llamados Diego Roque Moreno y Jorge Oscar Portillo, que estaban encargados del monasterio del Cristo Orante en Tupungato, que ya habían decidido la justicia mandarlos a juicio por una denuncia de abuso de otro candidato, o aspirante, mejor dicho, a monje, llamado Nicolás. Mantenemos sí, el apellido porque es una víctima de un abuso o presunta víctima de abuso. Bueno, van a ir a juicio, se ha definido una fecha clave que es el 5 de noviembre, falta todavía, pero es novedad esta fecha porque ahí va a ocurrir una audiencia preliminar, sí, a lo que es el juicio oral que van a tener que enfrentar estos dos monjes por abusar al joven. Ahí se van a empezar a debatir las pruebas o se van a empezar a ventilar las pruebas que después van a ser utilizadas en el debate, y ese día se va a definir qué día, valga la redundancia, empieza formalmente el juicio. Había una idea de que no demorara tanto y que se diera antes de fin de año, por las fechas en las que se están dando estas audiencias. Resulta, bueno, un poco difícil encontrar la fecha antes de fin de año para que se realice el juicio. Pero bueno, vamos a ir avanzando y cubriéndolo día tras día o semana tras semana, porque es una causa también muy importante que salpicó, manchó a la comunidad católica o a la Iglesia Católica aquí en Mendoza con esta denuncia de abuso en el Cristo Orante.
1: Bien, tengo algunos oyentes que han grabado, tenemos audios y los invitamos a escucharlos, por supuesto.
5: Hola Ceci, buen día, Nazareno acá de Dorrego. Con el temita de esta chica que no iba a representar y hablando que no solamente exceptuando a los judíos con la cuestión tan antisemita, tendría que aprender un poco lo que han hecho los judíos por esta nación, y somos la tercera nación en Latinoamérica de cantidad de etnia judía. Éramos la segunda, ahora somos la tercera. Está Canadá, Estados Unidos y Argentina.
6: Hola Cecilia y equipo, buenos días, soy Alejandro de Chacras de Coria y acabo de escandalizarme por las declaraciones de esta niña que orgullosamente exhibe su ideología peronista. No queda más que claro quiénes en este país son los fascistas y odiadores. No hace falta más explicaciones.
7: Acabo de escuchar a alguien que aconseja no salir por lugares que haya árboles o cables. ¿No sería mejor que el municipio, la gobernación o quien fuera se ocupara de sacar los árboles, de erradicarlos, los que no están en condiciones, como es su obligación, en cambio de estar aconsejando que la gente no salga? Evidentemente es una materia pendiente y que nunca lo hacen y ocurren los accidentes que llevan vidas humanas. Gracias.
1: Muchísimas gracias a todos los que han dejado sus opiniones y comentarios. Es complejo el tema del arbolado público porque tenemos una ley que es de reciente sanción, ha sido cambiada, le da el trabajo a las comunas, observa la provincia, desde luego, pero muchas comunas dijeron, bueno, tenemos que reformular incluso presupuestos, no hay plata para todo, están tratando de bajar los árboles, pero han quedado muchos todavía en pie que no están en las mejores condiciones. Por eso, mientras esto ocurra, mientras logremos tener un arbolado sano y que no represente un peligro, hay que cuidarse. Por lo tanto, si ve un árbol un poco ladeado, si lo ve seco, si las ramas están son amenazantes, estas que vemos que casi cruzan las calles, y busque otro sitio para estacionar. Trate de no circular por allí, ni siquiera caminando, cuando vamos con niños fundamentalmente, y ni hablar cuando el viento está soplando con fuerza. No salgamos a la calle cuando sopla el viento. Estamos hablando de ráfagas que podrían ir de los 30 a los 50 kilómetros horarios.
4: Hay un ideal, que es lo que por ahí se plantea, que es que bueno, que los municipios tengan todo el arbolado en orden, en regla, en condiciones, que haya un control. Como sabemos que muchas veces ese ideal no se da, nosotros también tomamos nuestras propias medidas preventivas, digo, para cuidarse a uno, para cuidar a su familia y, no sé, acá lo decíamos, ¿no? Para cuidarlos a ustedes que están del otro lado, los oyentes, con el consejo y el servicio que nosotros les podemos ir dando.
1: Sin dudas. Vamos a la tanda, 20 de las 12, ya venimos.

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0: del mediodía, señoras y señores. Hacemos Hoy por Hoy hasta las 14 horas con mucha información y dos regios premios, Claudia.
1: Así es, recuerden que tenemos el premio de el árbol de durazno de Vivero Las Verbenas y también tenemos el par de entradas para Cinema Center. 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
0: Hemos prometido cartelera, así que prepárense porque hay muy buenos títulos para ir a sentarse en la cómoda butaca de Cinema Center.
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0: Bienvenido, Pedrito, ¿cómo estás?
1: Muy bien, Ceci, ¿cómo va? Buen día para todos ustedes.
0: Muy bien, acompañados por el Sonda, que va y viene. Por momentos a la mañana se notó bastante, ahora se ha serenado, pero empiezan a llegar mensajes de vecinos del Chayao, del sur de la provincia, que está dando vueltas por aquí el Sonda. ¿Qué esperamos para la tarde, Pedrito?
1: Mira, para la tarde lo que esperamos es el momento más agudo de esta situación, confirmando lo que veníamos señalando en informes anteriores, ¿no?
0: Sí.
1: Para lo que es Mendoza y el Gran Mendoza, la posibilidad se incrementaba a partir del mediodía de hoy, de la tarde-noche del día de hoy, y hasta mañana a la mañana vamos a estar con esta situación. Ahí el viento puede alcanzar velocidades de 60, 70 kilómetros por hora, quizás alguna ráfaga se destaque por ser más intensa, y después ya mañana, como esta hora, podríamos llegar a decir, ya está, ya pasó, y se encausa una situación de buen tiempo que va a abarcar prácticamente el resto del fin de semana, comenzando por el viernes, ¿no?
0: Bien.
1: Tarde del viernes, todo el sábado, todo el domingo.
0: Bien, es lindo esto que comentás, viernes, sábado y domingo con buen tiempo, el trío que nos encanta. Ahora, hoy habilitaron el paso internacional y a las 9 de la noche se cierra. ¿Tenemos pronóstico de nevadas?
1: Está pasando el frente frío, así que por viento y por nubosidad sí. Es probable que continúe la situación complicada en Cordillera por lo que queda del día de hoy y parte del día de mañana. Después, eso también se aleja, Ceci.
0: Bien, entonces es probable que esta condición... Hemos tenido suspensión de clases a la mañana y a la tarde, probablemente con esto que vos decís, Pedro, sea la determinación en lo sucesivo, hay que esperar la confirmación. Días atrás una persona preguntaba, porque ya empezábamos a hablar del Sonda contigo, preguntaba si Sonda puede haber todo el año. ¿Cuál es la respuesta, Pedro?
1: Sí, todo el año. Cada vez que pase un frente frío potente por el centro de la República Argentina, porque puede pasar por el sur, y si pasa por el sur el sistema frontal y el sistema de alta presión se instala en la Patagonia, lo que viene para nosotros son máximas bajas, lloviznas, si es muy invierno, hasta nieve en el llano, y nevadas en la cordillera oriental. Si pasa el frente frío por el centro de Argentina, que es donde están las altitudes más elevadas de toda la cordillera, ahí la posibilidad de viento sonda está presente cada vez que cruce un frente frío, y esto puede pasar durante todo el año. Lo que pasa es que en verano a veces que se enmascara por el calor propio de las masas de aire, claro, de verano, ¿no?
0: Uh-huh. Es cierto, sí, uno pierde de vista esto, pero es una realidad. Prácticamente se puede tener sonda los 12 meses. No se entusiasmen con qué pasa, porque en cualquier momento entonces vuelve. Hay que estar preparado. Pedrito, dijiste buen fin de semana. Viernes, sábado y domingo, hoy, paradito acá, jueves con la gente de hoy por hoy. ¿Cuál ves más bonito?
1: Los tres, pero concretamente, si tengo que elegir uno, me quedaría con el sábado. Me parece que el sábado es el que mejor condiciones va a mostrar.
0: No digan que no les avisamos. Pedro, muchísimas gracias.
1: A ustedes, Ceci, gracias. Hasta mañana.
0: Hasta mañana. Pedro Daniel Massen, hoy por hoy. Sigo arreglando mi techo, me dice. Ahí llega justo el mensaje. Dice, probabilidad de lluvias, creo que no. Creo que para hoy no, Pedro no dijo absolutamente nada, mi estimado, llegué tarde. No se preocupe, si hubiera probabilidad, Pedro lo hubiera comentado.
2: Sí.
0: Habló, sí, de un sonda que podría tener ráfagas, él subió un poco la apuesta, dijo hasta 70 kilómetros horarios, depende del sector, y para toda la tarde hasta mañana. Y que el viernes, mágicamente, viernes, sábado y domingo, todo se acomoda y empezamos a tener buen tiempo. Pero de lluvias no habló Pedro.
2: No. Quizás alguna nubecita, ¿viste?
0: Que, pues una gotita, pero no. Arregle tranquilo ese techo que le quede bonito para el verano y para hacerle frente al superniño.
2: Si Pedro no advierte, pasamos. Vamos.
0: Exacto.
2: Para adelante.
0: Pasamos sin lluvias y sin paraguas, gracias equipazo. Nosotros estamos contentos de ser de la partida. Pedrito es el que sabe, nosotros repetimos. Pero de todas formas, vuelvo al pronóstico del servicio meteorológico y tampoco tiene probabilidad de precipitaciones si el alerta por el viento.
3: Tal cual.
0: Está bastante complicadito.
3: Sí, déjame agregarte un datito que hay que seguir porque estamos a 24 de septiembre. Tiene que ver con el tema precio de combustibles, porque hay empresas que ya están aplicando aumentos desde el fin de semana. Lo vamos a decir las marcas para que lo sepan. Action, sí. Shell han aplicado aumentos entre un 2 y un 8%. No lo ha hecho YPF. Y hay que tener en cuenta un dato, que recordemos que el gobierno había aplicado subas parciales del impuesto a los combustibles líquidos para que no se sintiera, digamos, muy de manera repentina el aumento, sobre todo cuando arranca cada mes. Esto lo viene haciendo desde hace varios meses, pero para septiembre había mantenido el criterio. ¿Qué va a pasar en octubre? Es lo que se hacen muchos, digamos, la pregunta. El decreto, que es el 829, había dispuesto que los incrementos remanentes correspondientes, hay que estar atentos porque son remanentes del 2024 y del 2025 y de los dos primeros trimestres de este año, iban a tener efecto a partir del 1 de octubre. Eso significa, leyendo la letra, que se podía llegar a plasmar en el precio de los combustibles. Bueno, si el gobierno decide de alguna manera que sea parcial, va a haber una suba mínima. Claro. Pero bueno, hay que seguir atentos a qué es lo que decide el Poder Ejecutivo, porque ya algunas petroleras están aplicando aumentos desde el fin de semana pasado.
0: Bueno, usted sabe, ¿no? Camine, señora, camine, busque el mejor precio. Sí. Y aguardaremos a esta última semana lo que queda de septiembre para saber qué decisión se toma. 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
6: Hora 12:31 minutos en toda la República Argentina. Rige alerta naranja por ráfagas de viento sonda en horas del mediodía. La temperatura actual es de 29 grados 8 décimas, la humedad del 32%. Javier Milei cierra su gira por Nueva York con una disertación ante inversores y una reunión con Benjamín Netanyahu. El presidente expondrá este jueves en el Club Económico y luego mantendrá un encuentro bilateral con el primer ministro israelí, en el que podrían abordar la crisis en Medio Oriente y la cooperación entre ambos países. Antes, visitará la tumba del Rebe de Lubavitch. Su regreso a Buenos Aires está previsto para esta noche. Caso Cristorante, fijaron para el 5 de noviembre la audiencia previa al juicio por abusos. Los monjes, acusados de abusar de una joven, afrontarán una instancia en la que se analizarán las pruebas que se presentarán durante el debate oral. También podría definirse la fecha del inicio del juicio. Intentaron linchar a un menor acusado de robo y terminó atropellado en el acceso este. Se encuentra muy grave. El joven fue perseguido y golpeado por repartidores tras un presunto intento de sustraer una moto a un cadete. Logró escapar y al cruzar corriendo la autopista a la altura del Mendoza Shopping, fue embestido por un auto. Quedó gravemente herido e internado en el hospital. El viento en calma, el cielo mayormente nublado en todo el Gran Mendoza y la máxima para el día de hoy 30 grados.
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0: han tomado medidas sobre el tema del viento sonda, pero la vez pasada la mañana que hubo ráfaga fuerte, igual hicieron que los niños vayan a la escuela. Y había gente que decía que estaba a favor que la gente, que los niños van a la escuela, que tienen que ir a la escuela. Vamos a ver qué pasa esa tarde, pero no sé si ahora está suspendido ahora en la mañana, pero...
1: Chicos, buen día. Te informo, la calle Alberdi, la rampla que permite el acceso al acceso este, la rampla de subida hacia el acceso este del lado de Guaymallén, del lado de Dorrego, está cerrada. Así que hay que hacer la lateral por el 25 de mayo.
2: Vino a mi memoria con lo que dijo esta chica, con esta expresión antisemita que hizo. Siempre es bueno volver a recurrir al gran rosarino de ley, Roberto Fontana Rosa, cuando hablaba de, ahí en el Congreso de la Lengua, la de cuando uno tiene a un sonso, a un tonto enfrente.
3: 35 minutos pasaron de la hora 12. Muchas gracias a todos por sus mensajes. Particularmente, hoy están suspendidas las clases a la mañana y a la tarde, y probablemente con el pronóstico que tenemos se tome la misma decisión para el resto de los turnos. Pero hay que aguardar lo que diga el gobierno escolar, estimado. La DAIA ha brindado un comunicado en su cuenta verificada de la red social X que dice lo siguiente: valoramos la decisión adoptada por la Asociación de Pádel Argentino, que repudió categóricamente las expresiones antisemitas difundidas en redes sociales por un integrante de la delegación nacional y resolvió apartarla preventivamente e iniciar el procedimiento disciplinario correspondiente. Sostenemos que representar a la Argentina constituye un honor y una responsabilidad. El antisemitismo y toda forma de discriminación son incompatibles con los valores del deporte y con la dignidad de las personas. Reafirmamos nuestro compromiso con la construcción de una sociedad inclusiva, respetuosa y libre de antisemitismo y discriminación. Repito, el comunicado de la DAIA a propósito de este comunicado que mencionábamos, Federico, de la Asociación Pádel Argentino. Belén, me quedan 3 minutitos.
4: Bueno, sí, te cuento que desde las 9 de la mañana en el Hospital Luis Lagomayor, en su explanada central, hay un stand para hablar sobre anticoncepción. El Día Mundial de la Anticoncepción es el 26, es pasado mañana el sábado, y además es un día que reflexiona sobre la prevención del embarazo no intencional en adolescentes. Y en este marco es que el Hospital Lagomayor tiene entonces un stand informativo con atención a demanda para promover el acceso a información, dar consejos y también otorgar métodos anticonceptivos. Esto es para brindar un espacio para poder realizar de manera libre consultas, despejar dudas, conocer las diferentes alternativas disponibles. Así es que los invitamos a que quienes quieran pasar por allí a hacerlo. Y en este marco es que la Organización Mundial de la Salud publicó una primera guía dirigida a farmacéuticas, investigadores y desarrolladores de medicamentos para que avancen sobre potenciales nuevos productos de anticoncepción masculina, porque consideran que todavía hay una carga muy grande puesta sobre la mujer para concebir, digamos, para tener a disposición métodos anticonceptivos. Siempre recae de manera desproporcionada, dice la Organización Mundial de la Salud, sobre las mujeres. Teniendo en cuenta que ha avanzado la ciencia, vamos también a buscar nuevos métodos para los varones, más allá de la vasectomía, más allá de los preservativos, dice la Organización Mundial de la Salud, y más allá del coito interrumpido. Crear medicación que tenga que ver con darle a los hombres la posibilidad también de evitar embarazos y que no esto siempre recaiga en la toma e ingesta de medicamentos por parte de la mujer. Así que es una nueva iniciativa o un empuje que ha hecho la Organización Mundial de Salud este año, en particular en el marco de este Día Mundial de la Anticoncepción.
3: Muy bien, vamos a la tanda, ya volvemos.
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0: 43 minutos han pasado ya de la hora 12. Ayer estábamos hablando del tema consumo. Hay algunos datos de consultoras a propósito de las variaciones en supermercados, autoservicios independientes, mayoristas y farmacias, comparativas año a año. Y el sector que no pierde es el e-commerce. El comercio electrónico, que evidentemente ha ganado mucho terreno, y en la interanual del 2026 con respecto a 2025 ha crecido un 36,9% de acuerdo a la consultora Sentia. Es un dato fuerte, cuyo no escapa a esta situación. Hemos hablado en varias oportunidades del comercio electrónico y también de cómo podría un negocio que hoy por hoy es presencial, te atiende cara a cara, abre sus puertas todos los días, empezar a tener un segmento de e-commerce para incrementar sus ventas. En línea ya está para hablar de este tema Diego Marín, que es director de la región Cuyo de la CASE, que es la Cámara Argentina del Comercio Electrónico. Diego, bienvenido.
1: ¿Qué tal? Buen día, ¿cómo están?
0: Muy bien. Muy bien, muy bien. Entendiendo que es una situación importante para el comercio electrónico, este del crecimiento, y especialmente se da en algún rubro, Diego.
1: Bueno, la verdad que luego de ver el informe de MICEM, o sea, de mitad de año, que realiza la CASE todos los años, se dieron datos bastante tranquilizantes, digamos, para el sector de venta online, donde vemos que sigue creciendo. Los números que dio la CASE son del 28% del crecimiento en pesos, pero hay un dato ahí muy importante, que es que las cantidades de productos vendidos crecieron un 22%. Entonces, tenemos más gente comprando online, tenemos más órdenes de pedido, más transacciones, y los precios bajaron. Esta baja de precios también se ve porque hay más vendedores. Entonces, esto de que hay cada vez más, es más sencillo para las personas subirse a vender online a un marketplace o con su propio sitio.
0: ¿Hay que tener algún conocimiento especial para hacer e-commerce? ¿Conviene pedir un asesoramiento? Para aquel que está escuchando, Diego, en este momento, escucha los números, se da cuenta de una realidad. Es verdad, la mayoría de los argentinos en algún momento compramos de esta manera online, y una vez que tenemos una compra exitosa, no nos quedamos ahí, seguimos. ¿Qué debería saber una persona que quiere ingresar en el mundo del comercio electrónico?
1: Bueno, básicamente hoy en internet uno puede encontrar desde cursos a plataformas donde uno puede poner los productos sin tener necesidad de programar como antes un sitio específico para esta empresa, ¿no? Para empezar. También puede empezar por el canal Marketplace de esta marca conocida de Argentina,
0: sí,
1: donde uno puede subir sus productos y ver la performance que tiene. ¿Cuál es la ventaja que tenemos hoy en día? Existen distintas opciones para eso. Si yo quiero subir rápido una página web, vamos a poner un ejemplo, tengo una tienda de zapatos o de zapatillas,
0: sí,
1: y quiero empezar a vender online, lo primero que tengo que hacer es elaborar un listado, un stock, una lista de precios y demás, para tener en cuenta que todos estos productos los voy a promocionar a través de redes sociales, a través de posicionamiento en páginas web, en buscadores, como sí, Google, y todo esto tiene que llegar a un carro de venta claro y ordenado, que la gente sienta que es seguro. Todas estas etapas hoy en día son muy sencillas. Uno puede entrar a marcas como Mercado Libre o Tienda Nube, donde puede desarrollar su propio modelo de negocio. Ese es uno. El otro es, como ya le decía, el subir productos a el marketplace, donde la gente entra a ver habitualmente productos. Con respecto a que si alguna categoría ha crecido sobre otras, sí, alimentos y bebidas se sigue posicionando primera en el ranking.
0: Ah, fíjese.
1: Porque es un uso muy habitual. Y sí, herramientas y construcción, que esa sí es una gran novedad, porque no eran productos fáciles para la logística, ni que era muy habitual para los usuarios comprar materiales de construcción online, ¿no?
0: Claro, bueno, sí, es llamativo al menos. ¿Esto se da en otros puntos? ¿Tienen alguna referencia? Porque para nosotros es algo bastante llamativo.
1: No, desde hace 2 años ya figura dentro del top 10, y bueno, ya ahora ha subido, está en el top 5. digamos. Y esto es porque se han dado todas las situaciones como para que ya esté maduro el producto en la web. La mayor dificultad que tenían estas empresas era la logística.
0: Claro.
1: Porque estamos hablando de pedidos donde, por ejemplo, compro porcelanato y tengo que llegar desde Mendoza, por ejemplo, a Neuquén, a Bariloche, con un pedido.
0: Sí.
1: Entonces había que tener un acuerdo con las empresas de logística como para tener en cuenta que son materiales diferentes, por así decirlo.
0: Sí.
1: Y el otro es el usuario, que se convenciera de poder comprar online este tipo de productos. Y por último, una de las verticales que siempre funciona y ha seguido funcionando desde el principio en la web, que son los viajes, ya sea pasajes solos o con alojamiento y demás.
2: Bien.
1: Eso sigue
2: bien
1: creciendo año a año.
2: Y también, bueno, se va a ver alentado porque creo que en noviembre, ¿no?, están las fechas clave para estos eventos de varios días de descuento, que pueden ser los lunes, también los viernes. ¿Están confirmadas esas fechas y esos eventos?
1: Sí, totalmente. Este año se celebra a principios de noviembre el Cyber Monday, que es el evento que organiza la Cámara Argentina de Comercio Electrónico todos los años, junto al Pop Sale, ¿no? El Pop Sale es en mayo y el Cyber Monday es en noviembre, donde todas las empresas socias de la Cámara de Comercio Electrónico pueden subirse al sitio y hacer su propuesta de valor. Desde emprendedores con un producto a mega empresas que tienen distintos verticales, ¿no?
0: ¿Creen que para el mendocino y en general para el argentino este mensaje de que hay que incursionar con esta novedad? Porque ya parece increíble no entender que por ahí muchas personas van a elegir comprar sus alimentos por este camino y ya no ir a un supermercado, ya no ir a un mayorista. ¿La gente ya ha entendido este mensaje?
1: Algunos lo entendieron y se subieron rápido. Te digo, no sé, emprendedores que largan un producto y se promocionan en las redes sociales y terminan explotando en ventas en un fin de semana, a otros que les cuesta un poco más y van haciendo correcciones en la propuesta de valor que ponen en la web para poder tener mayores conversiones, mejores ventas. Pero sí o sí tenés que estar en el camino. Uno, más allá de lo que uno le parezca, lo que uno tiene que seguir es al usuario. Y el usuario o el cliente está diciendo que quiere consultar online, que quiere quizá comprar online o no, o quiere consultar online y terminar en un negocio físico para cerrar la compra. Entonces, por eso, desde la Cámara Argentina de Comercio Electrónico, hacemos hincapié en la omnicanalidad, que uno tiene que tener presencia física y online del mismo modo, que para el cliente le parezca lo mismo ir al físico que al online, que el discurso sea el mismo, que el precio sea el mismo y demás.
0: Bien. Diego, ha sido muy amable. Muchísimas gracias por esta nota.
1: No, por favor, gracias con lo amable.
0: Un placer. Diego Marín, director de la región Cuyo de la Cámara Argentina de Comercio Electrónico.
3: Explota, explota, me explota.
4: El espectáculo explota. Y Rafaela lo sabe. Explota.

0: puedes empezar.
1: 8 minutos y tanto para contar. No sé por dónde empezar.
2: Rumores de romance, todo hoy es digital.
1: Todo es digital.
2: Todo es digital. ¿Cómo todo es eso? Sale todo, de la ficha todo. Por te sigo, me dejaste de seguir, te puse
1: like,
2: me gusta.
1: El fueguito, la carita.
2: Bueno, lo están vinculando a nuestro corredor de la Fórmula 1, a Franquito Colapinto, con la hija de una famosa. ¿Sí? Todo porque, claro, él le pone me gusta en un carrete de fotos, viste que hoy se pueden subir de a 20 fotos en Instagram. Y en una aparece, bueno, una cama desarmada, bueno, no sé, está todo a libre interpretación del que quiera.
1: Sí.
2: Y hay un comentario, claro, ¿qué es lo que pasa? Y acaba mi crítica. No se pueden quedar callados, nadie se puede quedar callado. Ni él en no ponerle me gusta para que no hable nada antes de una carrera, ¿viste? Y nada de eso. Y ella diciendo, sí, bueno, con la pintó me puso me gusta, acá hay algo. Porque un comentario de un X, como puede haber sido yo o cualquiera de los que está escuchando, le pone, epa, Franquito Colapinto le puso me gusta, acá pasó algo. Y ella es la que le pone me gusta al comentario. Entonces ya todo es una marea de especulaciones. Y te voy a decir que es Sofía Solá. Tiene 21 años y es la hija de Maru Botana. Así que Franco, no sé, fíjate, quiere una suegra que...
1: ¿Y dónde?
3: Que haga... Pero era que estaba de novio, que había vuelto con la chica, con la actriz.
1: Con Maya.
2: Y bueno, todos pensábamos lo mismo, que estaba ahí en un ida y vuelta con ella. Pero ella está en Estados Unidos, él
1: ya lo dijo, por el mundo. Acá Belén López Grillo.
3: Sí.
1: Eso de los ojitos.
2: Son solteros.
1: Los ojos son solteros.
2: Bueno. Y acá parece que el
3: dedo del like, me gusta también.
2: El dedo del like también es soltero para también.
4: Ahora, ¿cómo está sobrevaluado el corazoncito? En las redes sociales, el like está como sobrevaluado, tiene una significación.
2: Tiene un poder.
4: Sí. Lo haces en milésima de segundo y tiene una significación infinita. Mirá dónde has llegado. Hay que guardarse el dedo en el bolsillo.
1: Es cierto. Bueno, piénselo chicos, dos veces.
3: Piénselo dos veces. No sé si lo van a pensar dos veces. Yo creo que en el estreno Masterchef van a estar todos, ¿no? Porque se viene la nueva temporada con todos famosísimos, digo. Estaba viendo. Sí. Hay de todo un poco. Estaba mirando la presentación, bastante interesante la presentación del avión y de los que van arriba del avión. Me sorprendió que estaba Lerner, no sabía que estaba Alejandro Lerner en la lista. Y hay varios de otros famosos. Ya tiene reemplazo elegante, estoy viendo.
1: Ah, sí,
3: y
1: claro.
3: Está Lucra, sí, entre los famosos. El próximo lunes, si quieren verlo, ya saben. Y
1: Arranca el lunes. Bien.
3: El posteo fue, bueno, si bien ya se venía hablando de que iba a aparecer nuevamente el programa, el posteo ya oficial de la foto que hizo Wanda Nara y todos los comentarios, bueno, definitivamente son como el gran anuncio para esto, más allá de las promos que puede tener el canal, ¿no?
1: Le irá mejor que a Gran Hermano, no es tan difícil. Me parece que dejaron la vara baja.
3: Cualquiera le puede hacer mejor número, ¿no?
1: Deben estar cruzando
3: en la
1: los
3: comparación.
1: Dedos, ¿no?
3: Porque también es real que las fórmulas se van agotando. Y hay que ver si a Masterchef le pasa lo mismo que le ha pasado a Gran Hermano. Son cosas distintas, ¿no? Hay
4: bueno,
3: que decirlo.
4: En
3: pero
4: realidad
3: bueno.
4: Le fue mejor al Masterchef último que a los anteriores.
3: Sí.
4: Entonces, bueno, ahí tenés como...
3: También
4: bueno.
3: Piensan que les puede ir así, ¿no?
1: Ahí está Maru. Ojo, que por ahí Frank... Sí. Mira ese Colapinto.
3: Donato se fue. Sí. Donato se fue porque dijo que este año no iba a estar. O sea, en la próxima edición no iba a estar. Él dijo cuando se despidió el año pasado... y está Maru en ese lugar.
4: Y después que Wanda ya le está poniendo un poco de leña al fuego, literal, porque por supuesto que ya se filmaron algunos de los capítulos, y dice, yo lo único que les puedo adelantar es que al nivel de cocina que terminó el año pasado, están empezando estos nuevos participantes.
3: O sea que son buenos.
4: Parece que son muy buenos.
3: Ah, bueno, me gustó.
4: Y porque nosotros no fuimos clave, si no lo hubiéramos bajado.
1: Claro.
4: Si vamos para abajo el promedio.
1: Los de esta radio, no sé, Federico Lagilia, que es empeño tiene entre ollas y cucharas, pero el resto venimos bastante flojitos, ¿no?
2: Yo sería como Pachu, el primer eliminado.
3: No me spoilees.
2: Y por si ya lo dijo él. Salió ayer del estudio de grabación y dijo, Pachu, ¿cómo te sentís en Masterchef? Y él dice, y me acaban de eliminar, básicamente.
3: Va a ser un chiste también.
2: No, él dice que tiene una gira por España y que va a tardar. Y que por eso
3: bueno.
2: Lo...
3: Nos spoileó.
1: Nos quedamos todos con la boca abierta.
4: Claro, es decir, ¿para
3: no
4: qué lo hace? Claro, no
2: sí,
4: se
2: el,
4: hace.
2: En LAM lo agarraron y le dijeron, Pachu, ¿cómo te vas sintiendo? Y bueno, No, no le iba a caretear. Aparte, Pachu claro. se vende solo, se empieza solo porque se empieza a reír.
3: Claro.
2: Y ahí el cronista le no dice, no me diga que te eliminaron. Y bueno, es el primer
4: eliminado. Bueno, listo, ya tenemos el primer eliminado. Cuando bueno. vas al suspenso, nadie lo va a tener.
2: Acá tenemos que traer la información. Esa es la información.
1: Bueno,
4: Valentino López, ¿lo tienen? El hijo de Wanda y Maxi.
1: Ah, mira.
4: El que está en River, en las inferiores. Sí. Bueno, le va bastante bien en las inferiores de River. De hecho, hizo un vivo ayer de estos últimos días y le decía, ¿pero le va mejor que a tu papá o a vos? Bueno, me va mejor a mí, pero todo en tren de broma. Todo esto lo hacía el chico dentro de una casa de ropa. Y bueno, fue a pagar.
3: ¿Cuánto pagó?
4: Entonces se escucha en el vivo que dice, bueno, entonces te llevaste el buzo, el conjunto, la remera, la otra remera y esta remera. En total serían...
3: Tres remeras.
4: $2,620.
2: Bueno.
1: Bueno.
4: $2,620. Multipliquen.
1: Vale, por pesos. Bien, el que puede, puede.
4: Más eso vale. fue lo que dijo lo él. Felicito. Sí, dijo el que
1: puede. Claro, Valentín.
3: El que puede, puede. El que no critica.
4: El que puede, puede. Pero claro. mira, saquemos la cuenta claro. Porque no es tan fácil. Vamos a poner el dólar en 1,500. Como para darle.
1: 1,535 estaba ayer.
4: Bueno, 1,535 por $2,620. El chico se gastó en estos cinco cositas más de 4 millones de pesos.
3: Sí. Bueno, él puede.
1: Se los gana, ¿no? Trabajando.
4: ¿En qué?
1: ¿No se dedica al fútbol?
4: Pero todavía está abajo. Él todavía no juega en primera claro. división ni en reserva. Él está
2: todavía
4: en
2: hijo. Juveniles. Claro. Todavía paga, hijo de.
3: Paga una papá extensión o mamá. De la tarjeta, claro.
4: ¿No? Están pagando y todavía bueno. los que tienen los billetes.
1: Que lo disfrute.
4: Y para comprar, no dicen exactamente la tienda, porque viste que acá todo tiene que ponerse sí. en catch, en la bueno, publicidad.
1: La sorprendieron a Nicole Neumann comiéndose un panchito en una panchería.
3: No, eso fue... no, ¿en serio?
1: Nicole en San Isidro. Me cuentan bueno, que habría estado comiéndose un panchito, supongo que para vegetarianos o veganos. Y ella dijo, son los mala leche. No, no, textual, bueno. ¿eh? Nicole enojadísima.
4: Ah, tengo ¿en información serio? Sobre eso. Vi el video.
1: Cuente.
4: Primero, ella se enoja. Primero dijo, yo estaba comiendo nachos, porque no como
1: claro, por carne. Eso se pregunta ahí si es un pancho para veganos. No,
4: entonces, bueno, dice, esto de la mala leche se lo dice al que le sacó la foto.
1: La fotito, que está masticando. Aparte no la favorece
4: no,
1: la foto.
4: No, pero su problema, ¿sabés cuál era el tono? De que le habían sacado la foto en la panchería. Dijo, yo fui ahí solamente para acompañar a mis hijas en un lugar específico que ella quería ir con una amiga. Si no, claro, entonces el problema está en que o me sacaste, me estoy enojada, porque me sacaste una foto comiendo horrible. Un pancho que no era, sí. no, o porque me lo sacaste en una panchería. Ahora pregunto, si esa foto se la hubiese sacado a Nicole comiendo sushi, ¿ella hubiese hecho ese descargo?
1: O sea, se es una foto espantosa. Claro. Y la verdad es que la foto no la saca bien, que está masticando.
4: Pero no es el camino. Problema de ella cuando escuchás ¿no? el audio. El audio era que le sacó la foto en una panchería. Ah. Por eso os pregunto, si se la saca la misma foto comiendo sushi, ¿hubiese hecho un descargo esa?
1: Y ella puso además, ¿sabes qué? Vendés un producto de
2: no.
1: que es cancerígeno, así que gracias porque no voy a volver más.
2: Pero vos lo estabas comiendo.
4: Y, bueno, chicos, el problema de ella era que estaba en una panchería.
3: Las apariencias, claro.
4: Las apariencias literal. Escuchen el video y su problema principal es que estaba sentada en una panchería y no en

0: Llevar una arrastrada a una panchería. ¡Qué horror!
1: Ay, ¡qué horror! ¡Qué horror! Qué feo.
0: Y nosotras que nos encantaría
2: nosotros
0: vivir
2: que
0: adentro.
2: Queríamos
0: de...
2: Y nosotros que invitamos a la productora y no nos quiere no, acompañar.
3: Queremos ir a una panchería y no nos acompaña.
0: ¡Vivan bueno, las pancherías!
3: Señoras y señores, allá vamos.
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6: Dos minutitos han pasado a la una del mediodía en toda la República Argentina. Rige alerta naranja por ráfagas de viento sonda en el Gran Mendoza. Ahora la temperatura actual es de 29 grados 8 décimas, la humedad del 19%. En el panorama de Mitre informa primero títulos. Sonda suspendieron las clases presenciales del turno tarde en toda la provincia. La Dirección General de Escuelas extendió la medida preventiva a todas las escuelas ante la alerta naranja por fuertes vientos. Las actividades continuarán de manera virtual a través de Aulas Edutec. A las 16:30 se informará qué ocurrirá con los turnos vespertino y nocturno. Intentaron linchar a un menor acusado de robo y terminó atropellado en el acceso este. El joven fue perseguido y golpeado por repartidores tras un presunto intento de sustraer una moto a un cadete. Logró escapar y al cruzar corriendo el acceso este a la altura del Mendoza Shopping fue embestido por un auto. Quedó gravemente herido e internado en el hospital. Caso Próbolo, pidieron 22 años de prisión y la detención inmediata de Kumiko Kosaka. La fiscalía y la querella solicitaron además 10 años de inhabilitación para la religiosa declarada culpable por abusos sexuales contra alumnos del instituto. Reabrió el paso Cristo Redentor. Estará habilitado hasta las 21 horas. El cruce internacional permite la circulación de camiones, ómnibus y vehículos particulares. A las 19 se suspenderá el tránsito en Uspallata y en Guardia Vieja. Milei cierra su gira por Nueva York con una disertación ante inversores y una reunión en Netanyahu. El presidente expondrá este jueves en el Club Económico y luego mantendrá un encuentro bilateral con el primer ministro israelí, Benjamín Netanyahu, en el que podrían abordar la crisis en Medio Oriente y la cooperación entre ambos países. El INDEC publica hoy la pobreza. Estiman una suba y casi 3 millones de nuevos pobres. El organismo difundirá a las 16 los datos del primer semestre del 2026. La Universidad Torcuato Di Tella proyecta un índice del 31,6% frente al 28,2% registrado en la segunda mitad del 2025. Zona Free y Banco Central, el Senado debate dos proyectos claves. La Cámara Alta tratará este jueves la reforma de la autoridad monetaria y los cambios en los subsidios al gas. Si se aprueba la propuesta, gran parte de los hogares mendocinos perdería el descuento automático y solo podría conservarlo si cumple requisitos socioeconómicos. Donald Trump recibió a Xi Jinping en la Casa Blanca para una cumbre sobre comercio, Taiwán e inteligencia artificial. Los presidentes de Estados Unidos y China mantienen su segundo encuentro del año en la primera visita del mandatario chino a Washington en más de una década. Reiteramos, rige la alerta naranja por ráfagas de viento sonda en toda la provincia. El viento ahora se encuentra en calma, el cielo está mayormente nublado y la máxima a 30 grados.
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1: Hola Juan, ¿cómo estás?
3: Bien, abrazo.
1: Bienvenido, estamos expectantes. Bueno, GP de Azerbaiyán y Franquito Colapinto.
3: Exacto, con los primeros giros de Franco, dijo textual el argentino, no estoy muy consistente como en otras carreras. En este caso fue la autocrítica del piloto nacido en Pilar, dijo que falta un poco. Esto fue también lo que refirió después de la jornada de hoy, en donde, bueno, claramente no se lo vio todo lo cómodo que venía estando, ¿no? Un Franco Colapinto que primero estuvo en la posición 18 y después en la número 11. Mañana, tercera práctica libre, mañana clasificación y el día sábado a las 8 de la mañana la carrera en Azerbaiyán.
1: Bueno, ¿qué más podemos agregar, no? Ya decíamos más temprano que había un buen motivo por el que ese país ha elegido hacerla un sábado y no un domingo, porque hay una conmemoración importante, pero bueno, nos va a tener a muchos delante del televisor para ver cómo le va a nuestro querido Franco. ¿Y si hablamos de la selección, Juancito?
3: Bueno, y con la selección nos encontramos con el título del día porque está Scaloni hablando con los colegas en este momento. El técnico argentino ha dejado algunas frases. Dijo, por ejemplo, tuve tiempo de desconectar y de dejar pasar la amargura. Está claro, hablando de la final perdida. Con respecto a mi futuro, aún no hay novedades. Me reuniré con el presidente y hablaremos. Está la predisposición máxima para reunirnos. Lo acaba de decir Scaloni. Dijo, entre otras cosas, que es un lindo momento para que haya recambio, aunque algunos chicos van a seguir estando. Por ejemplo, De Paul y Lo Celso no están convocados por eso, por el recambio. Los dos van a formar parte del tercer partido en donde Messi va a ser de alguna manera homenajeado. De hecho, Scaloni dijo que pugnó positivamente para que Leo tenga su despedida. En fin, no estaba esperada esta rueda de prensa. Me parece que Scaloni la decidió estratégicamente porque lo que sabíamos de hoy, incluso lo comentábamos esta mañana, es que iba a haber práctica abierta, pero no pensábamos que Scaloni iba a hablar sino hasta la semana que viene. Bueno, dejó varias frases, pero me parece que esa era la más resonante de toda, la que tiene que ver con, bueno, su predisposición máxima para sentarse con Tapia, aunque él insiste que no hay novedades. El técnico argentino, si uno, además de escucharlo, lo ve cuando lo dice, uno tiene material para ilusionarse, para pensar que puede andar bien la cosa. Pero vamos a creer en lo que dice el técnico del seleccionado, que realmente todavía no hay novedades firmes.
1: Muy bien, Juan, muchísimas gracias.
3: A ustedes. Chau, chau.
1: Chau, chau.
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1: Damos la vueltita, Fede.
4: Sí, así es, Ceci. Vamos a ampliar un poco de información respecto de el caso que contábamos más temprano. Este chico de 13 años acusado de un robo que empieza a escapar, empieza a huir de quienes querían lincharlo por el robo. Básicamente le había intentado robar a un delivery de aplicación. Sus colegas, compañeros que estaban ahí en el acceso este a la altura del centro comercial empezaron a corretearlo. Él se sube a un micro, lo bajan del micro, pero no lo atrapan del todo. Él sigue corriendo y cuando cruza el acceso es atropellado por un Peugeot 408 que venía, bueno, a la velocidad en la que se circula en el acceso este. Bueno, 13 años tiene, está internado en terapia intensiva del Hospital Noti, está en estado crítico después de ser atropellado. Hay que tener en cuenta de que los médicos del hospital pediátrico habían logrado estabilizarlo. Mucho más no se puede comentar porque se trata de un menor y de un caso judicializado. Es decir que mantienen alguna reserva también desde el hospital. Pero sí lo que nos comentaban es que el estado de salud es crítico. El episodio, bueno, sigue siendo investigado más allá de la declaración de los testigos y de las personas que lo estaban tratando de atrapar en los minutos previos al que se produjo el robo, la agresión y el atropello. Y en este sentido sí lo que confirmaron es que el menor está con custodia policial. Así que bueno, es la información que podemos traer. Reiteramos, está en terapia intensiva muy grave, aunque bueno, lograron estabilizarlo y van a seguir con la custodia policial y la custodia médica también para ver cómo evoluciona.
1: Bien, Claudia.
5: Repasamos primero que en el Senado ya están debatiendo la reforma del Banco Central y la ley de zonas frías, eso por un lado, están en sesión en este momento. Y lo otro tiene que ver con Mauricio Macri, que está haciendo el recorrido por distintas provincias. Este viernes va a estar en Jujuy, lo va a recibir el gobernador Carlos Adir, pero él va a ir a una actividad netamente partidaria con el PRO. Seguramente habrá una cuestión en la cual estarán dialogando sobre la situación del país con el gobernador de Jujuy, pero específicamente a la actividad que va Mauricio Macri es a lo que lleva adelante el PRO, que son distintos encuentros en las provincias, en este caso en el Norte Grande, para consolidar ese posicionamiento que quiere Mauricio Macri del PRO. Más que como él como figura, digo, dentro del PRO. Es un relanzamiento territorial, dicen, y la idea es reforzar la estructura. Va a reunir a dirigentes este acto del PRO de Jujuy, Salta, Tucumán, Santiago del Estero y Catamarca. Va a ser ese encuentro que entienden necesita el PRO para rearmarse, pero también, como decíamos, habrá una reunión de trabajo también con el gobernador Carlos Adir. Eso por un lado. Y además te agrego otro dato, porque el PRO ayer emitió un comunicado en el cual se diferencia en la postura con el gobierno nacional en cuanto al tema de discapacidad. Hace algunos cuestionamientos, lo hizo a través de un mensaje que fue publicado en las redes sociales, y lo cierto es que muchos entienden que esto puede ser una especie de mensaje interno hacia la gente del PRO y sobre todo esto de marcar esa diferencia que tiene con respecto al tema de cómo el gobierno nacional encara temas de específicamente el sector de discapacidad. ¿Qué dice el comunicado? El PRO no está para aplaudir todo ni para oponerse a todo, está para defender el cambio y los valores en los que creen millones de argentinos. La principal objeción es en relación a la política de discapacidad y esto se conoce después, recordemos, de que el gobierno, por un lado, empezara a revisar el tema de discapacidad en el presupuesto 2021 y también con la llegada del proyecto para discapacidad por parte de La Libertad Avanza. En el tramo al final del comunicado, el partido dejó una advertencia señalando que respalda los cambios promovidos por el gobierno, pero eso no implica fijar límites cuando considera que determinadas decisiones afectan a principios que consideran irrenunciables. Y dice, acompañar y brindar el cambio también implica marcar límites. Este, para el PRO, es uno de ellos, haciendo referencia a los manejos que tiene el gobierno en relación a las decisiones políticas vinculadas con las personas con discapacidad.
1: Bueno, se cree que él era uno de los recaudadores de ciertos sectores del peronismo en la provincia de Buenos Aires. Estoy hablando de Chocolate Rigo, este hombre que fue detenido cuando tenía en su poder 48 tarjetas de débito de supuestos trabajadores de la provincia de Buenos Aires. A él lo detuvieron el 9 de septiembre del año 2023. Ya han pasado 3 años, señoras y señores. Estaba en un cajero automático del Banco Provincia, ubicado en 754, para los que no conocen La Plata, pleno centro de la capital de la provincia de Buenos Aires. Bueno, meta a sacar dinero, hasta que le llama la atención a una persona, una tarjeta tras otra, sacando lo máximo que daba el límite por día, 30,000 pesos en ese momento, y se entiende que recaudaba entre 27 y 28 millones de pesos. Para él, no, aparentemente él solo era una parte de un andamiaje, de una estructura que intentó investigar la justicia. ¿Y por qué digo esto? Bueno, porque la fiscal Bettina Lacky, que es la que interviene en este caso, había hecho una solicitud a fin de establecer quiénes eran los legisladores que tenían como asesores o en sus bloques a los ñoquis, a los supuestos dueños de las tarjetas que cobraba Chocolate Rigo. Sepa usted que la legislatura bonaerense archivó en secreto los expedientes de este caso y se niega a entregarle a la justicia los documentos que podrían revelar quiénes designaron a los ñoquis cuyas tarjetas usaba el puntero Rigo. Cerca de Rigo hay dos personas muy, muy afines y además cercanas también a Sergio Massa, que son los Salvini, y que probablemente tengan que dar muchísimas explicaciones si es que efectivamente, finalmente, la justicia logra explicarnos qué es lo que hacía este hombre, de quién era la plata y para quién trabajaba.
4: Sí, Ceci, también sumarle de que sacaba dinero con unas 48 tarjetas de débito ajenas de un cajero automático del Banco Provincia, y vos mencionabas una cifra que, corregime, era de 28, 29 millones de pesos, pero en 2023.
1: Sí.
4: No son los mismos 28 millones de pesos del día de hoy, ¿no? Estamos hablando de que esa cifra al día de hoy sería, bueno, exuberante, ¿no? Realmente muy, muy agrandada. Tenemos que llevarlo a que esto se revele en el año 2023.
1: Claro. Hay que decir que el 28 de mayo, entre gallos y medianoche, en menos de un minuto y sin debate, la nota de Halcón Adamón en La Nación es imperdible. Búsquela, léala. Dice, sin debate y en un minuto, archivó este pedido de la fiscal Lacky dentro de un paquete de casi 8,000 resoluciones administrativas presentado por Facundo Tignarelli, el jefe del bloque de Unión por la Patria, respaldado por representantes de todas las fuerzas políticas, excepto el Frente de Izquierda. Pero ahí metió, entre las 8,000, entró esto de archivar para que no les llegue la información a la justicia. Lo que pasa, te lo contamos. ¿Me voy al móvil? Sí, adelante, por favor.
6: Sí.
1: A la justicia. Lo que pasa, te lo contamos. ¿Me voy al móvil? Sí, adelante, por favor.
6: Ceci, les cuento que hay un balance positivo al respecto de los refugios de invierno que abrió la Municipalidad de Capital. Hay mucha gente que salió del refugio y pudo o revincularse con su familia, porque muchos terminan en la calle por los lazos familiares rotos, y otros también consiguieron trabajo, pudieron insertarse al mundo laboral, también hay mucha gente que accedió a hacerse los controles de salud. Estos datos los recabamos porque convocaron a una conferencia de prensa en la Municipalidad de Capital para compartir cómo les había ido con la apertura de los refugios. Y quien habló al respecto fue el intendente de Capital, Ulpiano Suárez. Escuchémoslo porque nos da más detalles de cómo ha sido este balance. Esto decía.
7: Fueron 78 días de trabajo ininterrumpido, también con una previa de semanas de articulación. Más de 200 personas pasaron por ambos refugios. Un dato importante, 40 personas egresaron de los refugios con una revinculación familiar o también con la posibilidad de una inserción laboral concreta. De hecho, hemos compartido testimonio de cuatro personas, Sebastián, Matías, Pedro y Pablo, los sembradores de esperanza, se han denominado ellos. Hoy están en la calle acompañando a otras personas que estaban en una situación igual a la de ellos. Y la verdad que agradecimiento enorme a todos quienes hicieron posible esto. También hay sindicatos que han acompañado, voluntarios, más de 300 voluntarios, es decir, mendocinos, mendocinas, Que iban y estaban horas acompañando a estas personas, porque no solo había un techo, agua, una ducha caliente, un plato de comida, un desayuno, había mucho acompañamiento humano, mucho corazón puesto allí.
6: Bien, Ceci, recordemos que abrieron dos refugios para personas en situación de calle que lo articularon también con el sector privado, y en esto que les decía de que algunas personas consiguieron el trabajo, se organizaron y les enseñaron a cómo actuar ante una entrevista, por ejemplo, a armar un CV, y también fortalecieron algunas habilidades que tenían estas personas. No descartan abrir nuevos refugios si el superniño se incrementa y si las lluvias son muy fuertes, así que eso también es importante para destacar. Lo mismo nos decían por parte de la iglesia. Se viene, bueno, seguramente si es que las lluvias son muy intensas, la apertura de nuevos refugios acá en lo que es Capital. Pero pasaron más de 200 personas en total por estos refugios. Y además, ya cambiando el tema de los refugios, les consultamos al intendente si tienen algún balance del Sonda, que les digo que a esta hora está intensa la cosa. Se siente pesado afuera y caluroso, así que cuando salgan ya van a ver que les va a impactar sobre todo el calor y cómo se siente también el ambiente con tierra. En Capital por ahora no han habido reportes graves, no se ha caído a ningún árbol ni a alguna rama, pero están por supuesto atentos y haciendo los operativos en diferentes zonas.
1: Muy bien, Silvina, muchísimas gracias.
6: A ustedes, hasta luego.
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1: 13:30 minutos.
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1: Muy bien, aquí estamos, 30 minutitos para el cierre del programa, así que tenemos mucho tiempo para brindar información. Federico, ¿por dónde empezamos?
2: Sí, Ceci, se está desarrollando una nueva jornada en un juicio clave aquí en la provincia de Mendoza, que es el juicio por jurado por la muerte, el asesinato de Morena Bisotto. Sí, esta chica que fue asesinada en su vivienda de Maipú y que, bueno, el único acusado que va a camino, ¿no?, a conocer el veredicto del jurado en el día de mañana, es Omar Poblete, su concuñado. Bueno, en las horas de hoy estaba previsto que declarara Omar Poblete, así que seguramente vamos a conocer en un ratito qué fue lo que dijo o qué es lo que está diciendo básicamente el único acusado. Y está previsto que mañana se den los alegatos de cierre y después que el jurado empiece a deliberar para, bueno, ver si tiene un veredicto. No se está discutiendo la autoría de este hombre en lo que fue el crimen de Morena. Lo que sí se está discutiendo es si fue un femicidio o si fue un homicidio simple. Lo que quiere establecer en este caso la defensa es, estuviera quien estuviera en la casa, ese día iba a sufrir. No es que la mató por ser mujer, que es lo que básicamente agrava a un homicidio en un contexto de violencia, claro, de género según el Código Penal. Pero, al mismo tiempo, la justicia tiene un protocolo para actuar de que toda muerte violenta quizás de una mujer o que no está del todo clara es investigada como un femicidio, y por eso él llega imputado por femicidio aquí a este juicio por jurado. Todo lo tiene que definir un jurado popular integrado por 12 personas que mañana seguramente a esta hora ya va a estar deliberando para dar un veredicto en horas de la tarde según lo que está previsto.
1: Muy bien.
2: Y seguramente quizás antes del fin del programa podamos conocer algo de lo que es la declaración de Omar Poblete. Recordemos que esta instancia no es una instancia que se transmita por los canales de YouTube del Poder Judicial, como sí son otras instancias, como pueden ser los alegatos de apertura, los alegatos de cierre y demás. Pero bueno, esta no iba con transmisión.
1: Bueno, Francia llega con visita del Papa, ¿no? Recibe a León XIV. Lo habíamos contado, Claudita, dice, sí, un inédito concierto de campanas y una visita intensa. Bueno, ustedes saben que Francia es un país que tiene una tradición de laicos, básicamente, pero recibe al Papa porque lo ha incluido, la ha incluido a Francia, a este país, lo ha incluido en la gira apostólica de 4 días por varias ciudades, y Emmanuel Macron se reúne con él en el Palacio del Elíseo, aunque no será oficialmente una visita de Estado, aclararon.
3: Exactamente, está previsto que esté en París 2 días, estará visitando el Santuario de Lourdes el domingo y la Catedral de Saint-Étienne en Metz el lunes. Ahí, como decías vos, recepción oficial, va a ser el presidente Macron y también estará Brigitte Macron, la primera dama, y se espera un discurso en la sede de la UNESCO sobre medio ambiente e inteligencia artificial y una misa multitudinaria en la Plaza de la Concordia. Ese es parte del programa, aparte de este concierto inédito de campanas con el que Francia recibe al Papa León XIV.
1: Bueno, lo quieren conmemorar de esta manera, dicen, un inédito campanazo que se va a dar a las 10 de la mañana del viernes, hora local, en este aeropuerto de París, para el inicio de esta primera visita de León XIV, que aparentemente se ha mostrado como un papa al que le gusta viajar. Por lo tanto,
3: sí,
1: se entiende que tendremos varias giras de este tipo. Luego de la europea, va a desembarcar en noviembre en nuestra querida América del Sur.
3: Sí, bueno, y el tema de la inteligencia artificial, el cual también quieren hacer hincapié desde el, sí, Vaticano, ¿no?
1: Sí, es cierto. Vuelve una y otra vez, de hecho su encíclica va apuntada a este tema, a propósito de la humanidad y esto que es la tecnología que avanza, parece, sin parar.
3: Mira, y hay un datito que me parece que está bueno destacar de esto, porque nosotros tenemos la expectativa de este lado del mundo porque viene a la Argentina, pero el mundo está mirando la visita en Francia porque dicen que incluso a nivel político, hay mucho interés político en eso, la entienden que puede ser incluso más importante que la que hizo hace poco a España, porque ha despertado mucho interés en los propios franceses, que parecen estaban escépticos un poquito con el tema, uh-huh, religioso. Así es que dicen que hay un seguimiento que se están haciendo de los medios internacionales a esta visita visita de el Papa a Francia. Así es que bueno, y sobre todo pensando en los distintos puntos de encuentro que va a tener con la gente, sobre todo el contacto con la gente.
1: Bueno, no es un país de los más católicos, está claro, pero sí, sí ha decidido el Papa. Acá nos dijo Marcelo Colombo que es un Papa que quiere tender puentes. ¿Se acuerdan? Unir. Bueno, tal vez en una de esas lo demuestra con esta idea, no ir al país que más fieles católicos tiene, sino más bien poder conversar con todos los jefes de Estado en Argentina. Bueno, viene con ese carácter, pero en Francia no será así, será una visita obviamente importante, pero no le dan esa categoría, o por lo menos no llega con esa categoría de jefe de Estado, de visita oficial con esta intención.
3: Y además hay otro dato más, que en este viaje dicen que despertó mucho interés de periodistas, que hay más periodistas que en el vuelo que lo llevó a España. Ahí están acreditados más periodistas.
2: Y en Argentina hay más historias también para contar, me parece. Claro, o al menos nosotros las hacemos ver así, ¿no?
3: Entendemos que va a ir creciendo la demanda de los periodistas que vayan acompañando al Papa en sus viajes. Obviamente hay una limitación de acreditaciones, pero dicen que en el caso del viaje a Francia ha despertado mucho interés y entendemos que en Latinoamérica también puede suceder lo mismo, ¿no?
1: Sí, acá se prepara todo, ya está aclarado el tema del feriado, cuáles son los objetivos. Lo cierto es que se espera a millones de personas, 7 millones se habló en total entre los distintos encuentros que va a tener el Papa León. Recuerden que arranca con el Cotolengo Don Orione, pero después va a estar en la Basílica de Luján, va a estar en Córdoba, Fadea, sí. En espacios inmensos, y se entiende que gran parte de la República Argentina de los fieles se van a movilizar.
3: Sí. Y además lo que va a generar no solamente en los eventos públicos, como las misas, sino también en las recorridas que va a hacer en el Papa Móvil, que además está a decir, hay una empresa que está acondicionando sus vehículos para darle la seguridad necesaria y responder a los estándares que se dan y que se exigen para convertir una camioneta en un papamóvil.
1: Sí, Aerolíneas Argentinas lo va a trasladar y Toyota le va a hacer los papamóviles, estos que va a usar, que bueno, son blindados, tienen características especiales para darle seguridad al sumo pontífice, pero como bien decía Claudia, bueno, hay un montón de alternativas que hay que tener en cuenta, más los operativos de seguridad que están armando Córdoba, Buenos Aires, la Ciudad Autónoma de Buenos Aires y el Gobierno Nacional, porque bueno, hay que estar a la altura de las circunstancias, ¿no? Es realmente importante. Como dijimos en este programa, ya superamos la máxima pronosticada, tenemos en este momento 31 grados, con 18% de humedad, sí.
3: Hay que salir afuera, chicos.
1: Pero cuidado, acá en la capital, dice el servicio meteorológico, sopla viento del sur. Es fresquito, ¿eh? A 6 kilómetros horarios, la visibilidad es normal, repito, ciudad capital y alrededores, la máxima fue superada y tenemos pronóstico de viento para todo el día. Y ya a partir de mañana empezarían a mejorar las condiciones, dijo Pedro, para llegar a un fin de semana precioso.
3: Sí, igual caluroso también.
1: Caluroso. El mejorcito el sábado, por si usted se perdió el pronóstico. Y la probabilidad muy lejana de precipitaciones no es para Gran Mendoza, sino más bien para el sur. Uh-huh. Alguna que otra gotita podría llegar. Tengan en cuenta que el paso internacional se cierra la noche.
3: Sí.
1: Condición del tiempo para la montaña con probabilidad de nevadas.
3: Y que mañana estarán haciendo el reporte a partir de las 9, dando la información a ver si finalmente se habilita, de acuerdo a lo que decidan las coordinaciones de Chile y de Argentina, ¿no?
1: Es cierto, Claudia. Vamos a compartir la tanda. A la vuelta vamos a mencionar los proyectos que ha llevado el Ministerio de Salud hasta la legislatura con el ministro Montero a la cabeza. Ya regresamos.
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0: 42 minutitos pasaron ya de la 1 de la tarde, 31 grados la temperatura. Nos vamos al contacto con Matías Gómez para el tema anticipado, el de la salud y los proyectos del gobierno. Mati.
1: Es así, fueron tres, Ceci, ya lo anticipabas vos en el anterior bloque, son tres proyectos en los que se está hablando sobre la permuta del Hogar Santa Marta, sobre el nuevo régimen voluntario que también proponen pasar a los empleados que están actualmente en salud con el régimen 15, y también la ley de farmacias. Sintéticamente, para que nos explique un poco, estos tres proyectos que entraron por diputados, ¿cómo va a ser el tratamiento, por lo menos, que se le piensa dar desde el Ejecutivo, que ahora pasó al Legislativo para que empiece este trámite legislativo? ¿Cómo le va, ministro Montero, en vivo para nosotros en Radio?
2: ¿Cómo le va? Buenas tardes ya. Ahora nosotros perdemos autoridad, ya presentamos los proyectos en la legislatura, van a tomar estado parlamentario la semana que viene, y ahí empezará en diputados, cuando ellos lo dispongan, un proceso de debate en comisiones, en principio en salud y después ampliadas. No sé si dispondrán que sean las comisiones de salud juntas de diputados y senadores, o si lo haremos solo en diputados, y después mandaremos el proyecto al Senado. Pero esperamos, porque creo que son proyectos importantes para el sistema de salud, son proyectos que le van a llevar mejores condiciones a los adultos mayores y a los trabajadores de la salud, que podamos tener un tratamiento relativamente rápido para antes de fin de año tener esas leyes aprobadas.
1: Y todo esto se da en el marco también de la presentación de un presupuesto que es la ley madre, digamos, que tiene que ver con el Ejecutivo, salud, uno de los ministerios que, digamos, más demandan presupuesto para el año que viene.
2: Y que pretendemos un poco más también. Recién decía que, dado el volumen de proyectos que tenemos de mejora del sistema de salud, siempre estamos necesitando más recursos, así que estamos en las semanas finales, antes de presentar el presupuesto, como para ir viendo cuántos recursos vamos a tener para el año que viene, siempre respetando los principios generales la conducta fiscal, me refiero, que ha tenido la provincia ya hace 10 años de superávit fiscal. Pero en ese marco pretendemos seguir incrementando los recursos de salud para hacer efectivo todos estos proyectos que tenemos.
1: Y el traspaso, sobre todo de aquellos que están en régimen 15, el paso voluntario que propone el gobierno también es uno de los proyectos más importantes, por lo menos, o de peso, porque también incluye presupuesto, que es lo que ustedes han podido ver en estos primeros días que se estaba hablando del proyecto y ahora que, bueno, que entró ya en la legislatura.
2: Sí, es probablemente uno de los incrementos presupuestales que más recursos va a insumir. El gobernador ya dijo públicamente que estaba estimado para el presupuesto del año que viene una partida presupuestaria específica para hacer frente al pase de los trabajadores que lo decidan voluntariamente de un régimen al otro. Entiendo que son lo que están previstos hasta ahora, poco más de 20.000 millones de pesos, pero dependerá también de la decisión de los trabajadores de pasarse o no, podrá ser menos o podremos tener que reforzar esa partida para pasar a más trabajadores.
1: Bueno, y hablamos de los otros dos proyectos también, a modo de cierre, para que nos explique un poco, si bien no fueron parte de la partida presupuestaria, en cuanto a que se entraron por diputados, si modifican lo que es la ley de farmacia y modifican también una ley para permutar, o quieren buscar una ley para buscar la permuta del Hogar Santa Marta.
2: Sí, arranco por el último. Necesitamos brindarle mejores condiciones nuestros adultos mayores que están hoy en el Hogar Santa Marta. Esas mejores condiciones son mayor infraestructura, mayor capacidad para poder ampliar la cantidad de adultos mayores que tenemos, pero también mejor calidad de servicios. El Hogar Santa Marta es un hogar muy querido por todos nosotros, pero tiene ya 113 años y su infraestructura tiene serias limitaciones para que nosotros podamos brindar las prestaciones que queremos, con la seguridad que lo queremos. Entonces necesitamos un nuevo Hogar Santa Marta, y la idea de este proyecto de ley es que la legislatura nos permita con este proyecto de ley la posibilidad de una permuta de ese lugar, que tiene un valor inmobiliario grande, la infraestructura está muy vieja, pero como está en la calle Bolón-Surmer y son 5.000 metros cuadrados, tiene un valor inmobiliario grande, y que nos permita permutar ese inmueble por un nuevo Hogar Santa Marta con muchas mejores prestaciones para nuestros adultos mayores. Y el de farmacia moderniza toda la legislación de farmacia. Siempre el espíritu es sostener nuestra red de farmacias que están distribuidas en todos los distritos de la provincia. Tenemos más de 600 farmacias, pero también algunas alternativas que den más acceso o facilidad al ciudadano, como por ejemplo que puedan vender a través de plataformas digitales. Para en aquellos casos excepcionales, nosotros siempre decimos que la dispensa fundamental tiene que ser en farmacia, siempre que podamos vamos a la farmacia, los mendocinos tienen que ir a la farmacia, pero en algunos casos es necesario brindarle acceso o posibilidades o facilidades, por ejemplo, a un adulto mayor o, por ejemplo, una mamá que está con sus chicos en la casa, necesitamos darle esa facilidad de que pueda adquirir medicamentos a través de una plataforma que tiene que ser de las farmacias habilitadas en Mendoza y una plataforma registrada acá y que tiene que garantizar toda la trazabilidad de ese medicamento desde que lo dispensa el farmacéutico hasta que le llega al paciente en su casa. Pero tiene algunas innovaciones de ese tipo, siempre respetando el espíritu, siempre entendiendo que nuestras farmacias son un establecimiento sanitario, son parte del sistema de salud, que además les vamos a ir dando algunas funciones adicionales a la farmacia. Este proyecto de ley nos habilita eso.
1: ¿Ley nueva o es una modificación de la ley?
2: No, es una ley nueva, pero toma de muchísima legislación anterior y la moderniza en una sola ley. Por eso es una ley muy larga.
1: Gracias, ministro.
2: Por favor.
1: Tenga un buen día. Bueno, Cecilia, ya escuchamos al ministro de Salud, Rodolfo Montero, y muchísimos datos, ¿no?, que se van a desprender seguramente en los próximos días, semanas, cuando empiecen a analizarse estos proyectos en comisiones y pasen después con el despacho favorable a ser tratados en el recinto. Así que tendremos, por lo menos hasta fin de año, tratamiento y, bueno, como dijo el ministro, con celeridad. Esperan que salgan antes de fin de año.
0: Muy bien, Mati, muchísimas gracias por el reporte.
1: Hasta luego.
0: Hasta luego. 13:48 minutos, señoras y señores, esto es lo importante.
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0: El oficialismo logró quórum para debatir el régimen de zonas frías y la reforma del Banco Central de la República Argentina y su carta orgánica. En el proyecto, que igual volverá a diputados, se acordó quitar la mayoría agravada de 2/3 en ambas cámaras para remover a los directivos de la entidad. Mientras la sesión avanza, Gustavo Sáenz, el gobernador de Salta, se expresó a través de redes sociales y promovió una resolución para que el Estado Nacional reconozca las zonas cálidas del noroeste argentino y el noreste argentino y otorgue subsidios energéticos focalizados en electricidad a familias que los necesitan realmente.
4: Abusos en el próbolo. Hoy se define la pena contra la monja Kumiko Kosaka. En la previa de una audiencia clave que definirá el monto de la pena para la monja acusada de abuso, el abogado de las víctimas del próbolo cuestionó en Radio Mitre Mendoza el accionar de la justicia, ya que Kumiko Kosaka sigue en libertad, aún teniendo una condena determinada por la Suprema Corte de Justicia de Mendoza. Sergio Salinas, abogado querellante en la causa, sostuvo que mantiene una expectativa alta por la audiencia en la que el juez Gabriel Bragañolo resolverá la sentencia contra la religiosa en la que pidieron 22 años de prisión. Al mismo tiempo remarcó que no saben todavía cómo explicarle a las víctimas que Kumiko Kosaka sigue en libertad pese a ya estar declarada como culpable de los abusos.
5: Mientras sesiona el Senado, los senadores mendocinos se pronuncian en cuanto a lo que está sucediendo con Ley de Zonas Frías y el exgobernador Rodolfo Suárez, senador nacional, escribió hace instantes nada más. Hoy el Senado argentino trata la modificación al régimen de zona fría. Adelanto mi voto negativo al proyecto. Es injusto para los mendocinos. Y sigue, en 2021 como gobernador trabajé para que Mendoza fuera incorporada al régimen de zona fría. Fue el reconocimiento de una condición climática objetiva que impacta directamente en lo que cada familia paga para calefaccionar su casa durante el invierno. Una cosa es mejorar la política energética y otra muy distinta es resolver una cuestión nacional pasándoles la factura a los mendocinos. Voto negativo entonces de Rodolfo Suárez para la modificación al régimen de zona fría.
0: Florencia Guerra Sodero, jugadora amateur de pádel, fue apartada preventivamente de un torneo panamericano de clubes en el que iba a representar a nuestro país en Paraguay a fines de octubre por un posteo antisemita. En las redes la jugadora escribió: "Hoy les voy a contar que tengo el honor de representar a la Argentina en un panamericano y no hay nada mejor que una peronista fachera como yo para hacerlo". Tras pedir los votos de sus elegidos para una encuesta, Guerra Sodero aclaró: "Excepto judíos, ustedes no son bienvenidos". Por las repercusiones, la deportista eliminó rápidamente el mensaje. Sin embargo, la Asociación de Pádel Argentino decidió excluirla de la competencia y repudió de forma categórica las expresiones antisemitas de Florencia Guerra Sodero.
4: Omar Poblete declaró en el juicio por jurado por el femicidio de Morena Abril Bisotto. El único acusado pidió perdón y rompió el silencio después de haber cometido el crimen. Como dijimos, pidió perdón más de 10 veces adelante de la familia y reconoció haber sido el autor del crimen. También se justificó indicando que la noche anterior a apuñalarla más de 50 veces estuvo consumiendo cocaína. No dormí en toda la noche. No sé por qué tuve esa reacción. A su vez, la madre de Morena Bisotto salió a cruzarlo y le dijo: ¿qué me pedís perdón si me la mataste?
5: Las principales petroleras, con excepción de YPF, comenzaron a aplicar aumentos entre un 2, un 5 y hasta un 8% en los precios de los combustibles líquidos, con diferencia según las regiones del país. Por el momento, YPF mantiene el valor en sus surtidores, pero no se descarta que se pueda acoplar a la decisión que ya están aplicando el resto de las compañías. Que la decisión se ha tomado en la última semana de septiembre hará impacto en la inflación, seguramente en los próximos meses. Es lo que ya están analizando algunos economistas. De acuerdo a los precios que se han corroborado con la decisión, se rompería el buffer que se venía aplicando desde mayo, luego de un alza de hasta el 30% en los valores del petróleo crudo. El acuerdo entre petroleras y refinadoras contemplaba una estabilidad en los precios de los combustibles mientras el barril del petróleo continuara por encima de los $80, a cambio de que luego se mantuviera el precio hasta equiparar los flujos.
0: Alerta sonda, clases suspendidas por la tarde y posibles ráfagas de hasta 70 kilómetros horarios por el viento que tendrá este jueves su mayor intensidad en distintos puntos de nuestra provincia, con velocidades promedio de entre 35 y 40 kilómetros por hora y hasta ráfagas superiores. El fenómeno comenzará a intensificarse desde las primeras horas de la tarde en el Gran Mendoza y avanzará progresivamente hasta el resto de la provincia. En Hoy por Hoy, Pedro Massa anticipó que desde mañana viernes mejorará las condiciones y que el fin de semana tendrá buen tiempo, tanto el sábado como el domingo.
4: Un joven de 25 años que estaba internado tras haber sido apuñalado durante una violenta riña en General Alvear falleció este jueves. El joven estaba identificado como Joel Jiménez, que había sido atacado en un enfrentamiento registrado en calle San Juan de ese departamento durante la mañana del día domingo y que quedó internado en el Hospital Enfermeros Argentinos. Jiménez había ingresado al centro asistencial con una herida en la región subclavia derecha y un severo sangrado. Quedó internado en terapia intensiva con pronóstico reservado y finalmente, pese a la atención recibida, falleció este jueves como consecuencia de las lesiones.
5: Según publica Clarín, se confirmó la cumbre de líderes del G20 de 2027 y por eso Milei tendría que viajar al Reino Unido como la expresidente Cristina lo hizo en el 2009. Se va a realizar el 27 y 28 de noviembre en Manchester, en Reino Unido. La cita llega después de las elecciones presidenciales argentinas. La confirmación de la sede británica se produjo en medio de la tensión y los nuevos reclamos del gobierno argentino por la soberanía de Malvinas. Si Milei asiste, se encontrará en la misma situación que Cristina Kirchner en 2009, cuando Londres fue sede de la cumbre en plena crisis financiera mundial. Durante esa visita, Cristina encabezó en la Embajada Argentina un acto por el Día del Veterano y de los caídos de la Guerra de Malvinas y reafirmó el reclamo argentino sobre las islas.
0: ¿Cómo se ha instalado el tema Malvinas? Qué importante que es, ¿no? Y el gobierno apoya, como han hecho otros, y es interesante saber que de alguna manera los organismos internacionales tienen clara la postura de nuestro país. Celebramos esto, ¿no? Porque muchos argentinos se quedaron en esas islas, no volvieron, por ir a defenderlas. No nos olvidemos de este punto. ¿Me ibas a decir, Fede?
4: Sí, ha hablado con TN Vladimir Sodero, tío de Florencia Guerra Sodero, la chica que vos mencionaste recién, Ceci, sí. Que bueno, publicó estos mensajes de un aparente odio hacia la comunidad judía. Bueno, justamente aclaró el tío de esta chica, dice, no tiene odio ni nada contra la comunidad judía, fue una broma de muy mal gusto, fue una ironía. Es lo que dijo el familiar de la deportista, que además es abogado, y explicó que la publicación estaba relacionada con una votación sobre una remera que Guerra Sodero tenía que usar durante la competencia. Dice, ella tenía su Instagram en privado, no es que directamente lo hizo en público para que el pueblo judío se sintiera ofendido. Bueno, no tiene ni odio ni nada, es la explicación que da al menos su familia, ella todavía no ha hablado.
0: Bueno, hay muchos posteos de ella, refiriéndose, no creemos que en todos con ironía, ¿no? Pero evidentemente algo tiene contra la comunidad judía esta muchacha que se ha quedado afuera de la representación argentina y por obvios motivos en estos panamericanos. Por ejemplo, ¿quién será el judío que se quede con los peajes de todas las rutas? Escribió en alguna oportunidad. En una cuenta decía imágenes de la misa de despedida del Papa Francisco en la Catedral Metropolitana de Buenos Aires y ella agregó arriba en una cita de reposteo, y que lloren los judíos. Y se puede seguir porque tiene varios. Por ahí el tío trata de justificarla porque evidentemente lo que viene para ella en materia deportiva no es lo mejor. No, claro. Porque es una conducta antideportiva y antisemita. Pero bueno, también están estos otros posteos.
4: Sí, son posteos del 26 de abril del 2025. Bueno, misa de despedida del Papa Francisco. Ahí la fecha un poco nos lleva al antecedente. Y también del 8 de julio del año 2025, lo que muestra también el antecedente, ¿no? Digo que hace varios años la tenía. Y ahora la novedad es que las redes están canceladas directamente. O sea, no tiene más cuenta de redes sociales. No solo borró los posteos, sino que el perfil ya no existe.
0: Claro, en algún momento, Flor Guerra, repito, ante un posteo de la DAIA que condenaba enérgicamente las declaraciones del diputado nacional Nicolás Massot, que banalizó el Shoah al comparar de forma intencional y maliciosa a los miembros del gobierno del Estado de Israel con criminales de guerra nazis, y sigue ese posteo de la DAIA, ella lo toma, lo repostea y pone: qué cansada me tienen estos hijos de puta. No parece una broma, ¿no?
4: Siendo referencia a la DAIA.
0: Tampoco una ironía. No. Es claro el mensaje, es un mensaje antisemita. Bueno, seguramente su tío tendrá motivos, es pariente, pero lo de esta muchacha lejos está de parecer una broma o una ironía, claramente. Bueno, a las pruebas está que borra las redes, ¿no? Que las cierra.
4: Sí, sí.
0: En fin. Dígame, Claudita.
5: Bueno, tenemos que decir quiénes se llevan los premios, Ceci.
0: ¿Cómo no? Ganadores.
5: Recordemos que teníamos una planta de durazno de vivero Las Verbenas y teníamos un par de entradas para Cinema Center. Debemos decir quién se lleva primero la planta de durazno de vivero Las Verbenas. Es un ganador y él es Juan Páez. El DNI termina en 207. Muy bien por él, a disfrutar de la planta de durazno. Claro. Y vamos por las entradas para el cine. Hay alguien que va a ir al cine este fin de semana.
0: Qué bien.
5: Es una ganadora y ella es Sandra Guardia. El DNI termina en 139. Bravo. Felicitaciones.
0: Ay, me
5: muy
0: encantó.
5: Bien.
0: Muy bien. Y tenemos cartelera para Sandra y para todos los que se vayan, sí, a Cinema Center.
4: Obvio, la decimos rapidísimo, Ceci, porque lo más destacado que te vas a encontrar en Cinema Center es el reestreno de Avengers Endgame, una película que se publicó en el 2019, o que salió a la luz en el 2019, pero que vuelve porque estamos camino a Avengers Doomsday, el día del juicio final, que van a concluir los multiversos aquí en Marvel, así que bueno, para que los fanáticos vuelvan a ir al cine a ver esta película. Pero no es lo único, porque Brad Pitt vuelve con El Corazón de la Bestia, después de sufrir un terrible accidente aéreo, el personaje, no Brad Pitt, claramente, es un oficial de las Fuerzas Especiales llamado James Belmont, que trabaja con su perro de combate que se llama Odín. Así que vayan a verlo porque es un thriller que promete y mucho. Tiene distintas opciones para el día de hoy. Y también está El Último Gran Golpe. Es una película de un dueño de un club nocturno que está pensando retirarse del mundo criminal después de hacer algunos negocios peligrosos. Y se viene una linda película de acción. Está La Isla Olvidada, en lo que es animación y aventuras, apta para todo público. Resident Evil, La Noche Cero, también para los que les gusta el terror. Sigue Spider-Man, sigue Coyote versus Acme, sigue La Odisea. ¿Cuántos meses ya? Y Toy Story ni hablar, que sigue desde, no sé, de las vacaciones, antes de las vacaciones de invierno.
5: Empezó en las vacaciones de invierno.
0: Gran cartelera, entonces, sí, tremenda, para poder elegir qué es lo mejor que te puede pasar en la vida.
4: Quiero ir.
0: Empezó el Sonda más fuerte en Lusuriaga y se armó. Y me dicen que en Godoy Cruz también. Bueno, el mapa del Sonda nos va a quedar cortito porque se nos termina el programa. Pero gracias a todos los que ya, acá me dicen, llegó fuerte el Sonda a Las Heras. Cuenten, Las Heras, Godoy Cruz, Lusuriaga, Maipú, están en Maipú suspendieron todo, claramente, ¿no? Hoy tenían la celebración de la Virgen de la Merced, desde ayer anticiparon que había inconvenientes.

0: Tuvimos a la madrugada en algunos sectores algo de viento sonda y paró, pero bueno, después llegó el tema de las suspensiones para la tarde y probablemente, reiteramos, no se ha expedido todavía el gobierno escolar, lo hace más cerca del horario. Entendemos que a media tarde tendremos algún tipo de dato con las clases del turno tarde y el vespertino, o el turno noche, ¿no? Porque las de la tarde están suspendidas. Nos vamos, señoras y señores, punto final. Se nos cuidan, por favor. Nos reencontramos mañana con todo el equipo de Hoy por Hoy.
1: 14 horas, 2 minutos en Buenos Aires, cielo algo nublado, temperatura 23 grados, 4 décimas. Si nuestro gobierno es reelecto, 2028 será el mejor año económico de la historia de la Argentina. Así lo afirmó Javier Milei ante inversores y banqueros de Wall Street. El presidente defendió su plan de ajuste y aseguró que su continuidad en la Casa Rosada implicará un crecimiento inédito para el país. El dólar en la City porteña, el oficial, cotiza 1.535 pesos, paralelo 1.560. El riesgo país se ubica en 565 puntos básicos. Advertencia de la CIA a países europeos señala que Rusia podría atacar con drones desde el mar las playas más famosas de Italia, España y Francia. La noticia, publicada por el diario El Mundo de Madrid, repercutió en las principales ciudades europeas. Agrega que los drones serían lanzados desde el mar, ocultos en un contenedor. En Buenos Aires, cielo algo nublado, el viento del noroeste a 17 kilómetros por hora, la presión 1.007 hectopascales, temperatura 23 grados 4 décimas, humedad 32%.
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3: Seguimos.

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1: Estamos en pleno recreo, pero igual tenemos lecciones de historia. De la mano de Eduardo Lázari.
2: Bueno, ¿qué efemérides tenemos hoy, profe?
3: Bueno, hoy es el 24 de septiembre, día de Nuestra Señora de las Mercedes, que es una fecha que tiene mucho contenido de historia en la Argentina. Recordemos por lo pronto que fue el día de la batalla de Tucumán en 1812, que de alguna manera fue la batalla que dio vuelta a la Guerra de la Independencia por el Ejército del Norte encabezado por Manuel Belgrano. Pero vamos a hablar de las Mercedes en Buenos Aires. Cuando Juan de Garay funda la ciudad en 1580, en el famoso reparto de las manzanas de los espacios de la ciudad, de los terrenos de la ciudad, como en todas las viejas ciudades españolas, se instaló frente a la plaza la iglesia matriz, que es hoy la catedral, hacia el sur de la ciudad le dieron una manzana a los franciscanos, dos cuadras más lejos una manzana a los dominicos, por eso tenemos la iglesia de Santo Domingo y San Francisco, que en realidad no se llaman así. Santo Domingo es San Pedro Telmo, el nombre del convento, y Nuestra Señora del Rosario, el nombre de la iglesia. Sin embargo, para todos es el convento Santo Domingo. San Francisco, el nombre del convento es Santa Úrsula y las 11.000 vírgenes. Una santa, es un error de traducción lo de 11.000 vírgenes. Son 11 mujeres vírgenes y alguien a las mujeres las convirtió en miles. Así que, pero bueno. Y hacia el norte de la ciudad, la iglesia de los Mercedarios, Nuestra Señora de la Merced, aunque el convento, el nombre que tiene es San Ramón Nonato, que es esa iglesia que está allí. Pero vamos a hablar de una dama. Le mandamos un beso a todas las Mercedes que conocemos, sobre todo a la escribana Mercedes Nacarato, un amor de persona realmente. Un
4: beso a la escribana.
3: Un beso a la escribana, sí, sin duda, porque escucha de este programa. Por eso.
4: No, claro, ¿alguna otra conoce alguna otra Mercedes?
3: No. Sí, pero no sé, pero si
4: no, mando saludos.
3: No,
4: la escribana.
3: No es tan buena como la doctora.
4: Claro, claro.
3: Bueno, la cuestión es que
5: es Nancy.
3: Mercedes Nisi, sí, por supuesto, desde ya la saludaron a la mañana. Bueno, Mercedes Castellanos de Anchorena. Ahí estamos viendo la foto de doña Mercedes Castellano. En realidad se llamaba María de las Mercedes Castellanos de la Iglesia.
2: Ah,
3: y su marido, Nicolás de Anchorena, eran esos tiempos en que se miraba el almanaque y el santoral. Esta mujer va a enviudar muy joven, luego de tener 10 hijos, y a los 40 años se tiene que hacer cargo de la familia, de, digamos, la cuestión doméstica, pero además de los múltiples campos de los Anchorena. Aquí vemos una foto cuando ella era anciana. Esta mujer fue una de las contribuyentes más importantes a la Iglesia Católica en el mundo durante el siglo XX. Fundó, si uno toma la ruta 7 y llega a un paraje que se llama Diego de Alvear, se encuentra con una iglesia gigantesca, con un colegio y un convento, que lo donó esta mujer que se dedicó realmente a la beneficencia. Tuvo la suerte de que delegó las tareas privadas, es decir, el manejo de las estancias, a buenos administradores, con lo cual la fortuna se fue incrementando. La estancia más significativa es una gigantesca estancia que está en el pueblo, en Tandil, en Azul, San Ramón, una cosa impresionante. La cuestión es que esta mujer era la dueña del Palacio Anchorena, lo que hoy es el Palacio San Martín, donde vivían 6 personas con aproximadamente 90 personas de servicio. Eran los tiempos. Pero para construir este palacio, quienes nos siguen en la red, en YouTube, pueden ver ahora esa foto del Palacio San Martín, que tiene la peculiaridad de que para hacer ese palacio, Mercedes Castellanos, que era una mujer muy piadosa, habló con el obispo obispo de Buenos Aires, Monseñor Espinosa, y le dijo que ella no se sentía cómoda construyendo un palacio en la ciudad porque vio que en Buenos Aires Dios no tenía su palacio. Porque las iglesias de Buenos Aires eran bastante pobretonas, sí, las iglesias austeras. Coloniales, austeras. Claro. Entonces, el obispo rápidamente le dijo, bueno, hagamos una iglesia que sea un palacio para Dios. Y así se construye la Basílica del Santísimo Sacramento, que es la iglesia. Esta es la capilla de la estancia, que es más grande que cualquier iglesia mediana de Buenos Aires. Claro. Es una estancia muy linda porque detrás está el casco, pero además todos los puestos donde vive la gente que trabaja en la estancia están ubicados a lo largo de una larga calle de que tiene eucaliptus, y entonces es como un pueblo campestre, es un lugar increíble.
4: O sea, ¿se puede visitar?
3: No, está en explotación, claro, sigue perteneciendo a la familia. En algún momento nos dimos vuelta por allí.
5: ¿Tenían cura propia?
3: No, siempre va un capellán desde Azul.
5: De la zona.
3: Sí. Bueno, este es el famoso Templo del Santísimo Sacramento, que está dedicado a que las 24 horas del día se hace la adoración perpetua del Santísimo Sacramento. Es una iglesia prácticamente toda importada de Europa, los vitrales, las columnas, y tiene debajo una cripta que es la oficia de tumba de doña Mercedes Castellanos de Anchorena, que está sepultada ahí. Al costado de la tumba de doña Mercedes Castellanos se encuentra la tumba del cardenal Copelo, el primer cardenal latinoamericano de habla hispana, un hombre muy importante de la iglesia, que en el testamento le pegó un palito a la catedral.
5: No.
3: Dijo, deseo ser sepultado en la cripta del Santísimo Sacramento hasta tanto Buenos Aires tenga una catedral como la que merece. Eso lo dice el testamento del cardenal Copelo, que de alguna manera, ustedes saben que la mejor definición que se ha dado de la catedral de Buenos Aires la dio un arquitecto diciendo que es un templo griego, que nos permite acceder a través de puertas paraguayas a un nártex, un vestíbulo francés, que a su vez nos abre las puertas de una iglesia española que alguien pintó a la italiana, que le puso pisos ingleses, llena de altares portugueses, donde ocasionalmente reza algún argentino. Es buenísima, la descripción es buenísima. La cuestión es que cuando se hace, le voy a pedir a Noel si puede retroceder, porque en esta foto podemos ver la cripta del Santísimo Sacramento. La siguiente, perdón, ahora. Esa, perfecto. Podemos ver la cripta. Esta es la iglesia chiquita que está debajo del Santísimo Sacramento.
2: Que mal que esta es la chiquita, ¿no?
3: Esta es la iglesia chiquita. La cuestión es que se trajeron todas las columnas de mármol portugués, que son estas columnas rosas que están aquí, pero el arquitecto que la hizo, no el que la diseñó, fue un arquitecto francés, pero el que la hizo acá fue un cura salesiano, el padre Ernesto Vespignani, que fue el que hizo la iglesia de San Carlos, la iglesia de Nuestra Señora de los Buenos Aires, hizo la basílica de Don Bosco en Turín, la tumba de Don Bosco, es decir, un hombre reconocido, y le hizo un cambio al proyecto original, porque el proyecto original tenía cuatro filas de columnas para hacer una suerte de cripta con cinco naves. Este muchacho dijo, acá estamos desperdiciando columnas, va a quedar todo lleno de columnas, y le hizo este voladizo central bastante grande y sobraron 10 columnas.
4: ¿Y dónde fueron?
3: Entonces doña Mercedes Castellano de Anchorena le dijeron, che, sobraron 10 columnas de mármol, agarra y dice, bueno, me voy a verlo al arzobispo. Se sienta en el palacio arzobispal con Monseñor Espinosa y dice, Monseñor, me sobraron 12 columnas de mármol.
4: Ah, eran 10 recién.
3: Diez y cuatro medias columnas.
4: ¿No se lo ha robado usted?
3: No, por suerte. No, yo en esa época no andaba haciendo tropelía. Las hemos hecho después. Entonces le dice, ¿dónde podemos poner una iglesia? Y dice, mire, tenemos un rincón ahí que es el rincón más marginal, el peor rincón social de Buenos Aires, que es el Bajo Belgrano. Por el Bajo Belgrano era toda una tierra inundable de la vía del ferrocarril hacia el Bajo. Todavía no se había construido el terraplén que evitó las inundaciones. Ahí vinieron unos curitas de Francia, los padres asuncionistas, y no tienen iglesia. Bueno, muy bien, Una sola condición.
2: A ver.
3: La iglesia tiene que ser en homenaje a la advocación de la Virgen, que es mi nombre. Entonces se crea la parroquia de Nuestra Señora de las Mercedes, que es la iglesia que estamos mirando ahora, donde están las columnas que no están en el Santísimo Sacramento.
4: Es verdad, son las mismas.
3: Son las mismas columnas.
5: ¿Esta es la que está cerca de la cancha de River?
3: Claro, no, esa es Santiago Apóstol.
5: Ah, Santiago.
3: Esta está muy cerca también, que es Miguelete y Echeverría. Tres cuadras de Barranca de Belgrano. Claro, pero si te fijas, el templo es bastante grande y lo más importante fue que ahí se le dio un buen uso a esas columnas que estaban destinadas a quedar perdidas. Bueno, finalmente la iglesia tiene, si vimos la otra y vimos esta, son de un estilo bastante parecido, y esa iglesia de Nuestra Señora de las Mercedes alguna vez fue frecuentada por quien habla.
2: Mira.
6: Muy bien.
3: Así que no sé si
2: no hay
3: está
2: placa
3: bien
2: de cuando usted fue.
3: Es bueno, eso. No, por eso lo decimos bajito, pero bueno, ahí eran los tiempos, vamos a aclarar esto sobre todo para la gente joven, en los años 70, sobre todo después del 76, no había mucha libertad de movimiento para andar por todos lados. Entonces las parroquias se llenaron de chicos jóvenes porque para muchos padres era como una tranquilidad de que estaban en un lugar mediano protegido.
4: Claro.
3: ¿Y para qué íbamos los chicos a la parroquia?
4: ¿Para qué iba usted a ver chicos?
3: A levantar pibas.
6: Claro.
3: Ese era el objetivo.
2: Para enamorarse.
3: Para enamorarse, digámoslo mejor así.
4: ¿Se levantaba igual o no?
3: Sí.
4: ¿Ah, en serio?
3: Sí, mirá, sí.
2: Y hay que verlo en ese momento. Con su flequillo.
3: Con el flequillo, claro, que lo hemos visto en la
6: parroquia. Hacía lo que hacíamos nosotros, profe.
3: ¿Qué?
6: En la misa ponernos al lado de la chica linda.
3: Sí.
6: Para en el momento del beso de la paz
3: le dábamos un beso, pero esa era clásica.
4: Estos son dos babos.
3: Es más, lo que hacía. Pero además, ¿cómo se hacía? Se iba hasta delante de la iglesia, uno hacía que hablaba con San Antonio, y volviendo, iba pispeando, y dice, es acá.
6: Es acá.
3: Claro.
2: Qué
3: eso sí.
2: Qué
3: bueno, pero es que o sea, la de matrimonios que surgieron de esa manera.
5: ¿Misa del sábado a la tarde?
3: No, domingo a las 6 de la tarde, domingo a las 8.
4: Las 8.
3: Y después cuando vimos que era más, uno tenía más repercusión en el ámbito femenino, cuando leía la lectura o incluso se convertía en el guía de la misa, entonces lo esperaban las chicas, era impresionante.
4: Ah. Sí. No era devoción por Dios, por nada,
3: pero
4: por las chicas.
3: Dios siempre te lleva de la mano, y en un momento dado dije, este no es mi camino, y casi me hago cura.
4: No me acuerdo.
3: Esto fue anterior, 2 años fui seminarista.
4: Sí. Sí, dormía
3: en Nuestra Señora de Lourdes, en Santos Lugares, en realidad era una comunidad San Agustín, y ahí estuvimos en el año 82 y 83, en el 82,
4: justo
3: en la visita del Papa,
5: y
3: en la guerra de Malvinas.
5: Momento dijiste de la vocación, ¿no?
3: Sí, era un tiempo complejo. Me están haciendo
4: si tenés
3: señas.
4: Suerte que nos están diciendo que redondes.
2: Sí.
3: No, porque si no...
4: Era para seguir.
3: Pero tenemos una columna más.
5: Claro.
3: ¿Por qué vamos a hablar de
2: usted? Exactamente.
3: No,
2: después la sigue,
3: la que
2: profe.
3: Me corresponde.
4: Ah, okay.
3: La que me corresponde.
4: Chao.
2: Gracias.
6: Hay que recordar que el profe estaba estudiando para sacerdote, pero dejó porque había que trabajar los domingos.
2: Sí, muy sacrificado.
4: ¿Y cómo terminó?
5: Labura los domingos de igual.
6: Trabajando.
2: Le toca trabajar en la radio, mira.
6: Dios lo castigó.
3: Dios castiga sin palo y sin respeto.
4: Sí, pero no por Del Misier, te castigó por otra cosa.
3: No, otro, sí.
6: Saludo al número uno del
3: saludo.
6: Qué lindo que hablaras de... Hoy en el Día del Colectivero que hablaras de Mercedes, ¿no?
3: Claro.
2: Acá está todo fríamente calculado.
4: En el guión dice eso, de hecho, mirá.
6: Me acordás de ese pasajero en el avión que le pregunta a la hermosa azafata, ¿cómo te llamas? Mercedes. ¿Mercedes? ¿Alguna relación con Mercedes Benz? Sí, el precio, dice la chica. Un chofer de colectivo que le dice al compañero, che, ¿es verdad que te echaron? Sí, me echaron. Ay, hoy a la mañana. ¿Pero qué pasó? No, me echaron porque entré a la oficina del jefe. Y por esa estupidez te echaron. No, lo que pasa es que entré con colectivo y todo.
4: ¡No!
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5: Ahí viene el colectivo, abran la parada, con el chofer al mando y la gente apurada.
6: Soy Ofelia, de Villa Urquiza. Mi papá me llevaba siempre, cuando íbamos de mis abuelos o a cualquier otro lado en el colectivo, me enseñaba las calles, me enseñaba los monumentos, las casas importantes. Siempre me explicaba. Llegó el momento de ir de Villa Urquiza, cerca ya de General Paz, teníamos que tomar el 111 en ese momento. Entonces, ¿qué hizo? Me explicó. Entonces yo fui con él hasta la esquina, tomé el colectivo, subí sola y él vino en el colectivo de atrás. Así que bueno, son lindos recuerdos. Un beso grande, que tengan buen día.
7: Buen día, soy Andrés de Roma. Yo la primera vez que tomé el colectivo solo tendría 8 años. Que iba ni siquiera un kilómetro para ir hasta el colegio. Y después a esa misma edad lo tomaba de Ballester hasta la estación Libertador en Devoto, en la avenida San Martín, que tenía un negocio mi papá. Iba solo en el periodo de las vacaciones.
8: Recuerdo con mucho cariño el que tomaba en Lanús, el 37, 6:30 de la mañana, lo tomaba desde la terminal hasta Ciudad Universitaria, 1:30, llegaba a las 8, que eran las clases en arquitectura.
4: ¿Qué línea de colectivo está ligada a tu historia de vida? Teresa dice, nosotros tomábamos el 3, que ahora es el 242, año 70. El boleto salía 33, pienso que centavos y ni sé la moneda que era. Lo tomábamos para ir de mis abuelos y viajábamos solitos. Mi hermano, 8 años y yo 5. Qué locura lo que hacíamos. Mi mamá nos subía y sabíamos dónde nos teníamos que bajar. Otro era el 77 que hacía Ciudadela Constitución y lo tomábamos para ir a Liniers.
9: ¿Qué tal? Roberto escribe y dice, chicos, hace 58 años tomaba mi primera comunión. Esa mañana llovía mucho y con mis papás fuimos hasta la parada del entonces 171, que venía desde Plaza 11, y terminaba en Puente Saavedra. Ese día, como el recorrido finalizaba en la calle Pico y Cabildo, y llovía mucho, el chofer nos llevó a la iglesia hasta donde tomaba la primera comunión y nos dejó en la puerta, dice. Siempre el recuerdo al 171 de mi primera comunión, dice Roberto.
4: Cris de Liniers, colectivos de chica que tomaba el 170. Hace rato que no nos sacaron. Íbamos a primera junta, pero había un inconveniente. Los gases que emanaba el gasoil me descomponía y tenía que bajarme. Ahora ya de mucho tiempo mis colectivos estrellas son el 2 y el 810.
9: Mira.
4: Todo desde Liniers lo uso al lugar que tenga que ir, aunque a veces me dejan a más de 8 cuadras. Los quiero, compañeros de mis tardes.
9: Muy bien, Mary. Hola, chicos. Soy Marcelo, el electricista de Mar del Plata.
10: Maestro.
4: Hola, Marcelo.
9: Ahí está, desde Mar del Plata, que dicen que está rompiendo encendidos en Mar del Plata, dicen.
4: Sí, porque volvimos a estar ahí en, claro, en la Mitre Mar del Plata.
10: Qué grande, ¿eh? Saludo a Mitre Mar del Plata.
9: Exacto. Yo nací en Lomas de Zamora. Tomaba el 544 o el 543 desde Santa, que era la casa de mis abuelos donde me criaron, hasta la estación, Santa Marta debe ser.
4: Ah, ahí sí lo conozco esa línea.
9: Ah, ¿viste?
4: Alguna vez lo he tomado también, sí.
9: Y pues ahí en Lomas, claro.
4: Claro, claro.
9: Ajá. Dice, o el 540, letra A, para ir a lo de mi papá, ese era de color amarillo y era la época del glorioso Mercedes 1114.
4: Claro. Estela dice, yo recuerdo colectivos y tranvía. Tomaba el tranvía 94 en Pringles y Díaz Vélez y bajaba en Corrientes y Paraná cuando iba al Instituto Cambridge, que quedaba en Tucumán, casi esquina Paraná, desde los 9 hasta los 16 años. A la vuelta tomaba el 95. Me acuerdo del tranvía el 30 que iba a Belgrano. Sí. Colectivos me acuerdo. El 160 en Gascón y Cangallo hasta el Botánico y allí el 47 hasta Ciudad Universitaria. En mi época, 1964, solo llegaban dos a Ciudad. Dos colectivos, el 47 y el 107. Este último venía del barrio de Belgrano. El 30 se convirtió en colectivo y era Ómnibus Leyland. Bueno, podría seguir diciendo que 94 o 95 fueron reemplazados por los trolebús eléctricos. En fin, muchos recuerdos de mi infancia y de mi vida estudiantil en la Facultad de Ciencias Exactas y Naturales. Ya cuando hice otra licenciatura tenía mi autito, no más bus. Muchas gracias por este recuerdo y besos a todos. Bien, último, Tommy.
9: Dale, entonces, el de Estela Baris de Belgrano, que dice, chicos, el colectivero no. Por ahí lo ama también, ojo. Pero el colectivo que ama es el 67. Lo tomo desde 1967.
4: Mira.
9: Cuando era el 267, chicos. Andás, ¿cuál es el 67? Un mundo de 20 asientos. Yo lo esperaba en Sapiola y Olazábal y me ponía muy feliz verlo aparecer cuando dejaba Avenida Balbín, que era Avenida del Tejar en su momento, y bajaba por Sapiola 6:30 de la mañana para ir a mi primer trabajo en Cerrito y Tucumán.
4: ¡Qué bárbaro! Bueno, 14:30, es hora de ir a las noticias.
10: Me acuerdo del colectivo 60 Tigre Hotel Constitución. Estamos ahí en el Tigre, parada principal. Me siento al lado mío, se sienta una señora con su bebé. Oh. Mitad del recorrido, el bebé que empieza a llorar. La mujer que saca el pecho.
9: Y bueno, claro,
11: tenía hambre.
10: Le da al bebé, el bebé como que lo rechaza.
9: ¿En serio el pecho?
10: Oh. Toma o se lo doy al señor.
4: Ay, mira,
10: Era bastante importante
4: el pecho.
10: Pecho de la señora. Yo la miro a la señora, ¿viste?
4: Y te reíste, ¿no? Claro. Qué ocurrencia, señora.
11: Qué divertido que pican a la señora, ¿no? Diciendo,
10: claro, justo no, a mí, claro, justo claro, a mí. Claro.
11: No. Este agarra.
4: Pobre Rolo. Le tocan todas las tragedias, ¿eh?
11: Esta no se dio
10: Tomáoselo y el chico como que rechazaba.
11: No quería.
10: Lloraba y rechazaba el pecho.
11: No.
10: Tomado se lo doy al señor.
11: Ay, por favor.
10: En un momento le digo, señora, dígale al bebé que se decida.
11: Ay, no, no.
10: Porque yo me tenía que haber bajado en Congreso y estamos llegando a Constitución.
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13: 14 horas 32 minutos en Buenos Aires, cielo algo nublado, temperatura 24 grados 7 décimas. Cayeron los ingresos en la ciudad frente a la inflación. Según el INDEC, bajaron 4,2% con relación al costo de vida. El ingreso total familiar promedio se ubicó en 2 millones 574.524 pesos. Los datos corresponden al periodo abril-junio. Protesta frente a la sede de la Obra Social Militar, el informe de uno de nuestros cronistas.
14: Trabajadores de distintos puntos del país se presentaron en las puertas de la Obra Social de las Fuerzas Armadas y de Seguridad, IOSFA, para protestar en medio de la crisis que atraviesa la cobertura de salud de los militares y de una deuda con prestadores que supera los 200.000 millones de pesos. Hay un gran operativo alrededor que impide el tránsito vehicular sobre la calle Lavalle a la altura de la Rea y también sobre la calle Paso a la altura de la avenida Corrientes. En tanto, hay tres delegados de ATE que están demorados en el interior del edificio por irrumpir de manera violenta para intentar dialogar con las autoridades. Desde Balvanera, Lanzurita Mitre informa primero.
13: Fútbol confirmado. Estudiantes de La Plata jugará en su estadio por la Copa Libertadores. Así lo oficializó el Pincha en sus redes sociales. Por el encuentro de ida de las semifinales, Estudiantes recibirá al Flamengo en el Estadio 1 el jueves 15 de octubre a las 21:30. En Buenos Aires, cielo algo nublado, viento del norte a 15 kilómetros por hora, la presión 1005.8 hectopascales, temperatura 24 grados 7 décimas, humedad 33%.
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3: Primavera, Juan, ¿estamos en época de fertilizar plantas?
4: Sí, María, en general digamos que sí. Hemos hablado el tema acá porque muchas veces los oyentes preguntan cuándo fertilizar, cómo fertilizar.
3: Vos siempre dijiste que en invierno no,
4: sentido. Claro, en realidad no es que hay un calendario de fertilización, sino que en invierno a las plantas que están dormidas no las fertilizás.
3: Claro.
4: Porque están durmiendo. Sí, pero salvo que haya una planta que crezca en invierno, como puede ser un pasto de invierno, ahí sí lo fertilizás. En realidad la fertilización acompaña el desarrollo de la planta. Cuando la planta está en dormición, no se fertiliza. No. Entonces, no hay un calendario de meses, sino que el calendario lo marca la planta.
5: Ajá.
4: El calendario lo marca la planta cuando va a crecer. Como un adolescente que tiene 12, 13 años y va a la heladera y te baja todo.
5: Sí, muerto de hambre.
4: Hiciste la compra en el súper, te gastaste una fortuna.
3: Está creciendo,
4: nene. Claro. Y te vació la heladera. Sí. Bueno, a ese chico seguramente haya que darle un suplemento porque está haya que fertilizarlo.
3: Es la edad del desarrollo.
4: Exactamente. Bueno, lo mismo vale para las plantas, porque justamente las plantas se fertilizan, salud, cuando están en crecimiento o desarrollo, que en la mayoría de las plantas de ahora, de fin de invierno, primavera y verano y otoño, se fertilizan en este momento. Es interesante ver un poco la historia, porque en realidad nosotros ahora fertilizamos con cierta naturalidad,
3: claro.
4: Pero durante miles de años se fertilizaban, los agricultores de la antigüedad fertilizaban, los romanos, los chinos fertilizaban, sin saber muy bien cómo se fertilizaba, pero entendían, por ejemplo, que el estiércol y las semillas y las cenizas le hacían bien al suelo. Es decir que la fertilización como práctica tiene miles de años, pero recién hace muy pocos años, hace ciento y pico de años, se conoce realmente cómo hay que fertilizar. Acá mandé un par de fotos de dos hombres que son clave para entender esta historia. Ahí lo estamos viendo, este hombre que se llama Plinio el Viejo, que es el gran historiador romano. Muchas historias que leemos en la historia, bueno, lo sabrá también muy bien Eduardo, fueron en la antigüedad redactadas por Plinio, conocido como Plinio el Viejo.
3: Pero fue joven él, ¿no?
4: Estaba el otro, Plinio el Joven, claro, estaba el otro. Me gusta con la inteligencia artificial imaginarlo cómo sería hoy a Plinio el Viejo.
5: Claro. Sí, sí,
4: sí. Vamos a ver, porque, lo que pueda. Ahí está.
3: Mirá, porque las caras eran raras, ¿no?
4: Eran raras, pero verlo como si fuera ahora.
5: Sí, la verdad que impacta.
4: Impacta, ¿no? Hoy Plinio el Viejo se vería hoy así, ¿no?
3: Sí, que tampoco sería tan viejo. 50 años
4: no,
3: tendría.
4: Exactamente, que... claro, no, como mucho, macho. Como mucho.
5: En la foto esa para mí está más avejentado.
4: Muy bien.
5: Avejentado. A ver, ponelo de vuelta, ¿no?
4: Ahí está. Estaba más ojeroso antes.
5: Mira, ¿vos cuando tenés 60?
4: Y 2.
5: 62 ya. Sí, ay, no, por Dios, la vida, ¿cómo pasa?
4: No, pero, que,
5: no, pero pasa la vida, eso voy.
3: Sí, pasa.
5: Para mí ahí parece vos más joven que Plinio.
4: Estoy más joven que Plinio.
5: Sí, ahí. Vos estás así. Gracias, si lo comparo con Lázaro y bueno, ahí digo, por ahí.
3: Pero tiene un look a Juan Micheli.
4: ¿Viste? ¿Eh? No, vos, Plinio. Sí. Me parezco a Plinio, qué honor.
3: Tiene un aire.
4: El gran historiador de Occidente.
3: Sí.
5: ¿Viste?
4: Sí, sí.
3: O sea, descendiente vos de Plinio.
4: Claro. Ese me encantaría.
6: Que poner unos
4: capaz que tengo una cosa botánica de Plinio.
3: Papá
7: te contó algo alguna vez.
4: No, no contaron nada.
5: Profe.
4: No, del sur de Italia, qué sé yo, puede ser.
5: Bueno. Juan superó, ya no usa anteojos.
3: Claro. No, porque sí, ahora ya le dijo, tenés los dos ojos.
5: Poner unos anteojos, dice.
6: Pero unos anteojos sin vidrio.
5: No dijiste,
4: señor,
6: sí, pero ya fue la sugerencia porque a los que nos gusta
5: Lucila Juan, con anteojos,
6: a los que nos gusta Juan con anteojos, estamos como desolados.
5: Ah, ¿a usted le gustaba con anteojos? Pobre.
4: Mi mamá me dice, ay, te queda lindo lente, mamá.
5: Es costumbre. No, para mí estás más fachero.
4: Sí. ¿Más fachero? Bueno, sí. Gracias, Tommy. Bueno, retomamos la senda de la seriedad. Bueno, pero bueno, me encanta que sea así, charlado entre todos. Este hombre... fue el que, justamente Plinio el Viejo, fue el que escribió las costumbres para fertilizar de los romanos. Ajá. Y después apareció otro, mucho más acá cercano a nosotros, que fue el que realmente provocó la revolución en la fertilización. Llamaba Justus o Justus. Vamos a ver la próxima foto. Ahí está, este hombre alemán es el que descubre realmente cómo fertilizar el suelo, tal cual casi se hace hoy en día. También lo trajimos a la actualidad, con la inteligencia artificial, para que veamos cómo se ve ahora. Chero, Justus, ahí les cuento el apellido. Bueno, lo importante es que este hombre desarrolló una técnica para utilizar el nitrógeno en las plantas. Uh-huh. El nitrógeno es un gas que respiramos permanentemente. Nosotros por ahí creemos que respiramos oxígeno. En la atmósfera hay 70% de nitrógeno y 20% nada más de oxígeno. O sea que el nitrógeno lo respiramos nosotros y las plantas también. Pero, ¿cómo hacen las plantas para tomar el nitrógeno, que es un gas? El nitrógeno como gas está en el suelo, por ejemplo. No lo toman del aire, lo toman del suelo. Una hoja, por ejemplo, se descompone, un tronco, algo orgánico se descompone en el suelo y eso tiene nitrógeno. Las bacterias del suelo toman el gas y lo asimilan y lo hacen asimilable para las plantas. Okay. O sea, hay un proceso del nitrógeno gaseoso al nitrógeno que está posiblemente de ser aceptado por la planta. Eso lo hace una bacteria que lo hace soluble. Lo que pasa es que a nosotros nos cuesta entender lo que no vemos. Pero, por ejemplo, cuando agarramos sal, la sal de mesa de todos los días, y vos la echás al agua, dejás de verla como sal.
5: Claro.
4: La sal está diluida en el agua.
5: Está disuelta, claro.
4: Está disuelta, pero está.
5: Lo mismo pasa
4: con todos los elementos químicos, incluso los gaseosos, que por distintos procesos se hacen solubles en agua y entonces la planta la puede tomar.
5: Okay.
4: Recordemos que las plantas absorben nutrientes solo en forma líquida, disuelta. No consumen potasio sólido. Tiene que estar disuelto para que la planta lo absorba a través de un líquido, del agua.
5: O sea, no sirve tirar, viste, que algunos tiran las cáscaras de banana.
4: Muy bueno que lo plantees, exactamente.
5: No sirve eso.
4: Sirve a los 3 años.
5: Claro,
4: bueno, ¿cuándo te sirve ahora?
5: Claro.
4: Lo que conviene, está muy bien, la intención es buenísima, la cáscara de huevo, la pico o la muelo, la trituro, esa es la palabra, y la pongo arriba de la maceta. ¿Va a nutrir la planta? Sí, pero por ahí en un año.
5: Claro, está bien.
4: Entonces lo que hay que hacer es triturar la cáscara de banana, compostar, que está buenísimo, pero ahí los microbios naturales del suelo o del compost son los que degradan, descomponen esa materia y la van a hacer asimilable por la planta. Okay. Si no, la intención está buena, pero no alcanza.
5: Bien.
4: En líneas generales, las plantas necesitan 3 nutrientes. Nitrógeno para el desarrollo general, fósforo, que ayuda a la raíz, y potasio a la flor y al fruto. NPK, nitrógeno, fósforo y potasio.
3: NPK, nunca
4: son
3: me acuerdo.
4: Son los 3 nutrientes, macronutrientes más importantes para las plantas. El verde que notamos en general en la planta es del nitrógeno. Cuando la planta está a la hoja media amarillenta, puede ser falta de nitrógeno. El fósforo es para la raíz, como les digo. El potasio para un buen desarrollo de flor, por lo tanto, de fruto. ¿Cómo tenemos que aplicar exactamente?
5: Sí.
4: Bueno, es muy importante, hay fertilización de granulada, es decir, que son esos granitos chiquititos, vienen en el paquete, que vos lo tirás ahí, no tirarlo cerca del tronco, en maceta o en el suelo, porque el grano pegado al tronco o a la raíz
5: La quema.
4: Estoy
5: muy sólido.
4: Estás impecable, estás muy afinado, afiladísimo todo.
5: Aprendo el mejor que sos vos.
4: Muy bien, ¿no? El grano, cuando lo pones en contacto con la raíz, como es una sal, le toma el agua a la raíz. Entonces la seca, la quema. Entonces, el grano no tiene que estar ni pegado a la raíz, no escarbar y tirar el grano, ni tampoco cerca del tronco o del tallo, porque lo puede quemar. Se esparce y en poca cantidad. ¿Cuánta? Bueno, fíjense en el paquete. Hay que leer las etiquetas como de los remedios, también los paquetes para la fertilización de plantas.
5: Y eso, perdón, el granulado, eso que con el agua o la lluvia empieza a disolverse.
4: Exacto, claro. Se disuelve y es asimilación lenta.
5: Bien.
4: Lo querés más rápido, puede ser líquida. Están los fertilizantes líquidos, que también tenés que leer el prospecto, porque no lo eches del botellón directo, porque lo que más todo es como, digamos, el detergente, va diluido. El lavarropa, ahora, viste, podés diluirlo.
5: Sí, sí, sí.
4: Bueno,
5: sí, sí.
4: Lo mismo el fertilizante líquido, se diluye en la tapita, hay que leer cuánta cantidad, y ahí se aplica. Si te pasás de fertilizante, podés quemar la planta.
5: Ay, por Dios. Uh-huh.
4: Exactamente. Así que con cuidado, porque a veces, como digo, la intención es buena, pero no siempre es la mejor. Conviene si, por ejemplo, en rosas. Las rosas son plantas que piden mucho nutriente, así que este es el momento. Empezás a ver que brotan las hojas, fertilizante granulado o líquido a la planta, y ahí le vas a dar un buen empujón para que florezca con mucha cantidad de flores.
5: Bien.
4: Puedes repetirlo en el verano y ya está. Dos veces como mucho por año para rosas.
5: Tengo duda.
4: ¿Cómo no?
5: Pues viste, cuando vos compras el fertilizante, está, algunos son fertilizantes para flores, otros para las hojas y demás.
4: Sí, exacto.
5: ¿Cómo hago si quiero combinarlo? ¿Hay alguno para combinar dos
4: sí.
5: o no?
4: Hay fertilizantes generales. Ah, este que dio el NPK, se llama triple 15, te lo venden así como si fuera... Como si fuera un analgésico general.
5: Genérico.
7: Claro, como
5: genérico,
7: una aspirina.
4: Un general es alguna aspirina. Bueno, hay fertilizantes generales que son llamados triple 15.
7: Triple 15, hay que acordarte de eso.
4: Sí, triple 15, que es 15 nitrógeno, 15 potasio, 15 fósforo,
7: claro.
4: Que en realidad, técnicamente, yendo a lo científico, no son exactamente 15%. Uno es el 8%, otro el 9%, pero se le dice triple 15 como fertilizante general y comercial.
7: Sí.
4: Pero podés ver que a lo mejor si lo que tenés es la hoja muy amarilla, falta de nitrógeno, le pones más nitrógeno que potasio o fósforo.
5: Okay. Uh-huh.
4: Porque te pasas con uno, no conviene. Lo ideal, por eso a veces me dicen, ¿qué le pongo? Es irresponsable decir a todas igual. Depende de la planta que tengas, cómo está, por ahí necesita fósforo, por ahí no, por ahí potasio. Que en ese caso, ¿qué? Planta al vivero, que es como llevarla al hospital, y ahí te van a decir qué te conviene poner de cada... A lo mejor es un fertilizante específico, ¿no?
7: Uh-huh.
4: Pero la diferencia es abismal entre una rosa fertilizada y una rosa que está más descuidada con un suelo muy pobre.
5: Claro.
4: Los rosales requieren mucho nutriente.
7: Uh-huh.
4: Son muy demandantes con el nutriente.
5: ¿Y el jazmín de leche, por ejemplo?
4: El jazmín de leche, te diría que
5: hay
4: no
5: mucho,
4: tanto.
5: ¿Viste?
4: Yo tengo muchos, que
5: por eso.
4: Es una planta espectacular.
7: Es hermosa.
4: Es muy linda, se banca todo, es rústica, es dura.
7: ¿Se banca maceta? Estar en maceta.
4: Sí, se banca maceta.
5: Yo también tengo maceta ahí...
4: Sí.
5: Para
4: sí. Para balcones yo lo recomiendo mucho.
7: ¿Le pusiste para que sea trepadora?
5: Sí, le puse como una red, ¿viste? El campo, cuando me una red. Bueno, compré eso.
4: Tutor,
5: y lo puse.
4: Claro. Una red, claro.
7: ¿Y trepó?
5: Y está todo como enlazada en la red esa.
7: Qué divino.
4: Sí, es muy lindo. Está brotando a full ahora el jazmín de leche. Y tenés que guiarlo, Tommy. O sea, lo vas llevando.
7: Claro.
5: Sí, sí,
4: le vas,
7: le vas poniendo, claro.
4: La planta sola naturalmente va a crecer y cuando encuentra algo se enrosca.
5: Claro.
4: Por contacto, uh-huh. Pero lo ideal es que vos lo lleves.
5: Bien.
4: Es una planta trepadora y también es como una especie de liana, sería, porque se va enroscando.
7: Uh-huh.
4: Por el tallo se llama tallo voluble. Ah, son los tallos que se hacen contacto y se enroscan.
7: Qué
4: se llama
7: divino.
4: Tallo voluble.
5: La mancamos.
4: Uh-huh. Así que bueno, muy importante la fertilización en esta época del año. Y para aclarar un poco lo que decíamos al principio, María, pues alguien puede decir, bueno, pero yo fertilizo el césped en invierno. Si es un césped de invierno, sí.
7: Claro.
4: Una festuca, un regras, en invierno. Lo que crece en invierno se fertiliza en invierno, lo que crece en primavera se fertiliza en primavera. No hay calendario de fertilización. Hay que seguir al calendario de la planta, no el almanaque.
7: Uh-huh.
4: ¿Se entiende esa idea?
7: Se entiende.
6: Sí, sí.
4: ¿Cuándo fertilizar? Cuando la planta lo requiera.
5: Claro.
4: Se acompaña a la planta. No porque junio o porque septiembre o diciembre fertilizó. Veo qué planta tengo y fertilizo según la planta.
7: Cuando le corresponde.
4: Exactamente, cuando corresponde.
7: Muy bien, gracias, Juan.
4: Por favor.
6: Decía, ¿cómo tarda el colectivo? ¿Qué colectivo espera? El 1. Ah, el 1 tarda. Es de Morón, dice el tipo. Morón a primera junta.
5: Está muy bien. Claro.
6: Tengo todo más malo todavía.
5: A ver, para, pero nos vamos a reír igual, dale.
6: Sí. Dice, disculpe, este es el colectivo 99. Dice, no, es el 66 que volcó.
7: ¡Ay, no!
5: Pero este me gustó más que el otro, ¿eh? ¿No? En serio,
6: bien,
5: mejor.
6: Bien. Me acordaba de ese tipo que sube al colectivo y dice, amigo...
7: Amigo.
6: Yo antes era ladrón. Estuve preso, pero después en la cárcel vi la luz. Pero ahora me subo a este colectivo a cantar canciones religiosas.
7: Oh.
6: El tipo empieza a cantar.
7: Está bien, está bien, salió del delito.
6: Empieza a cantar y uno de los pasajeros dice, macho,
5: no.
6: ¿Y si nos robás mejor?
5: ¡No!
8: ¡No!
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20: Desde cuarto grado en adelante, todos los días para ir a escuela Santa Rosa de Lima de San Justo, tomaba el 10, que ahora es el 180. Y recuerdo que en algunos lados de costado tenía algunos piruletes. Soy Ana María de Villa de Bota.
21: Hola, buenas tardes a todo el equipo. Yo tomaba el colectivo 83 o el 26, que eran los viejos Leyland, para irme al colegio. Nos sorprendíamos pues, como era petizo, tenía que pegar un salto para tirar la línea que hacía sonar la campanita que parara el colectivo que me llevó al colegio. Alejandro, Parque Centenario.
22: Me acuerdo del año 83 en Quilmes, cuando tomaba el 98, que mi mamá me decía dónde tomarlo, con 9 años, y ella me esperaba en una clínica en Palermo. Así que el primer colectivo lo tomé a los 9 años.
23: Hoy es el día del colectivo, por eso te estamos preguntando qué línea de colectivo es la que te lleva a tu historia, la que está más relacionada con tu vida. Jorge de Lanús dice: yo no tomaba colectivo sino tranvía, el número 3 o el número 74 que pasaban por la calle de la Serna en Gerli, claro, hasta Avenida Belgrano en el centro de Avellaneda para ir al industrial. El majestuoso Pala, en Pala y Alsina. Los escucho siempre. Abrazos a todo el equipo, ¿eh? Así que todo el grupete de amigos.
5: Majo escribe y dice: hola chicos, yo viajaba al colegio en el colectivo 55 desde Luis María Campos hasta Primera Junta, donde quedaba el colegio donde iba. A la mañana lo odiaba. Pero a la tarde, al colectivo, ¿no? Pero a la tarde de vuelta recontrapaseaba y me encantaba, porque veníamos un montón de compañeros en el mismo colectivo y la verdad es que la pasábamos como un viaje egresado, dice el Majito.
23: Cristina Bernel dice: estoy escuchando el programa, soy hija de uno de los fundadores de la primera línea de colectivos que iba de Avenida de Mayo a La Carra, era la línea 1 y tal como ustedes dicen. Justo. Fue un grupo de no más de 5 personas. Con el emprendimiento iniciaron una actividad que cambió la vida de todos los porteños, verdaderos emprendedores. Un recuerdo para don Juan, mi padre, quien hizo realidad la idea, dice Cristina.
5: Qué bárbaro, impresionante, ¿eh? Tu hijo también, qué genio. Mi colectivo era el 59. de color verde sigue pasando por la calle, para que se nos van los mensajes, porque están entrando. Sigue pasando por la calle Rawson, en Olivos. ¿Sí? Lo tomaba para ir al colegio. 7:25 de la mañana. Y si lo perdía, llegaba tarde. Uh-huh. De grande lo seguí tomando para ir a trabajar acá a la ciudad de Buenos Aires. Y me dejaba en Suipacha y Santa Fe, donde trabajé por más de 15 años, dice Marianita.
23: María Rosa dice, con mi marido tomábamos el 121 y yo el 405 para ir al Rayo, donde nos conocimos. Y hace 60 años que estamos juntos. Estas líneas no existen más. Muy buen programa, dice María Rosa.
5: ¿Cómo no querer al 132? Dice Patricia de Flores. ¿Vos lo tomabas?
6: Lo tomo siempre.
5: Ah, mira, ¿hacia dónde?
6: Quizás el 12 y el 132 son dos de las mejores líneas.
0: Sí, tal cual.
5: ¿Usted se tomó 132?
0: Siempre.
5: Ahora todos, o sea, todos los oyentes dicen 132, ahora todos toman todo. Es increíble, no puedo creer, Dios mío.
0: Retiro, ¿qué hace? Rápido. Retiro, Córdoba, Pueyrredón, Rivadavia hasta Flores.
5: Hasta Flores. ¿Y vos hasta dónde te tomás?
6: Yo lo tomo desde acá hasta la terminal.
5: Ok, bueno, no. Muy bien.
23: Bueno, un par de mensajes más.
0: ¿Por qué anda siempre en remis? ¿Cree que nosotros
5: remis, no andamos? ¿Quién tiene más transporte público que acá? Que yo. Ay, por favor, dale.
23: Bueno, dice Amalia, para cuando empecé a viajar para ir a la escuela secundaria tomaba el 160, ahora el 50. Cuando empecé a trabajar tomaba el 223, ahora 133, hasta Boedo, donde tomaba el 160, que ahora es el 60, hasta Palermo. Mira. Lo mejor que me pasó, un colectivo, el 133, cuando iba a trabajar, fue que un chofer no me quiso cobrar el boleto. Me hice la ofendida, pero después lo esperaba.
6: ¡Guau! Wow.
23: Teníamos el mismo horario y terminó siendo el amor de mi vida. Dice Amalia de Parque Chacabuco.
5: Divina, Amalia. Lo levantó, muy bien. Lucrecia, dale, dice Lucrecia, que es porteña viviendo en Paraguay. Yo tomaba el colectivo 94 para volver del Colegio San Pablo, ahí en Barrio Norte, hasta Las Heras, ahí a la altura de Plaza Italia. Vivían, bueno, en Borges, entre Charcas y Güemes, y siempre con mis dos hermanitas. Menos, bueno, se llamaron 11 meses, parecían mellizas. Bueno, la anécdota es que se tomaba el colectivo para volver del colegio y eso es lo que se recuerda, dice nuestra amiga Lucre.
23: Las 3 de la tarde pasaditas, es hora del Mitre Informa Primero.
6: Quiero recordar a la Pocha.
5: ¿Pocha? ¿Quién era Pocha?
6: La Pocha era una amiga mía que iba con todos los colectiveros, andaba.
5: Ah, andaba. Bueno, quería recorrer la ciudad. Quizás,
0: estaban los colectiveros. Sé.
6: Camisa celeste le pusieron.
5: ¿Por qué camisa celeste?
6: Por todos los colectiveros. Terrible.
23: Ay, no.
5: Era Pocha.
6: Siempre viste que subiste al colectivo y había una señora al lado del colectivo.
5: Hablando.
23: Era la novia.
6: No era la novia.
5: Era la novia, va a ser.
6: Era la amante del tipo.
23: ¿Cómo la amante? Va a ir ahí adelante de todo el mundo.
6: Sí, sí. Sí.
5: Y le iba hablando.
6: Le iba hablando, le iba parlando. Sí, el tipo. Y el tipo que estaba, que en el
5: calor.
6: Daba el boleto, que te cortaba el boleto, el

0: De la Susi.
1: Un día.
2: Ese ruido, ¿qué te
3: ¿qué es eso?
1: Empieza a llorar el bebé.
2: Siempre con otra bebé. Vez
4: la bebé.
1: Y ya la cantidad de bebés que no andan en el colectivo ustedes.
4: Vos te la buscabas.
3: Era el mismo que no tomaba el pecho.
4: Vos buscabas mujeres con bebés en el colectivo.
1: Él tomaba.
0: Era vecina, dale. Susi, dale.
1: A Susi. Sacó el pecho, Clay.
3: Otra vez.
1: Impresionante la gente. Como si le hubieran puesto un supositorio de hielo.
0: Claro, están sorprendidas por el tamaño de...
1: Era cosa...
0: El pecho, claro.
1: Era
3: chicos,
1: terrible.
3: Estamos en cámara, no hagan gestos. Porque ahora ya ay, esto no es radio, esto es televisión.
0: Yo soy espontáneo.
1: Era terrible y el bebé empieza a tomar la teta.
0: Ah, toma.
1: Mira. Toma la teta.
0: Sí.
1: Oh. Y la gente... La miraba, una cosa impresionante.
0: Macho, qué babosa la
1: y un,
0: gente.
1: Y un que estaba medio borracho ahí.
0: Están todos en el colectivo, el borracho,
4: sí, el colectivo,
0: la
4: es así. Sí. Es así. Sí,
1: en un momento
0: esa línea, decime más, si no me subo nunca más, ¿eh?
1: Sí, sí. El borracho en la mira. Al ver semejante volumen.
2: Pecho, sí.
1: Dice, disculpe una pregunta, señora.
4: Sí, cordobés,
2: borracho.
3: Borracho y cordobés.
1: El bebé. Sí. ¿Chupa o sopla?
0: ¡Ay, no!
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2: Quince horas, 4 minutos en Buenos Aires, cielo algo nublado, temperatura 24 grados, 7 décimas. La sesión en el Senado, duras críticas de una legisladora oficialista al kirchnerismo. El informe de uno de nuestros cronistas.
3: Entre los aspectos principales de la reforma de la Carta Orgánica del Banco Central, preservar el valor de la moneda y combatir la inflación, y además queda prohibido emitir dinero para financiar al Estado. En ese sentido, durante su discurso, la senadora de La Libertad Avanza, Nadia Márquez, apuntó contra las gestiones kirchneristas.
4: Tenemos que decirlo claro, pues, y es el kirchnerismo el que te choca, es el kirchnerismo el que te deja tirado y no te ayuda. Es el kirchnerismo el que te dice lo que tiene que hacer, te dejó quebrado, te vende las muletas, te hace un descuentito y después le tenés que agradecer, gracias por ayudar. Eso es lo que hizo el kirchnerismo. Son ellos los que financiaron al Estado emitiendo. Fueron ellos los que generaron la inflación. Fueron ellos los que decidían entonces a quiénes iban a salvar y a quiénes no iban a salvar.
3: Desde el Senado, Jorge Moure, Mitre informa primero.
2: Murió Marco Franchi, tenía 75 años, atravesaba una enfermedad grave, razón por la que estaba internado en el hospital alemán. Franchi fue el representante de Diego Armando Maradona desde 1990 hasta 1995. Tiempo después, se convirtió en el manager de Juan Román Riquelme. Fútbol, Scaloni y el partido de despedida de Messi. Esto dijo el técnico de la selección.
5: Yo creo que un jugador así merece eso. Y yo particularmente, bueno, puse mi granito de arena porque deseo estar en la despedida de él. Y como hoy no sé si más adelante estaría, hicimos fuerza para que él pueda estar en este partido. Y sabíamos todo lo que le estaba pasando y aún así puso las ganas y el esfuerzo de querer venir y poder despedirse con su gente, con la gente que tanto lo quiere y creo que los si hay que hacer un homenaje hay que hacerlo en este momento, porque después con él no va a parar nunca, pero después la magia a lo mejor en un tiempo no es la misma y yo creo que ahora es el momento para que él pueda sentir ese cariño que todo el mundo.
2: En la ciudad de Buenos Aires.

0: Buenos Aires, cielo algo nublado, viento del norte a 15 kilómetros por hora, la presión 1005.8 hectopascales, temperatura 24 grados 7 décimas, humedad 33%.
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5: Constantino. 15, 12 minutos.
6: Sí.
5: Y la pregunta es, ¿hoy va a estar en vivo en los estudios de Mitre?
7: Sí, ya no, es tarde.
5: Porque ayer no estuvo.
7: Ayer no estuvo.
6: Wow. Si hago...
5: Sí. Sí, está aquí con nosotros.
6: Sí, dale.
5: Y es pido él. Un fuerte aplauso para recibir al querido Tommy Reynolds. Tendencias. ¡Tommy!
8: Se extrañó ya, pero...
6: Sí, pero tampoco para decirlo. Yo, si se acabo un manual de asistencias, estamos. De toda la radio, yo creo que estoy rankeado como el que menos falta, con vos y vos.
8: Rolo, sí, sí.
6: El resto, no, bueno, lo miro a ustedes porque este
8: ya está. Y hay que decir que mañana, Tommy, desde mañana, por 15 días, se va a hacer cargo de la conducción del programa porque yo no voy a estar.
6: María va a estar...
8: No me van a echar, creo, ¿eh?
6: No,
8: porque viste, después empezaron, le echaron... No, chicos, creo que no.
6: Creo que
8: me dieron 15 días de vacaciones.
6: Hasta fin de año estás, tranquila. Después vemos.
8: Hasta fin de año estoy asegurado.
5: Mary, vamos.
6: No, y enero finalmente también.
8: No, enero sí, porque se va todo. Quedamos vos y yo en enero. Y Rolo.
6: ¿Y a la mañana quién va a estar? ¿Sabemos ya o no?
8: Sí, va a estar la Negra Verón.
6: La Negra, perfecto.
8: Sí.
6: Ay, la Negra es lo más. Le mando un beso a Negra.
8: Que se es más, creo que mis compañeros quieren que me vaya para que...
6: No digas eso, no.
8: La aman a la Negrita.
6: La amamos todos.
8: Todos la amamos, todos.
7: Bueno,
8: la
7: bueno.
8: Tan divina.
6: Bueno, ¿qué? ¿Usted
7: bueno. ¿Qué? Bueno.
6: ¿Pero qué quiere decir? No soy sonso. Cuando
8: usted,
6: quiera,
8: profe, no, claro. Va a tener que... Todos van a tener que obedecer a Tommy.
7: Claro.
6: Pero no es obedecer. Pero usted se hizo el gil todo este año que María no se había tomado vacaciones. Ahora estas dos semanas va a tener que pagarlas.
7: Ya estoy...
8: Ya está padeciendo, está sufriendo.
7: Estoy tomando medicamento.
8: Ah. Bueno. Un tranquilizante.
6: Sí. Vamos a necesitar una inyección ahí. Una intermuscular. ¿Cómo se dice?
8: Intramuscular. Sí.
6: Claro, tenga
8: una
6: cuidado.
8: Sublingual que haga efecto rápido.
6: Claro.
8: Bueno, dale, Tommy, dale.
6: Sí, a ver, voy a hacer la cortita la columna del día de hoy, pero es una columna más informativa, si quieren, más allá de que está haciendo tendencia. Porque hay novedades en el caso de Florencia Guerra Sodero, para cualquier distraído. Que no la conoce, no la ubica todavía, es esta jugadora cordobesa de pádel que fue apartada de la delegación argentina por publicar un mensaje antisemita. Y me animaría a decir que no es solamente uno, sino que son varios, ¿sí? El que llevó adelante la decisión de apartarla de la delegación argentina de pádel, digo bien, fue uno, pero haciendo un poco de archivo, descubrimos que hay varios mensajes similares. O sea, no se puede interpretar solamente como una mala interpretación el mensaje que publicó, sino que si vos ya tenés dos o tres mensajes orientados hacia el mismo público y donde estás siendo discriminando y estás siendo antisemita, bueno, me parece que no es solamente un mensaje solo. Pero bueno, vamos a ordenar un poco la columna del día de hoy porque hay novedades. Recién habló el tío hace unas horas nada más y al parecer va a salir a pedir perdón. ¿Sí? Va a salir a pedir perdón en las próximas... horas, minutos, a través de sus redes sociales. Pero bueno, para cualquier perdido arranco rápidamente a contar qué pasó. Ella publica ayer, hoy les quiero contar que voy a tener el enorme honor de representar a la Argentina en un Panamericano y no hay nadie mejor que una peronista fachera como yo para hacerlo. Bueno, eso es lo que publica. Sí, bueno, pero digo, ahí sí, si sos peronista, sos liberal, a mí la verdad que me importa poco. Lo importante es que represente bien al país, juego no bien, digamos, lo importante es que lo represente represente bien, con honor, justamente a la Argentina, no importa si es de una ideología o de la otra. Por lo menos a mí eso me pasa por al lado. Pero después continúa con este mensaje y dice: por tal motivo, les voy a dejar una encuesta que tienen que votar sí o sí. Amigos, conocidos, familia, peronistas, radicales, libertarios, hinchas de Belgrano, ricos, pobres, clase media, no hay ningún tipo de distinción, excepto judíos. Ustedes no son bienvenidos.
8: Qué horror.
6: Este, no, la verdad que uno pues ya lo leyó varias veces en el día de hoy, pero la primera vez que lo lees te pone la piel de gallina, porque realmente es impactante que, primero, que a esta altura del siglo XXI todavía tengamos estos hechos antisemitas. Segundo, que una mujer que... asumo, entiendo un poco lo que está diciendo, no es que lo está diciendo de una manera, digamos, lo está publicando en sus redes sociales, que son públicas, no lo está diciendo en cuatro paredes con, no sé, con su pareja, con sus amigos, lo que fuese, no entiendo cómo llegó a publicar esto, y sobre todo, una mujer que representa a la Argentina, que me parece que eso es lo más escandaloso. Esta mujer ahora, no ahora, pues está apartada, pero esta mujer hasta hace 24 horas atrás nos representaba en el mundo como jugadora de pádel. Iba a ir a unos Panamericanos representando la bandera argentina, la camiseta argentina, e incluso, bueno, a todos los argentinos. Viste que muchas veces después nos dicen afuera, ahí lo dejo, profe, debatir es interesante, pero muchas veces desde afuera nos dicen, no, los argentinos son racistas, los argentinos son antisemitas, los argentinos son agrandados y demás. No es que los argentinos seamos así. Hay casos como el de esta mujer, o esta chica, si quieren, que nos hacen quedar muy mal frente a los ojos del público o del exterior, pero no somos todos así. De hecho, lo que yo hoy celebro es que el 99,99999 de los ciudadanos salieron justamente a mostrarse en contra de esta publicación. Uh-huh. ¿Sí? Salieron a condenarla. Y eso me parece también importante, ¿eh? Porque no es una cuestión superflua que la hayan salido a condenar. Me parece que está bueno condenar este tipo de ataques. Y no solamente de entidades judías, sino también todos en sociedad. Uh-huh. Porque de eso se trata, María. Somos todos, vivimos todos bajo el mismo, vamos, cielo, el mismo techo.
8: Bajo el mismo cielo.
6: Exacto, el mismo país. Y eso es lo que hizo grande también a la Argentina. Vinieron de todas partes del mundo. No me quiero poner tampoco, viste, analizar un poco la historia, pero digo, eso es lo que nos hace grande como país. Tenemos una diversidad cultural, religiosa, de raza. Bueno, es una cosa increíble lo que pasa en la Argentina, que no pasa en el resto del mundo. Pero bueno, no me quiero ir de tema. ¿Usted quiere decir algo, profe? Dígalo.
7: No, ¿alguien tiene claro la edad? Porque no es una chica.
6: No, es bueno, yo digo una chica porque...
7: es penalmente 20 responsable.
8: Claro. 20 y pico, sí.
7: Y ahora, obvio. Y el otro tema es que la gente normal no anda diciendo lo que es para dejar afuera a los demás. Uno no anda por la vida diciendo, yo soy pelado, soy esto, soy lo otro, es peronista, es de Belgrano, es esto. Es una forma de comportarse donde no se le escapó lo que dijo al final.
6: No, es que está claro por eso. Yo digo,
7: claro, sí, en eso comparto lo que vos decís, absolutamente.
6: Para publicar un mensaje, profe, María, Juan, Rolo, oyente, vos tenés que pasar distintas instancias. Primero lo escribís. Después lo relees, porque siempre vos ves, che, a ver, le habré pifiado un tilde o a una tilde, no sé, habré puesto mal. Y después recién lo publicás. O sea, que no es solamente una instancia en donde a esta mujer le agarró la locura y lo podemos malinterpretar o demás. No, tuvo varias instancias antes de publicarlo. Y sobre todo, hubo mensajes previos, otros años, que hablan de este antisemitismo.
8: Ah, ok, no es la primera vez.
6: Y te los voy a leer.
7: Ah, qué bueno, qué bueno.
6: Finales de abril del 2025, el año pasado, cuando fallece el Papa Francisco, uh-huh. Ella repostea una imagen en donde, bueno, se ve la despedida en varios países del Papa Francisco, y ella pone, y que lo lloren los judíos.
8: Por Dios.
6: O sea, vos fíjate, redes públicas, esto era en Twitter, en X. Después, el 8 de julio del año pasado, puso... había un mensaje también sobre las concesiones viales en la Argentina y demás, y ella pone, ¿quién será el judío que se quede con los peajes de todas las rutas? Como haciendo alusión a que alguien...
8: Un empresario.
6: Algún empresario, claro, judío...
7: Ah, no, iba a... bueno. ¿Qué? para mandar la presa.
6: Claro. Bueno, pero pará, que no termina ahí. Y el 18 de septiembre del año 2025, y doy las fechas precisas porque lo busqué en sus redes sociales para...
7: Por algo te dicen el hombre de las redes, gracias.
6: No sé quién me dijo eso, pero bueno, gracias, le agradezco. Sí. Fue un insulto directamente dirigido a la DAIA. Atención. La DAIA había cuestionado en su momento a Massoud por comparar integrantes del gobierno israelí con criminales de guerra nazi, ¿se acuerdan? Sí, el año pasado. Hizo una comparación que la entidad consideró, obviamente, una banalización del holocausto en su momento. Y ella contesta a esa condena de la DAIA, dice, qué cansada me tienen estos HDP. No puso HDP, obviamente, pero bueno, lo traduzco en el HDP. Mencionando o haciendo referencia a la DAIA, ¿no? No a Massoud, no. Qué cansada me tienen estos HDP. A ver, yo con esto lo que quiero mostrarles, de hecho esto es público, no es algo que yo haya ahora encontrado, sino que es público en sus redes sociales. Esto tiene un antecedente. Esta mujer no publicó de vuelta, como si nada, no es que se le escapó. Tiene claramente una tendencia antisemita, tiene claramente un odio hacia los judíos y tiene claramente unas ganas también de demostrarlo, porque ya son 4 publicaciones, sumada a la de ayer, en donde hace alusión a esto.
7: 4, ¿no? Que se encontraron.
6: Sí, las públicas, te digo yo, por claro. Eso. O sea, después, no sé, entre 4 paredes, las cosas que debe decir, ¿no?
7: No, sí, sin duda.
6: No, me imagino. Básicamente para cerrar, y materia informativa nada más, la Asociación de Pádel Argentino la apartó de manera, digamos, por un rato, ¿sí? O sea, no es que la apartó para siempre, no va a estar formando parte de los Panamericanos, pero bueno, esto puede reverse. Ahora se está llevando adelante, muy bien, Noel, hay que poner el comunicado de la Asociación de Pádel Argentino, en donde desde ya que condenan los hechos, y sobre todo dicen, bueno, vamos a apartarla de lo que es las jugadoras que van a ir a representarnos en el mundo. ¿Está suspendida definitivamente? No, todavía no, porque esta es una medida preventiva de la delegación y ahora se abre un expediente disciplinario en donde se va a ver si efectivamente queda apartado o no. Es una lástima por ella, ¿sabes por qué también? Y ya sé que lo estoy haciendo un poco largo, porque es buena jugadora de pádel también, ¿entendés? Ella misma se está perdiendo la oportunidad de ir a representar al país con estas declaraciones. Sí,
7: esperemos que un fiscal tome el asunto, porque es un delito de acción pública, una declaración antisemita. Está protegido por la ley, digamos, la colectividad judía. Esperemos que no solo queden que no va a ir al próximo torneo de pádel.
6: Y 2 o 3 puntos más cortitos, juro que son cortitos.
7: Pero podés.
6: No, bueno, pues estamos ya. Afortunadamente, si sí, todo el mundo me dice, ay, deja de decir cerró, sí, bueno. Sí, usted habla después, o sea, 20 no, minutos y no dice
7: pero
6: nada.
7: Pero jamás claro. Digo, voy a ser cortito.
6: Claro, tiene razón. Bueno, no, pero no me quiero ir de tema, pero afortunadamente en este caso hubo muchas condenas y repudios, como les contaba. Por ejemplo, el Foro Argentino contra el Antisemitismo, digo bien, FACA, cuestionó las expresiones y llevó adelante un comunicado. La DAIA también se pronunció en contra de esta mujer. Desde la Secretaría de Turismo, Ambiente y Deportes, que comanda Pichichi, Daniel Scioli, también respaldó la decisión de APA y señaló que la discriminación es incompatible con los valores del deporte. O sea, me parece que hay desde todos los puntos de la sociedad una condena unánime en contra de ella, y eso me parece espectacular. ¿Sí? ¿Qué quiere decir, profesor?
7: No, que además no es respuesta a nada. Este es el otro tema. No hay que estar respondiendo, por ejemplo, lo de la DAIA responde a una acción, es una reacción. Acá lo dice gratuitamente.
6: Totalmente.
7: Lo dice gratuitamente.
8: Y bueno, hay una historia de odio ya.
7: Claro, claro.
8: Evidente. No, total. Por eso no puede representar nunca más al país.
7: Sí,
8: no.
7: Claro, claro.
6: Bueno, ese es muy buen punto el que haces, María, porque, y con esto cierro porque es el final en serio. Hace un rato habló Vladimir Sodero, es el tío de esta mujer, es abogado también el tipo. Yo no llego a entender si la representa todavía, porque no hay algún tema judicial que seguramente vaya a haber, pero bueno. Bueno, salió a defenderla públicamente, explicó, escuchen bien porque se mueren, que la publicación original era parte de una encuesta sobre una remera que ella iba a usar durante la competencia.
8: Cualquiera.
6: O sea, nos trata a todos como unos inútiles que no entendemos.
7: Idiotas.
6: Claro, exactamente. Dice que fue una ironía, de mal gusto, ¿cierto? Pero en una cuenta privada. Ella, ese perfil lo tiene privado, no el de X, pero el de Instagram lo tiene privado.
7: Pero eso se hizo público.
6: Obvio. Y que sea privado no quiere decir que, che, sos, que seas una discriminadora igual, no tiene nada que ver. Aseguró que su sobrina no tiene odios en la comunidad judía y reconoció que la expresión fue inapropiada y lo que sí adelantó es que va a pedir disculpas o que va a pedir perdón en las próximas horas. Ahora, y con esto sí cierro.
7: Que representa hebraica.
6: Para, si pide disculpas, que obviamente no van a ser sinceras, van a pedir las disculpas en base a todo esto que está ocurriendo, ¿no? Seamos honestos. Pero si pide disculpas, ¿qué creen ustedes que debería pasar? ¿Nos tiene que volver a representar?
8: No, para
6: ¿tiene
8: no.
6: que ir al Panamericano? No, no, no sé, no, por eso no, pregunto.
7: No, no, cosas, hay cosas que no. Sería bueno que para que aprenda, por ejemplo, representen pádel a el club atlético, al club náutico ACOA,
6: claro.
7: O que vaya a representar a la AMIA, a sí. ver, porque si el arrepentimiento es sincero no tendría problema.
6: Sí, hay que ver, hay que ver. Pero bueno, Florencia Guerra Sodero, lamentablemente la protagonista del día y lamentablemente quien nos iba a representar a todos los argentinos en estos Panamericanos de pádel, que por el momento ella no va a participar.
9: No va. Una miserable. A veces mucha ideología también complica el funcionamiento del cerebro, ¿no?
7: Eso, sí, sí.
9: Pasa así.
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0: El gobierno porteño baja impuestos, así lo dijo Jorge Macri, quien afirmó que se eximió del ABL durante todo el primer semestre a hoteles, restaurantes y librerías. Además, se adoptó una medida similar con las pymes porteñas en el caso de la contribución por publicidad. También se redujo 30% la plusvalía para incentivar, dijo Macri, la construcción, la inversión y el empleo. Juegos Suramericanos, 3 medallas más para la Argentina. Brena Ruiz logró una presea de bronce en taekwondo, mientras que la final femenina argentina de racquetball fue para María José Vargas. Se impuso a Natalia Méndez. El pronóstico del tiempo para mañana viernes en Capital Federal y Gran Buenos Aires anticipa cielo parcialmente nublado durante toda la jornada. Para el sábado, también parcialmente nublado, mínima estimada 13 grados, máxima 21. El domingo, por la madrugada y la mañana, chaparrones. Luego cielo mayormente nublado, mínima 13 grados, máxima 19. Ahora en la ciudad de Buenos Aires, cielo algo nublado. El viento de norte a 15 kilómetros por hora, la presión baja, 1004.6 hectopascales, temperatura 24 grados, 45 el porcentaje de humedad.
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1: 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Profe, ¿con qué seguimos?
2: Bueno, vamos a hablar de la Batalla del Milagro.
1: Ay, ¿cuál es?
2: La Batalla del Milagro es la del 24 de septiembre de 1812, cuando un audaz Manuel Belgrano, que vamos a hacer un reconocimiento de que no es verdad cuando a veces se lo, minimiza como militar, diciendo que en realidad era tan patriota que calzó el uniforme, se subió un caballo y hizo la campaña. Ah. Bueno, era un militar que no tenía la estatura militar de José de San Martín, pero bueno, durante mucho tiempo fue el mejor general que se tenía. De hecho, San Martín siempre fue muy elogioso. Lo que ocurre es que, en esos tiempos de necesidad también tampoco había demasiado tiempo para mirar. Yo siempre hago una comparación quizá deportiva, pero aquellos personajes que vieron a Fangio correr, un día le preguntan a uno de sus competidores, un inglés, Stirling Moss, que fue subcampeón, que era un dandy, un elegante, y que venía a verlo a balcarse a Fangio, sí. Y entonces un periodista le pregunta, pero dígame, ¿usted no se siente frustrado por no haber sido campeón? Esas preguntas que hacen los periodistas.
1: Esos seres oscuros, malvados, ensobrados.
2: Y entonces Stirling Moss lo miró como asombrado y dijo, perdón, he sido campeón varias veces. Claro. ¿Cómo? Mire, era así, estaba la Fórmula 1 y Fangio. Fangio claro. Estaba en otra categoría, por lo tanto claro. Yo cuando salía segundo era el primero.
3: Claro, bueno.
2: Con San Martín y Belgrano pasa lo mismo. Es decir, San Martín era realmente de otra categoría. Belgrano se hace cargo del ejército del norte, llega a la posta de Yatasto donde el general Pueyrredón le entrega el mando del ejército del norte, sube hasta Jujuy, ve que la situación militar es desesperante, ordena el éxodo y él llevaba una orden. Recordemos que todo esto, si uno lo cuenta completo, comienza con la creación de la bandera en Rosario, ajá, donde él va a defender Rosario con 2 baterías de artillería. Uh-huh. Cuando está en Rosario, el día de la creación de la bandera, le llega la orden de ir hasta la posta de Yatasto a tomar el mando del ejército del norte. Todo tenía un dinamismo. Se produce el éxodo jujeño, luego el éxodo salteño, que es más leve, y finalmente la orden que tenía Belgrano desobedeció 2 cosas. Le habían prohibido crear un estandarte, lo crea, y la segunda le dicen, usted va, agarra el ejército y retrocede hasta Córdoba para frenar la entrada de los realistas hasta Córdoba para defender Buenos Aires. Hace un análisis perfecto de la situación Belgrano y dice, si voy a Córdoba y perdemos en Córdoba, se cayó todo.
4: Ya están acá.
2: Entonces, me quedo en Tucumán. Él ve un ambiente, un clima, entre las imágenes que estamos viendo por YouTube aparece. Tucumán era una ciudad de 3.000 habitantes, era pequeñísima, eran 2 manzanas del barrio Recoleta. Claro. Y decide quedarse, arma el ejército. Era, si uno piensa, era un hombre muy estructurado en el sentido militar, sí, muy clásico. Claro. San Martín ya había aprendido las renovaciones que Napoleón había generado en la estructura de un ejército de aquellos tiempos. Entonces Belgrano decide armar en la ciudadela un cuartel general y baja el ejército realista del Perú al mando de Pío Tristán, y esa fue la primera sorpresa. Pío Tristán había sido compañero de estudios en el mismo aula en Salamanca con Belgrano. Uh-huh. O sea, se enfrentaron 2 amigos. Llega a Tucumán, es muy interesante ver los mapas militares, se acomoda Belgrano y la batalla es durísima. Él, antes de ir a la batalla, le entrega su bastón de mando, que es muy pequeño, es un pequeño bastón, una pequeña vara de unos 60 centímetros de largo, es decir, no es un bastón al estilo de un cetro, el bastón presidencial, sí. Y se lo entrega a la Virgen de la Merced, y para él ya fue auspicioso que la batalla iba a ser el día de la Virgen de la Merced, ajá, patrona de Tucumán. ¿Sí? Cuando alguien viaje a Tucumán o ustedes mismos cuando hayan viajado, la iglesia de Nuestra Señora de la Merced actual es una iglesia de 1940, no se conserva la iglesia colonial en la que estuvo Belgrano. Uh-huh. La batalla se iba definiendo sin ganadores, uh-huh, hasta que se produce el milagro. Y acá recurro a Belgrano, que dice: este fue un milagro que nos mandó la Virgen. Mira. Una manga de langostas. Las mangas de langosta en el campo argentino eran brutales. Vos lo sabés, Juan. Sí, sí. Pasaban y, claro, se comían una cosecha completa. Claro. Uh-huh. Y eran de abajo. Es decir, los abajeños, los que venían de Buenos Aires, de Córdoba, de Santa Fe, estaban acostumbrados, la gente de la llanura, a la manga de langosta. Sí. Pero los que venían del Perú y que venían del Alto Perú, donde no hay langostas por la altura, de golpe empezaron a ver que caían proyectiles verdes. Las langostas cuando vienen juntitas son bichos de casi 10 centímetros de largo. Sí, sí, sí. Y si te pegan en la cabeza, por lo menos te das cuenta. Y entonces, sí, se supone, y esto lo han dicho algunos biólogos, que la posibilidad fue que era tal el fragor de la batalla que se produjo digamos que subió bruscamente la temperatura y eso atrajo a las langostas, el calor. ¿No? Este sería la explicación física del hecho. La cuestión es que el ejército realista queda totalmente desconcentrado. Eso le permite a Belgrano agrupar las fuerzas y termina venciendo en Tucumán, donde se comporta como un caballero frente a su viejo amigo, se saludan incluso cortésmente. El ejército realista se va hacia el norte y luego vendrá, aquí vemos el abrazo, claro, claro, para quienes están siguiendo nuestras imágenes por YouTube. Uh-huh. La cuestión es que esa batalla es quizá la batalla más importante de la Guerra de la Independencia, hasta ese momento, sin lugar a dudas, y cambia el sentido de la guerra. Uh-huh. ¿Por qué? Porque desde 1810 estallaron todas las revoluciones. El primer impacto toma por sorpresa a, digamos, lo que sería el oficialismo realista, sí, pero que se recompuso y era una fuerza militar enorme que empieza a vencer en todos los campos de batalla a las distintas revoluciones, la de Chile, la del Ecuador entre Guayaquil y Quito, la de Nueva Granada en Santa Fe de Bogotá, Caracas, en México, y venían por Buenos Aires. La batalla de Tucumán da vuelta a la historia porque es la primera vez que un ejército formal realista es detenido por un ejército formal revolucionario. Cambió la guerra. Quizá, a ver, la historia, los historiadores tenemos prohibido imaginar qué hubiera pasado si tal cosa. Claro. No lo podemos hacer, pero lo vamos a imaginar porque somos transgresores. Bien. Probable que si hubiera caído el ejército en Tucumán, quizá la revolución de Buenos Aires, que ya tenía mucha resistencia, no nos olvidemos que en Montevideo estaba el virreinato del Río de la Plata que se había trasladado por capital, claro, y la flota española estaba allí. Entonces, es muy probable que si la derrota hubiera campeado en las filas patrióticas durante la batalla de Tucumán a fines de 1812, la historia, lo que sí podemos asegurar, es que hubiera sido distinta y mucho más...
3: Seríamos españoles.
2: Seríamos españoles,
3: pero
2: probablemente.
3: Hubiéramos ganado el Mundial, por lo menos.
2: Pero no hubiéramos ganado los tres anteriores.
4: Sí, los anteriores también los hubiéramos ganado.
5: No, porque
4: los jugadores nacieron acá, claro, obvio.
2: ¿Ven el problema, claro, cuando uno en la historia se, claro, imagina una cosa diferente a la que pasó?
5: Sí, pasa,
2: se arman estas cosas, imagínense en la política.
5: Igual
2: nos gobernaría Sánchez.
5: No, pero acá estamos en la ciudad autónoma, querido.
3: Claro, claro.
2: ¿Y quién nos
4: acá hubiéramos tenido un virrey?
2: Claro. Ahí está.
4: Acá hubiéramos tenido una virreina.
2: Exactamente.
4: La virreina Cristina.
2: Claro, en una de esas máximas hubiera elegido a Felipe. Felipe en vez de haberlo elegido Alejandro.
5: ¿Cuál, el ave nacional, cuál es? El hornero.
2: El hornero.
5: Debería ser la langosta. Deberíamos cambiar el animal.
3: Agradecerle
2: el insecto, el insecto nacional. Pongamos el insecto nacional.
5: Sin las langostas no estaríamos.
2: Porque, ¿por qué se eligió el hornero? Porque es trabajador, porque es modesto, es prolijo, limpio, construye su casa cada año, cría.
4: Revisor.
2: La verdad que un argentino...
4: ¿Qué tiene que ver con nosotros?
5: Bueno, el argentino de otra época era así, quizá.
2: Sí. Quizá, bueno, o era un deseo. Bueno,
6: la cuestión
2: es que hoy la batalla del milagro en San Miguel de Tucumán hace ya 214 años.
6: Era
2: ¿cómo
6: vos,
2: pasa el tiempo?
4: Parece ayer, ¿no?
1: Auspició la columna de historia Concepción del Uruguay.
6: Aparte, el argentino trabaja con el pico como el hornero, ¿no?
2: Porque claro.
6: Un amigo me decía, mi experiencia personal en esto de tomar y manejar. Por ejemplo, anoche chupé tanto, pero tanto que hice algo que jamás había hecho en mi vida.
4: ¿Qué hiciste?
6: Dice, dejé el auto y me volví en colectivo. La verdad que muy bien, no te creas. Yo en mi vida había manejado un colectivo. Mira. No sé de dónde carajo lo saqué. Todavía lo tengo estacionado en la puerta de mi casa. Mirá el pedo que tendría.
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8: Vamos, Mary, vamos.
9: Pasteles del día de hoy. Chichi. Le dedicamos a, en su cumpleaños, a Mercedes.
8: Mercedes.
9: Que Mercedes. Es la mamá de nuestro querido operador Luquita.
10: Bien, Mercedes.
9: Doctor Viteriti. Mercedes, sí, un beso enorme, enorme. Y muy feliz cumpleaños.
8: Feliz día.
9: Un
8: pastel.
10: Qué bien, y feliz día. Además.
9: Sí, señor. Hola, queremos pedir un pastel especial dedicado por el locutor para Goody y el Suri, que cumplen 55 años de casados.
11: Les mando un beso.
9: Ellos
11: grande.
9: Los escuchan todos los días con cariño de Mari, Roque y Caro.
11: Pero muchas felicidades.
9: Sí, señor. Feliz cumpleaños para Miriam de Villa Constitución, de Santa Fe, de parte de Walter.
8: ¿Qué tal? Un
9: quiero
8: saludo.
9: Pastel para mi nieta más pequeña, Sofía Moreno Parrado, que cumple 5 añitos.
8: Eso, Sofía.
9: De los abuelos Pichi, Rolly, Quique y Alicia.
8: A vos, beso.
9: Quiero saludar a mi amiga Gloria Sosa, que está de cumpleaños. Si le puede saludar, Elviro, soy Carlina.
8: Pero por supuesto que sí, Gloria, te manda un beso grande.
9: Soy Carlina de Claypole. Hola, Carlina, queridos también. Encendidos. Soy Cris de Liniers, cumplo 78.
8: Mira qué lindo, chico.
9: Mi deseo es que me salude todo el equipo porque los quiero muchísimo y me hacen mucha compañía.
8: Un beso grande. Un beso grande también para Emilia Cartía, que cumple años hoy. Un beso grande, Emilia.
9: Para todos ellos, entonces, el pastel.

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1: ¡Sabor!
2: ¡Vaya!
3: ¡Yupi!
4: Y recuerden, señores, que este programa
0: trae suerte.
1: ¡Vamos, Meli, vamos!
3: La suerte que le trajo este programa a Melody Luz.
1: ¡Melody Luz!
3: Sí, sí, es la mujer de Alex Caniggia. Sí, porque vieron que ahora se usa en, bueno, en los canales de streaming fundamentalmente y en la tele, hablar de sexo.
2: Sí, sí, bueno, sí,
3: hablar
2: sí,
3: de
2: sí,
3: las
2: sí,
3: relaciones sí, sexuales,
1: cuenta, ¿no?
3: La cantidad de sexo que tiene cada uno. Y estaban hablando en el programa Storytime de Bondi Live que acerca de la libido.
2: Ah, mira.
3: Entonces estaba Nazarena Vélez y dice, para mí es un tema muy importante, sobre todo porque nos obliga mucho a las mujeres y nos exige mucho eso.
1: ¿Ah, sí?
3: De tener alta la libido, ¿viste, Rolo? Entonces estaba Daniela Celis, salió el caso de Daniela Celis, que contó que con Tiago Medina, cuando se conocieron en Gran Hermano, estaban acostumbradas a que tenían mucho sexo, todo el tiempo.
1: 7-8 veces por día, ¿no?
3: Claro, hasta que ella quedó embarazada y tuvo a las mellizas. Y después se cortó toda esa fogosidad porque, claro, claro, tenía que atender a las nenas y todo eso. Ah. Pero dice que tenían sexo 9 veces por día. Bueno, eso es lo que contaron ellos.
0: ¿Cómo habría que preguntarles qué era sexo?
3: Bueno, el tema es que Melody Luz no se sorprendió para nada.
1: ¿Ah, no? Oh. ¿Ah, también?
3: Dice, porque a mí no me sorprende, porque todo el mundo estaba como shockeado.
2: Impactado, y sí, obvio.
3: Dice Melody Luz, dice, bueno, a mí no me sorprende tanto, porque yo tengo una historia medio parecida.
1: Epa. Parecen Contastini y la mujer.
3: Sí, porque no.
2: Que no para.
3: Dios mío, bueno. Dice que cuando se conocieron con Alex Caniggia, que también se conocieron en un reality, dice, estábamos medio al pepe. Y entonces buscábamos lugares sin cámaras y nos retaban porque nos sacábamos el micrófono y bueno, y ahí le dábamos
1: sexo,
3: con todo.
1: Él.
3: Dice que en un momento tenían, por ejemplo, no sé si 9, pero 6-7 veces por día y que...
1: Aquí se llama sexo, eso, Meri.
2: ¿Sabes cómo te...? No, nada, dale. Sí.
3: No, y que dice que en un momento hasta ella tenía, ¿cómo decir?, consecuencias físicas.
2: Claro, exacto.
3: Iba a la ginecóloga y la ginecóloga decía, pero a ver, ¿cuántas...? Y dice, y no, 5 o 6 veces. No, nena, pará, porque claro, porque...
2: Es como que un
1: chorro. Se hace vicio, ¿no?
3: No resistía.
2: Te inflama. Va, no sé, yo
1: qué. ¿Ah, sí?
2: Sí.
0: Tenemos acá, por favor.
3: No resistía... El físico, ¿entendés?
0: Claro.
3: ¿Qué sé? ¿Qué? ¿Cómo
0: estaba en ese programa yo en el hotel?
2: Claro, vos estabas ahí de jardinero.
1: ¿Vos viste algo?
2: El coach era.
1: Sí. ¿Vos viste algo?
3: ¿Lo viste?
0: Y decían los productores. Sí.
3: Dios mío.
2: Sí, perdón, tenés razón.
1: Dios mío.
3: Bueno, chicos, ¿qué pasa entre Franco Colapinto y Maya Refico?
2: ¿Qué pasa? ¿Qué
1: Maya
2: pasa?
1: Refico es la hija de la... repostera, ¿no?
3: No. Maya Refico es la novia de Colapinto. La que es la hija de la repostera, o sea, de Maru Botana, es Sofía Solá.
1: ¿Cómo mencionan?
2: O sea, ni los nombres, dicho, la repostera, ¿no? Es...
1: Dicho con todo respeto, cualquiera de las dos minas no las conoce nadie.
2: No,
3: son
2: la nueva generación, querido.
3: Pero son, mira, ahí estamos.
0: Nadie de nuestra generación, seguro.
1: Carla García o esta mina, ¿quién? Vaya
2: Rafico, chico.
3: Bueno, el tema es que Franco Colapinto está likeando mucho las fotos de Sofía Solá.
2: Esa es la repostera.
3: Sí. Entonces. Ahí nos estamos preguntando, el país entero se está preguntando.
0: Sí,
2: qué cosa.
3: ¿Pasa algo acá?
1: ¿Pasa algo?
3: ¿Hay una tercera en discordia que es la hija de la repostera?
0: ¿La rubia la hija de la repostera?
3: Sí,
2: Sofía, la hija de Maru, chico,
3: muy linda,
2: igual, un beso
3: muy linda,
2: a Maru.
3: Muy linda.
0: Bueno, esto hablaría que no la tiene muy clara Colapinto. Pues no tienen nada que ver una y la otra.
3: Bueno, ese
0: uno siempre tiene una línea.
3: Ahí está.
2: Nada que ver. Qué aburrido.
0: Siempre
2: bueno,
0: tiene una
2: siguiente, sí. María Anzán. Vas, pues,
3: bueno, chicos.
0: Por lo menos son dos chicas.
3: Que Daniela...
1: Llega primero ahí.
2: ¿Y si fuese un chico que tiene algún problema?
0: Ninguno.
2: Ah, no, como dicen, son dos chicas.
0: En la comparación.
2: Ah, bueno, tranquilo.
0: Porque uno compara pares.
2: Bueno.
1: ¿Llega primero acá?
0: Ya viene tarde, ¿no?
3: Bueno, vamos a los videitos, ¿verdad? Los videitos que nos manda Noel. Podría ser la Panamericana o Avenida Pavón, pero no. Es Nashville, Tennessee, en Estados Unidos, ¿eh? ¿Quién quiere un chori? Estamos viendo un videito en el que una camioneta...
1: en Estados Unidos.
3: En la caja de una camioneta están haciendo choripán.
0: Y este ya le está haciendo...
3: En una parrilla.
5: ¡Molleja, marzipán, chorizo!
3: Y le vende choripán a los autos que andan,
1: va preso este
3: que
1: tipo,
3: andan por al lado. Sí. Esto es Nashville.
5: La mujer va en una pileta.
3: No. Es increíble. Nah. Seguro que son argentinos, chicos.
5: Sí.
3: Porque hay argentinos.
1: A nadie se le ocurriría hacer esto.
3: No, a un argentino sí. Bueno, y para los que vivimos en Capital, queremos prototipo de moto Vespa 3.0 que salga a la venta, ¿eh? A ver, ahí estamos viendo la Vespa. Es muy linda, ¿eh?
2: Ah, me gusta. Y tiene como un, claro, como un baúl interno, ¿no?
3: Claro, ahí entre las piernas, bueno, es claro, como un hueco. El hueco es entre las piernas que hay en la moto.
2: Mirá, ojo,
3: es transparente, está buenísimo, ¿no?
5: Qué bueno.
3: Sí, señor.
5: Eso sí que está bueno.
3: Bueno, Tommy, ¿qué pasó en la Argentina mientras esto pasaba en la farándula?
1: ¿Qué pasó?
2: Buena noticia, María. Aumentarme a la venta de choris justo.
1: ¿Cuánto?
2: 5,2%.
1: ¡Argentina!
3: Todos a Nashville a comprar un choripán. Claro. Bueno, vamos a cantar un temazo, chicos, que un día como hoy, de 1988, fue el más escuchado y el más cantado del mundo. Es de Luis Miguel y dice así.
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1: Gracias.

0: Gracias.
1: Mejor nos vamos.
2: No, sí, María, no.
1: Mañana, desde mañana tenés que lidiar con esto, Tommy.
3: No, yo me voy con vos, ¿no sabía?
1: Porque nos vamos, yo no vuelvo. No, pero ustedes lindo, María. Volverán y serán encendidos.
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8: Horas 1 minuto en Buenos Aires, cielo algo nublado, temperatura 24 grados. Reunión entre el PRO y la Libertad Avanza se lleva a cabo en la Casa de Gobierno. El informe de uno de nuestros cronistas.
9: Más de una hora de reunión entre Cristian Ritondo, Fernando de Andrés del PRO, junto con el jefe de gabinete Diego Santilli y el armador político del oficialismo Eduardo Lule Menem en la Casa Rosada. El último encuentro había sido hace ya 15 días. En ese entonces se habló, entre otros temas, sobre la reforma del Banco Central que se discute en este momento en el Senado de la Nación. Recordamos que esta serie de reuniones comenzaron a partir de la reanudación del diálogo telefónico entre Karina Milei, la secretaria general de la Presidencia,

0: correspondientes para llevar a cabo capacitaciones o tareas comunitarias. Juegos Suramericanos, el equipo argentino en salto ecuestre ganó la medalla de plata. En total, la delegación nacional, que continúa segunda en el medallero, contabiliza 225 preseas. En Buenos Aires, cielo algo nublado, viento del norte a 15 kilómetros por hora. La presión 1004.6 hectopascales, temperatura 24 grados, humedad 45%.
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Señoras, señores, tengan todos ustedes muy buenas tardes. Lo vamos a confesar, estamos acomodando nuestros papeles para no hacer lo que hacemos todos los días, un verdadero papelón. Con ustedes nos quedamos hasta las 7 de la tarde, el equipo está completo y muy contento, ya sabrán ustedes por qué.

0: Bueno, señoras, señores, está Soda Stereo, por supuesto. Nada, me asombré porque teníamos la puerta, la ventana abierta para que el estudio tomara un poquito de aire, porque Mitre tiene un solo estudio que renueva, digamos, los distintos elencos. Por aquí pasa mucha gente, entonces entre programa y programa hay que abrir un poco la ventanita para que el aire se renueve. No, un solo estudio que se usa, principal. Tiene claro. Como 14 estudios, hay 13 que no se usan.
1: Es el Magdalena Ruiz Guiñazú,
0: principal. Todos. No, es el que está dispuesto por las cámaras de primera generación.
2: Claro, el estudio central.
0: Es el estudio central. Después tenemos estudios alternativos. Nosotros a veces salimos de estudios alternativos.
2: De Córdoba.
0: Cuando hay que ser el estudio Córdoba, cuando sea que sea alguna. No es que no tenemos que ir a Córdoba.
1: No.
0: El estudio se llama así Córdoba. Se llama. Pero es un estudio que lo hemos tenido que aclarar, es un estudio sin cámaras. Por eso la gente pasa y dice, ay, ¿qué pasa que no están en YouTube? Gente que se había preocupado.
3: Y el estudio Martín Palermo, debajo. Claro. El de abajo.
0: El estudio del Martín Palermo, que es el de abajo, donde va el fútbol, ¿no? A veces, ¿no?
3: Sí, que en realidad lleva el nombre del Titán desde hace años ya.
0: ¿Por qué motivo le pusieron el...?
3: Bueno, esta radio tuvo hace más de 20 años con Alejandro Fantino, digamos, más de 20 años, de aquel Boca en Japón y todo lo que vino. Una identificación muy fuerte,
0: bueno, esta radio,
3: con la campaña de Boca.
0: Esta radio en la década del 70 transmitía Boca en exclusiva, Víctor Francis y Héctor Rombis.
3: Bueno.
0: Era una dupla que seguía el fútbol de Boca. Yo los conocí a ellos porque era muy amigo de Pichuqui Mendizábal.
3: Claro.
0: Y Pichuqui era vestuarista de ellos.
3: Claro.
0: Claro, te hablo del año 72, cuando yo estaba en esta radio, seguían la campaña de Boca. Víctor Francis y Héctor Rombis. Una dupla muy conocida de aquellos años del mundo del fútbol. Estoy hablando de la época del Gordo Muñoz. Y
2: sí, eso fue hace 45 años.
0: Relator un poco más, maestro. Así que bueno, sí, Boca efectivamente tiene identidad en
3: radio. Que esta radio tuvo una
0: identificación. Mire, hoy transmite todos los equipos.
3: No antes,
0: sigue exclusivamente la campaña de Boca.
3: Antes y después también, pero coincidió esa época con, en ese momento era un parlante, digamos. La campaña de Boca se seguía y coincidió con esa época dorada de Boca que culminó en Japón, digamos, ¿no?
0: Claro.
3: Y los dos goles de Palermo al Real Madrid.
0: Claro,
3: Así que bueno, de ahí la identificación, pero bueno, ya yo te digo, el nombre del estudio Córdoba en realidad no es un nombre oficial hasta donde yo sé, así que tal vez podés empezar a meter fichas si hay un estudio Palermo, que haya un estudio Marcelo Gallardo.
2: No, bueno.
3: Sí.
0: No estoy en esa.
2: Un estudio Bravo, si no.
0: No, eso podría ser.
1: Ojo, ¿eh?
2: No. A tiro, ¿no?
0: Bueno, así que tenemos varios estudios.
3: Sí,
0: y
3: claro.
0: Después está también la alta técnica que tiene la FM, que también tiene estudios, también 100, la 100,
2: claro.
0: ¿No? Que tiene muy ayornados desde el punto de vista técnico. Y esta radio, sí, efectivamente, nada, simplemente este estudio es un estudio, primero que ostenta un nombre ilustre, el estudio de Magdalena Ruiz.
3: Pero en claro que
0: cada
3: sí.
0: vez que uno entra a este estudio, ve la tapa, la plaquita ahí, y siente que está a entrar a un estudio que también te marca una responsabilidad profesional grande, ¿no? Porque uno tiene que ser muy consciente de que en este lugar está de alguna manera la ideología, la personalidad, la historia, la trayectoria y la imagen de Magdalena, que no es poca cosa. De manera tal que, bueno, nada, simplemente somos muy respetuosos. Fui muy amigo de Magdalena. Magdalena hizo por mí cosas que no olvidaré. Y, bueno, nada, simplemente que aquí estamos. Magdalena, que cuando la conocí, era movilera de Cacho. Del Fontana Show en Radio Rivadavia. Fíjate vos cuántos años hace que conozco a Magdalena. Y ella andaba con el móvil por la calle haciendo las notas, porque en esos años los móviles no eran lo que es hoy, que es un periodista en un remis y con un teléfono celular. En aquellos años había una instalación radiofónica en cada uno de los móviles. Se montaban equipos de radio para que los periodistas pudieran salir a la calle. Era una cosa no tan rápidamente, no tan improvisada. Después de eso vinieron ya otros tiempos. Vino el tiempo de los móviles a Cospel, que a unos mobileros le daban una bolsa de cospeles y arreglátela con un teléfono público en la zona. Iba a cubrir algo en Congreso y tenía que buscar un teléfono público en la zona.
1: No se te gastara la ficha,
0: apurando. No, y que a veces lo dejaban colgado y el tipo dice, che, deme dale que se me están acabando los cospeles. Porque de verdad que los cospeles, sí, la comunicación, bueno, en los móviles a cospeles. Y después se vino sofisticando y hoy la telefonía celular soluciona todos los problemas. Cualquier persona puede ser un móvil, un oyente. Bueno, los canales de televisión se nutren mucho de las imágenes que hoy por hoy entregan los televidentes y el público en general, ¿no? Bueno, afortunadamente la radiodifusión y la tele han ganado en ese sentido, han ganado realmente mucho terreno. Bueno, la gran revolución de la radio fue el transistor, ¿no? Que permitió que la radio la pudieras escuchar sin tenerla enchufada, porque era esclavizante. Si no tenías un enchufe no podías escuchar radio. Claro. Y el transistor llegó, bueno, llegó a las canchas y todos los demás y generó una verdadera revolución. Bueno, parece ser que estamos haciendo historias en el recuerdo.
1: Sí, bueno,
3: pero a la gente le gusta.
0: Pero hemos hecho un pequeño paneo, digamos.
3: ¿Qué te parece?
0: ¿No? Hemos hecho un pequeño paneo.
3: ¿Qué te parece?
0: Sobre este medio apasionante que es la radio y que a tanta gente sirve. Y ahora le han incorporado cámaras.
1: Claro.
0: Le han incorporado cámaras y también la gente ve trabajar a un equipo de radio con imágenes. Señora Mariana Martí, lo primero que tengo que hacer en nombre de ERE Europa, pedir los datos actuales del tiempo.
4: Así es, Fer. 24 grados. La temperatura en este momento, el cielo está algo nublado y 45% es la humedad. 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
0: Si alguien se pregunta por qué este equipo está contento, después en algunos minutitos les vamos a contar porque tenemos una alegría, realmente fuerte en este grupo de trabajo. Señor Juan Bindi, le doy formalmente las buenas tardes, la incorporación y obviamente le pido los primeros renglones de su crónica cotidiana.
3: Seguro que sí, Fer. Buenas tardes para todos, renovando el saludo y bueno, la verdad, con una sensación agradable, porque hoy habló Scaloni y la verdad que lo que uno desprende de eso son buenas sensaciones. Sí. Vamos a escucharlo. El técnico habló, no estaba previsto que lo haga, pero obviamente lo decidió él en el primer entrenamiento a puertas abiertas que se dio. Después, además de escucharlo y todo, les voy a dar el primer once de la era post-Messi. Es raro, porque la era post-Messi arranca, pero después va a venir Messi a jugar un único partido. Pero la era luego de Leo ya comenzó. Y te voy a dar el primer equipo. Y te voy a decir algo, ya te lo adelanto. Me entusiasma el equipo que armó Scaloni hoy.
0: Mirá, sí, para el primer partido, digamos.
3: Para lo que viene, digamos, ¿no? Porque
0: mirá si se votara, en una especie de votación del público, sobre quién tiene que ser el técnico de la selección. No, una encuesta, digo, una votación.
3: Sí, sí, sí.
0: A Scaloni lo reeligen, ¿no? Es el único reelegido en el
3: país. Gana la reelección, pero
2: no hay un voto.
3: Ahí no hay paso, no hay nada, no hay nada. Así que bueno, estaremos muy metidos en eso. Y hay una reminiscencia. Ha pasado tanto y a la vez tan poco, un poquito más de 2 meses del Mundial. Pero, por ejemplo, están jugando Países Bajos y Alemania.
0: ¿Ahora?
3: Y ya arrancó la rueda y la Liga de las Naciones.
2: Claro,
3: y
2: está, creo que es una amistosa. ¿Qué es esto?
3: No, esto amistoso. Es Liga de Naciones. No, Liga de Naciones es el torneo que habrá que ver si en Sudamérica se adapta a algo, porque, digamos, si van a clasificar todos, no sé de qué servirá la eliminatoria. Es lo que armaron los europeos para no jugar amistosos, básicamente, mira, para decirlo en criollo. Es un torneo que tiene el valor de una Eurocopa también. Digamos, tiene un valor FIFA.
0: No quieren correr el riesgo de jugar contra Burkina Faso
3: y
0: o
3: si
0: contra Benín,
3: te pasa, ¿no? Lo que le pasó a Gallardo, que para conseguir amistoso se fue a Japón, a Corea del Sur primero, pero después va a tener que jugar contra Japón, que le ganó a Uruguay, en donde hoy debutó como técnico Diego Forlán. A los dos le fue mal, se comieron 3 goles cada uno, pero claro, viajaron 2 días, digamos, es una cosa bastante inconveniente. Así que, bueno, nada, todo está tenido como si el Mundial nunca hubiese terminado.
0: Bueno, la señora Canosa, buenas tardes, incorporada formalmente, buenas tardes.
5: Hola Fernando, buenas tardes a todos. Bueno, muchas cositas en el mundo del espectáculo, un ratito vamos a arrancar con un audio de Yuyito, que está indignada por la nueva temporada de la serie de Coppola, el representante. Sabemos que Yuyito fue pareja de Guillermo Coppola entre el 83 y el 87, una época gloriosa, no solo para Coppola, sino también para ella, que era una femme fatale, había hecho tapas de Playboy, pero bueno, quedó muy disconforme con lo que fue la primera temporada, donde se recrearon algunas escenas del embarazo que tuvo de su hija Bárbara, donde, bueno, dice ella que fue un shock y que la verdad que ella en ningún momento quiso interrumpir el embarazo, y eso quedó ahí como algo súper, como súper plantado, que esto fue así. Tenemos audio de Yuyito que habla de la segunda temporada, porque dice que siempre las series son para quilombo.
0: Bueno, muy bien. Hablando del espectáculo, digamos que trasciende que ha sufrido un robo importante Bobby Flores. Sí. Vamos a tener detalles, solamente tiro el título porque ya el título está trascendiendo con fuerza, de manera tal que vamos a ver si efectivamente podemos tener algún detalle y alguna precisión sobre lo que ha pasado. Los robos, la violencia, hay barrios, la matanza, por ejemplo, toda la matanza que tiene un territorio tan extenso y que abarca una tanta cantidad de personas y tantos partidos, Ramos Mejía, Ciudadela, en fin, no sé, la cantidad de partidos, no me quiero meter en ese territorio porque a lo mejor mi geografía y mi información geográfica no es tan precisa, pero la matanza es un partido general que abarca distintas poblaciones, y en todas, absolutamente en todas, uno siente que hay efectivamente todos los días episodios realmente increíbles de violencia. Bueno, señoras, señores, señor Nico Diana trae un numerito en su primera participación, ¿verdad, Nico?
2: Sí, así es. Salió el número de pobreza, son datos oficiales del INDEC. La pobreza subió en el primer semestre del año al 32,3%. En el último semestre de 2025, que era el dato que se conocía hasta ahora, o sea, al cierre de 2025, la pobreza había dado 28,2%. Es una suba de 4 puntos aproximadamente, un poquitito más. La indigencia también tuvo un salto del 6,3 al 7,5. Así que son datos que al gobierno lo preocupan.
0: Sí, claro.
2: Hay una explicación, que es lo que están diciendo desde el gobierno, que esto está vinculado también con la suba de la inflación. Recordemos que la pobreza en Argentina se mide por ingresos, ¿no? Con lo cual, en épocas de inflación, si los salarios no acompañan esa inflación o quedan rezagados, es lógico que tienda a aumentar la pobreza. En esta última etapa del año, todos los indicadores demuestran que los salarios en la mayoría de los sectores corrieron por detrás de la inflación. Casi todos los sectores perdieron, así que ahí hay una de las explicaciones. En el gobierno dicen que creen que para el segundo semestre, el que estamos atravesando ahora, los datos los vamos a conocer ya el año que viene, la tendencia volvería a ser a la baja. A pesar de todo esto, lo cierto es que, si bien subió al 32,3, sigue siendo más baja de lo que agarró el gobierno cuando llega al gobierno. Logró bajarla, pero ahora tuvo un rebote hacia arriba. Veremos cómo siguen estos números.
0: ¿Son números cada 6 meses?
2: Cada 6 meses. Claro. Se mide de manera semestral. Los últimos datos que teníamos eran del último semestre de 2025.
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0: Números de la lotería que han salido, ¿cuál han sido?
4: El sorteo matutino en la ciudad 1433, que es Cristo, por la edad de Cristo, en la provincia el 194, el 94 es el cementerio, en Santa Fe 2676, que son las llamas, y en Córdoba 8123, que es el cocinero.
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0: Bueno, lo que trasciende del episodio de Bobby Flores, que fueron un episodio aquí en su vivienda de la ciudad de Buenos Aires, los redujeron durante un robo. El periodista se encontraba junto a su esposa y sus dos hijos cuando fueron sorprendidos por los asaltantes. Dicen que durante el hecho los integrantes de la familia fueron maniatados y posteriormente tuvieron que ser asistidos por personal médico. Sufrió Bobby un traumatismo en la zona de la mandíbula, seguramente por algún impacto que habrán podido, y registró presión arterial elevada, y me imagino, ¿no? Su esposa también fue examinada, mientras que sus hijos de 16 y 21 años presentaron lesiones y signos de haber permanecido atados en las manos. Bueno, la investigación ahora busca reconstruir cómo se produjo el ingreso a la vivienda, identificar a los responsables. Para avanzar con la pesquisa se prevé revisar distintas cámaras de seguridad ubicadas en los alrededores. Dicen que la familia ya había atravesado...
5: Sí, conozco esa esquina porque mis padres viven en el barrio de Saavedra y yo he frecuentado muchas veces ese barrio. Está frente a un asilo y ya había también vivido un episodio similar. Es una casa que tiene todo un paredón, que tiene dos pisos, y había sido bravo, pero me parece que...
0: En el 2014, cuando los chiquitos eran chiquitos, ¿no? Pero dice que estaban encapuchados y que por lo tanto la identificación es bastante ahora problemática. Yo también lo pienso eso con el tema de los episodios que hay de violencia que toman las cámaras de seguridad. Todos los delincuentes andan en moto, todos con casco, salvo la vestimenta que pueda dar alguna pista. Pero se hace difícil lograr una identificación, ¿no? Pero bueno, es el tiempo doloroso, triste y difícil que nos toca vivir, ¿no? Bueno, 4 de la tarde, 24 minutos. Vamos a ir con los anuncios, así arribamos al panorama de, mejor dicho, las noticias de 4 y media. Dale, Bruno.
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1: Esta hora con un anuncio que me ilusiona, porque precisamente Tandil ilusiona. ¿Por qué ilusiona? Porque se está por cumplir estos días la segunda edición de un acontecimiento extraordinario que es recordar a René Laván. René Laván es un ciudadano ilustre, no solo de Tandil, del mundo entero, porque René Laván lo que ha hecho con el mundo de la ilusión es una cosa realmente extraordinaria. Y se van a presentar distintos magos, Henry Gevans, la maga Caro, el doctor Bona y Meroc, con la presentación de Adrián Guerra, que es uno de los grandes nombres también de la magia en la Argentina. Tandil Ilusiona se lleva adelante desde ayer. No, hoy es 24. No,
2: hoy es 24.
1: Hoy es 24. Desde hoy hasta el 26. Es decir, hasta el sábado, ¿no?
2: Sí.
1: Se puede disfrutar de Tandil Ilusiona 2026, el evento que celebra el gran René Laván. Además, el viernes 25, mañana, estará la gran gala en el Teatro del Fuerte a las 9 de la noche. Las entradas se pueden adquirir a través en Manhattan, que es la queda en la calle Chacabuco 873, o en el sitio Todo Paz, que es un sitio virtual para comprar las entradas. Bueno, nada, simplemente es un tributo a un gran ilustre hombre de Tandil, el señor René Laván, un hombre que asombró al mundo, porque llegó René Laván, llegó nada más ni nada menos que al show de Johnny Carson, más o menos en la época que llegaron los Beatles a Nueva York, en el 64, por ahí más o menos anduvo el amigo René Laván asomando al mundo. ¿Un poquitito tenés ahí de qué?
3: Negra, roja y negra. Mire, no se puede hacer más lento.
1: El gran bocadillo de René Laván, no se puede hacer más lento, porque efectivamente él le ponía tanto énfasis, primero a su verbo, porque siempre coronaba todas sus actuaciones con un relato que era apasionante, era casi una novela que planteaba. La puesta en escena era extraordinaria. Bueno, y después, obviamente, cuando lo hacía al truco, él le daba una lentitud como para que a ver si la gente podía efectivamente imaginar dónde estaba el truco, la magia, la ilusión. Por eso es que no se puede hacer más lento, ¿no? Decía René Laván. Querido amigo, querido y recordado amigo, querido y recordado artista y querido y recordado hombre de Tandil. Al lado de la Municipalidad de Tandil hay un sillón con una imagen de René Laván. Usted puede ir, sentarse y sacarse una foto con el gran René Laván. Bueno, un verdadero maestro que hoy recordábamos, un hombre que me dejó también su amistad y yo lo he devuelto con un cariño y un amor enorme. Vamos por las noticias de 4:30.
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2: 16 horas, 31 minutos en Buenos Aires, cielo parcialmente nublado, temperatura 23 grados, 5 décimas. Subió la pobreza, según el INDEC, en el primer semestre del año llegó al 32%. Eso corresponde a 9.700.000 personas. La indigencia llega al 7,5%, es decir, que se encuentran en esa condición 2.200.000 personas. El anterior dato de pobreza había sido el de la segunda mitad de 2025, cuando el cálculo dio 28,2%. El de indigencia en ese periodo fue de 6,3%. Esperan al Papa en París. Mañana inicia su visita oficial a Francia. El informe de nuestro corresponsal en Europa.
3: Mitre ya empezó a seguir los pasos del Papa León XIV y no va a parar hasta su llegada a la Argentina. Por eso está en París, donde mañana el sumo pontífice iniciará una visita que ya se siente en las calles. Mitre es testigo de un enorme despliegue policial. Hay cortes en avenidas, fuertes controles de seguridad y alegorías papales en buena parte del recorrido que hará León XIV. El Papa aterrizará a las 10 de la mañana, hora de Francia, y después de una agenda protocolar y encuentro con el presidente Emmanuel Macron, llegarán las imágenes más esperadas: Notre Dame y el gran encuentro con los jóvenes en el Stade de France. París ya espera a León XIV y Mitre está acá para contar cada paso de un viaje que, desde Europa, empieza a acercarlo a la Argentina. Desde París, Juan Dillon, Mitre, informa primero.
2: En la ciudad de Buenos Aires, cielo parcialmente nublado, viento del norte a 13 kilómetros por hora, la presión 1003.8 hectopascales, temperatura 23 grados 5 décimas, humedad 43%.
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0: Bueno, ustedes saben que los premios María Guerrero representan una distinción a la excelencia en la actividad teatral de Buenos Aires y en la Argentina. Se otorgan desde 1985 a través de la Asociación Amigos del Teatro Nacional Cervantes y figuran, claro, entre los galardones más importantes y codiciados del ámbito escénico. Llevan el nombre de la gran actriz española cuya iniciativa se construyó precisamente el Teatro Cervantes, viste que tiene aspecto español de afuera. Sí. Bueno, porque esta fachada es similar a la del Colegio Mayor San Ildefonso de Alcalá de Henares, que es efectivamente el lugar donde nació Cervantes, también conocido como el Manco de Lepantos. Bueno, el Teatro Cervantes se inauguró el 5 de septiembre de 1921 con una producción de Lope de Vega. ¿Pero por qué lo mencionamos? Porque este es el motivo por el cual estamos contentos. Se han conocido las nominaciones al premio María Guerrero.
1: Algunas están dándolas de manera dosificada, porque le pregunté a Iván, digo, no las encuentro.
0: Bueno, y una de esas que se han dado a conocer es la traducción. Y nuestro querido compañero Iván Steinhardt, de gira ahora en Europa, fue el traductor de una pieza teatral muy conmovedora que se llama Puntera de Acero.
2: Sí.
0: Es una obra de otro origen, que no es argentino. Iván sintió que eso debía traducirlo, lo tradujo, gran éxito en todos los lugares donde va a representarla, en Europa, en Argentina, gran éxito de esta obra de dos actores, de él y de Romina Pintos, y además, le han ahora otorgado la posibilidad de que sea el ganador en el rubro traducción con esta traducción, este trabajo muy, muy interesante que ha hecho Iván. Por ese motivo, por esta terna, por esta nominación, estamos realmente felices y queremos saludarte y compartir esta felicidad contigo, Iván querido.
3: ¡Hola, Fer! ¡Pero qué presentación! ¡Qué increíble! Uno lo vive adentro del estudio, en la mesa, cada vez que él hace una introducción para un entrevistado, y dice, ¡guau, wow, qué oficio! Pero escucharla del otro lado es una locura. ¡Qué
0: Vos pensaste que ni siquiera hablaba de vos, ¿no?
2: Claro, claro. Dice que estará diciendo, Iván, ¿a quién van a presentar?
3: Claro, a Mauricio Cartún, ¿a quién van a entrevistar?
0: Bueno, este equipo está muy contento y comparte la alegría que tenés, Iván, comparte la alegría que tenés. La obra, ¿de qué origen es?
3: Mira, la obra es una obra de origen canadiense, de un autor que se llama David Gao, que la escribió en 1998, y uno imagina cuando pasan estas cosas, bueno, por lo menos a mí me pasó, que recorrí todo el camino que hubo hasta que esa obra llegó a mis manos y la pude traducir, y después todo lo que sucedió en el medio hasta que finalmente vio la luz en el teatro. Entonces fue como... Y además te digo una cosa, yo les quiero agradecer mucho este llamado, porque yo estoy en Londres ahora, pero estoy solo, no tenía con quién abrazar, a quién compartir esto en el momento. Entonces, para mí es como bueno. Es como un mimo a la distancia.
0: Bueno, sí, sin duda alguna, tomalo como un abrazo realmente fraterno, un abrazo lleno y cargado de felicidad, de respeto y de admiración, porque imagino que yo les comentaba a los chicos, cuando uno maneja otro idioma en la traducción, has tenido que ser muy cuidadoso para encontrar, para llevarlo al español, una terminología que se adecue efectivamente a lo que el autor original ha querido decir.
3: Y fue lo más difícil, Fer, porque primero lo que yo hice fue una traducción ortodoxa, literal, si se quiere, digamos, cambiando muy pequeñas cosas, pero manteniendo cuestiones de idiosincrasia y culturales que están bien para Canadá, por supuesto, ¿no? Si alguien hubiese decidido hacerla en español en Canadá, pero la traducción literal, hubiese podido hacerlo tranquilamente. Yo lo que pasa es que sentí la necesidad de acortar la distancia entre la situación que se estaba viviendo con el sistema de jurisprudencia canadiense y acortar la distancia para traerla acá y para entender, para estar mucho más de cerca de la universalidad que tiene la temática de la obra.
2: Iván, querido,
3: entonces, sí, claro.
2: Yo te recuerdo en la otra broadcasting, cuando vos me contaste de esta obra, hace muchos años ya, que la querías traducir, que habías estado hablando con el autor,
3: sí.
2: Incluso que nos preguntaste algunas cosas que tenían que ver, porque tiene unos toques de judaísmo, la obra y de algunos hechos religiosos o con lo que hasta creo que hablaste con un rabino en algún momento que hicimos el contacto, ¿te acordás?
3: Sí, claro, claro, porque fíjate vos que sin que necesariamente haya involucrado un personaje rabino en la obra, yo necesitaba investigar también qué era lo que podía sucederle a una abogada que es judía, pero que, digamos, vive ese judaísmo de una manera muy liberal, y entonces yo necesitaba saber con qué contradicciones se podía encontrar en la decisión de estudiar abogacía, de alejarse un poco del judaísmo, pero defender otra ley, que no es la Torá. Y entonces en esa reunión, junto con otras reuniones que tuve, por ejemplo, con un abogado que se llama Juan Manuel Molina, un tipo que sabe muchísimo y que metió mucho, mucho, mucho las patas en el barro de lo que tiene que ver con la defensa de casos muy jodidos como el que se cuenta en la obra en provincia de Buenos Aires. Y él me dio todo un conocimiento del sistema penal, de cómo está, en qué situación está. Así que todo ese contexto, finalmente, en una o dos palabras a lo mejor, está, pero eso es lo que, ese es el proceso de investigación, así que tenés razón. Yo me acuerdo que te comenté esto, fue por el año 2016, o sea, pues, este proceso hasta esta nominación, claro, llevó 10 años, hasta esta nominación fueron 10 años.
0: Bueno, Iván, querido, te mandamos un abrazo grande, grande a la distancia para que te sientas acompañado por todo este equipo y la alegría que tenés vos es compartida por nosotros, ¿eh? ¿De acuerdo, Iván?
3: Los quiero mucho dentro de un ratito, porque el laburo hay que hacerlo igual.
0: Sí, te hablo de sí, los ya lo sé. De hoy, ¿eh? Está bien. Claro, hoy estamos en día de estreno. Bueno, esperamos tu crónica próxima, Iván. Felicitaciones. ¿Eh? Un abrazo grande, querido.
3: Un abrazo grande. Chicos. Gracias.
0: Chau, chau. Chau, chau. Bueno, esta es obra que se llama Puntera de Acero. Efectivamente, trata el corazón de es que un nazi ha agredido a una persona y quien lo va a defender por ser la defensora del pueblo, digamos, oficial.
2: Sí, la defensora oficial.
0: La defensora oficial es una judía. Entonces, una judía que tiene que defender
2: a
0: este tipo que es un nazi. Entonces es un interesante planteo, sí. muy
2: toda la obra transcurre entrevistas en la cárcel,
0: sí
2: entre la abogada y
1: Romina Pinto, que estaba
0: fantástica. Espero que la reponga en algún momento, porque después de este espaldarazo es bueno, que sobre todo porque aparecen episodios. Hoy hay un episodio de las crónicas muy marcado que en algún momento Juan Bindi va a traer acá, así que por el momento simplemente decimos que es un tema que no desaparece, lamentablemente no desaparece.
2: Ojalá la reponga, ahora está solo en Londres, ¿no? Pero ojalá.
0: Sí. 4:00 p.m.
4: Tararán,
0: la mejor manera de seguir es con unos anuncios.
2: Falta una actriz.
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0: Bueno, no lo hemos presentado en el día de hoy, pero el señor Moldavsky está con nosotros. Digo, porque el hecho de que haya cambiado un poco el tono de voz por alguna secuela que ha quedado de un pequeño malestar en la garganta, no quiere decir que tenga que presentarlo, porque sabemos
2: su
0: impronta.
1: Que no lo veamos, él siempre está.
0: No, claro, es decir,
2: incluso si hay un tema, algunas veces sé que la locutora bastante seguido
15: siempre es contra mí.
2: Necesitas algún reemplazo. Vi que vino Andrea hace poquito también. Bueno, tiene esta costumbre de ausentarse. Yo podría con esta nueva voz.
15: Mira, pero podría probar a hacer a dos voces.
2: Sí, vento techo chapa, vento techo chapa.
15: No estaría mal.
2: Yo digo la cabrera bien, te lo digo bien, la cabrera.
0: Sí, claro.
2: No te digo la cabriera ni nada raro. Vento techo chapa. Vento techo chapa, lépore.
0: Yo te voy a buscar un aviso y lo vas a
2: hacer. Te pido por favor. Te pido por favor.
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0: Bueno, su primer tema, Juan Bindi.
16: Vamos con, para mí, una buena noticia. Haberlo escuchado Scaloni hoy, no estaba previsto que hable. Hoy sí sabíamos, habíamos comentado ya que se iban a abrir las puertas del entrenamiento, pero generalmente esto es siempre un formalismo. Digamos, los que cubren al seleccionado pasan los fotógrafos, toman alguna imagen y se muestra poco. Sin embargo, al corralito armado donde estaban todos los micrófonos se acercó Scaloni. Leonel, ¿puede ser una pregunta? Sí, puede ser una pregunta y puede ser una respuesta, que es lo más importante.
0: Claro.
16: Y ahí fue entonces el técnico de la selección argentina y habló de su renovación, que es un poco, te diría, yo no sé si no tiene carácter, casi de tema de Estado. Las sensaciones son buenas, aunque todavía falta para que en efecto se firme la renovación de Scaloni, que hoy al mediodía decía esto.
17: Bueno, tuve tiempo, sí, de desconectar un poco, de dejar pasar la amargura por no haber podido ganar, que esa es la realidad, pero con la tranquilidad de que se dio todo. Y bueno, con respecto a lo mío, no hay novedades todavía. Me reuní con el presidente estos días. Ayer nos íbamos a reunir, pero bueno, yo tuve un problema. Tuve que ir al dentista y no pudimos. Hoy él está en Paraguay y bueno, hablaremos, está a la predisposición máxima para sentarse, pero cuando tengamos que comunicar algo lo haremos. Por ahora sigue todo igual.
16: Predisposición máxima.
0: Está bien.
16: Para sentarse, cuando tengamos que comunicar algo lo haremos. Suena bien.
0: A mí lo que más me tranquiliza es que comienza a hablar. Porque de pronto...
2: Coincido. Porque se rompe el tabú de ese silencio alrededor de toda la cuestión.
0: Si era silencio, no, en su momento, y se va, Entonces
16: sería
0: distinto,
16: que él dijo algo.
18: Yo eso lo noté tranquilo igual. Sí, ¿viste? Como una vez, va, pero bueno, son indicios.
16: Fíjate que él dice algo que ya lo había dicho cuando dio una nota improvisada cuando fue a ver a Colapinto, que es: tuve tiempo para pensar, tuve tiempo para dejar pasar. Obviamente, cuando Scaloni dijo lo que dijo en su momento, acaba de perder una final del mundo en el minuto 107, creo que fue. O sea, había visto la Copa del Mundo ahí, la había tenido a 20 metros de distancia. O sea, había sentido que podría haber sido bicampeón del mundo.
0: Estuvo a un gol de eso.
16: Entonces era lógico que el impacto, bueno, lo lleve a replantearse todo. Yo no estoy diciendo que esto ya está hecho, pero la verdad que son buenísimas sensaciones. Yo te dije que hoy se paró un equipo y que la verdad yo lo escucho y a mí me ilusiona.
2: Yo te escuchaba ahí que lo venías diciendo. Sí.
16: Mira, en el arco, el arquero del futuro de la selección.
18: ¡Apa! Mira qué fuerte esto.
16: El Dibu Martínez. El Dibu Martínez, señor, no hay duda. No, de
2: estaba
16: esto.
2: Esperando Rubí.
18: Me asusté, dije. Y Beltrán. Roberto Gómez, dije, no sé.
0: Dibu tiene para otro mundial, me parece, ¿no?
16: Sí, por lo menos para arrancar a caminar va a arrancar el Dibu y está muy bien. El lateral derecho, acá había que hacer un doble asterisco porque tal vez es un puesto abierto. No está Montiel, Molina está suspendido, pero el lugar lo va a tener de arranque y yo creo con muchas posibilidades para jugar Agustín Siay.
2: Bien.
16: Que fue el que había.
18: Casi
16: ido.
18: Lo lleva.
16: Exacto, que de hecho fue una de las cosas que, entre comillas, se le puede cuestionar a Scaloni del Mundial, que al final lo bajó y llevó a los dos que cambiaba todos los partidos. Ese cambio Molina-Montiel se hacía.
0: ¿El Duquesa?
16: Saga central, el capitán de la selección argentina, debería ponerme de pie, Cristian el Cuti Romero, bien. Lisandro Martínez y por la izquierda, con otro inciso, Facundo Medina,
0: está muy bien.
16: Tuvo un gran Mundial, diría gran que fue mundial. Hasta la revelación. Pero el inciso es porque Tagliafico está con una contractura. Va a arrancar Medina, no va a jugar Tagliafico. Algunos creen que Tagliafico va a jugar en la selección por lo menos hasta la Copa América del 28.
0: Bien.
16: Es de los más grandes. Y ahora esta parte la voy a decir rápida porque me gusta decirlo así, porque quiero además que entre esto que de alguna manera es la parte medular, pero la parte ofensiva también. Escuchen cómo suena. Enzo Fernández, McAllister, Mastantuono, Nico Paz, Julián Álvarez, Lautaro Martínez. Es un equipazo.
18: Es un equipazo. ¿Es un 4-4-2 o un
16: 4-2-2-2, si querés?
18: 4-2-2.
16: La verdad que tanto Enzo como McAllister, veremos Mastantuono que la verdad se estaciona mucho en la derecha, pero Nico Paz son a lo que hoy conocemos como mediocampistas.
18: Andan por todos lados.
16: Se les dice todocampistas. Pues vos a Enzo lo podés poner de 5, juega bárbaro. Lo podés a la derecha con un 5 al lado, juega bárbaro.
2: Enzo
16: más adelante,
2: para mí es, hoy es jugar más predominante.
16: Para mí es el mejor, sin lugar a dudas.
18: Y
16: pero
18: yo creo que está entrando en el top 5 de los mejores jugadores
2: del mundo. Sí, sí.
18: Yo me animo a decirlo. Sí, top 5 de los mejores jugadores del mundo.
16: Pero bueno, fíjate cómo suena bien el equipo.
0: Sí, suena bien.
16: Suena muy bien el equipo y la posibilidad de ver los dos tanques adelante.
2: Y vamos a recuperar a Julián nosotros.
18: Yo te digo una cosa, escucho esto y digo, es injusto decirlo ahora, el diario del lunes, todo. Si nos animamos a probar una cosita chiquitita de esto.
2: Pero llegaste a la final.
18: Obviamente. No lo estoy. Por eso digo, es injusto. Pero lo escucho y es imposible que no lo piense.
0: Bueno, yo no es porque esté en River. Yo creo que hoy por hoy Angelito Correa tiene nivel mundial,
16: Sí, la
2: ¿está convocado?
16: No, en esta vuelta.
18: A mí me da la impresión de que está grande, que no va a llegar, que está haciendo un recambio el técnico.
16: Bueno, sí. De hecho le preguntaron, después si querés lo ampliamos, pero por De Paul y Lo Celso, y abiertamente dijo, me parece que era momento de ver a otros jugadores. Cierro la puerta, pero claramente hay un corte.
0: Igualmente van a estar claramente los nuevos en el partido de despedida de Messi.
16: Para el festejo.
18: Sí,
0: está bien. El festejo es otra cosa. El equipo del festejo es otra cosa.
16: No, pero mirá que el festejo lo digo porque va a estar Di María, por ejemplo, que no va a jugar.
0: No, ya sé. Está bien.
16: Hay un dato. Son 26 los campeones del mundo. Hay 25 confirmados. Es una pregunta incómoda, tal vez, pero ojalá alguien de los que va la haga. ¿Van a invitar al Papu Gómez?
2: Epa.
0: Dicen que no.
16: Bueno.
0: ¿Viste que dicen que no?
16: Sí, ya sé que dicen que no. Lo pregunto retóricamente.
0: Claro, está bien.
2: ¿Vos sabés si lo van a invitar? ¿A convocar al Papu Gómez?
16: Yo creo que no.
2: No lo sabés.
16: No.
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0: Muy bueno.
1: ¿Pero qué?
0: Ya está.
2: Aparte te lo enganché a lo bravo.
15: Estuviste
18: un... No.
0: Esto es fácil, no es
18: a ver,
0: fácil.
18: A Lorenzo Fernández. A Lorenzo Fernández. Sí. Tac, tac, tac. Despliegue, bueno. Juego, todo.
0: Bueno, Canosa. Si la gente de Leiva Joyas quiere tener una actitud
15: una atención,
0: ante este que lo he hecho de voluntad y de corazón, bueno. Anda, está abierta la puerta. Bueno, Canosa, anunciamos un titulito, vamos a hacer los anuncios y nos ponemos en orden después.
1: En un ratito va a hablar Yuyito González, que está Ketrina con la segunda temporada de la serie de Coppola, el representante.
0: Bueno, muy bien. Y el señor Nico Diana, ¿por dónde quisiera trabajar bueno, en los próximos minutos?
18: Tenemos muchos temas, vamos a hablar de Milei, que está terminando su gira por los Estados Unidos, por Nueva York. Mañana va a estar acá, pero hoy estuvo hablando.
0: Hay una información que llega también de los Estados Unidos y de la ONU, que ya realmente es para asombrar. Sí. Se dio ya, ¿no? Esa... Ah, bien, bueno. Bueno, nada, simplemente después lo comentamos. 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
2: 17 horas en Buenos Aires, cielo parcialmente nublado, temperatura 23 grados, 5 décimas. Aumentó la nafta, tres petroleras incrementaron sus precios en el surtidor entre el 2 y el 5%. YPF todavía no modificó sus valores al público. Fuerte cruce en el Senado, lo protagonizaron Carolina Lozada y José Mayans. El informe de uno de nuestros cronistas.
3: Tenso cruce en el Senado entre Carolina Lozada, quien estaba presidiendo la sesión, y el kirchnerista José Mayans. Durante el cierre de su discurso con un exabrupto, la senadora salió, lo interrumpió y hasta amenazó con cortarle el micrófono.
4: Porque Tutankamón iba a llevar su plata al más allá. Otro boludo, diríamos. ¿Verdad?
5: Senador, entonces, bueno, senador, sí. Le pido por favor que cuide el vocabulario en esta casa.
4: No,
5: ¿okay? Ni insultos. No insulte y no diga malas palabras.
4: No, sí.
5: Si no, le voy a terminar cortando el micrófono, senador. Así que hable. Si usted logra hacer, puede hacer todo lo que. Acá no está Milei, acá está usted. Usted, senador, trate de elevar un poquito el nivel. 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
2: El cierre del dólar en la City porteña, el oficial, quedó en 1.540 pesos. Paralelo, 1.560. Riesgo país se ubica en 570 puntos básicos. Cielo parcialmente nublado en la ciudad de Buenos Aires, el viento del norte a 13 kilómetros por hora, la presión 1003.8 hectopascales, temperatura 23 grados 5 décimas, humedad 43%.
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0: Realizada por Juan Minujín en el papel de Coppola. Bueno, por supuesto que las series, como bien dice ella, tiene razón, lo hemos comprobado con la serie Moria, trae discusiones, debates y mucha gente que aparece en la serie que no tendría ganas de aparecer.
1: Pero esta segunda parte de la serie de Coppola, ¿comienza otra etapa en la vida de Coppola?
0: Sí, en la que supuestamente también va a estar Yuyito González, o pondrán alguna cosita que tenga que ver con ella, porque en la primera, sobre todo, dice que ella medio que sufrió un shock, que estuvo llorando varios días, porque bueno, hay una escena donde dicen y sugieren casi y dan por sentado que ella no había querido llevar a cabo el embarazo, cosa que ella dice, Coppola estaba en ese momento en Nápoles y en ningún momento yo quise interrumpir el embarazo. Bueno, recordemos además que ella fue tapa de Playboy, no solamente en Argentina, sino también en México, que fue una pareja icónica de los años 80. Pero vamos a escuchar qué decía Yuyito con los chicos de Puro Joy en un móvil, tratando de agarrarse el pelo porque el viento se la llevaba volando, muy enojada y hablando de la serie.
2: Pero viste que Guille es tremendo, todo, nada, malín, no pasa nada, malín, buah. Viste que siempre son un disgusto las series, siempre son para problemas.
3: Recuerdo la primera temporada también hubo alguna situación.
2: Eso fue horrible directamente, claro. Eso fue horrible.
3: ¿Y no hablaste con él para decirle,
2: che? Sé que no va a ser un nivel de horrible eso, porque por lo menos sí sé que no tocan temas hijos, que eso fue la otra, ¿viste? La anterior, pero bueno, no.
3: ¿Te molesta eso que por ahí digas, che, no quiero que pase esto, no quiero que salga esto y sale igual?
2: Es medio incontrolable. Por ejemplo, Guille me decía, me decía en secuencia, le digo, che, pero Guille, ¿pero eso va a salir o qué me estás diciendo? Porque esas son cosas medio privadas, vas a... Y no sé si va a salir, digo, pues son cosas privadas, o sea.
0: Bueno, ahí estaba la palabra de Yuyito. Recordemos que esta serie se emite por Star Más, que es de Disney, por supuesto, que está dirigida por Ariel Winograd. Y bueno, el guion es de Duprat y Kong, una serie que para muchos estuvo buenísima y para otros no tanto, como pasa siempre a la hora del estreno de una serie.
1: Bueno, muy bien, vamos a cambiar de tema. 5:00 p.m, 6 minutitos en el país. Escúchame vos, y esto es muy importante. 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
1: No crean los oyentes de este programa que yo hago especial hincapié en los hechos que suceden en San Pedro, porque de pronto ayer hablábamos con Gustavo Laurino por el acontecimiento del Música Country. Que será este próximo fin de semana. Y ahora vamos a hablar con el director del Museo Paleontológico de San Pedro, el señor José Luis Aguilar, porque ha habido un hallazgo en la zona sanpedrina realmente notable. Atención, los hallazgos de fósiles vienen desde hace un tiempo grande, generando una enorme contribución al Museo Paleontológico, que por eso ha crecido de la manera que ha crecido y por eso es visitado de la manera que es visitado por los turistas que van a la ciudad de San Pedro y también por los sanpedrinos. Pero ahora se ha encontrado en un sector cercano a la ciudad de Río Tala, que es una población rural a 12 kilómetros de San Pedro, han descubierto el colmillo de mastodonte más grande de Sudamérica. Ojo, y este se va a poder ver en poco tiempo más. Se lo vamos a preguntar a José Luis. ¿Qué tal, José Luis? ¿Cómo estás?
5: ¿Cómo va? ¿Cómo andan ustedes?
1: Bien. ¿Todo bien? Muy bien, y sinceramente te digo, como sanpedrino, muy contento de este trabajo minucioso, detallado, que llevan ustedes casi anónimamente para generar este tipo de hallazgos que después efectivamente son verdaderos hallazgos en el mundo científico. Contame cómo fue esto, dónde fue exactamente el hallazgo.
5: Bueno, primero te agradezco toda la introducción que has hecho, te lo agradecemos enormemente porque es el esfuerzo de un grupo acá de sanpedrino, de gente de la ciudad que ha fundado este museo paleontológico y cada vez que aparecen este tipo de cosas para nosotros es muy valioso porque va categorizando a la colección del museo, ¿no?
1: Exactamente.
5: Con respecto al hallazgo en sí, sí, como vos dijiste, es el colmillo de mastodonte más largo de Sudamérica. Hablamos más apropiadamente, tenemos que decir defensa, porque lo que nosotros llamamos colmillos son los incisivos del animal que el animal evolutivamente los ha alargado a lo largo del tiempo para transformarlos en armas de defensa.

0: Entonces, estas defensas le servían para contrarrestar el ataque de depredadores y demás. En este caso, nosotros habitualmente hacemos recorridas por el partido de San Pedro con el equipo del museo, y hace alrededor de un mes pedimos permiso en un establecimiento que nos interesaba caminar, que nos interesaba en revisar las barrancas que existen en ese lugar, que es Estancia El Silencio, de la familia Fossati, a quien le agradecemos enormemente, porque sin la predisposición de los propietarios del lugar esto no hubiera podido sido, no hubiera sido posible. Y bueno, cuando hablamos con Juan Carlos Fossati, nos indicó el lugar, fuimos, empezamos a caminar, y uno de los chicos, Alexis Cellier, alcanza a ver en el perfil, en el frente de barranca, un fragmentito de algo que estaba ahí aflorando, que la erosión de las lluvias había dejado al descubierto. Nos concentramos en ese punto, empezamos a excavar despacito para ver qué había, y empezamos a ver al ratito que eso cada vez se hacía más grande, y que lo que estábamos descubriendo era uno de estos enormes colmillos de estos parientes prehistóricos de los elefantes actuales, ¿no?
1: Escuchame una cosita, ¿qué dimensión tiene, para que la gente tenga idea de por qué, digamos, le están dando este valor?
0: Sí, el colmillo tiene 2.34 metros de largo.
2: Ah, mira, el colmillo.
0: Sí, claro, es un dientito importante.
2: Sí.
0: Pesa 71 kilos y tiene 20 centímetros en la base del colmillo, ¿no? Es un récord absolutamente histórico para esta especie, que el nombre científico es Notiomastodon platensis, incluso superando una referencia que había hecho Florentino Meguino allá por 1876, si no recuerdo mal el año, que había mencionado de una defensa de 2.05 metros.
2: ¡Qué bárbaro!
0: Así
2: qué
0: que bárbaro.
1: ¿En qué estado está? ¿Está muy frágil? Si ustedes lo tocan, ¿de pronto se descascara o está es sólida su formación?
0: Como esto viene de una capa sedimentaria que ronda los 500.000 años de antigüedad, ya esto es prácticamente es una piedra, ¿no? Es un mineral más dentro del terreno, porque todo lo que era orgánico se fue descomponiendo, se fue desintegrando con el paso de los milenios, y eso fue reemplazado por minerales. Se dio el proceso de fosilización, justamente, ¿no?
2: Claro.
0: Entonces, hoy tenés una piedra que es de 20 centímetros de diámetro y 2.34 metros de largo, que si bien es un material grande de tamaño, tiene mucha fragilidad, mucha fragilidad. Incluso cuando nosotros lo recuperamos, que se hizo una excavación y después se hizo toda una técnica de enmallado con alambre antes de moverlo y de enyesado para poder subirlo a una camilla que se construyó especialmente, cuando le sacamos ese enyesado de acá en el museo, en el taller del museo, vimos que las raíces de los árboles de arriba de la barranca habían penetrado en alguna de las grietas del fósil y lo habían fragmentado, ¿no? Entonces hubo que hacer todo un trabajo de consolidación con masillas plásticas, pegamentos y demás, como para que hoy eso ya haya quedado definitivamente conservado, consolidado, mucho más de lo que vino del campo, ¿no?
1: Está bien. De manera tal que la gente que este fin de semana a lo mejor dé una vueltita por San Pedro y vea el Festival de Música Country, se puede correr al museo, no para ver esta pieza, porque esta pieza valdrá...
0: No, sí.
1: Ya está, ya la van a poder mostrar.
0: No, ya está. Cuando nosotros salimos a hacer el anuncio, por lo general...
1: Es porque ya la pieza ya está, claro. Está bien.
0: Y en este caso ya está colocada en la sala 6 del museo.
1: Bien.
0: Junto a otras defensas de mastodonte más chicas que se han ido encontrando con los años, y ya está en exhibición, así que el que venga el fin de semana ya se puede sacar la foto, ¿no?
1: Está frente a la municipalidad del museo, no hay como perderse,
0: claro.
1: A media cuadra de la basílica, de manera tal que está en el corazón turístico, digamos, de San Pedro.
0: Exacto.
1: Visítenlo, es realmente atractivo, se pueden ver cosas muy, muy novedosas, todas conseguidas en la zona, porque esto es también el resto de fósiles que ha habido en la zona de San Pedro, una zona límite al río Paraná, obviamente, y eso ha tenido mucho que ver, seguramente, cuando estos bichos buscaban los humedales o el agua.
0: Aparte, el museo tiene un agregado que es que exhibe todos los fósiles originales.
1: Claro.
0: Es decir, cuando vos recorres las salas, lo que estás viendo son los fósiles originales. No hay réplicas, no hay calcos, así
1: está
0: que...
1: Bien, está bien. No hay cosas de plástico, atención,
0: Claro,
1: son todas,
0: claro,
1: todas originales. Bueno, y además pasean por el museo. En el museo hay una pieza arqueológica realmente increíble, que ha sido un trabajo enorme, enorme reconstruirla, pero que está allí. De manera tal que si la quieren ver, se titula la pieza, se titula Deporte 66.
0: Eso
1: es una publicación que recopilaron esta gente.
2: Sí, me imagino que la encontraron con el colmillo, ¿no?
0: Sí. El autor es complicado.
1: Bueno, yo también les agradezco por eso, muchachos. Bueno, les mando un gran abrazo y mucha suerte, José.
0: Saludos,
1: Luis.
0: Fernando, y muchas gracias por el interés.
1: No,
0: un abrazo a todos.
1: Abrazo, gracias. José Luis Aguilar, director y fundador del Museo Paleontológico de San Pedro, Fray Manuel Torres, se ve. La chanza, ¿cuál es? Yo hice una revista en mi juventud, teniendo 22 años, que se llamó Deporte 66. Era una revista deportiva, es un semanario deportivo. Y ellos, nada, simplemente un buen día recopilaron los 30 números que había tenido la publicación, me llamaron y está también en el Museo Paleontológico. Por eso
3: decía, fue hace 45 años.
1: Un poquito más, mi amigo. Bueno, 5 de la tarde y 15 minutos en la República Argentina. ¿Cuándo necesitas un abogado? ¿Necesitas alguien en quien confiar?
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1: Bueno, arranco por vos, Nico, para ir dando la vuelta de los temas de hoy.
5: Bueno, tenemos muchas novedades. Te voy a dejar para Milei para dentro de un rato porque estamos buscando un audio. Él habló hoy en un foro económico, que el audio no fue transmitido y hace un poquito... ¿Ya está cargado? Bueno, entonces vamos a ir con eso porque es uno de los temas obviamente del día.
1: Sí.
5: Milei está terminando hoy su viaje por Nueva York. Te lo está terminando. Vos sabés que ayer habló, obviamente, como decíamos, en la Asamblea de la ONU. Volvió a pedir sobre la soberanía. Incluso había pedido a Gran Bretaña sentarse en una mesa para charlar sobre la soberanía. Algo que sabemos, Gran Bretaña dijo, no. Nosotros no tenemos ninguna duda. No hay nada que hablar sobre la soberanía. Pero más allá de eso, hoy siguió en su gira y habló ante ejecutivos de empresas. 169 altos ejecutivos de compañías de primer nivel de los Estados Unidos en un evento que se llama The Economic Club of New York. O sea, un lugar importante. Y dejó una frase que tiene que ver con la economía, pero que también tiene que ver con la política. Porque Milei dijo, si somos reelectos, otra vez, obviamente hablando de que va a ir por la reelección, y poniéndole, creo que ya a esta etapa del año, un tono bien, bien electoral, si somos reelectos, el 2028 será el mejor año de la historia. Esto dijo, mira, vamos a escucharlo a Milei.
6: Todos los inversores y actores económicos del mundo libre saben que si nuestro gobierno es reelecto en 2027... el 2028 será el mejor año económico de la historia argentina, y no solo en términos financieros, sino también en la economía real. Las inversiones en sectores ya van a gran velocidad, como Vaca Muerta, la minería y la agroindustria, se van a acelerar dramáticamente, y la de los sectores del futuro que aún no han desembarcado en el país llegarán con fuerza. Esto se va a reflejar de forma clara en los salarios y va a solidificar por largo plazo el apoyo al cambio radical de modelo económico que le propusimos a la población.
5: Bueno, ahí está Milei. Y hay dos conceptos.
1: Lo siento como una expresión de deseo.
5: Sí, por eso hay dos conceptos que yo quiero traer, que los anoté, de hecho, cuando hablaba. Y él habla de dos cuestiones que últimamente están muy en el debate público y que incluso han sido utilizadas como para cuestionar algunos puntos del modelo de Milei: economía real y salarios. Y Milei lo dice en este discurso. Si nosotros ganamos en inversiones, va a mejorar la economía real. Dice, la economía real no es la macro, es la micro. Esa es la economía real. Cuando se habla de lo chiquito, no de la macro y de acomodar los números, el ajuste fiscal, todo eso. La economía real es la micro. Y en esa misma línea habla de salarios, dice, van a mejorar los salarios, que es el gran tema del gobierno. ¿Cómo hacer para que se recupere, para que se recuperen los salarios? El gobierno dice, necesito que baje la inflación y después se van a ir recuperando los salarios. Este año, hasta ahora, la mayoría de los indicadores dan que la mayoría de los sectores de la economía, salvo muy pocos puntuales, perdieron con la inflación. Por un punto, dos puntos, algunos sectores más, tres, pero todos fueron perdiendo. Y ahí hay también una explicación de por qué hay tanto ruido en la economía. Dejó algunas frases más, volvió a hablar del famoso riesgo Cuca, dijo, estamos armados hasta los dientes para enfrentar el riesgo Cuca. Riesgo Cuca que sobre todo teme el gobierno aparezca el año que viene, en plena campaña electoral y que haya algún sacudón en los mercados. Por eso el gobierno viene en toda esta etapa tratando de robustecer la reserva del Banco Central, ¿no? Acopiando dólares por si aparece alguna turbulencia el año que viene. Bueno, va a tener un encuentro con Netanyahu, Milei, y después se va a estar volviendo para la Argentina. Mañana va a estar en el país.
1: Bueno, muy bien. Hablando de Netanyahu, ha habido un episodio que luego vamos a comentar también en detalles, porque es parte de la crónica más caliente de hoy en la Asamblea de Naciones Unidas. Pero me voy a ir a dar una vuelta por Francia, porque el Papa León XIV mañana va a llegar efectivamente a Francia. Y Juan Dillon nos está anticipando efectivamente desde París cómo se está preparando Francia precisamente para este acontecimiento. ¿Qué tal, Juan? ¿Cómo estás? Buenas tardes.
7: Hola, Fer, un gusto saludar a todos ahí en la mesa en esta ya tarde-noche pasada, ¿no? Estamos sobre las 22:30 minutos aquí en París, una París que todavía, a pesar del otoño, sigue estando, Fer, para una remerita, ¿eh? Tenemos 25 grados de temperatura, así que es parte de una postal que mañana va a continuar, por lo menos en cuanto al clima. El clima la metió, como dicen aquí, pero con la efusividad propia de la llegada del Papa León XIV, en la previa también para la Argentina, allá de los últimos pasos del sumo pontífice para después llegar en el mes de noviembre en la Argentina. Así que también para nosotros es un viaje muy especial, porque vamos a estar atentos, Fer, a cada uno de los detalles, qué dice, qué hace. Suele pasar que en las previas el Papa diga alguna cosa, dé alguna señal, marque algún contexto político, social, y eso va a repercutir seguramente en lo que vaya a ser la agenda en la Argentina. Así que una París blindada por todos lados, casi 15.000 hombres de las fuerzas de seguridad francesas de distintos órdenes, ¿no? La Policía Nacional, la Gendarmería, incluso con las advertencias de drones de Rusia hacia Francia, España, Italia. Esta mañana que daba cuenta el diario El Mundo, casi en exclusiva de España, de decir que puede atacar Vladimir Putin con drones estos países. Así que cierto nerviosismo también de la fuerza de seguridad, querido Fer.
1: Bueno, Juancito, muchas gracias por este aporte tuyo a la tarea informativa conjunta, obviamente de Radio Mitre, en este caso nos ha tocado a nosotros, pero este acontecimiento que es la llegada del Papa. Cuando estabas enumerando todo lo que está pasando en términos de seguridad, yo ya estaba traspolando nuestro pensamiento para noviembre, porque acá en Buenos Aires vamos a tener un escenario similar al que hoy por hoy estás narrando y estás dibujando en tu crónica tan rica desde París. Te mando un gran abrazo, Juan, y muchas gracias.
7: Gran abrazo, Fer. Hasta mañana. Chau, chau.
1: Hasta mañana.

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2: Un momentito deportivo, Juancito, todo para vos, querido, ¿eh? 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
3: ¿Qué tiene que ver con el Rojo de Avellaneda, con Independiente, con el Rey de Copas, del que hablamos tanto por estos días, estas semanas, y hablaremos naturalmente en las que vienen, porque se acercan los comicios, elecciones muy importantes en Independiente? ¿Por qué no así decirlo? Por primera vez en muchos años, un escenario político en un club de fútbol donde realmente el escenario está abierto. Porque la verdad, las elecciones en River fueron un trámite, ya se sabía de antemano que Stefano Di Carlo iba a ganar con claridad, aunque podía alguno generar alguna duda. La verdad que cuando Milito dijo voy a ser candidato a presidente, se sabía que en Racing iba a ganar Milito. En Boca con Riquelme pasó algo parecido, a excepción de San Lorenzo, que vive un momento muy particular. En Independiente se vive una situación de escenario abierto y además la conjunción de nombres de mucho peso, realmente. Peso específico. Recordando que ya es candidato Daniel Bertoni, uno de los máximos ídolos de la historia del club. Ya es candidato Enrique Quique Sacco, que el próximo...
2: Y que se sacó una foto muy institucional, digamos.
3: Ya, ¿no?, hizo fotos institucionales y el próximo lunes a las 7 de la tarde va a dar una conferencia de prensa, la primera, que me parece bien que lo haga, porque si hay alguien que puede manejar los medios es justamente Sacco, que decidió lanzar su candidatura, pero con un video no habló todavía, por ejemplo, para saber quiénes lo van a acompañar en la fórmula. Y después Luciano Nakis, que es un hombre que probablemente al lado de los otros dos sea menos conocido públicamente, pero que tiene un peso fuerte porque es uno de los hombres de mayor confianza de Tapia y uno de los dirigentes más cercanos que tiene el AFA. Y esperamos por Gaudio, que es uno de los tenistas argentinos más famosos de todos los tiempos, que está dando vueltas, que ayer lo fotografiaron con el famoso emir de Qatar, con el que ya tiene algún negocio en la Argentina, y obviamente cuando uno traduce esa foto lo que ve es dinero fresco.
2: El muchacho tiene las posibilidades de traer guita.
3: Porque hay,
2: ¿no?,
3: que aclarar algo, yo no quiero cortar con el romanticismo, pero el que entra Independiente, alguien me dijo ayer, tiene que saber que necesita por lo menos 30 millones de razones verdes para, claro, que la cosa funcione.
2: Qué bárbaro.
3: Hay que juntar ese dinero, alguien tiene que ponerlo. Bueno, ahora sí entonces podemos decir algo que comentábamos, creo yo, hace algunas semanas, que conocíamos iba a poder pasar. Ahora es el protagonista el que lo hace, de un nombre fuerte que se suma a todo esto, que es el del Kun Agüero.
2: Ah, mira.
3: El Kun Agüero va a apoyar, lo hace ya de movida, y va a formar parte, de alguna manera satélite, de una posible dirigencia en el caso de que Luciano Nakis sea electo presidente. O sea, se mete el Kun Agüero pugna. Alguien que, bueno, tiene una historia propia en Independiente y que así lo decía ayer en un streaming. Él estaba del otro lado, no estaba en el lugar. Le hicieron una pregunta. Fue Gastón Edul quien le mandó un mensaje y el Kun Agüero le devolvió un audio en donde le dio la confirmación de esta noticia.
4: Voy, sí, a apoyar a Luciano. O sea, mi intención es volver a ayudar a Independiente como lo hice siempre. El complejo de alto rendimiento que hicimos con Gaby, no sé, allá por el... Sí, con Milito, bueno, por ahí la cobra, no sé si se acuerda. Gaby, Gabriel Milito, cobra.
2: Sí.
4: Y no, bueno, y la idea mía es esa, ¿no? Es ayudar. Conozco a Luciano hace muchísimos años y la verdad que venimos hablando y las ideas de él son muy parecidas a las mías. Así que, bueno, eso es un poco. El tema es que yo viajo mucho, ¿viste?
3: Claro.
4: Esa es la realidad.
3: Ahí estaba el Kun Agüero, que deja en claro, es más largo, pero el concepto de lo que quería que ustedes escuchen es este, que va a, de alguna manera, trabajar como un apoyo simbólico, y uno lo imagina. Él dijo, viajó mucho, exacto, no va a tener un cargo, no va a ser de la comisión directiva, aunque pueda aparecer en la lista,
2: claro,
3: porque
2: claro,
3: la verdad...
2: No, pero en este momento su apoyo vale.
3: Y además me parece que estamos hablando de alguien que puede acercar apoyo financiero a través de sponsors.
2: Sí, sí, sí.
3: Él ahí mencionaba el campo de alto rendimiento que hicieron con Gaby, con Milito, porque gracias a lo que Agüero y Milito aportaron, Independiente tiene en Wilde un campo de alto rendimiento de los mejores de la Argentina. Eso fue pagado por ellos. Bueno, ahora todo lo que el Kun Agüero haga tendrá que ver con la posibilidad de que Nakis sea el presidente.
2: Muy bien.
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2: Horas 31 minutos en Buenos Aires, cielo parcialmente nublado, temperatura 23 grados 5 décimas. Cayó la actividad económica en julio, la baja fue del 2,9%. Se trata del mayor retroceso mensual en 6 años. Aprueban la reforma de la Carta Orgánica del Banco Central. Desde el Senado, el informe de uno de nuestros cronistas.
3: Con 2/3, el Senado aprobó en general la modificación de la Carta Orgánica del Banco Central, con 46 votos afirmativos, 22 negativos y 0 abstenciones. Entre los aspectos principales de la reforma de la Carta Orgánica del Banco Central es preservar el valor de la moneda y combatir la inflación. Además, queda prohibido emitir dinero para financiar al Estado. El Senado modificará un artículo que designa a la Cámara Alta para elegir y destituir a las autoridades del Banco Central. Por tal motivo, volverá a la Cámara de Diputados para su aprobación final. Desde el Senado, Jorge Moure, Mitre informa primero.
2: Juegos Sudamericanos, los hermanos Ichiki consiguieron 2 medallas más en karate. Julio logró 1 de bronce y María 1 de plata. En tanto, Mateo Di Leo conquistó 1 presea plateada en taekwondo. La Argentina continúa en la segunda posición de la tabla con 229 medallas. En la ciudad de Buenos Aires el cielo permanece parcialmente nublado, viento del norte a 12 kilómetros por hora, es baja la presión, 1003.7 hectopascales, temperatura 23 grados 5 décimas, humedad 43%.
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0: Bueno, señores, estamos arrancando esta nueva media hora con la posibilidad de que el señor Moldavsky, con su voz tan transparente,
1: tan especial, ¿no?
0: Lo digo esto porque la gente si no va a decir, pero ¿cómo? ¿No está más Moldavsky? No, sí, Moldavsky está con toda su impronta, con su talento creativo.
1: Gracias.
0: Con todo lo que tiene en sus mochilas y con todo lo que nos regala a nosotros cada vez que está. Así que bueno, nada, simplemente Moldavsky a pleno, ahora a viva voz.
1: Amigos, amigas y por qué no lactántricos,
2: como me gustaba eso.
1: Qué lindo, sí.
0: Qué lindo, ojalá.
1: Uno de los males que aqueja a nuestra sociedad, y lo digo como sociólogo, me voy a poner quizá en el lugar.
0: Vos lo sos.
1: Lo soy.
2: Chapeado,
0: claro,
2: querido,
0: sirve chapeado para el personaje. Por ahí es un dato que pasa inadvertido para mucha gente. Yo, verdad, que es sociólogo.
2: Hay que chapear,
1: así es. He sido tantas veces vilipendiado. Que no quiero tampoco tirar, digamos, los diplomas y todo aquello.
2: No estás tirando fruta, estás tirando la posta.
1: Bueno, pero quiero hablar de este tema, uno de los males que aqueja, porque parezco un humorista que solamente está buscando el chascarrillo.
0: No. Quien piense eso se equivoca.
1: Gracias, Fernando. Uno de los males que aqueja a nuestra sociedad es la soledad, amigos.
0: Sí.
1: Soledad.
0: Vamos a ver cómo es la soledad.
1: Decía el poeta, es muy difícil la soledad, gente que está sola, gente que realmente, pero no, que está un ratito sola, que vive una soledad.
3: Sí.
1: Diferenciemos, y lo miro Juan,
2: siempre,
1: aquellos...
2: Siempre hay una aclaración para este lado.
3: Yo soy, ¿viste?, el caso testigo, él es...
1: Claro.
3: Esto está bien.
1: Porque diferenciemos de aquellos que eligen la soledad.
2: Claro,
1: ¿no?
2: Claro. En mi caso les... yo. Por ejemplo.
1: Por ejemplo, Canosa.
2: Pero es que, Juan, hay ejemplos.
3: Siempre se dice que lo bueno de la soledad es elegirla y no que te elija ella a vos.
1: Exactamente,
3: ese es el problema.
1: Nunca mejor pronunciado.
0: Profundísimo.
1: Eso es así.
3: Cuando te preguntan para cuándo, contestas eso.
1: Claro.
3: Tirás dos, tres años más, tirás.
1: Esas reuniones familiares donde... ¿Y Juancito?
3: Claro,
1: ¿para cuándo? Claro, y vienen
3: salís
1: por ahí
3: con
1: tu,
3: eso.
1: Vienen los de tu generación, tus primos ya con pibes.
3: Mucho hermano con anillo, muchas
2: eso
3: cosas.
2: Es un buen gancho cuando no tenés tema de conversación. ¿Y para cuándo el caso?
1: Pero siempre hay un tío impune
3: siempre
1: que tira y no le importa, ¿no? Pero decimos, por eso, la soledad, al revés, aquellos que están en familia, en pareja, a veces sueñan de llegar a la casa, decir hola y que no conteste nadie.
2: Ay.
1: Sí.
2: Sí, es un lindo momento.
1: Se valora.
2: También,
1: Esa soledad. ¡Hola! ¡Ay, no hay nadie! ¿Qué hacemos? Cambio la cerradura y después de que no vuelvan más. Entonces, hay también ese ratito de soledad que todos nos permitimos para disfrutar. ¿A dónde vas, Molda?
2: ¿A dónde vas, Molda?
1: En Rusia aparecieron unas plataformas, atentos los rusos vivos a lo que está pasando, que te alquilan gente para momentos, en este caso para asados. Vos contratás...
2: Actores de reparto, me encanta, está bueno.
1: Uno, pero aparte no es que contratás así nomás, contratás al asador, que es un amigo que sabe hacer el asado, le gusta, hace el fuego, se caga de risa, tomemos un pernecito. Vienen y una banda de amigos que vos elegís de un catálogo. ¿Querés con chistes o anécdotas? ¿Querés tipos más que le guste hablar de política? ¿Quilomberos? ¿Querés fútbol? ¿Qué querés?
0: ¿Qué? Lo incorporás a tu reunión.
1: Claro, vos tenés...
0: Para que matice.
1: ¿Qué tipo de amigos querés tener para este asado?
2: Bueno. No está mal, me gusta la idea.
1: Me parece que
2: está
1: es
2: bueno.
1: Muy bueno. Porque aparte no es que... Además del asado, ¿vos qué tenés ganas? Hoy quiero hablar de fútbol todo el día. Bueno... ¿Qué querés? ¿Todo de tu equipo? ¿Querés mezcladito? ¿Querés un bostero para que rompa las pelotas y otro para que...? Sí,
3: qué bueno.
1: Mándame uno de Defensa y Justicia.
2: ¿Algún líder de mesa, de juego también, ¿no?
1: Claro, quiero ver cómo sería algo neutral. Y yo me puse a pensar, ¿para cuántas situaciones serviría este servicio? Digamos, además del asado... ¿Para qué estaría bueno? Vos, Juan, que vas a esas reuniones familiares,
3: sí,
1: y te acompaña una pareja del género que vos decidas,
3: sí,
1: listo. Hola, te presento a mi novia.
3: Un acompañante,
1: claro, listo. Sería. El abuelo se calla, el tío se calla, todo dice, mirá, Juancito, aparte vos elegís.
3: Claro.
1: Porque decís, mandame una que estudie medicina.
3: Claro.
2: Ahí está, claro, ya está.
1: Mandame una jipona para armar quilombo.
0: Claro.
3: Para romper.
1: Quiero deshacer.
3: Para Navidad, viste
1: que
3: yo
1: se
3: no
1: vaya al jardín a cada rato.
2: No creo en
1: a fumar y todo, digan, pero ¿qué hace esta piba, viste?
2: Aquí habla por lo bajo, viste. Que
1: claro, sí, gente. Elegís
3: Bien eso, ¿no?
1: Una nuera perfecta, ¿no? Sería en este caso alguien que, claro, que te ser... Otra, un amigo que te banque situaciones, ¿viste? Que vos cuentes algo y el tipo dice, sí, yo estuve ahí.
0: Claro,
1: vos
0: no sabés lo... claro, que te apuntale, digamos.
1: Claro, que te apuntale, que por ahí está.
3: Un testigo, una... un testigo.
1: Claro, un testigo.
3: Sí, es verdad.
0: Pero que... Uno que te la reme, digamos,
1: claro,
0: ¿no?
1: Claro, claro, claro, claro. Y que te diga, no, pero se queda corto. En el momento vine que no, y él fue.
2: Refuerza. Claro.
3: Él lo salvó al chiquito.
1: Claro, por eso nos quedamos hasta las 4:00 de la mañana, porque hay un nene y Juancito ahí atendiéndolo, dándole agua, ya hasta no, que llegaron, claro, los padres. Claro, claro. Sí. Y esto es una escena que, viste...
2: Elogios es, para Juancito, a lo
3: es
2: loco.
3: Bueno eso.
1: Y que vas volviendo a casa y te dicen, perdón, Juan, desconfíe de vos, soy una boluda, mi güey, no importa, claro, no importa, viste. También hay que traer uno que sepa del dólar. Porque en todas las reuniones
0: se habla del dólar.
1: Alguien en algún momento tira, sí, che,
0: es verdad.
1: ¿Y el dólar?
0: ¿Qué va a pasar?
1: Claro, que está todo, uno hizo un plazo fijo en pesos, está preocupado, el otro. Entonces traemos a uno que diga, tranquilo, 1612.
0: Estoy pensando que es una buena idea la que plantea Moldavsky. Y también la otra, la contracara, que sería no para este momento, sino para otro momento.
1: Para otro.
0: ¿De qué, a quién no habría que invitar? ¿Qué rubros no habrían que invitar?
1: Si vos tuvieras, claro, el don de estar en una fiesta, hacer tic y desaparece el tío borracha. Y de pronto, claro, no está la reunión.
3: El Beto, claro.
0: ¿A quién no habría que invitar?
2: La lista negra sería.
0: Claro, para que de pronto la situación, digamos...
3: No, ponele, tenés un familiar muy caracterizado con un equipo y te ganaron el clásico y decís, hoy encima me tengo que fumar a este.
1: Claro, que no venga. No. Que no venga,
3: el cuñado.
0: Exactamente, yo hace poquito tenía que tomar un café con un hincha de Boca. Y era un momento que andábamos los dos mal, y dije, lo invito ahora.
1: Es ahora.
2: Claro, claro. Claro. Muy bien,
1: pierde Boca, pierde River, pierde Boca, pierde River, y estábamos por lo menos, pero juntos en la trinchera.
0: No se dio, y ahora no lo voy a invitar por el momento.
2: Ahora no es momento.
4: El momento hay que ver.
1: Bueno, vamos a dejar. Bueno, hay más, se me ocurrió, un psicólogo que apruebe lo que vos decís.
0: Sí,
1: usted está bien. Sí, usted es por ahí.
2: Por ahí. Claro,
1: y no la seguimos ahora, no quiero la semana que viene. Está me bien. Quiero quedar 2 horas acá.
0: A propósito de eso, ¿lo dejamos acá?
1: Lo dejamos acá, sí. Está
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2: ¿Qué temperatura tenemos ahora, chiquita?
3: 23 grados 5 décimas, 43% la humedad, lindo, muy, ¿no?, primaveral, ¿no? Parcialmente nublado el cielo.
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4: Se terminó el calvario. Redrado, Luciana Salazar llegaron a un acuerdo.
2: Bueno.
5: Qué bueno.
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2: Bueno, hay una campaña que quiero colocar en un recuadro destacado en este diálogo que vamos a tener con Sofía Sadara, que es directora ejecutiva de Cáritas Argentina. Es una campaña sobre los legados solidarios y me gustaría que ella nos lo explicara, porque a lo mejor hay gente que no sabe que puede efectivamente dejar en sus testamentos, en sus legados, alguna suerte de donación a una ONG. La señora Sadara nos está escuchando. Soy Fernando Bravo desde Radio Mitre. Buenas tardes, señora.
6: Buenas tardes, Fernando. ¿Cómo estás? Un saludo a vos y a toda la audiencia. ¿Te podré tutear?
2: Sí, claro que sí, sí, por supuesto que sí. ¿Y yo la puedo tutear a usted?
6: Por supuesto.
2: Bueno, oíme, ¿por qué no nos das algunos tips de lo que ustedes están colocando como información importante para aquellos que, bueno, en algún momento puedan llegar a decidir que parte de su patrimonio pueda ser entregado a una ONG?
6: Sí, lo primero que decimos es, hace varios años que venimos haciendo esto, Fernando, hoy ya somos al hoy 14 organizaciones que estamos, bueno, acompañando todo el año esta campaña. Obviamente que septiembre es el mes que lo van a ver publicado y por eso agradecemos esta difusión, pero en Argentina, digamos, cualquier persona mayor de edad puede incluir una organización social, digamos, una institución, en su testamento. Obviamente que lo que tenemos siempre como salvedad es respetar lo que dice nuestra ley, que tiene que ver con saber si hay heredero forzoso, que si querés después lo explico simple para que todos lo podamos entender, y en base a eso después, obviamente, la voluntad de la persona que pueda dejar un cierto porcentaje o la totalidad de su inmueble una vez que, obviamente, ya no esté en este mundo.
2: Está bien que expliques lo de, inclusive, si tiene heredero forzoso, porque antes se podía llegar a pensar que al haber heredero, esto no se podía hacer. Contalo, por favor.
6: Exacto. Mira, por un lado están los herederos forzosos, que serían, bueno, los hijos, otros descendientes, padres, su pareja, cónyuge, digamos. Eso sí o sí, por ley, les corresponde una parte de la herencia. Aclaro esto, más allá que tengan vínculo, diálogo o no, por ley corresponde. Y después están los herederos no forzosos, que ahí no tienen protección legal, que son los hermanos, los tíos y los primos. Es como dentro de la rama familiar que tenemos, hay algunos que te ampara la ley y hay otros que no. Y después, si obviamente la persona, por ejemplo, una persona tiene hijos y descendientes, que sería el caso de un heredero forzoso, puede disponer de un tercio de su patrimonio. Ese es un porcentaje que nos estima la ley también. Si no hay descendientes, pero por ejemplo hay padres, o sea, no tiene hijos, para traducir, o no tiene cónyuge, pero tiene padres, puede disponer la mitad de su patrimonio. Y si no existen, obviamente, herederos forzosos, que obviamente la persona o está sola, o justamente tiene solo primos o hermanos, se puede disponer la totalidad de los bienes. Eso también está bueno aclararlo, que inclusive cuando una persona también fallece y no tiene herederos, o digamos, ya se sabe también que esa herencia, ese inmueble queda para el Estado, ¿no? Eso también aclararlo, que claro, con esta posibilidad de legado solidario, Fernando, lo que está buenísimo es que, bueno, en cierta instancia puedes decidir que la obra siga su curso, sepas a dónde va. Y también nos está pasando que, bueno, Cáritas Argentina, sabes, por su nombre, digamos, también el respeto social que tenemos, hace mucho tiempo que a veces nos llegan estas oportunidades, ¿no?, estos legados, pero hay veces que no está el testamento, digamos, previo. Es como, bueno, falleció alguien y nos llaman, bueno, miren, dejaron a Cáritas Argentina este inmueble. Así que desde ahí también atajamos, bueno, no está muy bien dicho el verbo, pero digo, es como que abrazamos, digamos, la situación como venga. Lo que pasa es que esta campaña lo que nos permite es aclarar, porque quizás algunas personas también tienen ganas de pensar más allá y lo pueden definir antes, obviamente con la intervención de un escribano, pero siempre va a haber un asesoramiento y van a saber a dónde va, es todo legal, digo, también eso, permitime aclararlo, porque realmente genera muchas dudas, hay miedo, hay ansiedad, el tema de la muerte es un tema que, bueno, trae ruido en general, así que también que se sepa acompañar a las personas.
2: Con los antecedentes y con la iniciativa que ustedes han puesto en marcha, creo, hace casi 10 años, digamos, los resultados, sí, que uno puede evaluar o en tal caso comentar a manera de balance, ¿son interesantes, Sofía?
6: Mira, respecto de consultas, creció muchísimo en los últimos años, alrededor de 12.000 consultas, que eso implica, ¿no?, como intenciones de estar queriendo saber, digamos, claro, con personas que ya tienen inmuebles. Y lo que sí, así concretos, que podemos decir así oficialmente por esta campaña, tenemos 70 testamentos solidarios, que eso no significa un solo inmueble, ¿se entiende? Son testamentos que hay personas que, bueno, tienen una mayor posibilidad, un mayor, digamos, desarrollo económico, y, bueno, quizás son todas sus propiedades. Eso también, ¿no? Como que hay mucha gente que también en sus legados te dicen a qué van. Claro. Hay algo que no había aclarado, pero vos no es solamente, por ejemplo, dono a Cáritas, sino que además quisiera que Cáritas Argentina, cuando venda este inmueble, lo aplique o para un hogar, o lo aplique para, por ejemplo, mujeres en situación de calle, o mujeres en recuperación de adicciones, y nosotros cumplimos, te puedo asegurar a rajatabla, la voluntad de esa, claro, persona que también nos ayuda, bueno, con la solidaridad, ¿no?
2: Está bien, está bien. Bueno, ¿hay algún sitio donde la gente pueda remitir, informarse, conectarse con ustedes, Sofía?
6: Sí, tenemos una página general de todas las organizaciones, que es www.legados-mediosolidarios.org, y después Cáritas Argentina, la página oficial, que es www.caritasargentina.org.ar, pueden también evacuar sus dudas. Y lo que sí está interesante esto también es que los tipos de organizaciones que formamos parte de esta campaña somos desde la AMIA, digo, para nombrar, ¿no?, Amnistía, Don Bosco, Don Orión, digamos, hay religiosas, hay, también está el Hospital Británico, bueno, está UNICEF, la Universidad de los,
2: sí, está la Fundación Huésped, bueno, la Fundación de Esteban Bullrich, por ejemplo, ¿no?
6: Exactamente, que es lindo también, que bueno, que podés también en base a lo que el corazón te lo pide o tu interés, claro, claro, puedas cumplir con una voluntad más allá de que no estés acá, ¿no?
2: Bueno, espero que la difusión sirva, Sofía, muchas gracias,
6: Gracias a ustedes. Nos vemos.
2: Que sigas bien. Campaña de Legados Solidarios. Interesantísimo el comentario de Sofía Sadara, que es directora ejecutiva de Cáritas Argentina.
0: Hasta la... 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

0: Bueno, vamos a cerrar este tema antes que envejezca rápidamente, que es el tema Luli Salazar y Redrado, que tienen esta disputa histórica por dinero, aparentemente, ¿no?
1: Sí, es una disputa judicial que data del año 2014. Realmente fue un calvario. Se la ha visto infinidad de veces a Luciana Salazar reclamando, la manutención de Matilda. La justicia ordenó que Matilda debe ser mantenida hasta los 18 años. Martín Redrado había firmado un documento por el cual se hacía cargo de la manutención de la chiquita, que hoy tiene 8 años. Y aunque él ya lo ha dicho varias veces, no es el padre biológico de Matilda, no debe alimentos, la Defensoría de Menores se puso a favor de Luciana Salazar. Bueno, lo único que atinó a decir ella fue: vuelvo a ser feliz, vuelvo a vivir en paz. Esto fue durante hoy, en la última jornada que se llevó a cabo por la audiencia que tenían pendientes. Podrían haber ido sus abogados, pero estuvieron ellos presentes. Así que, bueno, se habla de que hubo un acuerdo de confidencialidad donde él se compromete a ocuparse y a hacerse cargo de todos los gastos que infieren a Matilda de acá hasta la mayoría de edad.
0: Bueno, muy bien. Noticia cierra un capítulo de disputa mediática, porque ha tenido una disputa mediática
1: muy fuerte.
0: Muy fuerte. Si ella se compromete a no ventilar más el tema.
1: Cerrar la historia. Él está en pareja, además.
0: Tranquilidad. Uh-huh. ¿No? Bueno, queda atrás toda una secuela, digamos, mediática muy fuerte y muy desagradable, por qué no decirlo, ¿no? 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
0: Hablando de llevar en la piel, yo llevo en mi piel hoy, sí. Lo quiero decir con todas las letras, la crema que me trajo el señor Moldaski.
3: Sí, el aftershave. ¿No?
0: Sí. Mire, Moldaski, yo en privado le voy a definir cómo me ha quedado la cara.
3: Ah, en privado. Oh, wow. ¿Algo que tiene que ver con un bebé?
0: Exactamente.
3: Exacto.
0: Ah. Ha quedado como una cola de bebé.
3: Ahí está, qué lindo.
1: Sí, sí. ¿Sabés quién dijo algo parecido en algún tiempo? China Zorrilla, que usaba una colonia de bebés muy conocida, JJ, Johnson y Johnson. Y un día yo les fui a hacer una nota y le digo, ¡ay, qué rico aroma! Y dice, yo uso colonia de bebé porque me deja la carita como un culito de bebé.
3: Así que funcionó. Así la del mar muerto.
0: Funcionó la del mar.
3: Sí, he hablado con la primera dama también, hemos intercambiado algún mensaje también.
0: ¿Agradeció la primera dama?
3: Sí, agradeció. Estaba contento.
0: Bueno, señores, nos vamos por las noticias. Panorama de las 6 de la tarde, dale.
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18 horas, 1 minuto en Buenos Aires, cielo parcialmente nublado, temperatura 23 grados, 5 décimas. Subió la pobreza, según el INDEC, en el primer semestre del año llegó al 32%. Eso corresponde a 9.700.000 personas. La indigencia llega al 7,5%, es decir, que se encuentran en esa condición 2.200.000 personas. El anterior dato de pobreza había sido el de la segunda mitad de 2025, cuando el cálculo dio 28,2%. La indigencia en ese periodo fue de 6,3%.

0: Si nuestro gobierno es reelecto, 2028 será el mejor año económico de la historia de la Argentina. Así lo afirmó Javier Milei ante inversores y banqueros de Wall Street. El presidente defendió su plan de ajuste y aseguró que su continuidad en la Casa Rosada implicará un crecimiento inédito para el país.
1: Todos los inversores y actores económicos del mundo libre saben que si nuestro gobierno es reelecto en 2027, el 2028 será el mejor año económico de la historia argentina, y no solo en términos financieros, sino también en la economía real.
0: Cayó la actividad económica en julio, la baja fue del 2,9%. Se trata del mayor retroceso mensual en 6 años. El ministro de Economía, Luis Caputo, justificó ese porcentaje al afirmar que en ese mes se registraron mayores lluvias y nevadas y hubo menos horas trabajadas por el Mundial. Aumentó la nafta, 3 petroleras incrementaron sus precios en el surtidor entre el 2 y el 5%. YPF todavía no modificó sus valores al público. Aprueban la reforma de la Carta Orgánica del Banco Central.

0: Momento caliente en la Asamblea General de la ONU. El primer ministro israelí calificó de cobardes morales a las delegaciones que abandonaron el recinto antes de que comenzara su discurso. Benjamín Netanyahu, al observar a quienes quedaban en el lugar, dijo: si hay más cobardes que se quieran ir de la sala, que lo hagan ahora. Luego, durante su alocución y elevando el tono de voz, el primer ministro israelí, al referirse al conflicto con Irán, sostuvo que el ataque al país persa fue una de las decisiones más fáciles que tuvo que tomar. Fútbol. Scaloni aún no decidió si seguirá al frente de la selección. Sin embargo, dejó una puerta abierta al afirmar que él reconoce que está en un lugar soñado y que tiene ganas.
1: El golpe de no haber ganado fue fuerte, hay que reconocerlo. Estábamos a las puertas de haber conseguido otro título mundial y es evidente que fue fuerte. Siempre dije, y lo voy a seguir repitiendo, que este lugar donde estoy ahora es el lugar soñado y no, eso no va a cambiar. A partir de ahí hay que sentarse, hablar con el presidente. Todavía eso no ocurrió. Todo lo que salga no es verdad. Comunicaremos cuando tengamos que hacer lo que sea. Y ganas seguro que hay de estar acá. Pero bueno, hay un montón de aspectos que tenemos que hablar y sentarnos a hablar con el presidente.
0: Juegos Suramericanos, la Argentina cosechó 230 medallas en 12 días de competencia, 58 de oro, 67 de plata y 105 de bronce. La última conquista fue la dorada del equipo femenino de racquetball, conformado por María José Vargas y Valeria Centellas.
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0: Fernando Martínez, buenas tardes.
3: Buenas tardes, hay demoras en la General Paz en dirección al Riachuelo hasta Liniers. Ya quedó libre la 25 de mayo tras un accidente a la altura de Plaza de los Virreyes en dirección a Liniers y Ezeiza. Muy lentos los cruces de los puentes La Noria y Pueyrredón hacia provincia, cargada la Panamericana, también la autopista del Oeste. Y en cuanto a los servicios, trenes, subtes, todos están funcionando a horario.
0: 18 horas 7 minutos en Buenos Aires, cielo parcialmente nublado, temperatura 23 grados 5 décimas, humedad 43%.
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5: Seremos los colectiveros que cumplimos nuestro deber. No se puede.
6: Seguramente este latiguillo de los Leloutier es el latiguillo que ha hecho historia, sí, en función del sketch de los colectiveros,
7: sí,
6: ¿no?
7: Hermoso.
6: Bueno, hoy es el día del colectivo y yo no quiero ponerlo en un plano festivo, sino que lo quiero poner en un plano nostálgico, porque es una verdadera perlita lo que vamos a traer en el día de hoy. El 24 de septiembre es el día del colectivo. Nosotros vamos a hacer un micro con este tema, si no les parece
7: muy
6: mal.
7: Bien, muy
6: bueno,
7: bien.
6: Dicen que en los años 20 el principal medio de transporte era el tranvía, y en el 22 se crea la primera línea de ómnibus de larga distancia, y al año siguiente se aprueba la ordenanza general del servicio de ómnibus, que genera que hubiese al menos 16 empresas con permiso para trabajar. El primer colectivo circuló el 24 de septiembre, por eso, pero del 28, ¿no? Con un recorrido que comenzaba en primera junta, realizaba una única parada en Plaza Flores y finalizaba en la Carre y Rivadavia. El boleto tenía un costo de 10 centavos hasta Plaza Flores y 20 por el recorrido completo. A lo mejor no había tantos pasajeros, pero bueno, era el recorrido. Hay dos tangos que hablan del colectivo. Uno es uno de Edmundo Rivero, que se llama Línea 9, y el otro tiene música de Armando Pontier y letra de un periodista uruguayo llamado Federico Silva. Fue grabado por la orquesta de Aníbal Troilo, pero atención, y este es el detalle y la perlita, la voz de un ex chofer de colectivos de la línea 19. ¿Quién conducía? Escuchen ustedes.

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1: Esto se llama el tango del colectivo, una cosa media extraña, la versión de Troilo con el polaco Goyeneche, que fue efectivamente...
2: ¿Qué fue, chofer del colectivo?
1: De la línea 19. Bueno, una pequeña perlita para matizar la tarde, señores. Bueno, vamos a meternos en otros temas. El deporte, ha habido partidos internacionales, Juancito, hoy, ¿no? Varios partidos internacionales.
3: Mira, arranco por lo más reciente, que tiene que ver con lo que ocurrió hace un rato nada más, con la igualdad entre los Países Bajos y Alemania. Un partido destacado porque se estrenaban los dos entrenadores. De un lado, Jürgen Klopp, el entrenador alemán, que obviamente dirige a su selección. Y del otro lado, Xavi Hernández,
1: nada más
3: mejor
1: nada
3: conocido
1: menos.
3: Como Xavi,
1: claro.
3: El compañero de Messi durante tantos años en Barcelona, técnico de Barcelona y ahora técnico de los Países Bajos, que con gol de Gakpo en el minuto 90+2 terminó igualando 1-1 la faena. Ganó Noruega. ¿Quién hizo goles?
1: Haaland.
3: Dos, obviamente. Como siempre, le ganó 3-2 a Dinamarca. Siempre hace goles, no importa lo que se juegue. Portugal le ganó 1-0 a Gales con Cristiano Ronaldo.
1: Sí, jugó Cristiano.
3: Que sigue jugando.
1: ¿En serio?
3: Sí, es insaciable.
2: Si Gales o pierdas.
1: Está teñido.
3: No. Sí,
1: se teñió de rubio.
3: Es cierto, es cierto. Y bueno, allí estuvo Cristiano, repito, en la
1: ¿Vendrá Cristiano para en diciembre para jugar en lo de la despedida de Tevez?
3: Es verosímil, sí. Tiene muy buena relación con Tevez, sí, está invitado también. Y su esposa es argentina.
1: Claro, por ahí.
3: Digamos, todo coincide. Después,
2: hay que tratarlo muy bien, ¿eh? Hay que aplaudir.
3: Obviamente.
2: Hay que ponerlo en el lugar que se merece.
3: Pero pará, yo te quiero decir algo. Sin querer o queriendo, Tevez podría darle al fútbol, no digo a nosotros, al fútbol entero, algo que nunca se dio, que es ver un partido de Messi y Ronaldo jugando juntos.
2: Si eso claro. sucede, muchachos.
3: Nunca pasó. Siempre jugaron enfrentados.
1: Sería, digamos,
3: en nivel de selecciones, en un montón de aristas.
1: Sería un chiste que le cae todo bien. Interesante lo que dice Roberto, porque yo quiero hacer un comentario a propósito de algo que sucedió ayer y que vos bien apuntaste, Juan. Los tipos que en el partido entre la selección de Argentina contra Perú...
3: Los chicos.
1: Le gritaban a los chicos la clásica canción de jugadores. Una verdadera aberración.
2: Unas bestias total.
1: Una verdadera aberración. Que también se prolonga en el mundo del automovilismo. A partir del incidente que ha tenido esta rivalidad real, concreta, de Colapinto con su compañero de equipo... Le han aparecido infinidad de amenazas en las redes sociales a Gasly, que le ha generado un malestar grande, no solo a él, también a Briatore. Briatore ha pedido a los aficionados argentinos que no sigan moviendo las aguas, que no sigan insultando a través de las redes, porque no corresponde. Porque son dos compañeros de equipo, que efectivamente puede haber diferencia, porque siempre hay rivalidades, y sobre todo los equipos de Fórmula 1. Lo que pasa es que no salen a la luz, pero Hamilton se lo debe querer comer crudo a Leclerc en algún momento, y Leclerc se lo debe querer comer crudo a Hamilton en algún otro momento. Y esto, pero incentivar la rivalidad... Para que estos tipos, a lo mejor, en un arranque de nerviosismo, en un arranque de van a saber qué, se estén jugando la vida adentro de una pista a 350 kilómetros por hora, me parece una locura. Muchachos, por favor, sean un poco más civilizados. Aquellos que en la cancha de Newell's insultaban a los pibes de 15 años otros que insultan en las redes sociales, es una cosa realmente bochornosa.
3: Tremendo.
1: Hablando de insultos de redes sociales, lo que pasó con la padelista,
3: bueno,
1: está separada, ¿no?, del equipo.
3: Ahí vamos a llegar y queríamos llegar. Su nombre es Florencia Guerra Sodero, ha sido tema durante el día. Hay una novedad de última hora y es que ella ha publicado una suerte de descargo. Estamos hablando de esta chica que, para decirlo con todas las letras, es una antisemita, prácticamente diríamos confesa, porque es lo que ella misma admite. No quiero leer, porque ya la gente sabe de lo que estoy hablando. No quiero leerlo porque no tiene ni pies ni cabeza lo que dijo.
2: Igual yo te digo una cosa, no está mal. Yo a veces...
3: ¿Querés que lo lea? Lo leo.
2: Porque,
3: bueno, lo
2: porque
3: leo.
2: Porque es tan crudo, y lo digo de verdad, porque no, viste, es una bestialidad, hay que ponerle... no sé, yo siento algunas veces que hay que ponerle palabras a las bestialidades.
3: A ver, esto viene a cuenta de una imagen que ella publica con motivo de... insólitamente, su, digamos, buena noticia de formar parte del equipo argentino en el Panamericano, dice, les voy a dejar una encuesta que tienen que votar sí o sí. Amigos, conocidos, familia, peronistas, radicales, libertarios, hinchas de Belgrano, ricos, pobres, clase media. No hay ningún tipo de distinción, pone paréntesis, excepto judíos. Ustedes no son bienvenidos. Esta publicación cargada de judeofobia, antisemita, nazi, digamos en este caso todo eso le cabe, tiene que ver con una chica que ahora ha hecho un descargo, pero que ya se ha encontrado, tuvo de estas publicaciones a montones en sus redes sociales. La diferencia es que esta vez esto tomó notoriedad pública. En realidad ella siempre lo escribió públicamente. Antes nunca nadie se había dado cuenta, acá alguien lo vio, esto se viralizó y a partir de eso llevó a que la Asociación Argentina de Pádel la separe, dicen ellos, provisoriamente. No entiendo cuál es digamos, dónde está lo provisorio, porque estamos hablando de alguien que va a representar la bandera argentina.
1: Sí, no, claro.
3: Entonces, ella hace en su texto toda una descripción. Ella además se autopercibe peronista y viste que ella dice radicales, liberales, como incluyendo. Acá hay que hacer una diferenciación clara, al menos yo quiero hacer una diferenciación clara. Hay una libertad total de todo en la Argentina y hasta incluso una grieta política que ojalá o no sé, algún día pueda cerrarse. Ahora, con esta clase de cosas no hay ninguna grieta por cerrar.
1: No, no.
3: Al menos yo no quiero cerrarla y al menos yo no quiero que mi bandera se vea representada en gente que tiene estos ideales. Y que además lo dice como vanagloriándose de eso. Por lo tanto...
2: Sorprendente. Porque vos podés ser un antisemita, incluso un nazi... y no hacerlo público, o no sé, aquella la nominan para que vaya al no sé qué mundial, unos juegos que iba a hacer, iba a representar a Argentina, y para celebrar que va como jugadora de la selección, hace esto.
3: El daño que uno tiene que tener por dentro para en un aparente momento de alegría que te nazca publicar
2: ese odio.
3: A uno le hacería agradecer, pensar en su familia. Pero bueno, esta chica evidentemente, además es mayor de edad, por lo tanto es penalmente sancionable.
4: Yo me pregunto, ella, no entiendo, cuando lo pone, más allá de todo, ¿no percibe el problema que le va a traer? ¿No puede tener un grado de inconsciencia tan grande?
2: Y molde, evidentemente, para ella no es un tema ese.
5: Lo había hecho muchas veces.
2: Desde su posición debe ser como lo natural, ¿no?
4: Claro, pero vos decís, bueno, te clasificás, te representás a Argentina, sos un antisemita, por lo menos hacete la boba. No,
5: lo dice.
1: Lo que pasa es que la gente a veces maneja las redes sociales con una irresponsabilidad manifiesta. Mira, manifiesta.
3: El tema acá...
1: ¿Creen que es válido poner cualquier cosa?
3: Sí.
1: Bueno, hoy la Corte Suprema ha conminado, creo que a Facebook, ¿no? A Facebook era...
2: Sí, en un fallo que salió ayer.
1: En un fallo que salió ayer, a que saquen, a que no publiquen comentarios, digamos, ofensivos hacia una persona.
2: Sí, en realidad tiene que ver con scratches sistemáticos scratches, y sobre todo vinculados a información que es falsa.
1: Exactamente. Bueno, me parece un fallo interesante para observar, porque no es que va contra la libertad de expresión como se fundamenta en el fallo, sino que va contra no deteriorar el honor de las personas.
3: No, no.
1: Simplemente contra eso.
3: Y además en este caso no estamos hablando de libertad de expresión, sino de un delito.
1: No, todo.
3: Esto es un delito. Lo que ella hizo es un delito y, repito, es mayor de edad. Así que veremos. Más allá, repito, de que ella ofreció unas disculpas, que la verdad, digamos, yo no soy quien para saberlo, pero no suenan muy creíbles porque, repito, no es la primera vez que ella toma una conducta como esta. Así que, bueno, me parece que hasta aquí llegó su corta y triste carrera.
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10: Porque afecta directamente a las cirugías complejas, a los trasplantes, a los tratamientos de emergencia. Así que esta información nosotros también la contamos para que ustedes puedan acercarse, el que quiera acercarse a colaborar. La dirección es Avenida Córdoba 2351, está en la ciudad de Buenos Aires. El ingreso directo al Banco de Sangre podría ser por la calle Paraguay. Si quieren, van Paraguay, suben directamente al tercer piso y ahí están directamente en el Banco de Sangre. De lunes a viernes de 8 a 12:30, los sábados de 8 a 12 también pueden ir. Los requisitos básicos para donar siempre, está bueno recordarlos, tenés que tener más de 18 años, entre 18 y 65 años, pesar más de 50 kilos. El desayuno no es necesario a que asistan en ayunas, ¿eh? Se recomienda ingerir líquidos, té, café, jugo, mate sin leche también puede ser, y alimentos bajos en grasa antes de donar. Si tenés tatuajes o piercings, debes haber pasado más o menos un mínimo de 6 meses desde la última sesión. Esto es importante también recordarlo, porque te lo preguntan en el momento, y la documentación para presentarse nada más con el DNI o alguna documentación que acredite tu identidad es más que suficiente, DNI, pasaporte o alguna cédula. Con cada donación, que nada más lleva unos minutos, como lo decimos siempre, puede salvar hasta 3 vidas para formar parte del banco de las donaciones voluntarias de sangre del Hospital de Clínicas.
11: Bueno, interesante lo que comentás, y además interesante lo que decís, que la gente Porque a veces está emparentado que el dar sangre es lo mismo que hacer un análisis.
10: No, no es lo mismo.
11: Que va en ayuna. No, no es lo mismo. Vos podés alimentarte y después ir y dar sangre.
10: Un desayuno tranquilo, liviano.
11: No tiene ninguna contraindicación.
10: Cuestión de minutos nada más.
11: Exactamente. Bueno, señor Nico Diana va a cerrar esta media hora del programa.
12: Bueno, hay novedades que vienen del Congreso. Hoy había sesión en el Congreso y se trataban dos proyectos, el de zonas frías, que readecúa los subsidios al gas en las zonas frías, quita algunas áreas de algunas provincias y algunas provincias de ese régimen. Y estaba el otro proyecto muy importante, que era el de reforma de la Carta Orgánica del Banco Central. Ese se convirtió en ley. Hoy se votó en el Senado, pero con una trampita, porque hubo una modificación a un artículo, el artículo que define cómo se eligen las autoridades del Banco Central, o sea que va a tener que volver a diputados para la confirmación final. Se cambió un artículo, cuando una ley se le cambia un artículo en una de las cámaras, cuando tiene media sanción va a la otra y se le cambia, tiene que volver a la cámara de origen para que la revalide. Así que el proyecto va a demorar unos días más en salir, porque tiene que volver a diputados para que lo voten. De todas maneras, todo indica que va a salir sin ninguna complicación. El cambio era un cambio que había solicitado en algunos sectores de la oposición, también de la oposición dialoguista, con lo cual en la Cámara de Diputados no lo van a rechazar. Pero un proyecto que es clave para el gobierno, que tiene que ver con el Banco Central y que limita sobre todo pone límites a que se use el Banco Central como una caja discrecional.
11: La injerencia política,
12: básicamente, si dame acá que necesito para poner acá, básicamente lo que hace es limitar eso.
11: Es increíble, porque hoy hablábamos de Redrado por otro tema.
12: Sí.
11: Y Redrado siempre ha sido un defensor de la...
12: Redrado se va por eso.
11: Claro.
12: El gobierno de los Kirchner, porque le meten la mano, le dicen dame la plata, y le dicen no, señor, yo no le puedo dejar que usted meta la mano acá. Sí, porque la necesitamos para política. No, esa discusión hace que Redrado se termine yendo del gobierno de Néstor Kirchner en ese momento.
11: Exactamente. Bueno, vamos por el automovilismo porque está caliente la cosa, ¿eh?
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14: Hola, soy Juan Locatelli y el placer de saludarlos desde la ruta del Gran Premio del Automóvil Club Argentino. Hoy, con sol a pleno y temperaturas que superaron los 30 grados, con el móvil Mitre, vamos desandando los 625 kilómetros que separan la capital catamarqueña de la sanjuanina, recorriendo los caminos riojanos y las localidades de Patquía, Hachal y Talacasto. 80 autos siguen en competencia, promediando la penúltima etapa, el golpe de escena, el binomio marplatense de Juan Lilio, Mario Porfiri, con el Mercedes-Benz 200 modelo 1963, que venía liderando la clasificación general, se retrasó por un inconveniente mecánico. Los nuevos punteros de la carrera son Pablo Frechú, Horacio Riccio, con el BMW 320 modelo 1981. Segundo se ubican Gómez Fernández, Guillermo Sistari, con la Coupé Fuego 1986. A las 18:18 ingresó el primer auto a la capital sanjuanina para descansar y mañana encarar la última etapa hasta Córdoba capital, recorriendo 598 kilómetros para dar finalizada la gran carrera. Pasando a lo internacional, Franco Colapinto con Alpine renueva su esperanza para sumar puntos en el Gran Premio de Azerbaiyán este fin de semana en el Callejero de Bakú, 15ª cita de la temporada de la Fórmula 1 Internacional, con días y horarios atípicos. El argentino aprovechó los ensayos para probar elementos y fue de menor a mayor 18º y 10º en la prueba libre. Gasly, su compañero de equipo, 16º y 7º. Mientras que el dominio sigue perteneciendo a Mercedes con Russell y Antonelli. Mañana la última prueba libre y a las 9 la clasificación oficial. El sábado a las 8 horas de la República Argentina se pondrá en marcha el Gran Premio. 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Hasta mañana.
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2: ...18 horas, 31 minutos en Buenos Aires... cielo parcialmente nublado, temperatura 22 grados, 8 décimas. Proyecto de zonas frías en el Senado, el oficialismo confía en que alcanzará los votos para aprobarlo. El informe de uno de nuestros cronistas.
3: Adelanto de Radio Mitre, el oficialismo en el Senado confiado dice que tiene los votos para aprobar zonas frías y convertir el proyecto que viene de diputados en ley. Altas fuentes parlamentarias indicaron que tienen un piso de 35 votos afirmativos. Recordemos que la iniciativa restringe la bonificación de hasta el 50% de la tarifa de gas únicamente a la Patagonia, Malargüe, Mendoza y La Puna, dejando afuera Buenos Aires, Córdoba, Santa Fe y San Luis. Reiteramos, el oficialismo confiado dice que tiene los votos para aprobar zonas frías. Desde el Senado, Jorge Moure, Mitre informa primero.
2: Más sobre el asalto a Bobby Flores y su familia, otro móvil Mitre.
4: Habló Bobby Flores tras el violento asalto que sufrió esta mañana junto con su familia cuando tres encapuchados ingresaron a la vivienda. El conductor radial esto contaba antes de retirarse hacia una comisaría para prestar declaración.
5: Me despertó un señor con muy malos modos y me cagó un poco a trompadas y agarró a los chicos, nos ató y estuvimos 2 horas atados y ya está, no pasó nada, nadie salió, nadie se murió, nadie está lastimado y se llevaron cosas que se recuperan.
6: ¿Te golpearon, Bobby?
5: Sí. Me dieron duro, pero bueno.
7: No, pero
5: no sé, nadie sabe nada y ahora me tengo que ir a la comisaría, chicos. 3 era. Yo vi 3 y uno acá afuera, me parece.
4: Desde Saavedra, Lanzurita, Mitre informa primero.
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8: Siguen las demoras en la General Paz en dirección al Riachuelo. Hay también retrasos tras un incidente vial en el kilómetro 13 de la autopista del oeste. Sentido, Luján, esto tener en cuenta que generó demoras también en el último tramo de la autopista Perito Moreno, mano al oeste. En cuanto a los servicios trenes, subtes y premetro, operan a horario.
2: El cielo en la ciudad de Buenos Aires, parcialmente nublado, viento del norte a 10 kilómetros por hora. La presión 1003.4 hectopascales, temperatura 22 grados 8 décimas, humedad 45%.
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15: ¿Qué tal, Gustavo? ¿Cómo va? Buenas tardes.
16: ¿Qué tal, Fernando? Buenas tardes. Vamos con 3 claves que nos deja esta jornada y un par de datos que dejamos como referencia. Por un lado, el mercado externo de referencia de Chicago hoy operó en baja. Nuevamente la tensión internacional de la guerra vuelve a ponerle la mirada en torno a lo que representa el precio del petróleo. Bajó la soja, el maíz y el trigo. Por otro lado, en Argentina, el segundo dato de referencia, el trigo conserva buena condición del cultivo, lo reportó hoy la Bolsa de Cereales de Buenos Aires. El 94,6% del área está en condición normal a excelente. No obstante, avanza la siembra de maíz del 17,1% del área apta sembrada. Hay preocupación creciente en torno a la chicharrita. Y respecto al el otro dato, el día en cuanto al tiempo, se perfilan condiciones de tiempo estable. Se hacen esperar las lluvias. Hablando de las lluvias, básicamente la estabilidad prevista para el centro del país deja pendiente este líquido vital, ¿no?, que empieza a hacer falta para el trigo. Realmente la mirada está puesta en torno a ese tema. Y los datos, hoy valores a la baja, la soja noviembre en Chicago, $484, disponible local, $560,000, sin referencia en el mercado ganadero. No hubo operación en la jornada del día de hoy. Veremos cómo cierra en el día de mañana, Fernando.
15: Bueno, bárbaro, gracias Gustavo, hasta mañana.
16: Hasta mañana.
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6: La temperatura 22 grados 8 décimas, 45% la humedad, el cielo está parcialmente nublado. El pronóstico para mañana viernes, mínima 14 y la máxima va a ser de 27 grados.
15: Así buena, que, sé que es una
7: señor que decía ayer que la primavera era una farsa. Que la primavera, que yo te, había que esperar.
6: Sí. Llegó la primavera, ¿alguien, chicos, ¿alguien 27 de máxima y parcialmente nublado?
15: Exactamente, cerrando más.
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15: Bueno, decido yo ahora que la señora Canosa aporte lo suyo.
12: Bueno, nos alegramos mucho que la señora Mirta Legrand se esté recuperando. Mañana habría un nuevo parte médico para ver si seguirá internada el fin de semana o a partir del lunes ya podría estar en su casa. Pero falta todavía para eso, según contó Jimena Latorre, que no es que la fue a ver, sino que tiene contacto, Jimena Monteverde, perdón, que tiene contacto con su familia, que la señora está mirando tele y que quiere irse de la clínica, cosa que por el momento no va a pasar. Bueno, vamos a aprovechar entonces para contar quiénes van a ser los invitados de este fin de semana que van a cenar y almorzar con Juana Viale. El sábado, Agustín Rada Aristarán, que hoy tenemos función de prensa de Chanta, sí, allá vamos.
15: Voy a ir a verlo, ya lo vi, pero me ha invitado.
12: Yo también lo vi, bueno, pero vamos, Fernando.
15: Simplemente voy con gente que no lo ha visto, entonces, nada, simplemente, pero lo voy a disfrutar, porque esa obra, porque alguien, es bueno decir esto que voy a decir, ¿no? No porque lo diga yo, sino porque, para que no se confundan. Cuando un actor, como el caso de Rada, hace un espectáculo, un unipersonal, la gente cree que vas a ver un stand-up.
12: No,
15: esto es una obra de teatro.
17: Esto es actuación.
15: Esto es una obra de teatro que tiene un solo actor, que es él. Están allí Duprat y Con, han metido la uña. Este Caballero es el director, pero es él, digamos.
12: Está en el Astral, es no él en como el actor.
15: Y está en el Astral, no el Metropolitan, que es donde estuvo anteriormente en el Metropolitan. Así que bueno, hoy es la función, creo que para la
12: de prensa. De
15: prensa
12: invitados. Sí.
15: Exactamente.
12: Allá
15: así
12: vamos.
15: Que ahí estaremos esta noche viéndolo a Rada y disfrutándolo a Rada, ¿no?
12: Dale. Bueno, entonces repito, los invitados del sábado para Juana son Agustín Rada Aristarán, Cecilia Dopazo, CAE, el cantante, y el fotógrafo de moda Gabriel Machado. En tanto, el domingo van a estar almorzando con Juana Coco Cili, Ludovico Di Santo, Sergio Gonal, Carolina Kopelioff, que es actriz de Soy Luna.
15: Y esta chica es la que hace La Cautiva.
12: Exactamente. Bueno, va a estar allí en el programa de Juana y van a cerrar con un musical de Carlos Baute. Aprovecho y también doy los invitados de PH porque se han publicado. Van a estar con Andy el sábado. Sabrina Rojas, Sofi Martínez, Janina Sili, Miguel Ángel Soná y Flavio Azaro. Esos son los invitados del sábado.
15: Bueno, vos sabés que, nada, simplemente digo, esta chica de apellido difícil, ¿cómo se llama?
12: Kopelioff.
15: Ayer vi dos capítulos de La Cautiva, muy fuerte.
12: Durísimo.
15: Muy
12: durísimo.
15: Fuerte. Y sobre todo, ¿sabés por qué lo potencia? Pensando que fue un hecho real.
17: Mm. Claro, eso le.
12: Tiene otra connotación.
17: Le suma.
12: Totalmente.
15: Eso le suma un dramatismo. Mm. por todo lo que ha pasado, la pobre protagonista, por decirlo de alguna manera. Pero más allá de todo eso, las actuaciones son realmente muy buenas. Y la de esta chica es realmente muy, muy, muy buena, ¿no? Bueno, tenemos que seguir avanzando porque así es así la cosa, ¿verdad? 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
15: Cuando hablamos de rutas argentinas y de estabilidad incluso en los tramos más exigentes, estamos prácticamente hablando de la totalidad de la ruta. Claro. Porque todos los tramos son exigentes en las rutas nuestras. ¿Qué números salieron en las loterías?
6: El sorteo vespertino en la ciudad 9.480, que es la bocha, en la provincia 9.737, el dentista. En Santa Fe salió, mira, el dentista.
17: Pero este Dios, está ahí, está golpeando la puerta.
6: En Santa Fe salió el 4.088, el 88 es el Papa. Ajá. En Córdoba 3.828, el Cerro.
15: Hoy salió la música de el Papa en la Argentina.
6: Sí.
15: ¿La tenés ahí en el gatillo, Bruno? A ver, poné un poquito.

0: Bueno, esta canción novedosa, digamos.
1: Argentina con el Papa León.
0: Anticipando un poco la bienvenida para los primeros días del mes de noviembre. Dale nomás.
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1: Poca participación tuve en este aviso, sí, pero bueno, es así. 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
1: Había dicho Juan Bindi que hoy jueves a las 6 de la tarde se ponían en venta las entradas.
3: Sí. Y dieron las 18 y se pusieron a la venta las entradas. Ya recién alguien me mandaba una captura de la fila virtual.
4: ¿En qué número estaba?
3: Estaba alejado, tenía como 40.000 personas adelante para la, bueno, despedida de Lionel Messi, la despedida de Lionel Messi. Recordamos, se están vendiendo, porque todavía hay tickets, las entradas para el partido en Córdoba del 30, para el partido del Monumental del 3, y ahora han salido hace unos minutos nada más las del partido del próximo martes 6 de octubre, donde se va a despedir Messi. Hoy nos enteramos de algo.
1: A ver.
3: ¿Quién lo ayudó a convencer a Messi de que tenía que jugar un último partido?
1: ¿Quién lo ayudó?
3: Escuchá.
5: Bueno, yo creo que un jugador así merece eso. Y yo particularmente, bueno, puse mi granito de arena porque deseo estar en la despedida de él. Y como hoy no sé si más adelante estaría, hicimos fuerza para que él pueda estar en este partido. Y sabíamos todo lo que le estaba pasando y aún así puso las ganas y el esfuerzo de querer venir y poder despedirse con su gente, con la gente que tanto lo quiere. Y creo que si hay que hacer un homenaje, hay que hacerlo en este momento. Porque después, con él no va a parar nunca, pero después la magia a lo mejor en un tiempo no es la misma. Y yo creo que ahora es el momento para que él pueda sentir ese cariño que todo el mundo quiere.
1: De pie.
3: Lionel Scaloni.
1: De pie.
3: De pie. Si algo le faltaba, de pie. Incluso convencerlo a Messi de una despedida.
6: Aparte, como dice él, yo quiero estar en la despedida.
3: Bueno, claro. está muy bien.
6: Todo lo que dice, no sé si después voy a estar, viste, lo deja ahí. Yo,
1: no, pero es que ahora o nunca.
6: Es ahora. Después de esto.
3: Que no se enfríe, diría uno.
1: La vida es ahora, viejo. Que no se enfríe. 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
1: Lo último tuyo, Canosa, ¿por dónde va?
7: Y yo cierro con música, Fernando. Vamos a poner algo de Robbie Williams porque está regresando a la Argentina. Vino en el 2004, sí, en el 2006, así que esta es la tercera vez que va a visitar nuestro país. Bueno, prácticamente está todo agotado. El británico va a ofrecer un show que combina, bueno, su inconfundible energía con su sonidos que definen lo que aún llamó su gira en el 16º álbum que se llama Britpop. Así que allí va a estar Robbie Williams en el Movistar.
1: Muy bien, y lo último tuyo, Nico, ¿de qué va?
6: Diego Kravets es el número 2 de la CIDE, ustedes saben, el señor 8, ¿no?
1: Casado.
6: ¿Cómo?
1: Estuvo amenazado.
6: Sí, exactamente, amenazado en su momento. Se conoció hace muy poquito. El número 2 de la CIDE, sí. el hombre operativo. Y este viernes mañana va a inaugurar en Lanús, donde quiere ser candidato, esto hay que decirlo, una academia de defensa personal. En un gimnasio, la academia se llama Academia Kravets, Subió él hoy a las redes sociales un video promocionando esto, donde van a dar clases de defensa personal a personas que quieran acercarse, el que quieran. Él en su momento hizo durante 15 años karate y también tomó durante 10 años clases de defensa personal, y él se va a poner al frente de esta academia. Mañana la inauguración va él dar la primera clase de defensa personal, y después la academia va a quedar abierta para el que quiera anotarse 3 veces por semana para aprender defensa personal. Es llamativo porque es el número 2 de la CIDE y está haciendo una actividad pública en Lanús, y como te digo, obviamente todo tiene que ver con todo. Él quiere ser candidato en Lanús, candidato a intendente. Él fue el número 2 detrás de Néstor Grindetti. Cuando Néstor Grindetti se va independiente, él queda como intendente interino, completa el mandato y después pierde la elección con quien es el ahora intendente de la Cámpora, Julián Álvarez, y quiere dar pelea para el año que viene. Así que hace un desembarco con una escuela de defensa personal en el distrito.
1: Mira vos, el hombre que efectivamente, como decíamos, no están al pasar, a veces ha sido amenazado por algunas organizaciones.
6: Sí.
1: Inclusive trascendió el dato que había planteado un atentado, efectivamente, que venía del exterior.
6: Sí.
1: A la figura de Diego Kraves.
6: Que fue informado por agencias del exterior de la Argentina que había intenciones de atentar contra él.
1: Bueno, vamos por los últimos anuncios y vamos a ir cerrando con el señor Roberto Moldaski, esperándolo a Tato Yang.
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0: Señoras, señores, este equipo comienza la retirada. Estamos a 4 minutos o un poquito menos de las 6 de la tarde. Y digo la retirada porque ya llega el señor Tato Yang con el ímpetu que lo caracteriza, que entra con una fuerza realmente arrolladora. Si no nos corremos, nos lleva puesto, digamos.
1: Si vamos el domingo, si va a tener este ímpetu.
0: Hablen un poquitito del River Racing del domingo.
1: De Boca Racing.
0: De Boca Racing, digo.
1: River no está jugando la Copa Argentina.
0: No, no está.
1: Te lo quería aclarar. Por ahí no te enteraste.
2: Voy con uno de mis tíos, con uno de mis hijos, con dos de mis sobrinos.
1: A Mendoza.
3: A Rosario.
4: Si se va a Mendoza, tiene un quilombo, molda.
1: No, por ahí va a una bodega.
0: No va a ir al partido.
1: No, no vas a pasar mejor en Mendoza si querés escuchar una recomendación, pero
2: es
1: bueno.
2: Es muy probable que.
1: No, a Rosario, con línea de 5.
2: Son claramente los candidatos.
4: Son los candidatos.
1: No hay ningún problema.
4: Y probablemente
1: gane. Me banco la chapa, sí, señor. Lo mismo me decían lo de San Lorenzo, sí, señor.
4: Sí.
1: Tenés razón.
4: Pero lo digo honestamente.
1: Tenemos mucha chance de
4: tienen
1: ganar.
4: Tienen mejor equipo, es. Tienen aparte.
1: Nos tocó Racing.
4: Podría tienen un buen arquero.
2: Yo no podría que esté tan agrandado este
1: agrandado tipo. No, soy realista.
5: ¿Cómo está, no?
1: Como aquellos que atacaron a San Martín, soy realista. Así es. Soy del mismo grupo.
4: Bueno,
1: ¿y qué
4: ayer,
1: va a hacer?
4: Ayer Milito hizo los deberes. Estuvo
2: muy bien por Milito.
4: Con el Chiquitapia.
1: Ah, sí.
0: ¿Qué fue lo de Chiquita? ¿Cómo
4: y
0: fue?
4: Lo llevó a recorrer el nuevo predio, ¿viste?
2: Tiene un predio que está muy terminando. Cerca de Ezeiza, muy cerca de
4: la. Nuevo predio.
0: En Ezeiza lo están terminando. Predio modelo.
4: Es un predio modelo, es cierto, pero bueno, nada.
1: Como una prima mía que es
4: modelo. Uno puede cambiar de opinión en el camino y Milito entendió que.
1: Que tenía, va por ahí. Que no va por línea de 5, va por ahí.
4: Pero
2: yo te voy a decir una cosa.
4: A ver, política.
2: A nosotros nos bombean todos los
4: todo lo partidos.
1: Bueno, ahí está.
4: Entonces él entendió
1: no
4: eso.
1: No hay un equipo, a mi juicio, más parecido al pueblo judío que Racing.
2: ¿Por
1: sufrimiento, muchos años en el desierto. ¿Qué Atlanta, no, Racing, a mí. Yo voy a la sinagoga y me siento Racing un poco en un momento. Y yo te lo he bancado a Racing.
4: Sí, claro,
1: los últimos
4: claro.
1: años.
4: Hemos tenido una alianza.
1: Yo lo he bancado con Salas,
4: hasta Juanfer. Acá.
1: A Roger Martínez
4: ahora se cortó.
1: Ahora se acabó la amistad y aparte, bueno, las realidades son distintas. Pero mira, te voy a decir algo que te podría servir, porque es la historia de un tipo, no sé, bastante poco creíble, que apareció en Australia y dice que tiene, encontró, ¿viste cómo encontraron el colmillo ahora en San Pedro?
4: San Pedro, sí. Sí,
1: lo que teóricamente fue la lámpara de Aladino.
4: Ah, oh, Dios mío.
1: Y dice que no es, que es más que un mito, es realidad, que había algo, qué sé yo. Y que no le han dicho, y bueno, ¿por qué no la frotás claro. y le pedís 3 deseos? No sé, el tipo dijo no.
0: Porque dijiste, más que un mito, yo dije un mito, claro, sale un mito, era claro. un mito.
1: Y yo me puse a preguntar, si vos tenés la de Aladino ahora,
2: ¿tres deseos?
1: No pidas, ya sé, salud, todo, saquemos eso que pedíamos, pero tres cotidianos, tres buenos. Viste, viste, decime cuánto va a estar el dólar en 3 años. O sea, como porque vos ya estés ubicado. O sea, cosas que realmente son.
4: Yo arranco por la Libertadores.
1: La Libertadores, vos perfecto. Pedís.
4: Arranco ahí, es el primero. Con ese más o menos puede estar bien igual, ¿eh?
1: Pues sí que tu vida con la Libertadores se ve de otra manera.
4: Una Libertadores, ¿no? Y ir además, viajar, poder estar ahí, ¿no?
1: Ver la final de la
4: Libertadores.
1: Sí,
4: con
1: sí.
4: Racing ahí.
1: Claro, va arriba, va muy arriba, porque hay algunos que son cotidianos, qué sé yo, que siempre quede una milanesa del tupper.
4: Claro.
1: Viste que llegues a casa y no quede una tartita de acelga, que hablas un tupper y digo, uy,
5: uy, qué
1: una de carne. Uy, una empanada de carne y nadie se la comió.
4: Y en napolitana.
1: Sí. Ah, el de. Perdón, sí, me como el micrófono. Sí.
4: Yo, hablando de eso, yo le pediría comer sin engordar.
1: Sí, pero ¿por cómo que no?
0: ¿Así?
4: Le pediría.
1: Es muy
4: genio.
1: Buena comer
5: sí, yo
1: sin
5: le pediría eso también. Vos sí, uno está siempre calcula.
2: Para entonces,
4: no.
2: Comen con
4: por
2: cuidado.
4: Eso.
1: No, yo me cuido, yo cruzo en la esquina, en fin.
4: No.
5: Hay que estar siempre con la ley de compensación.
1: Trato de no discutir con nadie.
4: Vieron que hay gente que come mucho.
1: Sí.
4: Y vos decís, no.
1: Y vos los ves.
4: No le traduce.
1: No, genéticamente. Es buena.
4: No, le pasa lo mismo.
1: Esa es buena.
4: Yo creo que tengo ese don. Nico tiene ese don. He comido muchas veces con Nico y puede comerse un mamut y.
1: Sí, y lo absorbe. Me mandó la foto de lo que se estaba comiendo el otro día, me daba molda con las albóndigas.
4: Es verdad, sí, te mandé la foto con las albóndigas y los fideos.
1: Yo estaba engordando mientras veía la foto, te digo, mira lo que te digo. Bueno. Esto me vamos a cerrar con un chascarrillo para no.
0: Pero Moldaki,
1: por favor,
0: pero,
1: chascarrillo paisano,
0: ¿a qué,
1: justamente.
0: ¿A qué ha venido, si no?
1: Sí, sí, de Jacobo que se encuentra la lámpara de Aladino.
5: ¡Ay, qué suerte!
1: Vamos, ¡qué bien! Trabaja, Jacobo. Pues, no puedo creer, la frota dice. sale el cuene y dice, Jacobo, dígame qué deseo tiene. Dice, mire, yo la verdad, un deseo me alcanza, dice. Yo quisiera que haya paz en Medio Oriente, que se acaben todos los quilombos, con Irán, con Israel, con todo.
0: Qué bueno.
1: Y Aladino dice, no, maestro, me estás pidiendo un montón. Dice, a ver, ¿cómo es? Le muestra el mapa, mira, acá está Irán, acá está Israel. Sí, no, amigazo, no, soy Aladino, pero no te puedo. Dice, bueno, ¿qué otro que sea? Okay. Y yo quisiera, no sé, bien, pedime tres normales, otro. Y quisiera tener sexo con mi mujer cuatro veces por semana, bueno, que me dejen tomar whisky, salir con mis amigos toda la noche. Yeah. Y Aladino le dice, a ver, dame el mapita ese.
0: Bueno, señores, nos vamos retirando y vamos a volver mañana puntualmente 4 de la tarde. Ya queda el señor Tato Yang con todo para acompañarlos volviendo a casa. Chao.
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9: Horas 19:02 en Buenos Aires, cielo parcialmente nublado, temperatura 22 grados, 8 décimas. Estamos lejos del acuerdo electoral, así lo afirmó Cristian Ritondo, quien junto con Fernando de Andrés, luego de la cuarta reunión que emisarios del PRO mantuvieron en la Casa Rosada con Diego Santilli y Eduardo Menem, no llegaron a un acuerdo. Ritondo no profundizó acerca de los motivos por los que no se llega a un entendimiento con La Libertad Avanza, aunque aclaró que el PRO nunca hará nada para favorecer la vuelta al populismo. Fútbol, Scaloni y el partido de despedida de Messi. Esto dijo el técnico de la selección.
10: Yo creo que un jugador así merece eso. Y yo particularmente, bueno, puse mi granito de arena porque deseo estar en la despedida de él. Y como hoy no sé si más adelante estaría, hicimos fuerza para que él pueda estar en este partido. Y sabíamos todo lo que le estaba pasando y aún así puso las ganas y el esfuerzo de querer venir y poder despedirse con su gente, con la gente que tanto lo quiere y creo que los si hay que hacer un homenaje hay que hacerlo en este momento, porque después con él no va a parar nunca, pero después la magia a lo mejor en un tiempo no es la misma y yo creo que ahora es el momento para que él pueda sentir ese cariño que todo el mundo quiere.

0: Zoológico de Atlanta. Agregó, el oso panda gigante siempre ha sido un símbolo de amistad entre China y Estados Unidos.
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2: Ya queda libre el cruce de Salguero y Libertador tras un accidente. También la autopista del oeste, luego de un incidente vial en el kilómetro 13, Manuel Luján. Todavía muy cargadas en la General Paz, Manuel Riachuelo, desde el ingreso de Cantilo y hasta la zona de Liniers, y la Panamericana en dirección al norte, gran caudal desde General Paz y hasta la zona de Don Torcuato. Trenes y subtes horarios.
0: En Buenos Aires, cielo parcialmente nublado, el viento del norte a 10 kilómetros por hora, la presión 1003.4 hectopascales, temperatura 22 grados 8 décimas, humedad 45%.
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0: 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Estás volviendo a casa con Tato Yang, Miguel Wiñaski, Carola Gil, Ezequiel Spillman, José Gabriel Carvajal y Nacho Bullián. 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Siempre.

19 horas 9 minutos de este 24 de septiembre del 2026. Bienvenidos todos. Abrimos puertas, ventanas y tranqueras al volviendo a casa. Aquí estaremos como todos los días, entre las 19 y las 21, cerrando la jornada informativa, pasando un lindo rato juntos, analizando un poco las cosas, discutiendo, conversando, charlando.

0: acompañándonos entre todos. Bienvenidos al país donde crece en modo jueves, antes que nada, al país donde crece la pobreza, al país de Milei, todavía en Estados Unidos, al país donde volvió a trabajar el Congreso, hablaremos de eso un ratito, al país que debate la reforma del Banco Central, al país de las zonas frías, al país de Milei junto al líder de Israel, al que no quiere mucha gente, parece, ¿eh? Bienvenidos al país en primavera, al país de la jugadora de pádel nazi, la que faltaba. Bienvenidos al país de los peros, al país rumbo al presupuesto del año que viene, al país de los pillos de siempre y de los giles de costumbre, al país de la era post-Messi. Hoy entrenó a la selección sin Messi, al país de la economía a dos velocidades. Bienvenidos al país del riesgo, país en alza, al país milagroso y catrasca. Bienvenidos al país de los periodistas más malvados de la tierra, al país a veces contradictorio y a veces no, al país que deseamos, al país que queremos. Bienvenidos al país de las historias de Charlotte. Bienvenidos todos al país, al país, al país más loco del mundo.
1: Estamos volviendo a casa.
0: Y aquí estamos con la pandilla. Saludo primero, antes que nada, a nuestra querida Carola Gil. Hola, Carolita.
2: Hola, Tato. Hola a todos.
0: ¿Todo bien?
2: Muy bien.
0: Bueno, saludamos al profesor Miguel Winiaski. Hola, Michael.
3: Hola, ¿cómo estamos? Yo muy bien, ¿eh?
0: Bien. Estoy viendo en este momento a Javier Milei hablando con un móvil de A24 en Estados Unidos, diciendo, bueno, que defiende a Israel siempre, y defendiendo a Netanyahu, al que está todo el mundo está enojado con él, menos Javier Milei.
3: ¿Eh? Sí. Hay varios países árabes que están más cerca de Netanyahu que algunos enemigos dentro del mundo islámico,
0: ¿eh? Ah, ¿sí? Sí. Ah, mira. Bueno, vamos a estar analizando también un poco todo lo que está pasando allí, donde, bueno, Javier Milei está... Vuelve mañana, ¿eh? fue un ratito nada más en su alianza estratégica y yo diría que por ahora vital con Estados Unidos principalmente y con Israel en segundo lugar. Saludamos al uruguayo José Gabriel Carvajal. ¿Cómo andas, Uru?
4: Hola a todos, ¿cómo va? Bien, muy bien.
0: ¿Hago bien en ir el domingo a ver a Racing a Rosario Central?
4: Siempre.
0: ¿Siempre?
4: No.
5: A Rosario.
0: A Rosario, a la cancha de Rosario.
4: Ah, eso sí.
0: Sí, sí, contra Boca, pero en la cancha
4: de Rosario. En la cancha de Rosario Central.
0: Mamita querida.
4: Siempre.
0: Hola, Nachito.
5: ¿Cómo estamos, Tatín? Buenas tardes. ¿Todo bien?
0: Bien, ¿vos?
5: ¿Ya decretaste, vas a ir?
0: Sí, ya arreglé todo.
4: Muy bien.
5: Ok, bueno, vas a llegar el madrugada del lunes, más o menos.
0: Sí, o bien tarde el domingo. Puede ser a las 5 de la tarde, no es tan tarde el partido. Mm. Es un horario bastante lógico.
4: Lindo, lindo horario. Sí. También, bueno, hay que ver si hay penales, que lo puede llevar un poquitito más.
0: No quiero penales. No,
5: no,
0: quiero penales.
5: No haga sufrir.
0: No me aguanto, no me aguanto. Penales no aguanto.
4: No, estoy diciendo que pueda haber, que siempre postergue un poco más.
0: Bueno, vamos a meternos con los temas del día. Hoy, obviamente, antes que nada, le tengo que mandar un saludo, un abrazo, un agradecimiento a Luis Leme, que es el médico que me operó hace 2 años.
2: Sí.
0: Hace unos días que se cumplieron 2 años de que tuve un aneurisma cerebral. Y Luis Leme, entre otros, por supuesto, pero él a cargo de la operación, me salvó la vida. Así que le mando un gran abrazo. Y me dijo que ya estoy bien, ya no le puedo echar más la culpa al aneurisma a nadie.
2: Así
0: que ahora es lo que soy. Claro, porque uno, fuera de broma, uno, y esto seguramente muchos oyentes van a entender a qué me refiero, uno muchas veces escuda en sus dolores, en sus enfermedades, y termina abrazándose a ellas porque es lo que te salva, o lo que te sirve
2: excusa.
0: De excusa, lo que te excusa, exactamente. Esa es la definición. Bueno, hoy se conoció el dato de pobreza, creo que es el dato más saliente del día. Después vamos a ir al Congreso, hoy volvió a trabajar el Congreso, y el Congreso, por supuesto, que es protagonista de la construcción de esta nueva Argentina que estamos viviendo, pero lo del dato de pobreza me parece que es lo más saliente, 32,3%, alcanzando a 15.500.000 argentinos, en el segundo semestre del 2026. Ahora vamos a hablar con alguien que sabe de esto. La primera pregunta va a ser por qué se leen los datos con tanta demora, con tanto atraso. No, porque es realmente mucho.
2: Como que quedan viejos.
0: Apenas se conocen.
2: Y si la foto de hoy es otra, no la estamos viendo.
0: Y bueno, de hecho, la foto de hoy Yo creo que el gobierno tiene razón. El gobierno hoy salió a explicar, bueno, no habla nadie del gobierno, pero hicieron saber que ellos creían que hoy ya está mejor que en esta foto, como porque es muy probable, porque bajó la inflación en último tiempo en relación a lo que era la inflación el año pasado, y la inflación tiene muchísima incidencia en los índices de pobreza, muchísima. Lo cierto es que en la foto de hoy estamos mucho peor que hace 6 meses, cuando el gobierno había conseguido bajarla a 28,2% la pobreza, lo que fue motivo de gran celebración en su momento del gobierno libertario, el gobierno de Milei, cosa que estaba bien. Bueno, así como celebraban hace 6 meses, ahora tienen que explicar qué es lo que está pasando y sobre todo ver qué es lo que hacen para mejorar la situación, porque son números muy, muy malos, muy, muy, muy, muy bravos. Así que bueno, vamos a seguir con este tema. ¿Ya está Jorge Moura ahí? Ah, lo tenemos a Jorge en el Senado, porque hay novedades de último momento de lo que está pasando en el Congreso. Jorge, querido, adelante.
6: ¿Qué tal, Tato? Muy buenas tardes. Así es, la información de último momento que acaba de suceder, se acaba de aprobar. Sí. Finalmente zonas frías, 38 votos afirmativos, 8 votos negativos, y el oficialismo aceleró los tiempos porque no quería que se escapara ningún voto, ningún número, porque, a ver, te cuento, la antesala de lo que fue la previa al tratamiento de este proyecto, que recordemos que ya venía con media sanción de diputados.
0: O sea, se convierte en ley, se convirtió en ley.
6: Sí, correcto, exactamente. Cuando trascendió la lista de oradores de zonas frías, había un número de 29 oradores. Bueno, a partir de la decisión del bloque de Unión por la Patria, el kirchnerismo, de retirarse del recinto, obviamente ese número se fue acotando, y a partir de negociaciones que se dieron entre la Libertad de Avanza y los aliados, bueno, decidieron finalmente que los oradores sean aproximadamente unos 8, porque si no estaríamos hablando de una sesión que podría haber terminado cerca de la madrugada, y para que no se escape nada, porque realmente fue así, ¿no? Durante toda la tarde, y mientras se daba el debate de la modificación de la Carta Orgánica del Banco Central, te digo, Tato, los pasillos eran un ida y vuelta permanente. Era tremendo los llamados, los senadores, asesores, tratando obviamente de seguir ajustando tuercas, porque claramente se llegó a esta sesión con zonas frías, casi te diría, con pinzas.
0: Jorge, contémosle a los oyentes que están por ahí, obviamente es demasiada la información todo el tiempo, ¿qué significa zona fría? ¿Le van a quitar subsidios a...? Leí por ahí que eran más de 90 municipios, estamos hablando del el interior, municipios que hoy reciben subsidios en el servicio de luz, en el servicio de gas o solo de luz, contanos.
6: Exactamente, tiene que ver con el servicio de gas y de luz a las provincias que tienen, obviamente, inviernos muy duros, ¿no? como la Patagonia, como la Puna, como Mendoza, pero también la zona centro. Y en ese sentido, se termina a partir de esta modificación de este proyecto de zonas frías.
0: Sí.
6: Salen, quedan excluidos la provincia de Buenos Aires, Córdoba, Santa Fe, San Juan, San Luis, La Rioja, Catamarca, Jujuy y Salta. Son algunas de las provincias que quedan afuera de este beneficio. Continúan manteniendo este subsidio la zona de Malargüe, en la provincia de Mendoza, también la Patagonia y la Puna. Es por eso que se dieron negociaciones, tanto del gobierno, principalmente Diego Santilli, con las provincias del norte, para que haya como un cambio, ¿no? Un toma y daca con las denominadas zonas cálidas. También es un beneficio, en este caso, para los usuarios que tienen altas temperaturas, en este caso de luz, con el aire acondicionado, tratando de mitigar, obviamente, en este caso, la ola de calor.
0: Sí, de todos modos, supongo yo, Jorge, que si uno hace suma y resta entre el subsidio que se le retira a las zonas frías y el subsidio que se le quiere dar a las zonas cálidas, el gobierno lo que hace básicamente es un ahorro de presupuesto, ¿no?
6: Totalmente, sí, la idea justamente es esa, ¿no? Y es por eso que muchos senadores, en este caso los mendocinos, como Mariana Juri, o Suárez, exgobernador también justamente de la provincia de Mendoza, no acompañaron esta iniciativa, al igual que Maximiliano Abad, que representa a la provincia de Buenos Aires. Fueron algunos de los oradores que, bueno, se manifestaron en contra a partir de esta quita de subsidio. Recordemos, Tato, que este proyecto, ¿no?, que tuvo esta modificación y con la inclusión bien lo que te decía, ¿no?, la zona de la provincia de Buenos Aires, de Córdoba, de Santa Fe, fue un proyecto de Máximo Kirchner en el 2011, ¿recordarás?
0: Claro, sí.
6: Y bueno, a partir de esta decisión del gobierno es retrotraer el proyecto al original y mantener en este caso la zona de, bueno, Malargüe, Mendoza y la Patagonia. Bueno, a ver, fue una sesión bastante caliente, por cierto, porque se llegó con lo justo, con 38 senadores sentados en sus bancas, se habilitó el tratamiento de este debate, con la particularidad que no estuvo Victoria Villarruel, porque está obviamente cumpliendo funciones,
0: claro,
6: con
0: ahora,
6: el viaje del presidente.
0: Ahora es la presidenta.
6: Exactamente, exactamente.
0: Con Milei afuera.
6: Aparte, Tato, digamos que también marca un poco el pulso de lo que se dio en esta sesión, porque fueron dos temas nada más. Y este debate comenzó cerca de las 12 del mediodía, 12 y media aproximadamente, y se extendió un poco más de 7 horas. Fueron dos temas, como te decía, que acaba de finalizar recién, que son zonas frías, y la modificación de la Carta Orgánica del Banco Central,
0: sí,
6: que también tuvo cambios, ¿no?, y que va a volver a la Cámara de Diputados.
0: Claro, no se pudo convertir en ley. Yo entiendo, corregime, sí, Jorge, que la reforma del Banco Central tenía dos ejes muy fundamentales. Uno, que el Banco Central no pueda emitir billete, no puede hacer transferencias sin, sí, respaldo y demás, que creo que en ese punto había acuerdo. Y el segundo punto, que es lo que finalmente se modifica y lo que hace que vaya ahora nuevamente a ser tratada de vuelta, es que querían darle a los directores del Banco Central un poder, entiendo que extremo o demasiado poder de permanencia, casi ser de puestos inamovibles, ¿no?
6: Sí, que en realidad el punto clave que termina, ¿no?, generando la vuelta del proyecto es la presión de los senadores, en este caso de la oposición y con el guiño del oficialismo, que sea la Cámara Alta, los únicos legisladores que sean los indicados para la designación o la remoción de las autoridades del Banco Central.
0: Ah, okay.
6: Recordarás, Tato, que el texto original, el que había mandado el gobierno, decía que ambas cámaras, tanto la Cámara de Diputados como la del Senado, pero ahí la presión de los senadores diciendo, bueno, esto es un orden constitucional, nosotros, a ver, y te lo ejemplifico, nosotros somos los que designamos a las autoridades del poder judicial, ¿no? Los miembros,
0: sí,
6: los cortesanos de la Corte Suprema, los pliegos de los jueces, diplomáticos. Entonces tenemos, ¿no? ¿Por qué no? La espalda y el respaldo para ser los únicos, en este caso, para designar o, en este caso, remover a las autoridades del Banco Central. Por eso decidieron desplazar a la Cámara Baja y ahora, bueno, obviamente, con los dos tercios, porque también...
0: Bueno, es que ahí está el tema, ¿no? Dos tercios es lo que, exacto, quería el gobierno que se exigiera para el Senado, que,
6: totalmente,
0: es mucho. Hoy en día, sí, las mayorías son siempre muy muy débiles, muy livianas, las mayorías en todo sentido, también en el Congreso de la Nación, con lo cual dos tercios es por ahí mucho, con lo cual le estás limitando, o mejor dicho, le estás dando demasiado poder a los que sean directores del Banco Central. Como sea, me parece que el gobierno está logrando, todavía no concretado, darle al Banco Central mucha más independencia y mucho más poder que el que tenía hasta ahora para evitar la emisión de dinero y evitar la inflación generada por eso, ¿no?
6: Así es. Y por otro lado, bueno, esperando, por lo menos entre los pasillos acá del Senado, bueno, esperemos que a partir de estos cambios que se dieron, envíe el gobierno los pliegos de Bausili, ¿no?, y todo las autoridades del Banco Central.
0: Deberían. Jorge, gracias. Espectacular el informe, como siempre. Te mandamos un abrazo.
6: Un abrazo, Tato. Muy buenas tardes. Hasta luego.
0: Jorge Moure, ahí nuestro compañero en el Senado de la Nación, donde, bueno, donde hoy pasaron cosas, y como verán, no han sido menores. A ver, el gobierno lo que quería en el Senado a esta altura estar hablando es de eliminar las PASO. Falló en eso. Vieron que nadie más habla del tema.
2: Y no.
0: Se hacen los giles porque no quieren hablar de algo que les salió mal. Bueno, esto les está saliendo bien, o por lo menos pareciera que van a conseguir lo que estaban buscando. ¿Está bien, Miguel, que diga que se hacen los giles? Sí.
3: Sí, ¿por qué no? Es una actitud que todo político debe tener.
0: Sí, a mí me preocupa o me llama la atención, porque somos periodistas de hace 1000 años. Sí, sí. Antes el periodismo marcaba esas cosas. Ahora sí. Nadie dice nada. Che, ¿qué pasó con las PASO?
3: Claro.
0: Más allá de si uno estaba de acuerdo o no, a mí me parece bien que hayan intentado eliminar las PASO. Pero bueno, evidentemente habla de una limitación o una capacidad del gobierno que es limitada para hacer todos los cambios que quiere. En este caso no pudo. Falló.
3: Afortunadamente es limitada, porque la extralimitación es el problema de siempre, ¿no?
0: Es un buen punto.
3: Más allá del tema específico de las PASO.
0: No, estoy comparto, me parece que tenés razón. Vamos a hablar de distintos temas. Hoy salió en La Nación un informe que a mí me impactó mucho sobre el Cotolengo de Norione, que es un centro de... ¿De quién es la nota, Carolita, que vos te pedí a ver
2: Camila
0: si me ayudás?
2: Camila Zúnico Ainchil.
0: Bueno, le mando un beso grande a Camila, no la conozco, pero me imagino, porque a mí me pasó de ir hace muchos años al Cotolengo de Norione, y yo volví con una angustia muy, muy, muy, muy profunda. Volví, me acuerdo que volví llorando del lugar. Es un... que queda en el Gran Buenos Aires. Es un lugar de... En teoría, rehabilitación, digo en teoría rehabilitación porque no sé cuánto rehabilitan, de gente que está con gravísimos problemas, o de salud o mentales, o las dos cosas juntas. Y ahí es noticia hoy, o es noticia en estos días, porque es uno de los lugares que eligió el Papa para visitar cuando venga a la Argentina, ahora en unas semanas. Y hay 410 personas internas, me impresionó.
2: Me llamó la atención eso, 410 personas con discapacidad y 400 empleados.
0: Y claro, es que necesitas un montón de gente laburando ahí para... Es que no sabés lo que es eso. Es un viaje a un lugar donde te vas mal sí o sí de ahí. Te vas mal sí o sí de ahí. Ojalá algún día, yo ya lo he planteado varias veces a propósito de mi experiencia personal, que algún día tendríamos que, no ahora que viene el Papa Francisco y prima otra Papá mirada... Lina. El Papa, perdón, el Papa...
2: León,
0: dale.
2: León 14.
0: Yo le voy a decir Francisco, es que siempre.
2: Lo dijimos muchos años.
0: Tantas veces. No es una discusión para dar con el Papa acá presente, pero en algún momento hay que empezar a hablar de esos temas, porque no se puede eternizar el dolor o eternizar el padecimiento, me parece a mí. ¿Qué va a ser? Bueno, vamos a estar hablando después de deporte, de algunos títulos, Zuru, que nos puedas adelantar.
4: Y habló Scaloni, dijo que un problema odontológico le impidió tener una reunión con Tapia, que se fue a la... al encuentro de Copa Libertadores y Copa Sudamericana en
0: y ahí Asunción. Es cuando aprovechó Diego Milito.
4: fue antes.
5: Bueno, jugó fue antes. Modo panqueque, ¿no? Jugó eso.
0: Pará, Luis, no te atrevas a criticar al presidente.
5: Mirá, lo voy a hacer yo antes que lo hagas vos.
0: Ay, qué lío. Yo lo entiendo.
5: Hace 2 años que dijo, uruguayo. Que esto, no, que el fútbol estaba roto.
4: Hace dos meses.
5: Bueno, 2 meses.
4: Vos te fuiste, pero él ya lo había dicho hace 2 meses. Y ayer se reunieron en el predio que tiene Racing en Ezeiza. Fue a visitarlo Tapia. Hay una cuestión política detrás de eso que tiene que ver con los juicios y todo. Y de paso aprovechó en la previa de la final, la semifinal o cuartos de final con Boca, a estar enemistado con el presidente de AFA, no parece ser...
0: No, Racing lo viene sufriendo, el tema de los arbitrajes. Sí, más allá
5: igual
0: de
5: el árbitro,
0: jugando mal, ¿no?
5: Igual
0: no,
5: quedate
0: estoy...
5: tranquilo que Gariano es malo...
0: Sin ayuda, decís vos.
5: Sí. Si te dice, tirá un poquito para Racing, te cobro un penal para Boca, olvidate.
0: Es malo.
4: Y es flojo.
5: Y el que está en el VAR, Novelli...
4: No, ese es peligroso que dice.
5: Ese es peligroso.
0: Y hoy los que manejan el VAR manejan todo.
4: Y si los árbitros ya no...
0: No deciden nada, ¿viste?
4: Por ellos mismos deciden muy poquito.
7: Claro, bueno, claro. De hecho, perdón...
4: El problema no es que los árbitros no decidan nada. El problema es que lo que decide el VAR cuando no deciden los árbitros está mal. Igual.
7: Te voy a dar un claro ejemplo.
0: A ver, Luis.
7: Y me saco la camiseta, ¿eh?
0: ¿Qué te vas a sacar la camiseta? Dale.
4: ¿Cuál de todo, Luis?
7: Dio una entrevista en las últimas horas a Ariel Penel, que era un árbitro de primera.
0: Sí.
7: Y en un momento le consultan sobre el partido entre Gimnasia y Sarmiento, donde cobra el offside de córner.
4: Claro.
7: El offside de córner, ¿se acuerdan?
4: De lateral.
7: De córner.
4: ¿Córner fue?
7: No fue. Tira la pelota y cobran offside después. Al principio de la jugada era gol de Gimnasia.
0: Y se lo anularon. Pobre los de Gimnasia.
7: Siempre nos cagan. Pero ¿sabés lo que dijo el tipo?
0: Dijo.
7: Que claro, él lo llamó el VAR.
0: Sí.
7: Y él dijo, bueno, debe haber sido offside. Tampoco la fue a ver, porque no le pidieron que la vaya a ver. Y dijo que no pudo dormir durante 4 días, qué sé yo.
0: Y vos tampoco pudiste dormir.
7: Y yo tampoco, encima con esos 2 puntos tuvimos que ir a jugar un desempate con Colón.
4: Pero está bien que no haya dormido en 4 días. Si estaba dormido dentro de la cancha, ¿para qué va a dormir después?
0: Dios mío, vamos al informativo y seguimos, dale.
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10: Cielo algo nublado en Buenos Aires, 22 grados 5 décimos la temperatura. ...19:31 la hora de la vuelta a casa con radar de tránsito Mitre.
11: Se agiliza el tránsito para salir al norte por la Panamericana, también en la autopista del oeste y en las autopistas urbanas. Algo de retraso queda todavía en Avenida General Paz, sentido al Riachuelo, a la altura de Villa Devoto, de Liniers, sin mayores complicaciones ni reportes de accidentes. En la ciudad, en Fernández de la Cruz y Escalada, hay un corte total por un accidente mano a General Paz. Y en cuanto a los servicios, trenes, subtes, todos a horario.
10: El Senado aprobó el recorte de subsidios en zonas frías. El proyecto obtuvo 38 votos a favor y 8 en contra. La medida revierte la ampliación del beneficio realizada durante el gobierno de Alberto Fernández. También cambia los parámetros para calcular el subsidio. El beneficio se aplicará sobre el costo de la energía y no sobre la distribución. Va sobre el delicado hecho de inseguridad que vivió Bobby Flores con su familia.
12: Bobby Flores admitió que le subió la presión, aunque llevó tranquilidad al asegurar que su familia estaba bien luego del violento episodio, el robo, en su domicilio cuando delincuentes encapuchados ingresaron esta mañana a su vivienda.
13: Yo vi 3 y 1 acá afuera, me parece.
14: ¿Estaban armados, Bobby?
13: ¿Qué sé yo?
14: No
13: sé.
14: ¿Cómo están?
13: Ni necesitaron armas.
14: ¿Cómo está la familia?
13: Está bien, la familia está bien, los chicos están bien y mi mujer está bien y la casa está... Están hecho un quilombo, pero bueno, nada, son cosas que pasan, ¿viste? Y...
14: ¿Te subió la presión en un momento?
13: Sí, parece que sí.
15: ¿Qué te dice la policía de los delincuentes?
13: No, no sé, sí, obvio, sí.
14: Primera vez que te
13: quiero, la policía se porta muy... No, ya me pasó, ya me pasó la segunda.
14: Escúchame, ¿qué se llevaron hoy? ¿Qué se llevaron?
13: Sí, pero nada, no se llevaron.
14: ¿Y cosas de electrónica, por ejemplo, computador?
13: Sí, mi teléfono, sí.
10: Alan Zurita, Mitre informa, primero. Cielo algo nublado en Buenos Aires, 22 grados, 5 décimos la temperatura, 46% la humedad.
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1: Seguimos volviendo a casa. Les contaba recién sobre los datos que dio a conocer hoy el INDEC, sobre el aumento de la pobreza, que creció a 32,3% en el primer semestre del año. Y le dije, vamos a hablar con alguien que sabe mucho de esto. Y la primera pregunta que le voy a hacer es por qué se conocen estos datos con tanta demora. Eduardo Donza, investigador del Observatorio Social de la UCA. ¿Cómo andás, Eduardo? Gracias por este ratito.
2: Sí, buenas tardes. No, gracias por el contacto. A ver, no es demora, sino que
1: especialmente... A ver, para Eduardo, ¿dónde? Sí. Porque se te escucha un poquito mal. No sé dónde estás. Si te podés...
2: A ver. Sí. A ver, espera. Ahí está. Ahora se escucha bien.
1: Sí. Ahora sí, mejor? Ahora sí.
2: Bien, dale. Bien. Bueno, el INDEC los presenta por cuestiones de decisiones metodológicas semestralmente, entonces sí. los presenta de a semestre, y lo que se está presentando ahora es el primer semestre, ¿no? Entonces tiene que haber un tiempo de consolidar las bases, que son trimestrales, y después, ya se presenta la información, ¿no? Uh-huh. Pero bueno, es un dato que por decisión de se presenta también datos por aglomerados y por colectivos de población, entonces hay una decisión de para que tengan menos error estadístico, se lo presenta en forma semestral.
1: Claro, ¿sí? Está bien. Eduardo, ¿cuánto tiene la inflación?

0: población de incidencia en esto, en los datos de pobreza? Supongo que mucho, ¿no?
1: Sí, y ahora, bueno, ese es uno de los factores. El descenso de la inflación fue un factor muy positivo para que disminuya la población en situación de pobreza, porque van como recuperando ingresos, ¿no? El descenso muy fuerte de los primeros valores del año 2024, cerca del 52% de población en situación de pobreza, descendió mucho, independientemente que es opinable también detalles técnicos metodológicos de la forma, ¿no?, de medirlo y de la canasta. Pero independientemente de eso, el descenso se debió a que bajó mucho la inflación.
0: Claro, claro.
1: Este aumento que hay ahora, porque la particularidad de esta medición es que es una medición en la que deja de bajar y empieza a aumentar, ¿no? Pero empieza a aumentar porque por varios factores. Uno es que ya se ralentizaron esas mejoras con respecto al aumento de precios. Uh-huh. Otro es que ya como que se recuperaron hasta cierto punto los ingresos de los hogares, es decir, no quedaba como para recuperar, que siempre se recuperan con cierto delay.
0: Claro.
1: Y también lo que está apareciendo mucho es un empeoramiento del mercado de trabajo, ¿no? El 80% de los ingresos de las familias provienen del mercado de trabajo, entonces cuando empeora un poco el mercado de trabajo, que desde ciertos puntos de vista, se siente este indicador de pobreza por ingresos aumenta.
0: Uh-huh.
1: La tasa de desocupación aumentó entre las dos últimas mediciones del INDEC. Se nota también una menor actividad. Se presentaron también los datos del indicador de MAE, que también marca cómo bajó la actividad. También lo que se empiezan a ver de pérdidas de puestos de trabajo, noticias periodísticas también, cierres de algunas empresas, hasta ellas muy emblemáticas. Uh-huh. Entonces, el esfuerzo que hacen las personas, las familias para el pluriempleo, para poder tener un poco más de ingreso y todo, no da abasto, ¿no?
0: Claro, claro.
1: Aunque los aumentos de precios sean menores, no sean tan altos como los que teníamos en otros
0: claro,
1: momentos.
0: O sea que el efecto positivo de bajar la inflación medio que ya está, aunque hay que seguir bajando la inflación. Ahora lo que queda es una economía que se enfrió, evidentemente, Eduardo.
1: Eso,
0: ¿no?,
1: mismo. Que la vemos también en los comercios. Vemos cómo a veces cierra un comercio, se pierden puestos de trabajo y ese local no se puede alquilar. No se alquila y lo vemos cerrado, eso cualquiera de nosotros lo puede ver por la calle. Y así pasa con las industrias también, y se va parando la rueda, ese es el tema.
0: Claro.
1: Lo que necesitamos son políticas de Estado que apunten al aumento de la producción y al aumento del trabajo, ¿no? Los indicadores macroeconómicos van mejorando, pero viene ese aumento del producto bruto de sectores que son capital intensivo, no mano de obra intensiva.
0: Claro.
1: Y se nos van cayendo los sectores de mano de obra intensiva. Tendríamos que tener decisiones, pero no solamente del gobierno, ¿no? Porque hay que tener muy en cuenta que esta es una cuestión estructural, ¿eh? Esto viene de décadas. Nunca pudimos bajar de un 25% de uno de cada cuatro residentes en la Argentina en situación de pobreza por ingresos, ¿no?
0: Claro.
1: Y eso aunque del 2001 en adelante. Entonces, y aunque tuvimos periodos de mucha bonanza, tanto de indicadores del Producto Bruto como de generación de empleo y empleo de calidad, siempre nos quedó ahí un 25%,
0: sí,
1: que ahora está en un 30% de un núcleo duro de la pobreza.
0: Sí, después del menemismo, ahí ya no pudimos mejorar nunca. Michael, Eduardo Donza.
2: Sí, Eduardo, ¿cómo estás? Miguel Viñasqui. Ahora, dentro de ese cúmulo de millones de personas en la pobreza, ¿cuántos son indigentes? ¿Cómo se divide ese colectivo inmenso, ¿no?
1: Bueno, a ver, cuando uno lo analiza, lo que es la prevalencia según las edades, ve que ahí también hay muchos niños, ¿no?
0: Ah.
1: Ahí llega a un poco menos de, cuando uno analiza los de menores de 15 años, hay este valor que a nivel general es del 32% en la población general, en los menores de 15 años llega al 44,5%. ¿sí? Claro. Y lo que vemos ahí, que es una cuestión preocupante, esto es una cuestión que siempre es así por cuestiones demográficas, de composiciones de los hogares de menores ingresos, de una cosa hasta lógica de que hay más bocas que alimentar y sí, menos posibilidades de generar ingresos, ¿no? Aunque un trabajo infantil que no tendría que haber, pero que existe, ¿no? Sí. Pero bueno, entonces, en ese caso, los menores, los adolescentes, los niños, uh-huh, se ven muy afectados porque es el futuro de ellos, no solo el presente, sino también el futuro de ellos, de las familias y a nivel social, ¿no? Que nos queda una parte de la sociedad que nos va quedando cada vez más en la periferia y muchas veces en la exclusión, ¿no? Ese es el problema de tener estructuralmente durante tantas décadas. Claro. No es un hecho puntual, sino que una parte de la sociedad queda fuera de los ingresos, de la distribución del ingreso, la distribución también de la parte educativa y muchas veces de las pautas mínimas de convivencia, ¿no? Que nos puede llevar hasta casos de anomia, casos inexplicables de, bueno, ¿por qué alguien hizo eso? ¿No? Que terminó terminando matando a alguien para robarle una mochila.
0: La caída de cada vez hay menos chicos. El aumento o la disminución de la natalidad, ¿afecta en algo esta estadística? ¿No afecta? Porque vos señalabas bien que la mayoría de los pobres son chicos, pero hay cada vez menos chicos. Sí.
1: No, en general, a ver, diciendo así algo rápido, tendría que como tender a mejorarla, ¿no? Porque tengo menos personas, exacto, ¿no? Cuando un tipo de política específica de empleo es el control de la población activa, ¿no? Uh-huh, sí. Pero algo muy específico estoy diciendo. Entonces los controles de natalidad, ¿no? A veces tienen se hacían en algunos países, porque hasta China dejó de hacerlo porque se les fue la mano con respecto a eso.
0: Sí.
1: Para que baje la población, porque cuando menos población tengo, menos bocas que alimentar tiene un Estado, digamos, uh-huh, y a nivel de familia nos pasa lo mismo,
0: y sí,
1: ¿no?
0: Claro.
1: Entonces, en ese sentido, la baja de la natalidad como que estaría favoreciendo en una primera instancia, ¿no? Puede ser que dentro de 18 o 20 años, cuando esas personas que están naciendo hoy tendrían que estar insertándose en el mercado de trabajo, que no tengamos mano de obra, ¿no? Que es lo que le pasa en la actualidad a algunos países centrales.
0: Sí,
1: ¿no?
0: A Europa,
1: que
0: particularmente.
1: No tienen mano de obra, claro, mano de obra de origen no tienen y tienen que hacer aperturas uh-huh, más o menos controladas de lo que es la migración, ¿no?
0: Qué increíble.
1: Sí.
0: No, que es increíble cómo cambia el mundo, cómo vamos mutando. Hoy me enteré, ahora lo iba a hablar acá en la mesa con mis compañeros, Eduardo, de un colegio muy tradicional de Belgrano que cierra, otro más. El tema del cambio social y el cambio demográfico es muy impresionante y seguramente va a incidir en todo esto.
1: Sí, porque también tenés el otro extremo, que esto ya viene pasando bastante, que cada vez tenés una población más envejecida.
0: Claro,
1: ¿sí? La ciudad de Buenos Aires es un ejemplo de eso, ¿no? Como uh-huh, hace varios censos que está estabilizada en cerca de 3 millones de población, cada, estoy hablando específicamente solo la ciudad,
0: está clavado ahí.
1: Como cada vez va envejeciendo más y cada vez necesita más. Y eso también desequilibra también otro problema inmenso que tenemos los argentinos, que es el sistema previsional, el sistema jubilatorio, ¿no? Pero como ya tenemos un problema más grande antes, de que tenemos mucho trabajo precarizado y que no aporta uh-huh, y que cada vez la producción es menor, digamos que pasa a un segundo orden, ¿no?
0: Eduardo, ha sido un placer como siempre hablar contigo, ¿eh? Te agradecemos un montón.
1: Bueno, igualmente para mí, que tengan muy buenas noches.
0: Buenas noches, Eduardo Donza, investigador del Observatorio de Deuda Social de la UCA, muy interesante. Estamos en el centro de un cambio de época, sí, a mí me impresiona
3: y
0: eso.
3: Y un equilibrio, ¿no?, muy delicado como
0: desafiado por los propios humanos.
3: Sí, porque ajustás de un lado y se
0: desajusta del otro.
3: Barata todo
0: se
3: del
0: desbarata,
3: otro.
0: Sí, es increíble.
2: El dato de los menores de 15 años que son comparativamente el nivel de pobreza sube y eso es el futuro, presente y el futuro es dramático,
0: ¿eh? Es dramático. Vamos a una pequeña tanda y seguimos, estamos volviendo.
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0: Y volvemos con el uruguayo. Quería hablar un poco con el Uru, que nos cuente qué está pasando con la selección, porque estamos viviendo un tiempo nuevo, que es la selección sin Messi. Y uno miraba hoy a la lista de jugadores nuevos, de la selección sin Messi, y la verdad que es un equipazo lo que queda.
1: A ver, futbolistas hay para ser dulce, no pocas selecciones tienen en Sudamérica, ninguna, ni Brasil. Hoy la base para la refundación.
0: ¿Ni Brasil tiene la cantidad de buenos jugadores que tiene Argentina?
1: No, a ese nivel, a esa edad, no. A ver, vos tenés Vinicius y después tenés... Bueno, de hecho lo vimos en la Copa
0: del Mundial.
1: Mundo,
0: no tenía gran cosa ahora.
1: No tiene una...
0: No.
1: Está bien, a ver, Argentina pierde a Messi, no es poca cosa. Pierde el capitán, pierde la figura de Quinta.
0: Sí, el más grande de todos.
1: Pero después tenés...
0: El arquero va a seguir siendo el Dibu.
1: Tenés al Cuti Romero, que es un marcador central de época. Tenés a Lautaro, a Lisandro Martínez, que también es un gran defensor.
0: Sí, dos centrales bárbaros, y todo indica, por lo que contaste ayer, que el Cuti además es nuevo capitán.
1: El Cuti... es muy probable que sea el nuevo capitán, uh-huh. O por lo menos ya estaba decidido de antes. Después, lo que pasa es que, a ver, hay algo que tenemos que tener en cuenta. Hoy Scaloni bajó los decibeles respecto de el anuncio inminente de la renovación.
0: Sí,
1: pero
0: lógico.
1: Yo creo que la convocatoria que él mismo hizo habilita a pensar de que no va a haber inconvenientes. Es más, él lo dijo en la conferencia de prensa, que él no cree que haya inconvenientes para la renovación. Cuando él dice no hay inconvenientes para la renovación, estamos hablando de que es una negociación, no de que Scaloni dice no quiero seguir.
0: No, claro.
1: Es decir, él...
0: Pero para cantar el nuevo equipo, los 11, ¿el arquero sigue siendo el Dibu?
1: Bueno, el arquero es el Dibu Martínez.
0: ¿Los centrales siguen siendo los mismos?
1: Ya hay el Cuti Martínez y probablemente Facundo Medina.
0: Facundo Medina...
1: El que jugó el Mundial.
2: Lateral.
1: El chico que jugó el lateral.
0: Sí, a todo el mundo le gustó. Después, a mí no me gustó mucho, pero bueno.
1: ¿No te gustó vos?
0: No, pero sé
2: porque
0: que
2: no
0: a todo el mundo le gustó.
2: Porque no pasaba mucho al ataque.
1: Porque no pasaba tanto al ataque, es más central que marcador de punta.
0: Sí.
1: Pero después tenés Ezequiel Palacios, el ex River, tenés a McAllister, Enzo Fernández, recordemos que está sancionado este partido.
0: No, no importa, pero para el equipo...
1: Nico Paz y Mastantuo no es probable que aparezca en el equipo titular. No, yo te estoy dando el probable equipo con el que trabajó el entrenador.
0: No, pero si vos tenés, olvídate lo de Enzo, pues es un partido.
1: Claro.
0: Enzo y McAllister de doble cinco sería, o los dos al medio, como se arreglan ellos.
1: No, yo creo que no, creo que uno de los dos va a ser el...
0: El cinco y
1: el otro el diez.
0: El
1: 10.
0: Y otro el 10. Bueno, me da lo mismo, te digo.
1: Ezequiel Palacio por la derecha. Tenés a Paredes, que yo no descarto que juegue un par de años más también. Hoy está muy comprometido con Boca, pero yo creo que va a tener. Tenés a Lecky Fernández entre los concentrados. Lecky Fernández es aquel chico que salió de Boca después de los Juegos Olímpicos de París con proyección de crack. Se fue a Arabia por cuestiones muy personales que tenían que ver con su vida. Hoy está en el fútbol alemán y yo creo que es un futbolista rescatable plenamente porque. Como con
0: pero
1: jerarquía.
0: Para el equipo titular, hasta ahora no lo necesito. Yo tengo a McAllister y a Enzo.
1: ¿Cómo que necesita al equipo titular? Si lo
0: resuelve? No, para Equi, al Equi. Este
1: bueno, pero...
0: Los dos cinco son inamovibles, estamos de acuerdo. ¿Sí? McAllister y Enzo.
1: Es que no van a jugar de doble cinco.
0: Bueno, uno de cinco y otro de diez,
1: sí,
0: lo que vos quieras.
1: Tal vez los dos de volante más ofensivo con otro volante central.
0: Puede ser.
1: Y después,
0: tenés
1: Nico Paz.
0: Nico Paz por un lado.
1: Palacios.
0: Mastantuono por el otro.
1: Palacios,
0: no, basta de Palacios.
1: ¿Por qué?
0: Porque nunca terminó de descollar Palacio.
1: Pero no rindió nunca mal en la selección. Siempre fue. Lo que pasa es que se encontró con jugadores. Se encontró con De Paul, con Messi, con Enzo Fernández, con McAllister.
0: Bueno, y arriba Julián y Lautaro. Ya está, es un equipazo.
1: Mira que, a ver, en algún momento tal vez haya que comer un bife ancho. Después volveremos al ojo de bife. Hay un equipazo. Está Nico Paz, está el chico Prestiani, que tenía la sanción y por eso no lo llevaron a la Copa del Mundo.
0: Ah, ese a vos te gustaba,
1: Sí, el primer partido, el que se va a jugar en Córdoba contra Bolivia, Lautaro y Julián en el ataque.
0: Es bárbaro eso. Eso es un equipazo.
1: A Valerdi, que se perdió el Mundial por la lesión. Hay futbolistas. Esta es una primera convocatoria después de la Copa del Mundo y contra rivales que tampoco van a obligar o no dicen nada de lo que pueda hacer.
0: ¿Alguno de Gimnasia, Luis, ahí? No. ¿Hay alguien de Gimnasia que pueda jugar en la selección?
2: No, en este momento no.
0: Ah, bueno.
2: Su momento fue convocado Miramón al seleccionado argentino y después no.
0: Miramón, mira vos.
2: Sí, Nacho Miramón, un gran número 5 que en Boca no tuvo continuidad.
0: Ajá, y bueno, sí, pero después de una gimnasia.
2: ¿Hay alguno de Racing?
0: Lautaro
2: del Inter. No me vengas con eso.
0: ¿Pero dónde aprendió a jugar?
2: No, Racing. No me vengas con eso, No me vengas con eso. No hay ninguno de Racing, así que ¿qué te haces el pipireta ahora? Mejor que ganes el domingo, porque te digo que si no el lunes te vamos a ver una cara de velorio.
0: No, el lunes si Racing pierde no vengo. Ya se los aviso.
2: Ah, wow.
0: Voy a hacer como la gente Spielman. Che, la gente Spielman no está porque le sacaron una muela y es como que a él es como si lo hubieran llevado a un campo de exterminio.
3: Pobre.
0: Y bueno, es así, es muy sensible nuestro querido agente Spielman, le mandamos un abrazo enorme. Yo calculo que para el lunes, martes va a estar recuperado.
1: ¿De qué semana?
2: Che.
0: Pobre, bueno, alguien sensible tenía que haber en este grupo de
2: canales. Ya veo que el lunes viene y dice... ¡Gordo!
0: Pobre, nos reímos, pero él está sufriendo. Le mandamos un abrazo a la gente de Spielman. Qué malo que sos, ¿eh? Qué malo que sos, Luis.
2: Ah, yo no soy malo, soy realista. Me digo conca, nada más.
0: Vamos al informativo y seguimos, dale.
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6: 21 minutos, cielo algo nublado en Buenos Aires, 22 grados 5 décimos la temperatura. El Senado aprobó el recorte de subsidios al gas en zonas frías. Tal como adelantáramos, la medida obtuvo 38 votos a favor y 8 en contra. El gobierno prometió aliviar el costo de la electricidad en las provincias cálidas. La ley revierte la ampliación del beneficio impulsada durante el gobierno de Alberto Fernández. En las zonas incorporadas por esa ampliación, el subsidio quedará sujeto a criterios sociales o de ingresos. El texto menciona a personas con discapacidad y veteranos de Malvinas. El beneficio se mantiene para las zonas originales, la Patagonia, Malargüe y La Puna. También cambia la forma de calcularlo. Se aplicará sobre el costo del gas y no sobre su distribución. La pobreza supera el 35% en 16 ciudades argentinas. El INDEC informó que el índice nacional llegó al 32,3 en el primer semestre de este año. Más de 15 millones de personas no cubren sus necesidades básicas, según este informe. La pobreza subió en todas las regiones del país. En 16 ciudades, más del 35% de los habitantes vive bajo la línea de pobreza. Concordia registró el índice más alto con 56,2%, seguida con Formosa con 48,6%. En la ciudad de Buenos Aires, la pobreza alcanzó al 11,1%. El cielo algo nublado en Buenos Aires, el viento del norte a 8 kilómetros en la hora, la presión baja 1.013 hectopascales, 22 grados y medio la temperatura, 46% la humedad.
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0: Y seguimos volviendo a casa aquí por Radio Mitre, como todos los días. A las 20 horas, 3 minutos, abrimos nuestra segunda hora del programa y lo hacemos como lo hacemos habitualmente, eligiendo cada uno de nosotros una foto del día, algo que querramos destacar de todo lo que ha transcurrido. Empieza nuestra querida Carola Gil.
3: Mi foto del día es la canción que finalmente eligieron para el Papa León XIV.
0: A ver.
3: ¿Se acuerdan que el pasado 7 de agosto la Conferencia Episcopal Argentina había abierto un concurso con en realidad era para mayores de 18 años, tenían que ser argentinos y tenía la condición de no utilizar inteligencia artificial para generar esta canción, tenía que ser una composición real? Bueno, esta canción que se llama Argentina con el Papa León fue compuesta por dos cordobeses que se llaman Gabriel Alejandro Moyano Angelini y Agustín Moyano Angelini y suena así.
0: A ver.

0: Es genial, no podés concentrarte en
1: era,
0: otra.
1: No, con otra canción sonando, imposible.
0: Qué gracioso.
1: Gracias, Juan Pablo, bienvenido a nuestro hogar.
0: Sí, esa, pero esa
1: no
0: fue, era muy pegadiza.
1: Y bueno,
0: esa.
1: Por eso
0: pero
1: hay
0: era
1: que
0: más,
1: hacer canciones
0: pero,
1: pegadizas.
0: Perdón, era mucho más linda esa que esta.
1: Bueno, no lo sé, tal vez la escuchamos de acá al 8 de noviembre que llega el Papa y se nos pega. Bueno, veremos. Yo hoy fue el primer día que la escuché, y la escuché una vez a la mañana y recién. Veremos, pero tenemos canción para recibir a León 14.
0: ¿El negrito cantaría esta canción, por ejemplo?
2: No.
1: ¿Pope Negrito?
0: No es una canción muy romántica.
2: No, para
1: mira,
2: nada.
1: Ahí está la de Juan Pablo.
0: Esta era re pegadiza. Era medio militar esa,
1: sí,
0: ¿no?
1: Un poquitito marchita, ¿no?
0: Era marchita.

0: muy fea.
1: Re militar era.
0: Sí, era muy militar. Qué bárbaro, ¿eh?
2: Bueno, era.
3: Jesús en el horizonte.
0: ¿Esta es la de ahora?
3: Juntos hacia adelante. Hay lugar para todos. Es tiempo de que Argentina se levante.
0: Puede ser, ¿eh?
2: Hay que ver.
0: Hay que darle unos días, una semana. Que,
2: totalmente.
0: ¿No?
2: Totalmente.
0: Y después seguir escuchándola varias veces.
2: Tal vez no fue amor a primera vista, pero.
0: ¿Quién te dice? ¿Quién te dice? ¿Son dos cordobeses?
2: Dos cordobeses, bueno, sí. Moyano Angelini de apellido.
0: Bueno, ojalá que funcione. Igual va a estar bien. Lo del Papa yo creo que va a salir bien. Porque además vos fijate que yo insisto con lo mismo, pero nación, ciudad, provincia, Córdoba. Todo el mundo tuvo una coordinación, un diálogo.
2: Alineados en la organización.
0: Sorprendente. En este país donde nadie se pone de acuerdo en nada.
1: Recordemos que llega el 8 de noviembre, sí. ¿No? El Papa.
0: Y
1: el 8 de noviembre justo está el estreno de Nacho Picante, así que lo va a ir a ver el Papa León.
0: Pará. El 9.
1: El 9 es feriado.
0: Es feriado porque es el día de la presentación del Papa que va a los Bosques de Palermo.
1: Sí.
4: Porque el Papa formaba parte del jurado de expertos.
0: No.
4: Cuando era cardenal. Ahora está muy ocupado.
0: Pará, vos decís que el 8 llega y en una de esas se dice.
1: En una de esas va.
0: ¿Quiere que está Nacho Picante?
1: Va a Corrientes, el Teatro Piccadilly, y se suma al escenario de Nacho Picante.
0: Yo sospecho que va a estar. Lo que pasa es que ¿tenemos la voz del Papa nuevo?
1: No se la conoce.
0: Es el Papa Francisco. Yo creo que por ahí puede aparecer el Papa Francisco hablando. Mirá, el Papa Francisco contando intimidades del nuevo Papa.
1: Puede ser. Y hasta lo puede presentar el cardenal francés, que ya no lo tenemos en vida. Que lo presentó.
0: ¿Está el cardenal todavía?
1: Sí. Que decía... Anuncio cubis, gacum magnum, excelentissimum dominum, Georgium Marium Bergoglio, habemus papa. Y estaba Julio Bazán en TN que decía, un papa argentino, papa argentino, Francisco Bergoglio.
0: Escúchame, yo, o sea, que yo lo anuncié acá en la radio.
1: Mira,
2: ¿en serio?
0: Sí, encendidos con María y Rolo. Y no me acuerdo si estaba Tommy, ¿no? Y el Doc, los perros.
2: Claro, porque era la tarde, fue la tarde.
0: Escúchame una cosa, en fuera de broma, en tu obra de teatro, ¿metiste algo del papa o no?
1: Y algo va a haber.
0: Tenés que tocar el guión. Y sí, tenés que saludar. Lo que pasa es que no sé si la voz del Papa nuevo, para mí tenés que hacerlo a Francisco,
2: no,
0: o a este,
2: Francisco hablando
0: o a este,
2: italiano.
0: O a este obispo.
2: Sí. Fratelli,
0: pero algo tenés
2: sorelle.
0: Que agregar.
5: Fratelli Sorelle, bendecimos Nacho Picante en el Teatro Piccadilly.
0: Qué lindo.
5: Hagan lío.
0: Pará, la primera función ya está agotada. Estás vendiendo la segunda ahora.
1: Sí, 4 de diciembre en el Teatro Piccadilly, la del 8 de noviembre ya no hay más lugar, así que muy feliz.
0: Igual si quieren el Papa algún hueco, a algunos sacamos.
1: Le tiramos una silla al Papa.
0: Escuchame. Algún primo, algún tío, lo corremos.
1: Le digo a la abuela, levantate que vino el Papa, abuela.
0: Por supuesto. Yo cedo mi entrada para sí. si aparece el Papa. Uru, ¿tu foto del día?
4: Marcelo Gallardo.
0: Ah,
4: Marcelo Gallardo, que debutó hoy con la selección de Ecuador, jugando.

0: En Seúl frente a Corea, perdió 3-0, una victoria dura más allá del viaje. Hay alguna crítica, amargo debut, tituló por ejemplo el diario El Comercio, uno de los más importantes.
1: Pero acaba de empezar.
0: Sí, bueno, pero es
2: no se sabe ni los nombres de los jugadores. Claro. Ya perdió 3-0, pobrecito. ¿Qué va a
1: ser? Periodistas deportivos son bravos en todos lados.
0: Sí. No distinguimos nacionalidad.
1: Acaba de
3: iba
1: entrar.
3: A decir que siguió con la línea que venía plantando en River, que es la línea de perder.
1: Eso es verdad.
3: Perdió 3-0.
0: Línea de 3, línea de 4, ¿no? Sí. En esta fue línea de 3, de 3 goles de lo contrario. La derrota pidió paciencia a Gallardo, pidió tranquilidad, pidió calma. Dijo, hubo un viaje muy largo, cansancio, el debut, hace falta trabajo naturalmente.
1: Wow, claro.
0: Pero, a ver, cuando uno mira y piensa en Corea y piensa en la selección de Ecuador... Hoy una muy buena selección o una selección con jugadores valiosos, tal vez sospechaba un debut más importante que el que tuvo Marcelo Gallardo. No le fue bien a Uruguay tampoco en el debut de Forlán, perdió 3-1 contra Japón en su debut en el día de hoy. Veremos, es muy rápido lo de Gallardo porque no le va a dar tiempo a levantarse de lo que pasó en River en su segunda gestión, donde terminó sin poder cumplir el contrato.
1: No, ahí le fue mal, pobre.
0: Le fue mal. Y habrá que ver esta paciencia que él les pide a los ecuatorianos, qué tanta paciencia tiene el público futbolero ecuatoriano con su selección, porque viene de quedar eliminada contra México, recordemos, de un equipo conducido por Becasese, no por Gallardo, que sus hinchas veían un poco más adelante que esos 16avos de final donde se tuvo que despedir. Tiene buenos jugadores ese
1: Ecuador. Sí. Michael, ¿tu foto del día?
4: Xi Jinping, el líder chino, estuvo reunido 3 horas con Trump.
2: Donald, sí.
4: Sí, y ahora 6:45 hora de New York, de Washington, estarían cenando. Entonces ahí hay una cuestión para ver la política real. Trump dijo... es un socio, de ninguna manera un adversario, plantearon una tregua comercial, no hay una guerra de aranceles, encendieron nuevamente lo que llaman la política de los pandas, China le regala al museo, al zoológico de Atlanta dos
1: pandas gigantes, dos parece pandas, que son enormes, ¿no? Sí. Carola Gil es fanática de los pandas.
5: Diplomacia panda también.
4: Y de la diplomacia, panda.
1: Diplomacia panda.
2: Yo dije que no, panda al cúnico.
1: Bueno.
4: Eso dijeron ahí también. Sí. Donald dijo eso, claro. Van dos pandas a Estados Unidos y 100.000 jóvenes norteamericanos a China, invitados por China. Dos pandas por 100.000 yankees, qué sé yo.
5: Es negocio.
4: No sé si es negocio. Pero bueno, una cosa es la retórica ardorosa,
1: sí,
4: y otra el mundo real, porque Trump siempre tuvo mucha consideración a Xi Jinping. Yo lo escuché decir,
1: sí, ¿qué opinas, sí, Xi Jinping? Evidentemente.
4: Dijo top of the level, arriba de todo.
1: Lo que pasa es que los chinos tienen algo que es fantástico, que es que no son bélicos.
4: No, hay una amenaza sobre Taiwán, pero creo que el acuerdo indica que los chinos se van a manejar con prudencia.
1: Sí, sí, por lo menos por ahora,
4: sí,
1: vienen siéndolo. Yo voy a poner como mi foto del día la pobreza, que hoy creció, como les contábamos, según el índice del INDEC, a 32,3%. A fines del 2025, yo recuerdo perfectamente haber puesto como foto del día el índice que había dado, que había bajado al 28,2%, y la verdad que era yo lo celebré mucho, a mí me pareció, y lo dije en su momento y lo vuelvo a decir ahora, es el indicador fundamental para un país pobre como el nuestro. Si viviéramos en Alemania, no sé, porque seguramente estaríamos mirando otras cosas de la economía, pero en la Argentina lo que hay que mirar es esto. Obviamente que la inflación tiene una incidencia directísima, como hemos visto durante el kirchnerismo, cuando se disparó la pobreza más del 50% y demás. Hay un mérito del gobierno, está bajando la inflación, pero evidentemente no es lo único que hay que hacer. Hay que ver la manera de que se genere empleo, de que se genere más movimiento en la economía, de que haya más laburo, más changa, más laburo formal, lo que fuere, pero que se reactive la economía, que creo que es el gran desafío de este tiempo político. Así como lograron contener la inflación acuérdense que en un momento dado parecía que no había manera de frenar la inflación, cuando en la última etapa del gobierno de Alberto era un delirio total. Bueno, Milei logró contenerla, hay que decirlo. Ahora lo que necesitamos es que se genere laburo, que se mueva la guita, que haya oportunidades, que haya cosas. Y bueno, y este dato me parece que es el dato que espero que dentro de 6 meses, cuando tengamos que volver a repetirlo, porque se da cada 6 meses, como ya les contamos, sea otra vez a la baja y no subiendo. Cierra nuestra ronda de fotos.
2: Mauro Zeta.
1: Mauro Zeta, ¿cómo anda, Mauro?
2: Aquí andamos, con mucha información. Ajá. En el día a día. Esta es una noticia que sucedió hace algunos días y no quería que pase, porque bien, me parece bien. Muy importante.
1: Me parece bien que Mauro ponga los puntos sobre sí. Las IES.
2: Totalmente. Una mujer que fue detenida en Catamarca.
1: Ajá.
2: Cuando viajaba en un micro de un tour de compras que había partido desde Salta con destino a Mendoza.
1: Sí.
2: ¿Saben cómo se titula este operativo?
1: Salta con destino a Mendoza.
5: No.
1: No, ¿cómo se titula?
2: Capibaras merqueros.
1: ¿Por qué?
2: Porque detuvieron a esta mujer que transportaba 4 kilos de cocaína y 50 de marihuana en peluches.
1: ¡Tanto!
2: Oh. Así es, como lo escuchan.
5: ¿En peluches con forma de carpincho?
2: Capibara, así es. En forma de carpincho.
1: ¿Capibara que es el carpincho?
5: El carpincho, sí.
1: ¿Qué le dice que
2: es carpincho? Porque es el nombre palermitano, capibara.
0: No, el nombre. Por eso Capi se llama el muñequito de los juegos suramericanos.
5: Claro.
2: Así es. Transportaba más de 54 kilos de droga ocultos dentro de los peluches.
1: ¡Pero tanto!
2: Entre ellos varios capibaras, ¿eh? Estamos viendo algunas imágenes en nuestro canal de YouTube.
1: Ahí está la ministra de Seguridad.
5: La ministra de Seguridad con los capis.
2: El operativo se realizó sobre el kilómetro 628 de la Ruta Nacional 38. Algunos muñecos tenían un peso excesivo para su tamaño y emanaban un fuerte olor compatible con cannabis.
1: ¿En serio? Claro, eso te iba a decir. Bueno, la cocaína también tiene olor. Pero el cannabis, pero si está bien envuelto, evidentemente no estaría bien contenido.
2: Así es. Yo quiero decirte algo, Tati.
1: Sí, vamos, dígalo.
2: Los hemos adoptado a estos capibara.
1: A ver.
2: Con un nuevo nombre.
1: Ah, los rebautizó, bien.
2: Así es.
5: ¿Cómo se llaman ahora?
2: Los Capipala. ¿Eh?
1: Oh,
2: que se pasaron de la raya.
1: Se pasaron.

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0: Carolita, ¿qué información nos traes de Metrogas?
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1: Peligro. Eso indicaría que está funcionando mal el artefacto. 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
2: Buenas noches, Tato. Yo soy Mario de Lomas de Zamora.
0: Hola,
2: fervoroso
0: Mario.
2: Hinche de Independiente desde 1962. Pero el domingo seré un fervoroso hincha de Racing.
0: Bien.
2: Así que espero que les vaya muy, muy bien.
1: ¿Por qué?
2: Gracias.
0: ¿Por qué? Yo te lo explico, porque le tiene más bronca a Boca que a Racing. Habla muy bien de Mario. Muy bien, Mario, un capo.
3: Es así, algunos son así, otros no son.
4: Yo te iba a decir, Miguel, vos querés que gane Boca, ¿no?
3: La verdad es que se puede perder los dos, ¿no?
5: Están jugando Racing Independiente en reserva 1-1 ahora.
0: Ah, sí, pero Racing anda bien en reserva, ojo.
5: Que anda mejor es Independiente, que está puntero de su zona.
0: ¿En serio?
5: Juega con un hombre de menos, sí. Racing local, 1-1.
0: Pero yo tengo entendido que es buena la reserva de Racing.
5: Está lejos de lo clasificado.
0: Hay un negro flaquito que juega delantero.
4: Ese que metió el gol.
0: Ese. Claro. Jugó el otro día en la primera.
5: Campo, ecuatoriano.
0: Bueno. Ecuatoriano, bueno.
4: Festejó a lo Lautaro Martínez.
0: ¿En serio?
4: Y está Lautaro en un palco viendo el partido.
0: ¿Ahora?
4: Sí.
0: Ay, qué lindo, qué grande Lautaro. Ah, claro, que vino para jugar con la escaloneta y aprovechó a ver. Lástima que está. Bueno, que Racing juega en Rosario el domingo.
5: ¿Vos querías que fuera?
0: Sí, sí.
5: Y capaz que le dan el día libre.
0: Capaz que le dan el día libre, por favor. Sí. Qué sé yo, ponele. Más mensaje, dale.
6: Hola, Tato, totalmente de acuerdo. La canción que escribieron para el Papa no me gusta. Es más, esa parte que dice caminemos hacia adelante, no sé hacia dónde podríamos caminar. No, teniendo tan linda música en la Argentina, no me gusta esta nueva canción para el Papa. Gracias, habla Silvia Caballito.
0: Gracias, Silvia. ¿Quién decide eso de lo de la canción del Papa?
1: Bueno, la eligió la Conferencia Episcopal Argentina junto con un jurado de músicos.
0: Ah, sí.
1: Gente de la iglesia.
0: Pero no se la pudieron encargar. Yo iba a decir la.
1: Para un pobre, concurso.
0: La Sole ya le hacen cantar todo, ¿no?
4: Basta, Nahuel Penici, qué lindo. Podría, qué sé yo, cantar.
0: ¿Te hubiera gustado?
4: Sí.
0: A vos, negrito, te tendrían que haber pedido.
4: Sí, yo hubiese. ¿Eh? Bueno. Yo hubiese conquistado a Papa León.
0: Yo te voy a decir una cosa, negro. No te metas en ese lío, ¿eh?
4: No.
0: No te hagas el vivo con el Papa porque se nos pudre todo.
4: Yo dije. Disculpame. Yo dije.
0: Cuidado, negrito.
4: Yo dije que puedo tranquilamente tener la atención del Papa León con una canción.
0: Cuidado, negrito. No te hagas el vivo con el Papa.
4: Pero ya no dije nada.
0: Ya te lo digo. Más mensajes. Más.
7: Ay, me encanta la canción del Papa. Gracias, Caro, por traerla. Me parece que tiene la música de Altiplano, música de nuestro país, un poquito de voces jóvenes. Me parece que reúne todo. Y hay que poner la esperanza, ¿eh? Como todas las canciones primeras que escuchamos, aunque no peguen de una, va a ser como se van a enganchar todos. Qué linda. Bueno, buenas noches. Volviendo a casa, yo también. Soy Caro. Y les mando un beso a todos.
0: Bueno, bien Caro, ¿eh? Inclinando ahora la balanza en favor de la canción.
1: Sí, a favor. Caro, le gustó.
0: Muy bien, muy bien. Más mensajes.
8: Buenas noches para Volviendo a Casa. Tato y Ann.
0: Sí.
8: Carola y todos los participantes del, de la mesa. La verdad que la nueva no me desagrada, me gusta. La del Papa Juan Pablo Francisco, la del Papa Francisco no me gusta tanto. Sí, es muy marcha también, ¿eh? Y la nueva tiene partes muy que parecen de Friends. Presten atención que tiene partes de la presentación de la serie Friends.
0: Ay, me mató. ¿En serio?
5: ¿Vos te acordás cuál es la presentación de Friends?
1: Sí, sí, pero no, no, pero ahora no me acuerdo la de la canción del Papa.
0: Bueno, me parece buenísimo que los oyentes participen y
9: personal
0: que,
9: te da...
0: y que comparen y que cotejen. Sí, ¿eh?
4: Y está dividido también en nuestro chat.
0: ¿En el canal de YouTube?
4: Sí, en nuestro canal de YouTube. Gente que apoya, gente que no, gente que dice no hagan polémica de una canción, la grieta de la canción ahora.
0: Qué tema, ¿eh? ¿Por qué hacemos todo? De todo hacemos una grieta. ¿Por qué hay que estar a favor o en contra de la canción? Me parece que habla muy mal de nosotros.
4: Sí, totalmente. Yo estoy en contra.
0: Yo a favor.

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0: 8:30 de la noche, cielo ligeramente nublado en Buenos Aires, 21 grados 5 décimos la temperatura. Se agotaron las entradas para la despedida de Messi ante Benín. Las localidades para el partido en el Monumental se vendieron en menos de 2 horas. Todavía quedan entradas para el encuentro frente a Burkina Faso. El partido ante Benín marcará, recordemos, la despedida de Leo Messi de la selección argentina ante el público del país. La misma plataforma permite comprar localidades para el partido frente a Burkina Faso. Ese encuentro se jugará el sábado 3 de octubre también en el Monumental. Milei y Netanyahu se reunieron en Nueva York, los mandatarios analizaron la relación bilateral, coincidieron en avanzar en la cooperación entre Israel y los países de América Latina. El encuentro se realizó al margen de la Asamblea General de Naciones Unidas y cerró el viaje de Milei a Estados Unidos.
1: El apoyo a Israel es incondicional, porque, digamos, Israel es la máxima defensa de los valores de Occidente. Y si a vos se te cae Israel, está a un tiro Europa. No te olvides nunca cuando los terroristas se equivocaron hacia dónde mandaron el misil y lo mandaron a la isla de Diego García. Pero si lo mandaban al otro lado, caía en el medio de Europa. Entonces, en realidad, la batalla que se está dando en Israel es la batalla por Occidente. Por eso, digamos, no solo tiene a los terroristas islámicos, sino que además tiene a la izquierda ahí.
0: Cielo ligeramente nublado en la noche de Buenos Aires, 21 grados y medio la temperatura, 48% la humedad.
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0: Carolita, noticia escondida, que siempre es escondida, como dice el,
1: siempre,
0: el título.
1: Siempre está
0: nunca
1: escondida.
0: Sabemos de qué viene.
1: Bueno,
0: ¿con qué nos vas a sorprender hoy?
1: Con una que tiene que ver con hábitos de consumo y que yo creo que todavía está lejos de nuestro país.
0: A ver.
1: Pero miren a dónde podemos caer. Saben que la compra online es una de las formas que de comprar que más está creciendo en el mundo y hay lugares donde directamente es la más extendida.
0: Sí, de hecho, en la Argentina es un cambio.
1: Cada vez está creciendo.
0: Pero tremendo.
1: Sí, sí. Nosotros lo notamos y hemos hablado muchísimo de eso, pero dentro de todo, como argentinos, no lo llevamos haciendo hace tanto tiempo.
0: No.
1: No, estamos.
0: Yo todavía no lo hago mucho, te soy franco. No tengo la costumbre, no sé ustedes.
1: Yo sí, compro.
0: Sí, vos te mandás acá a la radio,
1: sí,
0: además.
1: Sí, yo me mando acá a la radio, que es comodísimo.
2: Me mando teles, muebles.
0: No, tampoco tanto, no.
2: Bueno, un hornito sí.
1: No.
0: Bueno, y
1: hablando de esta forma de comprar que en el mundo está tan extendido, llegaron al colmo de, yo creo que, linda con lo patológico, porque hay sitios creados de algo que se llama shopping dopamínico o dopamine shopping.
0: Ajá.
1: La idea es que en estos sitios uno sigue todo el ritual de la compra, es decir, ves todos los objetos que están a la venta, los elegís, vas variando de color, de modelo, todo el proceso de compra. Vas al checkout, ¿no?, que es donde vas a pagar,
0: sí,
1: y ahí no hay un pago real. Estos sitios lo que te hacen es simularte, crearte la adrenalina de todo el proceso de compra.
0: ¿Y para qué?
1: Bueno, justamente porque vos no tenés ese problemita todavía, el de la compra compulsiva online, en línea.
0: Ah.
1: Aparentemente.
0: Para saciar un poco la sed de la gente que está enferma con esas cosas.
1: Con la compra, pero a la vez no puede realizar la compra y no puede pagar todo desea. Entonces los hacen transitar por esa falsa compra, porque eligen los productos, los ponen en el carrito de compra, van a la parte de pago, realizan un pago ficticio, hacen el seguimiento del envío.
0: Me estás cargando.
1: No, por eso.
0: Y abrís la puerta y no llega nadie.
1: Nada. Si quieren el dato más curioso, uno de los sitios más curiosos es uno que se llama, en inglés, La Comida Nunca Llega.
0: ¡Ay, me muero! No, la gente
1: y
0: está
1: fue
0: loca.
1: Un sitio desarrollado por dos muchachos de la India y que generaron una página web donde vos elegís entre varios, hay más de 20 platos de comida, navegás los distintos platos, las formas de delivery, arreglás el carrito, ves cómo va aumentando de acuerdo a lo que incluís en el carrito.
0: Agregás salsa agridulce.
1: Totalmente, sí, mandame más wasabi. Mandame más wasabi y finalmente la compra nunca existió.
0: ¡Ay, me muero!
1: Nunca existió.
0: ¿Y eso logrará bajar el nivel de ansiedad del comprador compulsivo?
1: Están estudiándolo, los efectos que tiene psicológicamente, porque dice el producto no es lo que adquirís y lo que adquirís de alguna forma es la experiencia, este deseo, la búsqueda, la selección, el carrito, la anticipación de la compra, la satisfacción, pero el producto nunca llega, es decir, reproduce toda esta alteración química que tienen los compradores compulsivos o no tan compulsivos, los compradores online.
0: Hay algo que a mí me pasa, que no sé si tiene alguna relación con esto que vos decís, pero lo voy a traer a la mesa. A veces, a mí me gusta cocinar.
1: Sí.
0: Cuando yo cocino, no se me va el hambre cocinando.
1: Sí, es verdad.
0: ¿A vos también te pasa?
1: Absolutamente. Ya me aburrí.
0: Ya está.
1: Sí.
0: Ya cocinaste, listo. Y sirvo para los demás.
1: Sí, tenés un gran punto ahí, porque eso es verdad, sucede.
0: Por eso, por ahí esto es una lógica similar.
1: Y no me pasaría si me lo cocinás vos, el mismo plato. Lo cocino yo y se me va el hambre. Me lo cocinás vos y digo,
0: y lo comés.
1: Qué rico, qué rico.
0: Sí.
1: Bueno, tienen, no sé, los científicos están debatiendo aún sobre los efectos en el cerebro de estos. Por un lado, está ese efecto que decís vos, de que de alguna manera desmistifica el proceso, claro, y no ejerces y llevas a cabo algo que era compulsivo. Pero por otro lado dicen, o no sabemos si lo reafirma, porque no está estudiado aún, ¿no? Estamos hablando de comportamientos que son muy recientes.
0: Claro.
1: ¿No?
0: Los efectos. Vos también cocinas, ¿no te pasa eso? Que se te va el hambre cocinando.
3: Al revés.
0: ¿A vos al revés?
3: Sí, yo si cocino, tengo ganas de cocinar y voy a cocinar algo.
0: Te comes todo después.
3: Ah, después hasta la.
1: Yeah. ¿Sí?
3: Hasta las manijas a la olla me como.
1: Yeah. Pero algo como un asado, pero algo que requiere preparación.
3: No, algo más
1: cortar,
3: elaborado.
1: Picar.
3: No, porque asado hace años que no hago, pero no, yo sí hago una buena.
1: ¿Y después sí?
3: Ah, sí. Es más, empiezo a lambetear
0: a picotear,
3: mientras.
0: Sí. Mirá.
1: Ah, mira, bueno, mirá, ¿ves? No, entonces no
0: nos pasa. Universal,
1: no, claro,
0: no
1: se ve que no es universal. Pero lo increíble es que están desarrollando sitios como estos, desde compra online de productos, uh-huh, de todo tipo, pero lo que me sorprendió es el carrito de compras de un restaurante con comida que nunca llega. Inclusive hay uno de viajes y destinos.
0: Ay,
1: entonces,
0: no, pero ese
1: me da un poco más, tal vez.
0: Pero es una locura, qué claro, viaje que no vas a hacer.
1: Sí, se imaginan.
0: Elegís
1: todo el destino,
0: hotel, todo.
1: Claro, eligen el hotel, la forma en que van a viajar, las ciudades que van a visitar.
3: Se cancelaron los vuelos después y listo, lo arreglás
1: todo.
3: De esa forma.
1: Y cuando llega el momento de pagar, haces un falso pago
0: y te dicen,
1: en el carrito, felicitaciones. Y ahora.
0: Te vas a Disneylandia, sí, y en realidad no.
3: El código de reserva es el 000.
1: Sí. Usted espere la fila, que el avión va a llegar. El avión va a llegar.
0: Debe estar recontraestudiado. Sí. Debe haber psicólogos detrás de esas plataformas,
1: no.
0: Seguro.
1: Y seguro va a ser, y es un fenómeno de estos tiempos, ¿no? Alguien decía, en esta nota que estaba leyendo de la BBC, alguien decía que en otros tiempos era ir, lo que en inglés se llama window shopping, a mirar vidrieras,
0: claro,
1: y no comprar.
0: Claro, ¿a cuánta gente le gusta hacer eso?
1: Claro, y a veces mirás vidrieras y fue un entretenimiento en sí mismo. Uno volvió a casa sin nada o volviste con...
0: Bueno, pero es verdad, en el shopping,
1: un helado.
0: En los shopping está lleno de gente que, sí, está paseando, mirando,
1: claro,
0: no compra nada.
1: Sí, es... Una práctica como esa, que trae placer el de mirar vidrieras y no necesariamente adquirir, no tendría mayores consecuencias.
0: Nachito,
4: me gusta mucho
1: comprar.
4: Sí, en la medida que se puede, pero sí, me gusta mucho, sí, ropa, mirar ropa, ir a locales y demás. Me gusta, me divierte, me parece un plan.
1: ¿Y online buscar
4: online,
1: mucho?
4: No tanto, porque... Tal vez te pasa esto de que hoy compras online y después no te queda, y después el cambio es más engorroso que haber ido al local, comprarlo, y después si lo necesitas cambiar por tal o cual cosa, volvés al local y ya sabes tu talla y demás.
0: Claro.
1: ¿Todavía?
4: Me ha pasado a comprar unas zapatillas por internet, me quedaron chicas y fue después cambiarlas, fue como... Oh.
1: Porque todavía vivimos en un país que no tiene pulido y aceitada la logística,
0: ¿no?
1: Porque en otros países directamente la compra presencial ha pasado a ser,
0: bueno,
1: anecdótica.
0: Acá,
1: ¿no?,
0: ha bajado mucho, y uno se da cuenta. Parte de lo que uno ve en los comercios cerrados, parte tiene que ver obviamente con que hay menos plata y menos consumo, pero parte tiene que ver con esta mutación. Lo explica todo el tiempo los expertos.
3: Pero,
0: ¿no?,
3: zapatos y zapatillas que están en el lugar. Pantalones, lo que es ropa, yo...
0: Yo antes era
3: muy quisquilloso, sí, con que el calce tiene que...
1: Coqueto,
3: No, que me
1: que
3: sea
1: quede cómodo. Claro.
0: Puede fallar, un zapato te aprieta.
3: Es un tema que lo heredó mi hijo. Necesitamos que los dedos de los pies se muevan.
1: Adentro de la zapatilla.
3: Adentro de la zapatilla. A ver, si yo elijo una zapatilla, digo, qué buena que está esa zapatilla. Me encanta, pero no me da la comodidad que el pie tenga cierta movilidad. Es muy linda, que...
1: Gracias.
3: Enamorate de otro.
0: Mirá vos, Mirá vos. Bueno,
1: así extraordinario. Que, bueno, no tendrías, Carolina, este problema de la compra, de la falsa compra online.
3: No, ahí con algunos productos que no te creas.
1: Ah.
0: De todos modos, uno elige de alguna manera los problemas, ¿no? De este yo zafé.
1: Sí.
0: Hay otros que...
1: Pero en
0: que
1: India
0: no
1: y en Corea del Sur parece ser la última tendencia.
3: No, yo zafé, pero por ejemplo, lo que es materiales de dibujo y esas cosas.
0: Ah, porque a vos te gusta dibujar. Ah, las librerías. Las librerías son un tema. A mí en una época me gustaban mucho.
3: Sí. Yo te aclaro que entro en una librería de esas técnicas.
0: Te quedas tres días.
3: No, sí, soy capaz de quedarme.
0: Las hojas, el papel, el papel.
3: ¿Para qué es esto? ¿Para qué es otro? Marcadores.
0: Uy, el sacapunta. Uy, claro. ¿A vos también te gusta? Las reglas.
3: Todo eso. Lo mismo que de las casas que venden herramientas.
0: Ah, vos te gustan las herramientas.
4: No, a mí no.
3: Martillos, destornilladores, mechas. Ahora hacen unas mechas que ya no tienen punta las mechas. Son un círculo que va cortando, entonces no rompe. Si querés agujerear una pared, es mucho mejor. No, hay cosas alucinantes. Yo ahí sí me pierdo. Herramientas y librería.
0: Pero como verán, este programa está lleno de locos.
3: Absolutamente.
0: Y después está Nacho Gulián, con lo cual estamos en el horno. Estamos todos en el horno.
4: Yo no te agarro nada, pero para arreglar la casa lo arregla mi mujer.
0: ¿No sabes hacer nada?
4: No, yo te agarro un taladro, hago cualquier cosa. Soy un desastre. Hago otras cosas.
0: Qué bárbaro. Bueno, vamos a la última tandita y seguimos volviendo a casa, dale.

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0: Bueno, seguimos volviendo a casa, entramos en los últimos minutos del programa y bueno, ya hicimos todo lo que teníamos para hacer, todo lo que teníamos para compartir, así que estamos hechos, Carolita.
1: Sí.
0: La información del día ya la contamos, ¿o no, Michael? ¿Nos quedó algo fuera? No.
2: Y no, cubrimos todo el planeta.
0: Todo el planeta, escuchamos, hablamos hasta de Trump, hablamos de Trump,
2: de China. De
0: Israel.
2: De Netanyahu, ¿qué nos queda? Está complicado Lula en las encuestas, ¿eh?
0: ¿Lula está complicado, sí?
2: Hay un problema con jueces y corrupciones. Y,
0: ajá.
2: Estamos hablando de encuestas, ¿no?
0: Sí, falta mucho.
2: Sí, falta poco, pero...
0: ¿Cuánto es poco?
2: No, es ahora en octubre, creo.
0: Ah, no, nos falta mucho.
2: Y en noviembre Trump.
0: Y en noviembre Trump.
2: Y ahí nomás Netanyahu.
0: Bueno, Netanyahu, a nosotros en primera medida nos importa un poquito menos.
2: Sí.
0: Trump es todo un acontecimiento global, sí. Es el tipo que ha dominado la agenda pública del mundo hace cuántos años ya.
2: Sí.
1: Y le están prestando bastante atención a estas de medio término en Estados Unidos.
2: No, son fundamentales, sí. También según las encuestas. Perdería, hablando de encuestas, o sea, sí, que el potencial lo potenciamos.
0: Sí, perdería, sobre todo en Argentina, no sé si en Estados Unidos lo potenciamos tanto, ¿eh?
2: Pero perdería, pero algunos escaños en la Cámara Baja, pero no es que se queda sin poder Trump, ¿eh?
0: No, por supuesto. Claro,
2: teóricamente, no, salvo que no sea es una paliza
0: fin,
2: que...
0: No es el fin de una era, de ninguna manera.
2: Claro.
0: No, todavía tenemos largo rato de Trump.
2: Claro.
0: Yo creo que te digo, para la Argentina es bueno eso.
2: Bueno, hoy se anunciaron inversiones por 7.000 millones de dólares.
0: Sí, pero no dieron especificidades. A mí, el
2: corredor Vaca Muerta Atlántica, es cierto, y falta además que
1: sí, ¿cuánto?
0: No dijeron eso.
2: No, tienen que además que aprobarlo.
0: No dijeron quién trae la guita, dónde están los proyectos.
2: Ahí. En teoría de todo orden, viales, de tubería de gas y todo este tipo de cosas, y digitales, lo tiene que aprobar el organismo de exportación de los Estados Unidos. Bueno, veremos.
0: Sí, yo lo sentí como, bueno, una demostración de interés, otra vez Estados Unidos mostrando que con la Argentina está todo bien y que nos van a ayudar, y yo creo que nos van a seguir ayudando si Milei gana las elecciones, ¿no? Por supuesto. Es más, creo que Milei astutamente condiciona la elección del año que viene, condiciona el apoyo de Estados Unidos a la elección del año que viene, y me parece que es justo que lo haga, porque Estados Unidos nos va a apoyar si gana Milei. Si llega a ganar Kicillof, no nos ayuda un corno.
1: Chao.
0: Arréglense solo, muchachos. Canten la marcha peronista y arréglense ustedes, ¿o no?
1: Si insisten en ir por acá.
0: Pero no tengas duda de que es así. No tengas duda de que es lo que está en juego el año que viene en la elección. Entre otras cosas, es el respaldo o no de Estados Unidos. Estados Unidos a Kicillof no lo va a apoyar, pero para nada, al contrario. Lo va a empujar. ¿Qué decís?
3: Totalmente adhiero con vos,
0: bien,
3: Gerardo.
0: Bien, Luis.
3: En cambio, si yo me postulara para presidente, tendría el apoyo total de Donald.
1: Bueno.
0: Sí, de Donald probablemente.
3: El pato. Empezando por el pato, después. Y podríamos hacerlo Martín Fierro de todo el gabinete. Sería divertido.
1: Otro Martín Fierro. Algo que mencionaste
0: ¿Cómo?
1: Algo que mencionaste al comienzo del programa y nunca nos detuvimos fue justamente esta jugadora de pádel que tuvo esos comentarios antisemitas, que después pidió disculpas, pero lo que escribió, y estaba clarísimo.
0: ¿Te acordás qué es lo que escribió?
1: Sí, ahora...
0: Cosa rarísima, ¿no?
1: Sí, sí, un posteo en Instagram.
2: Sí, tiene un historial de posteos análogos.
3: Sí, hizo varios.
0: No
3: era el único. En la red X también había...
1: Pero la Asociación de Pádel Argentina
0: la desplazó.
1: La apartó.
3: Sí,
1: sí, APA. Sí, sí, sí.
0: Está APA bien. Se llama. Sí, sí. ¿Vos estás en la asociación esa?
3: No, pero es la Asociación de Pádel Argentino, APA.
1: Acá está lo que había escrito. Les quiero contar que voy a representar a la Argentina en un Panamericano. Sí. Sigue, dice, por tal motivo les voy a dejar una encuesta que tienen que votar sí o sí. Amigos, conocidos, familia, peronistas, radicales, libertarios, hinchas de Belgrano, ricos, pobres, clase media, no hay ningún tipo de distinción, excepto judíos. Ustedes no son bienvenidos.
0: ¡Qué raro!
1: Escribió Florencia Guerra Sodero.
2: Varios por el
1: sí,
2: estilo.
1: No era el único.
2: No era el único. Este lo difundió en redes.
1: ¿Por qué? ¿Y para qué?
0: No, rarísimo. Porque de verdad, la Argentina, bueno, ya lo hemos hablado muchas veces, es un país increíble y sorprendentemente todavía muy tolerante de las distintas religiones. Bueno, con todo lo que hemos pasado y vivido, es una maravilla en ese sentido este país. Obviamente que esta es una excepción.
2: Ay, claro.
1: Hay que dejarla pasar.
0: Y está bien que, y hay que marcarla, por supuesto que sí. Por supuesto que sí. Me da pena porque entiendo que es una chica muy chiquitita.
1: Sí, joven, sí.
0: Creo que tiene
1: no
0: 22
1: sé cuántos años.
0: Tiene. Mamita. Bueno, nos vamos. Esta es la música que dice que nos raja.
3: Sí. Mañana hacemos una breve encuesta de cómo sale Racing Boca el domingo.
0: No sé si hace falta eso. No me parece muy
2: buena idea.
0: Acabo
2: de perder en reserva con Independiente, no quiero sin más.
0: Bueno, pero la era reserva, eso era para que los de Boca crean que va a ser fácil.
2: Claro.
0: No, Mariano, no me hablen más del tema. Basta, no se habla más de ese partido.
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